no me pagó, como estábamos hablando hoy en la primera parte cuando estuvimos orando, que cuál es la diferencia entre misericordia y gracia. La misericordia es cuando el Señor nos trata de una manera que nosotros no merecemos. Y la gracia es cuando Él nos da, no nos da lo que sí merecemos. ¿Y qué es lo que merecemos? El infierno. Todos merecemos eso. Pero Él nos amó y no obliga a nadie. Así que no hay tal como predestinar. Él no hace eso. Él quiere que voluntariamente creamos en Él. Entonces, si yo encuentro a un hermano y digo, pero tu conducta no habla nada de que eres cristiano. Sí, hermano, sí, estoy tratando de mejorar y he probado ya y me propuse y no me funciona. Bueno, ¿cuál es tu problema? Sí. Peleo con mi esposa y como para no pelear, si te veo hecho un piltrafa. Nunca encuentro trabajo. Claro que no vas a encontrar si no quieres trabajar. Y continúa. Bueno, ¿tú realmente quieres cambiar tu conducta? ¿Tu salvación? ¿Tú crees que eres salvo? Yo estoy seguro. Muy bien, no hay ningún problema. No vamos a salvarte de nuevo, Dios no hace eso. ¿Pero qué le diría un predestinista? ¡Ah! Ya sé, fuiste predestinado para el infierno y me estoy dando cuenta que vas directamente en esa dirección. ¿Sabe qué dicen ellos? Que toda persona que recibe a Cristo porque fue predestinada. Quiere decir que usted a control remoto, alguien le maneja. Usted es una marioneta. Usted no tiene voluntad propia. Usted no lo hace voluntariamente. Por la fuerza, Dios hace que usted reciba a Cristo y se acabó. Y quiera o no, Él lo predestinó y se acabó. Es cierto que ellos creen que uno es salvo por medio de Cristo. El asunto es, no es ese, el asunto es, usted se salva por medio de Cristo porque usted decidió por Cristo o porque fue predestinado para ser salvo. Usted no se salva porque usted decidió no salvarse o porque Dios le predestinó. Si usted habla con esa persona, así la persona va a decir, ¿yo? ¿Querer ir al infierno? No. No, no quiero ni pensar en eso. Es horrible, debe ser terrible. Yo quiero ir al cielo. Ah, no, lamento mucho, pero de lo que yo te conozco, el tiempo que te conozco, ya estás marcado que has sido predestinado para ir al infierno. Increíble la cantidad de vueltas que da esta gente. Bueno, permítanme solamente darle las citas, porque ya no tengo tiempo para leer todos los versículos. Pero estos son, escuchen. ¿Cuántos tienen ustedes ya? ¿Como 33? ¿34? Juan 7, 38, Juan 8, 12, Lucas 12, 8, Marcos 16, 16. Ah, va a decir muy, muy rápido. No. Sí. Luego, Lucas 9, 24, voy más lento. Marcos 3, 35. Luego Marcos 8:35, luego Mateo 10:32, luego Mateo 16:25, luego Apocalipsis, perdón, Primera Juan 2:1, luego Apocalipsis 3:20, luego Primera Juan 4:15, luego Juan 6:51, Juan 7:37, Juan 8:51, Romanos 10:11, va lento. Ezequiel 18:32, Primera Juan 2:2. Bueno, voy a dejar acá porque si no, y vamos a seguir con otro aspecto, porque si no, ustedes igual no anotan. Miren. Bueno, yo quisiera hacer a modo de, casi casi de conclusión, una reflexión. No es un juego de palabras. Primero, la doctrina de la predestinación es una herejía destructora porque abre la puerta de la salvación a ciertos predestinados. Esta es la primera razón. Segundo, la explicación de esta herejía, comparándola con el preconocimiento de Dios y su soberanía, es para involucrar a Dios
en el peor de en la peor contradicción teológica. Ellos razonan así. Dicen, bueno, Dios es soberano y es omnisciente. Es cierto, son atributos divinos. Él es soberano y es omnisciente. Omnisciente, que sabe todo. Soberano, que puede hacer lo que él quiere. Porque también es omnipotente, etc. Ahora, si yo aplico esto a la salvación, llegaré a esta conclusión. Uno tiene que mirar hacia dónde va uno. Que si él es soberano, él en su soberanía puede, puesto que él todo lo puede, dejar a un lado todas sus promesas y simplemente en su soberanía decidir, él también es inmutable, pero aquí no importa eso. Para la predestinación, la inmutabilidad de Dios no tiene ningún papel, porque tomó tiempo para que naciera Calvino, para inventar eso. Y con el tiempo, aunque ya esto existía en parte antes, pero con él se formó como una doctrina que fue aceptada por los cristianos evangélicos. Entonces, ¿qué ocurre? Si él es soberano, y se invoca eso aquí, y él es soberano, mañana puede cambiar. En su soberanía él puede hacer. Esto hacen también los que aparecen hoy viendo y dicen, yo he tenido una visión, yo he tenido una comunicación de parte de Dios de tal o cual cosa. Y Dios es soberano. Él no se va a sujetar a lo que usted me dice. Quiere decir que él opera en contra de la misma palabra que él inspiró. Él mismo se contradice. Eso sería el caso. El hecho, en tercer lugar, que no podamos entender bien una doctrina, no nos autoriza dejarnos llevar por explicaciones de quienes son considerados padres de la iglesia. Déjelo a un lado. Cuarto, todos debemos reconocer que hay muchos textos en la Biblia difíciles de explicar, pero nosotros no estamos obligados a explicarlo todo. Aceptemos lo que es claro. Cinco, esta doctrina tiene algo de catolicismo romano, algo de ruselismo de los testigos de Jehová y algo de cristianismo. Y le voy a explicar por qué. Ningún católico romano asegura la salvación. Esto lo entendemos. Bien, los ruselistas limitan a los salvos a solo 144,000. Y ya está. Eso es muy poco, ¿verdad? Esto lo entendemos. Los predestinistas no pueden saber quién fue y quién no fue predestinado. Quiere decir que, por lo menos, los católicos tienen un recurso. ¿Ese recurso cuál es? El purgatorio. Ahora, nosotros en la Biblia no encontramos eso. Los ruselistas también resuelven el problema. Tienen los 144,000.

esto, usted tiene que decir toda la verdad al potencial cristiano. Vamos a suponer que hoy somos aquí muchas personas. Estoy hablando colectivamente. Y vamos a suponer que hay aquí la mitad de personas que no son salvas. Y yo quiero que usted crea en Cristo. Y yo le digo, le recomiendo que reciba por la fe a Jesucristo como su Salvador personal. Y usted será salvo. Bueno, hasta ahí está bien. Pero si yo soy predestinista, yo debo agregar esto. Si usted quiere ser salvo y ha sido predestinado para ser salvo, yo le recomiendo que usted hoy mismo reciba a Cristo y yo le voy a dar aquí un Nuevo Testamento y usted va a llevar a su casa y va a llevar un folleto y todo eso. Yo le ofrezco todo esto siempre y cuando usted reciba por la fe a Cristo y tenga la seguridad que ha sido predestinado para ser salvo. ¿Sabe qué dice un predestinista en esto? Dirá, si la persona recibe, es porque fue predestinada. Ay, y ahí yo digo, buen negocio. Porque digo, si usted no dice toda la verdad, luego la persona viene y yo le digo, bueno, ahora pase por esta puerta y vaya allá y un hermano le va a hablar. Y el hermano o los hermanos hablan y la persona de veras quiere saber qué es el salvo. Y dice, ¿cómo es que yo puedo ser salvo? Si fuera una iglesia calvinista, predestinista, yo le instruiría a los hermanos, diáconos o quienes, por favor, sepa lo que usted tiene que decir. Usted tiene que ser honesto con la persona y decirle, mire, usted puede ser salvo hoy mismo. Bueno, quiero saber cómo. Yo quiero salir de aquí ya salvo. Hay cosas que yo no sé y yo quiero salir. Bien. Tiene que recibir a Jesús como su Salvador. ¿Y qué es eso? Creer en Él. Así dice Juan 1:12. Mas a todos los que le recibieron, los que creen en su nombre, les dio potestad de ser hecho hijo de Dios. Usted saldrá de aquí siendo hijo o hija de Dios. Y eso es todo. No es todo. Siempre y cuando usted fue predestinado. Pero ¿y cómo voy a saber eso? Ah, eso solo Dios sabe. Más o menos esto habría que decir. Si no, usted es un deshonesto. Usted ofreció, dijo que va a ser salvo por la fe en Cristo. Y ahora no me dijo toda la verdad. ¿Y qué si no fui predestinado? Hablé con un predestinista con experiencia y él le dirá, no se aflija. Si usted recibió a Cristo como su Salvador, es porque fue predestinado. Entonces, ¿para qué quiero la predestinación? ¿Qué valor tiene la predestinación? Entonces, una contradicción, una mentira sobre mentira. Una mentira para cubrir otra mentira. Un engaño para cubrir otro engaño. ¿Qué sentido tiene? Si el hecho de que yo reciba a Cristo es que fui predestinado, y allá abajo hay letritas bien chiquititas que nadie lee. Uno porque no quiere leer porque es muy chiquita la letra, no se ve bien y todo, y toma mucho tiempo, y muy amontonado ahí. Eso es deliberado, pero es legal. Y cuando por radio hacen eso, es interesante escuchar. Yo un día quiero grabar eso, aunque sea en inglés, pero ustedes se van a reír. Es como correr rápido. Así. Nadie entiende. Yo no puedo entender nada. Dice, tal o cual cosa, todo se vende por tanto y tanto. Rápido. Porque tiene que decir todas las letritas chicas. Pero lo hace tan rápido, ¿por qué? Para que no se entienda. Y las letritas chicas están, usted ya habla con el vendedor, sobre todo los vendedores de autos usados. Y entonces esos son los más mentirosos. No hay aquí ninguno que venda. Bueno, entonces él explica, mira, aquí está el contrato, y te compra a crédito. Y todo eso y todo, y te ve y también ve la letra grande y todo. Después allá abajo, y debajo de las letritas chicas se firma. Y usted ni sabe por qué firmó. Es exactamente la salvación predestinista. Las letritas chicas. Entonces después pasa algo, por ejemplo, la garantía. Ahí está. La garantía le dicen. Pero luego hay excepciones. Y por poco, lo único que queda son las ruedas, porque todo está exonerado, el motor, exonerado esto. Exonerado. Al final de cuentas, entonces...

Entonces usted va y reclama, porque dicen servis tanto y cuanto, y usted va con eso, y aquí dice, pero usted no leyó las letritas chicas. Entonces usted va y le dice a una persona, yo soy salvo. ¿Cómo lo sabe? Porque yo recibí a Jesús por Salvador. Usted no leyó las letritas chicas, están los predestinados. ¿No le dijeron nada de esto? No. Así que si usted no dice, usted es deshonesto. Usted ha engañado a esa persona. Si usted le dice, está ofreciendo una cosa por otra, un producto falso. Usted dice que es por gracia, que usted, que la persona no tiene que hacer nada y todo eso, pero luego un montón de cosas aparecen que sí hay que hacer. Así que, eso de tal manera amó Dios al mundo que ha dado a su Hijo unigénito para que todo aquel que en él cree no se pierda, mas tenga vida eterna. Cuento chino. No hay tal cosa. Todo eso no sirve si usted cree en el predestinismo. Yo sospecho que aquí entre los hermanos debe haber algunos medio infectados con el virus del predestinitis, para que suene latinitis, enfermitis, medicinitis, farmasamitis, que suene así. Hermanos, yo debía haber hablado de esto mucho antes, pero por una y otra razón, creo que la razón principal es pues simplemente decía, ¿quién hace caso? Dave Hunt, hay que orar por él porque está enfermo, escribió varios libros. Él escribió un libro sobre este tema, grueso, está solo en inglés. Están traduciendo, pero nunca lo van a traducir. Hay que trabajar mucho más rápido para hacer la traducción. Nosotros nos ofrecimos, con ayuda de otros, habríamos ya tenido ese libro. Y supuestamente traducen al portugués en Brasil y que iban a hacerlo también en español y no hay nada. La gente no trabaja rápido, pero él es un experto en todo esto. ¿Cómo investiga este hombre? Y una de las cosas que yo me di cuenta de él, él dice, bueno, si la Biblia dice que alguien ha sido predestinado para la salvación, ¿por qué no hay un solo texto donde diga que alguien fue predestinado para el infierno? A ver, busquen un versículo, no van a encontrar. Hay textos que dicen destinados después de enumerar la maldad de los hombres. El apóstol Pedro, por ejemplo, eso sí, habla de eso. Pero no hay un solo texto que una persona que está en sus pecados, nunca oyó el Evangelio, nunca recibió a Cristo, no lo hizo porque fue predestinado para la perdición. Entonces, ¿cuál es la explicación? Muy sencilla. Cuando Pablo habla en Romanos 8 acerca de lo que sufrían ellos y lo que debían sufrir, cuando Jesús habla en Lucas 14 y dice que el que no aborrece padre, madre, hijos, esposa, toda la familia, y aún a sí mismo, no es digno de mí. Entonces, ¿cómo tenemos que predicar? Bueno, vamos a decir, dice, literalmente dice, grandes multitudes iban con él, y volviéndose les dijo, esas grandes multitudes muy probablemente ya estaban decididos por él, pero sigue, si alguno viene a mí, y no aborrece a su padre. Más de uno quería formar parte del grupo de los 12. Padre y madre y mujer e hijos y hermanos y hermanas y aún también su propia vida no puede ser mi discípulo. Y el que no lleva su cruz y viene en pos de mí no puede ser mi discípulo. ¿Qué le parece si dijera no puede ser salvo? No nos dice. No puede ser mi discípulo. No puede estar ser parte de los 12. Si ustedes siguen leyendo, yo leí desde el versículo 25, un poquito nomás del capítulo 14 de Lucas, si ustedes siguen leyendo, él luego dice, por ejemplo, porque ¿quién de vosotros, versículo 28, queriendo edificar una torre, no se sienta primero y calcula los gastos para ver si tiene lo necesario para acabarla? Ahora, si usted cree que esto es para todos los cristianos, entonces usted tiene que decir a un pecador, mire, usted puede recibir a Cristo. El pecador le dice, es que yo tengo problemas, yo tengo vicios, yo tengo eso. Bueno, piense bien antes de dar el paso de fe. No acepte así nomás. No sea que luego no pueda. No, no dice eso. ¿Por qué?
Porque Él nos salva cuando estamos en nuestros pecados, y luego viene el segundo paso, que es el de ir abandonando aquellas cosas. Está la regeneración y está la conversión. La regeneración es instantánea. Dios produce la regeneración. La conversión es progresiva, y una vez regenerada la persona tendrá las fuerzas necesarias, pero no es necesario decirle que se convierta antes de ser regenerada. Es como decir, tratar de que un bebé recién nació, ¡boom!, y ya es más alto que la mamá. ¡Ja! Acaba de nacer. ¿Cuánto hace? 20 minutos. Y ya se ve grandote. No, el crecimiento viene lentamente. Mucho tiempo, toma tiempo, hay que cuidar, hay que depender. La criatura, el bebé, depende de otros, de terceros, de su mamá primero y así poco a poco. Y bueno, todos ustedes saben, ¿quién? ¿Nosotros nos pasamos por eso? ¿Y los que son padres no entienden? Claro que entendemos. Usted no tiene que sacar ninguna cuenta a ver si podrá terminar la torre. O, como dice un poco más tarde, o qué rey al marchar a la guerra contra otro rey no se sienta primero y considera si puede hacer frente con 10.000 al que viene contra él con 20.000. Y si no puede, bueno, busca condiciones de paz antes porque no puede. Quiere decir que yo tengo que decirle a usted que vea si podrá o no podrá ser salvo. Por eso, esos textos de Romanos y este texto acá confunden a mucha gente. Y algunos realmente piensan, por lo menos ellos piensan, que ellos realmente aborrecieron a mamá y papá, hijo, y tal vez aborrecen, vaya a saber cómo, ¿no? La idea acá es a tal punto dedicarse a la obra que todo lo demás es secundario. En primer lugar está la obra del Señor. Él está llamando a quienes han de ser hombres que se dedicarán enteramente a la obra. En ese caso, nada le va a impedir. ¿Por qué? Ni aun su precaria salud. Una cosa. La otra cosa, ninguno de los llamados por él para el ministerio podrá resistir. No puede. Ustedes pueden hacer un estudio por sí mismo. Comenzar desde el principio, por ejemplo, con Abraham. Seguir luego con Jacob. A Jacob amé. ¿Para qué? Para que él sea el padre de las 12 tribus y no su hermano Esaú. Y pueden continuar y continuar, pasar por los profetas, y cuando llegan a Jonás dirán, ay, ay, ay, esto sí que es claro. Porque Jonás sí que dijo no y se acabó. Moisés también dijo no, pero no pudo resistir. Dios a todo le contestó que sí. Allí sí Dios predestina. Eso es predestinación. Pero para ser salvo, no encuentro un solo texto. Ah, sí, pero Dios es omnisciente. No confundamos entonces los términos. Son teológicos ambos. Dios es omnisciente. Dios conoce todas las cosas, es cierto. Pero la salvación la decide cada hombre y mujer perdidos. Si usted no quiere ser salvo, no va a ser salvo. Si usted vino aquí pecador rumbo al infierno, saldrá de aquí y seguirá al infierno. Porque usted no quiso, no porque no fue predestinado. Usted no está en una iglesia predestinista, ni calvinista, ni nada de esto, ni ningunista. Somos cristianos. Oremos. Padre, gracias te damos por tu palabra. Danos el entendimiento que necesitamos para poder saber de qué se trata cuando de salvación se habla, porque son muchos los perdidos que con urgencia necesitan el perdón de sus pecados. Pedimos pues que tú nos acompañes de tal manera que podamos entender mucho mejor cada día el mensaje de la gracia salvadora, cuán ampliamente están abiertas las puertas para que aquel y aquella que quieran ser salvos puedan dar este paso en el nombre de Jesús.

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Veía días pasados un informe de lo que estás, lo que se cierne sobre nuestro mundo en relación al maletín de la bomba atómica. Y pensé, de esto hay que hablar, pero no podré tocar nada de esa parte necesaria, necesariamente, porque hay que llegar a esto y hay muchos de los que me escuchan quienes no están tan familiarizados con los acontecimientos finales. Vamos a tomar parte ahora y continuaremos luego. Les aseguro que vamos a seguir hasta ver todo lo que el Señor Jesús nos está diciendo, por lo menos la mayor parte, aquí en el capítulo 24 de Mateo. Ustedes tienen que abrir el capítulo 24 de Mateo en su Biblia, si la tienen, y vamos a leer algunos pocos versículos, los primeros. Dice desde el primer versículo lo siguiente: cuando Jesús salió del templo y se iba, se acercaron sus discípulos para mostrarle los edificios del templo. Respondiendo, él les dijo: ¿veis todo esto? De cierto os digo que no quedará aquí piedra sobre piedra que no sea derribada. Versículo 3. Y estando él sentado en el monte de los olivos, los discípulos se le acercaron aparte, diciendo: dinos, ¿cuándo serán estas cosas? ¿Y qué señal habrá de tu venida y del fin del siglo? Respondiendo Jesús les dijo: mirad que nadie os engañe, porque vendrán muchos en mi nombre, diciendo: yo soy el Cristo, y a muchos se engañarán. Y oiréis de guerras y rumores de guerras. Mirad que no os turbéis, porque es necesario que todo esto acontezca, pero aún no es el fin. Porque se levantará nación contra nación, y reino contra reino, y habrá pestes y hambres y terremotos en diferentes lugares. Y todo esto será principio de dolores, es decir, principio de la gran tribulación. Vamos a quedarnos solamente con la parte primera, comenzando con el versículo 3. Y estando él sentado en el monte de los olivos, los discípulos se le acercaron aparte diciendo: dinos, ¿cuándo serán estas cosas? Ustedes ya saben, los que me escucharon más de una vez, que estas cosas era la destrucción del templo, que ya es historia. ¿Qué señal habrá de tu venida y del fin del siglo? Entonces, tu venida y fin del siglo, yo lo pongo: arrebatamiento de la iglesia y el juicio final. Escuchen la respuesta de Jesús: mirad que nadie os engañe. Esto es lo que nos interesa por ahora. Después, más adelante, hablaremos también sobre otros aspectos. Cuando nosotros estudiamos los acontecimientos finales en relación a la iglesia cristiana estoy hablando, debemos tener presente que son las iglesias que se llaman cristianas o que son cristianas. Hay diferencia. Hay dos iglesias. Las dos se llaman cristianas. Las dos están todavía aquí en la tierra. Bueno, ellas son la iglesia cristiana que comenzó con los 120 en el día de Pentecostés, que está en el primer capítulo del libro de los Hechos en cuanto a esto, pero el día de Pentecostés, o sea, el derramamiento del Espíritu Santo, está en el capítulo 2 del libro de los Hechos. Y también está la iglesia imperial, la que nada tiene que ver con la del aposento alto del día de Pentecostés. Esta iglesia nació en el año 313 de nuestra era. El capítulo 17 de Apocalipsis resulta muy, muy claro, si uno es bíblico, enfoca correctamente y lo lee con cierto cuidado y tiene cierto conocimiento de la historia cristiana. ¿Qué sucederá con estas dos iglesias que se disputan como auténticas? Es decir, cada una como auténtica esposa del Salvador. Él no tiene dos esposas, él tiene una sola. Él no es bígamo. Así que tengamos esto en cuenta. No pueden ser las dos correctas. La iglesia cristiana partirá en cualquier momento a la presencia de su Salvador. Esto debemos tener en cuenta. El encuentro entre la iglesia cristiana, la misma que nació en el Pentecostés, se encontrará con su Salvador en algún lugar del espacio. Hay un ejemplo en el Antiguo Testamento muy interesante. No vamos a leer ahora el pasaje. Es cuando Isaac se iba a casar. Rebeca estaba, bueno, el siervo de Abraham fue a buscar a la esposa. Y era Rebeca la que venía.
Y cuando ella ya iba, naturalmente montada sobre un camello, que era el limusín de aquella época, de no sé cuántos achapés, y entonces, cuando ella iba, un caballero venía al encuentro, a distancia, dijo ella al que la llevaba, el siervo de Abraham, ¿quién es este? Y él dijo, este es mi señor, era Isaac. Entonces, él venía al campo a meditar. Entonces, el encuentro no se hizo en la casa de él, sino en el campo, en algún lugar lejos. Esta es una figura de lo que es la iglesia y el Señor, porque se encontrarán, la iglesia cristiana, con el Señor en el espacio. No quedará un solo redimido aquí en la tierra, tampoco quedará un solo cadáver de quien nació, perdón, de cuyo cuerpo fue sepultado, habiendo sido el cristiano. Cuando una persona muere, se separa el alma del cuerpo. Unos van al lugar llamado Seol, de los muertos, y otros van a la presencia del Señor. Tengamos esto presente. Ahora, vamos, para poder hacerlo sencillo y al alcance de aún de personas que tal vez nunca escucharon esto, vamos a ir por parte. Lamento que tal vez no todos tienen su Biblia, pero con la Biblia, aunque hay que conocer un poco cómo ir a qué pasaje, etcétera. Pero yo le voy a dar algunos ejemplos del arrebatamiento de la iglesia, porque yo lo creo. Ahora, ¿qué es arrebatamiento de la iglesia? Bueno, en pocas palabras, en un momento, nadie sabe cuándo, porque la Biblia no dice cuándo, en un momento, todos los redimidos, o sea, todos los salvos, así hayan muerto o estén en sus cuerpos en ese momento, desaparecerán del planeta, porque en un abrir y cerrar de ojos, que es una fracción de segundos, de acuerdo al original griego, eso es todo el tiempo. El Señor burlará todas las velocidades que el hombre ha alcanzado en estos últimos tiempos. Y entonces la iglesia partirá y desaparecerá, dejará vacío. Familias enteras en algunos casos, familias divididas en otros casos. Y no importa, ni la muerte lo impedirá. ¿Por qué? Porque los muertos resucitarán, y eso lo veremos enseguida con los textos bíblicos, y los que estemos porque prefiero que venga ahora, cuanto antes, en sus cuerpos serán transformados, porque nuestro cuerpo no podría ir muy lejos al espacio, así como estamos, tendríamos otros cuerpos. Alguien podría decir, ¿y usted lo cree? Yo sí lo creo. ¿Pero cómo puede ser eso? Yo no sé cómo. Este es asunto de Dios. ¿Sabe por qué yo lo creo? Hay dos razones. Número uno, porque Dios lo dice. Y número dos, porque yo soy salvo y el Espíritu Santo está en mí. Hace que yo lo crea. Vamos a ver un ejemplo. Vean ustedes hasta cuán bueno es Dios, que permite que no dudemos. Y nos da ejemplos en el Antiguo Testamento. El caso de Génesis 5:24, muy al principio de la Biblia. En el capítulo 5 de la Biblia, o sea, pocas páginas y ahí está. Caminó pues Enoc con Dios y desapareció, porque lo llevó Dios. Esta es la semblanza, una de ellas, del rapto de la iglesia. No me diga que es otra cosa. Ahora, él desapareció y solamente se dice que le llevó Dios. Lo que no dice es a dónde se fue él. Pero para eso tenemos segundo libro de Reyes 2, 11 y 12. Y de Elías se habla y también se dice. Ese caso es muy llamativo. Y aconteció, dice, versículo 11 de segundo libro de Reyes 2, que yendo ellos y hablando, he aquí un carro de fuego. Estaban caminando Elías y Eliseo. Eliseo le reemplazaría. Dice, he aquí un carro de fuego con caballos de fuego, apartó a los dos. Y Elías subió al cielo en un torbellino. Viéndolo, Eliseo exclamaba, padre mío, carro de Israel y su gente de a caballo. Y nunca más le vio. Y tomando sus vestidos, etcétera, ahí sigue diciendo. Lo que importa es lo que leímos. ¿A dónde se fue Enoc? Al cielo. ¿Y hacia dónde se fue Elías? Al cielo. ¿Hacia dónde iremos nosotros? Al cielo. Las características del mundo son descritas por el Señor justo antes del arrebatamiento.
Jesús habló del arrebatamiento. Yo sé que no todos los predicadores están de acuerdo conmigo, y a mí solo me corresponde respetarlos por el error en el que están. Ya está. Oh, usted mismo califica que usted está en lo correcto. Sí, Señor. Y cuando alguien le dice, ¿usted se cree que tiene toda la verdad? Sí, la tengo. ¿Cómo? Usted me dice si tengo toda la verdad. La tengo porque tengo a Cristo y Él es la verdad. Él no da mitad de la verdad. Él habita como verdad íntegramente en mi corazón. Ahora, si usted me dice, ¿usted cree que usted interpreta todo correctamente? No. Yo puedo equivocarme, aún siendo cristiano, fácilmente. Sobre todo cuando incursionamos en temas que no son muy sencillos. Y este no es sencillo, y menos cuando avancemos. Jesús, yo creo firmemente que en el capítulo 17, y en otros también, de Lucas, Él habla de esto. Dice, como fue en los días de Noé, así también será en los días del Hijo del Hombre. Comían, bebían, se casaban, se daban en casamiento, hasta el día en que entró Noé en el arca, y vino el diluvio, y los destruyó a todos. Asimismo, como sucedió en los días de Lot, comían, bebían, compraban, vendían, plantaban, edificaban. Mas el día en que Lot salió de Sodoma, llovió del cielo fuego y azufre y los destruyó a todos. Así será el día en que el Hijo del Hombre se manifieste. Esto está en Lucas capítulo 17, 26 al 30. Hay varias cosas aquí que podríamos comentar, pero son demasiado claras. La gente, ¿qué hace hoy? Come, bebe, se emborracha. Mire, nosotros vivimos aquí en un lugar, yo diría, bastante despoblado. O sea, no es tan poblado como en otros lugares. Yo puedo levantarme a la 1 de la mañana, a las 2, y hay un tremendo ruido de música. O sea, hay aquí una estación de servicio, y en lugar de poner música para escuchar ellos solos, esto retumba por todas partes. Yo me pregunto, ¿cómo es que los vecinos que no pueden dormir no llaman a la fiscalía para que investiguen qué está pasando ahí? ¿La gente está sorda? No, hay una verdadera locura. Parece que la idea de la gente es ahuyentar su preocupación, porque tienen suficiente razón para preocuparse de lo que les espera, con ruidos. Así, atontados, se vive mejor. No es ni música, para nada. O sea, no hay ningún gusto de lo que es el arte musical, propiamente dicho. Pero ¿para qué molestar a otros? Es que hay que levantar todo el volumen que se pueda para olvidar lo que me espera. Comían, bebían, plantaban, se casaban, compraban, y así, picnics, fiestas, procesiones, de aquí para allá. En fin, algunos mejorcitos se dedican al estudio o algo así, pero ni unos ni otros, en la gran mayoría, piensan, pero ¿y hasta dónde me voy? Hay que estar muy cerca de la muerte y ver la muerte de alguien que usted ama, para darse cuenta que la vida es nada, a menos que usted sea salvo. Una encantadora y bella esposa que por años uno vive con ella, comparten, tienen diálogos, temas comunes, bueno, todo lo mejor que uno pueda pensar. Y de repente se convierte en un cadáver que lo envuelven en sábana y rápidamente en una camilla lo llevan, a veces a la morgue para la autopsia y otras veces directamente a la casa mortuoria. Y uno se pregunta, ¿y eso es toda la vida? Sí, a mí me pasó eso, pero no es eso. El cristiano sabe que al morir su alma va a la presencia del Señor. Y yo no dudo de esto. Pero fíjense ustedes, la industria de Satanás es la muerte física. Dios no creó a Adán y Eva para que mueran. ¿Qué sentido tiene eso? Pero les dijo, si ustedes me desobedecen, ustedes van a morir. Es decir, primero yo me voy a separar de ustedes y luego ustedes se van a separar cada uno de su cuerpo. Muerte significa separación. Pero oiga, después de hablar Jesús de todo esto, ¿cómo sería el mundo? Dice, os digo que en aquella noche estarán dos en una cama. El uno será tomado y el otro será dejado. ¿Por qué?
porque la esposa es cristiana y el esposo no, o viceversa. Dos mujeres estarán moliendo juntas, la una será tomada y la otra dejada. Dos estarán en el campo, el uno será tomado y el otro dejado. Lucas 17, 34 al 36, un poco más adelante de lo que hemos leído. Algunas cosas yo sé que muchos de ustedes, sobre todo los más jóvenes, no tienen la menor idea de qué está hablando. Bueno, cuando habla acerca de noche, campo, trabajando, etcétera, está hablando que es simultáneo. Mientras aquí nosotros estamos, por ejemplo, el día domingo, a determinada hora, en Asia, ya es lunes bastante avanzado, ya ha cambiado. Para nosotros es pleno día, para otros es noche, quizás la madrugada, las 2, las 3 de la mañana y cosas por el estilo. Eso indica un acontecimiento rápido y simultáneo. Y luego cuando habla de dos mujeres moliendo juntas, ¿cuándo aquí en algún lugar ustedes vieron a dos mujeres moliendo juntas? Bueno, si hay alguno acá con bastante años, por lo menos cuantos tengo yo, sabe que en una época antes había piedras redondas, piedra sobre piedra, y había una como un agujero, aquí se metía la semilla, podría ser maíz, y luego había un aparatito que tenía aquí un palo así horizontal, y de aquí venía un otro metido con un clavo, o sea, tenía punta de metálica, en un agujerito en la piedra. Y entonces usted movía la piedra, si tenía fuerza, fuerte, fuerte, no había ningún problema. Trituraba todo el maíz y hasta podía convertirlo en harina. Pero las mujeres generalmente tienen menos fuerza física, digo. Entonces dos de ellas tomaban y las dos movían esto. ¿Cuántos se vieron eso? ¿Alguno vio? Ninguno. ¿Será que yo soy tan antiguo? Entonces, sí, mortero. No, él no habla de eso. Él dice dos. Las manos estaban juntas de las dos. De repente una mano desapareció y la otra cayó. Jesús usó ejemplos de su época. Hoy podríamos decir dos viajando en un avión juntos, conversando. De repente uno desapareció. Imagínense ustedes si el piloto y el copiloto son cristianos. Y el avión hasta... Por supuesto, cuando está muy alto puede volar solo. Y si el instrumental se pone en orden como corresponde, entonces hasta puede aterrizar sin piloto. Pero estos son casos especiales. ¿Ustedes se imaginan lo que va a pasar? El desastre que puede resultar. Yo no sé cómo se va a arreglar eso. Lo que yo sé es que, puesto que la Biblia dice así, entonces ya tenemos el caso de Enoch, el caso de Elías, y Jesús habla de esto. Ahora, hay algo más. El apóstol Pablo también habla de esto. En 1 Corintios, capítulo 15, 51-52, él da detalles. Y fíjense bien cómo él dice. He aquí os digo un misterio. No todos dormiremos. La palabra misterio significa lo que él dice. Les digo lo que era misterio. Pero ahora yo les voy a aclarar algo que nunca fue revelado antes. ¿Qué es eso? Bueno, os digo un misterio. Dice, no todos dormiremos. La palabra dormir aquí es morir físicamente, porque el cuerpo está tendido horizontalmente. Pero todos seremos transformados. El misterio que él acaba de recibir como revelación es que no todos van a morir. Habrá una generación que no va a morir. Yo siempre digo, ojalá fuera la nuestra. Que no tengamos, yo ya tengo lugar en el cementerio y todo, pero ojalá no necesite ocuparlo. Oh, sí. Ya mejor para dos, sale más económico que uno por uno. Entonces, en un momento, en un abrir y cerrar de ojos, a la final trompeta, hay cosas que no entendemos. Abrir y cerrar de ojos es muy rápido, momento es muy rápido. Habrá trompeta, se escuchará, no sé. Porque se tocará la trompeta, dice, y los muertos serán resucitados incorruptibles. Habla de los salvos que murieron siendo cristianos. Y dice claramente, incorruptibles. Y nosotros, Pablo dice, él tanto quería que el Señor viniera
cuando él estaba en cuerpo. Si ni Paraguay existía entonces, ¿qué hablar de nosotros? Pero no ocurrió esto. Pero él le dice a los hermanos en Corinto, nosotros seremos transformados. O sea, este nuestro cuerpo, y no se preocupe si usted está enfermo o enferma, no necesita traje de astronauta ni nada de eso, absolutamente nada. Simplemente esto ocurrirá. Y usted dirá, ¿y usted de verdad lo cree? Sí. Decía una vez, yo viajé mucho a México para dar conferencias y varias veces me dijeron, pero usted habla con tanta convicción que como que eso realmente es verdad. Entonces yo vengo acá, usted me paga en el pasaje y todo, y la estadía, a veces en buenos hoteles, para mentir. ¿Es eso lo que yo vengo a hacer? Por supuesto que estoy convencido. Por supuesto que sé que es la verdad. No tengo ningún problema. Sí, a veces se me ocurre, pero tan rápidamente como viene se va, porque el diablo no pierde tiempo, ¿no? Y puede crear dudas, de repente alguna duda. Esto va a ocurrir. El apóstol Pablo les escribió y dijo, eso ya no es más misterio. Allá en Hebreos 9:27 dice, está establecido a los hombres que mueran una sola vez y después el juicio. La interpretación siempre, muchos han dicho esto, que todos tienen que morir. No, una generación no va a morir, no sabemos cuál, no sabemos cuánto falta. Bien podría ser la nuestra, por lo que veremos cuando avancemos más en este estudio, porque de veras yo no veo. ¿Cómo podemos todavía pensar en años? Hacemos planes para años, yo también lo hago. Pero por el otro lado, creo que tenemos que pensar en días, semanas o meses. Usted dirá, ¿entonces usted está proyectando el día? No. Lo que estoy diciendo es que estamos demasiado cerca de un final brusco. Será un shock para el mundo que no hubo jamás algo parecido, porque nunca ocurrió esto. Luego, también Pablo, escribiendo a los tesalonicenses, repite casi las mismas palabras que escribió a los corintios. Primera Tesalonicenses 4:16-18. Porque el Señor mismo con voz de mando, y con voz de arcángel y con trompeta de Dios. Es tan importante este evento que el Señor no manda al arcángel Miguel a nadie. Él lo hace. Descenderá del cielo y los muertos en Cristo resucitarán primero. Luego nosotros los que vivimos, los que hayamos quedado, seremos arrebatados juntamente con ellos en las nubes para recibir al Señor en el aire. Y así estaremos siempre con el Señor. El recibimiento tal como ocurrió entre Isaac y Rebeca, ocurrirá no necesariamente en el cielo, en algún lugar en el aire. No se preocupe que no va a caer usted. Estará en muy buenas manos. ¿Y qué pasará con los que queden? No quiero ni pensar. Cualquier cristiano que cree que la Biblia es la palabra de Dios no tiene ningún problema para saber que esto es así. En quinto lugar, uno de los mejores argumentos para hacer ver que definitivamente la iglesia saldrá de aquí antes del periodo de la gran tribulación, cuando habrá una dictadura jamás, no solamente vista o vivida, sino imaginada, brutal, tal que es difícil de describir. Pero vamos a ver un poco más adelante esto. ¿Y cuál es ese pasaje que mejor, más claramente, no puede haber otro, nos diga que la iglesia no va a estar acá? Varias veces yo les hice ver. Apocalipsis 4, 1 al 4. Apocalipsis, el último libro de la Biblia. Apocalipsis 4, 1 al 4 dice, después de esto miré y aquí una puerta abierta en el cielo. ¿Después de qué? Después de los capítulos 2 y 3 de Apocalipsis. ¿Y qué hay allí? Está la marcha de la iglesia. Años por años, siglos por siglos, hasta llegar a un punto cuando la iglesia termina su misión. La iglesia se compone de todos los salvos. Cuando la iglesia termina su misión, Juan dice, yo miré y la primera voz que oí, como de trompeta, de nuevo, está en Corintios y está en Tesalonicenses y ahora aquí, oye, todo está perfectamente coordinado. La voz que oí, como de trompeta, hablando conmigo, dijo, maravilla de maravillas, sube acá
Es lo que ocurre con aquel y aquella que mueren en Cristo. Probablemente oyen la misma voz y el Señor les dice, hija o hijo, sube acá. ¿A dónde van los muertos? A la presencia del Señor, los que mueren en Cristo. La primera voz que oí, como de trompeta. Y después dice, y yo te mostraré, le dice el que le habla a Juan, las cosas que sucederán después de estas, después de la iglesia. La iglesia terminó en ese momento su misión. Y al instante yo estaba en el Espíritu. Y aquí, es decir, Juan estaba en la tierra, pero espiritualmente él subió a la presencia del Señor. Y aquí un trono establecido, nos dice qué es lo que está viendo, en el cielo, y en el trono uno sentado. Y el aspecto del que estaba sentado era semejante a piedra de jaspe y de cornalina. Y había alrededor del trono un arco iris, semejante en aspecto a la esmeralda. Y alrededor del trono había 24 tronos. Había un trono y alrededor 24, 12 y 12, 12 patriarcas y 12 apóstoles. Está la iglesia del Antiguo y del Nuevo Testamento. Los salvos del Antiguo y del Nuevo Testamento se unen allí. Y vi sentados en los tronos a 24 ancianos, vestidos de ropas blancas, con coronas de oro en sus cabezas. Apocalipsis 4, 1 al 4. Este argumento, no solamente aquí se nos habla del arrebatamiento de la iglesia, en Apocalipsis 4, 1 al 4, sino que la iglesia no pasará por la tribulación, porque ustedes tienen que seguir leyendo el libro de Apocalipsis para encontrar los horrores que se vivirán. Hoy tocaremos, porque esto es solamente introducción, acabo de comenzar nomás. Los horrores comenzarán inmediatamente que la iglesia se haya ido. El diluvio vino ni bien Noé estaba a salvo. Fuego y azufre descendió sobre Sodoma, Gomorra y otras ciudades inmorales de aquella llanura, según Génesis capítulo 19, ni bien Lot estaba a salvo. Y todo lo que vio después Abraham al día siguiente era humo que se levantaba como humo de un horno. El período que le tocará vivir al mundo y muy especialmente a Israel, después que la iglesia se haya ido, se describe en muy pocas palabras en Jeremías 37 al 9. Jeremías 37 al 9 dice así, ¡ah, cuán grande es aquel día! Tanto que no hay otro semejante a él. Tiempo de angustia para Jacob. Angustia para Jacob es Israel. Pero de ella será librado. Y en aquel día, dice Jehová de los ejércitos, yo quebraré su yugo de tu cuello y romperé tus coyundas. Y extranjeros no lo volverán más a poner en servidumbre, sino que servirán a Jehová, su Dios, y a David, su rey, a quien yo les levantaré. Esto en Jeremías 30, 7 al 9. Todos los cristianos, todos los salvos, todos aquellos que pertenecemos a la iglesia que será levantada, debemos saber por la palabra de Dios mismo que no tenemos por qué desesperarnos por lo que se avecina, porque lo que se avecina es verdaderamente aterrador. Por esta misma razón, Pablo dice, alentaos los unos a los otros con estas palabras, es decir, anímense con que ustedes no estarán aquí durante la gran tribulación. Una vez que la iglesia de Cristo haya sido llevada, se haya ido con el Señor, entonces la iglesia imperial tomará su lugar. Y aquí es donde vamos a entrar ya en el capítulo 17 de Apocalipsis. Si ustedes tienen el Nuevo Testamento, no necesitan toda la Biblia. Y aquí nos vamos a quedar en Apocalipsis capítulo 17. Yo quiero que lo veamos así a vuelo de pájaro. No podemos seguramente detenernos mucho en cada detalle. Pero permítanme leer el capítulo entero. Vino entonces uno de los siete ángeles que tenían las siete copas y habló conmigo diciéndome, ven acá y te mostraré la sentencia contra la gran ramera, la que está sentada sobre muchas aguas, con la cual han fornicado los reyes de la tierra,
y los moradores de la tierra se han embriagado con el vino de su fornicación. Y me llevó en el espíritu al desierto, y vi una mujer sentada sobre una bestia escarlata llena de nombres de blasfemia, que tenía 7 cabezas y 10 cuernos. Y la mujer estaba vestida de púrpura y escarlata, y adornada de oro, de piedras preciosas y de perlas, y tenía en la mano un cáliz de oro, lleno de abominaciones y de las inmundicias de su fornicación. Y en su frente un nombre escrito, un misterio: Babilonia la Grande, la madre de las rameras y de las abominaciones de la tierra. Vi a la mujer ebria de sangre de los santos y de la sangre de los mártires de Jesús. Y cuando la vi, quedé asombrado con gran asombro. Y el ángel me dijo: ¿Por qué te asombras? Yo te diré el misterio de la mujer y de la bestia que la trae, la cual tiene las 7 cabezas y los 10 cuernos. La bestia que has visto era y no es, y está para subir del abismo e ir a perdición. Y los moradores de la tierra, aquellos cuyos nombres no están escritos desde la fundación del mundo en el libro de la vida, se asombrarán viendo la bestia que era y no es y será. Esto para la mente que tenga sabiduría, es decir, lo que sigue. Las 7 cabezas son 7 montes sobre los cuales se sienta la mujer. Y son 7 reyes, 5 de ellos han caído, 1 es y el otro aún no ha venido. Y cuando venga es necesario que dure breve tiempo. La bestia que era y no es, es también el octavo. Y es de entre los 7 y va a la perdición. Y los 10 cuernos que has visto son 10 reyes que aún no han recibido reino, pero por una hora recibirán autoridad como reyes juntamente con la bestia. Estos tienen un mismo propósito y entregarán su poder y su autoridad a la bestia. Pelearán contra el Cordero y el Cordero los vencerá, porque Él es Señor de señores y Rey de reyes, y los que están con Él son llamados y elegidos y fieles. Me dijo también: las aguas que has visto, donde la ramera se sienta, son pueblos, muchedumbres, naciones y lenguas. Y los 10 cuernos que viste en la bestia, estos aborrecerán a la ramera y la dejarán desolada y desnuda, y devorarán sus carnes y la quemarán con fuego, porque Dios ha puesto en sus corazones el ejecutar lo que Él quiso, ponerse de acuerdo y dar su reino a la bestia, hasta que se cumplan las palabras de Dios. Y la mujer que has visto es la gran ciudad que reina sobre los reyes de la tierra. Esto es todo lo que dice este capítulo, muy llamativo. En los versículos 1 al 3, 7 ángeles, 7 copas, la gran ramera sentada sobre muchas aguas, embriagó a los moradores de la tierra con su fornicación, etc. Juan ve, por supuesto, en visión, algunos movimientos políticos que ahora se están alineando exactamente como si los políticos, leyendo el capítulo 17 de Apocalipsis, junto con el Vaticano, por supuesto, están enderezando en la dirección prevista, y lo tienen que hacer, no les queda otra, lo van a hacer. Óiganme, hay otra enseñanza profética totalmente ajena a esta, que tiene que ver con Europa Oriental. Rusia, encabezando otros muchos pueblos, invadirá a Israel. No va a querer hacerlo, pero lo va a hacer, porque Dios dice: pondré garfios en tus quijadas y te sacaré y te llevaré para destruirte en mi tierra, en la tierra de Israel. Te dirá: ¿será posible? Desde el punto de vista militar, estratégico y de la capacidad de Israel, no, no es posible. Pero la lucha no es entre Israel y Rusia, no será. La lucha de la que estamos hablando ahora, la gran tribulación, no es asunto de gente, es asunto en que Dios interviene. Es una lucha entre el bien y el mal, entre las fuerzas satánicas y las fuerzas divinas. Ángeles, fuerzas, ¿qué diríamos nosotros? Increíble fuerza militar, por llamarlo así, celestial, contra las fuerzas infernales. Será decisivo esto, y en todo esto nuestro planeta está muy involucrado.
Y esto que escribió Juan aquí en el capítulo 17 debe ser claro para todos nosotros. Juan ve entonces en visión algunos movimientos políticos que ahora se están alineando. Se están alineando exactamente como él los vio. Todos estos países que pertenecen, digamos, a la parte oriental, occidental de Europa, y actualmente ya son 15 los que forman parte de este mercado común europeo. Vamos a examinar brevemente a esta extraña mujer. Los versículos 3 y 15 dicen: y me llevó en el espíritu al desierto, y vi una mujer sentada sobre una bestia escarlata, llena de nombres de blasfemia, que tenía 7 cabezas y 10 cuernos. Me dijo también: las aguas que has visto, donde la ramera se sienta, porque la mujer que está cabalgando sobre esa bestia es ramera, son pueblos, muchedumbres, naciones y lenguas. Lo primero que aprendemos es que la mujer no es literal, sino una institución religiosa, la cual, aunque pretende ser esposa fiel, no es sino una ramera. Y no solamente esto, sino que ella tiene hijas, es la madre de todas las rameras. Y la mujer estaba vestida de púrpura, versículos 4 y 5, de púrpura y escarlata, y adornada de oro, de piedras preciosas y de perlas. Y tenía en la mano un cáliz de oro, lleno de abominaciones y de las inmundicias de su fornicación. Y en su frente un nombre escrito, un misterio: Babilonia la Grande, la madre de las rameras y de las abominaciones de la tierra. Este largo nombre. Debemos recordar que la mujer no es literal, por supuesto, sino una institución, una iglesia, sea verdadera o falsa, es presentada en una persona llamada mujer. Primero, ella está sentada sobre muchas aguas. ¿Qué son las muchas aguas? Bueno, allí mismo dice, recién leí: las aguas que has visto donde la ramera se sienta son pueblos, muchedumbres, naciones y lenguas. Como estos son figuras, hay también explicaciones. Segundo, con ella fornicaron los reyes de la tierra, cambia la palabra reyes, los gobernantes de la tierra. Ella siempre, esa mujer, coqueteó con los gobiernos, con tal de acaparar y tener poder. Ustedes van a tener que decidir de qué estoy hablando. Yo solamente estoy diciendo lo que Juan escribe. Yo sé de quién se trata, pero quiero que también ustedes hagan funcionar bien su cerebro. Fue llevado, dice, en espíritu al desierto. O sea, Juan fue llevado, ve esto en el desierto, y ve una mujer en el desierto sentada sobre una bestia. Pregunta: ¿por qué desierto? Yo no estoy seguro de lo que dicen los comentaristas sobre esta parte, no consulté. Pero llama mucho la atención que Juan haya visto en visión a esta mujer sentada sobre esta bestia, pero en el desierto. Mi conclusión es: el desierto es escasez de todo, falta de agua, de vegetación, es completa desolación, sin atractivo alguno. El desierto ofrece solamente muerte, pero nunca vida. Así será el mundo cuando la iglesia haya sido levantada. Será carente de vida. La gente del mundo, los gobernantes, los presidentes, ministros, Corte Suprema y todo, no se dan cuenta el equilibrio que significa del puñado invisible de hombres y mujeres fieles a la palabra, que están orando por sus gobernantes, por el presidente, el vicepresidente, la Suprema Corte, sus miembros, porque somos instruidos por la palabra y tenemos que hacerlo. ¿Y Dios qué, es sordo? ¿No nos oye? Sí que nos oye. Pero espere, cuando no habrá más quien ore, no habrá un solo cristiano. Sí, muchos de nombre cristiano estarán. Estarán tal vez rezando, pero no estarán orando. Desaparecerán los colores de la alegría, de la vida feliz. Aún los mundanos hoy se divierten bastante, porque gracias a Dios
aquel Dios que hace que llueva sobre justos e injustos y que el sol alumbre sobre buenos y malos, tanto los no cristianos y los abiertamente enemigos del Señor reciben su buena cuota de las bendiciones. Pero ahora la mujer está en el desierto. El entusiasmo de vivir, luchar, progresar, desaparecerá. Todo será olor y apariencia de muerte. El Espíritu Santo lo llevó a Juan, ahí en visión, a ese desierto para mostrarle, decirle: Juan, esto será el mundo. Lo único que se destaca en este desierto, no hay vegetación, no hay flores, no hay verdor, nada de eso. No hay arroyuelos que corran, no hay pájaros que trinan. ¿Sabes qué hay? Esa bestia que hace de cabalgadura a una jinete extraña, que es esa mujer ramera. ¡Qué triste! Desde que naciera la iglesia allá en Jerusalén, nunca hubo un tiempo que la iglesia no existía. Por eso, a pesar de todas las cosas que sucedieron en la historia, aún lea la historia secular, siempre hubo una solución. Cuando Alemania quedó destrozada porque Hitler mandó matar a no menos de 6 millones de judíos, llegó un plan Marshall. Y ese plan Marshall resolvió el problema en buena parte. Y ahora, cuando ocurren cosas, fenómenos que no podemos casi imaginar, siempre hay países que envían sus aviones de carga cargados de víveres y de medicina y de médicos y de todo. Esto no se verá cuando la iglesia, no quiere decir que la iglesia verdadera está haciendo esto. Dios está moviendo el asunto a la gente para que haga lo que corresponde mientras la iglesia está aquí. Allí donde hay problemas serios, no importa qué país, no importa cuán pagano sea, trátese de Pakistán, trátese de la India, trátese de Indonesia, trátese de donde fuera, siempre hay cristianos, siempre hubo cristianos. Algunos tienen una idea equivocada pensando que en la Reforma, que justamente estamos dentro del mes de octubre, muy importante,

Lutero se levanta en contra. Y muchos piensan, él era el único. No, siempre Dios tuvo sus testigos. Eran invisibles. Lo que ocurrió es que uno tuvo que levantarse a quien Dios levantó. Esta dama estaba vestida de púrpura y escarlata, que son parte de los que la iglesia viste y vestirá. Y adornada de oro, de piedras preciosas y de perlas. Y tenía en la mano derecha un cáliz de oro lleno de abominaciones y de las inmundicias de su fornicación. ¿Qué es cáliz? Bueno, es un vaso, es una copa. Su contenido es asombrosamente diabólico aquí. Saturado de impurezas, abominaciones, inmundicia, inmoralidad. ¿Qué? ¿Eso va a suceder o ya es? Ya es. Tal vez en apariencia era hermosa, hasta piadosa esta dama, con pretensiones de cristiana. Pero Juan tuvo la oportunidad de ver lo que acontecía, o en este caso lo que contenía el cáliz en su mano. Ella lo tenía en su mano. El cáliz puede significar sus enseñanzas, sus dogmas, sus liturgias, sus tradiciones, todo cuanto pretende ser la verdadera esposa de Cristo. Pero el Señor dice, es ramera, es una prostituta. Su nombre es muy largo. Babilonia, que significa confusión literalmente. Babilonia, la grande, la madre de las rameras y de las abominaciones de la tierra. ¿Qué fábrica, no? Ahora ya entran en escena no solamente esta extraña prostituta, sino que aparecen sus hijas. ¿Quiénes son esas hijas? ¿Y quién es la madre? Tenemos a estas damas, ya hoy en nuestro medio, ya están. ¿Existe alguna institución religiosa con estas características? ¿Será el budismo? ¿Será el shintoísmo? ¿Será el Hare Krishna? ¿Será el hinduismo? ¿Será el Islam? Solamente les puedo adelantar que ninguno de ellos, porque ninguno de ellos pretende ser la esposa de Cristo. ¿Existe alguna institución religiosa? ¿Se puede identificarla? Juan vio, la vio borracha, dice, pero no de vino, ni de cerveza, nada de bebida alcohólica. Ebria de la sangre de los santos. ¿Leyó usted alguna vez lo que ocurrió con cientos de miles de fieles cristianos durante la Santa Inquisición? Esta Santa Inquisición, ¿sabe cuántos años duró? 600. Desde 1231 hasta 1820, cuando fue abolida. Era un tribunal eclesiástico. Tan justo como el Sanedrín que juzgó a nuestro Salvador. Este tribunal, y justamente el diccionario dice que era un tribunal eclesiástico, y que castigaba a los herejes, hoy sería usted y yo, los herejes, para la única verdadera iglesia, a la que el Señor llama borracha de la sangre de los mártires. Si alguno de ustedes nunca leyó este libro, Babilonia, misterio religioso, debería de leerlo, lamentablemente no lo tenemos. Pero solo permítame leerle una pequeña parte aquí. Porque claro, se denunciaban y se mataban y se colgaban, etc. Para hacerles denunciar a otras personas, desnudaban a las víctimas, ya fueran hombres o mujeres. Y las ataban fuertemente de los brazos y pies. Después las jalaban con, o sea, tiraban con una cuerda, deteniéndolas en el aire. Más tarde las soltaban para volverlas a tirar aún con más fuerza, más alto, hasta dislocarles las coyunturas de brazos y piernas. Las cuerdas con que los amarraban les penetraban la piel hasta los huesos.

Mientras contemplaban la ejecución de las torturas, los sacerdotes pronunciaban que el hereje recapacitara y se doblegara y renunciara a sus herejías y denunciara a otros herejes. Esa es parte nomás. Hay tantas cosas aquí que para leer hay que tener un estómago de metal. No lo lea nunca antes de ir a acostarse a dormir. El ángel, menos mal, en el capítulo 17, 7 y 8, identifica a esta camarada, ¿no? Y el ángel me dijo, ¿por qué te asombras? Porque Juan cuando vio se asombró y se asusta casi. Yo te diré el misterio de la mujer y de la bestia que la trae, la cual tiene las 7 cabezas y los 10 cuernos. La bestia que has visto era y no es, y está para subir del abismo e ir a perdición. Y los moradores de la tierra, aquellos cuyos nombres no están escritos desde la fundación del mundo en el libro de la vida, se asombrarán viendo la bestia que era y no es y será. Yo sé que algunos de ustedes ya están al tanto. La bestia que has visto era y no es y será. Es muy fácil entender esto, pero debemos ver otros textos y sobre todo si estamos más o menos familiarizados. La bestia es el anticristo, es una persona, es un hombre. Por ejemplo, donde más se habla de él es en Apocalipsis capítulo 13. En Apocalipsis capítulo 13, ustedes están en el 17, regresen un poco, y dice en el versículo 3, vi una de sus cabezas como herida de muerte, pero su herida mortal fue sanada y se maravilló toda la tierra en pos de la bestia. Suponiendo que el anticristo recibirá una herida mortal y morirá y luego vuelve a vivir, es fácil entender por qué era, no era y volvió a ser. Dios permitirá esto y yo creo que esto ocurrirá. Esta bestia aparece también en Apocalipsis 17, 3, 8, capítulo 13, 1 y 2 y 17, 11. Y me llevó en el espíritu al desierto y vi a una mujer sentada sobre una bestia, escarlata. Y ahí sigue. La bestia que has visto, versículo 8, era y no es, y está para subir del abismo e ir a perdición. Y los moradores de la tierra, aquellos cuyos nombres no están escritos desde la fundación del mundo en el libro de la vida, se asombrarán viendo la bestia que era, no es y será. ¿Qué es lo que va a asombrar al mundo? Que ese personaje llamado el anticristo, que aquí lleva el nombre de bestia por lo cruel que será, tirano que será, resucitará. Y Dios permitirá esto. Yo siempre cito por qué Dios hará esto. Y volveré a leerles. Está en 2 Tesalonicenses, siempre en el Nuevo Testamento para aquellos que tal vez no cuentan con la Biblia completa, ¿no? 2 Tesalonicenses, veamos. Hablando del anticristo, versículo 7 en adelante del capítulo 2, porque ya está en acción el misterio de la iniquidad, solo que hay quien al presente lo detiene, hasta que él a su vez sea quitado de en medio. 8, versículo 8, y entonces manifestará aquel inicuo a quien el Señor matará con el espíritu de su boca. Luego, 9, inicuo cuyo advenimiento es por obra de Satanás con gran poder y señales y prodigios mentirosos. ¿Quién estará haciendo esto? El anticristo, la bestia. Y con todo engaño de iniquidad para los que se pierden, por cuanto no recibieron el amor de la verdad para ser salvos. Versículo 11, por esto Dios les envía un poder engañoso para que crean la mentira. ¿Ven ustedes quién está detrás? El anticristo no hace lo que él quiere. Dios está detrás. Para que crean la mentira, ¿por qué? A fin de que sean condenados todos los que no creyeron a la verdad, sino que se complacieron en la mentira, en la injusticia. Si se complace en la injusticia, vive sin Cristo, usted creerá al anticristo. ¡Ay, qué terrible va a ser esto! ¿Puede usted imaginar este escenario? Primero, todos los redimidos desaparecen del planeta. ¿Habrá llegado el momento? El Señor sabe cuándo. El día y la hora nadie sabe, pero hay señales que indican que estamos muy cerca. Dos, en todos los cementerios habrá huellas, que los cuerpos desaparecieron, nadie sabe cómo y por qué. Fosas comunes donde fueron
Por ejemplo, piensen ustedes en China, en Rusia, cuando hubo tanta persecución, y todavía en algunos países hay, contra los cristianos. Tercero, muchas familias enteras desaparecerán y otras serán divididas. Muchas teorías se estarán barajando, tratando de minimizar el evento, pero nadie tendrá la respuesta porque será demasiado para poder responder sin responderlo bíblicamente. Quinto, debido al gran poderío de esta imponente ramera, probablemente las Naciones Unidas, no sabiendo qué hacer, convocarán a su máximo líder ofreciéndole el gobierno mundial. ¿Quién será? La bestia. Sexto, para eso ya estará en el mundo un brillante caballero cuya inteligencia impresionará a todo el mundo. No habrá otro como él. No habrá tema sobre el cual él no pueda tocar y satisfacer a cualquier curioso. Él hasta explicará de alguna manera tal la cuestión de la creación que no necesitará ni de Darwin, ni de nadie, ni del creacionismo, ni del evolucionismo. ¿Para qué? Séptimo, será astuto este caballero, que incluso hará de cabalgadura. ¿Qué quiere decir eso? Para mí quiere decir lo siguiente. Esa gran institución representada por esta ramera logrará que el mismo anticristo, que todavía no se presentará en público, se someta a ella. Personalmente creo que cuando la iglesia sea levantada y se produzca una anarquía nunca vista a nivel mundial, dirán, no sabemos qué hacer. Teníamos gobiernos, digamos, imperios, la monarquía, dictadura, militares, de todo tipo, democracia. Pero no teníamos gobiernos religiosos a nivel mundial. ¿Por qué no probamos? ¿Y qué mejor que pedirle a esta singular dama? Ella debe tener la respuesta. Y será tan astuta la bestia que permitirá que ella se siente sobre ella y, por supuesto, que un jinete es superior al caballo que lo lleva. Satanás es increíblemente astuto. Ahora, ¿cómo ocurrirá esto? Bueno, si tiene problema para identificar a esta dama, lea el versículo 9. Esto para la mente que tenga, 9 y 10, esto para la mente que tenga sabiduría. Estamos en el capítulo 17 de Apocalipsis. Las siete cabezas son siete montes sobre los cuales se sienta la mujer. Hay que buscar una ciudad edificada sobre siete montes. Y son siete reyes. Cinco de ellos han caído. Uno es y el otro aún no ha venido. Y cuando venga es necesario que dure poco tiempo. Bueno, ¿qué es lo que Juan dice aquí? Muy fácil. Juan dice que son siete reyes. Cinco de ellos han caído para cuando Juan escribe. Uno es y el otro aún no ha venido. Y cuando venga es necesario que dure breve tiempo. ¿Cuáles son esos cinco? Primero, si está anotando, el imperio asirio. Eran imperios mundiales de su época. Segundo, el imperio egipcio. El tercero, el imperio babilónico. El cuarto, el imperio medo-persa, que justamente destronó al babilónico. El quinto, imperio griego. Todos estos ya no existían. Por eso Juan dice que ellos ya no están, cuando Juan escribe. Uno es, ¿cuál? Roma. Roma comenzó bastante antes del nacimiento de Cristo y continuó después. Pero ¿y el octavo? ¿O el séptimo? Porque llegamos hasta el séptimo, Roma revivida. El imperio romano volverá a vivir. Notemos lo que dice el versículo 10. Cinco de ellos han caído. Uno es y el otro aún no ha venido. Y cuando venga es necesario que dure poco tiempo. La bestia, hay punto allí, la bestia que era y no es, es también el octavo.
será tan importante esta bestia que mientras aquellos se cuentan como imperios, este como personaje aparece como un imperio. Y es de entre los siete y va a perdición. Así que el octavo imperio es la misma persona del anticristo. Pero ¿cómo ocurrirá ese cambio entre la bestia y el jinete? O la jinete, porque esta es mujer, en la visión. Bueno, aquí está muy interesante. Capítulo 17, versículo 12. Y los 10 cuernos que has visto son 10 reyes que aún no han recibido reino. Por supuesto, tenía que llegar hasta nuestro tiempo. Deben ser países cercanos a la ciudad sobre 7 montes. Usted tiene que hacer eso, su homework, su deber de casa. Como el maestro que le da y dice, esto para mañana me traen hecho. Ustedes me lo traen también. Pero por una hora recibirán autoridad como reyes juntamente con la bestia. Apocalipsis 17, 12. Bueno, por lo visto, 10 gobernantes europeos, yo no tengo duda de esto, los que ya conforman toda una comunidad de naciones en esa zona, ellos se opondrán, dirán no. La iglesia sirve para hacer cosas de incienso o cosas así, pero no para el mundo en el que estamos. No, eso no va a funcionar. Así que tenemos que hacer algo. Y mientras el cuadro que ve Juan y ve a una bestia muy rara, espantosa, muy fuerte, y sobre ella con todas sus embellecimientos y oro y plata y quién sabe cuánto, y un cáliz en su mano, una mujer que pretende ser la esposa del Salvador, de Cristo. De repente todo cambia. ¿Por qué? Porque se reúnen 10 reyes. ¿Puede imaginar usted cuáles serían allá de Europa? ¿Sabe usted cuáles son los que conforman ahora ese mercado común y cuántos son? Le voy a dar la lista. Son en total 15 ahora. ¿Habrá oposición para el gobierno, digamos, asentado sobre esos 7 montes? Yo creo que sí. Yo me baso en la forma como esa bestia tratará a su jinete, que es la ramera. Note bien lo que dice los versículos 15 al 18. Me dijo también, siempre en Apocalipsis 17, las aguas que has visto donde la ramera se sienta son pueblos, muchedumbres, naciones y lenguas. Y los 10 cuernos que viste en la bestia, estos aborrecerán a la ramera y la dejarán desolada y desnuda y devorarán sus carnes y la quemarán con fuego. ¡Mamma mía! Porque Dios ha puesto en sus corazones, de esos reyes, el ejecutar lo que Él quiso, ponerse de acuerdo y dar su reino a la bestia, hasta que se cumplan las palabras de Dios. Y la mujer que has visto, esa falsa iglesia muy poderosa, es la gran ciudad que reina sobre los reyes de la tierra. Al principio eran solamente 6 naciones que conformaban lo que es el mercado común europeo. Más tarde fueron 9, luego fueron 10 y más adelante 12. Hoy son 15 los Estados miembros unidos bajo el objetivo común de integrar la unidad europea. 15 naciones diferentes que decidieron constituir un futuro o construir juntos. Los orígenes de la Unión Europea, por supuesto, se remontan a la formación de lo que se llamó la Comunidad Europea del Carbón, o con siglas CECA, CECA. Esto ocurrió en 1951. Posteriormente, en 1957, se creó la Comunidad Económica Europea, CEE, integrada inicialmente por 6 países: Alemania, Bélgica, Francia, Italia, Luxemburgo y Holanda.
la que luego fue ampliada y el número de sus, digamos, integrantes era mayor. Por ejemplo, en 1973 se incorporaron Dinamarca, Irlanda y el Reino Unido, sumando 9. En 1981 se adhirió Grecia, completando 10. 1986, España y Portugal, para sumar 12. Finalmente, en 1995, lo hicieron Finlandia, Suecia y Austria, completando los 15 miembros actuales de esa comunidad europea. Estamos en esa zona geográficamente hablando, por eso esto importa. Primero, 1958, Alemania. 1958, también Bélgica. Francia, 1958. Italia, 1958. Luxemburgo, 1958. Holanda, 1958. Dinamarca, 1974. Irlanda, 1973. Reino Unido, 1973. Grecia, 1981. España, 1986. Portugal, 1986. Finlandia, 1995. Suecia y Austria, también el mismo año. ¿Ya está? Todo está listo. Todo está listo para hacer de la suya. ¿Cuándo veremos todo esto cumplido? ¿Cómo es que avanzarán ellos? Bueno, ya es hora de terminar y solamente les diré esto. Lo único que falta, todo está preparado, lo único que falta es que la iglesia se vaya. Esto no podrá llevarse a cabo mientras la iglesia esté aquí. Y ni bien la iglesia se levante, el Señor hará que esto comience rápidamente a evolucionar. Ya hay muchas señales que muestran, apuntan en una dirección que es inequívoca. Se buscará a un hombre, y ya lo están buscando en Europa hace mucho tiempo, capaz de hacer lo que ningún otro hombre pudo hacer jamás, en ningún tipo de gobierno, que tenga poderes no solamente brillantes en términos de brillantez en su intelecto y todo esto, sino también tal vez hasta esa astucia satánica para hacer y deshacer las cosas y saber lo que piensan otros y demás. Bueno, el candidato se describe en la Biblia. Él se llama el anticristo, que significa contra Cristo. Pero como Cristo, no anticristo, tiene a su iglesia aquí, el anticristo también la tiene. Debe partir la que le pertenece a él para que después quede solamente la otra. Y allí comenzará rápidamente a rodar esta película, que es la final, que desembocará en el Armagedón, que es una guerra, la final, la que cuando los judíos se vean en aprieto, porque se llevará a cabo en una llanura amplia, no lejos de Jerusalén, la llanura de Josafat la llaman y tiene muchos nombres, es muy interesante ese lugar, ahora hay mucha siembra, es muy lindo, pero entonces estarán los ejércitos allí, del mundo, porque se darán cuenta que con Israel no se puede jugar, para destruirlo tienen que ir todos. ¿Quién comandará estas fuerzas? El anticristo. ¿En qué terminará? Esto lo veremos, Dios mediante. Padre, te agradecemos por tu palabra, te agradecemos porque estamos bien advertidos de lo que debemos esperar. Estamos muy al tanto, tu palabra no puede fallar. Hasta ahora todo cuanto tú has dicho se ha cumplido. Pero ayúdanos no solamente a escuchar por curiosidad todo eso, sino tomar nota del asunto. Y oh Señor, que aquel o aquella que todavía tal vez no se han preguntado, ¿y si de veras la iglesia ha de partir? ¿Qué será de mí? ¿Qué será de mi cónyuge? ¿Qué será de mi familia? ¿Qué será de mis padres? ¿Qué de mi vida? ¿Qué vendrá después? Si todo lo dicho es correcto, es cierto, es bíblico, así como se ha demostrado, ¿qué margen hay para que esto no ocurra? Tal vez no queda margen alguno. Permite, oh Dios, que tu espíritu mueva a aquellos así, lo demuestren en forma inmediata su deseo de comenzar a investigar por sí mismos estas verdades, o no, no les des tranquilidad hasta tanto encuentren en Jesucristo, tu amado Hijo, a su Salvador personal, en cuyo nombre pedimos esto y agradecemos. Amén.

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1: En el año tercero de Ciro, rey de Persia, fue revelada palabra a Daniel, llamado Belsasar, y la palabra era verdadera y el conflicto grande, pero él comprendió la palabra y tuvo inteligencia en la visión. En aquellos días yo, Daniel, estuve afligido por espacio de 3 semanas. No comí manjar delicado, ni entró en mi boca carne ni vino, ni me ungí con ungüento, hasta que se cumplieron las 3 semanas. Y el día 24 del mes primero estaba yo a la orilla del gran río Hidekel. Y alcé mis ojos y miré, y aquí un varón vestido de lino y ceñido sus lomos de oro de Ufaz. Su cuerpo era como de berilo, y su rostro parecía un relámpago, y sus ojos como antorchas de fuego, y sus brazos y sus pies como de color de bronce bruñido, y el sonido de sus palabras como el estruendo de una multitud. Y solo yo, Daniel, vi aquella visión, y no la vieron los hombres que estaban conmigo, sino que se apoderó de ellos un gran temor, y huyeron y se escondieron. Quedé pues yo solo, y vi esta gran visión, y no quedó fuerza en mí, antes mi fuerza se cambió en desfallecimiento, y no tuve vigor alguno. Pero oí el sonido de sus palabras, y al oír el sonido de sus palabras caí sobre mi rostro en un profundo sueño con mi rostro en tierra. Y aquí una mano me tocó e hizo que me pusiese sobre mis rodillas y sobre las palmas de mis manos. Y me dijo: Daniel, varón muy amado, está atento a las palabras que te hablaré, y ponte en pie, porque a ti he sido enviado ahora. Mientras hablaba esto conmigo, me puse en pie temblando. Entonces me dijo: Daniel, no temas, porque desde el primer día que dispusiste tu corazón a entender y a humillarte en la presencia de tu Dios, fueron oídas tus palabras, y a causa de tus palabras yo he venido. Mas el príncipe del reino de Persia se me opuso durante 21 días, pero he aquí Miguel, uno de los principales príncipes, vino para ayudarme, y quedé allí con los reyes de Persia. He venido para hacerte saber lo que ha de venir a tu pueblo en los postreros días, porque la visión es para esos días. Mientras me decía estas palabras, estaba yo con los ojos puestos en tierra y enmudecido. Pero he aquí uno con semejanza de hijo de hombre tocó mis labios. Entonces abrí mi boca y hablé y dije al que estaba delante de mí: Señor mío, con la visión me han sobrevenido dolores y no me queda fuerza. ¿Cómo pues podrá el siervo de mi señor hablar con mi señor? Porque al instante me faltó la fuerza y no me quedó aliento. Y aquel que tenía semejanza de hombre me tocó otra vez y me fortaleció y me dijo: Muy amado, no temas. La paz sea contigo. Esfuérzate y aliéntate. Y mientras él me hablaba, recobré las fuerzas y dije: Hable, mi señor, porque me has fortalecido. Él me dijo: ¿Sabes por qué he venido a ti? Pues ahora tengo que volver para pelear contra el príncipe de Persia. Y al terminar con él, el príncipe de Grecia vendrá. Pero yo te declararé lo que está escrito en el libro de la verdad, y ninguno me ayuda contra ellos, sino Miguel.

Daniel capítulo 11. Y yo mismo, en el año primero de Darío, el Medo, estuve para animarlo y fortalecerlo. Y ahora yo te mostraré la verdad. He aquí que aún habrá tres reyes en Persia, y el cuarto se hará de grandes riquezas más que todos ellos. Y al hacerse fuerte con sus riquezas, levantará a todos contra el reino de Grecia. Se levantará luego un rey valiente, el cual dominará con gran poder y hará su voluntad. Pero cuando se haya levantado, su reino será quebrantado y repartido hacia los cuatro vientos del cielo, no a sus descendientes ni según el dominio con que él dominó, porque su reino será arrancado y será para otros fuera de ellos. Y se hará fuerte el rey del sur, mas uno de sus príncipes será más fuerte que él, y se hará poderoso. Su dominio será grande. Al cabo de años harán alianza, y la hija del rey del sur vendrá al rey del norte para hacer la paz. Pero ella no podrá retener la fuerza de su brazo, ni permanecerá él, ni su brazo, porque será entregada ella y los que la habían traído, asimismo su hijo, y los que estaban de parte de ella en aquel tiempo. Pero un renuevo de sus raíces se levantará sobre su trono, y vendrá con ejército contra el rey del norte, y entrará en la fortaleza y hará en ellos a su arbitrio, y predominará. Y aun a los dioses de ellos, sus imágenes fundidas, y sus objetos preciosos de plata y de oro, llevará cautivos a Egipto, y por años se mantendrá él contra el rey del norte. Así entrará en el reino el rey del sur, y volverá a su tierra. Mas los hijos de aquel se airarán, y reunirán multitud de grandes ejércitos, y vendrá apresuradamente e inundará, y pasará adelante, luego volverá y llevará la guerra hasta su fortaleza. Por lo cual se enfurecerá el rey del sur, y saldrá y peleará contra el rey del norte, y pondrá en campaña multitud grande, y toda aquella multitud será entregada en su mano. Y al llevarse él la multitud, se elevará su corazón, y derribará a muchos millares, mas no prevalecerá. Y el rey del norte volverá a poner en campaña una multitud mayor que la primera. Al cabo de algunos años vendrá apresuradamente con gran ejército y con muchas riquezas. Y en aquellos tiempos se levantarán muchos contra el rey del sur, y hombres turbulentos de su pueblo se levantarán para cumplir la visión, pero ellos caerán. Vendrá pues el rey del norte, y levantará baluartes, y tomará la ciudad fuerte, y las fuerzas del sur no podrán sostenerse, ni sus tropas escogidas, porque no habrá fuerzas para resistir. Y el que vendrá con él hará su voluntad, y no habrá quien se la pueda enfrentar. Y estará en la tierra gloriosa, la cual será consumida en su poder. Afirmará luego su rostro para venir con el poder de todo su reino, y hará con aquel convenios, y le dará una hija de mujeres para destruirle, pero no permanecerá ni tendrá éxito. Volverá después su rostro a las costas y tomará muchas, mas un príncipe hará cesar su afrenta, y aún hará volver sobre él su oprobio. Luego volverá su rostro a las fortalezas de su tierra, mas tropezará y caerá, y no será hallado. Y se levantará en su lugar uno que hará pasar un cobrador de tributos por la gloria del reino, pero en pocos días será quebrantado, aunque no en ira ni en batalla. Y le sucederá en su lugar un hombre despreciable, al cual no darán la honra del reino, pero vendrá sin aviso y tomará el reino con halagos. Las fuerzas enemigas serán barridas delante de él como con inundación de aguas. Serán del todo destruidas, junto con el príncipe del pacto.
y después del pacto con él, engañará y subirá y saldrá vencedor con poca gente. Estando la provincia en paz y en abundancia, entrará y hará lo que no hicieron sus padres ni los padres de sus padres. Botín, despojos y riquezas repartirá a sus soldados y contra las fortalezas formará sus designios. Y esto por un tiempo. Y despertará sus fuerzas y su ardor contra el rey del sur con gran ejército. Y el rey del sur se empeñará en la guerra con grande y muy fuerte ejército, mas no prevalecerá porque le harán traición. Aun los que coman de sus manjares le quebrantarán, y su ejército será destruido, y caerán muchos muertos. El corazón de estos dos reyes será para hacer mal, y en una misma mesa hablarán mentira, mas no servirá de nada, porque el plazo aún no habrá llegado. Y volverá a su tierra con gran riqueza, y su corazón será contra el pacto santo. Hará su voluntad, y volverá a su tierra. Al tiempo señalado volverá al sur, mas no será la postrera venida como la primera, porque vendrán contra él naves de Quitim, y él se contristará, y volverá, y se enojará contra el pacto santo, y hará según su voluntad. Volverá, pues, y se entenderá con los que abandonen el santo pacto. Y se levantarán de su parte tropas que profanarán el santuario y la fortaleza, y quitarán el continuo sacrificio, y pondrán la abominación desoladora. Con lisonjas seducirá a los violadores del pacto, mas el pueblo que conoce a Dios se esforzará y actuará. Y los sabios del pueblo instruirán a muchos, y por algunos días caerán a espada y a fuego en cautividad y despojo. Y en su caída serán ayudados de pequeño socorro, y muchos se juntarán a ellos con lisonjas. También algunos de los sabios caerán para ser depurados y limpiados y emblanquecidos hasta el tiempo determinado, porque aún para esto hay plazo. Y el rey hará su voluntad, y se ensoberbecerá, y se engrandecerá sobre todo Dios, y contra el Dios de los dioses hablará maravillas, y prosperará hasta que sea consumada la ira, porque lo determinado se cumplirá. Del Dios de sus padres no hará caso, ni del amor de las mujeres, ni respetará a Dios alguno, porque sobre todo se engrandecerá. Mas honrará en su lugar al Dios de las fortalezas, Dios que sus padres no conocieron. Lo honrará con oro y plata, con piedras preciosas y con cosas de gran precio. Con un Dios ajeno se hará de las fortalezas más inexpugnables y colmará de honores a los que le reconozcan y por precio repartirá la tierra. Pero al cabo del tiempo el rey del sur contenderá con él, y el rey del norte se levantará contra él como una tempestad, con carros y gente de a caballo y muchas naves, y entrará por las tierras e inundará y pasará. Entrará a la tierra gloriosa, y muchas provincias caerán, mas éstas escaparán de su mano, Edom y Moab y la mayoría de los hijos de Amón. Extenderá su mano contra las tierras, y no escapará el país de Egipto. Y se apoderará de los tesoros de oro y plata, y de todas las cosas preciosas de Egipto, y los de Libia y de Etiopía le seguirán. Pero noticias del oriente y del norte lo atemorizarán, y saldrá con gran ira para destruir y matar a muchos. Y plantará las tiendas de su palacio entre los mares y el monte glorioso y santo. Mas llegará a su fin.

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Momentos de la creación. ¿Es necedad hablar que las plantas puedan anticipar un buen riego? ¿O es ingenuo pensar que una planta pueda anticipar la primavera? Hola, soy Milton de los Santos en Momentos de la creación. Los científicos están aprendiendo que aunque las plantas no tienen un sistema nervioso, ellas sí utilizan las señales eléctricas para responder a sus entornos y a veces responden igual que los seres humanos. La mayoría de nosotros estamos familiarizados con la Venus atrapamoscas, que responde muy rápido cuando los pelos gatillo son tocados. Otras plantas son sensibles y cierran sus hojillas cuando son tocadas. Un árbol mimosa fue tan trastornado por su dueño que derramó todas sus hojas, aparentemente como lo puso un escritor, al tener una depresión nerviosa. Las plantas de tomate se marchitarán para conservar agua, pero si se las molesta demasiado, se marchitarán aunque no necesiten conservar agua. Los científicos han encontrado que las células en las plantas se comunican entre sí a través de señales eléctricas, de forma similar a nuestro sistema nervioso. Tales respuestas son muy inesperadas en lo que los evolucionistas consideran plantas simples. Sin embargo, si vemos a la creación como una obra de un creador preocupado, que dotó a toda su creación con su propia forma de sentidos emocionales, entonces aún estas respuestas limitadas de las plantas no son reflejos irracionales de su creador. El hecho de que podamos reconocer la respuesta emocional esperanzadoramente nos capacita para ver la importancia

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1: Amigo, muy bienvenido una vez más a Profecías Bíblicas. Es un verdadero placer, y se lo digo tal como no para llenar solamente algunos minutos o segundos. Estamos estudiando el libro de Job, y como subtítulo, Job y el territorio de Uz. El escenario geográfico del libro es el territorio llamado Uz, U-Z nomás, nada más. Pero su localización exacta es incierta. Nadie sabe exactamente dónde estaba. La Biblia habla de dos hombres llamados Uz. El primero era el hijo de Aram, fundador de los arameos, hijo de Sem, hijo de Noé. El otro era nieto de Seir, el Horita o Horeo, quien primero se estableció en el área que más tarde llegó a ser conocida como el Monte Seir, la cual finalmente pasó a ser posesión de Esaú y se convirtió en parte del territorio de los edomitas. Y Esaú habitó en el Monte de Seir, dice la Biblia. Esaú es Edom, agrega. Estos son los hijos de Seir, Horeo, moradores de aquella tierra: Lotán, Sobal, Sibeón, Aná, Disón, Ezer y Disán. Estos son los jefes de los Horeos, hijos de Seir, en la tierra de Edom. Estos fueron los hijos de Disán, Uz y Arán. Génesis 36, 8, luego versículos 20, 21 y 28. El segundo Uz, tal fue llamado así en memoria del primero, y debía ser seguramente su ancestro. El territorio de Uz está asociado con el de Edom en Lamentaciones 4:21, la primera parte del versículo, donde leemos: Gózate y alégrate, hija de Edom, la que habitas en tierra de Uz. Bueno, esto implica que el territorio recibió el nombre de Uz antes de que los edomitas entraran en él. En cualquier caso, Uz estaba dentro o cerca de una región que más tarde llegó a ser conocida como Edom, extendiéndose tanto hacia el suroeste como al sureste del Mar Muerto. Aunque en la actualidad es un desierto, en su mayor parte, en el tiempo de Abraham y más tarde en el de Esaú, aparentemente estaba muy poblado, era fértil y atractivo. Bueno, es evidente que Job era uno de los ciudadanos líderes altamente respetado por los príncipes y nobles del territorio, excepto por los inicuos, quienes incurrían en juicio. Así lo corroboró él mismo. Escuche estas palabras del libro de Job. Cuando yo salía a la puerta a juicio y en la plaza hacía preparar mi asiento, los jóvenes me veían y se escondían, y los ancianos se levantaban y estaban de pie. Los príncipes detenían sus palabras, ponían la mano sobre su boca. La voz de los principales se apagaba y su lengua se pegaba a su paladar. Calificaba yo el camino de ellos y me sentaba entre ellos como el jefe, y moraba como rey en el ejército, como el que consuela a los que lloran. Job 29, versículo 7 al 10, y luego 29, versículo 25. ¿Quién era Job? Bueno, escépticos y liberales a menudo aseguran que Job nunca existió, dicen. Para ellos, a no dudar, su historia es una ficción. Un poema piadoso y dramático, pero no más histórico que otras leyendas antiguas, arreglado el asunto. Esto contradice el hecho que tanto los judíos de la antigüedad como los primeros cristianos aceptaron el libro de Job como un registro verdadero de eventos. Estas primeras autoridades, sin duda, sabían más acerca de esto que los críticos modernos que toman porciones de la escritura y las adaptan conforme a sus favoritismos. El autor de Job presenta su narrativa como una historia verdadera, aquí no hay ficción. Habría sido una blasfemia que se hubiera tomado el trabajo de describir eventos ocurridos en el cielo y dedicar 4 capítulos para transcribir literalmente las palabras de Dios, si se tratara de una forma simple de expresar su propia filosofía. Bueno, inventar una especie de cuento, algo parecido. Además, el profeta Ezequiel, durante el exilio, se refirió a Job, junto con Noé y Daniel, como modelo de justicia. Allí dice, si estuviesen en medio de ella estos 3 varones, Noé, Daniel y Job, ellos, por su justicia, librarían únicamente sus propias vidas, dice Jehová el Señor. Y estuviesen en medio de ella Noé, Daniel y Job, vivo yo, dice Jehová el Señor, no librarían a hijo ni a hija. Ellos, por su justicia, librarían solamente sus propias vidas. Esto está en Ezequiel 14:14 y versículo 20 también. En el Nuevo Testamento, Santiago también se refirió a Job como una persona ejemplar. Él dice, he aquí, tenemos por bienaventurados a los que sufren. Habéis oído de la paciencia de Job y habéis visto el fin del Señor, que el Señor es muy misericordioso y compasivo. Santiago 5:11, ¿le parece que esto es una historia ficticia? Los escritores, tanto del Antiguo como del Nuevo Testamento, divinamente inspirados, aceptaron a Job como una persona real, un hombre que se destacó por su justicia y paciencia. El significado del nombre de Job es incierto, pero el aceptado, digamos más comúnmente, es odiado o perseguido. Uno de los hijos de Isaacar, que llegó a Egipto junto con su abuelo Jacob, también se llamaba Job. Como leemos allá en Génesis 46:13, los hijos de Isaacar, Tola, Fua, Job y Simrón. En la Biblia asimismo leemos de varios hombres llamados Jobab, nombre que también se escribía igual a Job en hebreo. Uno fue un rey de Edom, sobre quien leemos, murió Bela y reinó en su lugar Jobab, hijo de Sera, de Bosra. Esto está en Génesis 36, versículo 33. No obstante, ninguno de ellos vivió durante los días del patriarca Job. De manera interesante, Noé vivió 350 años después del diluvio y Sem 502. Por ejemplo, aquí en Génesis 9:28, y vivió Noé después del diluvio 350 años. Más adelante dice, estas son las generaciones de Sem. Sem, de edad de 100 años, engendró a Arfaxad 2 años después del diluvio. Y vivió Sem, después que engendró a Arfaxad, 500 años y engendró hijos e hijas. Génesis 9:28, 11, 10 y 11. Por lo tanto, es posible que la vida de Job coincidiera en parte con la de estos patriarcas. Suponiendo que el texto masorético, la tradición oral judía, estuviera bien apegada a los manuscritos originales en hebreo del Antiguo Testamento y que no se hubiera omitido ninguna generación en la lista cronológica del capítulo 11 de Génesis, Abraham habría nacido solo 292 años después del diluvio. Una o dos de estas suposiciones son rechazadas por muchos expositores conservadores, a pesar de que no hay nada de ilógico en ellas. En cualquier caso, Job y sus contemporáneos conocían y adoraban al Dios de Noé y de Sem, aunque no eran el linaje directo de la promesa que fuera dada, digamos, de Noé a Noé y Abraham. En su discurso, Job demuestra mucho conocimiento de las edades prístinas, detalladas en los capítulos 1 al 11 de Génesis. Por lo tanto, es aparente que tuvo acceso a los mismos registros, aunque tal vez no en la misma forma como esos que Moisés usó más tarde para compilar y redactar los primeros capítulos de Génesis. De hecho, él creía y seguía a Dios tan plenamente que el propio Creador testificó diciendo: "No hay otro como él en la tierra, varón perfecto y recto, temeroso de Dios y apartado del mal." Job 1, versículo 8. Pero, ¿quién escribió el libro de Job? Bueno, teólogos liberales han tratado a menudo el texto de Job deshonestamente, imaginando que fue producido por algún escritor desconocido durante el exilio de los judíos allá en Babilonia, alrededor del año 400 a.C. No hay base alguna para tal reclamo, ni interna ni externamente, o sea, dentro y fuera del canon sagrado. Y ningún teólogo de la antigüedad, ni judío, tampoco cristiano, jamás imaginó tal cosa. Esto vino últimamente. Ciertas porciones del libro fueron encontradas entre los rollos del Mar Muerto, los cuales se remontan al primer siglo antes de la era cristiana, indicando que el texto de Job era una parte aceptada de las escrituras canónicas del Antiguo Testamento, mucho antes de ese tiempo. Los escritores del Nuevo Testamento citan a Job, al igual que a otros textos del Antiguo Testamento, como por ejemplo 1 Corintios 3:19, que alude a Job, donde se encuentra en el libro de Job 5:13, porque la sabiduría de este mundo es insensatez, dice Pablo, para con Dios, pues escrito está: Él prende a los sabios en la astucia de ellos, 1 Corintios 3:19, mientras que Job dice, 5:13, que prende a los sabios en la astucia de ellos. Muchos eruditos y conservadores, digamos, también han socavado la autenticidad del libro de Job al atribuirlo a algún escritor durante el periodo del rey Salomón. Imagínese usted por dónde andamos y cuánto cuidado debemos tener cuando estudiamos la palabra de Dios.
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0: Tal como hemos anunciado, el pastor José Borrás, ex sacerdote católico romano que llegó al cristianismo, llegó a conocer a Jesucristo como su salvador personal, continúa con su interesante testimonio. Ya dijimos en nuestro encuentro anterior, porque él ya dio la mitad de su testimonio, aunque muy conciso, pero sumamente importante. Él hoy es el director del Seminario Bautista de Madrid, España. Pero él ejerció el sacerdocio y de todo corazón creía que estaba en su lugar, hasta el día que se reconoció pecador y aceptó a Jesucristo como su salvador personal. Él nos contó en la última parte de su testimonio del encuentro que él tuvo con un laico, con un cristiano, en su hogar porque quería enterarse de primera mano quiénes son y qué enseñan esos protestantes para poder combatirlos. Él continúa hablándonos de ese encuentro y luego yo creo que él también tuvo una larga plática con el pastor de ese hermano. Así que dejamos nuevamente para que el pastor Borrás nos siga relatando su testimonio.
1: Cuando después de un tiempo yo le dije que se me hacía tarde para regresar a mi colegio, él me preguntó, ¿tiene usted inconveniente de que concluyamos con una oración al Señor? Yo quedé un tanto sorprendido porque no me esperaba tales palabras. Pero pensando que iba a rezar un Padre Nuestro, una Salve o alguna de las muchas oraciones que yo conocía de memoria, le dije que no tenía reparo en acompañarle. Pero mi sorpresa fue muy grande cuando aquel caballero, puesto de pie, con sus manos juntas y sus ojos cerrados, empezó a hablar con el Señor como si le estuviera viendo cara a cara. Aquello fue una gran experiencia que yo jamás olvidaré. Yo había rezado cientos de Padre Nuestros, de Ave Marías, de Rosarios, etc. Pero yo nunca había hablado con el Señor como lo estaba haciendo aquel creyente. Y os diré que hubo algo en su oración que no me gustó, porque no comprendí en aquellos momentos. Y fue que él pidió al Señor que me iluminase, diciendo que, ignorantemente, yo me encontraba en las tinieblas y necesitaba conocer la verdad. Yo me sentí un poco inquieto al escuchar tales palabras y pensé que era él quien necesitaba la iluminación, puesto que él era el protestante y el hereje. Sin embargo, me gustó la manera de orar. Y cuando ya a la puerta de su casa le estaba dando las gracias por el tiempo que había empleado explicándome aquellas cosas, él me dijo lo siguiente: yo deseo ser sincero con usted. Usted es un sacerdote y yo soy una persona laica que paso mi tiempo trabajando en una fábrica. Usted es profesor en un colegio y yo no tengo muchos estudios. Lo que sé es lo que aprendo en la escuela dominical y cuando acudo al templo los domingos. Pero tal vez usted necesitaría conocer mejor nuestra doctrina. Y si usted quisiera venir mañana, yo hablaría con el pastor de mi iglesia para que él estuviera aquí y le explicase todo lo que usted necesitaría saber. La verdad es que yo no tenía mucho interés en regresar al otro día, pero me llenó de curiosidad el hecho de poderme encontrar con el pastor. Quería conocer quién era el líder de los herejes en aquella ciudad, y solamente por esto le prometí volver al día siguiente. Yo me fui muy pensativo hacia mi colegio, recordando las palabras de aquel caballero, don Juan Antonio López, quien me dijo que no tenía muchos estudios, que no sabía mucho, pero que me había dejado perplejo con algunas de sus respuestas. ¿Qué pasará mañana?, pensé, cuando me entreviste con el pastor. Al día siguiente, cuando yo llegué, el pastor don José Beltrán me estaba ya esperando. Las primeras palabras que le dirigí fueron: por favor, no trate usted de convencerme, porque perderá su tiempo si lo intenta. Si vengo a hablar con usted no es porque tenga dudas acerca de mi fe, sino porque quiero saber a ciencia cierta qué es lo que ustedes creen, para que cuando yo lo explique a mis alumnos, pueda decir las cosas acertadamente. Él me dijo que podíamos ser buenos amigos, aunque no creyésemos de idéntica manera, y que quería responder a mis preguntas, deseando también hacerme algunas preguntas por su parte. Yo hice preguntas similares a las del día anterior, pero el pastor utilizó otro método para contestarme. Tenía un librito pequeño en su bolsillo, que era el Nuevo Testamento, y a cada una de mis preguntas buscaba un pasaje y me lo leía. Esto es lo que dice la palabra de Dios, por eso creemos así. Cuando le hacía otra pregunta, buscaba otro pasaje y me lo leía. Esto es lo que dice el apóstol San Pablo o el apóstol San Pedro. De vez en cuando él me hacía la pregunta opuesta. ¿Por qué la Iglesia Católica enseña tal o cual doctrina cuando la palabra de Dios es tan clara? Y yo le respondía como mis profesores me enseñaron cuando era estudiante. Esto se debe a la evolución de la doctrina. La Biblia se escribió hace mucho tiempo y hay que aplicar sus enseñanzas a los días en que vivimos. Pero el pastor me respondía, Cristo no cambia. Él es el mismo ayer, hoy y por los siglos, y las necesidades morales y espirituales son las mismas ayer, hoy y por los siglos. Si yo le respondía que además de la Escritura había otras fuentes de inspiración, como son la tradición, los concilios ecuménicos y las definiciones de los romanos pontífices, el pastor me contestaba diciendo, si hay contradicción entre lo que dice Dios y lo que dicen los hombres, primero debemos aceptar lo que dice Dios. El pastor Beltrán me invitó a tener un encuentro con él cada 15 días y estudiar con más profundidad todos aquellos puntos que habíamos tratado superficialmente. Y para no demostrarle que tenía reparo o temor de hablar con él, acepté su invitación. Y puesto que él siempre me respondía con pasajes del Nuevo Testamento, yo decidí estudiar cuidadosamente el Nuevo Testamento para encontrar argumentos en contra suya. Quería refutarle de la misma manera que él me refutaba a mí. Y para no extenderme demasiado, les diré, queridos hermanos y amigos, que fue estudiando cuidadosamente el Nuevo Testamento para refutar las doctrinas de aquel pastor, cómo el Señor empezó a iluminarme hasta encontrar la verdad. Y fue la verdad la que me libertó. Durante algún tiempo, cada 15 días yo iba a entrevistarme con el pastor y discutíamos amigablemente alguno de los puntos que de antemano habíamos acordado. Y aunque yo no quería darle externamente la razón y trataba de refutarle con argumentos filosóficos, dentro de mí me daba cuenta de que me iba convenciendo poco a poco. Llegué a pensar, después de un año de estudio y de entrevistas con el pastor, que probablemente él estaba siguiendo el Nuevo Testamento mejor de lo que yo lo seguía. Pero pensando en las posibles consecuencias si yo abandonaba la Iglesia Católica, decidí continuar en ella, aun cuando dentro de mi corazón no estaba plenamente convencido de lo que hacía y decía cada día. Llegué a pensar que hubiera sido mejor no haber visitado nunca aquel hogar protestante, no haber leído aquella Biblia, porque antes de hacerlo, yo no tenía dudas. Yo vivía, quizá rutinariamente, pero satisfecho con la religión que había profesado de niño. Ahora no estaba seguro de lo que decía y practicaba cada día. Pero, por temor a las consecuencias, decidí continuar como sacerdote. Un domingo, Al ir a decir la misa en la parroquia fuera de la ciudad, la misma monjita que me había pedido predicar contra las herejías protestantes me estaba esperando a la puerta de la iglesia. Padre, me dijo la hermana Dolores, hace ya mucho tiempo que usted prometió refutar las doctrinas protestantes y aún no ha comenzado. ¿Sabe usted que esta semana pasada volvieron otra vez esos herejes y estuvieron hablando a muchas personas y algunas que venían a nuestra iglesia se han ido con ellos a la suya? Usted tiene que empezar cuanto antes a refutar esas doctrinas. Hermana, le dije, he tratado de hacerlo, pero me doy cuenta de que las doctrinas protestantes se basan en la Escritura, que es la palabra de Dios, y no se pueden refutar sin más ni más. La monjita cambió de color. ¿Qué me dice, padre? A usted le han engañado. Usted no conoce quiénes son los protestantes. No creen en la Inmaculada Concepción de María. No obedecen al Papa. Hay que refutar esas doctrinas cuanto antes. Hermana, le dije, ¿sabe usted que algunos sacerdotes quisieron hacer eso mismo que usted me pide a mí que haga? Y cuando estudiaron esas doctrinas sin prejuicios, ellos se convirtieron al protestantismo. Padre, me interrumpió la monjita, no diga usted que se convirtieron al protestantismo. Diga, si acaso, que se pervirtieron al protestantismo. ¿Sabe usted por qué se hicieron protestantes? ¿O porque se volvieron locos? ¿O porque se enamoraron de alguna mujer y quisieron casarse? ¿Cree usted, hermana, que no puede haber otra razón para hacerse protestante? Le pregunté. No, padre, no, contestó ella. Estudie usted esas doctrinas sin temor, y yo le garantizo que usted nunca se hará protestante. Le conozco bastante bien para saber que usted no está loco y que usted nunca traicionaría la causa de Cristo por unas faldas. Yo acepté aquel reto y decidí firmemente llegar a una conclusión definitiva. Le pedí 3 meses más de tiempo para llegar a una decisión final, o bien refutar las doctrinas protestantes si me daba cuenta de que estaban equivocadas, o bien estaba dispuesto a hacerme yo mismo protestante si veía que ellos seguían fielmente la palabra de Dios. Y durante 3 meses estudié con mucho cuidado el Nuevo Testamento. Pedí al Señor que me guiase los pasos para no equivocarme. Y después de 3 meses de estudio y oración, me sentí obligado por mi conciencia a abandonar aquella clase de vida que había llevado para seguir al Señor, tal como Él ordena en el Nuevo Testamento. Así fue como yo abandoné la Iglesia Católica. No fue fácil para mí en aquellos momentos. Tuve que hacer frente a muchos problemas y dificultades. Mis 2 carreras, la de sacerdote y la de profesor, no me sirvieron para nada. Mis estudios quedaron anulados y tuve que empezar como si fuera un niño pequeño, examinándome desde los primeros grados. Se me obligó a ir al servicio militar, del cual había sido excluido por ser sacerdote. Tuve que afrontar muchos problemas y dificultades durante los 18 meses que pasé haciendo el servicio militar. Me seguían los pasos por donde quiera que iba. Me registraban las cartas. Se me insultaba pública y privadamente. Pero la prueba para mí más difícil fue el encuentro con mi propia familia. Decidí ir al hogar de mis padres y relatarles por mí mismo el por qué abandonaba la iglesia en la que ellos me habían educado desde niño. Mis padres siempre habían dicho que yo era el mejor de sus 4 hijos, que yo era motivo de su orgullo y vanidad al sentirse los padres de un sacerdote. pero cuando llegué al hogar y tras recibirme con besos y abrazos empezaron a escuchar los motivos por los cuales yo había ido, mis padres cambiaron de actitud para conmigo. Mi queridísima madre, que hasta entonces me adoraba, me dijo llorando que preferiría antes verme muerto, verme borracho por las calles, verme pisado por el tren, antes que verme protestante. Yo puedo comprender la reacción de mi madre, católica sincera, viviendo en una ciudad tan católica donde no existía un solo protestante. Ella, como muchos católicos, tenía ideas erróneas acerca de quiénes eran los protestantes y trató de convencerme de que yo estaba equivocado. Pero cuando se dio cuenta de que yo me mantenía firme en la decisión emprendida, señalándome la puerta de la calle, me dijo llorando: «Hijo mío, tú sabes cuánto te amamos y cómo siempre fuiste bienvenido a este hogar. Pero si estás decidido a abandonar la religión donde te educamos de niño, cuanto antes abandones esta casa, mejor. No queremos a un protestante con nosotros». Yo no podía imaginarme aquellas palabras brotando de los labios de mi madre. Para mí fueron como un jarro de agua fría. No sabía qué hacer. Me fui llorando hacia la puerta de la calle, con el corazón roto de dolor y los ojos cegados por las lágrimas, cuando oí la voz de mi madre que me gritaba diciendo: «Hijo mío, piénsalo bien antes de salir a la calle. Si sales por ese motivo, en esta casa no volverás a entrar. Te consideraremos como si hubieras muerto. Perderás a tus padres y a tus hermanos. Perderás tu hogar y tu herencia. No dejaremos un céntimo a un protestante». Estas palabras sonaron muy duramente en mis oídos. No sabía qué hacer. No tenía dinero en mi bolsillo. Había pertenecido a una orden religiosa y había hecho el voto de pobreza. Por lo tanto, todo el dinero que yo había ganado como profesor en un colegio era entregado al director del mismo. No tenía ropa que ponerme cuando me quitase los hábitos que aún llevaba puestos. ¿Qué iba a hacer? ¿De qué iba a vivir? Y cuando estaba dudando a la puerta de la calle si sería mejor quedar con mis padres, aun cuando en mi corazón no aceptase plenamente sus doctrinas, o si sería mejor seguir al Señor confiando en que Él, que cuida de las aves del campo y de los lirios del valle, iba a cuidar también de mí, unas palabras de la Escritura vinieron a mi mente: «Aunque mi padre y mi madre me dejaran, Jehová con todo me recogerá». Esas palabras, que proceden del Salmo 27, versículo 10, las había leído durante aquellos tres últimos meses, aunque no sabía dónde se encontraban. El pastor Beltrán me había regalado un Nuevo Testamento con los Salmos y yo lo había leído varias veces. En aquel momento crítico de mi vida, esas palabras vinieron a mi mente y me dieron aliento e impulso para dejar el hogar de mis padres a las 12 de la noche, el 28 de diciembre, una noche fría y cruda de invierno, confiando en que el Señor iba a cuidar de mí, ya que no sabía si podría volver a entrar en el hogar de mis padres. Ahora, después de muchos años, puedo deciros que jamás me he arrepentido de haber tomado aquella decisión. Es verdad que fui despreciado y tuve que sufrir bastante en un principio, pero el Señor ha sido fiel a su palabra y ha provisto a todas mis necesidades. Durante todos estos años he experimentado su presencia y su poder en mi vida. También tengo el gozo de comunicaros que después de unos años El Señor me dio la gran bendición de que mi propia madre viniese a mi encuentro para pedirme que una vez más regresara a su hogar, puesto que sus puertas volvían a abrirse para mí. Igualmente os gustaría saber que 4 años más tarde, la hermana Dolores, la monjita que me había pedido que refutase las doctrinas protestantes, me hacía una visita en el Seminario Bautista de Barcelona. No venía sola, sino acompañada de un hombre. Había abandonado su convento y se había casado. Y en su viaje de luna de miel, venía a Barcelona con el deseo de entrevistarse conmigo, deseando hacerme preguntas sobre mi fe. Según ella decía, algo muy importante debió haber acontecido en su vida para que usted tomase una decisión tan radical. Efectivamente, lo más importante que podía acontecerme, tener un encuentro personal con Cristo. No quisiera concluir, queridos hermanos y amigos, sin dirigirme a ustedes de forma personal, haciendo una aplicación práctica a su vida de lo que ha sido mi experiencia con Cristo Jesús. Primero, quisiera hablarles a ustedes, los que son hermanos en la fe, los que ya han aceptado personalmente a Cristo. No se cansen de trabajar por el Señor. Muchas veces los creyentes somos propensos a desmayar en nuestra labor si no vemos resultados inmediatos. Les he contado cómo una mujer creyente dio una Biblia a otra persona, y aunque ésta no la quiso conservar, aquella Biblia llegó a mis manos, y a través de ella el Señor empezó a iluminar mi vida hasta que descubrí la verdad, y esa verdad me libertó. Sigamos testificando aunque no veamos los resultados. Sigamos distribuyendo literatura aunque algunos la tiren a la papelera. Sigamos invitando a la gente a nuestros cultos aunque los que prometieron venir no cumplan. Sabemos, como en la parábola del sembrador, que no toda la semilla dará fruto. Pero sabemos que no toda la semilla se pierde y que nuestro trabajo en el Señor nunca es en vano. Tarde o temprano se recoge el fruto de lo sembrado. Pero para que nuestro testimonio tenga éxito, nuestra vida diaria debe corroborar lo que profesamos con nuestros labios. Ya han escuchado por qué yo soy creyente evangélico. Porque un día fui a un hogar cristiano y unos creyentes sencillos no se avergonzaron de hablarme de Cristo. Compartieron conmigo sus experiencias, me hablaron de la seguridad, del gozo y de la paz que sentían en su corazón, y yo les observé con mis ojos a la vez que les hacía preguntas con mis labios. Y quise ser como uno de ellos porque me di cuenta de que tenían algo que yo no tenía y de que vivían lo que profesaban. Hay muchas personas a nuestro derredor que nos hacen preguntas con sus ojos, aunque no las hagan con sus labios, y debemos saber darles respuestas sabias. Lamentablemente, hay personas que se dicen creyentes, pero que pisotean con su conducta lo que proclaman con sus labios. En lugar de ser imanes que atraigan para el Señor, se convierten en piedras de escándalo que alejan a los que necesitan encontrar el camino. A veces me pregunto, ¿qué hubiera pasado si en vez de ir a aquel hogar cristiano hubiese ido a otro hogar protestante y la gente no me hubiera recibido y hablado como lo hizo la familia López de Albacete? Tal vez nunca hubiera querido ser como ellos. Como creyentes, tenemos un gran privilegio y una gran responsabilidad de ser los instrumentos que el Señor quiere usar para la salvación de otras almas. No le defraudemos. Y unas palabras finales para ustedes, queridos amigos que me están escuchando, que quizá nunca han tenido un encuentro personal con Cristo Jesús, a pesar de que tal vez son sinceros, piadosos y religiosos como yo lo era. Tengan en cuenta que no es la religión lo que salva, sino Cristo Jesús. No somos salvos por las obras, sino por la fe. No hay seguridad en una iglesia, sino en la roca de la eternidad, que es Cristo Jesús. Es a Él a quien hay que acudir. Es a Él a quien hay que aceptar. Es a Él en quien hay que creer. Y es a Él a quien hay que obedecer. Quiera Dios que al escuchar mis experiencias, ustedes estén dispuestos a reconsiderar su verdadera posición a los ojos del Señor. Ojalá estén decididos a abrir la puerta de su corazón a Cristo Jesús, que quiere entrar en él para darles la seguridad de la vida eterna y la certeza de que sus pecados han sido perdonados, como lo ha hecho conmigo. Sepan que no basta con ser un buen católico, como no basta con ser un buen protestante. Lo importante e indispensable es ser un buen cristiano. Y para ser un buen cristiano hay que nacer en Cristo. Una persona es española porque ha nacido en España. Una persona es mexicana porque ha nacido en México. Una persona es cristiana porque ha nacido en Cristo. Y si uno no ha nacido en Cristo, no es cristiano, aunque haya nacido en un hogar cristiano o en un país cristiano. Y uno nace en Cristo cuando se siente pecador y reconoce que Cristo Jesús es su Salvador. He aquí, yo estoy a la puerta y llamo, dice el Señor en Apocalipsis 3:20. Si alguno oyere mi voz y abriese la puerta de su corazón, yo entraré y moraré en él. ¡Qué seguridad tan grande! ¡Qué promesa tan alentadora! ¡Qué dicha tan profunda! Saber que Cristo quiere entrar y morar en nuestro corazón. De nosotros depende. Querido amigo que me escucha, ¿quisiera usted abrirle la puerta de su corazón a Cristo? Él le promete vida eterna. Él le da la certeza de que sus pecados le son perdonados. Él le asegura que podrá triunfar en medio de las tentaciones de la vida. Lo único que usted ha de hacer es aceptar su invitación. Venid a mí, los trabajados y cargados, que yo os haré descansar, dice el Señor. Esta ha sido mi experiencia. Cuando Cristo entró en mi corazón, experimenté que no solamente me liberaba de mis pecados, sino también de la carga que tenía que llevar siendo religioso. Gracias a Dios, porque son tantos los que han obtenido ese mismo descanso. El mismo Cristo que transformó la vida del perseguidor Saulo en el camino de Damasco, y que transformó la vida del padre Borrás en la celda de un convento, es capaz de transformarle a usted. No importa la clase de vida que tenga, si usted se rinde a él como ellos lo hicieron. Que el Señor le ayude a tomar esa firme y hermosa decisión en su vida. Que así sea.
0: Escuchó al ex sacerdote José Borrás, que nos habló de su propia experiencia, y le invita a usted también a recibir a Jesucristo, que Él le bendiga copiosamente. Hemos presentado temas bíblicos. Gracias, amigo, por la atención dispensada.

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Abundó en esto el oboe.

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1: Reflexiones para el hombre que piensa.
2: Cuando regreso a casa por las noches, mi hijo, que tiene 3 años, se divierte con el siguiente juego, para él sumamente cómico e interesante. Se cubre con un trapo, generalmente un repasador o una servilleta grande, o un delantal de la mamá, y poniéndose en un rincón de la cocina, se confabula con mi esposa para que ella me diga que el niño se fue de viaje sin avisarme, o se fue de paseo o está en casa de algún amigo. Él se queda muy quietito en el rincón de la cocina, sin verme a mí, y cree en su inocencia que yo tampoco lo veo, que no me doy cuenta que está, que ha aceptado la gracia, que creo que está fuera de casa. El juego, claro, dura un par de minutos a lo sumo. Después, con un grito, se quita el trapo que lo cubre y, con mi sorpresa, mi cara de asustado, viene su alegría. Y ríe y me contagia con su felicidad tan espontánea, tan simple, tan humana. No creo que esto sea estimular la mentira.

creen que pueden esconderse de Dios, que pueden cubrirse de la presencia del Altísimo. En otras palabras, para decirlo en todas las implicaciones personales que involucra este nefasto juego suicida, creen que pueden engañarse a sí mismos. Se cubren de placer o se cubren del manto de la cultura, de la posición social, de esa palabrita moderna tan en boga y por la que tantos luchan, el estatus. Se cubren por el ambiente familiar, se cubren con el manto de la amistad, pero en el fondo, más allá de la aparente y circunstancial cobertura, está su drama, están sus lágrimas, está su alma vacía, está su sed de eternidad, está su necesidad de Dios, están sus aspiraciones de estrellas, está su anhelar de infinito. Por eso es tiempo de que, con el alma desnuda, vuelva a Dios por medio de Cristo para reencontrarse consigo mismo.

Pues el brahmanismo se difunde preferentemente dentro de la India. Como hemos explicado, es una religión que prevalece en la India y que solo se infiltra en Occidente a través de otros movimientos, por ejemplo, del movimiento de la nueva era, de los gurúes, de la filosofía yoga y de otros conceptos que van penetrando en la mentalidad contemporánea, la idea de los mantras, etc. Pero en la India, si bien no son muy dedicados a la obra misionera, ocurre que si un brahmán llega a una aldea indígena y inmediatamente

logra ganarse la confianza de la gente por su práctica de ritos místicos y por su aparente devoción. Entonces busca cuál es el ídolo de la aldea y le dice: este es un dios que pertenece al brahmanismo. La gente se convence, él les enseña cómo rendir culto a ese dios y luego divide a los habitantes en castas según su propio criterio y les da sus respectivas leyes. Es decir, que pone una estructura de brahmanismo metida en esa aldea, lo que significa, lo que constituye, en cierto modo, una obra misionera de persuasión. En general, los brahmanes no son muy partidarios del cristianismo, que digamos, pero tienen cierta influencia en la cultura porque los de las castas elevadas, es decir, los brahmanes se consideran la casta más elevada, pero entre ellos hay algunos que son más inteligentes. Y estos intelectuales brahmanes son diestros en el razonamiento filosófico y su ambición es conservar la llave del saber, de modo que no permiten que otros se instruyan tanto como ellos, pero sus estudios avanzan en materias religiosas. En cambio, a las mujeres se les impide educarse y tan solo a las niñas se les enseña a leer y allí se detiene todo. Han dado algunas cosas interesantes en la India porque han tenido reformadores que querían cambiar las cosas que perjudican la imagen de la India y la imagen de la cultura popular. Por ejemplo, reformadores brahmanes que lucharon por la abolición de la idolatría, por promover la instrucción de la mujer, por hacer desaparecer la práctica del matrimonio infantil, y lucharon para que se permita a las viudas contraer nuevas nupcias. Por ejemplo, en el casamiento infantil decíamos el otro día que si se casan dos niños, de acuerdo a la práctica de los brahmanes, y muere el varoncito, aún siendo niño de 9, 10 años de edad, la niña queda viuda y está obligada a ser viuda por el resto de su vida, dentro del brahmanismo, se entiende. Entonces, algunos reformadores han luchado para tratar de impedir eso y han dicho que la culpa del brahmanismo es que ha sido debilitado por esas prácticas y ha permitido entonces el ingreso de conceptos cristianos o filosóficos de Occidente, porque era una injusticia someter a viudas infantiles o a personalidades de otro tipo a humillaciones tan grandes como las que practica esta secta que pretende ser privilegiada. Han tenido algunos éxitos en algunas regiones, pero no todos. Eso sí, ellos están aceptando las facilidades educativas que el gobierno promueve en la India y las actuales generaciones son un poco más abiertas, más liberales y están rompiendo las vestimentas del paganismo, lo que algún autor llamó la mortaja del paganismo y buscando la luz en otras filosofías. Pero en general los ex brahmanes se están volviendo ateos, es decir, está pereciendo el concepto clásico del brahmanismo. Pero esto no es nuevo, porque hacia fines del siglo V antes de Jesucristo, ya el pueblo se mostraba descontento por estas prácticas del brahmanismo y trató de sacudir ese yugo de las castas. Y entonces apareció el budismo como protesta contra el brahmanismo. Pero dado que el budismo era demasiado opuesto, entonces apareció el hinduismo como alternativa. Y el hinduismo es, en cierto modo, una mezcla de budismo y de brahmanismo más aceptable para las culturas orientales. El hinduismo tiene varias sectas, por ejemplo, la de los adoradores de Shiva, la de los adoradores de Vishnu,
las personas que adoran las deidades femeninas, como las mujeres de Shiva, los adoradores de Ganesha, el ídolo con cabeza de elefante, dios de la buena suerte y de la fortuna, y la de los adoradores del sol. Hay como 20.000 sectas o divisiones en el hinduismo, que repito, es una forma, una mezcla del brahmanismo con el budismo, o una alternativa, mejor dicho, porque el hinduismo va incorporando ideas sincretistas también. Los hinduistas pretenden que Jesús se educó en la India. Y muchos ocultistas contemporáneos y escritores religiosos que tratan de influir en Occidente lo dicen. En cualquier librería oriental o librería mística que existe en las ciudades de América Latina, librerías ocultistas, se encuentran libros que dicen que Jesús se educó en la India y hablan de una filosofía que Jesús adquirió en contacto con los maestros del hinduismo y demás maestros de aquellos tiempos. Es decir, que uno no puede decir que estos fenómenos se limitan a una parte del territorio de un país como la India. El brahmanismo, el budismo, el hinduismo, como partes de una misma raíz, van penetrando con diversas formas en la mentalidad de Occidente, y mucha gente que cree ser original cuando apela a las escuelas yogas, por ejemplo, y a las ideas del gurú y del mantra y otras cosas así que hemos mencionado en pláticas anteriores, ignora que está recibiendo una filosofía que empezó años antes de Jesucristo y que surge de problemas sociales que se planteaban en el interior de la India en aquellos años remotos. El hinduismo tiene algunos templos en Estados Unidos, en Europa, y es tan politeísta que acepta cualquier cantidad de dioses. Algunos expertos dicen que en el hinduismo hay nada menos que 330 millones de dioses. Y nos acordamos de aquella expresión del Señor que dice: yo soy Dios y no hay otros dioses fuera de mí. Pero hoy terminó nuestro tiempo, amables oyentes, y continuaremos en la plática venidera. Gracias.

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1: ¿Qué tal, amigos? Me da mucho gusto estar con ustedes otra vez para continuar el estudio del Evangelio de Marcos y les invito a abrirlo en el capítulo 10, versículos del 1 al 12. Siempre me han impresionado grandemente las palabras del Señor Jesús acerca de su control soberano sobre su muerte y su resurrección. En Juan capítulo 10, versículo 18, hablando de su propia vida, dijo: "Nadie me la quita, sino que yo de mí mismo la pongo. Tengo poder para ponerla y tengo poder para volverla a tomar". El Señor murió en obediencia perfectamente controlada. Nunca fue víctima ni de un accidente, ni de enemigos incontenibles, ni de las circunstancias. Una de las cosas que nos muestra el pasaje que estamos estudiando es que el pueblo estaba determinado a matarlo, y el Señor Jesús estaba determinado a morir, pero con un propósito bien definido, nunca como un accidente, tampoco como una tragedia. Voy a leerle Marcos 10, versículos del 1 al 2. Y queremos estudiar algo acerca de las circunstancias que el Señor Jesús estaba viviendo en ese momento. Por favor, escuche. Levantándose de allí, vino a la región de Judea y al otro lado del Jordán, y volvió el pueblo a juntarse a él y de nuevo les enseñaba como solía. Y se acercaron los fariseos y le preguntaron para tentarle si era lícito al marido repudiar a su mujer. La pregunta que le propusieron al Señor parece inocua, pero estaba preñada de intenciones homicidas. Aquellos fariseos deseaban matarlo. Necesitamos discernir que le preguntaron acerca del divorcio precisamente porque deseaban matarlo. Porque el pueblo lo seguía a él, a Jesús, y no a ellos, los fariseos tomaron la decisión de ponerlo a muerte. Y esta decisión fue disparada precisamente por el evento que conocemos como la resurrección de Lázaro, que recientemente había tenido lugar. Ese fue un factor muy determinante. Por favor, vayan al Evangelio de Juan en el capítulo 11, en los versículos 45. Vean lo que dice allí después de la resurrección de Lázaro. Entonces muchos de los judíos que habían venido para acompañar a María y vieron lo que hizo Jesús, es decir, que había resucitado a Lázaro de entre los muertos, creyeron en él. Ahora les voy a pedir que se pasen al capítulo 12, versículos 9 al 11. Ahí leemos que gran multitud de los judíos supieron entonces que él estaba allí y vinieron no solamente por causa de Jesús, sino también para ver a Lázaro, a quien había resucitado de los muertos. Este era un acontecimiento sin par, que alguien hubiera levantado a otro de entre los muertos después de que habían pasado 4 días en la tumba. Versículo 10, pero los principales sacerdotes acordaron dar muerte también a Lázaro, porque a causa de él, fíjese bien, muchos de los judíos se apartaban y creían en Jesús. Así que el despecho y la envidia surgió fuertemente y abiertamente en el corazón de aquellos fariseos. Vean el capítulo 12, versículo 19, cuando veían que la multitud seguía a Jesús con gran despecho y furia, los fariseos dijeron entre sí: "Ya veis que no conseguís nada. Mirad, el mundo se va tras él". Así que aquellos hombres decidieron su muerte, y decidieron la muerte de Lázaro también. Por favor, vean el capítulo 11, versículos 49 y 50. Entonces Caifás, uno de ellos, es decir, de los sacerdotes, sumo sacerdote aquel año, les dijo: "Vosotros no sabéis nada, ni pensáis que nos conviene que un hombre muera por el pueblo y no que toda la nación perezca. Así que lo que estaba diciendo aquel hombre Caifás era que estaba decidiendo como sumo sacerdote que Jesús debía ser puesto a muerte. Y además en el capítulo 12, versículo 10, leemos que los principales sacerdotes acordaron dar muerte también a Lázaro. En lugar de caer de rodillas delante del Señor por causa de aquel gran milagro, decidieron matar nuevamente a la evidencia del milagro. Así que el Señor se fue a Perea, cuidándose de ellos. Y ellos lo siguieron, y para matarlo le propusieron la pregunta acerca del divorcio. Entienda, por favor, que Herodes Antipas era la autoridad máxima en Perea, era el gobernante en Perea, y el matrimonio de Antipas era ilícito y adúltero. Herodes Antipas había estado casado con una hija de Aretas IV, rey de Arabia Petra, y se divorció de esa hija de Aretas IV para casarse con Herodías, que era su sobrina y su cuñada, porque Herodías había estado casada con su medio hermano Herodes Felipe. Así que cuando Juan el Bautista lo denunciaba como adúltero, le caló tanto a Herodes Antipas y le caló tanto a la mujer de Herodes Antipas a Herodías, que finalmente Herodes degolló a Juan el Bautista precisamente por denunciarlo. Así que aquellos fariseos estaban razonando bien. Si Jesús hablaba en contra del divorcio, corría el riesgo de terminar como el Bautista. Por eso le estaban preguntando acerca del divorcio, porque deseaban matarlo. Qué tremendo es darnos cuenta que la gente del tiempo de Jesús, aquellos que debían haberlo reconocido, estaban determinados a matarlo. Jesús verdaderamente estaba viviendo bajo la sombra de su muerte. La cruz se estaba acercando. Bien, no menos asombroso es que el Señor Jesús estaba determinado a morir. Jesús estaba evitando su muerte prematura al irse a Perea para evitar más encuentros con aquellos fariseos. El Señor conocía el día y la hora de su muerte. Por favor, vea Juan capítulo 7, versículo 30. Ahí leemos que entonces procuraban prenderle, pero ninguno le echó mano a Jesús porque aún no había llegado su hora. ¿Se fija lo que dice Juan? Aún no había llegado su hora. En cambio, vea el capítulo 13, versículo 1. Allí Juan escribe: antes de la fiesta de la Pascua, sabiendo Jesús que su hora había llegado para que pasase de este mundo al Padre. El Señor Jesús sabía no solamente el día, sino aún la hora misma en que había de acaecer su muerte. Y para evitar los propósitos homicidas de los fariseos que querían matarlo y podían matarlo antes de su tiempo, para evitar eso, el Señor Jesús se retiró al desierto, se retiró a Perea. Pero del contexto de Marcos, ya hemos visto que el Señor Jesús estaba marchando al encuentro de su muerte. Por favor, recuerde el versículo 31 del capítulo 8, que dice: y comenzó a enseñarles que le era necesario al Hijo del Hombre padecer mucho, y ser muerto y resucitar después de 3 días. Y en el siguiente capítulo, también en el versículo 31, escribe Marcos: porque enseñaba a sus discípulos y les decía: el Hijo del Hombre será entregado en manos de hombres, y le matarán, pero después de muerto resucitará al tercer día. Así que el Señor Jesús les estaba enseñando que su muerte habría de tener lugar ciertamente, y que era inevitable porque era parte del plan de Dios. Jesús estaba marchando al encuentro de su muerte. Estaba viviendo bajo la sombra de la cruz. Y estaba marchando hacia ella, porque su muerte era la culminación de su servicio al Padre y a los hombres. Recuerde usted que el Señor Jesús es el siervo de Jehová, como lo presentó Isaías, y como lo presenta Marcos. Y como el siervo de Jehová estaba rindiendo servicio a Dios, efectuando la redención de los hombres, y estaba rindiéndonos servicio a nosotros al efectuar nuestra redención. En el capítulo 10, versículo 41, el Señor Jesús les dijo a sus discípulos: porque el Hijo del Hombre no vino para ser servido, sino para servir y para dar su vida en rescate por muchos. No debemos ver con desprecio a aquellos que crucificaron a Jesús. Si a nosotros nos hubiera tocado estar allí, hubiéramos hecho lo mismo. Jesús no murió para condenar a los hombres, murió y resucitó para salvarlos. Quiero pasarlo, por favor, al libro de los Hechos, en el capítulo 2. Después de que el Señor Jesús había muerto y resucitado y ascendido al cielo, y el Espíritu Santo había venido al mundo, entonces los apóstoles comenzaron a predicar el Evangelio. Así que después que el Señor ascendió, el Evangelio les fue predicado precisamente a aquellos hombres que lo habían crucificado. Ven el capítulo 2, versículos 36 al 39. Pedro le decía a aquella multitud que lo estaba escuchando, entre los cuales se encontraban los fariseos que habían puesto a muerte al Señor Jesús: sepa pues ciertísimamente toda la casa de Israel que a este Jesús a quien vosotros crucificasteis, Dios le ha hecho Señor y Cristo. Así que los estaba denunciando que ellos lo habían asesinado y sin embargo Dios lo había hecho Señor y Cristo. En el versículo 37 leemos que al oír esto se compungieron de corazón y dijeron a Pedro y a los otros apóstoles: varones hermanos, ¿qué haremos? Es decir, se dieron cuenta que habían matado al Mesías. Y Pedro les dijo: arrepentíos y bautícese cada uno de vosotros en el nombre de Jesucristo para el perdón de los pecados, y recibiréis el don del Espíritu Santo. Pedro les estaba ofreciendo la salvación, porque eso es lo que obtenemos cuando obtenemos el don del Espíritu Santo. Y ahora fíjese en el versículo 39, que se aplica no solamente a Pedro, sino que se aplica a usted. Porque para vosotros es la promesa, y para vuestros hijos, y para todos los que están lejos, para cuantos el Señor, nuestro Dios, llamare. Así que el Evangelio es para usted también, amigo, para que lo obedezca y ponga su confianza en Cristo Jesús como su Señor y Salvador. Aquellos fariseos y saduceos del tiempo de Jesús fueron responsables de su muerte. Ellos decidieron ponerlo a muerte. Fueron absolutamente culpables. Al mismo tiempo, el Señor no murió como una víctima de ellos. Murió por su propia determinación. Él controló la situación hasta que llegó el día y la hora en que habría de morir en la cruz. Por eso se había ido a Perea. El Señor podía decir con toda propiedad: nadie me quita la vida, sino que yo de mí mismo la pongo. Tengo poder para ponerla y tengo poder para volverla a tomar. ¿Por qué la puso? Por amor a los que lo crucificaron. Por amor a esos fariseos y saduceos. Y por amor a usted y a mí, que somos igual de pecadores que ellos. Puso su vida controlando la situación y pagó por nuestros pecados. Y luego la volvió a tomar y resucitó de los muertos para ofrecernos la resurrección y la vida eterna en una gran victoria. El Señor no fue una víctima de enemigos incontenibles, ni de las circunstancias, jamás crea eso. Con toda determinación vivió bajo la sombra de su muerte, bajo la sombra de la cruz. Y a su tiempo murió. Y también bajo su propio control, a su tiempo resucitó de entre los muertos, derrotando a Satanás, a la muerte y al sepulcro. Y por eso le ofrece a usted, si pone su confianza en él, vida eterna. Con toda determinación, murió y resucitó para pagar por usted y ofrecerle salvación. Me da gusto haber estado con ustedes, queridos amigos. Dios mediante, nos vemos en nuestro próximo estudio.
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1: Bien, vamos a nuestro estudio, capítulo 10 del libro de los Hechos. Es un capítulo muy largo, tiene 48 versículos y todavía le agregamos 18 para este estudio, entonces son 66 versículos. Quienes escuchen por cassette del estudio, sería bueno que aquí lo detengan y lean esta porción, Hechos 10 completo más 11 del 1 al 18, para tener una visión panorámica del estudio de hoy. Nosotros vamos a ir parte por parte y así vamos a ir leyendo en este avance cómo fue que Pedro cambió su manera de pensar respecto de los gentiles. Y esto trajo cambios profundos también respecto de su visión misionera. Vamos a, la semana pasada recordarán ustedes, vimos los antecedentes de Pedro, vimos su llamado de un pescador a pescador de hombres, vimos sus luchas y sus aprendizajes en su relación con Cristo, cómo el Señor lo llama a cursos privados y le enseña que Jesucristo es mayor que la muerte, le enseña que la palabra de Dios es por encima de las experiencias, le enseña que la fe debe crecer, le enseña que no basta saber, sino que hay que obedecer, cuando lo niega en el canto del gallo. Yo estoy seguro que el kikiriki quería decir, no basta saber, hay que obedecer. Después hablamos de teología, pero si la burra cantó, si la burra habló con Balaam, para mí que el gallo le cantó a Pedro. Y la quinta enseñanza que recibió Pedro en su trato particular con el Señor Jesucristo fue allí en la costa, en ese pescado que preparaba el Señor, que le dijo, Pedro, conmigo siempre hay una nueva oportunidad. Y hoy, después de haber terminado el capítulo 9, en que examinamos el ministerio de Pedro, que era la predicación del Evangelio acompañado de señales y maravillas, la sanidad de Eneas, la resurrección de Dorcas. Hoy entramos al capítulo 10, que está marcado como la conversión de los gentiles al Evangelio. Vamos a ir, en primer lugar, a un antecedente importante en Pedro. Antes de entrar al capítulo 10, quiero que veamos a Pedro cómo estaba hasta estas alturas en cuanto a prejuicios. ¿Cuántos de nosotros no tenemos que luchar todavía en nuestra vida cristiana contra prejuicios? Prejuicios que heredamos de nuestra educación. Prejuicios que tenemos de la sociedad en la que nos desenvolvemos, las familias que han involucrado en nuestra vida su educación, su cultura, su forma de pensar, y armamos patrones mentales que pensamos que son los correctos y que solamente en el caminar diario en la palabra de Dios, sometiendo nuestra vida a Él, van a ser cambiados y transformados. Lograr lo que Pablo dice en Romanos 12, transformar nuestro entendimiento por medio de la renovación de nuestra mente. Entonces, Pedro tenía prejuicios. Prejuicios raciales y prejuicios ceremoniales. Los prejuicios raciales los vemos reflejados en el caminar de Pedro en el evangelismo fuera de Judea. Él no tuvo problemas para entender el mensaje de Cristo de salvación y su comisión de ir a Jerusalén. Y él, en Hechos capítulo 2, toma la palabra, se pone en pie y les predica a los judíos y se convierte en 3,000 almas. Y la iglesia inicia su caminar entre el pueblo judío y esta situación prevalece casi 6 años antes de salir el evangelio a Samaria y a Judea. Cuando llega a Samaria, en el capítulo 8 que ya vimos, Felipe predica, hay conversiones y mandan a Pedro y a Juan a revisar qué está pasando en Samaria. Y Pedro se sorprende de ver cómo los samaritanos, gente racialmente opuesta a los judíos, recibía el Espíritu Santo igual que ellos. Entonces esto en la mente de Pedro empezó a cambiar algunas estructuras. Pedro luchaba porque los samaritanos eran despreciados por los judíos. Cuando la mujer samaritana platicaba con el Señor Jesús en el pozo de Jacob, los discípulos se extrañaron de ello, porque era mujer y porque era samaritana. Sin embargo, el Señor lo llevó a vencer esta situación, posiblemente no de convicción, pero sí de observación y obediencia. Y en los momentos en que el Señor ahora lo dirige hacia los gentiles, Él va a tener que batallar nuevamente con esos prejuicios raciales, porque ahora Dios lo manda a la casa de un gentil. Hace 8 días lo dejamos a Pedro en la casa de Simón el curtidor, y ya de por sí esta profesión no era de las más amadas por los judíos, porque un curtidor tenía trato con animales muertos, y tocar un cuerpo muerto era inmundicia para los judíos. Entonces Pedro estaba hospedado en la casa de Simón el curtidor, y pues eso también estaba batallando con sus situaciones de prejuicios raciales y ceremoniales. Cornelio era un romano incircunciso, y Pedro tiene que ser sometido por Dios a una enseñanza que vamos a ver en el transcurso del estudio, que la tuvo que meditar y tuvo que luchar contra ella, y en obediencia fue sin entender lo que estaba pasando. Vamos a ver cómo más adelante Pedro tuvo problemas incluso con el apóstol Pablo, porque él iba con los gentiles, comía con ellos, pero cuando llegaban los judíos se apartaba de los gentiles, y Pablo lo tiene que reprender delante de todos diciéndole que cómo obligaba a los gentiles a judaizar si él vivía como gentil. Hasta que no llega realmente el Concilio de Jerusalén en Hechos 15, podemos pensar que Pedro se liberó de estos prejuicios. Pero ahorita estamos tratando con un Pedro con prejuicios. Prejuicios como los que nosotros también tenemos. Nosotros, con todo y Cristo en nuestro corazón, tenemos que batallar con los prejuicios, muchas veces culturales, económicos. Sentimos todavía diferencia con los de menos capacidad económica o con los de mayor capacidad económica. Los pobres no se llevan bien con los ricos porque son muy ricos, los ricos con los pobres porque son muy pobres, los bonitos con los feos. ¿Cómo batallamos nosotros, verdad, mi amor, en eso? Sí, para soportar a los bonitos, ¿verdad? Porque no todo tiene la suerte y entonces nos ven feo a los feos, y hay prejuicios, ¿verdad? Y ay, mira qué bonito niño, lástima que se tostó demasiado, dicen los blancos. Y luego los otros dicen, ay, mira qué paliducho, ¿por qué no agarró color como los míos? Y entonces empiezan ahí también por situaciones de color, de la escuela en la que vamos, el coche que manejamos, el trabajo que tenemos, el traje que vestimos, los zapatos que calzamos, la comida que comimos y tantas cosas que pueden prejuiciarnos en nuestra relación con los demás y en el cumplimiento de la gran comisión. Una buena pregunta es, ¿quiénes son el objeto de nuestro evangelismo? ¿Los inconversos de qué país? ¿De qué colonia? Está bueno en la teoría, ¿verdad? ¿Pero a cuál hemos ido? ¿Por cuál estamos orando? Ay, no, señor, que los chinos, a ver cómo se salvan todos ahí con los ojos así, amarillos. No, yo aquí a los mexicanos de mi colonia y los que me caen bien. Prejuicios que pueden limitar la obra de Dios. Y los apóstoles se enfrentaron prejuicio racial, solo estaban evangelizando a judíos. Samaria se le chispoteó a Felipe y bueno, ya entraron los samaritanos, pero ya ahí muere, ¿no? Ya somos muchos, hay que cerrar el círculo, así hay iglesias, ya que nadie entre hasta que nos conozcamos todos. Y llega el capítulo 10 y enfrenta a Pedro con esos prejuicios. También tenía prejuicios religiosos y ceremoniales. Todavía no quedaba muy claro en su mente si los convertidos tenían que circuncidarse. ¿Qué hacemos con la ley? Y las comidas, podría comer ahora sí taquitos de chorizo y camarones y unas mojarras y pescados sin escamas. Y andaban con esos conflictos todavía. Estaban entendiendo el cambio de la ley a la gracia. Estaban entendiendo ese traslado de las sinagogas a las casas de los judíos a la iglesia. Y ahí está Pedro en medio. Con este antecedente, vamos a Pedro y su comisión. Ya vimos Pedro y sus antecedentes, Pedro y sus prejuicios. Nos faltan Pedro y su comisión y Pedro y sus descubrimientos. Vamos a Pedro y su comisión. Hechos capítulo 10, versículo 1, a Hechos capítulo 11, versículo 18. Cuatro partes de Pedro y su comisión. La primera, ir. ¿Cómo dijo Cristo? Id. No dijo espérate a que lleguen. Cristo dijo, id y predicad el Evangelio. Id y haced discípulos. Entonces vamos a ver cómo le dijo a Pedro, id. Capítulo 10, del 1 al 20. Había en Cesarea, un hombre llamado Cornelio, centurión de la compañía llamada la Italiana, piadoso y temeroso de Dios, con toda su casa y que hacía muchas limosnas al pueblo y oraba a Dios siempre. Podemos considerar a Cornelio un simpatizante del judaísmo, un hombre que estaba cercano al pueblo judío y que aportaba al templo y que buscaba al Dios de los judíos. Un romano, Cornelio, centurión, perteneciente a las fuerzas armadas del imperio. Él tenía a su cargo a 100 hombres. En una compañía llamada, esos 100 hombres, la Italiana. Y tenían como misión guardar el orden en Cesarea. Cuando yo diga Cesarea, es Cesarea, ¿eh? No hay problema. Ahí la traducen. Este hombre piadoso, buscador de Dios, aportaba hacia el templo. Él estaba decidido a conocer a Dios y tenía insatisfacción espiritual. Porque no le bastaba el judaísmo. Él sabía que había algo más. Y esto es lo que provocaba en él la búsqueda de Dios y encontró respuesta. Versículo 3. Vio claramente en una visión como a la hora novena del día, que un ángel de Dios entraba donde él estaba y le decía, Cornelio. Él mirándole fijamente y atemorizado dijo, ¿qué es, Señor? Y le dijo, tus oraciones y tus limosnas han subido para memoria delante de Dios. Envía pues ahora hombres a Jope y haz venir a Simón, el que tiene por sobrenombre Pedro. Este posa en casa de cierto Simón curtidor, que tiene su casa junto al mar. Él te dirá lo que es necesario que hagas. Vemos que este hombre buscaba a Dios, porque le dice el ángel, tus oraciones, tus limosnas han subido en memoria delante de Dios. ¿Será que a Dios podemos llegar a través de rezos y limosnas y mandas e ídolos? No, Dios prohíbe esas cosas. Pero Dios conoce el corazón del que le busca. Y a través aún de esos caminos equivocados, si una persona propone en su corazón, no voy a cesar de buscar a Dios hasta encontrarlo, Dios se le va a presentar para darle salvación, como se le presentó a Pablo, como se le presentó a los discípulos, como se le presentó a Cornelio. Dios has hallado gracia delante de Dios, y ahora te dice Dios, ve y manda por Pedro. Versículo 7. Ido el ángel que hablaba con Cornelio, este llamó a dos de sus criados y a un devoto soldado de los que le asistían, a los cuales envió a Jope después de haberles contado todo. Él oye el mensaje y manda a sus hombres para que traigan a Pedro. Hoy tenemos que tener mucho cuidado con los ángeles que nos hablan. Tenemos que recordar que estamos hablando en el libro de los Hechos, un libro de transición, un libro de una época milagrosa, un libro en el cual Dios se revelaba por sueños, por visiones, por señales maravillosas. Pero dice el libro de los Hebreos en el capítulo 1 que eso sucedió en esos pasados tiempos, pero que ahora nos ha hablado por el Hijo. Su último mensaje es el Nuevo Testamento. El Hijo es representado por el Nuevo Testamento. El Evangelio nos dice, llegó el Mesías. Los Hechos y los apóstoles en las epístolas nos dicen, así quiere el Mesías que lo esperemos. Y Apocalipsis nos dice, regresó el Mesías y se cumplió el plan. Es el Hijo en el Nuevo Testamento, la última palabra de Dios para nosotros. En la actualidad, cuidado con los mensajes de los ángeles, de las visiones, de los sueños, porque todos tienen que ser dejados a un lado y venir a consultar la inspirada palabra de Dios. Si Dios todavía habla por ángeles, por sueños y por visiones, esos ángeles, esos sueños y esas visiones tienen que ser añadidas a la Biblia, porque la Biblia es la revelación de la palabra de Dios. Pero la Biblia ya está completa. Cuidado cuando tu vida es guiada por sueños y visiones y ángeles que te hablan. Mejor ven a estudio sistemático y diario de la palabra de Dios. Muy bien, versículo 9. Al día siguiente, mientras ellos iban por el camino, se acercaban a la ciudad, Pedro subió a la hora sexta a orar, y tuvo gran hambre y quiso comer. Pero mientras le preparaban algo, le sobrevino un éxtasis, y vio el cielo abierto, que descendía algo semejante a un gran lienzo, que atado de las cuatro puntas era bajado a la tierra, en el cual había de todo los cuadrúpedos, terrestres, reptiles y aves del cielo. La escena la tenemos en casa de Simón el Curtidor. Ya viene la hora del almuerzo y Pedro tiene mucha hambre. Posiblemente se había sometido a algún ayuno por ahí, porque dice aquí que él tenía mucha hambre, y en lo que le preparaban algo, versículo 10, le sobrevino un éxtasis. El éxtasis le permitió ver una visión celestial, que consistía en un lienzo que bajaba del cielo, y cuando se ponía a su vista venía de ahí adentro, de todos los animales cuadrúpedos, de los que se arrastran en la tierra, de las aves del cielo. Y viene una voz que le dice en el versículo 13, levántate Pedro, mata y come. Entonces Pedro dijo, Señor, no, porque ninguna cosa común o inmunda he comido jamás. Volvió la voz a él la segunda vez, lo que Dios limpió, no lo llames tú común. ¿Quién le está hablando a Pedro? Dios. Y Dios le dice, levántate, mata y come. Y Pedro se da el lujo de desobedecer a Dios. Señor, no me mandes a hacer cosas malas, porque ninguna cosa inmunda he comido nunca. Soy judío, prejuiciado, celoso. Y la voz le dice, Pedro, versículo 15, lo que Dios limpió, no lo llames tú común. Digo, una vez pasa, ¿verdad? Pero miren lo que hizo Pedro, versículo 16, esto se hizo tres veces y aquel lienzo volvió a ser recogido en el cielo. Dice la escritura que tres veces vino el lienzo, se le dijo, Pedro, mata y come. ¿Qué hizo Pedro? No, señor, esos animales están prohibidos, ¿no leíste en Levítico? Y se fue el lienzo para arriba. Y otra vez, mata y come. Señor, esos animales tú los prohibiste. Yo no como cosas inmundas. Y Dios le dice, no llames común lo que Dios limpió. Tres veces Dios le dice, no llames común lo que Dios limpió. El lienzo es llevado al cielo de nuevo y Pedro se queda sin entender lo que pasó. Dice el versículo 17. Mientras Pedro estaba perplejo dentro de sí sobre lo que significaría la visión que había visto, he aquí los hombres que habían sido enviados por Cornelio, los cuales preguntando por la casa de Simón, llegaron a la puerta. Y llamando preguntaron si moraba allí un Simón que tenía por sobrenombre Pedro. Y mientras Pedro pensaba en la visión, le dijo el Espíritu, he aquí, tres hombres te buscan. Levántate pues y desciende, y no dudes de ir con ellos, porque yo los he enviado. En esta primera parte, en la que Pedro, la comisión de Pedro es ir, vemos que mientras Pedro está en casa de Simón el Curtidor con un éxtasis y con hambre y simplemente pensando en su hambre, le sobreviene un éxtasis relacionado con la comida. Y en ese éxtasis él ve un mensaje de parte de Dios que le dice, come cosas inmundas. Y él se niega, pero la voz le insiste, no llames tú común a lo que Dios limpió. ¿Qué estaba pasando mientras Pedro tenía esta experiencia, esta situación con Dios? Se estaban acercando los hombres que venían por él. Posiblemente no estemos pensando en evangelizar a nadie. Pero Dios, a través de su palabra, a través de los estudios que tomamos y a través de las circunstancias que rodean nuestras vidas, nos va a dirigir tarde que temprano a cumplir la comisión. Porque mientras nosotros estamos esperando ese contacto y Dios preparando nuestras vidas para estar listos, alrededor está preparando a muchas almas que van a ser salvadas por nosotros. Él ya está trabajando. Nosotros tenemos que abrir los ojos para saber ¿qué está haciendo Dios? Y pegarnos con Él para hacer su voluntad. Él ya está preparando las almas que vamos a ganar en la campaña en Azcapotzalco, ya está preparando a los que van a participar en esa campaña, está preparando a cada alma que va a recibir el mensaje de salvación y a los mensajeros. Y aquí con Pedro le recuerda, Pedro, para ganar las almas hay que ir. Y ya llegaron por ti, acompáñalos, ellos te van a indicar qué debes hacer. Muy bien, vamos a la segunda parte. No solamente hay que ir, hay que predicar. Entonces vamos a los versículos 21 al 33. Dice la palabra de Dios. Entonces Pedro, descendiendo a donde estaban los hombres que fueron enviados por Cornelio, les dijo, he aquí, yo soy el que buscáis. ¿Cuál es la causa por la que habéis venido? Ellos dijeron, Cornelio el centurión, varón justo y temeroso de Dios, que tiene buen testimonio en toda la nación de los judíos, ha recibido instrucciones de un santo ángel de hacerte venir a su casa para oír tus palabras. Entonces, haciéndoles entrar, los hospedó, y al día siguiente levantándose se fue con ellos, y le acompañaron algunos de los hermanos de Joppe. Fíjense que aquí el mensaje que le dan es: ven porque te quieren oír. Entonces Pedro entiende que tiene que ir y predicar. Él va a hablar. Tenemos que estar dispuestos a expresarnos. Hay muchos que predican con el puro testimonio. Llegan a su trabajo y hacen su trabajo puntual y viven santamente y se van tarde y regresan temprano y todo lo hacen perfectamente, pero nunca hablan de Jesucristo. Y tenemos que dar testimonio porque la predicación que se nos encomendó no fue vivencial.

Viven muy bien y aparentemente podrían decir, pues vivimos igual, somos lo mismo. Pero cuando hablamos de la motivación que provoca en nosotros esa manera de vivir, esa fuente de poder que nos anima, es cuando vienen las diferencias. Y a la distancia, la diferencia va a ser más grande. Pero él ya sabía, no vienen por mí para verme o para autógrafos, me llevan para hablar. Llegan entonces, dice el versículo 24, al otro día entraron en Cesarea y Cornelio los estaba esperando, habiendo convocado a sus parientes y amigos más íntimos. Cuando Pedro entró, salió Cornelio a recibirle y postrándose a sus pies, adoró. Mas Pedro lo levantó diciendo, levántate. Pues yo mismo también soy hombre. Esta escena es especial porque obviamente Cornelio estaba buscando al Dios verdadero. Cornelio sabía que había un Dios en el cielo que gobernaba toda la experiencia humana y lo estaba buscando. Pero cuando llega Pedro, Cornelio, un hombre de disciplina, un hombre del ejército romano, un hombre que conocía la autoridad, viene y delante de Pedro se postra a sus pies en una actitud de homenaje, de honra, de adoración. No porque creyera que Pedro era Dios, pero le quería dar un lugar especial a Pedro. Pedro no acepta esta circunstancia, ni la adoración, ni la honra, ni el reconocimiento. ¿Por qué? Porque para los romanos el César era Dios. Aunque fuera un hombre, era un Dios. Y Pedro no podía darse el lujo de pensar ni dejar pensar al otro que se asimilaban las dos maneras de pensar. Pedro lo pone en pie y le dice, tú y yo somos iguales. Levántate porque yo también soy hombre. Vamos a platicar. Ahora los representantes de Pedro, no hombre, ¿para qué les platico? Le dicen a la gente que los tienen que adorar, violentando lo que la escritura dice que hacía el que ellos dicen que es su sucesor. No podemos rendirle culto, ni pleitesía, ni adoración a ningún ser humano. Todos nosotros somos iguales en la gracia de Cristo Jesús. Nos amamos, nos respetamos, consideramos a los demás superiores a nosotros mismos, en el sentido de servirles y de darles el amor de Dios, pero jamás en una actitud de adoración, de colocarlos como los intocables, los ungidos. Cuidado con los ungidos, ¿verdad? Ahora están de moda esas personas que engañan a la cristiandad diciéndoles yo tengo acá poderes especiales. No, vean la sencillez de Pedro. Yo también soy hombre. Pedro llega, ve a la reunión y empieza hablando, pero de sus prejuicios. No empezó a predicar el Evangelio, empezó a hablar de sus prejuicios nacionales. Qué curioso, ¿verdad? Vosotros sabéis, versículo 28, cuán abominable es para un varón judío juntarse o acercarse a un extranjero. Pero a mí me ha mostrado Dios que a ningún hombre llame común o inmundo. Le empezaba a caer el 20 de su devocional. A pesar de lo rápido de tu devocional, esos que duran la masticada de tres bolillos, Dios te promete que aunque sea en la tardecita, caerá el 20. Si tuviste la Biblia abierta. Pedro pasó todo el día de caminar, al otro día llegaron a su destino y ahí cuando vio la reunión y vio a todos los que estaban ahí reunidos, que para él eran cuadrúpedos y terrestres y animales inmundos, ahí le cayó el 20. Acuérdense que los judíos le llamaban a los gentiles perros. No tenían trato con ellos. No podían contaminarse con su comunión.

Y él lo primero que hace es hablarle acerca de sus prejuicios, pero dice, pero ya Dios me mostró que no exagere, que ya no llame a inmundo a ningún hombre. Ya los había llamado inmundos, ¿verdad? Ese Pedro, qué bárbaro. Por lo cual, versículo 29, al ser llamado vine sin replicar. Así que pregunto, ¿por qué causa habéis hecho venir? ¿Me habéis hecho venir? Todavía pregunta. Entonces Cornelio dijo, hace 4 días que a esta hora yo estaba en ayunas, y a la hora novena, mientras oraba en mi casa, vi que se puso delante de mí un varón con vestido resplandeciente, y dijo, Cornelio, tu oración ha sido oída y tus limosnas han sido recordadas delante de Dios. Envía pues a Jope y haz venir a Simón, el que tiene por sobrenombre Pedro, el cual mora en casa de Simón, un curtidor, junto al mar, y cuando llegue, él te hablará. Así que luego envié por ti, y tú has hecho bien en venir. Ahora pues, todos nosotros estamos aquí en la presencia de Dios para oír todo lo que Dios te ha mandado. Ahí se acuerda Pedro. La comisión es ir y predicar, pero no para ahí. Tercera parte, el evangelio. Él no tenía que llegar a decirles, no, pues yo soy judío, de la clase de los hebreos, los pipirisnais de Dios. No, sus prejuicios a nadie le importaban. ¿Quién había sido Pedro en el pasado? Eso nada más a Dios y a él le importaban. Lo que ahora ellos tenían que oír era el evangelio de nuestro Señor Jesucristo. Y se lo recuerda a Cornelio al decirle, lo que Dios te ha mandado, eso queremos oír. Y en los versículos 34 al 48 vemos a Pedro ir y predicar el evangelio. Entonces Pedro, abriendo la boca, dijo, en verdad comprendo que Dios no hace acepción de personas, sino que en toda nación se agrada del que le teme y hace justicia. Dios envió mensaje a los hijos de Israel anunciando el evangelio de la paz por medio de Jesucristo. Este es Señor de todos. Vosotros sabéis lo que se divulgó por toda Judea, comenzando desde Galilea, después del bautismo que predicó Juan. Cómo Dios ungió con el Espíritu Santo y con poder a Jesús de Nazaret. Y cómo éste anduvo haciendo bienes y sanando a todos los oprimidos por el diablo, porque Dios estaba con él. La predicación del evangelio tiene que ser cristocéntrica. Tenemos que poner al Señor Jesucristo en el centro de la predicación. Vamos a hablar acerca de Jesús de Nazaret. Vamos a hablarle a la gente acerca de su vida en relación con la vida de Jesús de Nazaret. Es increíble que la gente, a la hora que le hablamos de Jesucristo, de la Biblia y de Dios, dicen, ah, no, pero yo soy religioso. Y ahí mencionan cualquiera de las denominaciones que existen, pero con eso están conformes. No, yo soy metodista desde nacido. Uno, mi abuelito fue pastor presbiteriano. No, mi tío y mi abuelita, monja y sacerdote. Yo, católico por generaciones. No, discúlpeme, yo soy mormón. Yo soy budista, confucionista, mahometano, sintoísta. Ah, no, ateo gracias a Dios. También son religiosos. No, yo no practico ninguna religión, soy alcohólico anónimo. Peor tantito. ¿Sabían que Alcohólicos Anónimos se presenta como una asociación civil que no tiene nada que ver con religión, pero son una religión? Es una secta. Su fundador, dicen sus libros, vio una luz que se le apareció y le dio una revelación de los 12 pasos, los 12 caminos, los 12 consejos, los 12 principios, y todo su análisis es el evangelio solamente sin Cristo, sin Dios y sin la Biblia. Pero hablan de arrepentimiento, de nuevo nacimiento, de perdón, de conocer la voluntad de Dios, etcétera, etcétera.
pero despersonalizan a Cristo y vuelven una religión, lo que ellos llaman una asociación. Pues bien, así está la gente, y nosotros tenemos que confrontar su experiencia personal no con una religión, con Jesucristo. ¿Qué vas a hacer con Jesucristo en tu vida? Tener una religión, a nadie lo salva, todos se van al infierno con la religión. Tener a Jesucristo como Señor y Salvador da vida eterna, produce un cambio en nuestra vida y nos da una relación con Dios. Entonces nosotros predicamos a Jesucristo, así como Pedro inició con estos hombres. Versículo 39. Y nosotros somos testigos de todas las cosas que Jesús hizo en la tierra de Judea y en Jerusalén, a quien mataron colgándole en un madero. A este levantó Dios al tercer día e hizo que se manifestase no a todo el pueblo, sino a los testigos que Dios había ordenado de antemano, a nosotros que comimos y bebimos con él después que resucitó de los muertos. Cuando Jesucristo llamó a los doce, los llamó con una misión que nadie más puede llevar a cabo. Los reunió para que fueran los doce testigos de su muerte, sepultura y resurrección. Cuando se eligió a Matías como sustituto de Judas, que había caído del apostolado por transgresión, Pedro dijo en Hechos capítulo 1 que la condición era que estuvieran desde el ministerio de Juan hasta que el Señor fue recibido arriba del cielo, para que fueran testigos junto con los once de la resurrección de Cristo. Por eso es que en el siglo no hay apóstoles, porque no pueden ser testigos de la resurrección de Cristo. Solamente los apóstoles fueron los testigos. Después su testimonio, que siempre fue hablado y predicado y su persona lo testificaba, lo pusieron por escrito y produjeron el Nuevo Testamento. Entonces, por eso es que el ministerio apostólico y profético ahora lo tenemos en el Nuevo Testamento. Hay enviados, misioneros, predicadores, lo que ustedes gusten, pero apóstoles y profetas solamente los que sirvieron de fundamento para tener ahora el Nuevo Testamento. Y eso es lo que ellos testificaban. De este dan testimonios todos los profetas, que todos los que en él creyeren recibirán perdón de pecados por su nombre. ¿Cuál es el mensaje de Jesucristo? Resucitado, ahora demanda arrepentimiento de los que quieren tener vida eterna. No sirve decir, creo que Jesucristo es el Señor, te vas al infierno. Porque no es una situación de carácter intelectual, es la entrega de tu vida al resucitado. Es decir, basta mi rebelión contra Dios, ahora me someto a Él. Él es el que resucitó y puede perdonar mis pecados, yo me arrepiento y me someto a su dirección. Nos mandó que diésemos esto al pueblo y testificásemos de Él como juez de vivos y muertos. El Señor Jesucristo lo pintan siempre en una aureola de corazoncitos rojos como el 14 de febrero. Día del amor y la amistad. Ven, Chuchito te ama. Y ese no es Jesucristo. Jesucristo es el juez de vivos y muertos. Y a ver cómo te defiendes delante de ese juez el día que te pongas en su presencia. La Biblia nos dice que va a llegar el día en que se nos va a poner a cuentas con Dios. ¿Y qué vamos a hacer cuando lleguemos ahí con la colota que nos pisan, verdad? ¿Qué vamos a hacer con nuestros pecados? Y cuando lleguemos a esa presencia, lo único que podemos decir los que estamos en Cristo es, Él pagó por mí. Y yo acepté ese pago el día que le entregué mi vida y le he obedecido desde entonces. Él es mi abogado, cualquier problema con mi abogado. Y son los únicos que pasan a vida eterna.
Los demás, dice Apocalipsis 20, se van a quedar atorados en el gran trono blanco cuando los libros sean abiertos y sus obras una por una sean juzgadas. Hay quienes confían en las obras para irse al cielo. Apocalipsis 20 los manda al infierno. Porque Apocalipsis 20 dice el libro de las obras. Y todos los que tienen obras se van al infierno. Solamente hay un libro que salva y dice el libro de la vida del Cordero. ¿Dónde hay que estar inscrito? ¿En el de las obras o en el de la vida del Cordero? En el de la vida del Cordero. ¿Y cómo se inscribe uno en ese libro? Dice Juan 1:12, mas a todos los que le recibieron, a los que creen en su nombre, Dios les dio la potestad de ser hechos hijos de Dios, que no son engendrados de carne ni sangre, sino de Dios, de lo alto. Entonces, este mensaje es predicado por Pedro con poder ante Cornelio y sus invitados en Roma, todos los gentiles. Acuérdense que lo iban acompañando gente de Jope, de la circuncisión. Y mientras él hablaba, dice el versículo 44, mientras aún hablaba Pedro estas palabras, el Espíritu Santo cayó sobre todos los que oían el discurso, y los fieles de la circuncisión, ¿dónde estoy? Versículo 45, que habían venido con Pedro, se quedaron atónitos de que también sobre los gentiles se derramase el don del Espíritu Santo, porque los oían que hablaban en lenguas y que magnificaban a Dios. Entonces respondió Pedro, ¿puede acaso alguno impedir el agua para que no sean bautizados estos que han recibido el Espíritu Santo también como nosotros? Y mandó bautizarles en el nombre del Señor Jesús. Entonces le rogaron que se quedase por algunos días. Aquí tenemos que mientras él estaba predicando y hablaba del perdón de pecados y hablaba del arrepentimiento, el Espíritu Santo llega a la vida de esos gentiles y los llena del Espíritu Santo y empiezan ellos a hablar en nuevas lenguas. Señal que se dio en Pentecostés. Pedro y los que venían con él se quedaron sorprendidos de lo que estaban viendo. ¿Por qué? Porque hacía años que no se veía esa experiencia. Desde Pentecostés no se había vuelto a dar esa manifestación en la recepción del Espíritu Santo. No era la norma. Los 3,000 que se convirtieron en Pentecostés no hablaron en lenguas, ni tuvieron viento recio, ni tuvieron nada espectacular. Pero ahora cuando vienen a los gentiles y los judíos de testigo, los de la circuncisión, se admiran y se maravillan que así como con los judíos, así como con los gentiles, el Espíritu Santo les estaba señalando un nuevo pueblo. Pedro, junto con los de la circuncisión, estaba atónito, porque sus prejuicios no le permitían ver la maravilla de Dios, que era salvación para todo aquel que cree, judío o gentil, hombre o mujer, rico o pobre. Y dice Pedro, ya una vez que sale de su marasmo, dice, versículo 47, ¿puede acaso alguno impedir el agua para que no sean bautizados estos que han recibido el Espíritu Santo también como nosotros? Y se les mandó bautizar en el nombre del Señor Jesús y se rogaron que se quedara por algunos días. Van a encontrar mucho en el Nuevo Testamento que dice, y los bautizaban en el nombre del Señor Jesús. Y esto no es que eliminaran la forma bautismal de en el Padre, en el nombre del Padre, el Hijo y el Espíritu Santo, sino que se enfatiza a Jesucristo, porque el Padre, todo mundo sabía que era Dios. El Espíritu, todo mundo sabía que se movía Dios a través del Espíritu. Pero reconocer que ese Jesús era Dios, esa era la diferencia entre un convertido y uno
que solo tenía información, y los bautizaban en el nombre del Señor Jesús. Identificados con Cristo, nace la iglesia gentil que se unía a la iglesia de Jerusalén, y la iglesia crecía y ahora abarcaba judíos y gentiles. Id y predicad el evangelio. Pero ahora viene la cuarta parte, a todas las naciones. Pedro aprendió que tenía que ir y predicar el evangelio a todas las naciones. Él ya tenía esta comisión desde Mateo 28, pero él había entendido ir a los judíos, porque es lo único que me han hecho hasta ese entonces. Al rato vamos a leer en la próxima clase en Hechos 11, que iban los de la dispersión, pero nada más a los judíos les iban predicando. No entraban a predicar a los gentiles por estos prejuicios raciales. Ahora viene Pedro a rendir cuentas en Jerusalén. Vean el capítulo 11. Oyeron los apóstoles y los hermanos que estaban en Judea que también los gentiles habían recibido la palabra de Dios. Cuando Pedro subió a Jerusalén, disputaban con él que era de la circuncisión, diciendo: ¿por qué has entrado en casa de hombres incircuncisos y has comido con ellos? Cuando tú te sales del cajón de los prejuicios, vas a tener que enfrentar a los que se quedaron en el cajón de los prejuicios. Pedro era testigo de la conversión de los gentiles, era testigo de que Dios los recibía al igual que a los judíos, pero ahora tenía que enfrentar a los que pensaban como él, a los que tenían una mente limitada en la obra de Dios, que no entendían la expansión del evangelio. Y entonces le cuestionan cómo era posible que él, siendo judío, se hubiera atrevido a ir a los incircuncisos. Dice Pedro, versículo 4. Entonces Pedro comenzó a contarles por orden lo sucedido, diciendo. Y ahí viene otra vez la explicación. ¿Cuánta tinta gastó Lucas en tres veces contar la misma historia? Y ustedes que creían que me la iba yo a saltar, pues no. La vamos a leer tres veces, porque así como Pedro tuvo que ver tres veces el lienzo bajar y de todas maneras no entendió y después le cayó el 20, nosotros tenemos que leer tres veces esto para que después nos caiga el 20 y digamos: yo también tengo que evangelizar, yo soy enviado por Cristo. Vamos a leer versículo 5. Y estaba yo en la ciudad de Jope orando, y vi en éxtasis una visión, algo semejante a un gran lienzo que descendía, que por las cuatro puntas era bajado del cielo y venía hasta mí. Cuando fijé en él los ojos, consideré y vi cuadrúpedos terrestres y fieras y reptiles y aves del cielo, y una voz que me decía: levántate, Pedro, mata y come. Y dije: Señor, no, porque ninguna cosa común o inmunda entró jamás en mi boca. Entonces la voz me respondió del cielo por segunda vez: lo que Dios limpió, no lo llames tú común. Y esto se hizo tres veces, y volvió todo a ser llevado arriba al cielo. Y he aquí, luego llegaron tres hombres de la casa donde yo estaba, enviados de mí a mí desde Cesarea. Y el Espíritu me dijo que fuese con ellos sin dudar. Fueron también conmigo estos seis hermanos, y entramos en casa de un varón, quien nos contó cómo había visto en su casa un ángel que se puso en pie y le dijo: envía hombres a Jope y haz venir a Simón, el que tiene por sobrenombre Pedro, y él te hablará palabras por las cuales serás salvo tú y toda tu casa. Cuando comencé a hablar, cayó el Espíritu Santo sobre ellos también como sobre nosotros al principio. ¿Cuál es la referencia que utiliza Pedro para hacerles entender a los judíos que lo mismo que había pasado con ellos había pasado con los gentiles? La experiencia de Pentecostés.
¿Por qué toma esa referencia? ¿Y por qué no les dice, así como cae el Espíritu siempre? Si fuera la norma, esto no tendría ninguna validez. Así cae sobre todos. Pero lo que sé es que no había vuelto a pasar. ¿Por qué? Porque no había sido necesario, porque los judíos estaban entrando a la iglesia y todos eran bautizados por la fe. Pero ahora que entraban los gentiles, Dios tenía que marcar lo mismo con ellos, lo mismo con los gentiles. Así como en Samaria se hicieron señales y maravillas. Algunos comentaristas dicen que en Samaria seguramente hubo lenguas, aunque el texto no lo dice, porque dice, y viendo el Simón el Mago, que se otorgaba el Espíritu Santo por la imposición de manos, con dinero quería comprar el don. Entonces posiblemente lo que vio fueron lenguas, aunque pudo haber visto otras señales y maravillas. Pero cuando incursionaba un nuevo pueblo, o alguien que quería dejar al Señor claro, dejaba las señales. Pentecostés, Samaria y ahora los gentiles. Versículo 16. Entonces me acordé de lo dicho por el Señor cuando dijo... ¿Cómo le tardaba en caer el 20, verdad, Pedro? Juan ciertamente bautizó en agua, mas vosotros seréis bautizados con el Espíritu Santo. Hechos, capítulo 1, del 1 al 6. Váyanse y no se vayan de Jerusalén, porque en no muchos días seréis bautizados con el Espíritu Santo. Esto hacía ya unos 10 años que había sucedido y hasta ahora... ¡Ay, ahora que me acuerdo! Vamos a estudiar pactos. ¡Ay, otra vez! ¿Ya te lo sabes de memoria? No, otra vez. Y el que no quiere estudiar pactos, Daniel, pero con tareas hechas. 19 lecciones. 12 registros de observaciones. Y preguntas y respuestas. Para todos ahí. 17. Si Dios, pues, les concedió también el mismo don que a nosotros que hemos creído en el Señor Jesucristo, ¿quién era yo que pudiese estorbar a Dios? Esa era la pregunta. Si Dios no hace diferencia, ¿quién soy yo para hacerla? Si Dios lo recibe, ¿por qué yo me tengo que oponer? Es asunto entre Dios y Él. Si me recibió a mí y lo recibió a Él, es Dios, y nosotros tenemos que entender cómo Dios opera. Versículo 18. Entonces, oídas estas cosas, callaron y glorificaron a Dios, diciendo, de manera que también a los gentiles ha dado Dios arrepentimiento para vida. ¿Qué tanta importancia tiene este evento de Cornelio y su conversión? Pues nada, que gracias a que Cornelio fue fiel a la visión y mandó por Pedro y Pedro predicó, los gentiles estamos ahora incluidos en la salvación. Ahí la iglesia creció de Jerusalén y Samaria hasta el fin del mundo. Gracias a este acontecimiento de la casa de Cornelio, los gentiles estamos involucrados en la salvación de Dios. Ya no tenemos que condenarnos con nuestras religiones que aunque sean cultura no nos comprometen. ¿Por qué? Porque ahora está de moda que todos los mexicanos adoren a Quetzalcóatl y le quemen a Tonaltzin y que vayan al Templo Mayor y no solamente turistas sino para sacrificar a los dioses paganos. No estamos bajo esas normas. Ahora se promueven las culturas nacionales, como si eso fuera de gran orgullo, cuando el que murió por nuestros pecados fue un extranjero. Y para acabarla, judío. Pero en la salvación ya no hay prejuicios raciales, porque en Cristo se acabaron esas limitaciones. Por último, ¿qué aprendió Pedro? ¿Qué descubrió Pedro en esta experiencia? Les voy a decir que más adelante vamos a estudiar a Pedro cuando fue reprendido por Pablo, porque después de esta experiencia todavía Pedro guardaba situaciones de prejuicio. Y no es hasta Hechos 15 que es sanado de estos prejuicios. Pero aquí
entendió tres lecciones. Con esto terminamos. Número uno, Pedro descubrió que se iniciaba una nueva dispensación, que en Pentecostés había nacido la iglesia. En segundo lugar, entendió que ahora Dios tenía un pueblo nuevo, formado por judíos y gentiles juntos. Pablo lo explica mejor en Efesios 2. Habiendo derribado la pared intermedia y tomando el acta de los decretos que nos era contraria, la puso en la cruz y exhibió a las potestades y nos dio con Cristo la herencia de todas las bendiciones de los pactos y las promesas. Y en tercer lugar, a Pedro se le abrió una nueva panorámica en el evangelismo. Ahora, para él, el evangelismo era mundial. Ya no estaba limitado a Jerusalén, Judea y Samaria. Él sabía que ahora el evangelio iba a llegar a todas las naciones. Dios lo sabía mejor que él, porque ya estaba preparando en Saulo al apóstol de los gentiles. Vamos a ver dentro de 8 días la iglesia de Antioquía, la base de la predicación al mundo gentil. Pero hoy tenemos que irnos con un aprendizaje. La vida de Pedro nos enseña lo que Dios puede hacer con alguien que está dispuesto a cumplir la gran comisión. Aunque no sepa cómo lo va a hacer Dios, si disponemos nuestro corazón, Él puede sanar prejuicios, limitaciones y la falta de visión. Solamente Dios quiere que nos sometamos a esa orden: ir y predicar el evangelio a todas las naciones. Y tenemos que participar de una forma

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Aquí estamos nuevamente con Esto es Recibir a Cristo. Cordialmente le invitamos a acompañarnos. Si usted aún no le recibió por Salvador personal, tal vez hoy pueda entender. Y si ya es de Él, tal vez capte algo que puede ayudarle a compartir con otros, con mejores resultados, el Evangelio de Cristo. Hoy, recibir a Cristo y ya está. Bueno, la pregunta, ¿eso es todo? Y ya está. Así es y así no es. ¿Cómo? ¿O es o no es? Las dos cosas. ¿Cómo pueden ser las dos cosas completamente opuestas? Bien, para la salvación, si usted me pregunta, ¿qué debo hacer para ser salvo? Usted tiene que recibir por la fe a Jesucristo, porque el texto que más uso es Juan 1:12, mas a todos los que le recibieron, a los que creen en su nombre, les dio potestad de ser hechos hijos de Dios. Cuando Juan escribe esto y dice a todos los que le recibieron, el Espíritu Santo le guía para que aclare qué significa recibir a Cristo, porque sabía muy bien el Espíritu Santo que con el correr del tiempo se inventarían muchas cosas raras. Algunos dirían que para ser salvo hay que cumplir con tal o cual ley mosaica, tal vez. Otros dirían que hay que hacer tal o cual peregrinaje tantas y tantas y cuantas veces por año. Otros dirían que hay que bautizarse para ser salvo o tener vida eterna. Otros dirían que hay que ayunar mucho y llorar y tener una experiencia que le sacuda a uno, lo tire al suelo y que comience a babear y todo esto, porque si no, no hay ninguna seguridad de que ha sido visitado por el Espíritu Santo. O tiene que hablar en lenguas y tantas cosas. Al Señor nada, al Espíritu Santo nada le tomó por sorpresa. Todas estas cosas que llegaron luego y que vemos hoy yendo en aumento por cada día que pasa, ya era claro para aquel que es nuestro Salvador. Por eso aclara, mas a todos los que le recibieron, a los que creen en su nombre. Cuando un pecador deposita su fe en Cristo, en ese momento obtiene la vida eterna y el perdón de pecados. ¿Recuerda usted aquel malhechor de la cruz? Algunos lo llaman el buen ladrón. No sé dónde hay buenos ladrones, pero yo les mando de aquí a todos los malos, o solamente ladrones, y usted mande acá a los buenos. El ladrón, o sea, aquel hombre pecador que admitió, diciéndole a su compañero de fechorías, nosotros sufrimos lo que merecen nuestros hechos. Pero a última hora, él clamó al Señor. Lo que él le pidió al Señor, desde un punto de vista conociendo nosotros como conocemos hoy las Escrituras, no tenía sentido, no tenía ningún sentido. Por ejemplo, él le dijo, acuérdate de mí cuando vengas en tu reino. Bueno, uno podría pensar que lo que él está diciendo es que, primero, él sabía que el Señor moriría, y murió antes que él, que moriría en cosa de minutos, o una hora, o dos, lo que fuera, pero moriría allí mismo, ya no saldría vivo. Quiere decir que él creía que Jesús resucitaría. Algo él sabía que no está en los evangelios. Mucho más de lo que nosotros sabemos de él. Poco y nada. Ni siquiera sabemos su nombre. Solamente sabemos que él aprovechó la última oportunidad para clamar al Señor. Y lo más interesante es que el Señor, que no se deja llevar solamente por las palabras, a veces las palabras expresan exactamente lo que ocurre en el fuero interno del ser humano, pero otras veces es algo confuso. Pero el Señor sabía muy bien lo que estaba pasando dentro de él. Y ya momentos antes, él había llamado la atención al otro malhechor, diciéndole que estamos sufriendo lo que merecemos,
pero este, el Señor Jesús, ningún mal hizo. ¿Cómo sabía él? ¿Sabía algo de Jesús? Yo creo que sí. Pero llegó a ser prendido, probablemente encarcelado, esperando esa oportunidad para ser ajusticiado. Ya había sido condenado a la muerte. Los romanos no perdían tiempo. Crucificaban a aquellos que, según ellos, merecían la pena capital. Le aplicaban. Y ocurrió que él y otro malhechor, uno a un lado, otro al otro lado del Señor, también estaban siendo crucificados. Estaban muriendo. El Señor le dijo, hoy estarás conmigo en el paraíso. Cuando nuestro Señor Jesucristo expiró, momentos antes dijo, Padre, en tus manos encomiendo mi espíritu. Él partió, el cuerpo quedó, pero él partió al paraíso. De eso no nos cabe la menor duda, porque tenía que encontrarse allí con este otro caballero, que había sido alcanzado por su gracia en ese último momento de su vida terrenal en su cuerpo. Bien, cuando este malhechor murió, ¿había hecho algo bueno? ¿Había hecho alguna obra buena? No, absolutamente nada. Solamente había sido un bandido. Y él mismo lo reconoció, incluso ya antes de morir. Estoy pagando lo que debo a la sociedad. Pero no se daba cuenta, o tal vez a última hora sí descubrió, que el Señor también estaba pagando. Pero no por alguna cuenta con la sociedad, sino por él. Estaba pagando la cuenta de él para con Dios, porque el hombre era deudor para con la sociedad y para con Dios. Y en cuanto a la sociedad, él pagó con su pena capital. Eso fue la justicia, se aplicó la justicia y se acabó. Pero el Señor le aplicó la misericordia y dijo, malhechor, yo muero por ti. Confía en mí. Hoy estarás conmigo en el paraíso. Permanece como estás. Depositaste tu confianza en mí. Lo que me está ocurriendo a mí no es porque yo haya hecho, cometido alguna falta o algún pecado. Tal como tú dices, ningún mal ha hecho, ningún mal he hecho, pero tú has hecho muchos males. Has sido un ladrón, un criminal, un homicida, quién sabe cuántas cosas había hecho. Y yo por ti estoy muriendo. Has hecho muy bien en clamar a mí. No necesitas más. Conozco tu corazón, veo lo que ha ocurrido. En cuanto a la salvación, eso es todo. Ahora, una vez que usted es salvo, pero no en una situación como el malhechor de la cruz, porque esos son casos muy raros donde una persona recibe a Cristo a última hora, justo antes de expirar. Los hay. Pero no tantos. La mayoría tenemos oportunidades para seguir viviendo aquí en este cuerpo. Somos de Él, somos salvos. Ya sabemos por la fe en Él y por su promesa, la promesa de que tenemos en su palabra, que el día que tengamos que morir, iremos directamente a su presencia. De eso no nos cabe duda. Pero resulta que seguimos viviendo. Tenemos energías, más o menos buena salud, tal vez la edad todavía bastante buena, digamos, somos bastante jóvenes o algo así, y decimos, ¿y ahora qué hago? ¿Cuánto hay para hacer? ¿Y cuán dichoso es el cristiano que, lejos de conformarse con su salvación, desea fervientemente la salvación de sus semejantes? Y una vez que el cristiano se propone
que tiene cierta responsabilidad para con aquellos que no conocen al Señor. Suplica al Señor que le dé la oportunidad de conducir al mayor número posible de hombres y mujeres al Salvador, que le salvó a él o ella. La vida de ese cristiano resulta ser muy útil. Todos queremos ser útiles. Todos queremos, de alguna manera, destacarnos. El cristiano es el único que tiene la oportunidad de destacarse en el servicio del Señor. Una vez que usted, siendo salvo, comienza a compartir el Evangelio con otros, hay que ver cómo el Señor le bendice. Le da la oportunidad de gozar de esa paz y esa estrecha comunión con Él, porque nadie que carece de una verdadera y estrecha comunión con el Salvador se ocupa de los perdidos. No le importa, poco y nada interesa. Pero aquellos que hemos sido alcanzados por Él, en mi caso en muy tierna infancia, y hay otros que más o menos a los 20 años o más, otros mucho más. Mi papá, por ejemplo, ya tenía 40 años cuando conoció al Señor, y lo único que lamentaba cuando ya estaba cumpliendo sus 70 años era que había perdido 40 años. Eso era todo. Él realmente gozaba de esa nueva vida que el Señor le había dado. Y supongamos que usted sea muy activo para la causa del Señor, que usted comparta el Evangelio con otros, que usted no se conforme con una vida, un cristianismo así, pasivo, mediocre, mudo. No, usted no quiere. Usted sabe que usted tiene que proclamar el Evangelio, tiene que hablar a otros. Y supongamos que usted lo haga. Cuando usted comienza a hacerlo, recién allí descubre que ese es el único propósito por qué el Señor lo tiene aquí y no se lo lleva, como le dijo a aquel malhechor de la cruz: hoy estarás conmigo en el paraíso. ¿Por qué vivimos? Dígame, ¿cuántos años hace que usted es cristiano? Bueno, usted sabrá, ¿no? Supongamos que me diga, bueno, ya hace como 30 años. ¿Alcanzó usted a conducir a los pies del Señor a 30 personas? Sería uno por año. ¿Le parece mucho? No. Y sabe, un día cuando comparezcamos ante el Señor, Él nos... tenemos una cita con Él, nos guste o no, y es ante su tribunal. Allí no se estará viendo si somos o no somos salvos. Todos los que estemos allí, estaremos porque hemos sido salvos. Y allí, ¿por qué vamos a estar ahí? Y vamos a estar allí porque Él, personalmente, nos entregará lo que nos corresponda como galardón o recompensa. Algo que ha de distinguirnos por la eternidad. De ahí en adelante, nosotros sabremos y los que nos vean sabrán qué clase de cristianos hemos sido. No estamos trabajando para asegurarnos que somos salvos o para ser salvos. No. Yo predico el Evangelio porque es mi deber. El Señor no me dejará en paz si yo no lo hago. Y cada cristiano, tal vez no todos estemos en el pastorado, ni usemos radio, ni nada de eso, pero tenemos cierta oportunidad u oportunidades, en plural, años de vida de cristianos, y el Señor quiere que nosotros invirtamos la mayor cantidad de tiempo posible para guiar a otros al conocimiento del Salvador que conocemos, y ellos no lo conocen. ¿Me entendió, verdad? Y hasta aquí por hoy, esto es Recibir a Cristo.

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Saludos, amigo oyente, y bienvenido a otro programa de A Través de la Biblia, en el cual estamos recorriendo el libro de Levítico en el Antiguo Testamento. Estamos en el capítulo 6 y hoy comenzaremos con el versículo 8. Le invitamos, pues, a que abra su Biblia en Levítico, capítulo 6, versículo 8, y se prepare así para el estudio que tendremos en breves momentos. Pero antes, hablemos con Dios por medio de la oración. Padre Santo, te damos gracias porque una vez más tenemos ante nosotros el libro de los libros, que es tu bendita palabra. Y al estudiarlo en esta hora, pedimos que tu Santo Espíritu abra nuestro entendimiento y despeje nuestra mente para poder captar la lección y el mensaje que tú deseas entregarnos hoy. Bendice este tiempo de estudio y glorifícate. Oramos en el glorioso nombre de Cristo Jesús. Amén. Continuamos hoy, amigo oyente, nuestro estudio del libro de Levítico. Nos corresponde hoy en nuestro estudio continuar con el capítulo 6 de este libro, ya que en nuestro programa anterior entramos hasta el versículo 7 de este capítulo 6. En el capítulo de hoy veremos la ley del holocausto, la ley de la ofrenda de alimento y la ley de la ofrenda por el pecado. Los capítulos 6 y 7 de Levítico nos presentan la ley de las ofrendas. Hemos visto algunas de estas leyes al tratar cada ofrenda, pero lo haremos una vez más con más detalle. En realidad, la ley de las ofrendas presenta el papel de los sacerdotes en estos sacrificios, lo que debían hacer y la porción que les correspondía. Podría llamarse los reglamentos especiales para los sacerdotes que ministran en el altar de Dios. Esta sección principia con instrucciones específicas para los sacerdotes y con un mandamiento para Aarón y sus hijos. Y siendo que los sacerdotes servían en el altar, tomaban parte en todas las ofrendas que se hacían en el altar de bronce. Todo esto es una sombra de la realidad en el cielo donde sirve Cristo, nuestro gran sumo sacerdote. El escritor a los Hebreos, en el capítulo 8 de su carta, versículos 3 al 5, dice: «Porque todo sumo sacerdote está constituido para presentar ofrendas y sacrificios, por lo cual es necesario que también éste tenga algo que ofrecer». Así que, si estuviese sobre la tierra, ni siquiera sería sacerdote, habiendo aún sacerdotes que presentan las ofrendas según la ley, los cuales sirven a lo que es figura y sombra de las cosas celestiales, como se le advirtió a Moisés cuando iba a erigir el tabernáculo, diciéndole: «Mira, haz todas las cosas conforme al modelo que se te ha mostrado en el monte». Ahora hay otra cosa notable aquí, y es que Cristo no es tan solo el sacerdote, sino también el sacrificio, es decir, Él se ofreció a sí mismo. El escritor a los Hebreos, una vez más, en el capítulo 10, versículos 5 al 12, dice: «Por lo cual, entrando en el mundo, dice, sacrificio y ofrenda no quisiste, mas me preparaste cuerpo. Holocaustos y expiaciones por el pecado no te agradaron. Entonces dije, he aquí que vengo, oh Dios, para hacer tu voluntad, como en el rollo del libro está escrito de mí». Diciendo primero, sacrificio y ofrenda y holocaustos y expiaciones por el pecado no quisiste, ni te agradaron, las cuales cosas se ofrecen según la ley, y diciendo luego, he aquí que vengo, oh Dios, para hacer tu voluntad, quita lo primero para establecer esto último. En esa voluntad somos santificados mediante la ofrenda del cuerpo de Jesucristo hecha una vez para siempre. Y ciertamente todo sacerdote está día tras día ministrando y ofreciendo muchas veces los mismos sacrificios que nunca pueden quitar los pecados. Pero Cristo, habiendo ofrecido una vez para siempre un solo sacrificio por los pecados, se ha sentado a la diestra de Dios. Amigo oyente, necesitamos saber esto hoy en día. Hay muchísimas religiones que tienen rituales primorosos con largas procesiones, togas, velas y muchas tradiciones. Suponemos que en todas las iglesias hacemos muchas cosas que realmente no valen la pena. Dios es espíritu y tiene que ser adorado en espíritu y en verdad. Dios nos dio esta gran verdad espiritual aquí en la Epístola a los Hebreos para que pudiéramos ver este hecho. Amigo oyente, usted y yo tenemos un sumo sacerdote en el cielo y está sumamente ocupado. Cuando dice este pasaje en el versículo 12 que se sentó, quiere decir que nuestra redención fue consumada. Es semejante al caso cuando dice que Dios descansó en el séptimo día porque terminó su creación del mundo.

Ellas que pronunció un carnicero alemán en el mercado de la ciudad de Nashville, en el estado de Tennessee, Estados Unidos, con respecto al doctor Allen. Hablando este carnicero con el pastor que habría de suceder al doctor Allen, dijo: «¿Sabe que hay algo que me atrae a este hombre? Cada vez que me encuentro con él, siento como si él acabara de despedirse de Jesús a la vuelta de la esquina». Amigo oyente, tenemos que admitir que Jesucristo era una realidad en la vida de aquel pastor. Veamos ahora brevemente el bosquejo de esta ley de las ofrendas que vamos a estudiar en los capítulos 6 y 7 de Levítico. En primer lugar, encontramos la conclusión de los reglamentos respecto a la ofrenda de transgresión, en los versículos 1 al 7 que ya hemos considerado en nuestro programa anterior. En segundo lugar, encontramos la ley con respecto al holocausto, en los versículos 8 al 13. En tercer lugar, tenemos la ley tocante a la ofrenda de alimento, en los versículos 14 al 23. Y en cuarto lugar, tenemos la ley tocante a la ofrenda por el pecado, en los versículos 24 al 30. Veamos pues el segundo aspecto, o sea, la ley tocante al holocausto. Leamos los versículos 8 y 9 de este capítulo 6 de Levítico. Habló aún Jehová a Moisés diciendo: «Manda a Aarón y a sus hijos y diles: esta es la ley del holocausto. El holocausto estará sobre el fuego encendido sobre el altar toda la noche hasta la mañana. El fuego del altar arderá en él». El fuego en el altar debía arder continuamente, pero solo mientras el tabernáculo estuviese levantado y no mientras estuviese replegado para las marchas a través del desierto. El holocausto se dejaba en el altar durante toda la noche y el fuego se mantenía ardiendo para que la ofrenda entera fuera consumida. Esto habla de la consagración continua de Cristo. El Señor Jesús, refiriéndose al Padre, pudo decir, según Juan capítulo 8, versículo 29, «Porque yo hago siempre lo que le agrada». También exhibe este amor y obediencia en su oración sumo sacerdotal que encontramos en el capítulo 17 del Evangelio según San Juan, versículo 19. «Y por ellos yo me santifico a mí mismo, para que también ellos sean santificados en la verdad». O bien, escúchele en Juan capítulo 4, versículos 31 y 32, cuando dice: «Entre tanto, los discípulos le rogaban diciendo: Rabí, come. Él les dijo: Yo tengo una comida que comer que vosotros no sabéis». Esto también habla del hecho de que debemos ofrecernos en sacrificio vivo a Dios. Y es el apóstol Pablo quien en su carta a los Romanos capítulo 12, versículos 1 y 2 dice: «Así que, hermanos, os ruego por las misericordias de Dios que presentéis vuestros cuerpos en sacrificio vivo, santo, agradable a Dios, que es vuestro culto racional. No os conforméis a este siglo, sino transformaos por medio de la renovación de vuestro entendimiento para que comprobéis cuál sea la buena voluntad de Dios, agradable y perfecta». Hallo que cuando yo me pongo en el altar y el fuego se calienta un poquito, lo primero que quiero hacer es bajarme. No sé en cuanto a usted, amigo oyente, pero veo que son muchos los que actúan en forma igual. Quisiera poder decir que yo hago siempre lo que le agrada a Dios. El Señor Jesús pudo decirlo, pero yo, amigo oyente, no puedo decirlo. Hay un desafío para cada creyente hoy en día, porque Dios se deleita en la obediencia continua de sus hijos, y eso debe darnos algo en qué pensar. Recuerde que este era el problema del rey Saúl cuando Samuel le reprochó, según leemos en el primer libro de Samuel, capítulo 15, versículos 22 y 23. Y Samuel dijo: «¿Se complace Jehová tanto en los holocaustos y víctimas como en que se obedezca a las palabras de Jehová? Ciertamente el obedecer es mejor que los sacrificios y el prestar atención que la grosura de los carneros. Porque como pecado de adivinación es la rebelión, y como ídolos e idolatría, la obstinación. Por cuanto tú desechaste la palabra de Jehová, él también te ha desechado para que no seas rey». Hoy en día necesitamos, usted y yo, amigo oyente, reconocer que debemos ofrecer a Dios nuestros corazones y vidas si es que le pertenecemos, si es que somos salvos. Pero lejos esté de nosotros hacer profesiones vanas. ¿Qué es lo que Dios quiere que hagamos? El Evangelio según San Juan, capítulo 6, versículo 29, nos responde: «Esta es la obra de Dios, que creáis en el que Él ha enviado». Volviendo ahora al capítulo 6 de Levítico, leamos los versículos 10 y 11. «Y el sacerdote se pondrá su vestidura de lino, y vestirá calzoncillos de lino sobre su cuerpo,
y cuando el fuego

hubiere consumido el holocausto, apartará él las cenizas de sobre el altar y las pondrá junto al altar. Después se quitará sus vestiduras y se pondrá otras ropas y sacará las cenizas fuera del campamento a un lugar limpio. Dios dio instrucciones aún en cuanto a los mínimos detalles de la vestidura que el sacerdote debía ponerse. No solo debía ponerse un manto largo, que era común a todos los sacerdotes, sino también debía vestir unos pantalones de lino. ¿Por qué? Porque la carne tenía que ser totalmente cubierta. Dios está enseñando aquí que Él no puede aceptar las obras de la carne. El apóstol Pablo en su carta a los Gálatas, capítulo 5, versículos 19 al 21, dice: «Y manifiestas son las obras de la carne, que son adulterio, fornicación, inmundicia, lascivia, idolatría, hechicerías, enemistades, pleitos, celos, iras, contiendas, disensiones, herejías, envidias, homicidios, borracheras, orgías y cosas semejantes a estas, acerca de las cuales os amonesto, como ya os lo he dicho antes, que los que practican tales cosas no heredarán el reino de Dios». Amigo oyente, Dios no puede aceptar las obras de la carne. Es sólo el fruto del Espíritu Santo lo que le es aceptable. Es el Espíritu de Dios el que ha de producir esto en nuestras vidas. Y el apóstol Pablo continúa en los versículos 22 y 23 del mismo capítulo 5 de su carta a los Gálatas, diciendo: «Mas el fruto del Espíritu es amor, gozo, paz, paciencia, benignidad, bondad, fe, mansedumbre, templanza. Contra tales cosas no hay ley». El sacerdote se quitaba las vestiduras que tenía puestas cuando sacaba las cenizas y entonces se vestía con otras ropas. Esto era para recordarle continuamente de la contaminación completa del pecado. Las cenizas en el altar hablaban principalmente del juicio del pecado, y aún las cenizas estaban contaminadas. Debían ser llevadas afuera y colocadas en un lugar limpio. ¿Qué cuadro es esto de la contaminación de pecado? Continuemos ahora con los versículos 12 y 13 de este capítulo 6 de Levítico. «Y el fuego encendido sobre el altar no se apagará, sino que el sacerdote pondrá en él leña cada mañana, y acomodará el holocausto sobre él, y quemará sobre él las grosuras de los sacrificios de paz. El fuego arderá continuamente en el altar, no se apagará». Esta es otra advertencia de que el fuego debía arder continuamente, y se repite de nuevo en el versículo 13. Cada mañana debía juntarse una nueva provisión de leña y ofrecerse un holocausto a nombre de todo el campamento. Este era el sacrificio de la mañana. La ofrenda de paz era puesta luego en el holocausto. El fuego continuo en el altar debe recordarnos que el fuego de Dios quema continuamente. Para aquellos que rechazan a Jesucristo, esto significa el fuego de la ira de Dios. El Evangelio según San Juan en el capítulo 3, versículo 36 dice: «El que cree en el Hijo tiene vida eterna, pero el que rehúsa creer en el Hijo no verá la vida, sino que la ira de Dios está sobre él». Y pasamos ahora a considerar la ley de la ofrenda del alimento. Leamos los versículos 14 y 15 de este capítulo 6 de Levítico. «Esta es la ley de la ofrenda. La ofrecerán los hijos de Aarón delante de Jehová ante el altar, y tomará de ella un puñado de la flor de harina de la ofrenda y de su aceite y todo el incienso que está sobre la ofrenda, y lo hará arder sobre el altar por memorial en olor grato a Jehová». Una vez más vemos aquí que las instrucciones van dirigidas a los sacerdotes. El ofrendante era un adorador que se paraba delante del altar regocijándose ante Dios. El sacerdote era quien hacía esto por el ofrendante. Ahora los versículos 16 y 17 de Levítico 6 dicen: «Y el sobrante de ella lo comerán a Aarón y sus hijos. Sin levadura se comerá en lugar santo. En el atrio del tabernáculo de reunión lo comerán. No se cocerá con levadura. La he dado a ellos por su porción de mis ofrendas encendidas. Es cosa santísima, como el sacrificio por el pecado y como el sacrificio por la culpa». El lugar santo donde se comía esto era evidentemente el atrio del tabernáculo. Era santo porque Dios estaba allí. La presencia de Dios hace santo a cualquier lugar. Recuerde usted que Dios le mandó a Moisés, según Éxodo capítulo 3, versículo 5, «Quita tu calzado de tus pies, porque el lugar en que tú estás, tierra santa es».
Y el apóstol Pedro, en su segunda carta, capítulo 1, versículo 18, dice que en la transfiguración estábamos con él en el monte santo. Leamos ahora el versículo 18 de este capítulo 6 de Levítico. Todos los varones de los hijos de Aarón comerán de ella. Estatuto perpetuo será para vuestras generaciones tocante a las ofrendas encendidas para Jehová. Toda cosa que tocare en ellas será santificada. Todos los creyentes pueden participar en el goce de las bellezas y las glorias de la santa humanidad de nuestro Señor. Amigo oyente, usted y yo debemos regocijarnos en Él mucho más de lo que lo hacemos. Sigamos adelante ahora con los versículos 19 al 23. Habló también Jehová a Moisés diciendo: Esta es la ofrenda de Aarón y de sus hijos que ofrecerán a Jehová el día que fueren ungidos: la décima parte de un efa de flor de harina, ofrenda perpetua, la mitad a la mañana y la mitad a la tarde. En sartén se preparará con aceite, frita la traerás, y los pedazos cocidos de la ofrenda ofrecerás en olor grato a Jehová. Y el sacerdote que en lugar de Aarón fuere ungido de entre sus hijos hará igual ofrenda. Es estatuto perpetuo de Jehová. Toda ella será quemada. Toda ofrenda de sacerdote será enteramente quemada. No se comerá. Los sacerdotes no solo debían comer, sino que también debían ofrecer la décima parte de la ofrenda de alimento. El sacerdote que recibía un diezmo debía a su turno ofrecer un diezmo, y todo el diezmo debía ser ofrecido. Los sacerdotes debían dar tanto como lo que recibían. Los ministros hoy en día deben dar ejemplo para sus congregaciones en este asunto de dar. Hay que pasarles el plato a los miembros de la junta de la iglesia, aun si están sentados en la plataforma durante el culto. Todos tenemos que dar para la obra de Dios, según Él nos haya bendecido. Y pasamos ahora a considerar la ley de la ofrenda por el pecado. Leamos los versículos 24 al 30 de Levítico, capítulo 6. Y habló Jehová a Moisés, diciendo: Habla a Aarón y a sus hijos, y diles: Esta es la ley del sacrificio expiatorio. En el lugar donde se degüella el holocausto, será degollada la ofrenda por el pecado delante de Jehová. Es cosa santísima. El sacerdote que la ofreciere por el pecado, la comerá. En lugar santo será comida, en el atrio del tabernáculo de reunión. Todo lo que tocare su carne será santificado, y si salpicare su sangre sobre el vestido, lavarás aquello sobre que cayere en lugar santo. Y la vasija de barro en que fuere cocida será quebrada. Y si fuere cocida en vasija de bronce, será fregada y lavada con agua. Todo varón de entre los sacerdotes la comerá. Es cosa santísima. Mas no se comerá ninguna ofrenda de cuya sangre se metiere en el tabernáculo de reunión para hacer expiación en el santuario. Al fuego será quemada. Tenemos una vez más aquí las instrucciones que fueron dadas a los sacerdotes. La ofrenda por el pecado, que habla de la obra de Cristo en la cruz, debía ser ofrecida en el mismo lugar donde era santificado el holocausto. El holocausto habla de la persona de Cristo. Cristo tiene que ser santo, inocente y sin pecado para poder ser una ofrenda satisfactoria por el pecado. Tiene que ser poderoso para salvar. Es por eso que el nacimiento virginal es esencial en el plan de salvación. Jesucristo es quien fue concebido por el Espíritu Santo en una virgen. La ofrenda por el pecado era santa porque Cristo era sin pecado, aun cuando fue hecho pecado por nosotros. Amigo oyente, Cristo Jesús no fue a la muerte por su propio pecado. Fue el pecado suyo y el pecado mío que lo llevaron a la muerte. No murió simplemente porque fue arrestado por los romanos. Él pudo haber salido de la tierra en cualquier momento. Le dijo a Pedro que podía pedir legiones de ángeles si hubiese querido pedirlas. Pero fue hecho pecado por nosotros. Él murió en su lugar y en mi lugar. Acéptele ahora como su Salvador personal y reciba así la vida eterna. Que el mismo Señor sea quien le ayude a dar este paso de fe que marcará su destino eterno. Y aquí nos detenemos porque nuestro tiempo ha llegado a su fin. En la continuación de este estudio retornaremos Dios mediante en nuestro próximo programa y esperamos que usted nos vuelva a sintonizar.

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2: ¿Cómo está usted? ¿Le gusta la música latina? Entonces acompáñenos a conocer a un hombre quien, no mucho después de haber arribado a Brooklyn, Nueva York, desde Puerto Rico, dirigió su propio grupo musical en fiestas, clubes nocturnos y en la radio. Cuando él tenía 25 años, el libertinaje le llevó a las puertas de la muerte. Sin embargo, encontró una nueva vida y recibió no solamente una nueva canción, sino muchas, cuando su corazón, mente y vida fueron desencadenados.

0: Una de las cosas que hemos aprendido de las cartas que llegan de todo el mundo es que las necesidades más profundas del corazón humano son las mismas en todos los lugares. Creemos que existe una sola respuesta a tales necesidades, la misma en todos los idiomas, en toda cultura. Pero la respuesta en cada idioma, en cada cultura y en la música de cada una de ellas es y debe ser única. Aquí, por ejemplo, un villancico navideño basado en el relato de la Navidad en el segundo capítulo de Lucas.
1: No.

la cantante Débora Velázquez, acerca del compositor en breve. 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

0: Noche de Navidad es uno de los muchos himnos y cantos evangélicos escritos por el hombre cuya historia vamos a relatar. La música es extraordinaria. La historia es igualmente extraordinaria. Usted la escuchará, sí, la verdadera historia de Raimundo Sánchez en este momento en Desencadenados.
1: Si yo tuviera que escribir un título para esta historia, escogería las palabras de nuestro Señor a Poncio Pilato. Para esto he nacido y para esto he venido al mundo, para dar testimonio de la verdad. Yo verdaderamente creo que he nacido para escribir y cantar la música del alma, pero hasta la edad de 25 años no sabía nada de eso. Primero, tenía que ser traído, humillado. Empezando desde el principio, por la época de mi nacimiento, mis padres estaban trabajando en la base naval de Guantánamo, Cuba. Mi padre era un pintor de letreros y mi madre una costurera. Vivían en un pueblo cerca a la base y fue allí donde nací. Muy pronto empezaron a pensar en el bautizo y trataron de escoger un nombre adecuado.
2: Esto no es una cosa fácil, Genaro. El nombre de un niño es algo que él mantiene, para bien o para mal, toda su vida.
3: Yo he pasado todos estos años con Genaro.
2: Es verdad, pero pienso que deberíamos usar más imaginación.
3: Pienso que debería tener un nombre de un santo.
2: Yo también.
3: Veamos. Él nació el primer día de julio. ¿Día de qué santo es ese?
2: ¿Cómo puedo saberlo con todos los santos en el calendario? ¿Puedo recordar tales cosas? Busquemos. Si el nombre parece adecuado, entonces le pondremos a nuestro hijo. Bien, ¿encontraste el nombre en el calendario?
3: Digamos que encontré un nombre.
2: ¿Y qué me dices?
3: El nombre del santo patrón para el primero de julio en el calendario es Segundino.
2: ¡Oh, no!
3: Ese es S-E-G...
2: No importa, es un nombre que nunca tendremos que deletrearlo.
3: ¿Nunca?
2: No, si es que puedo evitarlo. Mi hijo nunca pasará su vida con un nombre tan terrible.
3: ¿Hay algún nombre que prefieras?
2: ¿A Segundino? Cualquier nombre, pero pienso que el nombre que vamos a escoger debería ser musical.
3: ¿Musical?
2: Yo quisiera que él sea un músico o un compositor.
3: Y para eso, ¿qué nombre crees tú que sería adecuado?
2: Raimundo, rey del mundo. Llamaremos a nuestro hijo Raimundo.
1: Eso fue en el año 1909. 2 años más tarde, nos mudamos a Puerto Rico para vivir en Río Piedras. Mi madre no olvidaba sus esperanzas de que yo sería un músico. Cuando tenía 8 años, se presentó una oportunidad. Fue ofrecida por el doctor Manuel Martínez Plee, quien enseñaba violín a niños y niñas adinerados de todo nuestro pueblo.
4: Tengo entendido que su hijo es activo y honesto.
2: Sí, él es un buen niño.
4: Mi esposa necesita de alguien que lleve sus recados.
2: ¿Está pensando en mi Raimundo?
4: Sí, y como pago, le daré al niño clases de música. ¿Le parece satisfactorio?
2: ¿Clases de música? Oh, sí. No podría pensar en algo más apropiado. ¿Cuándo desea que empiece?
1: Ese fue el primer paso en la realización del sueño de mi madre, que yo llegara a ser un músico. Estudié durante 4 años con el doctor Plee y después tenía algo bueno que informar.
5: ¡Mamá! ¡Encontré un trabajo!
2: ¿Has encontrado trabajo? Sí, yo estoy de acuerdo en que el trabajo es apropiado. ¿Qué clase de trabajo es este?
5: ¡Como músico!
2: ¿Un músico? ¿A la edad de 12?
5: El administrador del teatro dice que toco lo suficientemente bien y que puedo ir a trabajar inmediatamente.
2: ¿Tocando en el teatro cinematográfico?
5: Sí, todo lo que hay que hacer es mirar lo que pasa en la pantalla y tocar algo que sea apropiado a la escena. ¡Es fácil! El administrador me dejó probar y dice que lo hice bien.
1: Mi padre, quien trabajaba para un arquitecto, trató de dirigirme hacia las artes gráficas. El arquitecto pagó por mis lecciones de arte. Después de 3 años, me permitieron ayudar a mi maestro con un gran tapiz que mostraba a George Washington errando su caballo.
5: y también me permitieron imprimir mi nombre bajo el de mi profesor. Mientras tanto, había escrito más de 100 poemas y pequeñas historias y compuesto muchas canciones. Dentro de mí deseaba ser un gran doctor o un revolucionario, algo emocionante. Pero fue mi madre quien logró su deseo de que yo sea un músico. La verdadera carrera en música empezó cuando nos mudamos a Nueva York. Para entonces tenía 15 años. No perdí tiempo y reuní a un pequeño grupo de músicos. La música latina era por entonces muy popular y Raimundo Sánchez y sus Borincanos tocaban en la radio y en clubes nocturnos, como también en bailes. Vivíamos en una parte de Brooklyn que era un verdadero crisol. Muy pronto aprendí todas las palabras oeses en diferentes idiomas. Algunas las aprendí de las muchachas con quienes salía y algunas de mis compañeros de trabajo en una fábrica de ropa donde me pagaban $12 por 48 horas de trabajo. Mi madre empezó a notar que su hijo, rey del mundo, estaba viviendo en un medio ambiente que no era bueno. Cuando comencé a llegar a casa muy borracho, después de haber bebido en exceso licor ilegal, ella sabía que me iba a meter en problemas y trató de hacer algo al respecto.
2: Hijo, encontré una pequeña misión donde el pastor habla nuestro idioma.
5: En estos días, mamá, mi idioma es el inglés.
2: Pero tú todavía piensas en español. Quiero que el domingo vengas conmigo para conocer al reverendo Baez.
5: Gracias. Es muy amable de tu parte, pero yo tengo que tocar con la orquesta en una fiesta. ¿Alguna otra oportunidad? Después, solo para complacer a mi madre, fui a la pequeña iglesia, pero realmente no estaba interesado. Me dije a mí mismo que tenía que vivir la vida a plenitud, disfrutarla. A veces, sin embargo, hacía lo que ustedes quieren decir cuando dicen examinarse y pensar. ¿Llamas vivir la vida a plenitud lo que haces? ¿Rompes el corazón de alguna jovencita? ¿Lo sientes por ella? Después sales y rompes el corazón de otra jovencita. Vives como un tonto, Raimundo, como un tonto. A pesar de estos momentos en que sabía que estaba mal, no había realmente un cambio. Después, mi madre intervino y trató nuevamente de cambiar el curso de mi vida.
2: Hijo, encontré una señorita para ti.
5: Mamá, ¿por qué no dejas que yo mismo encuentre mis chicas?
2: Estoy hablando de una señorita para ti, para que tú te cases con ella.
5: ¿Casarme? ¿Yo?
2: Todo hombre debe casarse y establecerse.
5: ¿Y quién es esa señorita?
2: Su nombre es Ana y es muy bonita.
5: ¿Ana? ¿Ana Martínez? ¿Ana Cisneros? ¿Quién?
2: Ninguna de ellas. Los padres de esta señorita son sirios, no son latinos.
5: ¿Es todo?
2: ¿Qué?
5: Aprecio tu interés, pero cuando me case, va a ser con alguien de los nuestros, una puertorriqueña.
2: Hijo, no es agradable decir eso. Sucede que ella es una buena muchacha hermosa y es cristiana, de la fe ortodoxa griega. Deberías conocerla.
5: Claro, de acuerdo, mamá, pero no matrimonio. Esa noche conocí a Ana, viviendo en Brooklyn, el lugar más conveniente para ir. Pues allí no servían licor, era Coney Island.
6: ¿Vienes aquí con frecuencia, Ray?
5: No, cuando estoy ocupado con la banda. Pero antes he estado aquí unas cuantas veces. ¿Deseas dar vueltas otra vez en el caballo?
6: No, nuevamente no. Todavía estoy mareada de la última vez.
5: ¿Qué quieres hacer enseguida? Dime y lo tendrás. Solo un loro, allí en ese puesto.
7: El loro dice, buena suerte, señores. Con esa clase de promesa, ¿cómo pueden dejar pasar su fortuna?
6: ¿Sobre qué está hablando?
5: ¿Ves todos esos sobres en el bastidor?
6: Sí, ¿qué hay en ellos?
5: Hay una fortuna diferente impresa en cada una. Cuando pagas al hombre, el loro va al bastidor, levanta un sobre para ti y esa es tu fortuna. ¿Quieres probarlo?
7: Recuerde lo que dijo el loro, jovencita.
6: ¿Loro? No, gracias. Salgamos de aquí.
5: ¡Mala suerte! ¡Mala suerte! Bien, nosotros jugamos los juegos, corrimos las carreras y disfrutamos bajo la luna brillante de Brooklyn. También hicimos una cita para el siguiente domingo en la noche. Las noticias de que nos citamos llegaron a oído de los hermanos de Ana. Y pronto, un amigo mío me trajo la información de que estos jóvenes sirios estaban buscándome.
4: Es verdad, Ray. Estos muchachos dicen que te van a dar una buena paliza.
5: ¿Para qué?
4: Ellos no quieren que gente extraña se case con su hermana.
5: ¿Quién dice que me voy a casar con ella? Además, ¿a qué se refiere con eso de gente extraña?
4: A nosotros.
5: ¿Quieres decir a los puertorriqueños?
4: Exacto. Ellos quieren que su hermana se case con un sirio.
5: Bueno, tal vez ellos no lo sepan, pero yo estoy orgulloso de mi linaje. Estoy orgulloso de ser un puertorriqueño. No me pueden llamar gente extraña.
4: ¿Y qué es lo que vas a hacer respecto a esto?
5: ¿Qué? Te diré qué es lo que voy a hacer. Yo estoy dispuesto a sacarme un ojo con tal que le saquen los dos a ellos. Voy a casarme con Ana y después la voy a mandar a su casa con ellos. Eso es lo que haré. Ana y yo nos casamos. Unos pocos días después, fui detenido en la calle por un detective, el cual también era sirio.
8: ¿Eres tú, Raimundo Sánchez?
5: Sí, ¿por qué?
8: Departamento de Policía de Nueva York.
5: ¿Departamento de Policía? Yo no he hecho nada.
8: Esto no es precisamente un asunto regular de un policía. Quiero que me acompañe para conversar con los hermanos de su esposa.
4: ¿Realmente este muchacho es un policía, Ray?
5: Sí, pero no tengo nada que conversar con los hermanos de Ana.
8: Ellos dicen que si vas a pertenecer a su familia, ellos preferirían conocerte mejor. Vamos, estaré allí contigo.
4: ¿Vas a ir, Ray?
5: Supongo que tengo que ir.
4: De acuerdo, pero reuniré a algunos de tus amigos. Estaremos esperando afuera si es que necesitas ayuda.
5: Bueno, todas las cosas se calmaron. Después de haber tenido nuestra pequeña conversación y que supieran que Ana y yo realmente estábamos casados y que yo iba a tratar de ser un buen esposo, no había problemas. Entonces me apuré en salir y explicarles a mis amigos.
4: ¿Estás bien, Ray?
5: No hay ningún problema. Muchachos, ustedes pueden ir a casa.
4: ¿Estás seguro que esos muchachos no te van a lastimar?
5: Somos buenos amigos.
4: Bueno, sí, tú lo dices. Pero si necesitas ayuda, podemos ingresar allí y golpear a esos degolladores.
5: ¡Olvídalo! ¡Ellos son mis cuñados! Al principio, fui un esposo ejemplar. Después, fui persuadido para regresar con la orquesta. Eso me llevó a la bebida, y al cabo de un año era un maloliente borracho. Aún así, no podía abandonar mi música, mi arte de escribir y mi pintura. Comencé un negocio de pintar letreros y lo hice por un tiempo. Aun cuando era el peor año de la depresión, 1930. También, por un tiempo, fui administrador de la primera casa latina de cine en Brooklyn. Más tarde, dejé el trabajo y regresé a mi música y a pintar carteles. También, mi hábito de tomar se volvió peor. Uno de mis amigos producía licor en su cocina.
4: Lleva un poco de tiempo, pero cuando sale del tubo, te da mucha diversión.
5: Tomaré un poco ahora.
4: Déjalo enfriar, Ray. Esa sustancia todavía está caliente.
5: ¿Caliente o frío? Da la diversión que me gusta. Lo tomaré ahora.
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1: Por el año 1934, mi vida se convirtió en un desastre. Para mí, para mi silenciosa esposa sufriente y para nuestros hijos. Mi hábito de beber y mi horario irregular habían destruido mi salud. Tenía úlceras y asma. Mi peso había disminuido a 53 kilos. En el hospital de la ciudad, el cuerpo de médicos llegó a la conclusión de que yo estaba con un pie en la otra vida.
2: No quise traer a los niños, Raimundo. No quiero que ellos te recuerden tan enfermo.
1: Es mejor de esa manera.
2: El doctor dijo algo acerca de una operación.
1: Mis amígdalas.
2: ¿Ahora?
1: Yo creo que es correr un riesgo, pero ellos dicen que tiene que realizarse.
2: ¿Cuándo?
1: Están planeando para mañana en la mañana.
2: ¿Mañana?
1: Ana, no estoy preparado para morir.
2: Oh, no.
1: Tengo tantas cosas en conciencia. Estaba tan débil para cualquier anestesia real. Después hubo mucho derramamiento de sangre. Mi estómago rechazaba toda gota. Estaba luchando entre la vida y la muerte. Esa mañana, una enfermera auxiliar se acercó a mi cama y me habló.
3: ¿Señor Sánchez?
1: Sí.
3: ¿Puede usted leer?
1: Sí, si no estoy sentado durante mucho tiempo.
3: Lea esto. Mire capítulo 5.
1: Era un nuevo testamento que ella había dejado sobre mi cama, abierto en el capítulo 5 de Mateo. Empecé a leer. Bienaventurados los pobres en espíritu, porque de ellos es el reino de los cielos. Bienaventurados los que lloran, porque ellos recibirán consolación. Bienaventurados los mansos, porque ellos recibirán la tierra por heredad. Bienaventurados los que tienen hambre y sed de justicia, porque ellos serán saciados. Bienaventurados los misericordiosos, porque ellos alcanzarán misericordia. Bienaventurados los de limpio corazón, porque ellos verán a Dios. Bienaventurados los pacificadores, porque ellos serán llamados hijos de Dios. Bienaventurados los que padecen persecución por causa de la justicia, porque de ellos es el reino de los cielos. Sí, pero pienso que no lo entiendo.
3: Es el principio del sermón que Jesús predicó en un monte.
1: ¿Qué significa bienaventurado?
3: Es casi lo mismo que feliz.
1: En ese caso, yo no soy una persona bienaventurada.
3: ¿Usted sabe por qué?
1: Por una cosa. Yo soy un hombre malo. He hecho tantas cosas de las cuales estoy avergonzado. No estoy listo para morir.
3: Nadie lo está, a menos que confíen en Cristo.
1: Yo no he estado en una iglesia por años.
3: Usted no entiende. Confiar en Cristo es algo que usted puede hacer aquí, ahora mismo.
1: ¿Sin penitencia?
3: Hubo un hombre malo en la cruz, cerca a la cual Jesús estaba siendo crucificado. Pidió a Jesús que le salvara y el Señor dijo, «Este día estarás conmigo en el paraíso». Ese hombre estaba colgado en una cruz. No había nada que pudiera hacer sino volver a Jesús por fe.
1: Y yo, en esta cama, tan débil para caminar, no hay nada que pueda hacer.
3: Nada, solamente confiar en el Señor. Él murió por sus pecados. Cuando confía en Él como su Señor y Salvador, obtiene el regalo de Dios, de la vida eterna. Dios le ama tanto que entregó a su Hijo para morir en lugar de usted.
1: Más tarde me examinaron nuevamente y la opinión parecía ser que no pasaría de esa noche. Ahora, sin embargo, en lugar de estar deprimido y temeroso, estaba lúcido y lleno de esperanza. Por primera vez sabía que Jesucristo vino al mundo para salvar a los pecadores, y sabía que esto me incluía a mí. En la mañana estaba vivo. Para sorpresa de los doctores y enfermeras, reclamé comida y me trajeron una fuente de avena.
2: ¡Nunca he visto semejante apetito! ¡Usted podría salir de aquí en pocos días!
1: No, en pocos días, enfermera. ¡Hoy día!
2: ¡Eso es imposible!
1: ¡Traiga al doctor!
2: ¿Doctor?
1: Quiero mi ropa, quiero ir a casa, ir a una iglesia y dar gracias a Dios por mi vida. Ese día dejé el hospital y fui a casa. Y después fui a buscar un lugar donde la gente supiera que Jesucristo vino al mundo a salvar a los pecadores. Lo encontré, una pequeña misión cerca a la tierra ribereña de Brooklyn. Tenía un piano, pero nadie que lo tocara. Y supe que esto era algo que debería hacer yo. Cuando llegamos a la canción de invitación, deseaba responder. Y después, mientras los otros cantaban, Salvador, a ti me entrego, me arrodillé y oré, y el Señor me hizo conocer que yo era de Él y Él era mío. He servido al único que me salvó todos estos 41 años. He creído en sus promesas. Ninguna ha fallado, ninguna fallará. Él me ha dado una nueva canción, alabando su nombre. Viviré el resto de mi camino alabándole, porque para esto he nacido.
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1: Antes de decir una palabra sobre el matrimonio, tenemos que saber esto, que es de origen divino. Toda la creación, todos nosotros somos de origen divino. Dios creó al hombre, pero tenemos que recordar siempre que el matrimonio no es el resultado de tal o cual cultura, de los antiguos persas o babilonios o egipcios, o no. Llegó a ser el matrimonio mucho antes de eso. Ustedes van a ir anotando tal vez algunos textos, y uno de ellos, el primero, sería Génesis 1:27. Y creó Dios al hombre a su imagen, a imagen de Dios lo creó, varón y hembra los creó. Versículo 18 ahora. Siempre estamos, le dije recién en Génesis 1. Génesis 1:27, sí. Y saltamos al 18 de Génesis 2. Y dijo Jehová Dios, no es bueno que el hombre esté solo, le haré ayuda idónea para él. Entonces Jehová Dios hizo caer sueño profundo sobre Adán, y mientras éste dormía, tomó una de sus costillas y cerró la carne en su lugar. Así que toda esposa aquí presente tiene que saber que es una costilla del esposo. No me venga después con el cuento que el esposo no le ayuda. El esposo puede decir, si toda una costilla me sacaste. Y de la costilla que Jehová Dios tomó del hombre, hizo una mujer y la trajo al hombre. Dijo entonces Adán, esto es ahora hueso de mis huesos y carne de mi carne. Esta será llamada varona, porque del varón fue tomada. Por tanto, dejará el hombre a su padre y a su madre y se unirá a su mujer y serán una sola carne. Génesis 2, versículos 18 y 21 al 24. Esto es lo primero que debemos recordar sobre matrimonio. Es institución divina, es diseño divino, es de origen divino, es para la felicidad de ambos, el hombre y la mujer. Hay muy pocos hombres y muy pocas mujeres que dicen, estoy muy feliz como estoy. Es un don y está muy bien. Es para la multiplicación de la raza humana. Dice la Biblia que Dios se regocija en la parte habitada de la tierra. Por ejemplo, allá en Proverbios 8:31, Él quiere que haya mucha gente. Me regocijo en la parte habitada de su tierra, y mis delicias son con los hijos de los hombres. Él no quiere que la tierra esté desierta, Él quiere que esté totalmente habitada. La cuestión superpoblación ni se cruzó por la mente de Dios. Él sabía lo que iba a pasar, pero ese no es el problema. El divorcio o la disolución del matrimonio es industria de Satanás. Dios no proveyó divorcio y menos nuevas nupcias. Aborto, los hijos indeseados, la orfandad, el abuso de la niñez no proceden de la mente divina. El matrimonio fue el que recibió el mayor impacto negativo, yo diría, y destructivo en la vida de todo ser humano. Ahora, ¿cómo ve Dios el divorcio? Porque hoy en día ha llegado a ser tan común, después vamos a ver algunas estadísticas y ustedes no creerán lo que ocurre ahora con el matrimonio en cuanto a la cantidad promedio de divorcios que hay. Bueno, pero vamos a dejar por ahora esto. En Malaquías 2, 14 al 16, Dios se expresa cómo ve Él el divorcio. Mas diréis, ¿por qué? Porque Jehová ha atestiguado entre ti y la mujer de tu juventud, contra la cual has sido desleal, siendo ella tu compañera y la mujer de tu pacto. ¿No hizo él uno, habiendo en él abundancia de espíritu? ¿Y por qué uno? Porque buscaba una descendencia para Dios. Guardaos, pues, en vuestro espíritu y no seáis desleales para con la mujer de vuestra juventud. Porque Jehová, Dios de Israel, ha dicho que Él aborrece el repudio. Es decir, Él aborrece el divorcio. Versículo 16. Y al que cubre de iniquidad su vestido, dijo Jehová de los ejércitos, guardaos pues en vuestro espíritu y no seáis desleales. La deslealtad, la falta de lealtad al cónyuge es uno de los ingredientes más fuertes y muy comunes que hacen que el matrimonio se deshaga. El divorcio entonces no procede de Dios. El divorcio y nuevas nupcias no solucionan los problemas matrimoniales. Si usted cree que eso soluciona, está equivocado. Nadie jamás encontró ni encontrará la tan, digamos, esquivadiza felicidad haciéndolo o haciendo él o ella lo que Dios aborrece. Usted no, y menos siendo cristiano. Si usted aprueba lo que Dios aborrece, entonces usted es un discípulo de Satanás, cuando de matrimonio se refiere, por ejemplo. Y en todos los casos también, pero ese es nuestro tema ahora. Satanás aborrece la lealtad entre los esposos. Él no quiere que los esposos vivan y nunca el matrimonio se disuelva. Satanás también aborrece la armonía en el hogar. Él no quiere que los esposos amablemente se hablen, se ayuden. No hace falta ni palabras, el esposo ve dónde tiene que ayudarle a la esposa ve dónde tiene que ayudarle al esposo. No hace falta palabras. ¿Por qué? Porque es una sola persona ya. De dos se es uno. Yo siempre me río, y el viernes aquí en la comida se fue Rosana con el lindito Ángel ahí porque estaba medio cansado o no sé qué. Mientras yo hablaba, él me miraba. Pero terminé de hablar, comenzó el problema. Entonces yo me senté donde ella comenzó a comer y no comió. Digo, yo como, ya los dos comimos, porque ya no somos dos, es uno. Y claro, la gente se ríe porque a mí no me gustaría que ella haga eso conmigo, ¿verdad? Así que Satanás aborrece la indisolubilidad del matrimonio. Él quiere que sea disoluble, que se deshaga. Y Satanás también aborrece la felicidad y seguridad de los niños. Él no puede aguantar y ver un hogar donde el papá y la mamá están juntos, tienen sus momentos de compañerismo con los hijos, oran junto con ellos. Y, ay, ay, ay, esto él odia. Satanás apunta sus cañones en contra de nuestros hogares hoy como nunca antes, comenzando con los esposos y padres. Y Satanás no fomenta la lectura de la Biblia. Para eso encontró muchos recursos para poder alejar a los esposos y padres de la palabra de Dios y de la oración. Primero hay que trabajar. Está bien, tiene que trabajar durante el día el esposo, a veces ambos, pero generalmente el esposo. Luego, naturalmente, hay que mirar televisión. ¿Quién trajo esas 18 pulgadas o 12 pulgadas o no sé cuántas pulgadas, que si fueran pulgas no sería nada? Pero se trata de televisor. Y allí vienen las peores plagas que uno puede pensar. Todo el vandalismo, todo cómo robar, cómo matar, cómo se organizan las orgías y todo eso, cómo se burlarse de Dios, todo está allí. Así que las lecciones que ofrece este elemento, que podría ser tan útil, que es el televisor, es realmente un peligro. Y yo diría que los matrimonios, y ahora sí para aquellos que todavía no se casaron, porque ustedes están en la ventaja de hacer arreglos. Ok, el muchacho medio temblando, golpeando rodilla con rodilla, le pregunta a una chica, ¿me quieres? Ya le salió, apenas. Y las chicas no piensan que el muchacho a veces tiembla, trata de mantenerse que no, pero después dice, ay, no sé qué me pasa en la garganta. No. Entonces, ella dice, sí. Ella no sabe mucho todavía qué decir, porque tal vez es sorpresa o tal vez no, no importa. Entonces, de ahí en adelante van a tener que ser amigos y un poco más que amigos. Después van a la casa el papá y la mamá de ella, y ahí se hace a veces un compromiso, donde hay un anillo, donde va un pastor, donde hay toda esa ceremonia, así que no sirve para nada, pero lo hacen igual. Bueno, entonces ya de ahí en adelante caminan, se toman de la mano y todo, y hablan. Hablan de cualquier cosa. Decía uno, en tu casa, en el matrimonio de ustedes, ¿quién habla más? Bueno, cuando éramos solteros, dijo él, yo hablaba y ella escuchaba. Cuando nos casamos, ella habla y yo escucho. Y ahora, los dos hablamos y los vecinos escuchan. Ese es el caso. Todo va cambiando a medida que pasan los días y los años. Bueno, ¿De qué hablar? Es una oportunidad única. Ahí hay que hablar, por ejemplo, tal vez ella dice, yo hijos no quiero, yo soy moderna, yo soy profesional. Yo quiero llevar mi portafolio y caminar como otros caminan y ser, yo voy a caminar así, y no me importa nada. Claro, y tacos altos y todo eso, y bueno, no hay nada en contra de eso, los tacos no hacen buen matrimonio o sin tacos, pero eso es lo que yo quiero. Bueno, y él, pensando que quería ser papá de 12 hijos, y aquí, ¿en qué voy a parar? Bueno, van a tener que hablar. Ah, bueno, dice él, si es así, goodbye, have a nice time, tengas buen tiempo, yo me voy. Y bueno, y ella tal vez no esperaba que eso va a ser así, porque las otras cosas de él le gustan. Y había sido que es así. ¿Por qué tan pronto? ¿Y para qué voy a perder tiempo? Dice él. El hombre es muy pragmático. Él es muy práctico. Es así, se acabó. Y la mujer tiene muchas vueltas. Y preguntan a los cirujanos. Ellos van a decir que hacer cirugía a un hombre es muy fácil. Pero a la mujer hay es como esos autos nuevos. Los de antes, el de mi época, porque yo soy modelo 34. Y entonces el motor, ahí estaba el motor y hay tanto lugar allí. Para hoy, con esos smart control, que controlar esto y aquello y lo otro y todo, le meten siempre más y más y más cosas, más aparatos. Y usted no puede meter una aguja en el motor. Tantas cosas, así son las mujeres. Pero no solamente en su físico, sino también en la forma de pensar. Si no entendemos eso, entonces vamos a tener un serio problema. Porque somos diferentes, no uno inferior y otro superior. Somos solamente diferentes, en todo sentido de la palabra. Tenemos menos cabello, salvo los melenudos, que quieren parecerse mujer. Pero los hombres generalmente tenemos poco cabello, algunos se pelan del todo. Miren a Leonardo por ahí, no le digan nada que yo dije eso. Y digo, ¿y qué te pasó? Es como aquel que fue al peluquero y dice, ¿qué hago? ¿Te rasuro o te lustro? Porque no tenía. No, hermano Catalino, no se tome usted con eso como algo contra su persona. Es simplemente así. Decía una dama, esa Johnson, que escribe muchos así escritos cortos, dice, 3 maneras de peinarse: con raya, sin raya o sin pelo. Y bueno, somos diferentes y hay que aceptar eso. Pero hay que ver cuando se toman las cosas y se elabora el matrimonio en los lineamientos divinos, funciona. Y funciona a las mil maravillas. Yo antes, cuando era viejo, también pensaba que es un problema. Pero después del reciclaje me di cuenta que eso no es ningún problema. Es perfectamente posible vivir bien. Pero hay que hablar mucho antes de casarse de muchas cosas y no comprometerse más allá de simples palabras. ¿Bien?

0: perturbación mental.
1: Y dice, ¿qué es eso? ¿Qué tiene que ver con lo anterior?
0: Llanto, resentimientos, odio, sospechas y completa miseria. Miseria emocional, miseria espiritual, miseria física y miseria material. Usted no te ofrece enfermedades, te ofrezco bancarrota material y todo. Eso él ofrece. La pregunta es, ¿por qué tantos matrimonios después de algunos años de vida unidos y que parecían muy buenos, se deshacen? Yo no pretendo contestar ahora esta y otras preguntas con detalles. Por ahora solamente nos limitaremos a tratar de entender cuál es el impacto que tiene el divorcio en una pareja cristiana para luego uno o ambos volverse a casar con otra persona. Porque esto es lo que se discute mucho. Una de las preguntas muy frecuente, Mateo 19:9, muy frecuente en la radio. Hermano, ¿y qué dice usted? Papá, y ya viene. Permítanme leer lo que dice aquí. Entonces vinieron a él los fariseos, estamos en Mateo 19:3, tentándole y diciéndole, ¿es lícito al hombre repudiar a su mujer por cualquier causa? Está preguntando si está bien divorciarse, dejarlo ya. Él respondiendo les dijo, ¿no habéis leído que el que los hizo al principio, varón y hembra los hizo? Y dijo, por esto el hombre dejará padre y madre y se unirá a su mujer y los dos serán una sola carne. Yo cambiaría la palabra mujer, esposa. Así que no son ya más dos, sino una sola carne. Por tanto, lo que Dios juntó, no lo separa el hombre. ¿Qué es lo que juntó Dios? ¿A Teresa con Braulio? No. Dios juntó a uno con una. Usted escoge con quién. Usted dice, bueno, pero yo no me animo a hablar a una chica. No te va a morder. Y si te muerde, será señal que te quiere, porque no va a morder algo que no le gusta. Le dijeron, ¿por qué pues mandó Moisés dar carta de divorcio y repudiarla? Es decir, divorciarse. Él les dijo, por la dureza de vuestro corazón, Moisés os permitió repudiar a vuestras mujeres. Mas al principio no fue así. Y yo os digo que cualquiera que repudia a su mujer, aquí, ahí es donde ellos levantaron la antena. ¿Qué es lo que él dice? Cualquiera que hace eso, cualquiera que se divorcia, echa a su esposa. Y luego hay una coma y dice, salvo por causa de fornicación. Y muchos dicen, ajá, esperen un poco. Y se casa con otra, adultera, siempre y cuando no es por causa de fornicación. Y el que se casa con la repudiada adultera. Le dijeron sus discípulos, si así es la condición del hombre con su esposa, no conviene casarse. Entonces él les dijo, no todos son capaces de recibir esto, sino aquellos a quienes es dado. Pues hay eunucos que nacieron así, del vientre de su madre. ¿Ustedes quieren saber qué quiere decir eunuco? Lleven el diccionario y miren allí. Son hombres que no necesitan mujer y que no pueden procrear. Y hay eunucos que son hechos eunucos por los hombres. Y hay eunucos que asimismo se hicieron eunucos por causa del reino de los cielos. El que sea capaz de recibir esto, o sea, lo último, que lo reciba. O, si ustedes quieren, el que sea capaz de vivir sin casarse. Está bien. Y él está hablando a varones, porque él está hablando a los apóstoles. Y hay varias cosas aquí. Lo primero que tenemos que recordar al leer este texto es que aquí no se trata de si una persona casada se divorcia y vuelve nuevamente a casarse con otro, es salva. Cuidado, yo me di cuenta que lo primero que la gente vincula es el casamiento, el divorcio y casarse de nuevo. ¿Todavía soy salvo? ¿Por qué ocurre eso? Por lo visto, las personas, las parejas, y sobre todo la pareja que ocasiona la separación o el divorcio, se da cuenta que es grave. Y claro que es grave, porque repercute en ellos mismos, en la iglesia. Además, se hizo un pacto ante Dios, ante los padres de él y de ella, entre ambos, ellos, los contrayentes, para con la iglesia. Es un

compromiso muy serio que se ha hecho. Y ahora, en algunos países, usted solamente no necesita ni siquiera argumentar. Ah, yo ya no quiero vivir más con él porque es muy bruto, y demostrarlo, no hace falta. O porque me fue infiel, anda con otras mujeres, ya no hace falta. Solamente decir, ya no la quiero más, eso está todo. Entonces se hacen todos los arreglos en la corte, el juez dice, esto es para él, esto es para ella, y qué decir, usted se queda con un auto, él se queda con otro auto, o uno para uno la carretilla, para el otro el monopatín o algo así. Cada uno lleva algo y ya está, el juez decide. Bueno, cuidado. ¿Cuál era la pregunta de los fariseos que ellos lanzaron al Señor? La pregunta era si estaba bien que un hombre casado despida, se divorcie de su esposa, la abandone y ya está. Esa era la pregunta. La respuesta del Señor, sabiendo que ellos conocían algo de sus escrituras, no le cita a Moisés. No. O sea, no le cita el texto que ellos citaron. Ellos citaron Deuteronomio 24, pero él no le citó eso. Entonces, él citó Génesis 2:24, que es el autor del matrimonio. Por tanto, dejará el hombre a su padre y a su madre, y se unirá a su mujer y serán una sola carne. No hay nada de divorcio aquí. Ahora, ¿a qué texto ellos se referían? A Deuteronomio 24:1-4. Y en Deuteronomio 24, desde el versículo 1, dice, cuando alguno tomare mujer, es decir, se casare, y se casare, dice, con ella, si no le agradare por haber hallado en ella alguna cosa indecente, pero eso es muy ambiguo, pero sigamos leyendo, le escribirá carta de divorcio y se la entregará en su mano. Y la despedirá de su casa. El hombre despedía a la mujer. Decía, te vas, no vienes más acá, no te quiero ver ni en la sopa. Chao, para siempre. Bueno, el versículo 2. Y salida de su casa podrá ir y casarse con otro hombre. Ellos le citaron porque Moisés había hecho esto. Pero si le aborreciere este último y le escribiere carta de divorcio, y se la entregare en su mano, y la despidiere de su casa, o si hubiere muerto el postrer hombre que la tomó por mujer, no podrá su primer marido que la despidió volverla a tomar para que sea su esposa, después que fue envilecida, porque es abominación delante de Jehová, y no has de pervertir la tierra que Jehová tu Dios te da por heredad. Bien, eso era lo que Moisés legisló. Y a eso se refieren ellos en Mateo 19, cuando dicen por qué Moisés permitió, y él dijo, por la dureza de vuestro corazón. Y luego dice, porque ellos lo que querían, a ver, ¿qué dices tú? Y él dijo, yo os digo, que cualquiera que se divorcia, vamos a ponerlo así ya parafraseado, porque las palabras que se usan aquí no son tan exactas para nosotros. Cualquiera que se divorcia y vuelve a casarse, hay dos cosas aquí. Una es el divorcio y otra es divorcio más casamiento. De nuevo, la mayoría, 99,9% de los cristianos toman eso, hasta los predicadores, y dice, salvo por causa de fornicación. Y ya paran allí y dice, mire, porque pongamos que una dama llama y se aconseja con alguien en la radio. Dice, ¿qué hago? Mi esposo me abandonó y yo me quedé sola. Y él se divorció. Él unilateralmente pidió el divorcio. Yo no me quedaba otra cosa. ¿Qué hago ahora? ¿Me puedo casar de nuevo porque yo soy joven? Dirá ella, 30 y tantos, 40 años, muy joven para estar sola el resto de la vida. ¿Cuál fue la razón por qué te abandonó? Y dice ella, no, él tiene otras mujeres, siempre me fue infiel. Ajá, ahí está. Salvo por causa de fornicación. Tienes todo el derecho. ¿Es eso así? No, eso destruye todo. En primer lugar, destruye por lo de Génesis 2:24, cuando dice que Dios formó
le dio una, que no es bueno que el hombre esté solo, le ayuda idónea, y le hizo y le trajo a esa mujer, y los dos formaron una sola unidad. Bueno, ellos ya están juntos. Y no hay un solo texto que provea algún tipo de apoyo, de ayuda a los divorciados. Una cosa es si el esposo le abandona a la mujer y ella queda sola, y no puede hacer nada. Y bueno, ya está. Y muchos creen que, bueno, y si vuelvo a casarme, ¿qué de mi salvación? Y yo no me explico por qué nosotros que tanto hablamos sobre esto, vuelve siempre a la pregunta. Pero los discípulos entendieron muy bien lo que Jesús dijo. Lo que ellos querían, no lo que Moisés dijo. Los fariseos ya habían preguntado. Y habían dicho que Moisés permitió en el caso de que a uno no le guste. Pero cualquiera va a decir, ya no me gusta, no eres como antes era. El hombre parece que, por feo que sea, todavía la mujer lo quiere. A ver, díganme muchachos si no es cierto. Pero la mujer comienza a insularse un poco más y más. Ya no es esa delgadita como la avispa, no mala como la avispa, pero delgada. Y esa cinturita así nomás, y ya comienza a ser más gorda y todo esto, y para colmo después el pelo cambia. Bueno, eso puede pintar, como conozca alguno que lo hace. Y después, hay una serie de cosas que cambian. Y el hombre, no importa que tenga arrugas y todo, todavía lo quiere. A ver, piensen, en una mujer que tiene 70 años, y el joven que tiene 30 y tanto, ¿se va a casar el joven con una de 70? Ja, si tiene dinero, sí. Así, esa va a morir dentro de más o menos 10 años, sí. Y si no, le doy poca comida y me quedo con el dinero. Pero no por amor, pero al revés, es otra cosa. Al revés, si él tiene 70 y ella tiene 30 y tanto, yo sé, hablo por experiencia. Entonces, la mujer dice, el vino viejo es mejor, el añejo. Los que toman vino saben que el vino nuevito no es tan bueno, pero ya cuando pasa un tiempo es bueno. ¿Cuál es la diferencia? Bueno, dejemos eso por ahora. Los discípulos dijeron eso, alarmados. Le dijeron sus discípulos, Mateo 19:10, si así es la condición del hombre con su mujer, con su esposa, no conviene casarse, mejor no me caso. Así que de ellos, los que no eran casados, algunos ya eran, los que no eran casados, dijeron, no, demasiado serio. Quiere decir que si yo me divorcio, y ellos vivían en ese ambiente, en esa cultura judaica que venía desde Moisés, y no me gusta mi esposa, y yo, bueno, le doy carta de divorcio, y le doy los bienes que a ella le corresponden, todo le ayudo, al final de cuentas, ya no me puedo casar más. Y si me caso, adultero. Entonces, no, en ese caso mejor no me caso. En ese caso mejor no me caso. Y por supuesto, no, porque qué sé yo cómo me va a salir ella. Escucha, pregúntate tú también cómo vas a salir tú, porque ella tiene las mismas preguntas. Entonces, ¿cuál es la explicación aquí? En primer lugar, óigame, nunca, nunca escuche a los que le vienen con el cuento que salvo por causa de fornicación está bien. Porque hay un detalle que le voy a decir ahora. Si la esposa ya no le quiere a su esposo, porque hay otro más lindo por ahí, y ella trabaja en una oficina, y hay caballeros bien puestos, y el esposo de ella no es tan lindo. Conociendo la naturaleza del ser humano, pregunta, ¿puede la esposa provocar infidelidad en el esposo? ¿Sí o no? A ver, ¿cuántos dicen sí? Pero, qué raro, ay, santitos. Claro que puede. Por eso tenemos el capítulo 7 de 1 Corintios. No os neguéis el uno al otro. Salvo por causa por oración y todo esto. Dedicarse a la oración y todo eso. Ahí en 1 Corintios 7, desde el primer versículo.
Ese capítulo que habla todo sobre el matrimonio comienza con el asunto de la intimidad. Y claro, alguien dirá, sí, él siempre me intimida. No estamos hablando de eso. Íntimo quiere decir muy juntos, estar juntos. El matrimonio consumado es el matrimonio que se consuma en la cama. No se consume, se consuma, que no es lo mismo. Hay que mucho cuidado. Entonces, definitivamente ese versículo 9. Mas yo os digo que cualquiera que se divorcia de su esposa, coma, salvo por causa de fornicación, de... Yo por años no entendía eso. ¡Años! Yo no sé cómo los hermanos me aguantaron. Pues yo decía, bueno, allá dice salvo por causa de fornicación. Conociendo esas dos palabras, fornicación y adulterio, yo decía, dentro de los esposos no hay fornicación, ya va a ser adulterio. Usted, cuando es infiel a su cónyuge, usted adultera su matrimonio. Ya no es legítimo, no es verdadero. Está adulterado. ¿Por qué? Porque usted se metió con otra mujer. Pero ahí usa la palabra salvo por causa de fornicación. ¿Por qué no usa, ya tratándose de matrimonio, salvo por causa de adulterio? Buena pregunta. Aunque hablé de esto, lo voy a decir una vez más así, tan claro como la luz del meridiano. Ocurre que entre los judíos había un periodo de desposados, el desposorio. Si ustedes van al diccionario, el diccionario cualquiera le va a decir que es tanto compromiso matrimonial como matrimonio mismo. Y lo interesante es que resulta que son las dos cosas. Hacían ellos así. El muchacho le preguntaba si la chica le quería. Ella le quería. Bien. Ahora, le decía, tienes que ir a hablar a mi papá. Porque allí es donde se pagaban las dotes. Y no eran guaraníes. Ahí se pagaba. Entonces, él iba y le hablaba con el papá y todo. Y el papá estaba de acuerdo. Suponiendo así, está de acuerdo. Bueno, está bien, entonces, mi hija va a ser tu esposa. Bien. Ahora debes pagar todo lo que... Entonces él pagaba. Y es muy interesante porque ellos allí repetían unas palabras. Se ha pagado el precio, se ha sellado el pacto, ella me pertenece. Esas tres cosas. Por eso Jesús comparó, y en el Nuevo Testamento en general, se compara a la iglesia como esposa del Salvador. Porque él pagó el precio, selló el pacto y ella le pertenece. ¿Dónde? Pagó el precio en el Gólgota. Selló el pacto con su sangre, derramó en la cruz del Calvario. Y lo selló también, dándonos el Espíritu Santo. Ella le pertenece. Eso hace que le pertenezca. Cada vez que la iglesia se desvía y se mete en todo tipo de apostasía y herejía, está adulterando a la iglesia. Ese es el problema. Entonces, cuando dice la Biblia, salvo por causa de fornicación, Jesús dijo, él era judío, hablaba a judíos. Algunos casados, otros todavía se casarían. Por eso querían saber. Los casados querían saber si algún día no quieren más a su esposa, pueden recurrir a Deuteronomio 24. Y los solteros, tal vez es mejor no casarse. Bueno, pero lo que sí me intrigaba era la palabra fornicación. Porque fornicación no es lo mismo que adulterio. Fornicación puede fornicar una persona soltera que va y se mete con una casada. Entonces, ella adultera y él fornica. O un soltero con otra soltera, ambos fornican. Pero, ¿cuándo el matrimonio es matrimonio? Después de la luna de miel. Ahí ya es matrimonio de verdad. Por eso, cuando uno se une, un hombre con una mujer, en intimidad, ya son matrimonio. Si él luego no se casa con ella, va y se casa con otra, entonces es un adúltero. ¿Por qué? Porque ella, por haber él convivido con ella, es su esposa. No había ceremonia, no se pagó el precio, no se selló el pacto, no se hizo nada. Simplemente como animales. Eso se llama, ¿cómo le llaman? Unión libre. Ahí está.
La primera vez que escuché esto fue de uno de Guadalajara. Íbamos a viajar al Medio Oriente y dice, fulano de tal, yo me llamo papá, y ella, es su esposa, unión libre. Nunca había escuchado. Eso se llama concubinato. ¿Bien? Cuando el muchacho hacía ese trato con el suegro, que era y no era. ¿Cómo se entiende eso? Era porque desde el punto de vista legal, él ya era suegro del muchacho. No era porque el matrimonio todavía no se realizó. Se realizó y no se realizó. En papeles todo estaba hecho, pero en la práctica no. Entonces él le decía, mira querida, desposada mía, tu desposado se va ahora a la casa de su papá para preparar el lugar donde vamos a vivir. Y él se iba. ¿Cuándo vuelves? No sé. Mi regreso depende de dos cosas. Depende, en primer lugar, que yo termine de preparar el lugar. Y segundo, que mi papá me dé el ok para ir a buscar a mi esposa. Si en ese interín ella se metía con otro hombre, entonces, ¿qué pasaba? ¡Ay, ay, ay! Vayan a Deuteronomio 22. Y vean ustedes en su propia Biblia. Yo no quiero hablar solamente, yo quiero que la Biblia diga más de lo que yo puedo decir. Versículo 23. Vamos a, del 22. Si fuere sorprendido alguno acostado con una mujer casada, con marido, ambos morirán. El hombre que se acostó con la mujer y la mujer también. Así quitarás el mal de Israel. Ahora el 23. Si hubiere una muchacha virgen desposada con alguno, aquí está el desposorio, y alguno la hallare en la ciudad y se acostare con ella, entonces los sacaréis a ambos a la puerta de la ciudad y los apedrearéis y morirán. La joven, porque no dio voces en la ciudad, quiere decir que estaba de acuerdo. Y el hombre, porque humilló a la mujer, o sea, a la esposa de su prójimo, así quitarás el mal de en medio de ti. Mas si un hombre, versículo 25, hallare en el campo a la joven desposada y la forzare aquel hombre acostándose con ella, morirá solamente el hombre que se acostó con ella, mas a la joven no le harás nada, no hay en ella culpa de muerte. Pues como cuando alguno se levanta contra su prójimo y le quita la vida, así es en este caso. Porque él la halló en el campo, dio voces la joven desposada y no hubo quien la librase. Cuando algún hombre hallare a una joven virgen que no fuere desposada, porque entonces se suponía que toda joven no casada era virgen, y la tomare y se acostare con ella, y fueren descubiertos, entonces el hombre que se acostó con ella dará al padre de la joven, es al revés, pero el mismo proceso de la joven, 50 piezas de plata, y ella será su esposa por cuanto la humilló. Y no la podrá despedir en todos sus días. Eso me parece más claro, no puede ser. Entonces, cuando nosotros leemos estos textos, tenemos que recordar que el muchacho, cuando se iba, en ese interín, bien la esposa de él, su desposada, podría meterse con otro hombre. Muy llamativo es el caso de María y José. Porque justamente cuando María concibió por obra del Espíritu Santo, José no estuvo allí. Por eso cuando ustedes leen el relato en Mateo 1, José se enteró que ella estaba esperando bebé, porque estos chismes van rápido. Y todo el mundo sabía que María era su desposada. ¿Quieren que le lea un poquito? No hay ningún problema, nadie nos corre, recién estamos por la mitad del mensaje, así que hay mucho tiempo. Vamos a Mateo. Y vean ustedes ya en el capítulo primero. Y vean cómo relata Mateo el caso. Es muy llamativo y nosotros tenemos que saber que Mateo está escribiendo justamente a los judíos. El nacimiento, versículo 18. El nacimiento de Jesucristo fue así. Estando desposada María, la madre,
su madre con José antes que se juntasen, se halló que había concebido del Espíritu Santo. Y todo esto, como concibió, está en Lucas. Así que no vamos a leer eso, pues ya lo conocemos. José, su marido, como era justo y no quería infamarla, quiso dejarla secretamente. En el Antiguo Testamento, si se aplicara, María sería apedreada. Ah, no, pero ella concibió por obra del Espíritu Santo. Sí. A ver, ¿cuántas madres aquí hoy que tienen una chica, ya sea adolescente o de 18, 19, 20 años, y la chica dice, mamá, voy a tener bebé? ¿Cómo? ¿Y sí? ¿Y quién es? ¿Con quién te metiste? No, es del Espíritu Santo. ¿Creerá la mamá? Llamará enseguida 960-228, pastor, no sé qué hacer, bla, bla, bla, bla, y va a hablar. Mi hija me acaba de decir que está esperando el bebé y que fue concebido por el Espíritu Santo. Yo ni sabría qué decirle. Eso ocurrió con María. Pero fíjense cómo manejó Dios eso. En primer lugar, el momento cuando esto ocurre, Israel no tiene autonomía. No puede aplicar la pena capital por eso. ¿Por qué? Porque los romanos le quitaron ese derecho. Esa es la razón por qué cuando Jesús fue juzgado, con gusto le apedrearían los judíos y lo crucificarían, sin ir a Pilato. Los mismos jerarcas eclesiásticos ya lo habían juzgado y condenado y todo eso. Pero tenía que ir a Poncio Pilato. ¿Quién era Poncio Pilato? No era judío. Era gobernador y juez romano, italiano. Él sí podía hacerlo, porque él representaba la autoridad del imperio. Y él podía firmar la sentencia de muerte por crucifixión. Por esa razón María se salvó. No importa si José quiere recibirla o no. La ley decía que una mujer que hacía eso debía ser apedreada. Pedradas a María. No, no ocurrió eso. No, otros dirán, no, la reina del cielo. Ella habría dicho una palabra y todos caerían allí. Y las piedras volarían a la derecha y a la izquierda. Y quizá por donde nunca tocaría una piedra. O al llegar a ella tocaría como si fuera un globo. No me venga con cuentos. Usted puede contar eso a cualquiera, pero la Biblia es muy precisa. Dice que José, su marido, para mí que José, primero era bueno, se llamaba José, ¿no? Y creo que era bastante mayorcito, porque luego no aparece él. Aparece María, aparecen sus hijos, sus hijas, los varones tienen sus nombres, Jacob, José, Simón y Judas, están todos los nombres. Y todas sus hijas, no sabemos cuántas eran, pero no aparece él. Y supongamos que ella tenía 18, 20 años y él tenía 40, en plena flor de la vida. Cuando Jesús tenía 33 cuando murió. Es probable que para esa época ya José no vivía. Porque no aparece en el escenario del Calvario en ningún lado. Bueno, ¿qué ocurre acá? Cuando José se entera, no quiso infamarla. Era todo lo que podía hacer. Mandar al diario ABC una nota diciendo que esa tan santita que parecía no era nada santa. Mandar al otro diario que hay por ahí y, bueno, por todas partes ir a una emisora, al canal de televisión y decir, fíjense lo que pasó, esa María que parecía tan piadosa y todo eso. Él decidió no hacer eso. En eso Dios le habló. Y dice así, y pensando el versículo 20, en esto estamos en Mateo 1, ¿no? Y pensando él en esto, he aquí un ángel del Señor le apareció en sueño. Y le dijo, José, hijo de David, o sea, descendiente de David, no temas recibir a María tu mujer. Recibir a María tu esposa debe ser traducido. Sería mucho más correcto. Tener esposa es una cosa, recibirla es otra. Ahora él ya podía ir a la casa y recibirla. Porque lo que en ella es engendrado del Espíritu Santo es. Y luego continúa dando los detalles que dará a luz un hijo, llamará su nombre, etcétera. Jesús y todo eso, que no es nuestro tema ahora. Por eso, cuando en Mateo 19:9 él dice, y yo digo que cualquiera que se divorcia de su esposa, salvo por causa de fornicación, adultera. Pero el que salvo por causa de fornicación lo hace, no adultera. ¿Por qué?
Porque nunca existió el matrimonio. Pero no dijo usted que existió y no existió. Existió y no existió. Existió en el sentido legal, pero no existió en el sentido físico. ¿Y qué es lo que hace el matrimonio matrimonio? ¿El legal o el físico? El segundo. Por eso hay tantos que viven y dicen unión libre y todo y piensan, yo me voy a divorciar porque yo no hice ninguna ceremonia por iglesia. ¿Qué? Solamente fuimos al registro civil o vivimos así solamente acompañados. Entonces yo no necesito. En términos legales nuestros aquí de cualquier país, tal vez no necesita ningún papeleo. Pero si usted es cristiano y cree que usted vive porque se acompañó con una dama y tiene solo 7 hijos, 8. Y usted no es casado, solterito, después de 8 hijos. ¿Qué? En la época de Adán y Eva no había ningún registro civil. En la época de Jesús tampoco había. Pero Dios previó todo esto y claramente le dice. Por eso, cuando ellos hacen esa pregunta, allí no había de ninguna manera adulteración de un matrimonio, porque nunca se consumó el matrimonio. Entonces, si en cualquier caso entre los judíos una mujer ha sido infiel al esposo después de hacer los arreglos de matrimonio legales, en ese interín, él no la quiere, no la va a tomar, la va a dejar, él la deja y la gente la apedrea y se acabó. Y el cadáver llevan y colocan 6 pies bajo tierra. Por fornicación. No es adulterio. Pero él ya no la va a tomar. Eso es lo que el Señor enseñó. En el Pablo, años después, escribió sobre el asunto de matrimonio y en capítulo 7 de Romanos dice, porque la mujer casada está sujeta por la ley al marido mientras éste vive, pero si el marido muere, ella queda libre ¿de qué? De la ley del marido. No es la ley de los judíos o la ley divina, era la ley del marido. La ley del marido significa que el marido está vivo todavía. Por eso ella es responsable y tiene que vivir con él. No importa que no le guste, pero tiene que vivir con él. Y menos casarse con otro. Ahora, hay muchas provisiones que si la mujer ya, la esposa no puede aguantar a este hombre porque es una bestia y es un peligro físico. Ah, bueno, para eso también hay provisión por ahí. En el capítulo 7 de Primera Corintios es muy claro. Pero Pablo también, parte de ese capítulo 7, permítanme leerles. Si ustedes están en 1 Corintios 7, dice, pero a los que están unidos en matrimonio, mando no yo, oiga bien, sino el Señor, que la mujer no se separe del marido. O sea, la esposa no abandone al esposo. Y si se separa, quédese sin casar, o reconcíliese con su marido. Y que el marido no abandone a su esposa. La esposa, la mujer casada está ligada por la ley mientras su marido vive. Ya vimos cuál es esa ley de Romanos 7:2. Es la ley del marido. Pero si su marido muriere, libre es para casarse con quien quiera, con tal que sea en el Señor. ¿Qué le queda a la esposa que no quiere cometer ese pecado? Tal vez orar que el esposo muera, ¿no? Qué buena oración, ¿no? Pero si vas a orar así, tienes que orar estando el esposo. Ay, Señor, no puedo vivir más con este hombre. Llévatelo, por favor. Porque que se muera es muy fuerte. Y como él es cristiano, pero igual no se lo aguanta. Y escucha si él va a decir amén. Amén. Ella cree que él es todo el problema, pero eso nunca ocurre. Los dos son problemas. Un hermano, hace muchos años, en San Francisco, me dijo, los accidentes ocurren cuando dos tontos se encuentran. Porque si uno no es tonto, va a evitar el accidente. Y tenía toda la razón.
Como yo nunca quise ser tonto, igual más o menos fui, pero no tanto. Tonto, pero no tanto. Y es verdad. En el matrimonio pasa exactamente lo mismo. Hay que evitar choques, accidentes, lo llaman. Golpes, no golpes físicos, golpes de palabras. Mucho de esto vamos a hablar en la próxima oportunidad cuando vamos a continuar. Pero es muy necesario que los esposos aprendan que algunos dicen, bueno, se necesita 7 años para que el matrimonio, porque sacan eso de los psicólogos, para que el matrimonio se entienda, para que se adapten uno al otro. Pero yo conocí a gente que vive 40 años, todavía no se entiende. No, no se necesita ningún plazo. Simplemente hay que, primero, hay que saber qué dice la Biblia, de dónde viene el matrimonio. Y si la Biblia tiene algo sobre el matrimonio, debe tener también pautas cómo tener un matrimonio bueno. Perfecto no hay ninguno. Y ustedes nos daremos cuenta nosotros a medida que sigamos adelante de qué se trata. Vamos a tocar un poco la cuestión del famoso, famoso Mateo 7, 15 al 20. Y lo vamos a tocar por una razón. No corresponde a esto, pero también corresponde. Permítanme leerlo. Versículo 15, guardaos de los falsos profetas que vienen a vosotros con vestidos de ovejas, pero por dentro son lobos rapaces. Por sus frutos los conoceréis. ¿Acaso se recogen uvas de los espinos o higos de los abrojos? Así todo buen árbol da buenos frutos, pero el árbol malo da frutos malos. No puede el buen árbol dar malos frutos, ni el árbol malo dar frutos buenos. Todo árbol que no da buen fruto es cortado y echado en el fuego. Así que, por sus frutos los conoceréis. Mateo 7, 15 al 20. No vamos a explicar este texto ahora, pero lo que haremos pronto, esperando no ser, digamos, arrastrados por conclusiones contradictorias. Por ahora, algunas cosas. Algunas preguntas nos ayudarán a entender. Fíjense bien en este texto. Pregunta número 1, ¿qué significan estas palabras? Pregunta número 2, ¿quién es el que habla? Jesús. Número 3, ¿a quiénes habla Jesús? O, mejor aún, ¿de quiénes habla? Jesús habla de los falsos profetas. ¿Qué significa eso de vestidos de ovejas, pero por dentro son lobos rapaces? Bueno, que eran unos disfraces. ¿Habla Jesús de miembros de una iglesia, de personas salvas? Respuesta, no. Porque la iglesia nació con los 120, unos 2 años, o tal vez casi 3 años, seguramente 3, después que Jesús dijo lo de Mateo 7. La iglesia ni existía. Eso no es para la iglesia. ¿A qué se refiere con árbol y frutos respectivamente? Bueno, se refiere a la enseñanza buena de esos profetas, pero el mal actuar y también de los fariseos. ¿Qué o quién viene a ser el buen árbol y el árbol malo respectivamente? Bueno, el buen árbol era el profeta verdadero. Los judíos dependían mucho, mucho de los profetas. No como nosotros hoy de la Biblia. Ellos no tenían la Biblia. Tenían algo, pero estaban en manos de los sacerdotes, los levitas, y naturalmente los profetas recibían profecías siempre nuevas. ¿Cómo distinguir al profeta falso del verdadero? Examinando su futuro. ¿Será porque se casó, se divorció, se volvió a casar, etcétera? ¿Será porque el otro día, porque algunos si acreditan esto de Mateo 7 a la iglesia, entonces el árbol malo es el cristiano malo, el árbol bueno es el cristiano bueno? Pero resulta que el contexto nada de eso dice. Jesús no habla a la iglesia, porque la iglesia ni había nacido. Pero algunos dicen, no, tal vez está hablando de ese hermano que el otro día fue a una fiesta y tomó medio demasiado.
Y lo tenían que llevarlo así en brazos, al hombre que pesaba bastante. Y lo pusieron en un taxi y lo llevaron directamente a su casa. Y al día siguiente preguntó a la esposa, ¿qué me pasó? Eso lo hizo no salvo, ¿verdad? Alguien diría, bueno y claro, ¿qué clase de cristiano es? Ojalá fuera cierto eso. La mayoría de los cristianos no cometen graves pecados porque se emborrachan, porque fueron a una fiesta donde no debían, porque allá tal vez le dan una buena paliza y no irá más. La mayoría de los cristianos malos tienen aquí el problema, en la mente. De allí, en el corazón están los malos pensamientos, los adulterios, el robo, la injuria, la blasfemia. Todo está dentro del ser humano. Es allí donde está el problema. Usted por fuera puede ser una persona buenísima. Pablo escribe a la iglesia de Corinto y habla a un hombre que cometió muy grave pecado. ¡Uf! Él dice, de cierto se oye que hay entre vosotros fornicación y tal fornicación cual ni aún se nombra entre los gentiles, tanto que alguno tiene la mujer de su padre. ¿Por qué es fornicación? Porque el joven que se acostó con su madrastra fornicó. Ella adulteró, él fornicó. Pero él era miembro de la iglesia y ella tal vez no. En el nombre de nuestro Señor Jesucristo, dice Pablo, reunidos vosotros y mi espíritu, con el poder de nuestro Señor Jesucristo, el tal, ese joven fornicario, sea entregado a Satanás para destrucción de la carne, a fin de que el espíritu sea salvo en el día del Señor Jesús. Os he escrito por carta que no os juntéis con ninguno, no os juntéis con los fornicarios, no absolutamente con los fornicarios de este mundo. Es decir, este fornicario era miembro de la iglesia, no era mundano. O con los avaros, o con los ladrones, o con los idólatras. Pues en tal caso, o sería necesario salir del mundo, que es lo mismo que decir, hay que morir entonces, para ir al cielo. Allá no los hay. Más bien os escribí que no os juntéis con ninguno, que llamándose hermano, o sea, fuere hermano, también fuere fornicario, o avaro, o idólatra, o maldiciente, o borracho, o ladrón, con el tal ni aun comáis. ¿Saben que en la mayoría de iglesias se hace al revés? Ay, ese hermano tiene problema, pobrecito, no puede dejar la caña, la tequila, coñac, champagne, si tiene más dinero, ¿no? Y él cuando comienza a tomar, glu, glu, glu, glu, glu, glu, glu, y se va. La botella de cerveza al rato ya más entrada hay para los fabricantes de borrachos allá cuando uno va a billete. Ese sí que toma, es un barril. Ese no debe ser salvo, ¿verdad? ¿Pero cómo va a ser salvo? Y esas cosas ya pasaron. Pero lo no es. Lo que hizo este joven en fornicación es peor que todo lo demás. Horrible. Porque él dice que en el mundo ni se menciona, pero la cerveza, el tomar, el vino, el emborracharse, en festines, todo. Claro que los mundanos lo hacen, no hay ningún problema. Bueno, pero vamos a dejar, digamos, alguna vez. Pero sí les voy a dar un poco de estadística. Vean lo que ocurre con los divorcios hoy. País y porcentaje de matrimonios divorciados. Bielorrusia, 68%. Federación Rusa, 65%. Suecia, 64%. Latvia, 63%. República de Checoslovaquia, 61%. Bélgica, 56%. Finlandia, 56%. Y ahí sigue. No le voy a leer todo porque es demasiado, pero algunos más sí. Luxemburgo, 38%. Eso es poco. Austria, 35%. Dinamarca, 34%. Eslovaquia, 26%. Israel, 26%. Eslovenia, 24%. Rumania, 21%. Portugal, 19%, Polonia, 18%, Armenia, 18%, Grecia, 18%, Turkmenistán, 17%, España, 15%, Azerbaiyán, 15%,
Croacia, 13%, Chipre, 13%, y 13% también para otros países algunos. El que menos ahora veo tiene es Albania, 7%, Turquía, 6%, Macedonia, 5%. Y escuchen esto. En porcentaje de divorcios en el primer matrimonio en Estados Unidos, el divorcio es 45% al 50%. En el segundo matrimonio, óigame bien, 60% a 67%. No van mejor, van peor. En el tercer matrimonio, el que se divorció una vez, después la segunda vez y siempre se casó otra vez, del 70% al 73% se divorcia. Estas estadísticas, digamos, mundiales, fueron recopiladas en el año 2007. Es prácticamente imposible mantener un registro exacto, porque no en todas partes se registra esto. Hace muchos años comenzó a circular el mito que si los padres de familia no eran felices, los niños tampoco lo eran y tampoco serán. Y que por lo tanto el divorcio es, bueno, fomentado por los padres. ¿Cuáles son las razones por qué se divorcia la gente? Bueno, dicen que los niños de padres divorciados experimentan problemas en sus estudios. Probablemente sea correcto. Exhiben problemas de comportamiento. Sus calificaciones no son muy buenas y tienen más tendencia a no terminar sus estudios secundarios que los que no se divorcian. Los niños de padres divorciados son sustancialmente más predispuestos a ser encarcelados por cometer crímenes mientras aún son adolescentes. Y ahí continúa hablando. Los adolescentes de hogares rotos son más predispuestos a consumir drogas e ingerir alcohol. Tienen relaciones íntimas prematuras y terminan siendo parte de la estadística de niños teniendo niños, porque siendo todavía niños ya son padres. Los niños de hogares divorciados se enferman con más frecuencia y se recuperan más lentamente, si es que se recuperan. Son más inclinados a sufrir abuso. Los niños de padres divorciados sufren con más frecuencia problemas psicológicos también. ¿Cuáles son las causas? Bueno, yo le voy a decir lo que dicen algunos, pero yo tengo también mi propia lista. Falta de comunicación entre los cónyuges. Problemas financieros. Falta de compromiso de parte de la pareja. Cambio dramático en las prioridades, por falta de madurez en ambos. Infidelidad, ya está en quinto lugar. Sexto, fallar en satisfacer las expectativas o necesidades del cónyuge. Algunos tienen expectativas y dicen, cuando yo me case con fulano, ¡ay, que seré feliz! Cuando esté caminando me parecerá que estoy tocando nubes y escuchando las arpas que tocan allá en las nubes, algunos dicen. Vicios, adicciones a abusos de sustancias, abuso físico, emocional y sexual, falta de habilidad para resolver los conflictos. Y ahí continúa hablando de esto. Ahora, permítame decirle algo mío, que yo no encontré aquí. Sí se habla de gastos innecesarios y todo, y yo no les di todo. Una de las grandes males que causan mucho dolor y llevan al divorcio a muchos matrimonios es lo que yo llamo tragedias de crédulos, que algunos llaman tarjeta de crédito. Tragedia de crédulos. ¿Qué? Está en la Biblia. Esa tarjeta está en la Biblia. Dice, el simple todo lo cree, mas el avisado mira bien sus pasos y se aparta del mal. Proverbios 14, versículos 15 y 16. Cuando por televisión le dicen y le demuestran a todo color cómo funciona tal o cual aparato, tal o cual, ¿no le pasa a ustedes eso? Y yo recuerdo que hace algún tiempo, cuando yo miraba al Buda, al tirano victorioso, miraba y después
cuando mencioné, yo ya estaba buscando mi tarjeta, pero no estaba la billetera allí. Y como no quería anotar el número que daban, no hice nada. Pero me convencieron. Y yo no soy nene. No soy... Sí, recién casado, sí, pero no joven. Que no tiene experiencia. Y si a mí me pasa eso, que ya meto buscando la mano en el bolsillo para usar la billetera para sacar la tarjeta de crédito, ¿qué no pasará a otro? No, pero eso está muy bien. Y si ambos están de acuerdo y dicen, estando los dos de común acuerdo, quiere decir que los dos están en esto de tragedia de crédulos. Los dos son trágicamente crédulos. Esto por decirlo poco, porque hay mucho más, pero yo me doy cuenta que hay que terminar. Padre amado, por supuesto que nosotros somos bastante tontos, y tú lo sabes. Y por eso tienes que cuidarnos como a chiquillos. Y en los matrimonios, ni que hablar. Y claro que nuestros matrimonios, Señor, ahí, cuando están fuera del templo, no son los mismos. Pelean bastante. No funcionan. Pero te pido especialmente por aquellos que todavía no se han casado. Para que tengan mucho, mucho cuidado para no ser parte de la lista de los matrimonios adulterados. Solo tú puedes guiarlos, y a mí dame las fuerzas para no dejar de hablar de esto. Y no me importará nada que dicen otros sobre el asunto de salvo por causa de fornicación, porque sé perfectamente bien que tú me hiciste ver la verdad, y yo ahora no me puedo esconder de esto. Y no importa si no tengo un solo colega que esté de acuerdo conmigo. Solamente quiero que tu palabra sea clara en mis labios y que la pronuncie como corresponde. Necesito mucho, mucho de tu ayuda, porque no me puedo ofrecer como un ejemplo para todo el mundo, porque seguramente también tengo mis fallas. Y he cometido muchas faltas. He vivido muchos años con mi esposa, más de 40. Y todo esto ha sido una experiencia. Tú me sostuviste, te lo debo absolutamente todo. Y te pido que tú también hables hoy al corazón de aquel o aquella que tal vez han venido y desean salir de aquí hechos hijos tuyos, nueva criatura en Cristo Jesús. Te lo pido en el nombre de Jesús, mi amado Salvador.

Padre, te damos gracias porque una vez más podemos acercarnos a este libro de Apocalipsis y encontrar tanta maravilla, tanta revelación, tanto alimento para nuestra alma, tanto conocimiento que tú nos impartes por pura gracia. Tú nos revelas tu palabra y la podemos entender. Permite, oh Dios, que esto redunde para un mejor servicio en tu causa y al mismo tiempo para gloria tuya. Por Cristo Jesús. Amén. Bueno, vamos entonces de nuevo al libro de Apocalipsis, capítulo 1, versículos 9 al 20. Tengan sus Biblias abiertas allí. Para aquellos que son nuevos, muy nuevos en la fe, es el último libro de la Biblia. Si usted tiene lo que muchos llaman la Biblia chiquita, se refieren al Nuevo Testamento, entonces allí está, es el último libro. Si tienen la Biblia grande, que es Antiguo y Nuevo Testamento, también el último libro es lo mismo. Yo francamente estoy recibiendo mayor bendición de lo que todos ustedes pueden recibir a medida que estoy estudiando este libro, preparando para tanto los bosquejos, y ustedes tengan en cuenta que este bosquejo que ustedes tienen no es deliberado, no tiene todos los pasajes, pero cuando aparece un pasaje que aquí no está, casi seguro que yo les voy a avisar. Si no les aviso, cualquiera de ustedes griten y ¡hop! Hace así y yo voy a saber que el texto que yo estoy leyendo ustedes no lo tienen. ¡Hop! Y entonces yo paro y entonces ahí le doy el texto porque no siempre yo puedo saber. ¿Y por qué ocurre esto? Porque yo preparo esto para el miércoles, ya está todo listo. Porque yo dejo días libres para enfermarme, por si. Sería muy tarde después de enfermarme. Bueno, pero como no me enfermo, igual lo hago ya. Entonces después vienen más inspiraciones, por decirlo así, y algunas de las cosas yo las hago de mañana al domingo, bien temprano, a las 3, por ahí, 2:30, yo ya ando por ahí. Entonces, como para pretender que madrugo. Bien, vamos a leer entonces Apocalipsis 1, 9 en adelante. Yo, Juan, vuestro hermano y copartícipe vuestro en la tribulación, en el reino y en la paciencia de Jesucristo, estaba en la isla llamada Patmos, por causa de la palabra de Dios y el testimonio de Jesucristo. Yo estaba en el Espíritu en el día del Señor, y oí detrás de mí una gran voz como de trompeta, que decía: Yo soy el Alfa y la Omega, el primero y el último. Escribe en un libro lo que ves, y envíalo a las siete iglesias que están en Asia, a Éfeso, Esmirna, Pérgamo, Tiatira, Sardis, Filadelfia y Laodicea. Versículo 12. Y me volví para ver la voz que hablaba conmigo, y vuelto vi siete candeleros de oro. Y en medio de los siete candeleros, a uno semejante al Hijo del Hombre, vestido de una ropa que llegaba hasta los pies y ceñido por el pecho con un cinto de oro. Su cabeza y sus cabellos eran blancos como blanca lana, como nieve, sus ojos como llama de fuego, y sus pies semejantes al bronce bruñido, refulgente como en un horno, y su voz como estruendo de muchas aguas. Tenía en su diestra siete estrellas, de su boca salía una espada aguda de dos filos, y su rostro era como el sol cuando resplandece en su fuerza. Cuando le vi, caí como muerto a sus pies, y él puso su diestra sobre mí, diciéndome: No temas, yo soy el primero y el último, y el que vivo, y estuve muerto, mas he aquí que vivo por los siglos de los siglos. Amén. Y tengo las llaves de la muerte y del Hades. Escribe las cosas que has visto y las que son y las que han de ser después de estas. El misterio de las siete estrellas que has visto en mi diestra y de los siete candeleros de oro, las siete estrellas son los ángeles de las siete iglesias y los siete candeleros que has visto son las siete iglesias. Hasta aquí la cita. Bueno, uno lee esto por primera vez y dice, eso sí que yo no entiendo nada. Y así es cuando uno es muy nuevo en la fe y sobre todo cuando, aunque ya tenga algunos años, pero es muy joven, no puede entender. Así que esta segunda parte del capítulo 1 de Apocalipsis puede dividirse para mí en
unos dos o tres divisiones. Primero, Juan explica las circunstancias que el Señor le permite ver

busquen específicamente Turquía y ustedes se encontrarán con que más o menos en esa zona estaban las iglesias. Conocí a muchas personas que en sus viajes al Medio Oriente incluían Turquía. Yo nunca lo hice, aunque viajé más de una vez, pero nunca lo hice porque siempre tuve miedo de los turcos, no sé por qué. Pero la verdad es que, pero ahora me gustaría ir. Después de estar haciendo estos estudios me di cuenta y los que fueron dicen que de algunas iglesias todavía hay, por ejemplo, hay grupos pequeños de iglesias, de hermanos, y en algunos casos es solamente ruinas lo que hay allí. No hay nada, no quedó nada. O sea, no hay evidencia que alguna vez había alguna iglesia. Y es notable porque al estudiar luego esas iglesias en los capítulos 2 y 3, que aparecen las 7 allí, nosotros vamos a encontrar que cada una tenía cierta característica y entonces veremos por qué nada quedó. En la segunda parte, la segunda división, Juan describe al Cristo glorificado. Por eso dice semejante al Hijo de Dios, porque él lo vio antes y ahora lo ve glorificado. Tenía mucho de parecido a lo que era antes, pero también hubo una apariencia tan brillante que le era imposible fijar la vista en él. Los versículos 12 en adelante, y me volví para ver la voz que hablaba conmigo, y vuelto vi 7 candeleros de oro, y en medio de los 7 candeleros a uno semejante al Hijo del Hombre, vestido de una ropa que llegaba hasta los pies y ceñido por el pecho con un cinto de oro. Y después describe su cabeza y sus cabellos eran blancos como blanca lana, como nieve, sus ojos como llama de fuego. Vamos a entender esto un poco más adelante. Yo sé que ahora, ¿cómo? Los ojos como llama de fuego no tienen nada que ver lo uno con lo otro. Sí tiene mucho que ver. Luego, sus pies semejantes a bronce bruñido, refulgente como en un horno, y su voz como estruendo de muchas aguas, no era el mismo, y menos el bebé en brazos de María. ¿Cuánto le gustaría que Jesús fuera eso? No, no, no. Ah, aquí se lo describe y hay que ver el temor que tendrán aquellos que siempre creyeron en un nene chiquitito, inocente, que depende de una madre. Arro mi nene, arro mi sol, arro pedazo de mi corazón. Esto yo aprendí cuando también era nene. Bueno, después dice, tenía en su diestra 7 estrellas y todo lo que ya hemos leído hasta el versículo 18. Espero que podamos, a medida que avanzan los minutos, podamos aprender bastante directamente de la Biblia, sin ir a muchos otros supuestamente auxilios. Tenemos entonces las credenciales, en primer lugar, de Juan y el lugar donde él estaba, quién era él y dónde estaba. Juan se presenta como, escuchen esto, vuestro hermano, el hermano de los destinatarios, la iglesia de Éfeso y todas esas otras iglesias, y copartícipe vuestro en la tribulación. Noten que Juan escribe en un periodo de tribulación. Y en el reino y en la paciencia de Jesucristo, estaba en la isla llamada Patmos, dice Juan, por causa de la palabra de Dios y el testimonio de Jesucristo. Patmos, como dijimos la vez pasada, está en lo que es Grecia, en el mar Egeo. Está en el versículo 9. En cuanto a no jerarquía, note esta referencia de Mateo 23, 8, porque Juan dice, soy copartícipe vuestro, es decir, yo soy uno de ustedes, igual. No hay, porque nunca en la iglesia cristiana ha habido, no hay, ni habrá. Todos nosotros somos hermanos y nuestro Señor es la cabeza de la iglesia. Nosotros somos simplemente miembros del cuerpo de Él. En Mateo 23, 8, pero vosotros, dice Jesús, no querráis que os llamen rabí, porque uno es vuestro maestro, rabí significa maestro, el Cristo, y todos vosotros sois hermanos. Así que cuando usted va a un religioso y le dice, padre o padrecito, usted ya está pecando. Porque él no es ningún padre. El único padre es, a menos que tenga hijos, y hay muchos célibes que tienen. A menos que, ¿qué dije yo? A menos que ustedes se refieran al Padre Celestial. Entonces, sí. Luego, fíjense que, según la religión imperial, Pedro fue el primer papa.

Pero escuchen bien lo que Pedro dice de sí mismo. Primera Pedro 5, 1 al 4, pasajes que yo creo ustedes tienen anotados. Ruego a los ancianos que están entre vosotros, la palabra anciano no es necesario viejito, medio agachadito, así que apenas habla. No, anciano aquí es un título, puede tener 30 años, 35 años o algo así, es un título. Es como pastor, sobreveedor, etcétera. Ruego a los ancianos o ruego a los pastores que están entre vosotros, yo, anciano, pastor, también, con ellos, uno entre iguales, y testigo de los padecimientos de Cristo, que soy también participante de la gloria que será revelada. Todavía no fue revelada. Versículo 2, apacentad la grey de Dios que está entre vosotros, cuidando de ella, no por fuerza, sino voluntariamente, no por ganancias deshonestas, sino con ánimo pronto. Versículo 3, no como teniendo señorío sobre los que están a vuestro cuidado, como esos pastores que dicen, la Biblia dice que tú tienes que someterte al pastor. Dictadores número uno, sinvergüenzas. Y claro, y después le llevan a usted a Hebreos 13 y lo demuestran bíblicamente, comillas aquí. Y entonces los hermanos se someten. Tienes que dar mañana todos tienen que ayunar. Y todos ayunan, claro, comen ahí a la escondida, pero igual dicen, ¿y ayunando? Sí, sí, sí, sí. Porque tienes que obedecer. La Biblia dice. Bueno, qué bueno que no sea cierto eso. No como teniendo señorío sobre los que están a vuestro cuidado, sino como siendo ejemplo de la grey. Portándose de tal manera que la gente con verle a usted, menos mal que ustedes no me ven mucho tiempo porque yo estoy encerrado en el estudio, pero esto sería, es más o menos lo que él quiere indicarnos, que la conducta de uno mismo sea tal que alguien diga, yo quiero portarme como se porta el pastor, por lo menos el domingo. No como teniendo señoríos. Versículo 4, y cuando aparezca, escuchen esto, con mayúscula después, el príncipe de los pastores. ¿Quién es? ¿Es Pedro? No, él habla de un tercero. No es él. El príncipe de los pastores es Jesucristo. Vosotros recibiréis la corona incorruptible de gloria. No dice ustedes van a recibir la vida eterna. La vida eterna ya la tienen. Él escribe a gente ya salva. Y ahora recibirán la corona de gloria. Algún día vamos a hablar de las diferentes coronas. Una es de gloria. Hay otras. Esa corona de gloria pertenece a mí, a los pastores es. Sí, de veras. Y hay otras coronas y hay para todos. No se preocupen por eso, porque brillaremos muy bien después de pasar por un periodo de examen. En cuanto a la tribulación, sabremos un poco más cuando lleguemos al capítulo 2 y 3, porque en Efesios también habla acerca de la tribulación. Luego él dice algo más. Fíjense en el versículo 10. Yo estaba en el Espíritu en el día del Señor. Y oí detrás de mí una gran voz como de trompeta. Pa, pa, pa, pa, pa, pa, algo así. Ah, la trompeta suena mucho más lindo que eso, ¿no? Eso suena más bien como ganso. Bueno, era como trompetazos. Es el tipo, o sea, no era como violín, no era como teclado, no era como órgano, no era nada de eso. Era una fuerte, la trompeta aparece muchas veces en la Biblia, porque la trompeta se usaba para convocar a la gente, para anunciar, etc. No había radio, entonces la trompeta es muy potente y se puede escuchar muy lejos. Ahora, ¿qué quiere decir él? Bueno, primero dice en el Espíritu, él estaba, es decir, él no sabe, porque era visión, todo lo que él ve, todo lo que hay en Apocalipsis, él ve en visión. Él, a veces, le parece a él que él fue transportado a cierto lugar. A otro le sucedió lo mismo, a algunos profetas, por Ezequiel, por ejemplo. Y otras veces, es como sueño. Pero oye voces, oye palabras y sigue escribiendo. Todo lo que es Apocalipsis, así le vino a él. Pero él dice que eso ocurrió en el día del Señor. ¿Cuál es ese día del Señor? Bueno, algunos piensan que el día del Señor es simplemente domingo. ¿Y por qué? Porque el Señor resucitó el domingo. Dios dice, el domingo es el día del Señor. Otros discrepan.
Y yo estoy con los que discrepan con eso. Yo no creo que fue domingo. Yo creo que fue el día del Señor, que comienza con el rapto de la iglesia y termina ante el gran trono blanco. Y como la mayoría de ustedes ya han escuchado bastante estas enseñanzas aquí en este lugar, yo creo que saben a qué se refiere. Para mí ese es el día del Señor. Por eso no voy a tomar tiempo para hablarles del domingo como día del Señor, sino que vamos más bien a ver unos cuantos textos que ustedes tienen allí, no obstante yo cada uno voy a ir mencionando, lo que va a ser ese día del Señor. No va a ser grato para el mundo, va a ser terrible ese día, pero vendrá. Cuando llegue ese día del Señor, porque todo el Apocalipsis, por ejemplo, cuando nosotros lleguemos a los capítulos 2 y 3, veremos la historia de la iglesia. Ni bien comenzamos el capítulo 4, pasamos a la presencia del Señor. Ya no estamos en la tierra, la iglesia ya no está. Allí es donde la cosa va en serio en lo que a día del Señor se refiere. Comienza con el rapto, cuando Juan dice, oí una voz que me decía, sube acá. E inmediatamente él se encontró, habiendo subido, con 12 tronos y 12 de los que estaban sentados en cada uno, 24 en total. Varias veces he dicho, y esto lo veremos cuando sigamos estudiando, que esto, cuando llegamos al capítulo 4, significa simplemente la iglesia desde el Antiguo Testamento, representada por los 12 patriarcas, el Nuevo Testamento, los 12 apóstoles. Pero bueno, esto es visión. Pero vamos a hablar un poco las características durante ese día del Señor. Ese día es un día de 7 años, no es un día de 24 horas. Hay que tener en cuenta, muchas veces la Biblia habla de un cierto evento que toma meses o años y lo coloca como un día, es un periodo. Por ejemplo, la cuestión de una generación. Una generación en la Biblia puede ser 20 años, puede ser 40 años, pueden ser 100 años y así por el estilo. También pueden ser 7 años. Veamos, leemos en Isaías 13, 7 al 11 acerca de ese día del Señor. Por tanto, toda mano se debilitará y desfallecerá todo corazón de hombre. Y se llenarán de terror, angustias y dolores se apoderarán de ellos. Tendrán dolores como mujer de parto. Se asombrará cada cual al mirar a su compañero. Sus rostros, rostros de llama. He aquí el día de Jehová viene, terrible y de indignación y ardor de ira, para convertir la tierra en soledad y raer de ella a sus pecadores. Versículo 10, siempre en Isaías 13, versículo 10. Por lo cual las estrellas de los cielos y sus luceros no darán su luz, y el sol se oscurecerá al nacer, y la luna no dará su resplandor. Y castigaré al mundo por su maldad, y a los impíos por su iniquidad, y haré que cese la arrogancia de los soberbios, y abatiré la altivez de los fuertes. Eso es solamente una parte, eso es apenas un flash de lo que será ese día del Señor. Vayan ahora a Joel 2, 10 y 11. Joel es un libro muy cortito, ya bastante cerca de Mateo en el Antiguo Testamento. Oigan lo que dice, Joel 2, 10 y 11. Delante de él temblará la tierra, se estremecerán los cielos, el sol y la luna se oscurecerán, y las estrellas retraerán su resplandor. Versículo 11. Y Jehová dará su orden delante de sus ejércitos, o de su ejército, porque muy grande es su campamento, fuerte es el que ejecuta su orden, porque grande es el día de Jehová y muy terrible, ¿quién podrá soportarlo? No se preocupe si usted es cristiano, y si no es, mejor que busque a Cristo. Esto vendrá, yo no tengo la menor duda. Sofonías, capítulo 2, versículo 11. Terrible será Jehová contra ellos, porque destruirá a todos los dioses de la tierra, y desde sus lugares se inclinarán a él todas las tierras de las naciones. Sofonías 2, 11.
Pueden estar seguros que todos los ídolos, catedrales, con María, con bebé en los brazos, hechos de lo que el material que fuera, irá a parar a la tierra y se convertirá en ceniza. Será terrible. ¿Y qué harán aquellos que ahora los arreglan y les limpian un poco la carita y le prenden velitas y todo eso? Bueno, ya veremos. Dirán a las rocas, caéis sobre nosotros. ¡Qué terror será aquello! Luego en Apocalipsis 8, 10 al 13, donde la trompeta del tercer ángel suena, hay algo más sobre lo mismo. Como estamos en esto, por eso estamos yendo un poco a otro texto de Apocalipsis. Dice así, versículo 10 de Apocalipsis 8. El tercer ángel tocó la trompeta y cayó del cielo una gran estrella, ardiendo como una antorcha, y cayó sobre la tercera parte de los ríos y sobre las fuentes de las aguas. El nombre de la estrella es Ajenjo. Ustedes saben que esa catástrofe grande que hubo en Chernóbil, Ucrania, algunos dicen que en cierto idioma, porque se hablan ahí muchos idiomas, se llama Ajenjo. Bueno, yo no sé si es cierto. Más o menos domino el idioma, pero yo nunca sabía eso. Sigo leyendo el versículo 11. Y la tercera parte de las aguas se convirtió en ajenjo, y muchos hombres murieron a causa de esas aguas, porque se hicieron amargas. El cuarto ángel tocó la trompeta y fue herida la tercera parte del sol, y la tercera parte de la luna, y la tercera parte de las estrellas, para que se oscureciese la tercera parte de ellos y no hubiese luz en la tercera parte del día y asimismo de la noche. Y miré y oí a un ángel volar por en medio del cielo, diciendo a gran voz: ¡Ay, ay, ay de los que moran en la tierra a causa de los otros toques de trompeta que están para sonar los tres ángeles! Esto está en Apocalipsis 8, 10 al 13. Y cuando lleguemos a Apocalipsis 8, claro está, vamos a tocar más a fondo. Pero note lo que dice la paráfrasis bíblica, este mismo texto. Dice así: el tercer ángel tocó su trompeta y una gran estrella envuelta en llamas cayó sobre una tercera parte de los ríos y manantiales. La estrella recibió el nombre de amargura, que dice ajenjo en la versión que leemos nosotros, porque una tercera parte de las aguas se volvieron amargas y murió mucha gente. Cuando el cuarto ángel tocó su trompeta, una tercera parte del sol, la luna y las estrellas dejó de alumbrar. La luz del día disminuyó su intensidad en una tercera parte y la oscuridad de la noche se hizo más densa. Versículo 13. Y mientras miraba, un ángel solitario cruzó los cielos gritando: ¡Ay, ay, ay de los habitantes de la tierra! Porque terribles cosas acontecerán cuando los otros ángeles toquen sus trompetas. Ustedes pueden entender cuán importante es lo antes posible arrancar al mayor número posible de gente que tranquilos van al infierno sin darse cuenta que están siendo engañados. Juan pudo ver por revelación divina no solamente el pasado, sino el presente y especialmente el futuro. Eso es lo que él vio allí. Aquí conviene mencionar lo que Jesús dijo. Si ustedes quieren ir a Mateo y acompañarme con la vista en la Biblia, capítulo 16, versículo 28, y luego pasar al capítulo 17, hasta el versículo 7. Dice así el 28: de cierto os digo que hay algunos de los que están aquí que no gustarán la muerte hasta que hayan visto al Hijo del Hombre viniendo en su reino. Eso dice el versículo 28. Luego, versículo 1 del capítulo 17. 6 días después, Jesús tomó a Pedro, a Jacobo y a Juan, su hermano, y los llevó aparte a un monte alto. Y se transfiguró delante de ellos y resplandeció su rostro como el sol y sus vestidos se hicieron blancos como la luz. Y aquí les aparecieron Moisés y Elías, hablando con él. Entonces Pedro dijo a Jesús: Señor, bueno es para nosotros que estemos aquí. Si quieres, hagamos aquí 3 enramadas, una para ti,
otra para Moisés y otra para Elías. Mientras él aún hablaba, una nube de luz los cubrió, y aquí una voz desde la nube que decía: este es mi hijo amado, en quien tengo complacencia, a él oíd. Y al oír esto, los discípulos se postraron sobre sus rostros y tuvieron gran temor. Entonces Jesús se acercó y los tocó y dijo: levantaos y no temáis. Esto en Mateo 16, 28 y 17, 1 al 7. En el versículo 28 Jesús dice que alguien no gustaría la muerte hasta que él regresara. Textualmente dice: no gustarán la muerte. Hay algunos aquí que no gustarán la muerte hasta que hayan visto al Hijo del Hombre viniendo en su reino. Bueno, parece bastante claro que esto ocurrió con estos tres discípulos, Jacobo, Juan y Pedro, porque vieron al Cristo glorificado y vivieron un pedacito de cielo aquí en la tierra. Podemos pensarlo así, pero yo pienso que esto va más allá. Yo creo que Juan realmente vivió, mediante la revelación de Apocalipsis, todo el evento hasta el regreso del Señor y lo que pasó después en la tierra, y luego los 1000 años de reinado y hasta el gran trono blanco. En Apocalipsis 1:11 dice: yo soy el Alfa y la Omega, el primero y el último. Escribe en un libro lo que ves y envíalo a las 7 iglesias que están en Asia. Y aquí están las iglesias: Éfeso, Esmirna, Pérgamo, Tiatira, Sardis, Filadelfia y Laodicea. Estas son las iglesias a las que fue enviado Apocalipsis como una carta que debía recorrer todas las iglesias. Probablemente él no envió una a cada iglesia, pero él hizo que circulara y que todas las iglesias recibieran, porque no era fácil escribir en papiros y demás, que era muy costoso y sería muy difícil mandar una a cada iglesia. Él se presenta como Alfa, el Alfa y la Omega, la primera y última de las letras en el abecedario griego. Le fue dicho a Juan que él escribiera todo cuanto veía en un libro y que luego enviara a todas estas iglesias. Y luego, en los versículos 2 y 3, examinaremos estas iglesias in extensis, por decirlo así. Esto cuando ya pasemos a partir del próximo estudio, Dios mediante. Pero vamos a hablar un poco sobre los 7 candeleros, porque en los versículos 12 y 13 que ustedes tienen allí, please, miren. Y me volví para ver la voz que hablaba conmigo, y vuelto, vi 7 candeleros de oro. Y en medio de los 7 candeleros, a uno semejante al Hijo del Hombre, vestido de una ropa que llegaba hasta los pies y ceñido por el pecho con un cinto de oro. Bueno, el número 7 en la Biblia parece estar asociado con algo completo, a veces perfecto, plenitud, etc. La creación tomó 6 días. El hombre fue creado el día 6, que es el broche de la creación. Y el 7º día, como ya estaba todo listo, dice que Dios dejó de crear. Se usa la palabra descansó para decir dejó de crear. Los 7 candeleros que Juan vio tienen significado espiritual también, como lo es gran parte del Apocalipsis. El oro es el metal con el que se evalúan hasta hoy todas las cosas. Ustedes saben, en base a qué está cimentada la economía mundial, el oro. El país que más oro tiene, naturalmente se supone que tiene mayor riqueza. No porque tiene tantas y cuantas cosas, sino cuánto oro tiene disponible. El oro bien puede significar también nuestra fe, cuando hablamos, espiritualizamos más esto. Y yo tomo esto de 1 Pedro 1, 6 y 7. Fíjense lo que dice: en lo cual vosotros os alegráis, aunque ahora por un poco de tiempo, si es necesario, tengáis que ser afligidos en diversas pruebas, para que sometida a prueba vuestra fe, mucho más preciosa que el oro, ahí tenemos,
el cual, aunque perecedero, se prueba con fuego, sea hallada en alabanza, gloria y honra cuando sea manifestado Jesucristo. Esto está en 1 Pedro 1, 6 y 7. La fe, después de todo, es mucho más preciosa que el oro. ¿Por qué? Porque el oro no nos va a servir de nada. El día que usted se muera no lleva ni siquiera su anillo consigo. Bueno, si le dejan ahí en el dedo está bien, pero de todos modos usted lo dejó allá. Está en la tumba. Usted habrá partido a la eternidad, sea para abajo o para arriba. Cuando uno muere va o al cielo o al infierno. No hay nada que dar mucha vuelta. La gente tanto dice que hay un entrepiso, que hay un purgatorio. De todos los que murieron, nadie fue al purgatorio. Y llegó al infierno y dice, ¿y el purgatorio pasaste por ahí? No. Pues oiga, pues yo vengo de México. Y lo que me encontré es que salí de Guadalajara y me encontré en el infierno. O de Asunción, ¿qué problema hay? Ahí, así son los cuates que no creen y no quieren creer. Y los siete candeleros, claro está, representan a las iglesias, las siete iglesias de Asia Menor. El apóstol vio también al Señor en medio de esos candeleros, porque dice, y en medio de los siete candeleros a uno semejante al Hijo del Hombre. Era semejante porque era diferente de lo que Juan lo había conocido cuando él estaba todavía en su cuerpo humano. Después él cambió. Hay tanta gente que habla que cuando lleguemos al cielo, veremos las marcas de los clavos de Jesús y también la marca de la lanza que le traspasó el costado. Yo francamente no sé, es superstición y no otra cosa eso. Juan no dice nada de eso. Juan ya está hablando del Cristo glorificado y no vio marca ninguna. Es necesario que el Señor Jesús tenga que probar, porque es lo que dicen, en el cielo, delante de los ángeles seguramente, y eso, vean que yo soy. Aquí están las marcas en mis muñecas donde me clavaron los clavos de la cruz para que vean que yo de verdad soy. ¿Será que hay incrédulos en el cielo? ¿Que hay que probar con pruebas físicas? Y yo me doy cuenta que uno tiene que tener mucho cuidado cuando lee comentarios y escucha predicadores y todo. Aún si me escuchan a mí, ¿yo quién soy? El peor de los peores. Así que ustedes examinen en su propia casa. Por eso no tengo ningún problema para darle el bosquejo y los textos bíblicos. ¿Usted cree que yo estoy poniendo los textos pata arriba? Póngalo al derecho. Y no lo lea pata arriba. Y ya va a quedar todo bien. Pero es un hecho que nosotros tenemos que atenernos a lo que la Biblia dice y no inventar cosas. A nadie ganamos con supuestas heridas de Jesús, que yo no lo veo en ningún lado después que Él resucitó de los muertos. Sí, te dirá, y Tomás, ahí está. Cuando Él ascendió al cielo, todo esto cambió. Él nunca pudo haber ascendido al cielo en el cuerpo que Él tenía. Cuando Tomás vino y dijo, si yo no meto mi dedo en su mano y mi mano en su costado, no lo creo. Jesús le mostró las heridas. Ahí está bien. Pero era el mismo Jesús resucitado que también les dijo, ¿tienen algo que comer? Tenía hambre. ¿Dios no tiene hambre? ¿Nuestro Señor no tiene hambre? Pero Jesús en cuerpo humano todavía sí. Pero cuando Él ascendió en Hechos capítulo 1 al cielo, se despojó de ese cuerpo. Y ellos lo vieron ascender en el cuerpo que él tenía, nunca pudo haberlo hecho. ¿Cómo es? No es que él dejó ese cuerpo. El cuerpo estaba los 3 días y 3 noches en la tumba de José de Arimatea, eso es cierto. Pero luego él se levantó en ese mismo cuerpo. Y él, en espíritu, había ido a Dios el Padre. Y luego, finalmente, yo sé que va a haber preguntas sobre esto, y está bien, hagan preguntas todas las que quieren. Él ascendió. El cuerpo que Él tomó era totalmente humano, sujeto al cansancio, sed, hambre, sueño, todo lo que nosotros tenemos. De no haber sido así, no es ninguna gran cosa que Él haya muerto por nosotros, porque pudo haber ni sufrido dolor ni nada de eso. Pero Él sufrió dolor como cualquiera de nosotros. A Él le indignaron cosas que la gente hacía, la injusticia, etcétera, igual como nosotros. Bien, pero este no es el tema. Ahora, así que él no habla de la iglesia imperial.
la cual para entonces no existía. ¿Cuál es esa iglesia que vio él? Bueno, las iglesias allá de Asia. Él no se refiere a ninguna iglesia pagana. Hijitos, dice 1 Juan 2:18, hijitos, ya es el último tiempo, y según vosotros oísteis que el anticristo viene, así ahora han surgido muchos anticristos. Por esto conocemos que es el último tiempo. Estamos hablando de hace 2000 años. Ya había anticristos, es decir, hombres que actuaban en el espíritu del anticristo. Lo que la cita que yo le di está en 1 Juan 2:18. Yo espero que ustedes la conozcan. Así que cuando dice que en medio de los siete candeleros, uno semejante al Hijo del Hombre, los siete candeleros eran las iglesias de Asia Menor, la de Éfeso y las que continúan. Ahora, ¿cómo evitar interpretaciones equivocadas, especialmente de este libro de Apocalipsis? El método que yo uso, no es ningún secreto, yo les voy a dar el método que uso, y si ustedes usan ese mismo método, nunca fallarán. No veo yo cómo uno puede fallar. Es simplemente dejar que la misma Biblia explique la Biblia. Por ejemplo, si usted encuentra un texto y dice, ah, aquí tengo, descubrí una gran verdad. Eso sí, ni el pastor ni ningún comentarista nunca lo encontró. Yo sí que encontré. Bueno, antes de decirle a alguien eso, porque puede ser tontería, usted no descubrió nada, y si sigue con eso, comenzará una nueva herejía. Lo que usted tiene que hacer es ver si no hay contradicción a lo que usted supone haber descubierto en otro texto. Porque la Biblia no se contradice. Se contradice cuando uno fija toda una doctrina en dos o tres palabras, o en una línea cortita en la Biblia, o en un versículo como máximo, o medio versículo. Y ya ahí está todo. Yo puedo darles algunos ejemplos. Una de las formas para cometer herejías y creer en ellas es usar la lógica con las Escrituras. ¿Y cómo se usa la lógica? Bueno, voy a dar un ejemplo muy sencillo. Jesús es Dios. Bien, sí es cierto. María es madre de Jesús. Es cierto. Pues si María es madre de Jesús y Jesús es Dios, ¿qué de malo hay en decir Santa María, Madre de Dios, ruega por nosotros, etcétera? La lógica. Aquí es donde usted debe preguntarse, ¿hay algún texto en la Biblia que diga que María es madre de Dios? No. Busque la palabra Dios, encontrará mucho en la concordancia. Páginas y páginas, Dios, Dios, Dios, tanto con mayúscula como con minúscula. Minúscula es cuando Dios es falso. Y usted no encontrará un solo texto, pero por lógica, usted dice, bueno, pues obvio. Si Él es Dios y ella es madre de Él, ¿qué de malo hay en decir que ella es madre de Dios? Al final de cuentas, la eternidad sin principio la tiene María, no Dios el Padre. ¿Se dan cuenta por dónde iríamos? Es muy peligroso este tipo de interpretación. Así que lo que nosotros vamos a hacer en todo el libro de Apocalipsis es lo que hacemos en otros temas también. Vamos a permitir que la Biblia misma se explique. Oiga esto, yo no soy muy amigo de los que vienen y dicen, bueno, el griego dice eso porque saben una palabra, es koinonía. Aprenden koinonía y creen que saben todo el griego. Y después aprenden otra palabra, ágape, que los en inglés lo pronuncia agapi. Dicen ágape, yo sé griego porque sé koinonía y ágape. Es como yo que sé guaraní, sé baishapá, sé ndarekola culpa, sé mishimi, sé pucú. Ya puedo enseñar, y ven ustedes mis alumnos, María, cómo enseña guaraní siempre, pues yo le enseñé, no, yo puedo inventar eso. No. A mí ya no me van a discutir eso, ya es demasiado tarde a esta altura de mi partido. Yo ya no trago eso. Yo no creo, porque incluso leo comentarios
y los mismos comentarios en el mismo texto se contradicen. Y no todos los comentarios, cuando van al original, hablo de comentarios exegéticos, que llevan palabra por palabra, letra por letra, para decir esto así. Después están los interlineales y los hermanos piden la Biblia. ¿No tiene usted la Biblia interlineal? Porque quieren o aprender griego o creen que saben mucho. A mí nunca me fascinó eso. ¿Y saben por qué? Porque yo creo que los traductores de la Biblia, para mí sería imposible, aunque viva 500 años, aprender suficientemente hebreo y griego como para ser una autoridad por encima de los que escribieron, por ejemplo, tradujeron la Biblia. ¿Saben ustedes que aquellos que tradujeron, por ejemplo, el Antiguo Testamento del hebreo, debían ser personas que, hubo otros que no, pero muchos vivieron desde chicos con ese idioma, generalmente directamente en la tierra de Israel? Eran profesores, ese era el idioma de dominio número uno. Así como para nosotros puede ser el español, para ellos era este. Más conocían el idioma al que traducían, si es español, si es inglés, siempre tomando del original. Esto es imposible que lo haga una persona que aprende 25 palabras y media en griego o hebreo y aparece como muy sabio y de repente por ahí dice algo. Tengan mucho cuidado con esto. Ahora veamos, Apocalipsis 1, 12 al 15. Y me volví para ver la voz del que hablaba conmigo. Estamos de nuevo donde ya hoy estuvimos. Y vuelto vi siete candeleros de oro, etcétera. Y en medio de los siete candeleros a uno semejante al Hijo del Hombre y todo lo que sigue hasta el versículo 15. Uno semejante al Hijo del Hombre, ya expliqué eso, ¿verdad? Ustedes ya saben. Era semejante porque era muy superior a lo que Juan había conocido en él antes. Pero ahora la apariencia de él es otra. Juan, en visión, ve al Salvador, pero diferente. Muy parecido a lo que él vio en el monte de la Transfiguración, solamente que entonces lo vio de lejos y ahora estaba muy cerca. Vamos a estudiar rápidamente el significado de la apariencia del Salvador. Primero, su ropa larga. Así vestían los sacerdotes y los reyes en esa época. Y el Señor es ambos, sacerdote y rey, por la eternidad. En Hebreos 4, 14, 16 dice, por tanto, teniendo nosotros un gran sumo sacerdote que traspasó los cielos, Jesús, el Hijo de Dios, retengamos nuestra profesión, porque no tenemos un sumo sacerdote que no puede compadecerse de nuestras debilidades, sino uno que fue tentado en todo según nuestra semejanza, pero sin pecado. Acerquémonos, pues, confiadamente al trono de la gracia para alcanzar misericordia y hallar gracia para el oportuno socorro. Esto en Hebreos 4, 14, 16. Ustedes ya ven quién es el sacerdote. En Apocalipsis 19, 16, y en su vestidura y en su muslo, tiene escrito este nombre, Rey de Reyes y Señor de Señores. Aquí está su majestad. Ceñido por el pecho, dice, aquí en esto tenemos su alta dignidad, como hombre laborioso, listo para cumplir con lo que le corresponde. Porque en Lucas 12, 35 y 36 dice el Señor, estén ceñidos vuestros lomos y vuestras lámparas encendidas, y vosotros sed semejantes a hombres que aguardan a que su Señor regrese de las bodas, para que cuando llegue y llame, le abran enseguida. Muy, muy llamativo esto, porque esto es para los hebreos, como nación. El Señor regresará de su boda. La boda se lleva a cabo en el cielo y continúa en la tierra. Y todo Israel, los que sobrevivan, serán salvos. Todo cuanto aparece en el versículo 14 implica distinción máxima. Su cabeza y sus cabellos eran blancos como blanca lana, como nieve, sus ojos como llama de fuego. Eso tal vez es lo más difícil, pero vamos a llegar a eso. Su cabello blanco implica respeto, implica reverencia y experiencia también, autoridad, conocimiento. No olvidemos que todo esto es visión. Si ustedes van de aquí a Levítico 19:32, Dios dio orden para tener respeto por la cabellera blanca. Oigan esto.
Delante de las canas te levantarás y honrarás el rostro del anciano, y de tu Dios tendrás temor, yo Jehová. Yo creo que esto de Levítico 19:32 tiene mucho que ver con lo que estamos estudiando ahora. Sus ojos como llama de fuego, versículo 14, puede significar su, digamos, omnisciencia, aquel que todo y omnipresencia. Porque Jehová tu Dios es fuego consumidor, dice en Deuteronomio 4:24. Jehová tu Dios es fuego consumidor. Y luego en Hebreos 12, vean los versículos 28 y 29, dice esto: así que, recibiendo nosotros un reino inconmovible, tengamos gratitud y mediante ella sirvamos a Dios, agradeciéndole con temor y reverencia, porque nuestro Dios es fuego consumidor, sus ojos como llama de fuego. ¿Cómo pueden ser los ojos como llama de fuego? Ya llegaremos. Bien caben aquí también las palabras del salmista, Salmo 139. Todo el mundo debe saber qué dice en el Salmo 139. ¿A dónde me iré de tu espíritu? ¿Y a dónde huiré de tu presencia? Si subiera a los cielos, allí estás tú. Y si en el Seol hiciere mi estrado, he aquí allí tú estás. Si tomare las alas del alba y habitare en el extremo del mar, aún allí me guiará tu mano y me aciará tu diestra. Si dijere, ciertamente las tinieblas me encubrirán, aún la noche resplandecerá alrededor de mí. Aún las tinieblas no encubren de ti, y la noche resplandece como el día. Lo mismo te son las tinieblas que la luz. Esto en el Salmo 139, 1 al 12. Ahora se imagina usted lo que experimentaremos cuando comparezcamos ante Él, ante el tribunal de Jehová Jesús, sin poder esconder nada. Fuego consumidor. En 1 Corintios 3, pasaje muy conocido, 14 y 15 dice: si permaneciera la obra de alguno que sobreedificó, recibirá recompensa. Allí estaremos usted y yo como cristianos. Si la obra de alguno se quemare, él sufrirá pérdida, si bien él mismo será salvo, aunque así como por fuego. 1 Corintios 3, 14 y 15, texto que ustedes no tienen anotado. Anoten. Y en 2 Corintios 5, 10, dice, ¿dónde ocurrirá esto? Porque es necesario que todos nosotros, los cristianos, comparezcamos ante el tribunal de Cristo para que cada uno reciba según lo que haya hecho mientras estaba en el cuerpo, sea bueno o sea malo. Así usted quiera o no comparecer ante el tribunal de Cristo, usted va a comparecer como cristiano. Nadie puede esconderse de aquel que todo lo ve. El Señor nunca tuvo necesidad de alguien que le dijera algo de alguien, aún estando en la tierra, en su ministerio, cuanto más después. Por ejemplo, en Juan 2, 23 al 25 leemos esto. Estando en Jerusalén, en la fiesta de la Pascua, muchos creyeron en su nombre, viendo las señales que hacía. Pero Jesús mismo no se fiaba de ellos, porque conocía a todos. Y no tenía necesidad de que nadie le diese testimonio del hombre, pues él sabía lo que había en el hombre. Si él sabía lo que había en el hombre, ¿qué será de él cuando se siente en su tribunal y nosotros comparezcamos ante él? Sus ojos serán como llama de fuego. No es que parecerán a la llama de fuego, pero el fuego consume lo que venga allí. Y todo lo que sea malo, allí será visto. Y usted no podrá encubrirlo. Si usted le está sirviendo egoístamente, ahí llegará eso también y quedará quemado. Por eso dice que algunos serán salvos que, así como por fuego, porque no podrá resistir nada de lo que usted hizo para él, excepto usted se salva. Usted se salva porque allá ante el tribunal de Cristo serán vistas sus obras, no su salvación. Por eso mismo usted comparece ante el tribunal de Cristo porque es salvo. Pero sus obras serán puestas a prueba. Y la prueba es la mirada de aquel que lo sabe todo y ve todo.
Él no necesita grabar para hacerle tocar ahí después para decir, a ver, vamos a tocar ahora y vamos a ver lo que usted hablaba y todo. No se preocupe por eso, no hace falta. Usted se dará cuenta, nosotros nos daremos cuenta que seremos transparentes ante Él. Ah, eso no me gusta. Ah, no, a mí tampoco. Pero lo que me gusta es el galardón que yo podría recibir, pero hay que pasar por esto y quiera o no, me guste o no, iré. Porque es el primer paso donde compareceremos ante su tribunal. Y escuche todavía estas otras palabras. Dice así en Juan 1, 43 al 48. El siguiente día quiso Jesús ir a Galilea y halló a Felipe y le dijo, sígueme. Y Felipe era de Bethsaida, la ciudad de Andrés y Pedro. Felipe halló a Natanael y le dijo, hemos hallado a aquel de quien escribió Moisés en la ley, así como los profetas, a Jesús, el hijo de José de Nazaret. Natanael le dijo, ¿de Nazaret puede salir algo de bueno? Es como decir hoy, ¿de Paraguay puede haber algo bueno? Le dijo Felipe, ven y ve. Cuando Jesús vio a Natanael, aquí está el punto, que se le acercaba, dijo de él, he aquí un verdadero israelita en quien no hay engaño. Le dijo Natanael, ¿de dónde me conoces? Respondiendo Jesús le dijo, antes que Felipe te llamara cuando estabas sentado, cuando estabas debajo de la higuera, te vi. Hasta dice la planta cuál era, que no era una planta de mango, que no era un bambú, que no era un paraíso, era una planta de higuera. Y yo te vi allí sentado. Pobre caballero, este dijo, así es. No, ahora sí que creo, no me queda otra. En Deuteronomio 4:24 dice, sus ojos como llama de fuego. En el Antiguo Testamento se dice, porque Jehová tu Dios es fuego consumidor, Dios celoso. No nos debe extrañar que la Biblia diga lo mismo de Dios y de Cristo. No hay diferencia entre llama de fuego y fuego consumidor. De Cristo se dice llama de fuego, de Dios Jehová se dice fuego consumidor. Nos hemos acostumbrado a los ojos del Salvador, lleno de ternura, como corderito inocente. Pero ahora la Biblia dice que no va a ser así. Son ojos de escrutinio, ojos de que registran, examinan y lo examinan a fondo. Ojos ante los cuales nada se podrá esconder. En realidad, esto ya es un hecho. Debemos ir acostumbrándonos poco a poco. El Señor me ve, el Señor me oye, el Señor me sigue, el Señor sabe lo que pienso. No tenemos por qué temer, porque Él ve también nuestro dolor cuando pecamos, oye nuestro gemir cuando buscamos su ayuda y buscamos su perdón, pero hay de quienes no lo toman en serio y pretenden verlo como un bebé en los brazos de una supuesta María y siempre virgen, la cual lo protege. Imagine usted el engaño en el que uno está cuando piensa así o cree esto. Luego en Apocalipsis 1:15 dice, sus pies semejantes a bronce bruñido. Por cierto que él no necesitará descender a la tierra para pelear. Algunos piensan que él vendrá a la tierra y usará tal vez la bomba atómica o algún fusil o alguna metralleta o algo por el estilo. Veamos lo que dice en Apocalipsis 19, 14 al 16. Y perdonen que estamos saltando a otro texto porque son cosas que hay que tocar. Apocalipsis 19, 14 al 16 dice, y los ejércitos celestiales vestidos de lino finísimo, blanco y limpio, le seguían en caballos blancos. Eso va a ser visto así desde la tierra, como Juan vio. De su boca sale una espada aguda, la boca del Señor, para herir con ella a las naciones. Y él la regirá con vara de hierro cuando va a gobernar en el milenio. Y él pisa el lagar del vino del furor y de la ira del Dios Todopoderoso. Versículo 16, y en su vestidura y en su muslo tiene escrito este nombre, Rey de Reyes y Señor de Señores. Cuidado, señor Papa, esto no es su título.
Es el título del Salvador, único y verdadero. Y entonces, vamos al otro texto, 2 Tesalonicenses 2, 8 al 10. Y entonces se manifestará aquel inicuo a quien el Señor matará con el espíritu de su boca y destruirá con el resplandor de su venida. Inicuo cuyo advenimiento es por obra de Satanás con gran poder y señales y prodigios mentirosos. Y con todo engaño de iniquidad para los que se pierden, ya están marcados los que se pierden, por cuanto no recibieron el amor de la verdad para ser salvos. La única manera para que usted no se pierda es aceptar la verdad. Y en Apocalipsis 2:16, por tanto arrepiéntete, pues si no, vendré a ti pronto y pelearé contra ellos con la espada de mi boca. ¿Qué quiere decir eso de espada de mi boca? Bueno, nuestro Señor no necesitará de espada material ninguna. Su espada será su palabra, como espada de doble filo, dice la Biblia. Él dará la orden y sus enemigos serán destruidos con la orden solamente. Pronunciará la palabra de la misma manera como Él, con la palabra, pronunció y vino la creación. Sea la luz y fue la luz. Produzca la tierra hierba verde y produjo. Crezcan plantas frutales y así fue. Él ordenó y Él ordenará también el juicio. En Oseas 1:7, mas de la casa de Judá tendré misericordia y lo salvaré por Jehová su Dios. Y no lo salvaré con arco, ni con espada, ni con batalla, ni con caballos, ni jinetes. ¿Con qué salvará? Su palabra. En Zacarías 4:5-7, escuchen esto. Y el ángel que hablaba conmigo respondió y me dijo, ¿no sabes qué es esto? Y dije, no, Señor mío. Entonces respondió y me habló diciendo, esta es la palabra de Jehová a Zorobabel, que dice, no con ejército ni con fuerza, sino con mi espíritu, ha dicho Jehová de los ejércitos. ¿Quién eres tú, oh gran monte? Delante de Zorobabel serás reducido a llanura. Él sacará la primera piedra con aclamaciones de gracias, gracia a ella. Zacarías 4, 5 al 7. Bueno, lo de Zacarías 4, 6, la segunda parte, cuando dice no con ejército, no con fuerza, sino con mi espíritu, ha dicho Jehová de los ejércitos, se ha tomado una y otra vez fuera de su contexto. Aquí de ninguna manera se habla de la victoria espiritual, sino de la victoria física de parte del Señor cuando Él, mediante su Espíritu, ordene la destrucción de sus enemigos. Y aunque el mensaje de Zacarías va dirigido a, digamos, al Zorobabel, que aquí se llama el Gran Monte, Dios le hace ver que Él mismo intervendrá cuando dice, con mi espíritu. Zorobabel era un descendiente de David, quien nació en Babilonia e hizo mucho por la restauración del templo en esos días. Ahora notemos en Joel 2, 10 y 11, dice esto, delante de Él temblará la tierra, se estremecerán los cielos, el sol y la luna se oscurecerán, y las estrellas retraerán su resplandor. Y Jehová dará su orden delante de su ejército, porque muy grande es su campamento, fuerte es el que ejecuta su orden, porque grande es el día de Jehová y muy terrible. ¿Quién podrá soportarlo? Esto está en Joel 2, 10 y 11. Así que sus pies como bronce bruñido, nos habla de su poder destructor, sin ejército, sin bombas, sin bombarderos, todo lo cual, claro está, va a impresionar al mundo cuando el anticristo concentre a todos sus ejércitos en el valle de Josafat, allá en Israel. Luego el versículo 15, la segunda parte, su voz como estruendo de muchas aguas. ¿A qué se deberá el estruendo de su voz que parecerá la caída de muchas aguas? Todo el planeta se estremecerá. Nos asustan ahora los truenos y la furia
de fuertes vientos cuando azotan, por ejemplo, durante una tormenta, pero todavía la tierra no ha visto, no ha experimentado lo que se acerca, lo que vendrá. Allá en Lucas, Jesús habla, 21, 25 al 27, dice, entonces habrá señales en el sol, en la luna y en las estrellas y en la tierra angustia de las gentes confundidas a causa del bramido del mar y de las olas, desfalleciendo los hombres por el temor y la expectación de las cosas que sobrevendrán en la tierra, porque las potencias de los cielos serán conmovidas. Todo esto y mucho más. Entonces, versículo 27, verán al Hijo del Hombre que vendrá en una nube con poder y gran gloria. Hay muchas cosas que preceden la grandiosa aparición de nuestro Señor Jesucristo. El primer ángel, el capítulo 8, versículo 6 al 13, dice en el versículo 7 que el primer ángel tocó la trompeta y hubo granizo y fuego mezclados con sangre que fueron lanzados sobre la tierra, y la tercera parte de los árboles se quemó, y se quemó toda la hierba verde. Eso solamente parte, pues ustedes siguen leyendo esto hasta el versículo 13, se sorprenderán. Muchas de estas cosas son difíciles de explicar. Será algo nunca visto cuando el cosmos se conmoverá y los habitantes de la tierra temblarán como una hoja movida por el viento, con el corazón, por decirlo así, en la garganta. Tendrán temor los sultanes, los califas, los presidentes, los reyes, los engañadores religiosos con toda su jerarquía, sean ellos evangélicos o católicos, romanos o ruselistas, pentecostales o carismáticos, sanadores o embaucadores, ricos o pobres, todos temblarán ante esta majestuosa aparición de Él. Y en Apocalipsis 6, 15 al 17, y los reyes de la tierra, y los grandes, los ricos, los capitanes, los poderosos, y todo siervo y todo libre, se escondieron en las cuevas y entre las peñas de los montes, y decían a los montes y a las peñas, caed sobre nosotros y escondednos del rostro de aquel que está sentado sobre el trono y de la ira del Cordero, porque el gran día de su ira ha llegado, y ¿quién podrá sostenerse en pie? Buscarán cuevas, buscarán refugios, si es que pueden encontrar algo. ¿Y qué será de toda la jerarquía religiosa? Un solo texto más y ya terminamos, pues ya pasó la hora. Isaías 2, 17 al 22. Escuchen esto. Unos casi 700 años antes de Cristo, Isaías dice, la altivez del hombre será abatida, y la soberbia de los hombres será humillada, y solo Jehová será exaltado en aquel día, y quitará totalmente los ídolos, y se meterán en las cavernas de las peñas y en las aberturas de la tierra, por la presencia temible de Jehová y por el resplandor de su majestad, cuando Él se levante para castigar la tierra. Aquel día arrojará el hombre a los topos y murciélagos sus ídolos de plata y sus ídolos de oro que le hicieron para que adorase. Y se meterán en las hendiduras de las rocas y en las cavernas de las peñas, por la presencia formidable de Jehová y por el resplandor de su majestad, cuando se levante para castigar la tierra. Menos mal que los cristianos ya no estarán aquí. Y el 22, dejaos del hombre cuyo aliento está en su nariz, porque ¿de qué es él estimado? No confíe ni en sí mismo ni en ningún gobierno. Apoye hasta donde pueda, ore por los gobernantes, pero dependa totalmente del Señor y de su palabra. Padre, te agradecemos por este estudio y pedimos que tú nos ayudes a entender cada día mejor tu palabra.

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Bueno, continuando con el tema de la semana pasada, del domingo próximo pasado, que estamos tocando, estamos hablando del ocultismo. El tema en realidad es la tentación. La tentación, la cual la palabra de Dios nos enseña, refleja mucha enseñanza de diferentes tipos. Y a medida que uno, en el caso particular, que sigo investigando y sigo aprendiendo y me voy informando por otros mensajeros, otros libros de consulta que uno hace, voy descubriendo cosas nuevas. Y yo me voy maravillando de lo que voy descubriendo. Cosa que me parece que a todos ustedes les pasa lo mismo cuando investigan y estudian la palabra y se encuentran con esas novedades que son realmente fascinantes, ¿no? Bueno, yo creo que la semana pasada yo empecé, agarré por el tema de la tentación, orar para que no entréis en tentación. Ese fue el mensaje. Pero la tentación comienza cuando el Señor es llevado, va al desierto y ahí es tentado por Satanás. Hay una serie de acontecimientos que a simple vista pareciera que fuera, sí, el diablo vino, lo agarró a Jesús, fue y le tentó y le puso tres tentaciones para ver si podía ceder y caer en alguna de ellas. No, habían otros aspectos que hay que considerarlo, que para el lector que lee, mira así someramente, pasa por arriba el estudio, o no despierta interés en lo que está leyendo, entonces se queda como eso. Pero al investigador de la palabra, investigador hombre o mujer, que sean investigadores y que les gusta escudriñar, encuentran respuestas a muchos interrogantes que antes se habían pasado por alto, ¿no? Uno de ustedes saben, o no sé si lo saben, por ejemplo, Isaac Newton, Johannes Kepler y otros grandes matemáticos que corrieron allá por el siglo XV, siglo XVI, después de Cristo, ellos eran religiosos y por la parte religiosa pudieron llegar, a través del estudio de la palabra de Dios y la observación en las diferentes áreas en las que estaban comprometidos, a llegar a describir las leyes más importantes con el cual se rige hoy la matemática y la física. Es algo impresionante de cómo influye la Biblia y en la parte religiosa de hombres que eran convertidos a Cristo, porque estuve leyendo, por ejemplo, ayer toda la historia de Johannes Kepler. Eran hijos de padre y madre evangélico. Asistían de niño al estudio de la Biblia, en la iglesia. No había escuela dominical en aquel entonces. La escuela dominical comenzó a transitarse en los albores del siglo XIX, cuando fue formada, pero antes no había. Pero se enseñaba la Biblia por la mañana y por la tarde o la noche tenían el culto público. Y bueno, estos eruditos, estos sabios, eran de

ir a la iglesia, prestar atención, eran curiosos, porque, por ejemplo, Kepler, más de una vez lo metió en problemas al pastor que enseñaba la Biblia. Pues, ¿y esto cómo es? ¿Y por qué es esto? Y el pastor se quedaba pensando, a veces lo miraban como que estaba se estaba declinando hacia una herejía, y entonces el padre de Johannes, no, pero qué pasa que él, como es, él estudia y hace esto, y iba y mostraba los trabajos de estudio de la matemática, eso, lo otro. Entonces ahí, bueno, se serenaban un poco, porque cuando se entraba en un campo que ellos consideraban, los religiosos de aquel tiempo, tal vez mayormente era por ignorancia, enseguida estás caminando en el ocultismo. Pero el buscar y encontrar respuesta a todas las leyes que fueron descubiertas y que hoy se siguen comprobando muchos de los estudios de ellos, que los dejaron así porque sí. Ustedes saben que había un Copérnico, polaco era, pareciera que fuera italiano, era polaco. Él descubrió las leyes de las presuposiciones, lo que hoy se conoce como inteligencia artificial. Ya en aquel entonces, a través de cálculos matemáticos que él había hecho, había descubierto las leyes de las presuposiciones y se... Para aquel entonces, como dijo un comentarista, era mera especulación. Hoy nos encontramos que todo lo que tiene que ver con inteligencia artificial está basado en los estudios de aquellos hombres que proponían leyes, proponían acertos, y se ha comprobado que tenían razón. Claro, lo que ellos proponían era bueno. Lamentablemente, el mundo hacia donde se está deslizando, hacia donde va, hacia donde camina, lamentablemente va hacia el mal. Pero eso es interesante de verlo. Y bueno, mucho de esta información, de lo que estamos viendo, orad para que no entréis en tentación, tiene que ver precisamente con el estudio de esta mañana. Habíamos el tema era, estaba basado sobre Mateo 26:41, velad y orad para que no entréis en tentación. O, como dice en otro lado, orad para que no entréis en tentación, también podría ser lo que dice Marcos 14. Pero la investigación de la palabra griega, velad y orad, conjuntamente entrar, abarca otro significado. Y velar y orar significa vigilar y rogar por fortaleza. La palabra orar significa rogar por fortaleza. ¿Para qué? Para no entrar en tentación, no caer en tentación. No, no entrar. La palabra entrar es abrir una puerta a lo desconocido. De ahí que Jesús, cuando dio esta información, ya sabía de antemano que a posteriori de su partida se iban a empezar a formar escuelas filosóficas en las cuales iban a entrar, por un lado, la palabra de Dios, más toda la ley, es decir, los judaizantes. El primer conflicto que tuvo la iglesia fue con los judaizantes, que están manifestados ahí en Hechos capítulo 14, 15, 16. Pero ya de antemano, el tema era que no, el evangelio no quedaba relegado solamente a los judíos, sino que también era extensivo a las otras gente, a los gentiles. Y ahí es que viene la declaración esta de Jesús. Y cuando es enviado Pedro a la casa de Cornelio, se le demuestra que el gentil,
tenía que ser considerada como una cosa común. Era, a los ojos de Dios, a la vista de Dios, tan importante como lo era el judío para recibir el mensaje y convertirse, convertirse de las tinieblas al Dios vivo. Entonces, esa puerta que se abre, dice, para que no entréis en tentación. Una de las tantas expresiones o formulaciones, sería más propio de declarar, es que el tema pasa por la situación de que el abrir la puerta a la tentación es la especulación. Especular con cosas. ¿Por qué? Porque Jesús había anunciado, había hablado muchas cosas importantes. Anunció el tema, él sabía que su ministerio iba a ser corto. La capacitación de sus apóstoles iba a ser corta, tenía que ser profunda. Chocaba con la ignorancia, por un lado, y la falta de fe. Porque todo lo que nosotros hacemos está basado sobre el aspecto de la fe. No hay nada que no se mueva a través del aspecto de la fe. Pablo dice, no andamos por vista, andamos por fe. Caminamos por fe, todo lo que sentimos, apreciamos, honramos al Rey de Reyes, declaramos nuestra devoción, nuestro amor, buscamos de hacer su voluntad, todo se hace a base de fe, porque no hemos visto nada, aparte de aquellos primeros discípulos que vieron, lo tuvieron a Jesús entre medio de ellos, y vieron las maravillas y todas esas cosas. Pero como eso fue bien documentado, para que nosotros, o los que vinieran después, sería lo más correcto, de lo cual estamos involucrados nosotros, y los que vendrán en el futuro, sepan que esas cosas son ciertas. Porque la fe realmente hace cosas extraordinarias. La fe hace que lo que no vemos, pero ponemos todo nuestro atención, y nuestra atención en la investigación de las cosas, si uno dentro de la investigación de las escrituras, es como aquel que está intentando descubrir. No sé si ustedes vieron la película de Marie Curie, sabia, por así decir, una científica polaca. Ella fue la que descubrió muchos materiales radiactivos. El radio, por ejemplo, fue de su descubrimiento, que el radio se utiliza los isótopos atómicos para la medicina, como también en otras áreas que se aplica. El polonio, el wolframio y otra cantidad de materiales atómicos, y se hizo el cálculo de los, ella hizo los cálculos matemáticos de los neutrones, de los protones, positrones y otros elementos más, lo cual le valió no solamente un reconocimiento mundial, sino también alcanzó varias veces el premio Nobel. Y todo eso, lo que esta mujer desentrañó y lo puso al alcance de todos. Durante muchos años, décadas, las escuelas europeas de formación de científico se nutrieron con toda la información que ella buscó, indigó, y hasta el día de hoy no hay reemplazo a sus estudios, porque son realmente extraordinarios. Pero una mujer muy devota de los principios de Dios, realmente extraordinario. Por eso todo lo que se investiga, y si el que investiga es un creyente, alguien convertido a Cristo, va a encontrar respuesta a todos aquellos interrogantes que se pudiera hacer. Y como le decía, con respecto el,
la parte de esta de la oración, hay una expresión de Cristo en una traducción de Mateo 26:41 que dice: vigilad y rogad por fortaleza, porque estáis cansados y queréis iros. O sea, ¿qué fue lo que intentó Jesús o quiso demostrar con esas palabras? Lo que me sobreviene a mí también le va a sobrevenir a ustedes. No va a ser fácil, pero de la mano de Dios lo pueden soportar. Yo creo que cuando comienza la persecución contra los cristianos y entra esa persecución a través del siglo, fines del 15, 16, 17, 18, hasta el 19 inclusive, por parte de un lado la iglesia romanista, en el cual rechazaba toda la enseñanza cristiana, y también otras sectas que también perseguían cristianos, como hasta el día de hoy pasa exactamente lo mismo. Y por otro lado se abría la puerta hacia el ocultismo, lo cual el Señor nos quería poner en sobreaviso, ¿no? Bueno, y yo le había hablado en este aspecto, habíamos visto el tema de todas las invasiones que sufrieron los judíos, las guerras y todo eso, ¿no? Ahora, versículo 34 de lo que encontramos acá dice: mirad, y el versículo 36, pelad, ¿no? Entonces, a mí me llama la atención esto, me llama la atención de Lucas 8:18, en la primera parte del versículo dice: mirad, dice Cristo, pues como oís. Mirad, pues como oís. O sea, la palabra mirar está vinculada a atención. Observar con atención lo que estás oyendo. Porque por ahí viene también, puede el enemigo. Pablo lo desenmascara en 2 Corintios y dice: y no es maravilla, pues Satanás se disfraza como ángel de luz. Entonces, mucha de la información súper extraordinaria que hay hoy, y lo que está al alcance nuestro, que se puede ver, se puede comprobar, es realmente eso de atender, observar lo que se nos está diciendo, lo que se nos está informando. Y hoy hay mucha información dando vuelta. Hoy el mundo, el globo terráqueo, por así decirlo, es como un núcleo de información. Continuamente se está enviando información. Los que rechazan con vehemencia la información hacen la guerra, porque están en desacuerdo con esto, están en desacuerdo con lo otro. Pero lo que está escrito, lo que fue dicho por Jesús, no va a cambiar. Los hombres podrán alterar el contenido de las Escrituras. Podrán, por eso tenemos tantas revisiones de la Palabra de Dios. Se podrá cambiar eso. Pero Cristo lo dijo, y no está escrito acá en la tierra. Allá arriba está escrito. Allá arriba hay un libro de memoria. Si uno lee atentamente bien el libro de Malaquías, va a encontrar que hay libros de memoria de parte de Dios, donde todo lo que hace el hombre con respecto, primeramente, hacia él, su palabra, y contra los seguidores de él, está todo fehacientemente anotado. Lo que Cristo dijo está escrito en el cielo, no va a ser cambiado. Y los hombres serán juzgados por las palabras que están escritas en el libro. Este libro puede cambiarse.
puede modificarse, se puede abandonar, se puede guardar, pero lo que está escrito en el cielo, está escrito como memoria delante de Dios, no va a ser olvidado jamás. Entonces, de ahí esta información que da Lucas, que el cual Cristo dijo, mirá pues cómo oís, atender bien a eso. Ahora, es interesante, hay una parte de la tentación, en la cual hay mucha sutileza. Digamos, es como cuando alguien va a envolver un regalo, ¿qué tipo de papel o material utiliza para envolver el regalo? Si lo envuelve en papel de diario, bueno, el papel de diario, qué sé yo, se puede tener. El que lo envuelve con otra clase de materiales, y hay algunas cosas. Por ejemplo, yo he notado una vez una hermana de acá de la congregación, para mi cumpleaños me regaló un perfume muy caro, todavía lo conservo, ¿no? Venía envuelto su caja, todo regalo, la presentación, abrí la caja, todo, y me encontré que había un segundo envoltorio que conservaba toda la forma del frasco. Ese frasco era todo de vidrio, el expulsador, o sea, para sacar la gotita del perfume, era también de material de vidrio, no tenía adentro, por ejemplo, la varillita, no tenía varillita de plástico, es de otro material que no sé qué será, vamos a decir plástico, vulgarmente porque es lo que conocemos, pero es de otro material, probablemente para que no se degrade y no corrompa el perfume. Pero a su vez tenía todo un envoltorio muy fino, algo parecido a papel de seda. Le daba todo un aspecto muy llamativo, como para apreciarlo, lo que se estaba teniendo ahí, demostrando no solamente la caja, el envoltorio, la marca, qué sé lo que fuera, sino que lo que estaba dentro era realmente de gran valor. Y la palabra de Dios, es, por ejemplo, tenemos esto, ¿no? Algunos tienen la encuadernación así, sencilla, otros la tienen con cuero, gamuzado, letras, todo esto pintado de oro. Tienen una hermosa encuadernación, ¿sí? A simple vista, qué lindo, ¿verdad? Pero lo importante de todo no es lo que tiene la encuadernación, es lo que dice acá adentro. ¿Y cómo lo dice? Y generalmente, yo cuando leo una Biblia, lo primero que hago es abrir la primera página, y es la Santa Biblia Antiguo Nuevo Testamento, la antigua versión acá, Casedio de Reina, 1569, revisión de Cipriano de Valera, 1602, otra revisión, 1882, yo tengo una 1882. Entonces, digo, bueno, esta es fidedigna, mejor que la 1909, es mejor que la 1909. Entonces, bueno, me puedo estudiar, puedo leer que acá lo que está diciendo es realmente correcto. No sé si habrá muchas, probablemente se consigan todavía. Yo no sé dónde la saqué, dónde la compré o quién me la regaló, desconozco. Pero que la conservo de hace muchísimos años. La mantengo bien, no es como mi Scofield, que ya pobrecita está, ya pasó varias décadas de combates intensivos, ¿no?, por el estudio de la palabra. Pero bueno, lo que le quiero señalar es el contenido de adentro de la palabra, y los mensajes que están escritos serían, a simple vista uno puede ver como ese perfume que tenía esa envoltura especial que le resaltaba, digamos, la presentación. Lo que está escrito ahí adentro, si es correcto, más o menos tiene ese mismo enfoque. Es de altísimo valor, por eso hay que prestar atención
en las palabras, cómo están dichas, en qué ocasión las dijo, por qué las dijo. El que la escribió, el que está recabando información, en este caso es Lucas, excelente investigador. Si uno mira, por ejemplo, compara la armonía de los evangelios entre Lucas y Mateo, va a encontrar que Lucas es mucho más cuidadoso en la información que está volcando, abre más la información, no hay una información personal de interpretación que él está poniendo, sino que le está recogiendo de testigos presenciales, todo, y recogiendo las palabras de todo, de cada uno. Y yo creo que él habrá dicho, bueno, esto es lo que me dijo Mateo, esto me lo dijo Juan, esto me lo dijo Tadeo, esto me lo dijo este. Bueno, la voy a armonizar a ver cuál es la más correcta, a mi entender. Y él estuvo colegiando de una manera así toda esa información y puso a su entender cuál era la información que iba a servir para los gentiles, nosotros. Porque el Evangelio de Lucas se aplica especialmente para los gentiles, no para el judío. El judío va a Mateo y va a Juan, pero para nosotros el Evangelio de Lucas es primordial por toda la información, ¿no? El judío no tiene problema porque él viene conociendo la ley, los profetas, los salmos, ya tiene un anticipo de todo lo que Cristo iba a revelar. Reveló, especialmente en el libro de Daniel, que se está hablando, en Daniel está hablando de la gran tribulación, de la cual también encontramos en varios aspectos del Nuevo Testamento el tema de la gran tribulación que va a sobrevenir al final de los tiempos y que va a involucrar directamente a Israel por un lado y a todas las naciones gentiles, ¿no? La iglesia no va a estar presente en ese tiempo. Entonces, acá encontramos lo que el Señor dice, mirad pues cómo es, dice, y en base a eso desarrollamos el segundo punto, que es cuando el Señor fue a celebrar la Pascua. Ahí hay un punto realmente interesante. Hay quienes, yo una vez conversando con los revisores de la Biblia, yo tenía un pastor, muy amigo, Pastor Antón, decía, el punto, fíjate cómo está puesto el punto, ¿por qué puso el punto? ¿Por qué está la coma? ¿Por qué hay un punto y coma? ¿Por qué hay un signo en torre? ¿Por qué un signo de admiración? Todo. Hay algunas Biblias antiguas, ya las pude ver, pero no las tengo a mi poder, en el que comienza un capítulo. Si el capítulo es importante y tiene que destacar una información relevante, la primera frase aparece toda con mayúscula del versículo. Empieza el capítulo y toda la primera frase va toda con mayúscula. Eso yo no sabía, me lo enseñaron. Entonces cuando me enseñaron dije, tuve la oportunidad de llevarme un cuaderno y en cuaderno de notas me anoté una buena cantidad de información de qué, en qué libros, y no solamente están en el Nuevo Testamento, sino también en el Antiguo Testamento. Aparecen, y en algunas Biblias anteriores a 1800 se destacaba. Porque bueno, el problema era persecución católica romana, la Inquisición. Entonces, lo que era importante que los maestros en Biblia tenían que enseñar eran precisamente esos pasajes, y ellos imprimían las Biblias, no anterior a Gutenberg porque eran manuscritas, pero después que Gutenberg empezó a imprimir y aparecieron otras imprentas, ponían... Por ejemplo, volvemos al texto anterior, a este de Lucas 8. Por ejemplo, mirad, pues, cómo es, ¿no? Y ustedes van a encontrar, por ejemplo, la versión de Elberfeld, que la palabra mirad está escrita
con bordes de oro, la letra M, ¿sí? Tiene un corte marrón pegado al borde, ¿verdad? Y todo el centro de la letra en rojo. A simple vista, usted mira eso, es exquisito de ver. Y usted encuentra, mirad pues como es escrito, todo en mayúscula y con esa relevancia. Ahí quiere decir que lo que el intérprete que escribió o hizo, ese revisor, recibió la palabra. Probablemente los revisores antiguos orando para saber cómo tocar la palabra de Dios. Pero al entender de ello, como que esa expresión del Señor tiene grandísimo valor y hay que destacarla. Entonces la única manera de llamar la atención a los lectores era poniendo la palabra en ese estilo. Entonces el que leía, sí, un lego como yo, o como ustedes, que son también estudiosos de la palabra, iban a agarrar ese texto. Acá hay algo importante, ¿qué quiso decir Jesús? Y bueno, leemos y leemos y leemos y buscamos en oración respuesta por parte de Dios para que nos revele qué quisiste decir, qué es lo que tenés ahí guardado. Es para este tiempo, para otro tiempo, se aplica a la iglesia en este tiempo, lo que fuere, en ese momento, lo que fuere. Bueno, entonces, muchas de esas Biblias antiguas, no las Biblias nuestras ahora, prácticamente ni se ven. No sé, ya no se usa más. ¿Por qué? Porque, a mi entender, se le quita importancia a la palabra. La importancia. Y se le quita importancia, hay descuido, ¿no? Significa que el descuido es no atesoramos correctamente aquellos dichos del Señor, que nos dio esa información. Entonces, cuando él fue a celebrar la Pascua, y en donde Jesús anuncia que uno de los doce lo iba a traicionar. Pero no era solamente Judas Iscariote, ese doce que lo iba a traicionar. A través de todos los tiempos, después de su partida al cielo, todos los revisores que tuvieron la osadía de meter la mano en la santa palabra, y la fueron como degradando, quitándole la fuerza, sobre todo en la lectura, son traidores como Judas, lo que la han cambiado deliberadamente y han caído en ese pecado. Por eso hay una cláusula que se encuentra acá al final. Ya llegó. En Apocalipsis 22, que dice, a partir del versículo 18, escuchen, ustedes tienen una, si están con la 60 o alguna otra versión, 1909, puede ser que la 909 esté copiado igual. Dice lo siguiente: porque yo protesto a cualquiera. Esta palabra protesto es como utilizan en los juzgados, cuando está el fiscal y está acusando a otra persona que cometió un delito. Y el defensor se excedió en la presentación de su exposición o en la pregunta, en la interrogación a un testigo, para afirmar una suposición, una prueba, que hasta ahí ese momento no está comprobada. ¿Y qué sucede? ¿Qué hace el fiscal? Protesto, dice. Protesto. El juez dice, al lugar,
vale la protesta, cancele la pregunta, hágala de otra manera, fórmulela de otra manera. Que esto está diciendo, yo protesto, pero ¿qué pasa? Acá no tiene, nadie puede ir contra lo que él está protestando. Nadie puede decir o reformular otra cosa. Los revisores de las sociedades bíblicas, de las diferentes sociedades bíblicas, quedan realmente como culpables debido a este texto. Esto sabe que, ¿quién me lo enseñó? El pastor Antón. Antón me dijo, esto es así, Ricardito, ojo, porque yo estaba dentro del grupo que era tenía que examinar escrituras. Malo que me dijo Marco Neoda, distancia, no tocar prudentemente, porque dice acá, dice, porque yo protesto a cualquiera que oye la palabra, la profecía de este libro, si alguno añadiere a estas cosas, Dios pondrá sobre él las plagas que están escritas en este libro. Plagas, enfermedades, pestes, tragedias, y considerando que dice que él se venga hasta la cuarta generación de los que me aborrecen, ya la situación, esto hay que tomarlo muy en serio, ¿no? Entonces, acá el Señor está diciendo, si alguno añadiera estas cosas, y si alguno quitare de las palabras del libro de esta profecía, Dios quitará su parte del libro de la vida y de la santa ciudad y de las cosas que están escritas en este libro. Agregar y quitar es peligroso. Es peligroso. Entonces, en base a todo esto, la información que se está dando, uno puede llegar a decir, pero hermano, usted está especulando. Esto puede ser así. Depende en qué espíritu, si estamos sintonizados todos en el mismo espíritu, van a comprender, van a entender lo que el Espíritu dice a la iglesia. Ese es el centro del mensaje de toda la Biblia, lo que el Espíritu dice a la iglesia. Pues el pastor no habla por su propia cuenta, está informado, enseñado, instruido por el Espíritu de Dios. Si yo les hablara de mi propia cuenta, y acá solamente el otro domingo, acá son todas sillas vacías. Pero yo estoy hablando por lo que la información correcta que me está dando el Espíritu del Señor, me informa a mí y lo transmito a ustedes, y el aprendizaje es bueno porque es correcta enseñanza y tiene valor, podemos sacar provecho de ella, ¿no? Entonces, acá el tema es cuando el Señor Jesús anuncia y dice uno de los doce lo iba a traicionar, Marcos 14, 18 tiene ahí también, y también está en Lucas 22, el versículo 3, dice, Satanás entró a Judas el Iscariote. ¿Ven? Satanás puede entrar en los creyentes, puede entrar, pero hay creyentes que son malévolos, son pervertidos, no siguen a Cristo con el amor que está indicándonos la palabra, cómo lo tenemos que amar, cómo lo tenemos que seguir, ¿verdad? Cómo lo tenemos que respetar. Sus enseñanzas, todo lo que él dice, sino que este hombre era seguidor de Cristo, pero no estaba con Cristo, el cual dice y remarca el escritor, el cual era uno del número de los doce, bien remarcado, estaba dentro de ese grupo selecto. Ahora uno estudia la vida de Judas Iscariote, él estuvo en todo lugar, en todo momento, estuvo mirando los milagros de Cristo, las señales que él hacía, las maravillas. El día que el Señor venía durmiendo, apareció caminando en el mar, y Pedro intrépidamente, Señor, manda que yo vaya, ven. Él estaba en el barco y estaba mirando todo eso.
Todo un montón las señales, en la resurrección de Lázaro, hasta en la cena, en la Pascua, estuvo presente el Señor. O sea, por eso dijo Jesús, ¡ay de aquel hombre por el cual el Hijo del Hombre es entregado! Porque viste demasiado, entendiste demasiado, comprendiste demasiado, pero tu corazón no andaba conforme a como los otros 11, y no andabas en corazón pervertido, corazón del diablo, ¿no? Entonces, acá, cuando se comienza a explicar, comienza una tensión, la tensión comienza a aumentar, ¿verdad? Y el Señor toma la Pascua con los 12. No es que él le entró Satanás, bueno, andate, ya toma la Pascua. No, se tiene que cumplir todo lo que estaba escrito de él en los Salmos, en los profetas y en la ley. ¿Y quiénes? Dice, en la casa de mis amigos, uno me traicionó, dice, dentro de los Salmos. Bueno, acá estaba presente, ¿no? Entonces, esto es lo interesante. Ahora, no tomar en esta ceremonia la mención de la copa que dice el versículo 17. Y habiendo tomado la copa, dio gracia y dijo, tomad esto y repartidlo entre vosotros, porque os digo que no beberé más del fruto de la vid hasta que el reino de Dios venga. Esta señal es para el judío exclusivamente. Aunque ya estaba formada la iglesia, pero es para el judío exclusivamente, porque él está celebrando la Pascua. Hay muchas iglesias cristianas que celebran la Pascua, que la quieren hacer, la hacen, pero no sirve para nada, pues nosotros tenemos que celebrar el memorial de la cena del Señor, lo que él nos dijo, ¿no? Y ese tenemos que hacer. Entonces, notemos que es Lucas, su evangelio, que menciona la reunión de celebración, y es quien declara el detalle de la copa, del versículo 17. Y habiendo tomado la copa, dio gracias y dijo, tomad esto y repartidlo entre vosotros. Ahora, acá viene un secreto, un misterio, es mejor la palabra misterio, debe ser un misterio, ¿no? O como decía, he aquí el detalle, ¿no? Acá viene el detalle que es realmente interesante. La mención de la copa, de lo que está mencionando acá, es un vaso de consolación. En ese sentido, acá, porque luego iba a celebrarse el nuevo pacto, acá es la copa de consolación. Y vamos a mirar Jeremías, libro de Jeremías. Jeremías 16. Jeremías 16, versículo 7. Ustedes van a encontrar en el texto algo que es interesante. Yo parcialicé el texto, pero dice, ¿verdad? Ni por ellos partirán pan por luto para consolarlo de sus muertos, ni le darás a beber vaso de consolaciones por su padre o por su madre. Esta copa era un vaso de consolación. Un vaso de consolación. Y también, fíjense que arriba habla pan por luto. O sea, cuando nosotros tomamos la cena del Señor, el pan, que es su cuerpo, que fue partido por nosotros, partido significa que va a ser muerto. Es un pan de luto. Y cuando tomamos la copa, esta copa es mi sangre, ¿verdad?, que es derramada por vosotros, esa sangre derramada representa muerte. Y eso para nosotros que la bebemos es una consolación. ¿Por qué? Porque Pablo dice,
la muerte del Señor anunciáis hasta que Él venga. Menciona resurrección. Pero al momento de celebrarse la Pascua, no se habla de resurrección. Se habla de condenación. Entonces, este que había ya entrado Satanás en él, estaba ya condenado. Por lo que estaba señalado de él, por lo que él iba a hacer. Por eso el Señor está tomando estas cosas, tomó previsión para que en el día de mañana alguno que osara levantarse y rebelarse contra Dios y estando dentro de la iglesia, pensase, bueno, ahora me arrepiento y listo, está todo arreglado. Todos aquellos que se han levantado y causado graves daños dentro de las congregaciones y han desparramado las ovejas del Señor y se apoderaron de la iglesia, sea por violencia de palabra, por violencia física. Yo voy a contar el caso donde mis padres se congregaban. Ellos eran de la rama pentecostal. Y la iglesia donde ellos habían llegado tuvo un tiempo creciendo extraordinariamente bien. Tenía prácticamente todos los ministerios, albergaba una gran cantidad de hombres y mujeres dispuestos al evangelismo personal, realmente era una obra extraordinaria y maravillosa la que estaba haciendo. Hasta que un día pareciera que Satanás entró ahí adentro. De la mano de alguno de los ancianos, el hijo del pastor principal, y así se sucedieron una cantidad de cosas que la iglesia se cerró. Los grupos de los fieles, junto con su pastor fiel y todo lo que está, ¿qué hacemos? Y vino la policía y el juez y todo, ¡pum!, los echó a todos. Y quedó. Y en ese lugar quedaron los rebeldes, ¿no? Quedaron los rebeldes. Y bueno, ¿qué hacemos? Bueno, había un cine, un salón de un cine grande, estaba en venta, pero escapaba las posibilidades de la tesorería en ese momento. Y bueno, entonces formularon para ocupar la silla, los bancos, hermosos asientos totalmente acolchados, realmente extraordinario todo lo que estaba ahí, de comodidad y todo. Entonces dijeron, bueno, vamos a hacer lo siguiente para todo esto. Vamos a vender cada asiento en tanto. Y con esa plata que vamos vendiendo cada asiento, más la plata que tenemos en la tesorería, más, había muchos que eran empresarios y aportaban, pero no alcanzaba. Y bueno, con el tiempo lo compraron. Esta iglesia, de 2941 de Juan Bautista Alberdi, al día de hoy cuenta con más de 100 anexos, y sigue trabajando, sigue floreciendo extraordinariamente. La otra, de 2260, ahí fueron los famosos apóstatas que se levantaron hace más o menos unos 35 años atrás, con Juan Crudo y compañía. Y la iglesia hasta el día de hoy es una iglesia apóstata, muerta espiritualmente. No fructifica. Fructifica haciendo más apóstatas. Es la única. Es decir, como si ese árbol que está generando fruto que no se puede comer, sigue generando más frutos que no se pueden comer. Esto es lo que sucede cuando no se tiene en el corazón el deseo de caminar dentro de la voluntad de Dios. No se acepta. Y ahí la tentación al desvío, a esa famosa puerta
que dijo Jesús, que había que tener cuidado, que se cuidado con esa puerta cuando se abra. Él lo puso en otras palabras, muy bien el ejemplo, pero de que había que tener cuidado. Y recordamos también el Salmo 50, versículo 5, donde Asaf escribió inspirado por el Espíritu Santo, y él dice: juntadme a mis santos. Esto en referencia a lo que Pablo escribió en Primera de Tesalonicenses, capítulo 4, versículo 15. Los que hicieron pacto conmigo. Los santos que hicieron pacto con él. No el pacto de la Pascua, sino el nuevo pacto. Juntadme. Ya está profetizado, está indicado por el Señor, de que todos aquellos que entraron en el pacto. Ahora uno mira, pero ¿cómo? Muchos de los apóstatas, yo señalé un ejemplo de los tantos miles que hay, que se desviaron, que transitaron el camino del error, que se equivocaron, y que probablemente no tengan marcha atrás. Pero una vez que el apóstata sigue predicando y enseñando apostasía, está en el sentido espiritual como Judas Iscariote. Satanás entró en él. Lo va a llevar así hasta el final de los tiempos. Y lo que están sembrando, lamentablemente, no son trigo, que es la verdadera palabra de Dios, sino están sembrando cizaña, ¿no? Entonces, lo que dice acá la Escritura, recordando, los que hicieron pacto conmigo. Ahora, si bien este pacto es el mencionado en la ley, se aplica también a aquellos creyentes o también a una congregación de una iglesia, ¿no? Recordando 1 Corintios 11, 23, 26, que dice que hay que tener cuidado cuando se toma la cena del Señor. Hay que tener cuidado. Examinaos, dice Pablo, examinaos. De ver en qué condición estás recordando la muerte del Señor y la estás anunciando. ¿A quién la anunciamos cuando celebramos la cena del Señor? Si la estamos celebrando acá, en este lugar cerrado, a los ángeles. Cada congregación local que celebra la cena del Señor la anuncia a los seres que están en la inmortalidad, a los ángeles, como también a los demonios. Están todos viendo eso, observando. Y la bendición del Señor es manifiesta en aquellos en los cuales se esfuerzan por andar en el camino de él. Entonces, la tentación de no probarse a sí mismo es pecado, como dice el versículo 28 y 29. Y que reunidos en el nombre del Señor participan de la cena como la cena conmemorativa, ¿no? Esta es la distinción de dos tipos de creyentes, como los remarca el versículo 11, y como lo que nosotros tenemos, podríamos decir, los Judas Iscariotes, ¿no? El Salmo 16, versículo 5, David declara algo que es muy importante, que cuando el Señor sale de celebrar la cena conmemorativa, o sea, de lo que él estaba anunciando, dice que cantaron el himno, en el gran alel, Salmo 118, el Salmo 119, hay parte de lo que yo te lo encontré acá en este Salmo y lo comparto con ustedes. Dice: Jehová es la porción de mi herencia. Entonces, al otro lado usted tiene: Jehová es la porción de mi copa, ¿no? Tiene ese significado. Eso lo pueden encontrar ahí en Hebreos, capítulo 1, versículo 5. Nuestra herencia es Cristo Jesús.
nuestra herencia, y de mi copa, dice, la porción de mi herencia y de mi copa. Y la copa tiene un significado como vaso, en este sentido, cuerpo. Nosotros somos integrantes, dice Pablo, somos parte de ese cuerpo, somos sus manos, sus brazos, sus pies, sus ojos, sus oídos, su corazón, sus riñones, somos parte de ese cuerpo viviente de Cristo. Él nos hizo parte de ese cuerpo. En sentido, digamos, poético, se menciona como vaso, ¿no? Y la herencia de Cristo se la explica a Pedro ahí en Juan capítulo 13, versículo 3 al 8. Lo pueden leer si quieren después. Cristo es nuestra herencia, dice Efesios capítulo 1, versículo 11 y 18. Y los judíos, cuando sea pasada la gran tribulación, heredarán la tierra, que es parte de esa herencia, porque esa es su promesa, que no es para la iglesia. La iglesia heredará la Jerusalén celestial, no la terrenal, la cual ya muchos creyentes suponen que el beneficio otorgado por el Señor Jehová a los judíos, ellos ya pueden disfrutar de esta herencia del cielo, y eso es parte de la tentación. Guarda, cuidado. Porque el reino de Dios no es comida ni bebida. Está indicando, el reino de Dios no son placeres. No son placeres. Todos los creyentes nos queremos dar los gustos, y yo quiero esto, y yo quiero lo otro, y placeres y placeres. Cuidado. Cuidado que cuando se ha sacado del cuerpo de acá a la tierra y se ha llevado a la presencia de Dios, y los galardones comiencen a restarte. ¿Pero cómo? Si yo hice esto, hice aquello, y sí, correcto, hiciste mucho. ¿Pero en qué sentido lo hiciste? Y comience a retroceder, y te encuentras que, bueno, algo vas a tener. Algunos se van a quedar sin nada, y otros, lo poco que se llevaron se va a ser quitado y se lo van a dar a otro. Ese va a ser el peor, el tema. Pero la tentación muchas veces es, como dice Jesús, no es ni comida ni bebida, sino que justicia, paz y gozo en el Espíritu Santo. Y concluimos acá con Jeremías 14, perdón. Yo dije Jeremías, no, me equivoqué. Romanos. Romanos. Romanos 14. Versículo 17. Que el reino de Dios no es comida ni bebida, sino justicia y paz y gozo por el Espíritu Santo. Porque el que en esto sirve a Cristo agrada a Dios y es acepto a los hombres. Amén. Bueno, gracias a Dios por ese amén. Porque con ese amén me dijeron, ya está.

Le damos gracias a Dios que nos permitió escuchar este interesante y ameno tema en la voz del pastor Ricardo Iribarren. Quien les habla, Marcos Calabrese, se despide hasta el próximo programa. Que Dios los bendiga ricamente.

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Espíritu Santo es la facultad de adorar, de poder decir cosas buenas, de expresar agradecimientos, de exaltar. Exaltar al que vive por los siglos de los siglos, ¿no? Es importante. Y hoy es un día especial el que el mundo celebra. A ver, ¿cuántos de los que están acá presentes dejaron preparar la comida para el mediodía? Hay muchos que van a salir corriendo. No, porque ahora tengo la comida, me está esperando mi hijo, mi hija, y mi familiar, que esto... El mundo celebra el Día del Padre humano, Padre varón, y está bien que lo haga. Pues es una manera de que los hijos reconozcan a su progenitor. No está dado el reconocimiento en la capacidad de los regalos. Algunos regalos caen bien, por ejemplo a un papá le viene bien en esta época una camisa de abrigo, un pullover, pantalón, algunos se comprometen varios hijos, bueno, qué tal lo hacemos a papá, lo agasajamos con tal comida, o lo sacamos, lo llevamos a algún lugar, y esto, lo otro. Está bien reconocer. Lo hacen una vez al año, que deberían ser siempre que tienen la posibilidad. Lo bueno de no solamente es recordarnos eso, sino a nuestros padres, papá o mamá. Pero hoy hablamos del papá. ¿Cuántos de ustedes? Todos somos hijos, ¿verdad? Todos somos hijos. Entonces, todos somos hijos en este día. Si tienen la oportunidad de hacerlo, tendrían que hacerlo otros días también, ¿verdad? ¿Cuánto abrazaron a su papá? Le dieron un beso, una caricia, y le dijeron, te amo papá, porque sos mi papá, te amo por tenerte vivo. Dios me da el regalo de tenerte vivo, y entonces yo te lo demuestro con cariño. Pero claro, no el día del padre, hágalo todos los días del año. Ya que tiene posibilidad, abrácelo a su papá. A veces los padres, conozco, saludo a los hermanos de mí también, feliz día del padre también. Veo que hay hijos que no tiran muy bien en la relación con el padre, como hay hijas que tampoco tiran bien con la relación con el padre. No se pueden poner de costado las diferencias y dar un reconocimiento, porque el padre a veces son, los padres son duros, difíciles, dependen de la educación que tengan, qué trasfondo de vida tienen, cómo fueron sus padres, sus primogenitores, también se vuelcan hacia sus hijos muchas de las cosas de los tratos. Darle un abrazo. Yo me acuerdo una vez, no era mi papá, era un hermano que venía a esta iglesia por diferencia de, digamos, de comportamiento, no de doctrina, dejó de venir. Entonces, no estábamos todos encariñados, todos los hermanos, y el hermano, y pedíamos oración, que esto o lo otro. Y yo dije, voy a saltar el puente. Porque en cierta manera las diferencias habían sido conmigo, ¿no? Entonces, voy a saltar el puente. Me fui a la casa, toqué el timbre, me miró desde adentro, ¿sí? Y dije, dale, le dije, dale, abrí la puerta. Y vino, te abrió la puerta y ahí lo abracé.

Y le di un beso y le dije, te quiero. Se quedó, se quebrantó y empezó a llorar. Empezó a llorar. Y a partir de ese día no faltó nunca jamás a un solo culto hasta que el Señor se lo llevó. Y él mismo testificaba, ese abrazo y esas palabras tiraron abajo todas las barreras y diferencias que estaban entre nosotros dos. Y me conmovió de tal manera que dije, ahí hay verdadero amor. Y eso es lindo de poder hacer con el papá. A veces nos cuesta, a veces está ahí esas molestias o cosas, palabras, el trato, nos hirieron, nos engendraron, digo, engendraron hijos y los abandonaron y se fueron, pero han tenido la posibilidad de encontrar al padre. No importa la diferencia, la distancia en el tiempo, lo mucho que no pudiste estar con él ni él contigo. Vence ese obstáculo, porque tú eres un hijo o una hija de Dios y tú tienes mucho que ganar, mucho de ser premiado. Cuando vas y haces un gesto de esa naturaleza, quizás no te responda en ese instante su orgullo o la situación que lo haya llevado a hacer eso, te impida ver el reconocimiento. Pero lo que haces en ese momento, de seguro lo vas a cosechar con muchas alegrías más adelante. Mucho más adelante vas a encontrar reconocimiento. Algo o alguien te va a traer la memoria o te vas a recordar. Algo va a pasar. Pero nunca dejes de hacerlo si tenés oportunidad. Abraza a tu padre, besa a tu padre. Hay padres que son duros, son hoscos, otros que son un caramelo. Mi papá era un caramelo, era re tierno y por eso nos llevábamos muy bien. Pero cuando me tenía que poner en su lugar, me ponía. Y sí, yo me acuerdo una vez, ya grande, casado, hacía varios años de casado, y habíamos tenido un encontronazo con mi vieja en la cocina. Me metí donde no me tenía que meter. Y vino mi papá, sin mediar palabra alguna, y me cruzó la cara con dos sopapos. Yo me puse todo colorado, estaba María Rosa, me puse todo colorado, no sabía dónde meterme. Perdón, dije, perdón. Bueno, vino mi vieja, la gordita, era muy amorosa, vino, me pasó. Se pasó todo. Mi papá se quedó enojado. Vos tenés tu casa, andá a gritar allá, acá. ¡Ni! ¡Ah! Fui y lo abracé, bueno, le costó ceder, pero cedió, después me abrazó, un beso. Todo. Pero nunca tiene que quedar distancia entre el hijo o la hija con su papá varón. Lo mismo con su mamá mujer. Pero hoy honramos a papá. Y también pasa lo mismo con nuestro Padre Celestial. Él es nuestro Padre, ¿verdad? Y a veces estamos un poquito distante de él. ¿Y por qué? Bueno, porque tenemos nuestras cositas, somos humanos, no somos de acero inoxidable, somos de esta tierra y estamos, encima cosechamos los trastornos que nos trajo Adán y Eva, y bueno, lamentablemente eso opera dentro de nuestro espíritu, nuestra alma. Todo ahí, en cómo hemos sido educados, todo eso también da una sensación, la pauta de que, bueno, hoy estamos en la casa de Dios, hoy todos somos hijos, hoy tenemos que honrarnos, ¿no? Ahí en Mateo 28, ¿no? Habla de que hay que, por ejemplo, bautizar. Y el Señor Jesús dijo, en el nombre del Padre, del Hijo y del Espíritu Santo. Pero en primer lugar, ¿a quién pone? Al Padre. Y era su Padre.
era su papá. Y él se complacía en hacer la voluntad de su papá acá en la tierra. No era solamente por amor a nosotros los caídos, era por amor a su padre que hacía todas las cosas buenas, nos transmitió todas las mejores enseñanzas. La más excelencia de los afectos, que es el amor, lo transmitió Jesús hacia nosotros. Por amor dice que Él fue a la cruz, no solamente pagó el precio por nuestro rescate, sino que el rescate nuestro implicó también que por amor a su Padre lo obedeció en todo. Nos dejó ejemplo el Señor Jesús de cómo trató Él a su Padre, cómo debemos de respetar y tratar nosotros a nuestro Padre humano. Nuestro Padre humano está lleno de deficiencia. Usted le hace un examen de arriba abajo y, como diría, no encontramos ninguna cosa buena a los ojos de Dios. Pero a nuestros ojos hallamos de todo. Hallamos de todo. Y Él es el Padre eterno, Dios. Jesús dice también ahí en Isaías 9 que Él es llamado Padre eterno. Él es Dios, nuestro Padre eterno. Y hay un himno muy lindo que es el himno 2, que dice, oh Padre eterno Dios, alzamos nuestra voz con todo ardor, ¿verdad? Cuando cantamos y exaltamos a Cristo, también la gloria la recibe Él, el gran beneficio del gozo del Padre, de ver nuestro reconocimiento hacia su Hijo, al cual Él envió. Y en el momento que nosotros exaltamos al Hijo, el Padre también recibe esa misma alabanza, esa misma adoración. Y el Padre en el cielo se siente un gozo, no extraordinario, sino que es un gozo continuo, presente, de ver cómo sus hijos e hijas aquí en la tierra se desviven por agradarlo, agradar al Padre. Agradar, Jesús dijo, bueno, somos sus amigos y acatamos correctamente, debidamente, sus mandamientos, los ponemos por obra, vosotros sois mis amigos, yo os mando. Pero estamos en la calidad de hijos adoptados, hemos sido adoptados, y nuestro Padre Celestial, el Padre de nuestro Señor Jesucristo, se convirtió en nuestro Padre. Ciertamente que le traemos muchos dolores de cabeza, muchos problemas. Creo que si Él tendría que poner una farmacéutica en el cielo, se pondría la fábrica Genial por la cantidad de dolor de cabeza que le damos, ¿no? Lo metemos en problemas, y Él tiene que, urgente, y ya es su naturaleza, esa misma naturaleza que Él tiene, lleno de misericordia, de bondad, de piedad, de atenciones al Padre creyente. Cuando Él recibe a Cristo, el Espíritu Santo hace esa obra en el Padre creyente y le imparte la naturaleza divina que está en el Padre, Él también recibe. Claro que muchas veces no se dan cuenta de todo ese beneficio que se les otorga, y lo tienen que ir aprendiendo en el transcurso del camino de la vida. Pero nuestro Padre Celestial lo da sin medida, lo da todo, como lo dio todo en su Santo Hijo, y lo dio por nosotros. Juan, eso de Juan 3:16, ¿lo comprendemos en verdad? ¿Tenemos noción de lo que es Juan 3:16 para nosotros? ¿O solamente lo repetimos porque lo hemos aprendido, nos gusta decirlo, lo compartimos con otros? ¿Pero conocemos la dimensión de esas palabras que vinieron del cielo? Vinieron del cielo para los que iban a ser sus hijos.
e hijas. Bueno, hablamos de hijos, hablamos de hombre y mujer, ¿eh? Este, ¿lo comprendemos? Todo esto. A mí, por ejemplo, me gustaba, cuando ya estaba casado, todos los domingos era ir a casa de papá. Todos los domingos. Era una, algo bueno, nos teníamos que turnar. Un domingo sí, un domingo no, porque había dos casas, había dos padres. Estaba el padre que se fue recientemente y mi papá ya hace 45 años que se fue a la presencia de Dios, más o menos aproximadamente. Entonces, este, tenía que repartirme en las dos casas, ¿no? Y siempre era, era una fiesta, era una fiesta. Estar sentado a la mesa, bueno, a mi papá le gustaba hablar mucho de la palabra de Dios, pero cada cosa en su lugar, ¿no? Cada cosa en su lugar, y hablábamos de la palabra de Dios, y qué hacías. Este, me tocó a mí un tiempo de estar con él, quizás en los últimos años de su vida, cuando yo trabajaba muy exitosamente en las cárceles predicando el Evangelio. O, bueno, en las prisiones militares, en los manicomios de diferentes tipos. Bueno, era, para mí era todo un éxito porque estaba en el área de lead, de combate, entrenando permanentemente, atendiendo a la obra de Dios, y una dependencia total, por un lado, del Padre Celestial, a quien ama y respeto, como también a la ordenanza de Cristo de ir por todo el mundo y llevar el Evangelio, y también la estar con mi padre humano, porque los dos teníamos el mismo pensamiento. Mi papá era un excelente evangelista, ¿eh? Cuando ya de grande fue nombrado anciano, y ya era él estaba al cargo de digamos, aparte el fuerte de él era la las finanzas, la administración. Saneó muchas iglesias que estaban en la ruina, en bancarrota, por despilfarro muchas veces de los recursos económicos que tenían, y las ordenaba todas. Y bueno, iglesias que tenían a lo mejor 7, 8 misioneros, 10 misioneros, y no estaban muy bien remunerados. Mi papá se encargaba de todo, poner todo en orden, y siempre recibía como es este, agradecimientos, ¿no? Agradecimiento era muy, y allá en la iglesia donde él iba, este, era muy reconocido por todos los miembros de las iglesias que estaban, digamos, habían misioneros que estaban en el exterior y que, bueno, se obtenían recursos, y muchas veces vinieron misioneros del exterior para el Día del Padre, para estar con mi papá. Eso es algo muy, muy lindo, muy agradable de ver, de lo que era real. Y también todo lo que se hacía por el Señor. Y este himno 2, en cierta manera, contiene, si bien es una belleza de agradecimiento lo que está acá, lo que está compuesto por este catalán que lo escribió, pero todo lo que acá se manifiesta es toda una belleza realmente extraordinaria. A veces, quizás en 50 palabras que está compuesto la letra de este himno, no expresa en profundidad el sentimiento. Dice, creo que es la letra de un himno, dice, allá donde las palabras no alcanzan para decirte todo lo que siento, todo lo que sentimos. El sentido del amor, la esencia, como hoy decía el hermano Marcos, ¿cuál es la esencia de Eclesiastés? La palabra vanidad. ¿Cuál es la esencia de la Biblia? La palabra amor. Y el amor está en todo sentido, y la provisión
de ese amor nuestro Padre Celestial, en tomar cuidado de cada aspecto de nuestra vida, sobre todo para nuestra protección espiritual, de cuidarnos, porque Satanás busca de ponernos tropiezo, caer nuestras debilidades, nos llevan a veces a meternos en dificultades, y toda una suerte de ejercicios en que continuamente tenemos que andar subiendo la cuesta y llevando la cruz, que es bastante difícil. Entonces, nuestro Padre Celestial se abocó a la tarea de la instrucción, de poner leyes, preceptos, mandamientos, cosas en las cuales nos proteja, porque todo lo que está puesto en la palabra de Dios para el creyente es para protección, para su conducta también con sus semejantes, su comportamiento, ¿verdad? Atender con sabiduría, ser personas que examinan con buena intención las palabras del Señor y que no solamente la aplican a su persona, sino que las transmiten hacia otro. Y dice parte de este himno: tu ayuda sin igual, hallando nuestra paz. La ayuda es sin igual de nuestro Padre humano. ¿Cuántos buenos consejos brotaron de los labios de mi Padre? A lo mejor no eran muy parecidos a los mandamientos que están en la Biblia, pero los consejos de él eran oportunos, y más de una vez me salvaron de meterme en cosas difíciles, sobre todo en lo que era a veces la tarea del estudio o del trabajo, ¿no? Me enseñaba, me mostraba. Salir a caminar con él, él era un excelente pescador, le encantaba ir a pescar, y tenía otras también otras cosas muy interesantes. Le gustaba mucho viajar, era un explorador por excelencia, salir con él era, íbamos mis hermanas y yo, era todo un clásico de aventura, con mi mamá también, porque mi mamá también era, mi mamá se hizo como era mi papá, ¿no? Generalmente el matrimonio, la mujer se adapta al hombre y se va haciendo como es el hombre, como va siendo él. Y cuando se convierten en padres, la madre va copiando el estilo de la enseñanza, como va haciendo el padre, nada más que el padre es más rígido, la madre es rígida, pero es más más benevolente, tiene otro aspecto, ¿no? La mamá. Pero se va haciendo conforme al hombre. Y ambos padres van transmitiendo todo eso a sus hijos, de lo cual después esos hijos también, cuando ellos se casen, se matrimonien, ¿no? Van a enseñarlo a sus descendientes y así seguir. Algo muy interesante es la conducta en la cual el judío varón transmite el padre, transmite en el hogar. Yo tuve oportunidad de tener amigos judíos y estar muchas veces en sus hogares, compartiendo con ellos, y de ver las enseñanzas y cómo se instruye, cómo se educa, lo que dice papá es palabra sagrada, es palabra que no se discute. Se discutirán después en el dormitorio, papá y mamá ahí arman un ring y si tienen que ponerse calzarse los guantes, se vocean entre ellos.
pero delante de los chicos jamás. Mamá nunca va a contradecir a papá y papá nunca va a contradecir a mamá, a menos que la información que se tenga haya alguna trama que haga sospechar que probablemente sea una equivocación. Entonces, pero nunca, y nunca papá contravenir a mamá. Nunca el padre delante de los hijos no les puede dar. O faltar el respeto. O estás equivocada. O sos una estúpida. O viceversa. Estás equivocado. Sos un tonto, un idiota. Y todo con palabrotas. Los chicos aprenden. Y eso después va transmitiendo. No, tiene que haber respeto. Y al haber respeto está la paz, la tranquilidad. Entonces fíjense que la relación entre nuestro Padre Eterno y el Señor Jesucristo era respeto, mutuo respeto. Y los que eran hijos, la carne, hermano de nuestro Señor Jesucristo, los que Él había seleccionado para ser sus discípulos, futuros apóstoles, siempre estaban en conflicto, siempre había problemas, esto y lo otro. Y bueno, pero el Señor Jesús nunca, estos hijos que me diste, estos hermanos que me hiciste escoger, nunca hubo palabra de reproche alguna con respecto al Padre. Si no, Juan 17, lo miramos con atención, guárdalos. Estos que tú me diste, guárdalo, todo afecto, todo amor. Y también con respecto a nosotros tenemos que obrar de la misma manera. Gracias Padre Celestial por mi papá, que tú me diste, sea lo que sea, como sea el comportamiento que tiene, te doy gracias, porque gracias a él yo estoy acá en la tierra y te he podido conocer, y ahora tengo un Padre Celestial grande, extraordinario, único, no hay igual, y el que nunca lo voy a perder. Perderé a mi papá, si no es creyente, bueno, es trágico, ¿no? Pero si es creyente y se va a la presencia de Dios, bueno, un hasta luego, ya nos volveremos a encontrar, estaremos allá, y con la seguridad de que ya en el cielo, cuando nos encontremos, no seremos con nuestro padre humano, sino que seremos, nos trataremos como hermanos. No va, yo voy a ir al cielo y voy a decir, hola papá, hola mamá, hola tía, hola abuela. No, no hay nada de eso. Son hermanos. Seremos hermanos. Y mientras tanto también aquí en la tierra, si somos creyentes, y nuestro padre es creyente, es nuestro hermano. Y por ser nuestro hermano, es nuestro hermano mayor, hay que tratarlo con todo respeto, con toda reverencia. Sean pocas nuestras palabras, como dice la palabra del Señor cuando nos dirigimos a nuestro Padre Celestial. Con nuestro Padre Humano, sean pocas nuestras palabras. No hablemos tonterías, ni maltrato, ni falta de respeto, no. Tenemos que ser cuidadosos en todo lo que hablamos y que decimos. Porque Él también pasa por dificultades. Hay que orar mucho por nuestro papá. Pedir más si no son creyentes. Dedicarnos con mayor vocación a la búsqueda y al reclamo de Dios para que Él se convierta pronto. No quiero irme de esta tierra. No vaya a ser que una cosa fortuita arrebate mi vida y no vea que mi papá sea salvo. O él sea arrebatado y no sea salvo. Te demando, te lo pido. Pídale a Dios, clame a Dios, tenga la seguridad de que el Señor va a llevarlo en su tiempo, en su momento, al conocimiento de la verdad. Pero no deje de orar por él, no deje de agradecer por él, no deje de buscarle la forma de
estar con él, llevarle alguna atención, un regalo, un pequeño regalo. Cómprele, cómprele, che, papá, si le gustan los caramelos, lo que sea. Mirá, a ver, por acá, papá, ¿quiere un caramelo? Le compra un caramelo, le lleva un caramelo. ¿Le gusta un bombón? Llévale un bombón, lo que fuere, ¿verdad? Cosas que son agradables. A lo mejor son más exigentes y quieren otras cosas. Bueno, cada uno sabe lo que tiene, ¿no? Para poder comprar y darle. Pero, sobre todo, lo que más vale son nuestras palabras. ¿Cómo lo miramos? Si lo miramos con respeto o lo miramos con desprecio. Pero hay, yo he tenido amigos, tristemente, amigos que papá, luchador, trabajador, vinieron de España con su mujer, con una mano adelante y otra atrás, se afincaron acá y bueno, por su rudez, trabajo, y consiguieron levantar un almacén. Y trabajaron desordenadamente y esto y lo otro, y lograron que sus hijos estudiaran la primaria, la secundaria, la universidad, se recibieron de los títulos que recibieron, y los hijos, la primera vuelta del camino, me voy a Italia, me voy a Francia, me voy a España. Se fueron a España, nunca más lo llamaron, ni siquiera por teléfono. Ah, hola papá, ¿qué tal? ¿Cómo vas? Mira, papá, no te puedo atender porque, ¿sabes qué pasa? Tengo un negocio, no puedo. En pocas palabras, el pobre viejo, la pobre vieja, ahí sentado en los recuerdos. ¿Te acordás cuando hicieron esto, aquella travesura? Ellos viven de esos recuerdos. Mientras tu padre esté vivo, hazle sentir que está vivo y que tú estás vivo porque tu Padre Celestial te ha dado vida y tú te la estás transmitiendo a Él. Que Él también se ría, que también disfrute, que también goce. No te pegues a tu Padre porque te puede dar plata. Pégate a tu Padre porque te da cariño, porque te ha enseñado, si te ha enseñado bien, te ha enseñado valores correctos. No sientas desprecio. He visto a una amiga mía, también tristemente, que se avergonzaba de su papá y de su mamá, que no tenían estudio. Ella ahora era toda una médica reconocida. Y nunca llevaba a su mamá ni a su papá, hasta que un día su jefe en el hospital le dijo, ¿por qué no traes a tu papá y a tu mamá? Y ella ponía un montón de inconvenientes y de peros y que no, y por qué esto y por qué lo otro, para llevar a su papá y a su mamá. Y el otro, voy a ir a buscarlos a tu casa. Yo los quiero buscar, yo los quiero conocer. Hasta un día le tuvo que decir adelante de todos sus compañeros, fulana de tal se avergüenza de su padre y de su madre, que te pagaron los estudios para que estés hoy acá. Eso es realmente una auténtica, una verdadera tragedia. Y así como a veces se siente el desprecio por los padres humanos, también en cierta forma nuestro comportamiento desprecio hasta nuestro Padre Celestial. Eso es realmente triste. Ahora este precioso himno dice, habla de bendito Salvador, te damos con amor el corazón. Si le diste el corazón a Dios, ¿le has dado tu corazón a tu padre humano? Piensa eso, es muy importante. Si le has entregado a tu padre humano tu corazón, tu corazón está tu devoción, tu afecto, tus sentimientos. Ahí atesora cada una de sus palabras, de sus momentos. Estábamos con María Rosa el otro día, estábamos hablando y ya tenía que preparar el devocional para ayer, para la reunión de dama, ¿no? Y me decía, hablando de que ella una vez tuvo que ir a la escuela
y no sabía de qué hablar, del afecto, del cariño, de la protección, del amor. Y el papá, el hermano Federico, le dijo, ¿y por qué no hablas de la gallina? Como la gallina, cuando ya es la hora de ir a dormir la siesta o de la noche, ¿qué hace? Empieza a tiene su manera de llamar, y ahí aparecen todos los pichoncitos, y ¿qué hacen? Uno a uno desaparecen debajo de toda esa carpa de pluma que está toda inflada, todos se meten y se refugian ahí abajo. Y bueno, ella fue, dio eso allá al colegio y sacó muy bien, 10 felicitados sacó, estaba toda contenta, porque el papá le dio un ejemplo realmente extraordinario que le valió el reconocimiento y la felicitación de la maestra, ¿verdad? A veces hay padres que no tienen no tienen esa capacidad para ver, no son tan sensibles. No importa, es tu papá, respetalo, amalo, dale tu corazón a él. Y otra cosa, dice este hermoso himno sobre venimos a alabar. Bueno, nosotros venimos a traerte nuestra presencia. Le traemos a nuestro Padre humano, le traemos nuestra presencia. A nuestro Padre celestial, hoy todos nos autoconvocamos y hoy le hemos traído nuestra presencia a Él. Ustedes me están mirando a mí y Él les está mirando a ustedes, me está mirando también a mí. Y no está con el ceño fruncido ni nada, sino sería lindo poder ver la expresión de su rostro, una sonrisa, esos ojos brillantes, hermosos que tiene, serán profundos como el azul del cielo o el azul de la mar, o el verde de los campos. Da una descripción de cómo es él, pero cuando uno está en su presencia, podemos entrar en su presencia en oración o por la mañana. Hola Padre, ¿cómo estás? Aquí estoy, te doy las gracias por este día, gracias por despertarme, gracias por el descanso que me diste. Hoy quiero hacer esto y aquello y aquello y aquello, y todo lo que uno quiera hacer, quiero estar a solas contigo, contemplarte. Que era lo que el salmista David decía, que él disfrutaba contemplando la hermosura de Jehová. Quiero contemplarte. Y yo a veces me pongo a ver, ¿dónde está la hermosura de Jehová? La hermosura de Jehová muchas veces está en el ser humano, en otro ser humano, que también está buscando la hermosura de Jehová. El deseo, el anhelo, mirar con expectativa, pero por sobre todo la creación de Dios. Yo compraba cuando era tenía más o menos la edad de Santiago, era coleccionista, compraba muchos libros, era un gran coleccionista de enciclopedias, me gustaba, y me había hecho muy amigo escribiendo. Conseguí el correo y le escribía a un, era un naturalista, un zoólogo, que se llamaba Félix de la Fuente. Él era, la vocación de él, él había escrito un libro muy lindo, era coleccionable. Él había hecho el libro, pero lo había hecho de fascículos coleccionables, Naturalia se llamaba. Y yo había logrado los 12 tomos, me había comprado los 12 tomos. Calculé que cada tomo llevaba adentro 10 revistas de esta, y bastante gruesitas, y bueno, tenía una información realmente extraordinario. Él había visitado todos los lugares del mundo, recabado información de todas las especies de aves, especies de animales, mayormente terrestres, no tanto de los océanos, sino más bien terrestres. Y bueno, y una vez mandé una foto. Había
había tenido relación así, amistad con él, y presentándome aquel evangelio, a ver, me di a conocer quién era, que esto, lo otro. Me aceptó como amigo. Tuve la facilidad de presentárselo a otro amigo mío que es el revisor de la Biblia catalán, pero esto ya hace muchísimo tiempo atrás, calculo que ya habrá fallecido, porque él era mayor que yo. Pero el tema es que un día me manda una foto, me dice: observa esto, mira, la saqué, fue una instantánea. Yo estaba se había hecho él todo un armazón, ¿no? Con caña de la selva y madera y lona y todo esto. No sé cómo hizo para meterse bajo él, tenía un jeep especial para transitar por esas zonas peligrosas y sin camino, se metía ahí, y consiguió sacar una foto. Tres hermosos rostros de leoncitos que están con la mirada al cielo, mirando al cielo. Y se dio, o sea, que, ¿a quién estaban mirando? Pues yo le saqué la foto y miré, pájaros no había de ninguna especie, nada. Y yo le dije, ¿estarán mirando a Dios? Puede ser, probablemente. Dice, están agradeciendo por este día al que los creó. Solamente mirar. Y nosotros podemos mirar por la fe a nuestro Padre Celestial. Y podemos mirar también el rostro de nuestros padres humanos. Y cuando no lo tenga usted, ya no tenga más su padre humano, usted va a recordar el grosor de sus pestañas, el ancho de sus cejas, la formación de sus labios, la barba, que a veces se acerca al padre y no se afeitó y pincha la cara, ¿no? Las manos, la mano es un hombre de campo, tiene la mano áspera, ruda, pero cuántas veces la acaricia. Se transmitió el cariño a través de la caricia de su papá. La forma de caminar, la forma de sentarse, la forma de comer, la forma de reírse. Cuando estaba serio, enojado. Todo eso, cuando no lo tengas, lo vas a recordar. Y te van a traer muchas enseñanzas. Por eso, hoy es un día especial. Si lo tienes cerca, hónralo. Si está lejos, no te olvides. Si tienes la posibilidad, llámalo por teléfono, dile unas palabras, hazle recordar que tú eres su hijo, que eres su hija, que no se sienta solo. Capaz que él ni se acuerda de ti, porque está en otras tareas. Pero tú vales recordar que tú en este día te estás recordando de él. Y sobre todo, pon este sello en tus palabras cuando te despidas. Si le quieres decir, te quiero, te amo, papá, dile esto, que son palabras realmente excepcionales. Dios te bendiga muy ricamente. Que el Señor te bendiga en este día muy ricamente, sea que lo tenga cerca como lo tenga lejos. Pero díselo. Saque, si no tiene fuerza donde sacarla, si te lastimó, te hirió, lo que fuera, díselo. Díselo. ¿Quién sabe si con esas pocas palabras no quebrantas un corazón de piedra y se vuelve un corazón de piel, de carne, y busque a Dios de todo corazón? Amén. Oramos. Amado Dios y Padre que estás en los cielos, gracias. Gracias por ser nuestro Padre. Te honramos, Señor, porque siendo tú el Padre de nuestro Señor Jesucristo,
Él nos reveló que tú eres nuestro Padre. Y aprendemos mucho de ti. Cuántas cosas, cuántas enseñanzas, cuántas cosas que han hecho los hombres, algunas que te agradaron, otras que no, pero en las cuales tú te sentiste involucrado y tuviste que mostrarte y actuar. Pero siempre has mostrado lo que realmente te caracteriza, quién eres, un padre de amor. Eres realmente, la palabra amor calza bien para ti como padre, porque a través del amor están dichas todas las palabras, todos los pensamientos, todas las expresiones, todos los sentimientos. La palabra amor lo abarca todo. Y tú eres eso. Tú eres amor. Dios es amor. Sí, Padre Santo, porque de ti vino tu Hijo amado, nuestro Salvador. De ti también has provisto para cada uno de nosotros que no nos sintiéramos huérfanos mientras tu Hijo volvió a ti. Nos has dado tu Espíritu Santo. Por lo cual tenemos tanto que agradecerte, tanto que honrarte. Y solamente lo podemos hacer en palabras o con gestos. Pero podemos levantar nuestro pensamiento allá a las moradas eternas donde tú vives y contemplarte con la mirada de la fe. Observar tu presencia, que realmente es estremecedora. Porque nosotros somos de la tierra y tú eres eterno, pero con agradecimiento, Señor. Y muchas veces los ojos llenos de lágrimas para agradecerte, Padre Santo, te amo. Padre mío, te quiero. ¿Cuánto debo esperar aún para llegar y estar en tu presencia para siempre? Pero tú nos los has dado todo por medio de Jesucristo. Y hoy te amamos como amamos a Jesús, y amamos al Espíritu Santo, y nos amamos los unos a los otros, y amamos a quienes aún nos aborrecen, y los tenemos que amar, porque todo proviene de ti. Te glorificamos y te exaltamos, Padre Santo, en el nombre de Jesús. Amén.

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Oseas, capítulo 1. Palabra de Jehová que vino a Oseas, hijo de Beeri, en días de Uzías, Jotam, Acaz y Ezequías, reyes de Judá, y en días de Jeroboam, hijo de Joás, rey de Israel. El principio de la palabra de Jehová por medio de Oseas. Dijo Jehová a Oseas: Ve y tómate una mujer fornicaria, e hijos de fornicación, porque la tierra fornica, apartándose de Jehová. Fue pues y tomó a Gomer, hija de Diblaim, la cual concibió y le dio a luz un hijo. Y le dijo Jehová: Ponle por nombre Jezreel, porque de aquí a poco yo castigaré a la casa de Jehú por causa de la sangre de Jezreel, y haré cesar el reino de la casa de Israel. Y en aquel día quebraré yo el arco de Israel en el valle de Jezreel. Concibió ella otra vez y dio a luz una hija, y le dijo Dios: Ponle por nombre Loruama, porque no me compadeceré más de la casa de Israel, sino que los quitaré del todo. Mas de la casa de Judá tendré misericordia, y los salvaré por Jehová su Dios. Y no los salvaré con arco, ni con espada, ni con batalla, ni con caballos, ni jinetes. Después de haber destetado a Loruama, concibió y dio a luz un hijo. Y dijo Dios: Ponle por nombre Loami, porque vosotros no sois mi pueblo, ni yo seré vuestro Dios. Con todo, será el número de los hijos de Israel como la arena del mar, que no se puede medir ni contar. Y en el lugar en donde les fue dicho: Vosotros no sois pueblo mío, les será dicho: Sois hijos del Dios viviente. Y se congregarán los hijos de Judá y de Israel, y nombrarán un solo jefe, y subirán a la tierra, porque el día de Jezreel será grande. Oseas capítulo 2. Decid a vuestros hermanos, Ami, y a vuestras hermanas, Ruama: Contended con vuestra madre, contended, porque ella no es mi mujer, ni yo su marido. Aparte, pues, sus fornicaciones de su rostro, y sus adulterios de entre sus pechos, no sea que yo la despoje y desnude, la ponga como el día en que nació, la haga como un desierto, la deje como tierra seca, y la mate de sed. Ni tendré misericordia de sus hijos, porque son hijos de prostitución. Porque su madre se prostituyó, la que los dio a luz se deshonró, porque dijo: Iré tras mis amantes, que me dan mi pan y mi agua, mi lana y mi lino, mi aceite y mi bebida. Por tanto, he aquí, yo rodearé de espinos su camino, y la cercaré con seto, y no hallará sus caminos. Seguirá a sus amantes y no los alcanzará. Los buscará y no los hallará. Entonces dirá: Iré y me volveré a mi primer marido, porque mejor me iba entonces que ahora. Y ella no reconoció que yo le daba el trigo, el vino y el aceite, y que le multipliqué la plata y el oro que ofrecía a Baal. Por tanto, yo volveré y tomaré mi trigo, y a su tiempo, y mi vino, a su sazón, y quitaré mi lana y mi lino, que había dado para cubrir su desnudez. Y ahora descubriré yo su locura delante de los ojos de sus amantes, y nadie la librará de mi mano. Haré cesar todo su gozo y sus fiestas, sus nuevas lunas y sus días de reposo, y todas sus festividades. Y haré talar sus vides y sus higueras, de las cuales dijo: Mi salario son, salario que me han dado mis amantes, y la reduciré a un matorral, y las comerán las bestias del campo. Y la castigaré por los días en que incensaba los

En aquel tiempo, dice Jehová, me llamarás Ishi, y nunca más me llamarás Baali. Porque quitaré de su boca los nombres de los Baales y nunca más se mencionarán sus nombres. En aquel tiempo haré para ti pacto con las bestias del campo, con las aves del cielo y con las serpientes de la tierra, y quitaré de la tierra arco y espada y guerra, y te haré dormir segura. Y te desposaré conmigo para siempre. Te desposaré conmigo en justicia, juicio, benignidad y misericordia. Y te desposaré conmigo en fidelidad, y conocerás a Jehová. En aquel tiempo responderé, dice Jehová, yo responderé a los cielos, y ellos responderán a la tierra, y la tierra responderá al trigo, al vino y al aceite, y ellos responderán a Jezreel. Y la sembraré para mí en la tierra, y tendré misericordia de Loruama, y diré a Loami, tú eres pueblo mío, y él dirá, Dios mío. Oseas capítulo 3. Me dijo otra vez Jehová, ve, ama a una mujer amada de su compañero, aunque adúltera, como el amor de Jehová para con los hijos de Israel, los cuales miran a dioses ajenos y aman tortas de pasas. La compré entonces para mí por 15 siclos de plata y un homer y medio de cebada. Y le dije, tú serás mía durante muchos días. No fornicarás, ni tomarás otro varón. Lo mismo haré yo contigo. Porque muchos días estarán los hijos de Israel sin rey, sin príncipe, sin sacrificio, sin estatua, sin efod y sin terafines. Después volverán los hijos de Israel, y buscarán a Jehová su Dios, y a David su rey, y temerán a Jehová y a su bondad en el fin de los días.

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1: Momentos de la creación. Imagínese que usted es un piloto de un Boeing 767 que está trayendo a la gran nave a un aterrizaje. Hola, soy Milton de los Santos en Momentos de la Creación. Al acercarse al aeropuerto, usted como piloto del Boeing 767 extiende la tablilla en el borde de la superficie de cada ala para que pueda tener más empuje al reducir la velocidad. Al acercarse a la pista de aterrizaje, usted levanta la nariz del avión para coger más aire. En los últimos momentos del aterrizaje, usted saca las plumas, que actúan como rompedores de aire del ala para reducir su empujón y asentarse fácilmente sobre la pista. Sin embargo, sin ningún entrenamiento, las jóvenes aves hacen esto mismo todos los días. La fotografía de alta velocidad ha revelado que las aves siguen cada una de estas secuencias al acercarse a la tierra. Primero, al prepararse para aterrizar, reducen su velocidad e incrementan su empuje al extender y rebajar la parte delantera del ala. Entonces, para ir aún más lento, ellas ponen su cuerpo en ángulo de una posición horizontal de vuelo a un ángulo más derecho. Finalmente, dejan caer las plumas en la parte trasera de sus alas, por lo cual fueron nombradas las plumas del avión, para asentarse bien sobre una rama de un árbol sin virtualmente ningún esfuerzo del todo. Sí, los principios de vuelo, refinados por más de 80 años de la experiencia del hombre, fueron simplemente enseñados a las aves por nuestro amoroso Creador. ¡Qué maravilloso testimonio ofrecen las aves a la obra de nuestro Creador! 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
1: Aquí estamos una vez más con Profecías bíblicas. Bienvenido, amigo mío, al tema de hoy. En Profecías lo hacemos tal como ocurre siempre, siguiendo un determinado tema. El libro de Job es lo que estamos hablando. Como subtítulo, ¿quién escribió el libro de Job? Bueno, los teólogos liberales han tratado de muy a menudo el texto de Job de, digamos, deshonestamente, imaginando que, bueno, fue producido por algún escritor desconocido durante el exilio de los judíos en Babilonia, alrededor por allí del año 400 antes de Cristo. No hay base alguna para tal reclamo, ni interna ni externamente. Y ningún teólogo de la antigüedad, ni judío, tampoco cristiano, jamás imaginó semejante barbaridad. Ciertas porciones del libro fueron encontradas entre los rollos del Mar Muerto, los cuales se remontan al primer siglo antes de la era cristiana, indicando que el texto de Job era una parte aceptada de las escrituras canónicas del Antiguo Testamento, mucho antes de ese tiempo. Los escritores del Nuevo Testamento citan a Job, al igual que a otros textos del Antiguo Testamento, como por ejemplo 1 Corintios 3:19, que alude a Job 5:13, porque la sabiduría de este mundo es insensatez para con Dios. Pues escrito está, Él prende a los sabios en la astucia de ellos. 1 Corintios 3:19. Mientras en 5:13 dice que Él prende a los sabios en la astucia de ellos. Muchos eruditos conservadores también han socavado la autenticidad del libro de Job al atribuírselo a algún escritor durante el tiempo del rey Salomón. La razón de esto es que usualmente se le agrupa con Salmos, Proverbios, Eclesiastés y Cantares, en lo que llaman los libros sapienciales del Antiguo Testamento. Como se trata de un gran poema dramático, obviamente encaja mejor con estos cuatro textos, los cuales fueron escritos o compilados durante la era de Salomón, que con los históricos o proféticos, pero no hay evidencia ni interna ni externa que fueran escritos en ese tiempo. Ciertas secciones del texto de Job son similares a porciones de Salmos, Proverbios y Eclesiastés, pero lo más seguro es que estos escritores fueron influenciados por Job en lugar de lo opuesto. Como hiciera notar anteriormente, el escenario, estructura, tema y referencias internas que corresponden más a los primeros capítulos de Génesis que a ninguna otra sección de las Escrituras. Ahora, esto se encuentra correlacionado de manera hermosa con el hecho que la antigua tradición judía siempre se lo ha atribuido a Moisés, no a ningún dramaturgo desconocido de los días de Salomón o del tiempo del exilio. Además, la moderna investigación arqueológica apoya la probabilidad que el autor de Job vivió no más tarde que el tiempo de Moisés y probablemente bastante antes. El nombre de Job aparece en muchas tablillas que datan de 2000 años antes de Cristo, el tiempo de Abraham o aún antes de eso. Esto incluye los documentos, digamos, llamados acadios de Tel el Amama, Mari y Alalak, y los textos de excreción de Egipto o execración. El nombre Bildad también apareció en un texto cuneiforme de esos días. Finalmente, un número de documentos, digamos sumerios, incorporan el motivo literario del sufrimiento de los justos. Por supuesto, ninguna de estas referencias arqueológicas deben tomarse como si se refirieran al actual registro bíblico. No obstante, confirman en gran manera la probabilidad de que el recuento bíblico hubiera sido escrito en algún momento de ese mismo periodo. Los escritores de muchos siglos posteriores difícilmente podían estar al tanto de estos datos arqueológicos. Por consiguiente, debe aceptarse con seriedad la tradición en el sentido que el libro fue compilado por Moisés, en la misma forma como se acepta que los 11 primeros capítulos de Génesis también fueron escritos por el mismo Moisés. Los eventos en ambos registros ocurrieron mucho antes de Moisés. Por lo tanto, él necesariamente tuvo que basarse en archivos mucho más antiguos. En el caso de los primeros 11 capítulos de Génesis, la evidencia demuestra que esas tablillas fueron pasadas de Adán a Noé, Sem y sucesivamente siendo finalmente compiladas y editadas por Moisés. En la primera forma, la misma forma diríamos, Moisés también debió obtener las tablillas donde estaba registrada la experiencia de Job, reconociéndola como una revelación suprema de los tratos de Dios con todos los hombres, incluso con esos que fuera de relación de su pacto con Abraham, Isaac y Jacob. Bueno, luego, en la misma forma como incorporó Moisés junto con sus escritos personales en los otros cuatro libros del Pentateuco, preparó el libro de Job para generaciones posteriores de israelitas, quienes pronto la reconocieron como una escritura inspirada. Respecto al tiempo cuando Moisés hizo esto, es probable que adquiriera los documentos durante sus 40 años de exilio en Madián, que está cerca de Edom y Uz. Y es incluso posible que Moisés conociera a algunos de los hijos o nietos de Job durante ese tiempo y los persuadió para que le entregaran las tablillas con el registro. De ellas Moisés pudo muy bien haber aprendido más acerca de Dios y tal vez más revelaciones sobre las persecuciones que él y el pueblo de Israel iban a experimentar. También pudo haberlas usado para instruir a los israelitas más tarde. En ese tiempo, probablemente todavía no había tenido acceso a los documentos de Génesis, los cuales habían sido pasados a Jacob y estaban presumiblemente guardados en el territorio de Gosén, en donde moraba el pueblo de Israel cuando estaba en Egipto. Más tarde pudo verlos y darse cuenta de la forma tan hermosa como complementaban el libro de Job. Bueno, es cierto que todo esto que acabo de decir es simple, bueno, diríamos especulación de mi parte, pero sin pecar de vanidoso, creo que es mucho más razonable que las especulaciones de esos que dicen que el libro de Job fue escrito muchos siglos después de Moisés. La firme tradición judía que asocia a Moisés con el libro de Job no surgió de la nada. Tenían alguna base para ello. Sin embargo, esto todavía no establece la autoría final del texto. Al igual que Génesis, el libro de Job, con sus discursos detallados, solo pudo haber sido escrito por un testigo. Las conversaciones o fueron registradas en ese tiempo o de alguna forma fueron transmitidas sobrenaturalmente en la mente, en la misma forma como, bueno, le prometió el Señor Jesucristo a sus discípulos que lo haría con respecto a sus propios discursos para que los pudieran registrar por entero. Cuando él dijo, más el Consolador, el Espíritu Santo, a quien el Padre enviará en mi nombre, él os enseñará todas las cosas y os recordará todo lo que yo os he dicho. Juan 14, 26, es exactamente cómo ellos pudieron escribir los evangelios. Por lo tanto, el autor original del libro debe haber sido el propio Job, quien escribió inspirado por el Espíritu Santo. Tal como asegura ahí en 2 Timoteo 3:16 que toda la escritura es inspirada por Dios y útil para enseñar, para redarguir, para corregir, para instruir en justicia. Bueno, fue él quien reprodujo fielmente los eventos y las conversaciones originales. Esas partes del prólogo del libro de Job sin duda tuvieron que haber sido reveladas por Dios a Job o más tarde a Moisés cuando lo editó. Dicen estas porciones de la escritura. Por ejemplo, un día vinieron a presentarse delante de Jehová los hijos de Dios, entre los cuales vino también Satanás. Y dijo Jehová a Satanás, ¿de dónde vienes? Respondiendo Satanás a Jehová, dijo, de rodear la tierra y de andar por ella. Y Jehová dijo a Satanás, ¿no has considerado a mi siervo Job, que no hay otro como él en la tierra, varón perfecto y recto, temeroso de Dios y apartado del mal? Respondió Satanás a Jehová y dijo, o respondiendo Satanás a Jehová, dijo, ¿acaso teme Job a Dios de balde? ¿No le has cercado alrededor a él y a su casa y a todo lo que tiene, al trabajo de sus manos? ¿Has dado bendición? Por tanto, sus bienes han aumentado sobre la tierra. Pero extienda ahora tu mano y toca todo lo que tiene y verás si no blasfema contra ti en tu misma presencia. Dijo Jehová a Satanás, he aquí todo lo que tiene está en tu mano, solamente no pongas tu mano sobre él. Y salió Satanás de delante de Jehová. Todo esto en el libro de Job 1, 6 al 12, pero nosotros tenemos que detenernos por aquí.
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1: En reiteradas oportunidades, nos hemos abocado a reflexionar sobre los problemas en que se desenvuelve la juventud contemporánea. Coincidiendo en mucho con lo que nosotros hemos señalado, apareció en una de nuestras revistas especializadas un artículo titulado Estado y Sociedad, donde el editorialista, en términos harto claros, desnuda la realidad objetiva, diciendo, entre otras cosas, hace aproximadamente una década el mundo advirtió que los jóvenes habían comenzado a cuestionar las normas y valores que los demás continuaban aceptando como algo natural e indiscutible. Empezó a ahondarse el divorcio entre las generaciones. Aparecieron nuevas fronteras de moral sexual, criterios artísticos y estéticos diferentes, y de pronto la rebelión ganó la calle y se expresó en violencia. Hasta aquí los hechos que tantas veces nosotros hemos puntualizado. Pero me interesó la forma como el mentado comentarista enfoca el problema desde un ángulo no marginable. En efecto, el escritor agrega: el aspecto más decepcionante de la rebelión juvenil es su carácter en muchos aspectos negativo. Porque los jóvenes, presurosos en señalar su ausencia de compromiso con el mundo de sus padres, son en cambio lentos, remisos, fluidos, incoherentes en ofrecer una nueva dimensión en su reemplazo, por lo que tampoco pues se comprometen con el futuro. Hasta aquí la transcripción de un concepto ajeno con el que me identifico plenamente, concepto que invita a la seria reflexión. Sería absurdo que yo demoliera mi vieja casa antes de tener los planos y fundamentalmente los medios para construir una nueva en su reemplazo. De lo contrario, quedaría la intemperie. Esto es cordura y sentido común que a nadie escapa. Pero llevando la ilustración a un terreno sociológico, moral y espiritual, resulta que hay un aluvión de jóvenes voluntades dispuestas a tirar abajo la vieja casona ética de sus mayores, porque, y en eso tienen razón, luce descolorida y vetusta y se aprecian muchas goteras perturbadoras. Pero sin embargo, pocos son los que nos muestran el plano de la nueva vivienda o los medios para levantar sus muros. Se habla mucho, se sueña mucho, se intelectualiza demasiado. Pero los ladrillos de la nueva sociedad, de la nueva ética, de las nuevas concepciones, de las nuevas respuestas, señores, no aparece por ningún lado. Pero hay un fundamento, que quienes pretenden construir un mañana mejor no deben desaprovechar. Un fundamento que el tiempo no ha desgastado, aunque sobre él hayan crecido los musgos de nuestro olvido. Ese fundamento es Cristo, la roca inconmovible de los siglos. Y quienes quieran construir un mundo mejor, como quienes aspiran a reedificar de nuevo su propia vida, jamás lograrán levantar un edificio sólido si no hunden las vigas de su mañana en el Cristo de ayer, de hoy y de siempre.

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Amables oyentes, hablando del brahmanismo, hemos explicado que el hinduismo es el resultado de la rivalidad del brahmanismo y del budismo. El brahmanismo, por sus prácticas casi inhumanas en algunas cosas, y el budismo, por oponerse al brahmanismo, dieron origen a esta forma que conocemos con el nombre de hinduismo, que también merece nuestro análisis. Pero está tan emparentado con el brahmanismo que lo hemos incluido en la misma serie de pláticas, porque el hinduismo no es de aquellas religiones que necesitan del apoyo de un gobierno para subsistir, porque siempre ha florecido bajo cualquier gobierno, aunque jamás ha penetrado en los asuntos gubernamentales, tal vez por eso ha podido florecer. Y está tan firmemente arraigada en el corazón de los seguidores del hinduismo que ningún gobierno se ha atrevido a intentar su desaparición. Porque en el hinduismo no hay ningún gobierno eclesiástico, ningún papado, ninguna estructura jerárquica organizada metódicamente. Están divididos en tantas sectas y tienen tan grandes diferencias de opinión entre sí que la unión de todas las sectas bajo una misma autoridad es completamente imposible. Y esto paradójicamente está asegurando su subsistencia, su existencia. Porque el culto primitivo del hinduismo consistía en deificar a las fuerzas naturales, al sol, la luna. Después tuvieron la idea de un ser supremo al que llamaron Brahma, y los demás dioses fueron considerados como secundarios, y entonces fueron dando origen a un politeísmo que ya hemos comentado en una plática anterior. Según sus ideas, Brahma produjo de su propia sustancia un huevo que contenía los primeros átomos, principio y semilla de los futuros mundos. Tal huevo alcanzó un tamaño extraordinario y una vez maduro, el espíritu encerrado en él lo rompió y se manifestaron los efectos de la creación. El hinduismo cree que es un error llamar a los hombres pecadores, porque los actos de su vida están enteramente subordinados a la conducta de sus estados anteriores. El pecador tiene que pecar porque tiene una naturaleza pecaminosa a semejanza del árbol que produce el fruto que le es particular, pero por eso no incurre en culpa ni condenación. Todo lo contrario de lo que enseña la Biblia, la palabra de Dios, que dice que el pecador es responsable de sus actos porque tiene la oportunidad de obedecer o desobedecer a Dios. Entonces, para ellos, el culto de los dioses, los sacrificios, el rezo de las oraciones, el bañarse en el río Ganges, las peregrinaciones, las penitencias, tratar de aplacar los espíritus y hasta, fíjense ustedes, morir con la cola de una vaca en la mano, son algunas de las formas de asegurarse la salvación. En su libro sagrado, el Bhagavad Gita, dice que si una persona mala me adora a mí y no a ningún otro, debe ciertamente tenérsela por buena. La meta del hinduismo, como de gran cantidad de religiones, es escapar de los padecimientos. Los conocimientos celestiales se alcanzan por méritos y la paz del alma se logra únicamente cuando uno es absorbido en la deidad. Esto es más o menos lo mismo que enseñan los brahmanes y que enseñan los budistas. Y nadie ha ido a preparar lugar para ellos, como afirma el cristianismo. Es decir, que en el budismo, el brahmanismo y el hinduismo no existe esa convicción que tenemos los cristianos, recordando las palabras de Jesús en el Evangelio de San Juan, capítulo 14, donde dice que Él va a preparar
lugar para nosotros. Estos conceptos de un lugar que Dios nos prepara, de una morada eterna en los cielos, no están en la idea de estas religiones orientales que han llegado bajo otras máscaras y otros disfraces a nuestro mismo tiempo. Por supuesto, ellos aceptan la idea del infierno y también de moradas intermedias para el castigo del pecado. Por ejemplo, ellos tienen el infierno de los cerdos, el candado, el hierro candente, la gran llama, la sal, el insecto, el infierno de los pellizcos, etcétera, y todos tienen un tormento apropiado a su casta y a su condición, y los castigos no son debidos a pecados. Observen esto, es que estos infiernos o estos purgatorios no se refieren a las infracciones morales por las cuales ellos consideran que uno no es responsable, sino a faltas cometidas contra la propia casta o faltas cometidas en las ceremonias religiosas características del hinduismo. Ellos aceptan la transmigración, sostienen que la conducta actual de una persona es el resultado de la existencia pasada y que la existencia futura se determina por las acciones de la vida presente. Si son buenas, el próximo nacimiento tendrá lugar en un ser superior, acaso en un elefante, porque a ellos les parece que el elefante es superior al hombre. Si fueren malas, puede ser que sea en una serpiente o en un perro, y la liberación final se consigue mediante el saber y una sucesión de transmigraciones hasta integrarse en el espíritu superior, en el Dios, en lo que los budistas llaman nirvana. Claro, todo esto es muy interesante y necesita de un pequeño análisis adicional que vamos a seguir haciéndolo, pero hoy ya finalizó nuestro tiempo. Muchas gracias.

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1: ¿Qué tal, queridos amigos? Me da gusto estar con ustedes para reanudar nuestro estudio del Evangelio de Marcos. Les invito otra vez al capítulo 10 de los versículos 5 al 9. Si queremos que los hombres y mujeres funcionen adecuadamente en sus matrimonios, necesitamos tomar en cuenta cómo fueron diseñados para funcionar matrimonialmente. Esto es verdad acerca de todas las cosas, su diseño. Por ejemplo, los faros de mi automóvil fueron diseñados para funcionar con corriente directa de una batería. Si yo pretendo hacerlos funcionar con corriente alterna, como la que hay en mi casa, lo único que lograré será echarlos a perder. Pervierto el funcionamiento para el cual fueron diseñados. Lo mismo le sucede a los hombres y mujeres cuando en sus matrimonios se introduce el divorcio. Se pervierte el funcionamiento para el cual fueron diseñados. Así que nos preguntamos, ¿cuál es ese diseño de Dios para los hombres y mujeres como unidades matrimoniales? ¿Y qué es lo que el divorcio le provoca a ese diseño? Veamos Marcos 10, de los versículos 1 al 9. Escuche. Levantándose de allí, vino a la región de Judea y al otro lado del Jordán, y volvió el pueblo a juntarse a él, y de nuevo les enseñaba como solía. Y se acercaron los fariseos y le preguntaron para tentarle si era lícito al marido repudiar a su mujer. Él respondiendo les dijo, ¿qué os mandó Moisés? Ellos dijeron, Moisés permitió dar carta de divorcio y repudiarla. Y respondiendo Jesús les dijo, por la dureza de vuestro corazón os escribió este mandamiento. Pero al principio de la creación, varón y hembra los hizo Dios. Por esto dejará el hombre a su padre y a su madre, y se unirá a su mujer, y los dos serán una sola carne, así que no son ya más dos, sino uno. Por tanto, lo que Dios juntó

0: Esto no lo separe el hombre. Al leer este párrafo, podemos darnos cuenta que, de acuerdo con las palabras del Señor Jesús, la intención de Dios es que la unidad matrimonial esté formada por un hombre y una mujer, unidos permanentemente, sin intrusiones de terceros. Vamos a examinar este pensamiento. La unidad matrimonial, de acuerdo con el diseño de Dios, es entonces de un solo hombre con una sola mujer. ¿Se dará usted cuenta que el Señor Jesús le concedió un altísimo valor a la inspiración del relato bíblico, porque se refirió a él en el versículo 16, en el versículo 6, diciendo: pero al principio de la creación, varón y hembra los hizo Dios? Y luego citó las palabras de Dios en la creación. El Señor estaba aludiendo a Génesis capítulo 1, versículo 27, y capítulo 5, versículo 2. Vea por favor esos pasajes. En el capítulo 1, versículo 27, leemos: y creó Dios al hombre a su imagen, a imagen de Dios lo creó. Ahora fíjese, varón y hembra los creó. Y pásese al capítulo 5, versículo 2, y leemos allí: varón y hembra los creó. Y el Señor Jesús estaba aludiendo precisamente a esas palabras, poniendo el énfasis en el número gramatical, que es singular: un varón y una hembra. Así que podemos decir que el diseño de Dios para el matrimonio fue deliberadamente uno y una. Ahora le voy a pedir que vaya al último libro del Antiguo Testamento, en Malaquías capítulo 2, versículo 15. Ahí escribe Malaquías reprendiendo a la gente de su tiempo, que estaba abandonando a sus mujeres y siéndoles infieles. ¿No hizo Dios uno, habiendo en él abundancia de espíritu? ¿Y por qué uno? Y ahí explica por qué uno. Pero lo que está diciendo es que a Dios no le faltaba poder, abundancia de espíritu para ser más de un hombre, para ser más de una sola mujer. Y sin embargo, Dios hizo uno y una, porque la unidad matrimonial, según su diseño, es un solo hombre con una sola mujer. Bueno, además, la unidad matrimonial, según el diseño de Dios, implica unidad permanente. El Señor Jesús interpreta el diseño original de Dios. Vea por favor allí en Marcos capítulo 10, el versículo 9. Esa es una conclusión. El Señor Jesús dice: por tanto, es decir, en función de lo que Dios hizo en la creación, por tanto, lo que Dios juntó, no lo separe el hombre. Esa es la voluntad de Dios, que el hombre no separe lo que él juntó. Y fíjese por favor que es mandamiento, es imperativo. Y además Malaquías nos dice claramente que Dios aborrece el divorcio. Regrese otra vez a Malaquías capítulo 2, versículo 16, y Malaquías sigue diciendo: porque Jehová, Dios de Israel, ha dicho que él aborrece el repudio y al que cubre de iniquidad su vestido, es decir, al que es infiel. Así que la unidad matrimonial, según el diseño de Dios, no solamente es de un solo hombre con una sola mujer, sino que además implica unidad permanente. Que los hombres no abandonen a sus mujeres, que las mujeres no se divorcien de sus hombres. Así como Dios aborrece la infidelidad, nos dice Malaquías, así aborrece el repudio, aborrece el divorcio. Bueno, la unidad matrimonial, según la diseñó Dios, no solamente es de un solo hombre con una sola mujer, que deben permanecer en unidad permanente, sino que además, de acuerdo con su diseño, excluye la intrusión de terceros. Regrese por favor a Marcos capítulo 10. Está diciendo Cristo en el versículo 7: por esto dejará el hombre a su padre y a su madre y se unirá a su mujer, y los dos serán una sola carne. Así que no son ya más dos, sino uno. Por tanto, lo que Dios juntó, no lo separe el hombre. Un hombre y una mujer unidos sexualmente forman una sola carne. Independientemente de lo que eso exactamente signifique, quiero llevarlos a Romanos capítulo 7, versículo 3. Allí el apóstol Pablo nos enseña que la intervención de un tercero dentro del círculo matrimonial es una carne intrusa, una intrusión. Vea, por favor, escribe Pablo, así que, si en vida del marido se uniere a otro varón, será llamada adúltera. Pero si su marido muriere, es libre de esa ley, de tal manera que si se uniere a otro marido después de su muerte, no será adúltera. Pablo nos dice claramente que la intrusión de un tercero dentro de la unidad matrimonial es adulterio. Esta unidad, además, nos dice Pablo, tiene permanencia mientras ambos estén vivos en la tierra. Y allí termina la unión, cuando uno de los dos muere. Así que, de acuerdo con lo que hemos estudiado, la intención de Dios es que la unidad matrimonial esté formada por un hombre y una mujer, unidos permanentemente mientras ambos tengan vida aquí en la tierra, sin intrusiones de terceros. Ahora nos preguntamos, ¿qué le hace el divorcio a este diseño? Quiero decirle que el divorcio siempre pervierte la intención de Dios para el matrimonio. Le voy a pedir que vaya a 1 Corintios capítulo 7, los versículos 10 y 11. El apóstol Pablo habla allí a los casados y les dice, pero los que están unidos en matrimonio, mando, no yo, sino el Señor, que la mujer no se separe del marido. ¿Se fija? Esa es la voluntad de Dios, que la mujer no se separe del marido. Y luego añade, y si se separa, en otras palabras, Pablo reconoce que el divorcio sucede. Y si se separa, quédese sin casar o reconcíliese con su marido. Y lo que está diciendo el apóstol Pablo es, después de que el divorcio tiene lugar, absténgase de relaciones sexuales. Bueno, la vida nos enseña que los divorciados difícilmente pueden permanecer después sin contacto sexual. Después de todo, siguen siendo hombres y mujeres sexuales. Y lo que Pablo nos está enseñando por medio de este pasaje es que el divorcio automáticamente va en contra del diseño de Dios para la unidad matrimonial. ¿Por qué el divorcio va en contra del diseño de Dios para la unidad matrimonial? En primer lugar, porque rompe su permanencia. Se dio cuenta de las palabras del Señor Jesús, haciendo referencia a la creación, dice, por tanto, lo que Dios juntó, no lo separe el hombre. La intención de Dios es que la unión entre un hombre y una mujer sea permanente. Que el matrimonio subsista en tanto que ambos tengan vida. Y por lo tanto el divorcio rompe el diseño de Dios. También rompe su exclusividad. Dios diseñó un hombre y una mujer. Los contactos sexuales extramaritales, que son comunes en los divorciados por causa de su incontinencia, o las segundas nupcias, introducen otra mujer u otro varón dentro de esa unidad. Después de todo, dése cuenta que el divorcio rompe la unidad legalmente, pero no la rompe realmente. Es decir, el marido y la mujer divorciados siguen siendo una sola carne. Y cuando el divorciado o la divorciada entran nuevas nupcias, entonces entran en adulterio. Esto lo enseña el Señor Jesús en los versículos 11 y 12 que estudiaremos con más detalle, diciendo, cualquiera que repudia a su mujer y se casa con otra, comete adulterio contra ella, y si la mujer repudia a su marido y se casa con otro, comete adulterio. Así que el divorcio distorsiona totalmente la intención de Dios para el matrimonio, la pervierte. El diseño de Dios para su creación siempre es crucial. De una importancia tan alta que no debe hacérsele violencia al diseño de Dios para su creación. Por ejemplo, es imposible hacer crecer un árbol dentro de una gruta. Dios lo diseñó para la función clorofiliana. Necesita luz para funcionar. Si queremos hacerlo crecer dentro de una gruta, pervertimos su propósito. Así también es imposible criar peces al aire libre en un corral. No son ovejas. Dios los diseñó con agallas para respirar dentro del agua. Me gustaría decir que es imposible divorciar a un matrimonio. Desgraciadamente no es cierto. Es posible. Y Dios lo permite por causa de la dureza de nuestro corazón para evitar males mayores. Pero cuando entramos en divorcio o guiamos a otros al divorcio, siempre pervertimos el diseño de Dios. El divorcio siempre es una perversión del diseño de Dios para la unidad matrimonial. Siempre. Me dio gusto estar con ustedes, queridos amigos. Dios mediante, nos vemos en nuestro próximo encuentro.
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1: Hechos capítulo 11, de los versículos 19 al 30. Vamos a darle lectura a este pequeño texto de la Biblia. Ahora bien, los que habían sido esparcidos a causa de la persecución que hubo con motivo de Esteban, pasaron hasta Fenicia, Chipre y Antioquía, no hablando a nadie la palabra, sino solo a los judíos. Pero había entre ellos unos varones de Chipre y de Cirene, los cuales cuando entraron en Antioquía, hablaron también a los griegos, anunciando el Evangelio del Señor Jesús. Y la mano del Señor estaba con ellos, y gran número creyó y se convirtió al Señor. Llegó la noticia de estas cosas a oídos de la iglesia que estaba en Jerusalén, y enviaron a Bernabé que fuese hasta Antioquía. Este, cuando llegó y vio la gracia de Dios, se regocijó y exhortó a todos a que con propósito de corazón permaneciesen fieles al Señor, porque era varón bueno y lleno del Espíritu Santo y de fe, y una gran multitud fue agregada al Señor. Después fue Bernabé a Tarso para buscar a Saulo, y hallándole, le trajo a Antioquía, y se congregaron allí todo un año con la iglesia, y enseñaron a mucha gente, y a los discípulos se les llamó cristianos por primera vez en Antioquía. En aquellos días unos profetas descendieron de Jerusalén a Antioquía, y levantándose uno de ellos llamado Ágabo, daba a entender por el Espíritu que vendría una gran hambre en toda la tierra habitada, la cual sucedió en tiempo de Claudio. Entonces los discípulos, cada uno conforme a lo que tenía, determinaron enviar socorro a los hermanos que habitan en Judea, lo cual, en efecto, hicieron enviándolo a los ancianos por mano de Bernabé y de Saulo. Hechos capítulo 11. En esta sección nos dirige a una ciudad muy importante en la tierra del Lejano Oriente, al norte de Palestina, Antioquía. Esta ciudad va a ser conformada por el Espíritu Santo como la plataforma evangelística del mundo gentil. Es a partir de Antioquía de donde Pablo sale en sus viajes misioneros. Es donde Pablo recorre todo el norte de la tierra de Palestina, a donde se va hacia el oeste para recorrer toda el Asia Menor y llegar inclusive hasta Roma en sus tiempos de encarcelamiento. Antioquía es la iglesia misionera, es la iglesia que sale hacia el mundo gentil. Y en estos textos del 19 al 30, el Espíritu Santo abre un paréntesis para decirnos cómo empezó ahí la iglesia. Yo estuve leyendo los 12 versículos y una de las preguntas que me hacía yo al estar estudiando este pasaje es: ¿cuál es el interés para nosotros de leer una historia de una iglesia que se formó en el siglo I? Saber hechos históricos del pasado, saber hechos históricos que están a tantos años de distancia, saber hechos históricos que sucedieron tan lejos de nosotros, ¿en qué nos puede bendecir? Y meditando y estudiando versículo tras versículo, buscando palabras claves, me di cuenta que en todos estos versículos aparece más de 7 veces la palabra Antioquía. Y el Espíritu Santo está mostrando todo lo que le costó de trabajo al Señor formar una iglesia en Antioquía. Quería salir de Jerusalén y establecer una nueva base misionera que tenía mejores puntos de contacto hacia las nuevas tierras que no habían sido evangelizadas. Entonces vamos a ver cómo es que el Evangelio, trabajando en Antioquía, en el siglo XX, a nosotros nos puede dar un ejemplo de crecimiento para evangelización. Somos tendientes a quedarnos en grupo. No queremos extraños en el grupo. No queremos salir a tener contacto con extraños porque es más seguro. Cuando estamos reunidos como iglesia, cuando hablamos de crecimiento y de quién se va a evangelizar, entran en juego muchas circunstancias internas. Nuestra naturaleza humana es más tendiente al menor esfuerzo, a mantener situaciones de seguridad, a no arriesgar. Tenemos el dicho: más vale malo por conocido que bueno por conocer. Y Dios quiere que esa mentalidad sea transformada en sus hijos, y a través de este capítulo 11, 19 al 30, nos va a mostrar cómo cada uno de nosotros podemos cumplir la gran comisión, cómo involucrarnos con el cuerpo de Cristo para ser usados en ganar a otros para Cristo. Obviamente, cediendo de nuestros derechos. Obviamente, entendiendo el plan de Dios para nuestra vida. Obviamente, estar dispuestos a un cambio, a perder privilegios para ganar almas para Cristo. Vamos a ver qué les pasó a los cristianos que tuvieron que ir hasta Antioquía y más allá de ahí. Nuestro caso de hoy se titula La Iglesia en Antioquía conforme al estudio de los hechos. Sin embargo, el mensaje a nuestro corazón es cómo crecer para alcanzar a más personas para Cristo. Cómo moverme de donde estoy para ir por más personas para Cristo. Y vamos a ver tres partes del estudio. La primera, el Evangelio en expansión. Tenemos que entender que el Evangelio no se ha dado para quedarse circunscrito a una zona, a una iglesia, a una localidad. El Evangelio nos es dado para crecer, para ir en expansión cada vez mayor. En segundo lugar, vamos a ver el liderazgo involucrado. Si el Evangelio va a crecer, necesita el liderazgo estar involucrado. Y tienen que tener conciencia de la labor de apoyo los unos con los otros. Para que crezca el Evangelio se requiere que el Evangelio esté en expansión, que el liderazgo esté involucrado y que la iglesia esté en una labor constante de apoyo en el cumplimiento de la gran comisión. Es triste ver en las iglesias campañas de evangelización en las cuales interviene el 10% de la población normal dominical de una zona. Si esto lo oyen muchas iglesias, van a decir: ya quisiera yo contar con el 10% de mi congregación en evangelismo, ¿verdad? Pero pues no estamos compitiendo ni estamos estableciendo marcas. Estamos tratando de obedecer al Señor y tenemos que tomar nuestra conciencia y nuestra responsabilidad individual. Una de las cosas que a mí más me frustran en mi experiencia cristiana es vivir en una silla de ruedas. Y les voy a decir una cosa: no me frustra estar en la silla de ruedas porque sé que es la voluntad de Dios y está usándome. Pero me frustra que los que no están en silla de ruedas están bien cómodos en sus sillas y no se paran a evangelizar. No pueden sacrificar comodidad por almas para Cristo. Y les comparto, es frustrante. Porque aquí, en esta limitación, sueño lo posible que pudiera ser la obra con tanta capacidad. Pero ahí mismo me tengo que someter al Señor, entender que es su obra, que Él tiene su tiempo y que va a tratar con cada uno de acuerdo a las capacidades que le dio. A mí no me va a poder reclamar por qué no te paraste, porque el ladrón que es él, ¿verdad? Le dije: el día que tú me pares, yo camino. Mientras no, ruedo. Pero también con ustedes un día les va a decir, ¿y tú qué caminas? ¿Hacia dónde caminas? ¿Hacia dónde estás usando tus recursos? Bueno, algo pasó en Jerusalén que puso en movimiento a muchos que estaban sentados en su silla. Quiero que vean conmigo el versículo 19. Factores que propician la evangelización. Dentro del evangelismo en expansión, quiero que veamos algunos factores que propician la evangelización. Ahora bien, los que habían sido esparcidos a causa de la persecución que hubo con motivo de Esteban, pasaron hasta Fenicia, Chipre y Antioquía, no hablando a nadie la palabra, sino solo a los judíos. Este versículo nos recuerda escenas de Hechos capítulo 8, versículos del 1 al 4. Muere Esteban, apedreado por la persecución de Pablo. Pablo entraba en las iglesias y en las casas persiguiendo a los cristianos, y esta persecución autorizada por las autoridades religiosas y civiles de Israel provoca que muchos judíos cristianos salgan corriendo de Jerusalén. Son movidos de su residencia habitual, son quitados de su hábitat normal y son lanzados a nuevos territorios. ¿Cuántos muchachos que están apenas en secundaria, termina su secundaria y Dios los lleva a una preparatoria, donde ya no están los cuates, donde ya no están mis maestros, que estuve con ellos 3 años, primero, segundo y tercero secundaria, donde viene más presión porque ya hay más responsabilidad, hay otras materias que aprender, y entran a la preparatoria y se desubican porque no tienen fortaleza espiritual, porque no tienen sabiduría de Dios, porque están enfrentando en sus propias fuerzas tan grave problema como es la adolescencia y la juventud. Pues Dios permite estos cambios y estas situaciones para que los cristianos sean testigos en la prepa. A nosotros nos cambian de trabajo, de departamento, de colonia, de rumbo, de estado de la república. ¿Qué quiere Dios con esto? Dios quiere que ganes almas para Cristo. Que no las ganarías estando ahí en tu terruño, pero moviéndote el Señor hacia otro lado, te lleva para que hables de Jesucristo. Y esto le pasó a estas personas. Dios tuvo que provocar, que permitir, que dirigir persecución contra su iglesia. Dios es soberano, nada se le escapa. Él bien sabía cómo venían los planes y permite que estos planes se lleven a cabo para producir fruto de excelencia para Él. Y los cristianos perseguidos llevaron el evangelio hasta Fenicia, que está al norte de Jerusalén, en la costa entre Tiro y Sidón, hasta Chipre, que es la isla que está enfrente de las costas de Palestina, y hasta Antioquía, que está en el extremo noreste del mar Mediterráneo. Hasta allá se fueron. Obviamente el último punto que se menciona es Antioquía, porque es a donde quiere llegar Lucas en este relato. Factores que propician el evangelismo. 1, persecución. En tu trabajo, en tu escuela, en tu familia, vas a ser perseguido y esto te va a llevar a otras relaciones. En la familia acostumbramos todos los domingos ir con la mamá del marido a comer. Excelente tradición, ¿verdad? Para las mamás de los maridos. Pero pobrecitas nueras, ¿verdad? Un descanso, un respiro. Empiecen a testificar de Cristo, señoras. Van a ver cómo cambia la rutina dominical. Que si es al revés, que hay que ir a ver a la suegra, empiecen a predicar de Cristo y cambia la rutina dominical. Y entonces se tendrá que buscar nuevos horizontes, nuevas metas, empezar a visitar a mis vecinos, empezar a visitar a los de la otra cuadra. Cuando ya todos se den cuenta que eres cristiano y te saquen de donde vives, pues ya llegarás a otra colonia a evangelizar. Dios quiere que hablemos de Él y va a provocarlo con persecución. También lo va a provocar con un llamado especial. Llega el momento en la vida de algunas personas en las cuales Dios les muestra que va a haber cambios dramáticos en su experiencia y que los va a llevar a predicar su evangelio a otros lugares, a otras latitudes. A lo mejor tienen que cambiar hasta de trabajo para poder compartir la palabra de Dios. Lo hizo con estas personas, lo puede hacer con cualquiera de nosotros. También lo puede hacer a través de una comisión especial. A todos se nos ha dado la comisión de predicar el evangelio, pero tenemos que tener de parte de Dios visión hacia dónde quiere Dios. ¿Dónde está ahorita Dios moviéndose? ¿Qué está haciendo el Señor? Es importante, por ejemplo, cuando hay agencias misioneras que quieren establecer estudios bíblicos en las universidades y batallan y llegan y ponen un estante y ponen el lugar y ni se paran las moscas. Tienen que orar y pedirle a Dios sabiduría para entender la estrategia de Dios, y entonces los jóvenes que van a las universidades son los que se dan cuenta quién está buscando a Dios. Y entonces empiezan a reunirse con estas personas que Dios está tocando y que les está acercando a estos cristianos en búsqueda de alimento espiritual. Entonces, tenemos que movernos en el evangelismo por persecución, por llamado, por comisión o por visión evangelística. Tenemos que abrir nuestros ojos para ver las oportunidades. Hay muchos vendedores que llegan a nuestras casas. ¿Por qué no aprovechamos y los evangelizamos? Yo les doy testimonio, en mi casa hay mucho tocadero de timbre. Y el 50% son, le hago una encuesta 2 minutos y no te los quitas de encima. Mire que venimos a venir el producto para copete rocanrolero. Oiga, de eso no uso, pero bueno, de todo te ofrecen, ¿verdad? Hay que aprovechar esas oportunidades para, por lo menos, obsequiarle un folleto verde, el puente que hacía falta. Joven, mire, le doy tiempo para una encuesta, pero deme usted una para mí. Y entonces le recibes su encuesta, pero le haces la tuya primero. Y como él vive de hacer encuestas, te va a aceptar la que tú le vas a hacer. Y ahí tienes posibilidades cautivas. No sé, al que te llena el tanque de la gasolina, en lo que te lo está llenando no se puede ir a otro lado. Comparte el evangelio en 30 segundos. ¿Sabía usted que cuando se muera se va a ir al infierno? Experimentenlo esta semana, y la semana que entra platicamos con el de la gasolinería, a ver qué les contesta. Obviamente, dígale, pero no es a fuerzas, ¿eh? Para eso Cristo murió por usted en la cruz. Mire, le voy a obsequiar este folleto y le da 5 pesos de propina. Va a ver cómo se queda el folleto. ¿Sí? Y le das el testimonio y mire, aquí, yo aquí paso seguido. Lea el folleto y luego hablamos. Hermanos, aprovechemos las circunstancias que Dios nos da. Los días son cortos. Los días son malos. Y la gente se está yendo al infierno y nosotros tan en paz. ¿Qué va a tener que hacer Dios para movernos a evangelizar? Bueno, a estos los persiguieron. En segundo lugar, en la expansión del evangelio, ya que vimos muchas cosas que lo pueden provocar, vamos a ver facilitadores de la misión evangelística. ¿Qué situaciones son facilitadoras en la misión evangelística? Una que yo encuentro aquí es la que dice al final del versículo 19: fueron a Fenicia, Chipre y Antioquía, no hablando a nadie la palabra, sino solo a los judíos. Yo me preguntaba, Señor, ¿por qué no le hablaban a nadie? solo a los judíos. Y dice el Señor, ¿no viste que de Hechos 1 hasta Hechos 10 la iglesia era judía? Se predicaba entre los judíos porque los 12 apóstoles judíos estaban hablando con el pueblo de Dios, porque Cristo a lo suyo vino y los suyos no le recibieron. Mas a todos los que le recibieron, a los que creen en su nombre, les dio potestad de ser hechos hijos de Dios. El evangelio fue en su inicio primeramente al judío. Después de todo este tiempo, Cornelio se convierte y entra el primer gentil a la iglesia. Y a partir del Cornelio empieza la iglesia judío-gentil, y ahora tenemos una iglesia más gentil, y escasos son los judíos que se están salvando. Qué curioso que tuvo ese movimiento la iglesia, pero fue porque los judíos amaron más sus tradiciones que el sacrificio de Dios por ellos. Entonces, ir a los judíos es una estrategia que el Espíritu Santo siguió para ganar más rápidamente convertidos para Cristo. ¿Quiénes eran los judíos? El pueblo que conocía la palabra de Dios, pero no la practicaba. Que tenían las promesas, que tenían toda la información histórica, pero que no eran salvos. Y entonces Dios le manda a su pueblo, y la primera estrategia es: vayan con judíos. Esta estrategia la usó Pablo, lo vamos a estudiar ahora que veamos sus viajes misioneros. ¿Dónde predicaba Pablo cuando llegaba a una ciudad? En las sinagogas. Él se iba donde había judíos. ¡Ay, qué fácil, Pablo! Vas donde hay Biblia. Pues ¿para qué nos complicamos la existencia nosotros? Ahí andamos queriendo convencer a los marxistas y a los ateos, cuando hay tanta gente que cree que conoce a Dios, que con ella podemos empezar. A los otros déjenlos llegar solitos, el Señor se los va a acercar. George McDowell, en su libro Más que un carpintero, inicia dando su testimonio universitario, cuando él tuvo contacto con un grupo cristiano dentro de la universidad. Y a él lo que le atrajo fue que eran jóvenes estudiosos, de buen testimonio, y que no eran brutos intelectualmente. Digo, eso es lo que le impactó a George McDowell, porque él consideraba que la religión era el refugio de los ignorantes. Pero cuando se dio cuenta que jóvenes universitarios le podían dar testimonio de matemáticas y la historia de Jesucristo, como decía la Escritura, impactó su corazón. Y George McDowell nos dice que ese testimonio a él le invitó a participar en esos grupos de estudio bíblico. Sin él creer en la Biblia, creía en lo que estaba viendo en ese grupo. Entonces, si nosotros tenemos estrategia y empezamos con los que sí conocen o buscan de Dios, al rato los demás llegan. Entonces, facilitador en la misión evangelística, dirigirnos a los que buscan conocer a Dios. A lo mejor lo están buscando en caminos equivocados, pero están buscando a Dios. Hay que llegar con ellos, porque esto facilita la obra de evangelismo. Y en tercer lugar, dice el versículo 20, pero había entre ellos unos varones de Chipre y de Cirene, los cuales cuando entraron en Antioquía hablaron también a los griegos anunciando el evangelio del Señor Jesús. Aquí vemos que del versículo 19 al 20 han pasado varios años. De la persecución de Pablo en contra de los cristianos de Judea hasta la conversión de Cornelio, que permite la entrada de gentiles a la iglesia. Esta predicación hacia los griegos es obviamente posterior a la conversión de Cornelio. La iglesia de Jerusalén se entera que Cornelio se convirtió, los judíos empiezan esto a conocerlo, a llevarlo a diferentes ciudades, y en Antioquía algunos de Chipre y de Cirene predican a Jesucristo como Señor y obtienen muchas conversiones. Anunciando el evangelio del Señor, ven el versículo 21, la mano del Señor estaba con ellos y gran número creyó y se convirtió al Señor. Estos hombres tuvieron visión evangelística. Se dieron cuenta que si Cornelio ya estaba en la iglesia, otros gentiles podían entrar. Y estos hombres de Chipre y Cirene se dirigieron hacia Antioquía y empezaron a predicarle a los griegos, y los griegos se convirtieron al Señor Jesús. ¿Por qué? Porque una vez que nosotros vamos a evangelizar, localizamos donde hay búsqueda de Dios y ahí predicamos la palabra, vamos a ganar familias para Cristo. Este tercer punto así lo puse: primer punto, factores que lo propician; segundo, facilitadores de la misión; y tercero, familias para Cristo. Estos hombres fueron a Antioquía y empezaron a ganar familias de griegos para Cristo. Tenemos que enfocarnos en la familia como una estrategia evangelística. Lo que el mundo no conoce, lo que el mundo no goza, es de paz y gozo familiar. Y la iglesia es formada por familias que conocen a Cristo. Cuando Cristo llega a una familia, empieza a poner las piezas en su lugar. Obviamente que no las pone todas al mismo tiempo, y a las piezas que ya puso en su lugar, ahora las quiere fieles ahí, en lo que Dios va por las otras piezas. Entonces, los que ya estamos con el Señor y en el tablero, vamos a seguir su plan. Hagan de cuenta un rompecabezas que está así en una mesa y de repente explotan todas las piezas. ¿Qué hace Dios? Pesca la primera y la pone en su lugar. Y casi siempre observo que las piezas que ya están en las manos de Dios y Dios las pone en su lugar para que cumplan su función, se empiezan a mover de la mesa. Oye, pero aquella está allá abajo. Oye, esta no va aquí. Oye, me falta la que está junto a mí. Y empieza la pieza a moverse. ¿Qué le hace el Señor? Le pone cola loca. ¡Quieto! Y ahí los traen, ¿verdad? Ándele, por andársele moviendo a Dios. Deja que Dios traiga a los demás. Tú ya estás en la mano del Señor, ubícate en tu posición. ¿Ok? Familias para Cristo. Vayamos y compartamos nuestro gozo en el Señor. Muy bien, vamos a la segunda parte. Liderazgo involucrado. Ahí está el terreno evangelístico. El mundo entero necesita a Cristo y tenemos que ir, buscar donde hay necesidad de Dios y luego dirigirnos a las necesidades familiares. El liderazgo involucrado lo encontramos en el versículo 22. Llega la noticia de estas cosas a oídos de la iglesia que estaba en Jerusalén, y enviaron a Bernabé que fuese hasta Antioquía. Este, cuando llegó y vio la gracia de Dios, se regocijó y exhortó a todos que con propósito de corazón permaneciesen fieles al Señor, porque era varón bueno, lleno del Espíritu Santo y de fe, y una gran multitud fue agregada al Señor. Liderazgo involucrado. Primera función del liderazgo en esta labor evangelística: supervisión. La iglesia de Jerusalén tiene noticias de Antioquía, entonces dice: ok, a ver, vamos a mandar a uno de nuestros líderes para que vea qué está pasando. Y qué curioso que escogen a Bernabé. Cuando sucedió en Samaria, mandaron a Pedro. Cuando llamaron de Cornelio en Cesarea, mandaron a Pedro. Pero cuando empieza en Antioquía, mandan ya a Bernabé. ¿Qué pasa? Ya la iglesia estaba en un periodo nuevo. Ya no era el periodo judío, ya era el periodo gentil. Ya podían mandar a Bernabé, que era no apóstol de los doce, pero dentro del equipo apostólico. Entonces, a ver, Bernabé, ven, ve a ver qué pasa en Antioquía. Entonces, Bernabé llega a Antioquía en una labor de supervisión. Nosotros en la obra del Señor tenemos que estar viendo cómo se está moviendo la gracia de Dios. Nos dimos cuenta que en Nezahualcóyotl estábamos celebrando desayunos evangelísticos bimestrales y alquilábamos el salón del desayuno y se juntaban de 100 a 120 personas para un desayuno evangelístico y se convertían algunas personas para Cristo. A los dos meses
2: otro desayuno evangelístico, se juntaban de 100 a 120 personas y otros convertidos para Cristo. Pregunta, ¿quiénes eran esas 100 o 120 personas que se reunían en Ciudad Nezahualcóyotl para un desayuno evangelístico, cuando las zonas de predicación estaban tan lejos como Coyoacán y Naucalpan? Familias que venían desde Nezahualcóyotl hasta acá. Para darnos idea de la distancia, de Ciudad Nezahualcóyotl a Naucalpan hay 33 kilómetros de distancia. Y de ahí a Coyoacán hay unos 17 o 18, por lo menos. Entonces son distancias ya considerables. Entonces nos dimos cuenta que Dios estaba juntando pueblo en Nezahualcóyotl. Y entonces propusimos, vamos a abrir una zona de predicación en Ciudad Nezahualcóyotl. En vez de estar diciéndoles, vengan, ¿por qué no vamos? El mismo ejemplo de Antioquía. Vamos a ver qué hay. Vimos que había las familias y nace Zona Nezahualcóyotl, que ya cumplió año y medio y están con 300 de asistencia dominical. Vemos Zona Rosa, un estudio evangelístico en un departamento que empieza con 8 personas, duplica 16, triplica 24. Oye, ¿qué podrá pasar ahí? Bueno, salte de esa casa y métete a un salón y reúnete los domingos. Y se están reuniendo en Zona Rosa, después de año y medio, 270 personas. ¿Qué sucedió? Simplemente ves cómo se está moviendo Dios, te pones a trabajar con Él y Dios sigue bendiciendo. Y nos va guiando y nos va dirigiendo. Pero el liderazgo tiene que supervisar. Y hay dos labores de supervisión muy importantes, dos factores en esta supervisión. Número uno, dice el versículo 23, ¿cuál es la misión del enviado? Bernabé, cuando llegó, número uno, vio la gracia de Dios y se regocijó. Un líder espiritual, un líder que Dios va a bendecir, tiene que tener visión de la gracia de Dios. Tiene que saber detectar dónde se está moviendo Dios y dónde no es de Dios. Y Bernabé vio la gracia de Dios y se regocijó. Y en segundo lugar, exhortó a los que estaban ya ahí que con propósito de corazón permaneciesen fieles al Señor. Que con su corazón firme permanecieran en Cristo Jesús. Se localiza un movimiento del Señor, gente que está buscando a Cristo, una posibilidad de crecer evangelísticamente. Hay que ir, exhortar, fortalecer al fruto, a la gente que ya es de Cristo, para establecer una plataforma y mantenerlos en la cercanía del Señor. Ubicar bien a ese grupo, ya sea tus vecinas. Aquí estamos hablando de una congregación, una ciudad, gentes, pero esto aplíquenlo ustedes, amas de casa, estudiantes, empresarios, puede ser que ahí dentro de tus empleados, puede ser que ahí en medio de tus alumnos haya dos que tres. Vale la pena dedicarles una hora a la semana para un estudio de devocional. Si son cristianos hay que apoyarlos para que no se desbalaguen. Primero hay que cerrar filas para que haya la unidad, y esa unidad pueda influenciar el exterior. Acuérdense de esos cuatro toros que vivían juntos, y siempre que venía el león intentara comérselos, los toros tenían una estrategia: juntaban las colas y quedaban puros cuernos alrededor, ¿verdad? Imaginen la escena. Cuatro toros uniendo colas, pues lo que enfrenta el león, por donde se mueva, son cuernos. Nunca les pudo hacer nada. Pero el león dijo, ¿cómo los venzo? Los tengo que dividir. Y un día estaba por ahí uno de los toros comiendo y llegó por ahí el león de lejitos y le dijo, toro, aquel dice que estás muy cornudo y que la cola no la mueves bien. Y aquel empezó, ¿será chisme de león o a lo mejor sí me trae ganas? Por si las dudas ya no me lo voy a acercar tanto. Y el otro le fue y le dijo, fíjate que aquel dice que estás apestado, por eso no se te acerca. Y aquel otro, sí, ya lo había notado, como que no se me pone cerca. Y al tercero, dicen los demás que tú eres el que más come, que los vas a dejar flacos por tragón. Ah, sí, lo que pasa es que me quieren dejar sin comer. Y era el primero que se acababa todo. Y al otro le decía, mira ese cómo abusa. Tú, despiértate más temprano y gánale la comida. Y empezó a provocar ahí en medio de ellos tal revolución que ya no se juntaban. Y el león se comió 4 toros, uno por uno. Entonces, en la iglesia necesitamos discernir al Señor y discernir al enemigo, y cuidarnos de lo que viene del enemigo y aceptar lo que Dios nos dice. Tenemos que ser susceptibles a la exhortación, pero tenemos que tener cuidado con la murmuración. Y esto solamente lo vamos a discernir si crecemos en el conocimiento y en la gracia de Jesucristo. Ahora tenemos que diferenciar entre el bien y el mal para que crezcamos en discernimiento. Ok, misión del enviado: verlo a la gracia de Dios y exhortar a la firmeza para que haya unidad y eso pueda ser bendecido por Dios. Y en segundo lugar, ¿cómo es el enviado en sus características personales? El versículo 24, un varón bueno, lleno del Espíritu Santo y de fe. El liderazgo que va a obtener fruto espiritual tiene que ser, número uno, bueno. Y si ustedes quieren saber qué es bueno, vayan a 1 Timoteo capítulo 3 y Tito capítulo 1. Los requisitos para un liderazgo espiritual: bueno en su carácter, bueno en su familia, bueno en su enseñanza. Lleno del Espíritu Santo, controlado por Dios, obediente a la palabra de Dios y lleno de fe. Un hombre que confía en que las promesas de Dios son por encima de todas las circunstancias. Esas eran las características del liderazgo de Bernabé. En segundo lugar, el liderazgo que va a enfrentar una obra de evangelización y de crecimiento tiene que buscar colaboración. No existen en el plan de Dios los llaneros solitarios, los que solitos hacen todo. Cristo ideó, planeó su iglesia como un cuerpo. Y repartió dones para que cada cuerpo, para que cada miembro funcione dentro del cuerpo con una función específica. Y siempre tenemos que tener conciencia que somos parte los unos de los otros. Y nos necesitamos. Algunos son pies, algunos son manos, algunos son estómago, muchos son hígado, algunas vesículas biliares. El hígado, no crean que es mal carácter, el hígado es una función de purificación, son el ministerio que purifica la iglesia, pero las vesículas sí, esas son difíciles de soportar, pero bueno, están en el cuerpo de Cristo. Están los que son cuello, que unen la cabeza con el cuerpo. Algunos comentaristas dicen que ese es el liderazgo, pastores y evangelistas, ancianos. Ahí está el cuello que une cabeza con cuerpo, y todo mundo funcionando. Y aquí Bernabé llegó, vio Antioquía y dijo, solo no la voy a hacer, y se fue a buscar, ¿a quién creen? A Saulo de Tarso. Vean el versículo 25. Después fue Bernabé a Tarso para buscar a Saulo. Acuérdense que Saulo, después de su conversión, se fue un buen tiempo a Arabia y después a Damasco, y se fue para su casa en Tarso. Allá lo fue a buscar Bernabé. Y hallándole, le trajo a Antioquía. Bernabé y Saulo hacen un equipo de trabajo. ¿Dónde empezó todo entre Bernabé y Saulo? Si ustedes se acuerdan, capítulo 9 del libro de los Hechos. En la conversión de Saulo, los apóstoles no le creían a Saulo. Decían, éjele que tú andabas matando cristianos, no te creemos. Y no vamos a permitir que entren los que no son del equipo. Bernabé pone a riesgo su propia reputación recomendando a Pablo como uno de los buenos. Y eso le dio la entrada a Saulo para que los apóstoles le reconocieran como parte del equipo apostólico de Jesucristo.

tierra, y es bien sabio tener colaboradores. Charles Swindoll, un escritor cristiano excelente, tiene un libro que se llama Vivir por encima del nivel de mediocridad. Y en uno de sus capítulos dice, todo varón es bien recomendable que esté sujeto a alguien, que sea responsable ante otros, que pueda alguien venir y exigirle cuentas. Claro, tiene que tener esa persona la sabiduría de escoger a quién le va a rendir cuentas. Pero una vez que el Espíritu Santo le dirige y dice, mira, sométete a esta dirección para que te puedan tronar el chicharrón y no te desvíes de la voluntad de Dios, aprovechar estas bendiciones del cuerpo de Cristo para que no nos confundamos y sigamos caminando en la vereda. Y estaban Bernabé y Saulo trabajando en la obra de Dios con estos cristianos de Antioquía. Supervisión de la obra, colaboración en la obra y en tercero, edificación de la obra. La finalidad del trabajo de liderazgo es edificar el cuerpo de Cristo. Si hay un liderazgo que está haciendo grandes proyectos, grandes templos, muy buenas relaciones públicas con los partidos políticos y con el gobernador y con todo el mundo se lleva bien, pero la iglesia no crece en santidad y en número, están fuera de ubicación. Supervisión, colaboración y edificación. El versículo 26, se congregaron allí todo un año con la iglesia y enseñaron a mucha gente. Y a los discípulos se les llamó cristianos por primera vez en Antioquía. Tenemos a Pablo y Bernabé dedicados a la enseñanza. Qué importante es la enseñanza. Hebreos capítulo 5, vamos a leerlo, tiene que ser un recordatorio para todos nosotros, porque estamos involucrados en la evangelización. Hebreos 5, 11 al 14. Acerca de esto tenemos mucho que decir y difícil de explicar, por cuanto os habéis hecho tardos para oír, porque debiendo ser ya maestros, después de tanto tiempo, tenéis necesidad de que se os vuelva a enseñar cuáles son los primeros rudimentos de las palabras de Dios, y habéis llegado a ser tales que tenéis necesidad de leche y no de alimento sólido. Todo aquel que participa en la leche es inexperto en la palabra de justicia porque es niño. Pero el alimento sólido es para los que han alcanzado madurez, para los que por el uso tienen los sentidos ejercitados en el discernimiento del bien y del mal. Cuando Cristo dio la gran comisión, dijo, id, haced discípulos, bautizarlos en el nombre del Padre, el Hijo y el Espíritu Santo, y enseñándoles todas las cosas que yo les he mandado. La evangelización involucra ministerio de enseñanza. No implica que todos tengan el don, pero todo cristiano tiene que estar involucrado en el ministerio de enseñanza. La obra de Dios se hace a través de el que enseña y el que aprende. El que enseña lo hace para que el otro aprenda y pueda enseñar. Y el que está enseñando está aprendiendo para poder dar. Entonces, es una cadena. Cristo a Pablo, Pablo a Timoteo, Timoteo a hombres fieles que sean capaces de enseñar también a otros. Todas las generaciones involucradas en la enseñanza, y esto es de cristianos a cristianos. En la iglesia, por ejemplo, después del curso del año pasado, todos los que estuvieron en la iglesia en los 10 grados básicos han sido capacitados por el Señor para impartir ese mismo estudio. En teoría y en el papel, no tendríamos problema con tanta tarjeta de conversión en los eventos evangelísticos y en las campañas. Acaba de terminar la campaña en Cuautitlán, Izcalli, 257 tarjetas, el doble de asistencia de lo que se asiste dominicalmente en Cuautitlán. ¿Dónde están? No, ¿dónde están los maestros que van a ir a la casa de esas personas para hablarles del Señor?

Ahí están en la iglesia, porque el curso lo tomaron 1200 personas. Bueno, les voy a ser sincero. De esas 1200, el 25% hizo todas sus tareas. Memorizó los versículos. Tienen sus apuntes llenos para de ahí poder compartir. Y de eso, el 25%, el 1% tiene tiempo. Los demás tienen otras prioridades. Oiga, pastor, no la muele. Y el 1% no se da abasto con tanto trabajo en la evangelización, debiendo de ser ya maestros después de tanto tiempo. Lo que le pasó a los de Judea. Vino persecución por causa del movimiento de Esteban. Y los de Judea tuvieron que salir. ¿Y saben que estaban haciendo lo que no hacían en Judea? Enseñando la palabra de Dios allá en la persecución. En tercer lugar, por último, una vez que el evangelismo está en crecimiento, el liderazgo se involucra para supervisar, colaborar y edificar, preparar a la iglesia para que vayan a hacer la obra del ministerio. Ahora la iglesia tiene que tomar conciencia de su responsabilidad con otros, la labor de apoyo. Vean lo que dice el versículo 27. Ya están los cristianos, les llaman cristianos por primera vez en Antioquía, y el versículo 27 dice: en aquellos días unos profetas descendieron de Jerusalén a Antioquía, y levantándose uno de ellos llamado Ágabo, daba a entender por el Espíritu que vendría una gran hambre en toda la tierra habitada, la cual sucedió en tiempo de Claudio. Entonces los discípulos, cada uno conforme a lo que tenía, determinaron enviar socorro a los hermanos que habitaban en Judea, lo cual en efecto hicieron, enviándole a los ancianos por mano de Bernabé y de Saulo. Tres incisos para esta labor de apoyo. ¿Cómo vamos a poder colaborar con la iglesia y con las nuevas zonas que se están abriendo? Muy bien. Acuérdense que el liderazgo tiene que estar al frente y motivar a la iglesia para hacer su función. Dice el versículo 27 y 28 que hubo en el liderazgo revelación de la necesidad en la obra. En aquel entonces se usaban a profetas como Ágabo. Ágabo llegaba y decía: viene un hambre. Y el hambre llegaba. Y en tiempo de Claudio, del año 41 al 52, ahí estuvo grande crisis de hambre, sobre todo en la tierra de Palestina. En la actualidad, ya tenemos el Nuevo Testamento completo, la era apostólica cumplió su cometido al producir el Nuevo Testamento. Ahora en la actualidad ya no hay profetas. Ahora en la actualidad nadie puede llegar a decir: mañana pasa. Esos son falsos profetas, porque la Biblia dice: prueba lo que está diciendo a ver si sí pasa. Claro, los profetas del día de hoy, les voy a decir cómo son. Estos son como los horóscopos. Puros buenos consejos, pero nada de verdad. Es como si ahorita yo les digo: no es que sea divino ni profeta, pero mañana es miércoles. Y pasado jueves. Oye, es obvio, viendo las circunstancias, eso es obvio. Es nada más discernir las circunstancias. Pero eso no es profecía. Eso es un discernimiento que te da la experiencia a la luz de la palabra de Dios y lo que está pasando alrededor. Este era profeta. Este llegó y dijo: Dios me dijo, va a haber hambre. Entonces, lo que nos dice esta enseñanza para nuestra práctica es que tenemos que estar sensibles ante la necesidad de la obra. ¿Cuáles son las necesidades que hay? En aquel entonces había hambre, pero a lo mejor hoy en la iglesia lo que hace falta es capacitación para la evangelización. Yo tengo una convicción: muchos no salen a evangelizar porque no saben cómo. Otros ya saben cómo porque tienen la teoría, pero les da mello, cuscús, se ponen todos chinitos nada más de pensar en hablarle a otra persona. Si para pedir un kilo de carne mejor llevan a la sirvienta que la pide ella, ahora imagínate ellos hablarle a otro y meterse en su vida. Esto causa conflicto y hay que ayudar, hay que detectar. A ver, ¿tú por qué no evangelizas? ¿Y tú? ¿Y tú? ¿Y solamente tú? ¿Y tú? ¿Tú? ¿Por qué no evangelizas? Y una vez que se detecta la necesidad, vamos a organizarnos
para cubrirla. Dice en segundo lugar, establecer nuestra responsabilidad. Dice el versículo 29, los discípulos, cada uno conforme a lo que tenía, determinaron enviar socorro a los hermanos que habitaban en Judea. Tú, ¿cuál es tu responsabilidad en la evangelización mundial? Yo sé que no todos van a irse fuera de las fronteras. Es la mínima parte la que va a ir fuera de las fronteras. Yo sé que no todos van a cambiar de residencia. Pero todos, de acuerdo a lo que cada uno tiene, está involucrado en el evangelismo. Y tiene que ser una reflexión y decir, Señor, la verdad, yo no sirvo para hablar, pero voy a estar allí preparando las aguas frescas para los predicadores. Señor, yo no sirvo para organizar, pero yo entrego los folletos que me den para que los lleven. Les voy a dar una ilustración que acabo de leer. Estaba un muchacho en una esquina con su caja, una caja de cartón, y un montón de folletos evangelísticos. Y estaba parado en la esquina y pasaba mucha gente, y el cuate este lo que hacía era folleto y en la mano, y el otro y en la mano, y lo paraba y le daba folleto, y lo paraba y le daba folleto, y lo mandaba, y el que sigue, y así los mandaba nomás, al que pasaba, folleto. Y este acá lo estaba viendo un pastor, ¿no? Acá desde el café, viéndolo a través de la ventana, y decía, qué bárbaro este cuate. No cabe duda que no sabe evangelizar. La evangelización es entregar folletos así a lo tonto. Hay que tener contacto personal, hablar con la persona, explicarle el folleto, dejarle el teléfono. Ahorita lo voy a exhortar. Paga su cuenta, se pasa, se atraviesa la banqueta y el otro ya estaba terminando su caja y le dice, joven, ¿está usted evangelizando? Voltea el otro y le dice, Se dio cuenta que era un mudo que estaba haciendo lo que podía por compartir la palabra de Dios. A lo mejor el sistema no te toca a ti porque tú sí puedes hablar, pero ese mudo, con lo que estaba haciendo más que los que tenían toda la capacidad de hablar el evangelio, y por pena, por falta de confianza en Dios, no lo estaban haciendo. Cada uno de acuerdo a lo que tiene, pero eso que tienes es para el Señor. Y en tercer lugar, ya que detectaste la necesidad y que sabes cuál es tu responsabilidad, actuar con diligencia. No basta ver la necesidad y organizarse para ver qué hacemos. Hay que actuar con diligencia. Versículo 30. Lo cual en efecto hicieron, enviando la ofrenda que habían preparado a los ancianos por mano de Bernabé y de Saulo. Fíjense cómo se detecta la necesidad, se organizan y se actúa con diligencia, en orden. Fíjense que aquí, ¿a quién le entregaron la ofrenda? A los ancianos de Judea. La obra de evangelización tiene que hacerse en acuerdo del liderazgo con el liderazgo y en la colaboración de los hermanos de diferentes zonas, diferentes iglesias. No agarraron y dijeron, ay, pues le vamos a mandar a uno de los hermanitos de esa iglesia. No, tenemos que dirigirlo en orden al concepto de autoridad que Dios ha establecido para que sea bendición. Entonces, nos dice que esta labor de apoyo detecta la necesidad, se organiza para cubrir la responsabilidad y actúa con diligencia. ¿Qué nos toca a nosotros? Ya vimos Antioquía. Ya sabemos que está lista esta plataforma de la cual va a salir Pablo a evangelizar el mundo gentil. Pero nosotros, ¿cuál es la lección, la exhortación del Espíritu Santo para nuestra experiencia personal? Vamos a llevarnos una tarea.

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Y aquí estamos nuevamente para Esto es Recibir a Cristo. Si usted está entre aquellos que desean saber cómo es el asunto de recibir a Cristo, y bueno, nosotros usamos esta terminología que realmente es bíblica, no hay ningún problema. Ahora, hay todo tipo de problemas que la gente tiene para aceptar o comprometerse con el Señor y aceptar el hecho que, bueno, soy pecador, necesito el perdón divino, pero como hay tantas cosas que se enseñan y tantas iglesias, yo no sé qué creer y a quién creer. Otros tienen otro problema, que se entiende, yo entiendo perfectamente que esto es serio. Y el problema es por qué tantas cosas ocurren a la gente buena. Digamos, una persona que no hace daño a nadie, al contrario, es un ciudadano honesto, es honrado, muy respetado, ha hecho mucho bien por la comunidad y todo eso, y de repente ocurren cosas en su vida y uno se pregunta, ¿por qué Dios paga tan mal a una persona que no es tan mala? Bueno, en esto, algunos dicen, bueno, después de todo, Dios hace lo que Él quiere y se acabó. Otros dicen, no, es lo que a nosotros nos parece que es tan bueno. Tal vez no es tan bueno como parece ser, y nosotros, como no sabemos todas las cosas, ¿cuál es la verdad al respecto? Dice en el libro de Lamentaciones, es un libro escrito seguramente por Jeremías, libro de Lamentaciones, porque Jeremías también escribió otro libro que lleva el nombre de libro de Jeremías. Y luego era de lamentar en los días de Jeremías. No es que él, algunos dicen, el profeta llorón. Yo no creo que era muy valiente y vivió en una época de increíble apostasía, rebelión contra Dios y mucho sufrimiento, incluso hambre y cosas por el estilo. Dice en el capítulo 3 de Lamentaciones, desde el versículo 25, bueno es Jehová a los que en él esperan, al alma que le busca. Bueno es esperar en silencio la salvación de Jehová. Bueno le es al hombre llevar el yugo desde su juventud. Es más o menos lo mismo que decir, es bueno que uno aprenda el sufrimiento desde que es joven. Y luego en el versículo 28 dice, que se siente solo y calle, porque es Dios quien se lo impuso. Ponga su boca en el polvo, por si aún hay esperanza. Dé la mejilla al que le hiere, y sea colmado de afrentas. Porque el Señor no desecha para siempre. Antes si aflige, también se compadece, según la multitud de sus misericordias. Porque no aflige ni entristece voluntariamente a los hijos de los hombres. Muy importantes son esos versículos 31, 32 y 33. El Señor no desecha para siempre. La persona puede sufrir, pero llega el momento que se acaba el sufrimiento. ¿Cómo se acaba? Bueno, si ha estado muy enferma la persona, se sana. Esa es una manera de acabar. Otra es, ha mejorado. Supongamos una persona que sufrió un accidente. Tuvo toda clase de problemas en los huesos, en las piernas, etc. Tuvo que someterse a cirugías y demás. Tuvo que andar con las piernas enyesadas, especialmente los pies, y en fin. Pero poco a poco iba superando. Y ha tenido bastante tiempo para meditar en su vida espiritual, porque no pudo correr de un lado a otro. Tuvo que dejar todo, el trabajo y todo. Y esto le resultó para bien. Pero también pudo haber ocurrido otra cosa. Muere la persona. Y se acaba el sufrimiento. La persona que espera en Dios
para aquel y aquella para quienes el Señor Jesucristo es el Salvador único y verdadero, esa persona cuando muere simplemente termina con los sufrimientos. Porque esta vida presente no es de ninguna manera comparable con lo que le espera a los cristianos después de esta vida. Los cristianos no andan así tanteando a ver si soy salvo o no soy salvo. Ayer me porté muy bien. Si ayer hubiera muerto, entonces habría sido salvo. Si no, no sé qué pasaría. No. Los cristianos sabemos que una vez salvos, somos eternamente salvos. Nuestra conducta tal vez no es siempre lo mejor del mundo. A veces es mala, otras veces es muy mala. Pero la conducta del Salvador es siempre perfecta, sin pecado alguno. Dice el apóstol Pablo escribiendo a los romanos, pues tengo por cierto que las aflicciones del tiempo presente no son comparables con la gloria venidera que en nosotros ha de manifestarse. Romanos 8, versículo 18. La gloria venidera, ¿cuál es esa gloria? Cuando comparezcamos ante Él, olvidaremos como si nunca haya existido todo cuanto hemos tenido que vivir aquí. Algunos aquí en esta vida sufren mucho, realmente mucho, y se preguntan, ¿por qué el Señor ya no me lleva? ¿Acaso Él no siente el dolor que yo siento? Sí, claro que siente. Él sabe cuánto le duele a uno esta o la otra parte del cuerpo, cuánto sufre debido a tal o cual situación. Él lo sabe. Pero ¿hay alguna razón por qué Él todavía quiere que ese enfermo esté aquí? Nunca olvido al hermano José Luis Alcaraz, porque él había sufrido un accidente muy, muy terrible, y Dios lo tuvo en cama por 13 años. Él seguía predicando ya, siempre sentado sobre su silla de ruedas, y era la única manera que él podía moverse de un lado a otro. Su familia lo atendía muy bien, y él al mismo tiempo ha grabado muchísimos estudios bíblicos muy buenos. Bueno, el Señor dijo, José, José Luis, tienes que continuar así como estás. Y yo creo que él entendió muy bien lo que Pablo dice allá en la carta segunda a los Corintios, capítulo 12. él dice que la debilidad física es su fortaleza espiritual. Así que nosotros no sabemos muchas cosas relacionadas con lo que a primera vista nos parece una injusticia de parte de Dios. Pero un día, cuando nos encontremos con Él, nos dará pena por la forma como hemos juzgado las cosas que Dios hacía. Por esa misma razón, dice Pablo que respecto a lo cual, su problema que él sufría, tres veces he rogado al Señor que lo quite de mí. Y me ha dicho, bástate mi gracia. Es decir, la gracia mía mediante la cual tú eres salvo vale mucho más que tu buena salud. No te la voy a quitar, no voy a quitar de ti. Primero, no te voy a sanar. Segundo, no te voy a llamar ahora. Vas a tener que continuar así como estás. Decía él, bástate mi gracia, porque mi poder se perfecciona en la debilidad. Por tanto, de buena gana me gloriaré, dice Pablo, más bien en mis debilidades. ¿Sí? Para que repose sobre mí el poder de Cristo. Debilidades físicas llevan a la fortaleza espiritual, diríamos hoy. Por lo cual, por amor, dice, a Cristo, me gozo en las debilidades, en afrentas, en necesidades, en persecuciones, en angustias, porque cuando soy débil, entonces soy fuerte. Habla de dos tipos del estado de ánimo de un cristiano, en este caso él mismo. Su debilidad en el campo material físico hacía que tuviera fortaleza, mucha fuerza espiritual. Y eso era lo que él valoraba. Esa era la única razón de su vida aquí.
Por eso, cuando nosotros encaramos el asunto de, bueno, decimos, hay tanta gente que sufre mucho injustamente. O dicen algunos, yo conozco a fulano de tal, yo conozco a tal cual pareja, o yo conozco a esa familia. ¿Qué le pasó? ¿Por qué les fue todo tan mal? Bueno, es así como nosotros vemos, porque no vemos más allá. No sabe. Primero, no conocemos muy bien a la persona. ¿En qué nos basamos para decir que fulano es muy bueno? Puede que sea, pero ¿cuál es nuestra base? Bueno, nuestra base es lo que vemos y oímos, lo que llegamos a saber de esa persona. Pero hay muchas cosas que ocurren en el secreto de la mente de la persona, donde solamente Dios penetra y conoce. Él, solamente Él, tiene atributos que ningún hombre tiene. Es decir, que es omnisciente, que lo sabe todo. Por eso él ve otras cosas. Pero por otra parte, usted puede tener la mejor conducta del mundo. Ser temeroso de Dios, amar al Señor de todo corazón, servirle a Él como corresponde y todavía sufrir. Porque Dios dice, así te duele, sufres, tienes limitaciones, me pides que te sane. No, bástate mi gracia. Fuiste salvo por gracia, da gracias por eso, por el perdón que te otorgué. Dice, porque el Señor no desecha para siempre. ¿Quién será aquel? Luego pregunta el mismo capítulo 3 de Lamentaciones. ¿Quién será aquel que diga que sucedió algo que el Señor no mandó? De la boca del Altísimo no sale lo malo y lo bueno. ¿Por qué se lamenta el hombre viviente? Lamentese el hombre en su pecado. Si hay alguna razón por qué uno tiene que lamentar, por qué uno tiene que, en fin, sentirse golpeado y todo eso, es el pecado. Pero no porque usted esté enfermo y ya ha resuelto su problema del pecado, porque ha llevado su vida al Señor y Él le otorgó la salvación, el perdón de pecados y la vida eterna, y usted no tiene duda de eso. Bueno, gócese por eso. Dé gracias a Dios por tener lo que tiene, por poder vivir para Él, servirle a Él y andar en sus caminos. De la boca del Altísimo no sale lo malo y lo bueno, porque se lamenta el hombre. Bueno, y luego agrega, escudriñemos nuestros caminos y busquemos y volvámonos a Jehová. Levantemos nuestros corazones y manos a Dios en los cielos. Nosotros nos hemos rebelado y fuimos desleales. Tú no perdonaste. Es decir, él está hablando del momento que se vivía en los días de Jeremías. Si usted lee todo el libro de Jeremías, sabrá muy bien de qué se trata, pero ese mensaje también nos viene muy bien a nosotros. Y aquí ponemos punto final a otro capítulo de ¿qué cosa? Esto es recibir a Cristo. Mucha gente no sabe de qué hablamos porque usamos términos muy bíblicos, pero poco a poco usted va entendiendo. Y espero que no tome mucho tiempo y usted mismo lo reciba por Salvador personal.

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0: de amor.
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¿Qué tal, amigo oyente? Es un agrado estar una vez más con usted para continuar nuestra marcha por el libro de Levítico en el Antiguo Testamento. Nos corresponde hoy el capítulo 7 de este libro, así es que abra su Biblia en Levítico, capítulo 7, y únase a nosotros en el recorrido que haremos hoy por esta porción de la Escritura. Pero antes, pidamos la dirección de Dios. Padre Santo, te damos gracias porque una vez más podemos proclamar el glorioso y poderoso mensaje de tu bendita palabra. Y pedimos que tú lo bendigas a cada corazón que escucha y que muchos hoy encuentren que en ti hay salvación eterna para sus almas. Oramos en el nombre bendito de Cristo Jesús. Amén. Continuamos hoy, amigo oyente, nuestro recorrido por el libro de Levítico. Nos corresponde hoy en nuestro estudio de este tercer libro del Antiguo Testamento, el capítulo 7. El tema de este capítulo es la ley de la ofrenda de transgresión y de la ofrenda de paz. En este capítulo 7 aparecen las instrucciones para los sacerdotes en cuanto a estas dos ofrendas. Estas dos ofrendas eran más personales que las otras. La ofrenda de transgresión era ofrecida individualmente por cada israelita y no se ofrecía por toda la congregación. La paz debe ser disfrutada por cada individuo, por cada uno que se encuentra en el cuerpo de los creyentes. El énfasis aquí es sobre el servicio del sacerdote. Este es un cuadro de lo que el Señor Jesucristo ha hecho y lo que hace por nosotros hoy en día a la diestra de Dios. Todavía está ceñido del paño de servicio. Todavía nos limpia. El apóstol Juan en su primera carta, capítulo 1, versículo 9, dice que si confesamos nuestros pecados, Él es fiel y justo para perdonar nuestros pecados y limpiarnos de toda maldad. Brevemente veamos ahora un bosquejo de este capítulo 7. Continuamos aquí viendo la ley de las ofrendas y veremos la ley de la ofrenda de transgresión en los versículos 1 al 10 y la ley de la ofrenda de paz en los versículos 11 al 38. Comencemos, pues, viendo la ley de la ofrenda de transgresión, y para ello leamos los primeros 7 versículos de este capítulo 7 de Levítico. Asimismo, esta es la ley del sacrificio por la culpa. Es cosa muy santa. En el lugar donde degüellan el holocausto, degollarán la víctima por la culpa, y rociará su sangre alrededor sobre el altar, y de ella ofrecerá toda su grosura, la cola y la grosura que cubre los intestinos, los dos riñones, la grosura que está sobre ellos y la que está sobre los ijares. Y con los riñones quitará la grosura de sobre el hígado. Y el sacerdote lo hará arder sobre el altar, ofrenda encendida a Jehová. Es expiación de la culpa. Todo varón de entre los sacerdotes la comerá. Será comida en lugar santo. Es cosa muy santa. Como el sacrificio por el pecado, así es el sacrificio por la culpa. Una misma ley tendrán. Será del sacerdote que hiciere la expiación con ella. El ritual de la ofrenda de transgresión sigue el mismo modelo que tiene la ofrenda por el pecado que ya hemos estudiado. Aunque es ofrecida por los actos de pecado, al ofrendante se le recuerda que el sacrificio es santo. No se puede acentuar demasiado el valor y el mérito de Cristo. Cuando vemos nuestra naturaleza pecaminosa y nuestros hechos pecaminosos en toda su magnitud y horror, entonces vemos con mayor claridad la maravilla, la grandeza y la santidad de Cristo. Amigo oyente, usted nunca apreciará al Señor Jesús como su Salvador, sino hasta cuando se vea a sí mismo como el pecador terrible que es. Ahora, yo no le estoy llamando a usted un pecador despreciable. Eso es lo que la palabra de Dios nos llama a cada uno de nosotros. La sangre se menciona aquí, pero no es acentuada como lo es en la ofrenda por el pecado. Y hay un peligro aquí, y es que podemos llegar a tener una actitud hacia la sangre como si fuese una cosa trivial. Debemos allegarnos siempre a la sangre de Cristo con recato y reverencia. Es preciosa, y tenemos que estar en alerta de no tratar lo que es precioso y santo como si fuera algo trivial. Leamos ahora el versículo 8 de Levítico capítulo 7. Y el sacerdote que ofreciere holocausto de alguno, la piel del holocausto que ofreciere será para él. En realidad, había una parte del animal que no era quemada, y esta era la piel, la que era dada al sacerdote. Esto habla del ser cubierto o vestido con la justicia de Cristo. Dios queda satisfecho con el Señor Jesús y nos ve a nosotros como si estuviésemos envueltos en Cristo.
El apóstol Pablo, en su carta a los Romanos, capítulo 3, versículo 22, dice: «La justicia de Dios por medio de la fe en Jesucristo, para todos los que creen en Él, porque no hay diferencia». Por eso, encontramos en la parábola de la fiesta de bodas que al hombre que entró y que no estuvo vestido con las prendas especiales de boda, fue atado y echado en las tinieblas de afuera. Así lo podemos ver en el Evangelio según San Mateo, capítulo 22, versículos 11 al 13. Volviendo ahora al capítulo 7 de Levítico, leamos los versículos 9 al 10. «Asimismo, toda ofrenda que se cociere en horno, y todo lo que fuere preparado en sartén o en cazuela, será del sacerdote que lo ofreciere. Y toda ofrenda amasada con aceite, o seca, será de todos los hijos de Aarón, tanto de uno como de otro». Todo lo que era cocido en el horno o preparado en sartén debía ser para los sacerdotes. Este tipo de ofrenda de alimento era dada a los sacerdotes en su totalidad. Y pasamos ahora a considerar la ley tocante a la ofrenda de paz. Leamos los versículos 11 y 12 de Levítico 7. «Y esta es la ley del sacrificio de paz que se ofrecerá a Jehová. Si se ofreciere en acción de gracias, ofrecerá por sacrificio de acción de gracias tortas sin levadura amasadas con aceite y hojaldres sin levadura untadas con aceite y flor de harina frita en tortas amasadas con aceite». El énfasis aquí es sobre el hecho de que debe ser una ofrenda voluntaria. El motivo de esta ofrenda era para expresar acción de gracias. Esto tiene un significado especial para los creyentes. El escritor a los Hebreos, en el capítulo 13 de su carta, versículo 15, nos dice: «Así que ofrezcamos siempre a Dios, por medio de Él, sacrificio de alabanza, es decir, fruto de labios que confiesan su nombre». El fruto de labios debe ser el dar gracias en su nombre. Amigo oyente, no podemos llegar a la iglesia para adorar a menos que estemos preparados para ofrecer el sacrificio de alabanza a Dios. Un cristiano que siempre se queja y critica no está en ninguna posición apta para adorar a Dios. ¿Cuán importante es esto? Continuemos con los versículos 13 y 14 de este capítulo 7 de Levítico. «Con tortas de pan leudo presentará su ofrenda en el sacrificio de acciones de gracias de paz. Y de toda la ofrenda presentará una parte por ofrenda elevada a Jehová, y será del sacerdote que rociare la sangre de los sacrificios de paz». Ahora fíjese en esto con mucho cuidado. Según el versículo 12, las tortas y los hojaldres debían ser sin levadura. Pero en el versículo 13, el pan debía ser leudado. Esto parece extraño. ¿Cómo puede ser así cuando en las Escrituras la levadura, hemos dicho, es un principio de maldad? Bueno, es porque el versículo 12 está mostrando a Cristo como nuestra ofrenda de paz, y Él no tiene pecado, y por eso es sin levadura. En el versículo 13, es el ofrendante el que da gracias por su participación en la paz. Sus pecados han sido perdonados y tiene paz con Dios, pero todavía hay maldad en él. La levadura todavía está presente. La paz con Dios, amigo oyente, no depende en que el creyente obtenga la perfección sin pecado. La levadura todavía está allí, y esto es de suma importancia. El apóstol Juan en su primera carta, capítulo 1, versículo 8, lo expresa de esta manera: «Si decimos que no tenemos pecado, nos engañamos a nosotros mismos y la verdad no está en nosotros». El creyente debe confesar su pecado para recibir el perdón y la limpieza, y luego debe caminar en el poder de la nueva naturaleza, porque el pecado no se enseñoreará de vosotros, dice el apóstol Pablo en su carta a los Romanos, capítulo 6, versículo 14. El pan leudado era una ofrenda dirigida al cielo. Tenía que ser elevada hacia el cielo. Asimismo, nuestros corazones deben ser abiertos a Dios para que nos examine, nos conozca y nos guíe en el camino eterno. Leamos ahora los versículos 15 al 18 de Levítico capítulo 7. «Y la carne del sacrificio de paz en acción de gracias se comerá en el día que fuere ofrecida. No dejarán de ella nada para otro día. Mas si el sacrificio de su ofrenda fuere voto o voluntario, será comido en el día que ofreciere su sacrificio, y lo que de él quedare, lo comerán al día siguiente, y lo que quedare de la carne del sacrificio hasta el tercer día, será quemado en el fuego. Si se comiere de la carne del sacrificio de paz al tercer día, el que lo ofreciere no será acepto, ni le será contado.
abominación será, y la persona que de él comiere llevará su pecado. La ofrenda de paz tenía que ser comida enseguida, no debía haber demora alguna. Por tanto, debemos quedarnos muy cerca a Cristo para tener la paz de conciencia y el poder sobre la tentación. Amigo oyente, quédese usted cerca a Cristo. Él da su paz solo a aquellos que son de Él, a los que han entrado en esta gloriosa y maravillosa comunión con Él. Debemos acudir a Él y descansar en Él. Cuando usted se da cuenta que Cristo es suficiente y maravilloso, entonces la paz de Dios que sobrepasa todo entendimiento entrará y llenará su corazón. ¿Qué cuadros son estos sacrificios del Señor Jesús? Ahora vamos a entresacar algunas frases del resto del capítulo. La última parte del versículo 19 y el versículo 20 dicen: «Toda persona limpia podrá comer la carne, pero la persona que comiere la carne del sacrificio de paz, el cual es de Jehová, estando inmunda, aquella persona será cortada de entre su pueblo». Una persona inmunda que comía la ofrenda de paz era excomulgada. Aún hoy en día tiene que haber confesión de pecado por parte del creyente si desea entrar en comunión con Dios. Ahora, los versículos 22 y 23 de Levítico 7 dicen: «Habló más Jehová a Moisés, diciendo: Habla a los hijos de Israel, diciendo: Ninguna grosura de buey, ni de cordero, ni de cabra comeréis». Pasando luego a los versículos 26 y 27 leemos: «Además, ninguna sangre comeréis en ningún lugar en donde habitéis, ni de aves ni de bestias. Cualquiera persona que comiere de alguna sangre, la tal persona será cortada de entre su pueblo». Ya hemos discutido la prohibición de comer sangre. Esta era para recordarnos que el hombre fue redimido con sangre y que esta es la única base y el motivo de nuestra aceptación delante de Dios. También les era prohibido comer el sebo, porque el sebo era del Señor. La salvación es por la sangre, pero la santificación y el servicio son por el sebo. Leamos ahora los versículos 28 al 34 de Levítico capítulo 7. «Habló más Jehová a Moisés, diciendo: Habla a los hijos de Israel y diles: El que ofreciere sacrificio de paz a Jehová, traerá su ofrenda del sacrificio de paz ante Jehová. Sus manos traerán las ofrendas que se han de quemar ante Jehová. Traerá la grosura con el pecho para que sea mecido como sacrificio mecido delante de Jehová. Y la grosura la hará arder el sacerdote en el altar, mas el pecho será de Aarón y de sus hijos. Y daréis al sacerdote para ser elevada en ofrenda la espaldilla derecha de vuestros sacrificios de paz. El que de los hijos de Aarón ofreciere la sangre de los sacrificios de paz y la grosura, recibirá la espaldilla derecha como porción suya. Porque he tomado de los sacrificios de paz de los hijos de Israel el pecho que se mece y la espaldilla elevada en ofrenda, y lo he dado a Aarón el sacerdote y a sus hijos como estatuto perpetuo para los hijos de Israel». A Aarón, sus hijos y los sacerdotes recibían el pecho y la espaldilla como su porción de la ofrenda de paz. El pecho habla del amor de Cristo para con nosotros. El apóstol Pablo, en su carta a los Romanos, capítulo 5, versículo 8, dice: «Mas Dios muestra su amor para con nosotros en que, siendo aún pecadores, Cristo murió por nosotros». Luego, escribiendo a los Gálatas, capítulo 2, versículo 20, dice: «El cual me amó y se entregó a sí mismo por mí». También en el Evangelio según San Juan, capítulo 13, versículo 1, leemos: «Como había amado a los suyos que estaban en el mundo, los amó hasta el fin». La espaldilla habla del poder y la fuerza de Cristo. Esto nos dice que Él es poderoso para salvar perpetuamente. En el capítulo 10 del Evangelio de Juan, versículos 27 al 30, encontramos estas palabras del Señor Jesucristo: «Mis ovejas oyen mi voz, y yo las conozco, y me siguen, y yo les doy vida eterna, y no perecerán jamás, ni nadie las arrebatará de mi mano. Mi Padre que me las dio es mayor que todos, y nadie las puede arrebatar de la mano de mi Padre. Yo y el Padre, uno somos». Amigo oyente, Cristo ama a los suyos con un amor eterno, y Él puede salvar perpetuamente. Esta es nuestra porción en Cristo. Todos estos sacrificios del Antiguo Testamento no eran un fin en sí mismos. El santo del Antiguo Testamento era salvo por la fe, de la misma manera como nosotros somos salvados por la fe.
El Salmo 4:5 nos dice: «Ofreced sacrificios de justicia y confiad en Jehová». Dios se agradaba cuando los sacrificios eran traídos por fe y con acciones de gracias. También lo vemos expresado este mismo pensamiento en el Salmo 50, versículos 12 al 15, y en el Salmo 51, versículo 19. Pero le causaba desagrado a Dios cuando los sacrificios eran traídos como por rutina pesada y cuando eran contaminados. Y esto lo vemos expresado en Malaquías, capítulo 1, versículos 7, 11, 13 y 14. Todos los sacrificios en el Antiguo Testamento requerían un antitipo más perfecto, y este se halla en Cristo Jesús. El escritor a los Hebreos, en el capítulo 9 de su carta, versículo 28, dice: «Así también Cristo fue ofrecido una sola vez para llevar los pecados de muchos, y aparecerá por segunda vez, sin relación con el pecado, para salvar a los que le esperan». Amigo oyente, Cristo Jesús ya se ofreció una vez por sus pecados. Usted que se encuentra agobiado y con una carga de pecados, sin esperanza, desalentado, acuda a Cristo en este momento. Él ya se ofreció una vez precisamente por esos pecados. Y Él quiere darle la vida eterna, Él quiere darle la paz de conciencia. Todo lo que usted tiene que hacer es acudir a Él y con toda la fe de su corazón, crea y confíe que Él tiene poder para salvarle perpetuamente. Hágalo ahora y a seguir con nosotros las sublimes verdades que estamos considerando. En nuestro próximo programa, Dios mediante, comenzaremos nuestro estudio del capítulo 8 de Levítico y contamos con que usted nos acompañará. Será pues, hasta entonces, amigo oyente, es nuestra oración que Dios le bendiga copiosamente.

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2: ¿Cómo está usted? Usted está a punto de conocer a alguien de quien se podría decir demasiado, demasiado pronto. En verdad, lo que experimentó es demasiado para cualquier tiempo en la vida. Hace unos cuantos años, él era llamado el drogado de 13 años. Siendo tan precoz, igualmente se decepcionó del estilo de vida que llevaba. A los 16 años de edad, su corazón, mente y vida fueron desencadenados.

0: 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Las puertas del faro antiguo han estado abiertas desde 1877 como una invitación a las personas sin hogar para que soliciten ayuda. Cuando hablamos de ayuda, nos referimos a alimentos, ropa, hospedaje, consejería y cuidado médico y dental. Los consejeros, después de asegurarse que las necesidades materiales han sido satisfechas, se dirigen a las necesidades espirituales más apremiantes. Estos programas radiales, escuchados por primera vez en 1950, han estado extendiéndose por todo el mundo. Hoy, Desencadenados es escuchado en casi todos los países y es traducido y redramatizado en otros idiomas. Este continuo crecimiento se ha realizado a medida que quienes escuchan el programa se han propuesto ayudar para hacer posible que otros también escuchen el programa que le hace examinarse y pensar. La persona cuya historia vamos a contarle nació en 1960. Basta la idea de que solamente las personas mayores necesitan ser desencadenadas. En el mundo de hoy, es posible que una persona arruine su vida mientras es joven. Usted sabrá por qué a medida que le traigamos la verdadera historia de John Santaferraro, ahora mismo en Desencadenados.
1: ¿Demasiado? ¿Demasiado pronto? Bueno, sí. Esto les ha sucedido a muchos chicos, especialmente a los que parecían tener todo a su favor. Al decir eso, me refiero a que crecían en agradables comunidades suburbanas, tenían suficiente dinero para gastar e iban a prestigiosas escuelas. Eso es lo que sucedió conmigo. Desde el punto de vista del mundo, mi familia era sólida y muy buena. Aún íbamos a la iglesia de vez en cuando. Pero puede ser que no éramos una familia tan sólida como parecía. Mi mamá tenía distintos intereses que estaban un poco en el lado extraño.
2: ¿Tienes la sección de horóscopo del periódico?
3: No sé, yo nunca leo esas cosas tontas. Mira tú misma.
2: Gracias. Y no hay nada tonto como tú dices sobre la ciencia de los planetas.
3: ¿Esa es una ciencia?
2: Una muy antigua. La observación del macrocosmo nos dirige a conocer las vibraciones que influyen en el microcosmo mismo.
3: Habladurías. Son solo habladurías.
2: Allí habla la ignorancia.
3: Y allí habla la superstición.
2: Si hace años hubiera sabido lo que ahora sé sobre las estrellas, habría pedido un horóscopo sobre ti, antes de casarnos.
3: ¿Sí? ¿Y eso qué habría probado?
2: Habría demostrado que lo más inteligente que pude haber hecho habría sido romper con nuestro compromiso.

0: tipos de drogas. Empecé con el LSD. Después vinieron las cápsulas rojas y blancas. Poco después, empecé a fumar opio, a inhalar cocaína y a fumar PCP, polvo de ángel. Fue entonces en que las personas empezaron a llamarme el drogado de 13 años. Durante el verano, entre el octavo y noveno grado, conseguí un trabajo en una tienda para ayudar con el inventario.
1: Bueno, ese es el cálculo aquí en el almacén.
0: Lo que he anotado es 11 galones de barniz.
1: Ahora deberíamos averiguar cuánto hay en el estante del frente.
0: Yo iré a contar las latas.
1: Bien, y yo empezaré con las pinturas de pisos.

0: Muy interesante. No hay ni una sola alma en la tienda. La oportunidad llama. Mire eso. Tal vez nadie se dé cuenta si no agarro mucho dinero. Solo lo suficiente para comprarme un poco más de ese polvo de hambre. Es difícil entender cómo una persona que viviera de la manera como yo vivía pudiera continuar con el trabajo en la escuela, pero yo lo hice. En la secundaria fui capaz de mantener un promedio de notas muy alto. Bueno, al año siguiente, después de ese trabajo de verano llevando el inventario y todo lo que pudiera robar, descubrí lo que el alcohol puede hacer. Yo andaba con un grupo de muchachos que eran bastante mayores que yo y quería impresionarlos. Y los impresioné, por supuesto, la noche de la botella de tequila. Los demás estaban bebiendo una variedad de cosas, pero yo me aferré a la tequila.
1: Hey, John, ¿quieres una cerveza?
2: No, tengo mi propia botella. ¿Qué más necesito?
1: Está bien. Entonces me tomaré la cerveza solo.
2: Esa cosa no te da el mismo efecto que esto.
1: Te preocupes, me hará sentir el efecto que yo quiero. Y tú te vas a atrofiar el cerebro con ese jugo de cactus.
0: Esa noche bebí un cuarto de tequila solo. De repente mis compañeros se dieron cuenta de que tenían en sus manos a un muchacho completamente inconsciente. Me cargaron fuera y dentro del carro. Luego, condujeron por todo el pueblo hasta que encontraron a mi hermano.
3: ¿Quieres decir que tienes a John en tu carro?
4: Mira tú mismo.
3: No me gusta decir esto, pero él parece un cadáver. ¿Estás seguro que está vivo?
4: Está respirando. Tiene que estarlo.
3: ¿Qué van a hacer con él?
4: Nos gustaría llevarlo a casa y dejarlo allí.
3: Tendrían que cargarlo dentro de la casa.
4: Sí, y eso despertaría a tu papá y a tu mamá.
3: Bueno, llevémoslo, aunque no podamos hacerlo entrar a casa. Hombre, él está sumamente inconsciente.
4: Pero aún está vivo, ¿no es verdad?
3: Como tú dijiste, aún respira.
4: ¿Y si no podemos hacerlo entrar a su casa? ¿Entonces qué?
3: Solo hay una cosa que podemos hacer. Dejarlo sobre el césped a dormir la borrachera.
4: Y lo bueno es que es una noche calurosa.
3: Seguro. Y un poco de aire fresco no le hará daño.
4: Bueno, aquí estamos. Solo espero que nadie nos vea dejándolo allí. Pensarán que nos estamos deshaciendo de un cadáver.
0: No hubo forma de hacerme entrar en casa sin atraer atención. Así que ellos hicieron lo que habían discutido. Allí estaba yo, en las oscuras horas de la noche, tirado sobre el césped. Tal vez aún el trabajo de ponerme allí causó un poco de disturbio, porque mi mamá se despertó y miró por la ventana. Para entonces, el carro ya se había ido, pero la figura inmóvil sobre el césped fue bastante notoria.
5: ¡Válgame Dios! ¡Levántate y sal a mirar a tu hijo!
6: ¿Qué hijo?
5: ¡John!
6: Él no es mi hijo, él es nuestro hijo.
5: Está bien, pero ahora podría estar muerto por lo que pude ver.
6: ¿Algún accidente?
5: No lo sé, todo lo que sé es que miré por la ventana y ahí estaba él, tirado sobre el suelo.
6: Bien, estoy levantándome. ¿Por qué no saliste?

0: A ver, ¿cuál es el problema?
1: Tengo miedo. ¿Y si él está muerto?
2: Por supuesto. Era demasiado claro para mis padres que el problema no era un accidente, sino algo que yo había hecho deliberadamente.
1: ¿Qué hacemos ahora?
0: Nunca he visto a nadie tan inconsciente. Creo que deberíamos llevarlo al hospital. Hasta que puede que tengan que bombear el estómago.
1: Bueno, hay algo de que tenemos que estar agradecidos.
0: ¿Sí? ¿Cuál es?
1: Por lo menos solamente es alcohol. Después de todo, podrían ser drogas.
2: Creo que muchos padres han dicho eso, o lo han pensado. Todo lo que puedo decir a eso es que ninguna droga me ha drogado tanto como el alcohol. Me parece que no hay mucho que diferenciar entre ellos. El alcohol puede ser legal y aún respetable por muchas personas, pero es una droga como las demás, y los resultados son igualmente los mismos. Mis padres me llevaron al hospital y luego se fueron a casa. Dentro de un par de horas, me había despertado lo suficiente para reñir con las enfermeras. Después que la locura pasó, aún tuve que pasar por una resaca de 3 días. Creo que fue lo que ustedes podrían llamar una grave experiencia.
1: John, verdaderamente espero que no tengamos que pasar por algo como esto otra vez.
2: No hay peligro, ya se terminó. Quiero decir que esto termina aquí, no más alcohol.
1: Me agrada escucharte decir eso. Ahora, hay algo más. Temo mencionarlo.
2: Adelante.
1: Estoy pensando en drogas.
2: No hay por qué preocuparte, mamá. Tampoco drogas. Ahora, aunque todavía era un joven en la secundaria, la mayoría de mis amigos tenían 18 a 23 años de edad. Eso significa que la presión juvenil era bastante fuerte. Durante el verano, entre el 9.º y el 10.º grado, dejé el PSP, pero teníamos fiestas para emborracharse 2 noches por semana. Siempre insistía en sentarme muy cerca al barril.
3: ¡Hey, Johnny! Parece que estás tratando de aguantar el barril sobre tu hombro. ¿O tienes miedo que alguien se lleve la última cerveza?
4: No hay por qué preocuparte por la última cerveza, sino por la que sigue. ¿Ah? Te serviré una cerveza.
3: Bueno, gracias.
4: ¡Mira eso! ¡Una espuma perfecta! ¡Aún si lo digo yo mismo!
3: Eres un muchacho muy hábil. Es bueno tenerte a la mano, John.
4: Seguro. Soy un muchacho hábil. Un muchacho hábil. Un muchacho.
2: ¿Qué acabas de decir?
5: Dije que es hora de irte a casa.
2: ¿Dónde están todos?
5: Ellos ya se han ido. La fiesta terminó hace media hora.
2: Pero hace solo un minuto que estaba sirviendo una cerveza y todos estaban aquí.
5: Debes estar bromeando. La última vez que me serviste una cerveza fue hace 3 horas.
2: No lo creo. ¿Qué le sucedió al tiempo?
5: Tú deberías saber. Has estado aquí todo el tiempo, conversando, riendo y bebiendo igual que los demás.
2: Pero no recuerdo nada de esas 3 horas.
5: Parece que estás llegando a ser un borracho graduado. Lo que tuviste fue un apagón.
2: Él tenía razón. Había experimentado mi primer apagón personal. Antes de que ese verano terminara, había tenido muchos apagones. Y eso no es un estado de inconsciencia como desmayarse. Tú bien puedes continuar conversando, bebiendo y haciendo otras actividades. Hasta puedes viajar de un lugar a otro. Algunas personas han experimentado el horror de conducir un carro a un sitio a muchos kilómetros de distancia y después no ser capaces de recordar nada del viaje. Cuando eso sucede, un alcohólico tiene que cobrar bastante coraje antes de bajarse a mirar su carro e inspeccionar si hay algún daño o manchas de sangre.
6: En un momento le traeremos el resto de la verdadera historia del drogado de 13 años, recogiendo eventos ocurridos cuando él tenía 16 años de edad. Antes de esto, disfrutemos de una pausa musical.

0: Ahora regresamos a Desencadenados y a la historia de John Santaferraro. En el verano que cumplí 16 años, algo muy inesperado le sucedió a mi mamá. Ahora estábamos acostumbrados a sus distintos intereses en astrología, meditación y yoga. Pero fue una de sus antiguas amigas de yoga quien le presentó algo nuevo. Lo primero que supimos de esto fue a través de mamá misma.
1: John, he estado orando por ti.
0: ¿Orando? ¿A quién? ¿A Swami Brahmananda?
1: ¿Qué sabes de eso?
0: Estuve leyendo algo sobre eso.
1: Bueno, eso ya se acabó. Igual que el yoga y la astrología.
0: Mamá, ¿estás enferma o algo parecido?
1: No, soy una cristiana, una nueva cristiana.
0: Oh.
1: ¿No quieres escuchar cómo sucedió?
0: Bueno.
1: ¿Conoces a mi amiga Sally? Ella y yo estudiamos yoga juntas. Bueno, el año pasado yo le envié una tarjeta de Navidad, como siempre lo he hecho.
0: Ajá.
1: Y había algo en la tarjeta que era una clara idea cristiana. Creo que era sobre el Cordero de Dios. Y debe haberse metido tanto en la mente de Sally, porque después que ella se convirtió en cristiana hace unos cuantos meses, tuvo la fuerte sensación de que debería hablarme sobre ello.
0: Seguro.
1: ¿Estás escuchando? Bueno, ella me invitó a ir a la iglesia, y lo hice. Ay, y luego fui otra vez, y otra vez. Y esta semana recibí a Cristo como mi Salvador. Y ahora estoy orando para que todos los de la familia también sean salvos.
0: Ay, seguro, mamá, seguro. Imaginé que solo era otro más de las ocurrencias de mamá, como el yoga y todo lo demás, pero estaba equivocado. Así es como supe que estaba equivocado. Primero, porque ello no ha cambiado, y mi mamá no ha encontrado otra ocurrencia. Segundo, y lo más importante, porque esto ha cambiado a mi mamá. Ella se ha vuelto más tranquila, más sosegada, más paciente y más cariñosa. Todos pudimos ver que ella era una persona mejor y diferente.
1: John, te he traído un regalo. Espero que lo conserves y lo uses el resto de tu vida.
0: Seguro, mamá. ¿Qué es?
1: Esto.
0: ¿Una Biblia? Debes estar bromeando.
1: Sí, es la Biblia. También es la palabra de Dios. Léelo, hijo. No solo de pan vive el hombre, sino de toda palabra que sale de la boca de Dios.
0: Oh, tal vez debería regresar a la posición de loto. Esto es más loco todavía. Había una radioemisora cristiana cerca de nosotros. Mi madre la descubrió y se volvió una frecuente oyente. Cada vez que ella encendía la radio, yo encontraba una excusa para apagarla. A veces ni me molestaba en encontrar una excusa, solo la apagaba. Sin embargo, ella no perdía el control. Esa era una de las evidencias de que algo la había cambiado. Ella pacientemente seguía hablándonos sobre ese señor suyo. Cuando no estaba hablándole a mi hermano o a mí, le estaba hablando a mi papá.
1: Para mí es algo maravilloso saber que Dios nos ama y que tiene un plan para la vida de cada uno de nosotros.
2: ¿Qué clase de plan?
1: Nunca lo sabrás hasta que te acerques a Dios por medio de Cristo. Así es como recibes una nueva vida. Y lo mejor es que esa nueva vida continuará por siempre.
2: ¿Puedes probar eso?
1: Jesús dijo, voy pues a preparar lugar para vosotros. Y si me fuere y os preparare el lugar, vendré otra vez y os tomaré a mí mismo, para que donde yo estoy, vosotros también estéis.
2: ¿Has aprendido todo eso?
1: Es fácil, cuando te das cuenta que estás leyendo palabras de vida eterna.
2: Te diré esto, ahora eres una persona con quien es mucho más fácil vivir que antes.
1: Gracias a Jesús. Ahora, si pudiéramos conseguir que toda la familia se convierta, esta sería una familia muy agradable.
2: Sí.
0: Una de las cosas que ella hizo fue continuar invitándonos a todos para ir a la iglesia con ella. Yo evadí la invitación y también mi hermano, pero mi papá empezó a ir con ella. Y después de unas cuantas semanas, él me sorprendió mucho.
2: John, ven aquí. Dije, John, que vengas aquí.
0: Está bien. ¿Qué tienes en mente?
2: John, acepté a Jesucristo como mi Salvador.
0: Sí. ¿Y qué? tan chico, ¿eh? Sí, fui a la iglesia con ellos una vez. Ahora, me vestí de acuerdo con mi estilo de vida. Eso significa que llevaba una larga cola de caballo y la ropa que iba con ello. Me sentía fuera de lugar con esas personas. Pero ellos actuaban como si me hubieran conocido toda la vida. Especialmente el pastor.
3: John, tu papá dice que parece que esta es una buena temporada para el equipo de fútbol.
0: Sí, eso es verdad.
3: ¿Cuál es tu posición?
0: Atajador.
3: Escucho que eres muy bueno.
0: Usted ha estado escuchando a mi papá.
3: Bueno, John, eres bienvenido por todos nosotros. Por favor, regresa.
0: 3 o 4 semanas después, estaba gozando de una corta membresía en un club de salud. Oí a un par de hombres del grupo conversando tranquilamente acerca de Jesucristo. Ellos conversaban como si estuvieran hablando de un viejo y muy respetable amigo. Fue una actitud atractiva, así que caminé hacia ellos para conversar.
4: Bueno, a menudo pienso que si no hubiera sido por Jesús, yo estaría muerto todavía, porque sé que estaba muerto en el pecado hasta que puse toda mi confianza en Él.
0: Hola, no pude evitar escuchar lo que estaban hablando.
4: No te disculpes, desearíamos que todos escucharan.
0: ¿Sabe? También soy cristiano. Yo mismo me escuché decirlo. También soy cristiano. Y luego me pregunté, ¿qué razón tuve para hacer una declaración como esa? Así fue como sucedió que yo me encontraba en el lugar correcto y con las personas correctas para ayudarme a hacer la declaración una verdadera. Pocos minutos después, estaba en el vestuario y allí, en una banca, oré y recibí a Cristo. Ahora empezó para mí una época extraña. Mis padres sabían de mi decisión, pero lo que ellos no sabían era que en los próximos 3 meses yo seguía usando drogas. Estaba bajo convicción, pero aún había la presión juvenil. A pesar del uso de droga, me volví en el mejor atajador defensivo de toda la liga ese año, y nuestro equipo empató para el campeonato. La confrontación sobre mi uso de drogas vino en diciembre. Empezó con un sueño. Algo estaba acosándome y no podía moverme. Luego, estaba seguro que Satanás estaba tratando de tomar posesión de mi cuerpo. No podía pedir ayuda, y cuando traté de encender el radio para hacer suficiente ruido para romper la situación, estaba imposibilitado. Luego, en mi sueño, me liberé y corrí al cuarto de mamá. Y en mi sueño, ella dijo una sola cosa.
1: Yo siento la presión de Satanás.
0: Un sueño, eso es todo lo que fue, solo un sueño. Tengo que conversar con mamá, ahora mismo. Mamá, despierta, mamá.
1: ¿Qué sucede, John?
0: He tenido un sueño horrible de Satanás tratando de tomar posesión de mi cuerpo.
1: Me voy a levantar, hijo. Tú y yo vamos a orar juntos y eso podría tomar toda la noche.
0: Le dije a mi mamá que sentí un gran impulso de alabar a Satanás y oramos juntos una y otra vez. Supe que había llegado al punto que debería dejar las drogas. Lo hice por una semana, pero como no dejé a los amigos que influían en mí, pronto regresé a las drogas. Una semana después, la misma pesadilla se repitió. Nuevamente, mi madre y yo oramos, y esta vez pedimos particularmente por mí para que me liberara de las drogas. Esta vez, y como verdaderamente estaba dispuesto a dejar a las personas relacionadas con las drogas, el Señor me dio la fortaleza para terminar con mi uso de droga y no volver a ello. Y eso es para mí la evidencia de que realmente estaba empezando una nueva vida. Las cosas viejas pasaron, y aquí todas son hechas nuevas. A través del tiempo, descubrí que el plan del Señor para mi vida no era la arquitectura como lo había pensado, sino el servicio en el ministerio, que no se relacione con templos hechos de piedra, sino con templos del Espíritu Santo.
5: John ha asistido a la escuela bíblica en Chicago y esperando el próximo paso del plan de Dios para él, tal como es revelado. Si usted se encuentra en la misma situación donde se encontraba John, el Señor Jesús está esperando para librarle de sus cadenas y darle un nuevo comienzo.

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1: Nosotros vamos a hablar bastante del hogar. Y en el hogar, la madre y esposa juegan un papel muy importante. Así que voy a leer desde el versículo 10 en Proverbios 31. Mujer virtuosa, ¿quién la hallará? Porque su estima sobrepasa largamente a la de las piedras preciosas. El corazón de su marido está en ella confiado, y no carecerá de ganancias. Le da ella bien y no mal, todos los días de su vida. Busca lana y lino, y con voluntad trabaja con sus manos. Es como nave de mercader, trae su pan de lejos, se levanta aún de noche, y da comida a su familia, y ración a sus criadas. Considera la heredad y la compra, y planta viña del fruto de sus manos. Ciñe de fuerza sus lomos, y esfuerza sus brazos. Ve que van bien sus negocios. Su lámpara no se apaga de noche. Aplica su mano al uso y sus manos a la hueca, o rueca, perdón. Alarga su mano al pobre y extiende sus manos al menesteroso. No tiene temor de la nieve por su familia, porque toda su familia está vestida de ropas dobles. Ella se hace tapices. De lino fino y púrpura es su vestido. Su marido es conocido en las puertas, cuando se sienta con los ancianos de la tierra. Hace telas y vende, y da cintas al mercader. Fuerza y honor son su vestidura, y se ríe de lo porvenir. Abre su boca con sabiduría, y la ley de clemencia está en su lengua. Considera los caminos de su casa y no come el pan de balde. Se levantan sus hijos y la llaman bienaventurada. Y su marido también la alaba. Muchas mujeres hicieron el bien, mas tú sobrepasas a todas. Engañosa es la gracia y vana la hermosura. La mujer que teme a Jehová, esa será alabada. Dadle del fruto de sus manos y alábenla en las puertas sus hechos. Bueno, esto es todo lo que tenemos en este texto. Por supuesto que yo entiendo que para muchos, especialmente para las damas, ¿por qué tanto para ellas y no para los varones? Hace algún tiempo, y yo recuerdo que lo mencionó también el doctor Venegas una vez acá, pero no lo completó del todo, pero ya hace unos cuantos años. Yo escuché uno medio chiste, pero resulta, parece, tiene bastante verdad. Dice que cuando el Creador creó al burro, le dijo, serás burro, trabajarás incansablemente de sol a sol, cargarás bolsas en tu hombro, comerás pasto, no tendrás inteligencia. Vivirás 30 años y serás burro. El burro respondió, seré burro, trabajaré de sol a sol, cargaré bolsas en el hombro, comeré pastos para vivir 30 años. Es demasiado, o mejor dicho, 30 años es demasiado. Dame solo 10 años de vida. Y Dios le dio 10 años de vida. Luego creó el Creador al perro y le dijo, serás perro. Cuidarás la casa y serás el mejor amigo del hombre. Comerás los huesos que te ofrezcan. Vivirás 20 años y serás perro. El perro respondió, Señor, cuidaré y seré amigo del hombre. Comeré lo que él me quiera dar. Pero vivir 20 años es demasiado. Dame 10 años. Bueno, el Creador le dio 10 años de vida. Luego creó al hombre. Y dijo, creó al mono. Aquí parece que estamos con Darwin, ¿no? Y dijo, serás mono. Saltarás de copa en copa, haciendo payasadas. Serás divertido y vivirás 20 años. Y serás mono. El mono respondió, saltaré de copa en copa, haciendo payasadas. Seré divertido, pero vivir 20 años es demasiado. Dame solo 10 años. Bueno, el creador le dijo, te doy 10 años. Finalmente creó al hombre y dijo, serás hombre, el único ser racional sobre la faz de la tierra. Usarás tu inteligencia para superar a los demás animales y a la naturaleza. Dominarás el mundo y vivirás 30 años. El hombre respondió, Señor, seré hombre, el ser superior entre los animales. Dominaré el mundo. Pero vivir 30 años es muy poco. Dame, por favor, los 20 años que el burro rechazó, los 10 que el perro no quiso, y también los 10 años que el mono denegó. Así que el hombre vive 30 años como hombre, se casa y pasa a vivir 20 años como burro, trabaja y cargando cargas en los hombros, después se jubila y vive 10 años más de mono, saltando de casa en casa, viendo a sus nietos y haciendo payasadas. Bueno, con eso yo creo que las hermanas estarán un poco contentas. El hombre, el esposo, muchas veces no descubre su lugar. Bueno, en mi caso no ocurre eso, porque si bien tengo nietos, también acabo de tener un hijo, así que ¿qué problema tengo? No se aplica para mí. Y no quiero que alguien me culpe a mí. Ahora, ese texto que leímos en Proverbios 31, bien interesante. Note que Salomón no dice nada en, digamos, caridad de virtud relacionado con su apariencia física, belleza. Solamente no habla nada de su belleza, de su apariencia, porque habla de la mujer virtuosa. En una mujer en la cual su marido confía, no le será infiel, tampoco la meterá en deudas ella a él. Ustedes ya saben cómo llamamos nosotros la tarjeta de crédito. Tragedia del crédulo, que es lo que significa para nosotros aquí. Recuerden, no es tarjeta de crédito, sino tragedia del crédulo, porque esto es exactamente. Luego, siempre le será de ayuda y no de estorbo, sea la esposa. Trata por todos los medios, se siente feliz por ayudarle al esposo. Esa es la mujer virtuosa. Y muchas veces es ahorrativa, sabe cómo hacerlo. Habla de lino y lana. Y es muy interesante, porque yo tengo un amigo, un hermano, en Aguascalientes, México. Se llama Lino. Y lana en México se conoce por dinero. Cuando yo quiero que me manden ofrenda, le digo, necesito lana. Y sobre todo cuando acá es invierno. Digo, estamos en el tercer o cuarto mundo y es invierno, por favor, manden lana. Naturalmente, que no van a mandar lana, van a mandar la lana que yo necesito para pagar deudas. Luego, tanto ahorra, dice que se da el lujo de sorprender al esposo con lo mejor en alimento, incluso, digamos, productos importados debido al ahorro que tiene. Y a veces hay muchas cosas que nos gusta comer y acá no hay en el país. Entonces, hay que tener dinero para comprar algo que es importado y es más caro. Luego dice que es madrugadora y no de ese que dice, ¡ay, ya es la que hora es! ¡Oh, levántate ya es tiempo! Y hay que llevar una palanca y levantar. No. Ella se levanta en cualquier momento y si hay que madrugar por esto o por aquello, ella va y prepara las cosas que se necesitan y ya está. Tiene todo el día, digamos, planeando de modo que nunca la hora la gana. Ella tiene todo planeado, todo listo. A tal hora haré tal cosa y a tal otra hora haré lo otro. Yo me he dado cuenta cómo hay esposas, que son también madres, cómo tienen tiempo para preparar el desayuno para los chicos, para mandarlos a la escuela, para atender el teléfono, para preparar la comida. Y el hombre se levanta a determinada hora, a veces le ayuda un poco, otras veces no, se sube al auto y se va a su trabajo. Y dice, ¿y su esposa qué hace? Oh, ya no trabaja. Porque claro, lo de la casa no es trabajo. Ella no hace nada. Es como aquellos chicos que estaban en una clase de párvulos y la maestra le preguntaba, ¿tu papito qué hace? Ah, mi papá es doctor. Ah, qué bueno. ¿Y tu papá? Mi papá es abogado. ¿Y el otro? Mi papá es ingeniero. ¿Y el tuyo? El mío no hace nada, él es pastor. Así que ese es el concepto que se tiene de muchos pastores. Bueno, si su marido, el esposo, es comprador compulsivo, ella le para y dice, no, yo te aviso, eso no. En Estados Unidos, ahí leí una vez un consejo, y decía, cuando vas a comprar un auto, sobre todo nuevo, porque es muy atractivo, y eso hace el esposo, a comprar el auto. Y arreglan, hablan, anda, dice, siempre con tu esposa. Entonces ya está todo, el precio es tanto, papá, se puede financiar por el banco, se paga tanto por mes, todo está arreglado. Entonces, el hombre dice, bueno, déjeme, yo voy a consultar con mi esposa. Ella casi seguro tiene algo que decir que él no se da cuenta. Él cree que es un tipo de tres cabezas y tal vez es un monstruo, pero tiene tres cabezas, pero por ejemplo, por lo menos en imaginación. Pero él necesita el aporte de ella. Ella tiene algo que decirle. Después de todo, ella es la ayuda idónea y ella puede decir algo que él no se da cuenta. También es una mujer de gran energía. Trabaja sin quejarse. No le importa. Ella, no es que ella va por ahí a trabajar, pero ella hace en la casa todo lo que puede. Sabe aprovechar los descuentos. Dice, vamos a comprar en tal parte porque tal cosa es mucho más barata en ese otro lugar. Y lo hace muy bien. Duerme relativamente poco. Trabaja hasta altas horas de la noche y muy temprano se levanta. Si puede, cuando puede descansar un poco, aprovecha. Aparta, digamos, ropa, todo cuanto puede para los pobres, porque tiene algo que quiere entregar todavía, para eso tiene tiempo. El invierno no le molesta mucho. Aquí no hay mucho problema, pero hay días de mucho frío. Y para eso ella tiene toda la ropa, con todo preparado en caso de que lleguen días de frío, para todos los chicos hay todo. Los muebles de su casa, aunque no muy caros, son hermosos. Ella no busca lujo, pero algo práctico. Es muy práctica. Sus vestidos, aunque los compra tal vez de segunda o por ahí del Ejército de Salvación o de alguno de esos ve que venden baratito, con todo, tiene buen gusto. Y tanto es así, yo recuerdo que Esperanza, mi esposa, tengo que decir el nombre porque ahora tengo otra, no sé si es que tengo dos. Ella ya partió y se fue al cielo y la otra está en el suelo. Bueno, entonces, ¿qué pasó? Ella iba y compraba en un lugar donde vendían ropa ya usada, de segunda. Claro, todo está planchado, está bien, está como nuevo. Y muchas veces hay cosas nuevas, totalmente. Pero por alguna razón la persona se probó y no le gustó y ya eso ya va a esos lugares donde vende. Y había damas que preguntaban, ¿dónde compraste esto? Y yo siempre digo, mira, ellas no se dan cuenta que lo que vale es la percha. Ella era demasiado linda y eso le hacía linda. Cualquier cosa, linda percha, póngale lo que venga. Yo uso cualquier cosa porque lo que vale es la percha. ¿De quién estoy hablando, no? Además de tantos trabajos, todavía tiene tiempo para coser, para arreglar esto y aquello. Hoy ya casi nadie cose porque es muy barato comprar, pero estamos hablando de otra época. No le teme a la vejez, porque tiene una salud de acero. No porque no hace nada, sino porque hace todo. Eso le permite ser sana. Cuando habla, sus palabras son sabias. Ella nunca hace chismes. La conversación de ella es muy agradable. Cuando alguien acusa a alguien y de veras alguien anduvo mal y todo eso, más bien le tiene lástima y dice habría que ayudar a esa persona y todo esto. Es muy difícil conseguir ver mujeres así, pero las hay. Sabe de todo cuanto ocurre en la casa, hasta de los últimos detalles. Le dice el esposo, hoy vi una ratita corrió de aquí para allá. ¿Y cómo es que la vio? Ah, algunos se ríen porque vieron lo mismo, ¿verdad? Yo el otro día vi también en mi dormitorio, y después vi en la cocina, y pues tuve que decir a mi esposa que busque el veneno, y le pusimos algunos granitos para comer y se acabaron las ratitas. Pero son cosas, uno dice, son cosas pequeñas. Alguien tiene que ver eso. Yo no quiero compartir mi casa con ratas. ¿Bien? Y sus hijos, no importa si son muchos o pocos, o la mitad de los muchos y pocos, no interesa. Le quieren mucho. Y cada tanto viene, dice, tú eres la mamita más linda. Y no solo para el Día de la Madre, cada rato viene para darle un beso y todo eso. Y esa es la mayor gratificación para ella. Su marido también. ¡Ay, cómo la alaba! Para él no hay en todo el mundo una esposa como la que él tiene. Bueno, yo no tengo ningún problema que lo haga. ¿Por qué no ocurre esto hoy acá? Si yo les dijera, ¿cuál es el ingrediente que falta o cuál es el detalle que anda mal? No sé qué dirían ustedes, pero yo creo que es la correcta, adecuada y verdadera comunicación. Los esposos hablan de todo, pero de lo que deben hablar pasa por acá. No se habla. Yo tengo un caso que ilustra muy bien esto. Lo recogí hace algún tiempo. Bueno, yo no me acuerdo ya dónde lo recogí, pero sé que o alguien había escrito o todo, pero esto de verdad ocurrió. Resulta que para los escoceses y los ingleses hay diferencia de ciertos nombres. Se cuenta que en cierta ocasión, por ejemplo, una familia inglesa pasaba sus vacaciones en Escocia. Y en uno de sus paseos, ellos observaron una linda casita de campo, que inmediatamente les pareció cautivadora y propicia para, digamos, un próximo verano para usarla. Bueno, averiguaron bien quién era el dueño y resultó ser un pastor evangélico al cual se dirigieron ellos para que les mostrara, digamos, el propietario fue y para les mostró la casa. Bueno, tanto por la comunidad, digamos, a la comuna que vivía allá, como por la situación donde se encontraba, la casa fue del agrado de esta familia escocesa, quedando en ese momento comprometidos para ya alquilarla el próximo verano. Bueno, de regreso a Inglaterra, recordaron un detalle, ¿quién fue la esposa? Un detalle de cada habitación. Pero de pronto ella dijo, se acordó que no había visto dónde estaba el WC. WC es water closet, que se usa en Escocia. Pero los ingleses no, ellos esto lo llaman el inodoro, el excusado, pero se usa exactamente las mismas water closet, por eso. Es decir, inodoro. Bueno, todo lo práctico que son los ingleses decidieron escribirle al pastor para preguntarle por WC. Y lo hicieron, más o menos en estos términos. Estimado pastor, hace algún tiempo estuvimos en su propiedad, la cual queremos alquilar para nuestras próximas vacaciones, pero omitimos enterarnos de un detalle, por tal motivo quisiéramos a la vuelta de correo que nos diga dónde queda el WC. Ahora recuerden bien de qué estamos hablando, uno entiende una cosa y el otro otra. Ahora la respuesta. Terminaron la carta de la manera más cordial y después de firmada se la enviaron al pastor. Cuando el ministro la recibió, desconociendo el significado de WC y pensando que se trataba de una capilla de los anglicanos que se conoce Water Closet Pool, también lleva WC como abreviatura. Bueno, le contestó de inmediato a la familia de la siguiente manera. Ahora recuerde que él no captó lo que estaba diciendo. Ellos preguntaban por el inodoro y él interpretó la capilla que estaba a cierta distancia. La carta decía: estimados señores, tengo el placer de informarles que el lugar al cual ustedes se refieren se encuentra a 12 kilómetros de la casa que piensan rentar en el verano. Ese lugar es modesto, sobre todo si se acostumbra a visitarlo con frecuencia. Pero algunas personas llevan comida. Y me da gracia, yo no sé si lo voy a terminar, pero es bien interesante y quiero que ustedes vean hasta dónde la incomunicación, supuestamente comunicación, no funciona. Dice, algunas personas llevan comida y permanecen allí todo el día. Algunos llegan a pie, otros en tranvía, arribando todos en el momento preciso. Hay lugar para unas 400 personas, cómodamente, cómodamente sentadas, y unas 100 de a pie. Los asientos están forrados de terciopelo, púrpura, y el lugar tiene aire acondicionado para evitar asfixia por aglomeraciones. Se recomienda llegar temprano para alcanzar lugar. Mi esposa, por no hacerlo así hace 10 años, tuvo que soportar el acto de pie. Y desde entonces no utiliza el servicio. Los niños de ambos sexos se sientan juntos y todos cantan en coro. A la entrada se les entrega un papel a cada persona que llega. Al que no le alcance la repartición, debe usar el del compañero de asiento. Pero al salir, tiene que devolverlo. Están captando de que, cuán difícil es entenderse, ¿verdad? Para seguir usándolo durante el mes. Todo lo que se deposita en ese lugar, está hablando de ofrenda, se utiliza para darle de comer a los pobres y a los huérfanos del hospital. Hay fotógrafos que toman fotografías especiales en diversas poses, las cuales serán publicadas en los diarios de mayor circulación y en las páginas sociales. Así se podrán conocer a las altas personalidades en momentos de realizar un acto tan humano como este. Cuando los ingleses recibieron esta información, decidieron cambiar de lugar de verano. Pero, ¿por qué será que los esposos no pueden comunicarse? Bueno, tenemos muchas razones. Esto me hizo pensar cuán fácil es equivocar. Y nosotros los cristianos a veces cuando evangelizamos hacemos lo mismo. Decimos, fulano de tal se encontró con Cristo. ¿Y qué interpreta de esto un católico? Que tuvo una visión, que vio, no hay tal. Cuando nos comunicamos o hablamos de Cristo y decimos el Cordero de Dios, es bíblico, no hay problema. Pero esta es una teología correcta del Antiguo Testamento y también aparece en el Nuevo Testamento porque el Cordero era sacrificado en el altar. Ahora, yo quisiera mostrarles algunas razones donde hay falta de comunicación entre esposos. En primer lugar, porque creen que la otra persona ya sabe o se va a quejar. Luego, porque creen que la otra persona se va a quejar mucho más de lo que se queja, probablemente divulgará asuntos íntimos, al menos en algunos casos, porque cree que con cierto tipo de comunicación sincera y amplia levantará sospechas infundadas. Entonces, mejor no. Porque nadie les dijo a los futuros cónyuges de la, digamos, importancia de la comunicación. Ignoraban algo extremadamente importante. Yo no sé qué dicen los consejeros, pero estoy seguro que deben hablar de esto porque supongo, yo no escuché, que es importante que se comuniquen. Y la otra cosa, porque no acostumbran a orar juntos, comer juntos, leer la palabra de Dios juntos y conversar. Simplemente hay que elaborar de tal manera el itinerario, el trabajo, para poder tener tiempo para estar juntos, para no tener apuros, para no estar trabajando. Si nosotros queremos tener hogares estables, queremos que la sociedad cambie, pero los hogares de nuestros hermanos cristianos hoy no son mejores que los otros, entonces preparémonos para lo peor. Hay unas cuantas cosas que debemos saber acerca del hogar. Y tenemos que pensar que lo que estoy diciendo de aquí en adelante habrá bastante bíblico, de lo bíblico directamente, y que tenemos que tomarlo muy en serio. Primero, el solo hecho de ser cristiano, ambos padres, no es garantía que el hogar no será destruido. Satanás ni se preocupa por los hogares mundanos. Él los tiene muy bien cercados. Él anda, como dice el apóstol, como león rugiente, pero tras los hogares cristianos, tras la pareja que realmente quiere andar bien. Yo ya casi ni quiero hablar a hogares ya establecidos y más o menos destechados, más o menos deshechos, y ya la termita está por completar para que se derrumbe. Me parece que a quienes más deberíamos de hablar es a los jóvenes, que todavía no son casados y tal vez ni piensan, pero mañana pensarán. En segundo lugar, es un hecho indiscutible que los cristianos están imitando al mundo y no el mundo a los cristianos. A tanto ha llegado la cuestión de divorcio y todo eso, nuevas nupcias y demás, que ya nosotros los cristianos estamos a la par con los mundanos. No hay diferencia. Incluso en algunos lugares hay más cristianos que se divorcian que otros que no son cristianos. Entonces, ¿qué pueden ellos, los mundanos, aprender de nosotros? Luego debemos recordar que el divorcio no comienza con los problemas que enfrentan los esposos, porque no existen esposos que no tengan problema alguna vez. El divorcio no comienza allí. El divorcio comienza cuando comienzan los romances. ¿Cómo? Así es. Tiene que ver no con los malos entendidos, la infidelidad de uno o de ambos cónyuges, sino lo que el joven y la joven realmente creen sobre el matrimonio. Pero vayan a ver si hablan de eso. La idea que, bueno, sí me voy a casar, pero si no anda bien, nos divorciamos. Ya estamos de acuerdo. Es ya un sí, una decisión a favor del divorcio, porque de lo que usted puede estar seguro, es que va a haber problemas. Y si usted ya está pensando que si hay problema nos divorciamos, entonces, ¿qué es lo que usted está diciendo? Como habrá problemas, nos divorciaremos. Es como aquella pareja allá en Inglaterra que fueron al juez y le dijeron, nos vamos a casar. Y le dijeron, pero por favor, no nos diga toda esa fórmula de responsabilidad de uno y del otro, y que viviremos en tiempos buenos y malos, estaremos juntos, todo. Yo quiero que digas esto, le dijo él a ella, primero a ella a él, que cuando me vas a preguntar si aceptas a fulano de tal por esposo, yo voy a decir, mientras no sea calvo, mientras tenga cabello, tal vez eso ocurrió cuando no había esas, ¿cómo se llaman esas cosas que se ponen de cabello? ¿Burbuja? No. Peluca, sí. Es. Tal vez no había. Y él dijo, y yo, señor juez, quiero que le digas, que me preguntes a mí, porque yo voy a contestar eso. Yo no voy a decir que lo voy a querer hasta que la muerte nos separe, mientras ella no sea gorda. Arreglado el asunto. ¿Qué es lo que se está, cuando se dice en esa forma, lo que se está diciendo realmente es que el divorcio está bien? Pero vamos a ver un poco más adelante. Esto nos lleva a la conclusión que el principal motivo de los divorcios es el haberse casado. Cásese y será divorciado. No se case y no se va a divorciar. ¿A tan mal está? Bueno, saque usted la cuenta. Cuando el Señor Jesús explicó el significado de Génesis 2:24, lo que está en Deuteronomio, y me gustaría mucho que ustedes busquen en su Biblia y miren lo que dice, él es muy interesante lo que él le dijo a los que le averiguaron sobre la cuestión matrimonio, porque siempre, no crean que los judíos tomaban muy fácilmente. Ellos sí, entró el divorcio y todo esto, pero no era para ellos tan fácil divorciarse. Es decir, fácil en el sentido que dejaban y ya estaba, pero su conciencia, su compromiso con Dios era serio. Por ejemplo, en Génesis 2:24 leemos, por tanto dejará el hombre a su padre y a su madre y se unirá a su mujer y serán una sola carne. Bien, este es un pasaje del Antiguo Testamento. El otro del Antiguo Testamento está en Deuteronomio 24:1-4. Y esto es lo que dice. Cuando alguno tomare mujer, es decir, se casare con ella, si no le agradare por haber hallado en ella alguna cosa indecente, le escribirá carta de divorcio. Es muy ambiguo esto. Miren, a ver los varones, usted nunca encontró algo que no le guste en su esposa. Bueno, eso ya es indecente. No me gusta. No me gustan los labios. No me gusta la nariz. No me fijé bien porque estuvimos a media luz cuando nos declaramos que vamos a, y ahora luz pura, entera, entonces no. O cualquier cosa. Bueno, dice así. Le escribirá carta de divorcio y se la entregará en su mano, porque antes no le daba nada, solamente la despedía porque encontró algo indecente, y la despedirá de su casa. Y salida de su casa podrá ir y casarse con otro hombre. Pero si la aborreciere este último y le escribiere carta de divorcio y se la entregare en su mano y la despidiere de su casa, o si hubiere muerto el postrer hombre que la tomó por esposa, no podrá el primer esposo que la despidió volverla a tomar para que sea su esposa, después que fue envilecida, porque es abominación delante de Jehová. Y no has de pervertir la tierra que Jehová tu Dios te da por heredad. Es en Deuteronomio 24:1-4. Esto no tiene nada de difícil para entender. Si usted pasa de acá a Mateo capítulo 19, y ellos se refieren a este mismo texto, y dice, entonces vinieron a él los fariseos, estoy leyendo el versículo 3, 19:3 de Mateo, vinieron a él los fariseos tentándole y diciéndole, ¿es lícito al hombre repudiar a su mujer por cualquier cosa, causa realmente lo que está en Deuteronomio? Él respondiendo les dijo, ¿no habéis leído que el que los hizo al principio varón y hembra los hizo? Por eso lo primero que leí es lo que Jesús dijo, Génesis 2:24. ¿Bien? Y dijo, por esto el hombre dejará padre y madre y se unirá a su mujer y los dos serán una sola carne. Literalmente lo de Génesis. Así que no son ya más dos, sino una sola carne. Por tanto, lo que Dios juntó, no lo separa el hombre. Le dijeron, ¿por qué pues mandó Moisés dar carta de divorcio y repudiarla? Ahora volvemos otra vez, claro. Ellos se refieren a lo de Deuteronomio 24. Él les dijo, por la dureza de vuestro corazón, Moisés os permitió repudiar a vuestras mujeres. Mas al principio no fue así. Y yo os digo que cualquiera que repudia a su mujer, es decir, la divorcia, salvo por causa de fornicación y se casa con otra adultera, y el que se casa con la repudiada adultera.

Algunos piensan que definitivamente se casó porque era miembro del Sanedrín. Para ser miembro del Sanedrín tenía que haber cumplido 30 años y ser casado. Bueno, esto por lo menos dicen los entendidos. Cada cristiano debe saber, antes de conformarse con un matrimonio, adúltero, él, ella, tuvo que adulterar la palabra de Dios. Miren, escuchen esto, 2 Corintios 4:2. Adulteramos el matrimonio y adulteramos la palabra. Antes bien, renunciamos a lo oculto y vergonzoso, no andando con astucia ni adulterando la palabra de Dios, sino por la manifestación de la verdad, recomendándonos a toda conciencia humana delante de Dios. Es fácil. Usted no puede adulterar el matrimonio sin adulterar la palabra de Dios. En otros aspectos somos muy cuidadosos, pero en lo de matrimonio casi ya es imposible resolver. En 1 Pedro 2, 1 al 3, de nuevo se habla de la adulteración de la palabra. Desechando pues toda malicia, todo engaño, hipocresía, envidias y todas las detracciones, desead como niño recién nacido la leche espiritual no adulterada, para que por ella crezcáis para salvación. Si es que habéis gustado la benignidad del Señor. Esto en 1 Pedro 2, 1 al 3. Es muy notable que con cuánto, fervor y otras veces, indiferencia, los mismos predicadores, aunque como pretexto dicen que está mal el divorcio, solo esperan que el cónyuge inocente diga que hay infidelidad en el otro. Y por eso le dicen, bueno, como ahí dice en Mateo 19:9, salvo por causa de fornicación, si tu esposo ha adulterado, no se fija ni siquiera en la palabra, qué significa adulterio y todo eso, sino que simplemente toman esto como motivo para, bíblicamente, comillas aquí, probar que divorcio y nuevas nupcias está bien. Repito, es muy importante tener en cuenta nuevas nupcias, porque el divorcio puede llegar a ser necesario, no hay problema en eso. Ese no es el asunto. El asunto es nuevas nupcias después del divorcio. ¿Cuándo puede ser necesario? Bueno, si su esposo tiene, usted no sabe cuántas mujeres por ahí, bien puede traer el regalo del SIDA. Entonces allí se impone el divorcio. Pero usted nunca más casarse. No, y si soy joven, eso no es mi problema. Eso no es, no soy yo el que impongo. Si usted no quiere tener un matrimonio adulterado, no se case. Por eso, usted que es soltera o soltero, pero sobre todo soltera, usted no puede saber si su esposo no va a ser un Don Giovanni mañana. Un sombrero K.A. Cualquier cosa va a ser. Fácilmente. Y entonces, usted no puede adivinar. Usted no sabe quién será. Ahora es muchacho lindo, joven, todo, muy, muy atlético y todo lo que quiera. Y parece hasta santo y todo eso, bien santo, muy santo. Pero usted no sabe lo que va a pasar después. Entonces, usted dice, bueno, de todos modos me voy a casar. Bueno, el casamiento ahora es casi, casi la ruleta rusa. Los que no entienden saben que la pistola tiene ahí un redondo y están las balas. Hay una sola bala. Y es juego. ¿Unos cuantos tipos? Uno toma la pistola y no sabe si la bala va a salir o no. Y coloca acá y aprieta el gatillo. Si la bala no está allí, no sale. Y ya da al otro. Él se salvó. Y el otro, hasta que uno mata. Casi a eso ha llegado el matrimonio. No se puede resolver. ¿Será que no hay solución? Sí que hay. Nosotros tenemos solución en la palabra de Dios. Esta es la razón por qué Pablo, en 1 Corintios 7, 10 y 11, dice, pero a los que están unidos en matrimonio, mando no yo, sino el Señor. Él, para hacerle ver que no es asunto de él, que la esposa, aquí dice la mujer, no se separe del marido.

Y si se separa, quédese sin casar o reconcíliese con su marido, y que el marido no abandone a su mujer, a su esposa. El esposo no tiene que abandonar a ella ni ella a él. Esa es la verdad. Eso en 1 Corintios 7, 10 y 11. Una de las razones por qué tantos matrimonios aceptan el divorcio y nuevas nupcias entre los mismos cristianos es por la cantidad de desvergonzados pastores, quienes no solamente lo hacen, sino que alegan que el Señor le reveló cuál debe ser su segunda otra esposa. Yo no tengo problema para mencionar por nombre al señor Alducin. Él trabajaba junto con José Luis Arcaraz. Arcaraz era pastor, era un abogado de la Pemex, el gran conglomerado de petróleo mexicano, pero llegó a conocer a Cristo. Ustedes escuchan sus mensajes grabados, pero lo que él me contó, uno diría, no puede ser. Este señor Alducin, cuyo mensaje uno de ellos yo escuché, muy bien habló. Él era evangelista de la iglesia donde el pastor Arcaraz era pastor. Y un hermano de él tenía una iglesia muy numerosa, no lejos de donde estaba la iglesia donde estaba el pastor Arcaraz. Era carismático. Este Alducin, hablando contra su propio hermano una y otra vez, lo fustigó con palabras muy fuertes. Un día, de repente, comenzó a hablar algo raro. Me contó Arcaraz. Arcaraz ya falleció. Y algo que como que está bien el carismatismo. Entonces, le llamó al pastor y le dijo, no entendimos bien. No, decía, ah, no, no, usted no entendió. No, no era eso. La próxima vez ya era mucho más claro, obvio. Lo llamó la junta del el pastor y otros pastores que le ayudaban, porque ellos tenían otras congregaciones por la Ciudad de México. Y estaban hablando y él ya no pudo ya desdecir lo que había dicho. Ya era verdad eso. Para hacer una historia larga, corta, él se fue y se unió a esa iglesia. Y muy pronto ocurrió lo siguiente. Un joven casado no podía entenderse bien con su esposa, bien joven. No sé qué edad tenía Alducin, pero habrá andado cerca de los 40 años, por ahí. Y entonces fue a la iglesia, allí, a esa iglesia carismática. Y Alducin ya era consejero. Le aconsejó tan bien que le quitó la esposa al otro muchacho. Eso es lo que hacen pastores. ¿Qué se puede esperar de la gente? Pero lo peor de todo es que el Señor me dijo que allí viene una pareja, esa es la que será tu esposa. Claro, él tiene que obedecer. Dave Hunt suele hablar así, dice él, es su manera de decir siempre. No sé, dice él, si ellos realmente inventan todo eso que Dios les habló, o ellos no distinguen quién es el que les habla. Yo personalmente no discrepo con Hunt, pero creo que ellos sí oyen algo, ellos oyen alguna voz, ellos tienen algo. El problema con el carismatismo y con muchos los pentecostales, virtualmente el 120% lo cree, es que piensan que todo lo sobrenatural proviene de Dios. Por eso llamamos a esta iglesia bíblica misionera, porque para nosotros la Biblia es toda la revelación de Dios. Cualquier voz que yo oiga, si una vez hasta mi esposa se había sorprendido hace años, yo escuché esto, ¿por qué me pides eso si tu corazón no está bien conmigo? Y tal vez tenía razón y todo, pero yo estoy seguro que no era de Dios. ¿De dónde saca usted?
Porque la Biblia dice que Dios, habiendo hablado muchas veces de muchas maneras, hoy nos ha hablado por medio de Jesucristo. Es decir, todo lo que yo tengo en los 66 libros es todo. Mientras un cristiano no fija sus pies como sobre una roca, sobre este principio que dice en Hebreos 1, le voy a leer, porque yo sé que algunos de ustedes dicen, voy a buscar a ver si está cerca de Deuteronomio, no nos da allí. Hebreos 1, y le voy a leer los versículos 1 y 2, muy, muy claro. Mientras no tengamos esto, por cierto, vamos a tener problemas. Dios, habiendo hablado muchas veces de muchas maneras en otro tiempo a los padres por los profetas, en estos posteriores días nos ha hablado por el Hijo, a quien constituyó heredero de todo y por quien asimismo hizo el universo. Si Él ya dijo todo lo que tenía que decir, cualquier otra voz que yo oiga, aunque me diga, ¿por qué me pides esto si tu corazón no es recto conmigo? Y aunque yo sé que en ese momento no estuve bien con el Señor, no me importa. Porque ya todos los recursos yo los tengo acá. Y algo se propone el enemigo, tal vez, incluso para decirme la verdad. Una vez que un cristiano, o incluso un pastor, quien quiera, tantos hay que han cambiado más de una vez de esposa, es un escándalo increíble. Como para resolver los divorcios entre hermanos así, en las congregaciones. Alguien dirá, no, yo de mi esposa nunca me divorcio. No lo diga en voz alta. Una vez estuve en la iglesia de Barrio Jara, Bautista, hace años. Y yo hablé allí acerca hablé del Tribunal de Cristo, del cielo y todo esto. Y una hermana, muy simpática, se lleva muy bien con su esposo. Y me dice, dígame. En el cielo yo voy a estar con mi esposo. Yo creo, Dios, las relaciones no serán las mismas, pero todos vamos a vernos y todo esto. No, porque yo siempre quiero estar con él. ¿Cuántas esposas hay de esas? ¿Usted también? Yo creo que me sobran dedos. Muy pocos. Pero la hermana dice que ella sí está enamorada del esposo, y tremendamente. Bueno, por eso, pero los que están unidos en matrimonio, mando, no yo, sino el Señor. El Señor manda que la esposa no se separe de su esposo, y si se separa, quédese sin casar o reconcíliese con él. La separación, aunque sea divorcio y todo, está bien. Pero como vamos a seguir un poco más, Hay algo que hay que agregar a eso. Alguien podría decir, bueno, yo me divorcio porque no doy más. Ya me cansé. Algunos se divorcian porque no le gusta, porque la encuentra fea a la esposa, entonces el esposo se divorcia. Y alguna esposa ya no le quiere más. Incluso nos mandan correos y dicen, no sé qué hacer. Me enamoré de un hombre casado y yo soy casada. Bueno, ¿qué va a decir usted? Eso es pecado. El solo hecho de pensar ya está fuera de lugar. Es imposible que usted, con su actitud, no afecte, si se divorcia, al otro cónyuge. ¿Y sabe qué va a haber? Va a haber una cadena de adulterios o de adúlteros. Vean Marcos 10. 10 al 12. Pero antes de leer ese texto, permítanme leerle. Sí, vamos a leer del 10 al 12. Para que vean ustedes cuán serio era todo el asunto que les dijo Jesús sobre el divorcio, especialmente lo que está en Mateo 19. Oiga, versículo 10. En casa volvieron los discípulos a preguntarle de lo mismo. Es el mismo pasaje de Mateo 19. Y les dijo, cualquiera que repudia a su mujer y se casa con otra, comete adulterio contra ella. Y si la mujer repudia a su marido y se casa con otro, comete adulterio. Bueno, si queremos resolver los problemas mundiales o contribuir para resolverlos, ¿cómo lo vamos a hacer?
¿Cómo son los hogares de los divorciados y recasados una y otra vez? Muchas veces. Los problemas que el mundo enfrenta no son necesariamente políticos o económicos. Son problemas morales, son problemas hogareños. Mejores hogares, mejores iglesias. Mejores iglesias, mejores países. Es un hecho. El hogar, yo considero que es el corazón de la sociedad. Por eso Dios formó el hogar. No puede haber hogar con un soltero. Adán era soltero. No había hogar. Por eso Dios le trajo a Eva y ya eran dos. Ya es hogar establecido. Y no cabe duda, algunos interpretan que cuando él la vio a la esposa y que venía, porque acababa Dios de crearla, él dijo, que le gustó mucho, era muy linda. Y no cabe duda, Dios no hace cosas feas, ¿verdad? Ahora, una de las razones por qué tantos matrimonios no se llevan bien y finalmente se divorcian es la falta de esa comunicación que hablamos. ¿Por qué no se proponen hablar? A mí no me gusta esto que haces. A mí no me gusta que digas tal cosa. A mí no me gusta esto y lo otro. Hay una gran diferencia entre el hombre y la mujer. Por ejemplo, la mujer en vez de decirle directamente, el hombre, vamos a hablar del hombre primero. El hombre es muy pragmático. A él hay que decirle las cosas así como clarito. Es decir, querido, o si tú lo llamas por el nombre, y el nombre, no importa. Necesito que remuevas la tierra allá en el fondo, porque yo quiero sembrar unas flores. Pero ella no lo va a hacer así, porque no quiere ofenderlo. No sea que piense que me manda y yo soy hombre. Entonces ella le dice, sería tan bueno. Ella muy cree que es mucha psicología y que está mucho mejor. Así sería tan bueno si pudiéramos tener sembrado allá al fondo, que hay un pedazo de tierra, y tener sembrado tal o cual cosa. Él no entiende nada. Y le conviene no entender. Si él simplemente no capta. Entonces, ¿hubo comunicación? No. ¿Se hablaron? Sí. No todo diálogo es comunicación. Simplemente no, es como el caso de ese del WC, muy parecido. ¿Cómo erraron? ¿Cómo? Y algo así, no en ese tipo de cantidad, pero algo parecido ocurre muchas veces entre los esposos. Entonces al hombre hay que decirle, mira, ven acá, vamos allá afuera. Este terreno que hay acá, si tú llevas la pala y remueves la tierra, acuérdate. Remueves la tierra y me compro las semillas, yo siembro. Entonces él entendió perfectamente. No se puede hablar así medio con señas, que guiñar el ojo, que eso es romántico, está bien. Eso pasó, eso cuando eran románticos. Ahora ya se están acercando a ser reumáticos. Eso era antes. Dejen eso. Falta de comunicación. Algunas parejas cuando hablan con el pastor o con algún consejero se sorprenden y hasta se extrañan cuando el esposo dice, ¿y por qué no me dijiste? ¡Pero si tantas veces te dije! No, nunca me dijiste. Y no, y cuando comienza a explicar y tal vez ya le dice literalmente lo que ella quería decir, pero él nunca escuchó eso, pues no lo dijo. Y pandendepa. No había de eso. No entendió. No necesariamente porque no quería entender, sino porque es difícil entender. De hecho, la mujer es complicada. Y es difícil entenderla. Peor en esto. Entonces hay que decirle. Y a veces, sobre todo cuando el esposo es un poco agresivo, y sí, yo soy hombre. Esto está mal. No ayuda en nada. Y tampoco quiere trabajar. Y cada vez que va al trabajo, ya lo despacharon.
Bien diría ella, si ni a mí me sirves, como para que no te despachen. Qué raro que aguantaste 2 meses. Es una gran cosa. Hace días que yo no te aguanto. Y el otro día una dama nos llamó, nos mandó el mensaje y dice, ¿qué hago? Y algo así, de tipo de ese cuate era el pastor, de ese tipo. Entonces, yo le dije, mira, a veces la esposa tiene que mirarle bien en los ojos y decirle, de hoy en más, no me vas a gritar, no me vas a mandar, tú no eres mi papá, yo soy tan humana como tú, olvídate de eso. Te lo digo en serio, atente a las consecuencias. Y no le diga cuáles son las consecuencias, llámeme a mí después, yo le voy a decir qué hacer. No más. Buscas trabajo y tienes que encontrar trabajo. Y no me vengas, tú no haces nada. Yo conocí a un tipo que se pasó toda la vida usando traje, la esposa trabajaba, después tenían 2 o 3 hijas, ellas trabajaban, él se pasó toda la vida. Y luego dijo la esposa, mire usted cómo era tonta ella. Cuando él murió, antes de morir, él dijo así, saludó a todos. ¿Será que ella realmente lo quería? Yo no creo. Ese hombre una y otra vez tenía capacidad para trabajar, muy buen trabajo podía. Él trabajaba en un lugar que se llama Ampex, una maquinaria electrónica que era lujo, lo más grande que había en una época antes de nosotros. Usábamos esas máquinas para grabar. La Biblia que ustedes oyen, que yo la grabé en una de esas máquinas. Es increíble cuando venían las cintas anchas de esas que era carril y carril, así iban. Reel to reel, le llaman en inglés. Entonces, la esposa es más débil, es cierto. La mujer es muy inteligente, puede hacer los mismos trabajos que el varón, excepto lo muy pesado, cuando ya se usa la fuerza animal, porque tenemos fuerza animal y espiritual, por supuesto, también intelectual. Y otro ejemplo. Yo hice muchas veces esto. Encuentro a alguien y digo, ¿por qué no vienes a cenar con nosotros tal día? No tengo idea si hay algo que cenar o qué, pero ya invito. Y entonces mi esposa me dijo una vez, cuando vas a invitar a alguien, primero pregúntame. Ahí está. Ahora, si ella no me dice, y está, dice, hombre, ¿cómo va a hacer eso? Y nunca me dice para no ofenderme, ¿qué va a pasar? Mañana va a llevar una trompa así. Y yo no voy a saber por qué. Y voy a tener que preguntar, ¿qué te pasa? Algo. Y ella me va a decir, ¿y por qué invitaste a los Rodríguez o a los Peña o a los Pérez o quien fuera sin haberme preguntado? ¿Y por qué tienen que preguntarte si tú estás en casa y estás cocinando y todo eso? Y yo, no, pero ella quería un determinado mantel, yo eso, poner tal vez hacer un postre y todo eso, toma tiempo. Y la gente ya se vino. Pues yo invité. ¿Ve? Es el pragmatismo del hombre versus detallismo, vamos a usar una palabra nueva que yo invento, de la mujer. Ella es así. Si no se respetan mutuamente, no hay, por lo menos preguntar. Hay algunos que dicen, yo no pregunto, pero yo le aviso. No, no, eso es tiranía. Yo le aviso. Ya vamos allá y ya hay que preparar, ya hay que hacer esto. A veces hay emergencia, estoy de acuerdo con eso. Ahora, si no recordamos mucho sobre el flagelo, sobre el matrimonio, divorcio y nuevas nupcias, bueno, quiera el Señor que recordemos algunos textos que yo le voy a dar ahora. Tome esto muy en serio. Anote en este mismo orden. Malaquías 2, 15 y 16. Dios habla. ¿No hizo él uno, habiendo en él abundancia de espíritu? ¿Y por qué uno? Porque buscaba una descendencia para Dios. Guardaos pues en vuestro espíritu y no seáis desleales para con la mujer de vuestra juventud. Versículo 16 ahora. Porque Jehová Dios de Israel ha dicho que él aborrece el repudio, él aborrece los divorcios, porque claro, después vienen nuevas nupcias, pero no es solo eso. Y al que cubre de iniquidad su vestido,
dijo Jehová de los ejércitos. Guardaos pues en vuestro espíritu y no seáis desleales. Uno de los peores daños que el esposo hace a la esposa o la esposa al esposo es ir con otra persona a acostarse en la cama y hacer sus cosas, que yo ya no necesito decir más, ya dije todo. Por tanto, dice, dejará al hombre a su padre y a su madre y se unirá a su mujer y serán una sola carne, ellos dos, nadie más. Eso está en Génesis 2:24. Ahora, permítanme leerle lo de Marcos, parte yo leí hoy, pero permítanme leerle todo, que es realmente lo mismo de Mateo 19. Y vamos a leer luego lo de Mateo 19. En Marcos 10, 1 al 12 dice, levantándose de allí vino a la región de Judea y al otro lado del Jordán. Y volvió el pueblo a juntarse a él y de nuevo les enseñaba como solía. Y se acercaron los fariseos y le preguntaron, para tentarle, si era lícito al marido repudiar a su mujer. Él respondiendo les dijo, ¿qué os mandó Moisés? Ellos dijeron, Moisés permitió dar carta de divorcio y repudiarla. Y respondiendo Jesús les dijo, por la dureza de vuestro corazón os escribió este mandamiento. Pero al principio de la creación, varón y hembra los hizo Dios. Por esto dejará, ven ustedes, no dijo, no hizo Dios, varón y hembras, plural, 3, 4 hembras para un varón. No dice eso. Y usted dirá, ¿y quién tiene hoy 3 o 4 esposas? Si usted se divorcia y se casa con otra, ya es la segunda, ya tiene 2. Si vuelve a divorciarse, ya tiene 3. Esto es lo que se tiene en cuenta aquí. Por esto dejará el hombre a padre y madre y se unirá a su mujer, a su esposa. Y los dos serán, no más, una sola carne. Así que no son ya más 2, sino una. Por tanto, lo que Dios juntó no lo separa el hombre. En casa, oiga esto, ahora en secreto, en casa volvieron los discípulos a preguntarle lo mismo. Y les dijo, cualquiera que repudia a su mujer y se casa con otra comete adulterio. Y si la mujer repudia a su marido y se casa con otro comete adulterio. 2 líneas de adúlteros. Por un lado, el que dejó a su esposa. Por el otro, la esposa se va a casar con otro y muy probablemente con otro casado. Yo conocí pastores que hicieron eso. Era imposible ayudar y no es posible prácticamente ayudar. Hay una diferencia entre Marcos y Mateo, porque Mateo incluye salvo por causa de fornicación, pero Marcos no. ¿Por qué? Porque Mateo se refiere, habla, escribe, el Evangelio de Mateo, a los judíos. Y entre ellos hubo un sistema de matrimonio que no era lo mismo entre los gentiles, donde había un período de casados legalmente, pero no consumado el matrimonio. Por eso no se usa la palabra adulterio, sino salvo causa de fornicación. ¿Por qué? Porque naturalmente, como no se consumó nunca el matrimonio, allí sí hay un inocente, pero en el divorcio sí es muy difícil saber cuál de los dos es infiel. Pero en este caso sí, porque María, la madre de Jesús, que estaba lejos de José, justamente tenía ese matrimonio donde ellos se habían desposado, pero no consumaron el matrimonio. José nunca la tocó. José se fue a preparar el lugar donde vivirían. María en ese interín concibe el bebé, que era Jesús, por obra del Espíritu Santo. Y naturalmente, José ya no podía, porque eso se castigaba con apedreamiento, según Deuteronomio 22. Pero ahora ellos no estaban bajo la ley judaica, sino bajo la romana, y no podían aplicar la pena capital. De ahí que José ni siquiera quería, ¿qué diría yo? La palabra que se usa en la Biblia es infamarla, difamarla. Decir, María parecía tan santa y todo, mira lo que me hizo. No, él no hizo nada de eso. Dios intervino y le dijo, porque fue único caso desde la creación, donde una mujer concibe por obra del Espíritu Santo. Entonces, lo que Dios le hace ver a José, no te preocupes, ella no se metió con ningún hombre.
es obra del Espíritu Santo. Entonces dice la Biblia que José la recibió, pero no la conoció, no convivió con ella, hasta que ella dio a luz a su hijo primogénito. Porque luego de Jesús vino Jacobo, José, Simón y Judas. 4 hijos más algunas hijas cuyos nombres no tenemos. Eso hay que entender. Ahí entonces entenderemos por qué ese salvo causa de fornicación. A mí me tomó tiempo, años para entender eso. Yo no quería hablar mucho de eso. Yo sabía de la diferencia entre fornicar y adulterar, pero no entendía ese texto. Entonces dije, bueno, lo que aquí dice salvo por causa de infidelidad. Bueno, decía lo mismo que hoy dice la gente. Enseña mal, es incorrecto. Por eso aquí dice, cuando ellos le dicen, ya volviendo a Mateo 19, y lo que pasa después con ellos, porque los apóstoles, que entendieron muy bien lo que Jesús le dijo, le dijeron, porque pues Moisés mandó, eso le dijeron todavía los fariseos, dar cartas de divorcio. Pero luego ellos se van a la casa. Y Marcos dice muy bien, que en casa volvieron a preguntarle. Y Jesús dice, y yo os digo, versículo 9, que cualquiera que repudia a su mujer, salvo por causa de fornicación, y se casa con otra adultera, y el que se casa con la repudiada adultera. Oiga la reacción de los apóstoles. Entendieron. Le dijeron sus discípulos, si así es la condición del hombre con su mujer, es decir, si así es la condición de casarse y vivir con la misma esposa toda la vida, no conviene casarse. Entonces él les dijo, no todos son capaces de recibir esto, sino aquellos a quienes es dado. Hay personas que tienen el don de estar siempre solteros. Y ahí él continuó hablando de lo mismo. Así que ellos tomaron muy en serio, yo prefiero atenerme a eso. Es muy seria la cuestión de casamiento, divorcio, nuevamente casamiento. ¿Quién puede predecir que el segundo va a ser el último? O que el segundo matrimonio te hará feliz, porque el primero te hizo desgraciada o desgraciado. No hay ningún texto bíblico que afirme eso. La mujer casada está ligada por la ley mientras su marido vive, dice Pablo, en 1 Corintios 7:39. Pero si su marido muriere, libre es para casarse con quien quiera, con tal que sea en el Señor. ¡Opa! Y en Romanos 7, 1 al 3, escuche esto. ¿Acaso ignoráis, hermanos, pues hablo como los que conocen la ley, que la ley se enseñorea del hombre entre tanto que éste vive? Es decir, la ley bajo la cual podríamos decir hoy nosotros vivimos. Porque la mujer casada está sujeta por la ley al marido mientras éste vive. Pero si el marido muere, ella queda libre de la ley del marido, claro, porque ya murió, ya no está sujeta a él. Así que si en vida del marido se uniere a otro varón, será llamada adúltera. Pero si su marido muriere, es libre de esa ley. De tal manera que si se uniere a otro marido, no será adúltera. Pero lo único que permite nuevas nupcias es la muerte del cónyuge. Si su esposo falleció y usted es joven y quiere volverse a casar, tiene todo el derecho sin incurrir en este pecado. En 1 Corintios de nuevo 7 y versículos 10 y 11 dice, y si se separa, quédese sin casar o reconcíliese con su marido, y que el marido no abandone a su mujer. Y a los demás, yo digo, no al Señor, si algún hermano tiene mujer que no sea creyente y ella consiente en vivir con él, no la abandone. Aquí no hay nada de, bueno, ¿y qué pasa si mi esposa es inconversa, no quiere saber nada del Señor y me abandona? ¿Yo me caso con otra? No dice eso. Ella se va y yo te quedas solo. Sigue evangelizándola. No, ella no quiere saber nada. Deje en las manos del Señor. Dios aborrece el divorcio. Dios es autor del matrimonio. Le hacemos a él fracasado porque concibió una idea que no sirve, que no funciona. Ningún divorciado y recasado es feliz. Porque no hay un solo texto en la Biblia que dice que
nuevas nupcias te harán feliz si la primera, la vieja nupcia, no te hizo feliz. En las bienaventuranzas de Mateo 5, ¿qué le parece si agregamos allí? Bienaventurado el que se casó mal y su cónyuge todavía vive y se divorcia y se casa con otra. No nos dice esto. Es engañoso pretender que el cónyuge supuestamente inocente tiene derecho al divorcio y a nuevas nupcias. Eso es engaño. Cada uno de nosotros debe decidir si ha de obedecer al Señor o seguirá lo que es tan común ya en estos días. Permítanme decirles unas cuantas cosas. Al divorciarse y volverse a casar, se produce una cadena de adúlteros. Usted es el que lo produce. Por eso, yo os digo que cualquiera que repudia a su mujer, a su esposa, salvo por causa de fornicación y se casa con otra, adultera. Y el que se casa con otra, adultera. Así que, había un eslabón, 2, 3, 4, 5. ¿Qué en cuanto al dolor que provoca esto a nuestros hijos? Piensen un poco. Los hijos se enamoran de los padres. El varón, muy especialmente del papá. Un día, el papá se va de la casa. Se mete con otra mujer. El pobre llora y llora. 2, 3 años, 4 años. Tan acostumbrado con el papá. No hay papá. Él se fue con otra mujer. ¿Qué corazón tiene ese hombre? Es metálico. Hay que llevarlo al yunque y golpearlo y no le pasa nada. Es increíble el efecto negativo, el impacto que tiene el divorcio en los hijos. Y naturalmente en las hijas también. Pero Jesús dijo algo y yo lo quiero meter acá. Mateo 18, 6, 7 y 10. 18, versículos 6, 7 y 10. Escuchen. Y cualquiera que haga tropezar a alguno de estos pequeños que creen en mí, mejor le fuera que se le colgase al cuello una piedra de molino, de asno, y que se le hundiese en lo profundo del mar. ¡Ay del mundo! Por los tropiezos. Porque es necesario que vengan tropiezos, pero ay de aquel hombre por quien viene el tropiezo. Versículo 10. Mirad que no menospreciéis a uno de estos pequeños, porque os digo que sus ángeles en los cielos ven siempre el rostro de mi Padre que está en los cielos. Esto es muy, muy importante que lo recordemos. Bien. Mateo 18, 6, 7 y 10. Unas preguntas antes de divorciarse, por si usted tiene plan en esto. Antes de hacerlo, hágase estas preguntas. ¿Está bien esto con el Señor? Usted ya sabe que no. ¿Estoy seguro o segura que lograré la felicidad que nunca tuve? Usted no sabe. Tercera, ¿provocará o provocaré con esto una cadena de adúlteros? Eso sí, lo hará. Cuatro, escandalizaré a algunos pequeños hasta destruirlos y sufriré las consecuencias pronunciadas por el Señor. Ustedes ya saben, una piedra de molino, ponerlo en el hombro y echarlo al mar. Cinco, estoy dispuesto o dispuesta a asumir toda esta responsabilidad a cambio de una felicidad que muy probablemente nunca la tendré. Usted no tiene ninguna seguridad que la tendrá. Estas preguntas harán que usted piense dos veces antes de divorciarse, porque simplemente hoy ya tenemos experiencia aquí en la radio. Nosotros estamos recibiendo información y textos totalmente hechos pedazo llevan del Antiguo Testamento, de algún texto de los profetas menores, y lo meten por ahí para que encaje de alguna manera y encuentran la forma para saber que uno puede no ser feliz por casarse mal y uno es débil y uno no supo lo que hacía y que volviendo a casarse va a ser feliz. No es cierto. Si usted se divorció, permanezca solo y usted nunca tendrá que pagar nada a nadie.
Si puede hacer algo por los hijos, si puede verlos de cuando en cuando, magnífico. Pero no pretenda meter al Señor en esto porque Él hizo una para uno y uno para una. Y no más. Y Él es inmutable. Él no va a cambiar el matrimonio porque los paraguayos así lo quieren. O porque los americanos o colombianos o porque a mí así me gusta. Ah, y porque todos lo hacen. Se casan, se divorcian, se vuelven a casar. ¿Qué problema hay? Que háganlos todos que usted cree. Y no es cierto eso. Hay matrimonios que viven muchos años juntos y ni siquiera se les ocurre tal cosa como divorcio. Hermanos, nosotros queremos ser de influencia benéfica a la sociedad. Pero mientras haya entre nosotros más suciedad que sociedad, no lo lograremos. No podemos arreglar nada con lo que no es ninguna luz, ningún ejemplo. Si hiciéramos aquí en la iglesia una encuesta, ¿cuántos matrimonios están deshechos? ¿Cuántos? Una cosa es hablar de divorcio o separación, que no está a veces, muchas veces está justificado. Y otra cosa muy distinta es casarse de nuevo. ¿Cuántos recasados creen que todo eso está bien? Que no hay ningún problema. Antes yo estuve mal, ahora estoy bien. Bueno, dichoso de usted o dichosa de usted, si se casó de nuevo y se siente tan feliz que dice que me parece que estoy ya viviendo el cielo. Sería un milagro, pero los milagros...

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0: Capítulo 4. Oíd palabra de Jehová, hijos de Israel, porque Jehová contiende con los moradores de la tierra, porque no hay verdad ni misericordia, ni conocimiento de Dios en la tierra. Perjurar, mentir, matar, hurtar y adulterar prevalecen, y homicidio tras homicidio se suceden. Por lo cual se enlutará la tierra, y se extenuará todo morador de ella, con las bestias del campo y las aves del cielo, y aun los peces del mar morirán. Ciertamente hombre no contienda ni reprenda a hombre, porque tu pueblo es como los que resisten al sacerdote. Caerás, por tanto, en el día, y caerá también contigo el profeta de noche, y a tu madre destruiré. Mi pueblo fue destruido, porque le faltó conocimiento. Por cuanto desechaste el conocimiento, yo te echaré del sacerdocio, y porque olvidaste la ley de tu Dios, también yo me olvidaré de tus hijos. Conforme a su grandeza, así pecaron contra mí, también yo cambiaré su honra en afrenta. Del pecado de mi pueblo comen, y en su maldad levantan su alma. Y será el pueblo como el sacerdote, le castigaré por su conducta, y le pagaré conforme a sus obras. Comerán, pero no se saciarán, fornicarán, mas no se multiplicarán, porque dejaron de servir a Jehová. Fornicación, vino y mosto quitan el juicio. Mi pueblo a su ídolo de madera pregunta, y el leño le responde, porque espíritu de fornicación lo hizo errar, y dejaron a su Dios para fornicar. Sobre las cimas de los montes sacrificaron, e incensaron sobre los collados, debajo de las encinas, álamos y olmos, que tuviesen buena sombra. Por tanto, vuestras hijas fornicarán, y adulterarán vuestras nueras. No castigaré a vuestras hijas cuando forniquen, ni a vuestras nueras cuando adulteren, porque ellos mismos se van con rameras, y con malas mujeres sacrifican. Por tanto, el pueblo sin entendimiento caerá. Si fornicas tú, Israel, a lo menos no peque Judá, y no entréis en Gilgal, ni subáis a Betavén, ni juréis, vive Jehová. Porque como novilla indómita se apartó Israel, los apacentará ahora Jehová como a corderos en lugar espacioso. Efraín es dado a ídolos, déjalo. Su bebida se corrompió, fornicaron sin cesar, sus príncipes amaron lo que avergüenza. El viento los ató en sus alas, y de sus sacrificios
1: capítulo 5, serán avergonzados.
0: Sacerdotes, oíd esto, y estad atentos, casa de Israel, y casa del rey, escuchad. Porque para vosotros es el juicio, pues habéis sido lazo en Mizpa, y red tendida sobre Tabor. Y haciendo víctimas, han bajado hasta lo profundo, por tanto yo castigaré a todos ellos. Yo conozco a Efraín, e Israel no me es desconocido. Porque ahora, oh Efraín, te has prostituido, y se ha contaminado Israel. No piensan en convertirse a su Dios, porque espíritu de fornicación está en medio de ellos, y no conocen a Jehová. La soberbia de Israel le desmentirá en su cara. Israel y Efraín tropezarán en su pecado, y Judá tropezará también con ellos. Con sus ovejas y con sus vacas andarán buscando a Jehová, y no le hallarán, se apartó de ellos. Contra Jehová prevaricaron, porque han engendrado hijos extraños. Ahora en un solo mes serán consumidos ellos y sus heredades. Tocad bocina en Gabaa, trompeta en Ramá, sonad alarma en Betavén. Tiembla, oh Benjamín. Efraín será asolado en el día del castigo, en las tribus de Israel hice conocer la verdad. Los príncipes de Judá fueron como los que traspasan los linderos. Derramaré sobre ellos como agua mi ira. Efraín es vejado, quebrantado en juicio, porque quiso andar en pos de vanidades. Yo, pues, seré como polilla a Efraín y como carcoma a la casa de Judá. Y verá Efraín su enfermedad y Judá su llaga. Irá entonces Efraín a Asiria y enviará al rey Jareb. Mas él no os podrá sanar ni os curará la llaga. Porque yo seré como león a Efraín y como cachorro de león a la casa de Judá. Yo arrebataré y me iré. Tomaré y no habrá quien liberte. Andaré y volveré a mi lugar, hasta que reconozcan su pecado y busquen mi rostro.
1: En su angustia me buscarán.
0: Venid y volvamos a Jehová, porque él arrebató y nos curará, hirió y nos vendará. Nos dará vida después de 2 días. En el tercer día nos resucitará y viviremos delante de él. Y conoceremos y proseguiremos en conocer a Jehová, como el alba está dispuesta a su salida y vendrá a nosotros, como la lluvia tardía y temprana a la tierra. ¿Qué haré a ti, Efraín? ¿Qué haré a ti, oh Judá? La piedad vuestra es como nube de la mañana y como el rocío de la madrugada que se desvanece. Por esta causa los cortaré por medio de los profetas. Con las palabras de mi boca los maté, y tus juicios serán como luz que sale. Porque misericordia quiero y no sacrificio, y conocimiento de Dios más que holocaustos. Mas ellos, cual Adán, traspasaron el pacto. Allí prevaricaron contra mí. Galaad, ciudad de hacedores de iniquidad, manchada de sangre. Y como ladrones que esperan a algún hombre, así una compañía de sacerdotes mata en el camino hacia Siquem. Así cometieron abominación. En la casa de Israel he visto inmundicia. Allí fornicó Efraín y se contaminó Israel. Para ti también, oh Judá, está preparada una siega, cuando yo haga volver el cautiverio

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1: En la casa todo era alegría, festejo y felicidad. La casa estaba recién hecha y la familia se había mudado.

0: lo hacía apenas 3 horas. Además del festejo por la casa nueva, se brindaba por la felicidad de una pareja de recién casados. En el jet de fabricación británica todo era festejo y alegría también. El avión estaba recién reparado y volvía a la casa de su dueño, el magnate liberiano Hawker Siddeley. El ingeniero de vuelo Joseph Dauvilliers, inglés de 41 años, se sentía feliz también. Pero la tragedia envolvió a todos. El avión falló a poco despegue. Se vino a tierra y chocó contra la casa. 17 personas murieron en el accidente, entre ellos la pareja de recién casados. La casa y el avión se incendiaron y quedaron reducidos a cenizas. Todo esto ocurrió en Khartoum, Sudán. Amigo, hay tragedias de la vida real que parecen cosa de fantasía, acumulación de hechos y circunstancias que parecen más propios de una película de horror que de la vida que todos suponemos debiera ser tranquila y feliz y ordenada. He aquí toda una familia que celebra una doble felicidad natural en cualquier familia. Una casa nueva, recién comprada, y una pareja nueva, recién casada. He aquí un avión jet ultramoderno que despega airoso del aeropuerto para realizar un viaje que se supone es de placer. Y en cuestión de minutos, la caída del avión, el impacto en la casa, el incendio que estalla pavoroso y ambos momentos de felicidad que se convierten en escenas de horror y de espanto. De la felicidad más intensa se pasa en un momento a la desgracia, la ruina y la muerte. ¿Qué conclusión podemos sacar de esto? Una conclusión tan vieja, mi amigo, como el hombre mismo. La muerte acecha a cada paso, por lo tanto, siempre hay que estar preparado. Hoy estamos vivos, sanos, suplidos y felices. Mañana podemos estar enfermos, agónicos, arruinados o muertos. ¿Y cuál es la actitud verdadera ante esta fragilidad e imprevisibilidad de la vida humana? Estar preparado para cualquier eventualidad. Y como el único que nos promete seguridad eterna y vida eterna es Cristo, entonces hoy, en este momento, cuando el bienestar nos rodea, hoy y no mañana, recibamos a Cristo Jesús como nuestro Señor y nuestro Salvador.
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1: Padre, te damos gracias por el hermoso día que nos diste y pedimos tu bendición y tu dirección. Graba en nuestro corazón todo cuanto tú tienes para esta hora y permite que saquemos provecho de toda una hora que estaremos escudriñando las Escrituras. En el nombre de Jesús. Amén. Muy bien, todos ustedes tienen su bosquejo del libro de, o sea, que la parte que vamos a estudiar hoy está en el capítulo 2 de Apocalipsis. Y hoy vamos a comenzar ya con las iglesias del Asia Menor. Si ustedes tienen, dos cosas deben tener. Uno es el bosquejo. Bueno, tres tienen el boletín de la iglesia y tienen bosquejo, muy especialmente su Biblia. Por favor, vamos a atender la lectura de la Biblia. El texto que nos corresponde para hoy es el capítulo 2 de Apocalipsis, versículos 1 al 7. No podremos ir más allá. Es el mensaje a la iglesia de Éfeso. Dice así, Apocalipsis capítulo 2. Escribe al ángel de la iglesia en Éfeso, el que tiene las siete estrellas en su diestra, el que anda en medio de los siete candeleros de oro, dice esto: yo conozco tus obras y tu arduo trabajo y paciencia, y que no puedes soportar a los malos, y has probado a los que se dicen ser apóstoles y no lo son, y los has hallado mentirosos, y has sufrido y has tenido paciencia y has trabajado arduamente por amor de mi nombre y no has desmayado. Pero tengo contra ti que has dejado tu primer amor. Recuerda, por tanto, de dónde has caído y arrepiéntete y haz las primeras obras, pues si no, vendré pronto a ti y quitaré tu candelero de su lugar, si no te hubieres arrepentido. Pero tienes esto, que aborreces las obras de los nicolaitas, las cuales yo también aborrezco. El que tiene oído, oiga lo que el Espíritu dice a las iglesias. Al que venciere le daré a comer del árbol de la vida, el cual está en medio del paraíso de Dios. Esto es todo lo que dice el texto nuestro para este momento. Bien, todo el mundo tiene ya el bosquejo, yo espero que sí. Y con eso ustedes pueden seguir de repente algún texto que ustedes no tienen, yo agrego y ustedes lo anotan. Escribe al ángel de la iglesia en Éfeso, versículo 1, la primera parte. Éfeso era muy importante la ciudad, quizás la más importante de Asia Menor. El nombre Éfeso, el significado de este nombre significa deseado. Si ustedes quieren anotar eso, el significado, yo no sé si está allí anotado o no. Ahora, escribe al ángel. ¿Quién era ese ángel? Bueno, algunos piensan que el ángel seguramente era un ángel asignado a esa iglesia en particular. Es decir, un ángel que tenía, dicen algunos, que tenía la misión de guardar esa iglesia. Bueno, yo no estoy diciendo yo eso. La gente dice, algunos comentaristas. Pero esto no parece correcto. Hay que ir al significado de la palabra ángel. Ángel significa mensajero, un mensajero de Dios. No es necesario mucho estudio para darse cuenta que los ángeles siempre fueron mensajeros. Ellos llevaban el mensaje de parte de Dios. Por ejemplo, un ángel fue y comunicó a Abraham y Sara que ellos tendrían un hijo. Un ángel comunicó a María que ella daría luz a Jesús. Y así siempre veremos a los ángeles. Ángel es mensajero. En este caso, debería de ser el mensajero de Dios en la iglesia de Éfeso. Para mí, y no importa que yo sea feo, porque siempre se cree que los ángeles son lindos, El ángel era el pastor de la iglesia, porque el pastor suponía ser el mensajero de Dios. Y el pastor supone ser eso. Un pastor en una iglesia no puede ser, o es mensajero de Dios, pero siempre es mensajero, o del diablo. Si enseña, predica, habla de lo que Dios ha establecido, manda, entonces mensajero de Dios. Si distorsiona la verdad bíblica, entonces mensajero del diablo, pero siempre mensajero. Así que tengamos esto presente, que escribe al ángel, para mí, era el que estaba al frente de la iglesia. Aquellos que creen en la pluralidad siempre de pastores, hay algunas iglesias bíblicas, no cabe duda, que creen que no hay tal cosa como pastor singular, sino que siempre es plural, que son pastores. Las iglesias de Europa Oriental, de la parte de Rusia, de Polonia, de Ucrania, de todos esos países por ahí, hay muchos otros países allí. Cuando el Evangelio llegó allí, hasta donde yo entiendo a Rusia llegó de Alemania, pero de cualquier manera, Alemania es en cierto modo la cuna del Evangelio porque ahí estuvo Lutero. Ellos en sus reuniones, supongamos que hay 60, 80 miembros, prácticamente cada varón tiene que predicar. A veces muy, muy pobre, porque no todos tienen el don de enseñar y de predicar. Pero así venga otro hermano de otra iglesia, otro hombre, ya le piden que predique. A lo mejor él nunca predicó, pero él tiene que predicar. Y ellos tienen lo que ellos llaman el dirigente de la iglesia, que es el que él manda todo. Pero no manda mucho, pero alguien tiene que estar al frente. Y luego los otros hermanos, él le dice, bueno, hermano, y casi siempre hay tres predicaciones. Tú vas a ser el primero, tú vas a ser el segundo y tú vas a ser el tercero. Se supone que el que primero habla, habla muy corto, pero algunos quieren hablar largo, porque no se supone hablar, todo eso se supone y es norma, llegó a ser norma. Entonces el que habla tiene primero que orar, o sea, tiene que ser muy corto, leer un texto bíblico y decir, hermano, vamos a orar, y terminó la oración, él se sienta. El otro que viene, los otros dos, eso pueden hablar una hora, no hay problema. Entonces, los que quieren hablar largo y le colocan deliberadamente que sea el primero, sabiendo que no puede hablar largo, él se aviva y dice, hermanos, vamos a orar, y primero orar. Después de la oración ya puede ir 60 minutos, no hay problema. Esa era la costumbre. Entonces, la iglesia, no lo voy a mencionar el nombre, una denominación, yo lo respeto mucho, hablé con uno de los líderes de ellos. Él dijo, no vas a encontrar en la iglesia que es un pastor. A los pastores, yo tengo respuesta para eso, porque las mismas iglesias de Asia eran varias. Y nosotros vamos a tener hasta 7 aquí que vamos a estudiarlas. Entonces, claro está, como las cartas recorrían, una iba a Éfeso, otra vez, pero todos parece que leían todas. Entonces, naturalmente, eras plural, eran pastores y no un solo pastor. Pero ese no es nuestro tema. Lo que quería destacar, lo más importante aquí es, ¿quién es ese ángel? Escribe al ángel. Para mí, el ángel era el que estaba comunicando el Evangelio, predicando, evangelizando y enseñando. Él era el responsable y él tenía, con él trata a Dios. Es interesante cómo Dios trata las cosas. Por ejemplo, en el matrimonio, trata con el varón. En la iglesia, trata con el pastor. Y si hay más, ellos son las personas. Hoy, este tipo de manifestaciones de Dios para hablar con el ángel o enviarle una carta, que no es necesario, porque esto fue escrito cuando todavía la Biblia no había sido completada. Ahora, ¿estas 7 iglesias realmente existieron? La respuesta, sí, estas 7 iglesias de verdad existieron. Ellas son la de Éfeso, la de Esmirna, la de Pérgamo, la de Tiatira, Sardis, Filadelfia y Laodicea. Eso es lo primero que hay que tener muy en cuenta. Estas iglesias de verdad existieron, tanto es así, hoy está Turquía, allí donde más o menos existieron estas iglesias. Si usted viaja alguna vez, tiene oportunidad de ir al Medio Oriente y pasar a Turquía, usted se va a encontrar todavía que el guía le va a mostrar las ruinas de algunas de donde funcionaron estas iglesias, es decir, los locales, los templos que ellos tenían, que ya aparentemente se estaban construyendo templos para esa época. Entonces, la iglesia de Éfeso, aparte de haber existido allí, hay otra cosa que al estudiar eso debemos recordar, y es que cada iglesia abarca un periodo de la historia eclesiástica, la historia de la iglesia. Entonces, ¿cuál es el periodo que nos toca ahora de la iglesia de Éfeso? Virtualmente todos los expositores de la Biblia, serios, bíblicos, admiten que esta iglesia corresponde al periodo apostólico, desde más o menos el año 30, y ustedes dirán, ¿por qué 30? Si Jesús murió a los 33 años, el asunto es que nosotros nos equivocamos cuando pretendemos, hermana, ¿hay lugar ahí? Sí. Nosotros pretendemos que los años que tenemos son exactamente, o sea que comenzó a contarse los años, comenzaron a contarse desde el nacimiento de Jesús. Corrió un año, Jesús tiene un año, ahí ya tenemos un año después de Cristo. Tiene 30 años, ya pasaron 30 años. No es así. Jesús nació 4 a 6 años antes de Cristo.
2: ¿Qué?
1: Así es. ¿Y cómo se entiende eso? Así como lo digo. Se cometió un error cuando se cambió el calendario al que tenemos ahora, y el hombre que cambió el calendario, que fue encomendado por un emperador, equivocó la fecha, porque él quería tomar desde la fundación de Roma, equivocó esa fecha, y al equivocar allí comenzó a contar y contar y contar. Unos 200 años después se dieron cuenta el grave error que se cometió, que la fecha que él tomó como fundación de Roma, un día vamos a traer detalles de esto, uno que habla muy bien sobre esto es Henry Halley, en su comentario bíblico, breve comentario bíblico, algo así. Es muy importante que se sepa eso. Por eso, cuando nosotros decimos que esta iglesia comienza más o menos el año 30 hasta el año 100 y algo, yo diría incluso más, porque era cuando estaban los apóstoles todavía con vida, algunos por lo menos de ellos, otros ya habían muerto, y también otros que estuvieron trabajando con ellos y muchas veces protagonizaron incluso milagros que eran dados exclusividad, era de los apóstoles. Pero ya que estamos en eso de periodos, ese es el periodo que corresponde a la iglesia de Éfeso. Vamos a seguir y dar todos los, ustedes creo que tienen allí los periodos. Por ejemplo, la iglesia de Esmirna, que le sigue, esto para el próximo estudio, el año 316 o digamos, hasta el año 316, tomando cuando termina la iglesia de Éfeso. Yo espero que todos ustedes entiendan que hay dos cosas que tenemos que saber aquí. Número uno, todas estas iglesias existieron en donde se dice que estaban. Hasta hoy hay prueba de esto. Número dos, cada iglesia es un periodo de la iglesia desde su nacimiento hasta hoy. Si alguien no entendió, no me pregunte porque yo ya no voy a tomar más tiempo. Qué buen negocio, ¿no? Luego la tercera es la iglesia, si la segunda llega hasta el año 316, más o menos, la iglesia de Pérgamo. Esta iglesia corresponde al periodo imperial, es decir, que la persecución física se acabó. Porque claro, en el año 313, Mr. Constantino convirtió el imperio, donde estaba terminantemente prohibido el evangelio y los cristianos eran perseguidos, él con su mamita decidieron convertir el cristianismo, como ya era una amenaza para él, para el imperio, en religión para, igual como la pagana que tenían, importada de Irak, de Babilonia, ahora convirtieron de una firma el imperio ya es cristiano. Qué buena manera para ser cristianos, ¿no? Gente completamente pagana, tanto es así que en su paganismo, en Roma y en otras colonias de Roma, porque Roma era el imperio, entonces los otros países eran de su época, eran colonias, parte de Roma. Bueno, había muchos dioses, había dios de la lluvia, dios de la fertilidad, dios de la riqueza, dios para todo. Los que querían casarse tenían su dios, los que querían divorciarse tenían su dios, los que querían odiar tenían su dios, los que querían amar tenían su dios, los que querían lo que querían. Había dios para todo, podía haber para cada día uno, 365 dioses fácilmente. ¿Qué hicieron entonces cuando Constantino dijo, de hoy en más, todos somos cristianos? Bueno, fueron a las estatuas, esta estatua representa al dios del fuego, y le pusieron a un santo, San Cayetano, por ejemplo. Y esta otra estatua representa a otro dios, por ejemplo, y le pusieron el nombre de Santa María. Y el otro, y así dioses y diosas todos recibieron. Por eso cuando ustedes van al calendario y ven que hay dios para cada día, ¿de dónde viene eso? Eso viene justamente por ese camino, entró, y hasta hoy existe. Por eso algunas madres que tienen hijos dicen, a ver cómo se va a llamar mi hijo. Lleva el calendario y ahí dice, ¿cómo? José, qué lindo nombre. José, ya van y escriben José. San José. Y ya tienen un San José chiquito, y ahí ya tienen. Se va a llamar José, pero si le toca un nombre feo, ¿qué hacen? Igual dicen, tengo que hacerlo porque el calendario dice, de ahí viene la cosa. Ellos convirtieron esos dioses, con minúscula y plural, en santos, también comillas aquí. Así que la iglesia de Pérgamo entonces es la imperial. Se le asigna esta fecha, 316 al 606. Es durante ese tiempo de nuestra, después de Cristo, por supuesto estábamos hablando. Luego la iglesia de Tiatira, se le asigna la edad entre los años 606 al 1500, duró mucho tiempo. Se conoce también como la edad del oscurantismo, y así como la palabra lo dice, eso era. No hay gente más en tinieblas que aquella persona que deliberadamente desconoce las Escrituras. Usted no va, usted va a encontrar mucha gente con mucho coco aquí adentro. No es pura serrín. Mucha gente que sabe de muchas cosas. Pero usted se da cuenta cuando comienzan a hablar acerca del origen de las cosas y todo esto. El absurdo en el que creen. Para creer lo que cree, por ejemplo, el evolucionismo, hay que ser un campeón de la ignorancia. Doctor en ignorancia, doctorado en ignorancia voluntaria, no tiene ningún sentido. Cualquier persona que observa lo que tiene a su alrededor, o viaja un poco y ve lo que hay, se da cuenta enseguida cuán absurdo es creer eso, pero la gente lo cree. Dentro del periodo del oscurantismo, el evangelio virtualmente no se conocía. Había siempre auténticos mensajeros de Dios, pero ninguno se levantaba en contra de semejante poder imperial. Pasaron muchos emperadores. Luego tenemos la iglesia de Filadelfia. A Sardis, 1500, y hasta hoy. Corresponde a la reforma cristiana o protestante. Algún día tenemos que tomar tiempo para hablar un poco sobre la reforma. La reforma comenzó, había muchos reformadores, no era uno solo. La diferencia está que conocemos y asociamos con la reforma a Martín Lutero, un alemán, un monje, es porque él fue el que levantó la voz. Él se animó. a levantar la voz. Ahora, él nunca, nunca pretendió dividir la iglesia o algo así como fundar el protestantismo. No era esa su meta. Lo que precipitó su conversión fue que él, estando en Alemania, encontró que un caballero alemán llamado Tetzel estaba vendiendo indulgencias. Ahora, ustedes, como la mayoría vienen del catolicismo, saben que es una indulgencia. Entonces, este hombre estaba haciendo una tremenda propaganda. Iba por todas partes en su carruaje tirado por caballos por las calles de las ciudades de Alemania y estaba recogiendo dinero. Y tenía una alcancía de metal y decía que cuando la moneda caía en el fondo hacía ¡ping! Entonces el alma de aquel a cuyo favor se puso la moneda saltaba del purgatorio y se iba al cielo. Así que con cada ping, ¡puf!, se iba al cielo. Ya un habitante menos en el purgatorio, pero uno más en el cielo. Lutero, viendo esto, realmente no pudo aguantar. Esto sí que se le subió la adrenalina, a tal punto que fue y protestó. Él creyó que nadie sabía nada en el Vaticano lo que Mr. Tetzel estaba haciendo, que era un comerciante, traficante de almas. Típico, yo los llamo traficantes de almas. Bueno, y cuando él dijo, no, se encontró que justamente esa era la misión de Tetzel. Y no solo él, había otros. Y Lutero se sentía muy culpable. Fue la epístola a los romanos que él entendió que solo por la fe el hombre es justificado, especialmente el capítulo 4. Y él, como leía la Biblia, porque era permitido, no a la gente en general. No sabemos, la mayoría de los cristianos hoy no saben lo que debemos a Lutero. Porque el primer libro que se escribió a máquina, por supuesto no eléctrica, porque no existía tal cosa, fue la Biblia en alemán. Y esa traducción la hizo Lutero. Y ahí comenzó completamente una nueva era. 1500, muchos murieron por causa de su fe, desde luego. Son los períodos. Estas siete iglesias nos hablan de diferentes períodos, que ahora todo es historia. Luego la iglesia de Filadelfia corresponde a los años 1700 y hasta la fecha, porque ya lo de 1500 parte es también hasta hoy, y si ustedes quieren ponerlo hasta 1700, está muy bien. Y este es el, digamos, período de los grandes movimientos misioneros, porque los movimientos misioneros comenzaron en el año 1900, cuando corría el año 1800, así ya organizados. Por ejemplo, Estados Unidos y Europa mandaron muchos misioneros, de Inglaterra especialmente, a muchos lugares, a África, a países, a otros continentes, y con el tiempo llegó el Evangelio también a nuestro país. Antes de llegar el Evangelio, llegó el Evangelio de Constantino. Por supuesto, ningún Evangelio, porque Evangelio significa buenas nuevas. Pero cuando vinieron los misioneros para evangelizar el continente, digamos, de habla hispana, tuvieron que luchar con dos problemas. Uno, con el problema de las creencias, las brujerías de los nativos, porque no tenían ninguna otra orientación. Pero el falso evangelio que llegó antes trató de unir y hacer que la brujería de los brujos más o menos calce con el evangelio de los papas. Y lo lograron. Y por eso hoy hay tantas cosas aquí que son realmente supersticiones, porque sobrevivieron. Entonces, cuando vinieron los misioneros con la Biblia, comenzaron a enseñar que ellos debían dejar las dos cosas, la brujería europea y la brujería propia de ellos. O la propia de ellos primero y después la importada. Siempre se dice que lo importado es mejor. El otro día leí uno, porque hay esos que ponen en el diario, me quiero casar, etcétera, etcétera, que sea tal y cual, y decía una dama, tengo buena condición económica, etcétera, etcétera, y que sea un extranjero. ¿Está importado? ¡Ah! Y esto fue siempre así, ¿no? Sí, huele mejor, se ve mejor, es más lindo, no importa que sea viejo. Muy bien, yo no contesté eso. No tenía ningún interés. Luego tenemos la iglesia de la Odisea, es la final, la nuestra. Cuando lleguemos a estudiar es la que mejor vamos a entender, porque vivimos ahora. Ay, mamá mía, qué iglesia es esta. Ahora, ¿cuál es el contenido de la carta a la iglesia de Éfeso? Bueno, el que tiene las siete estrellas dice, las estrellas son sin duda, no son las estrellas de Hollywood. Ah, estrella, tal y cual. O un gran futbolista, estrella del fútbol. No, eso no es estrella. Son estrellas apagadas, son carbones. Las estrellas son, a no dudar, las siete iglesias, porque la misma Biblia lo dice, que tiene nuestro Señor. Y Él las tiene en su diestra para asegurarnos que esas iglesias prevalecerán, continuarán. Él la tiene en su diestra. Por ejemplo, yo tengo una cita aquí en Juan 10, 27 y 28, dice, mis ovejas oyen mi voz y yo las conozco y me siguen. Y yo les doy vida eterna, y no perecerán jamás, ni nadie las arrebatará de mi mano. Esto para aquellos que creen que la salvación uno puede perder, no. Cuando decimos que puede perder, hacemos perdedor a aquel que dice, nadie arrebatará de mi mano. No, un cristiano nunca puede perder la salvación, porque no creyó en un perdedor. Al perdedor lo dejó, ¿saben quién es, no? ¿Le dicen cómo le dicen? ¿Añá? ¿Así se llama? ¿O no? ¿Cómo? El diablo Añá. Tenemos nombre y apellido. Ok. Luego dice, el que anda en medio de los siete candeleros de oro. Este es otro texto bien interesante. El que anda en medio, sin duda es el mismo Señor, porque Él prometió estar con los suyos, cuando dice en Mateo 28, versículo 20, la segunda parte, y aquí yo estoy con vosotros todos los días, hasta el fin del mundo. Anda en medio de los siete candeleros. Yo conozco tus obras y tu arduo trabajo y paciencia. Casi todo lo que dice a la iglesia de Éfeso es positivo. No hay reprimenda contra ellas. Yo conozco tus obras. Debe entenderse que él conocía las luchas que la iglesia de Éfeso enfrentaba, pero se mantenía firme. Era una iglesia de intenso trabajo, por un lado. Era una iglesia que se caracterizaba por su paciencia, muy trabajadores los hermanos, mucha paciencia, y que no puede soportar a los malos. ¿Quiénes eran ellos? Se trataba de personas que ya introducían ciertas herejías, pero la iglesia era impermeable a esas cosas. Y has probado a los que se dicen ser apóstoles, y no lo son, y los has hallado mentirosos. ¿Por qué era tan deseado el apostolado? ¿Por qué tanta gente quería ser apóstol? Ah, porque el apóstol primero era escogido por el Señor, uno por uno. Segundo, los apóstoles quedaron luego, después que el Señor partió, para continuar la obra de Él. Estos eran falsos, pretendían estar haciendo la obra del Señor, pero como eran falsos y la iglesia tenía sana doctrina, la de Éfeso, no lograron corromperla. Luego dice en el versículo 3, la primera parte, y has sufrido y has tenido paciencia. Bueno, era una iglesia sufrida, no una iglesia opulenta, conformista, ni tampoco dormía. Era una iglesia que estaba siempre en guardia. Trabajar mucho y sufrir está muy bien, pero si le agregamos a esto la paciencia, esto es sobresaliente. No es fácil. Después de decirle a la iglesia que ha trabajado arduamente, dice, por mi nombre, y agrega, y no has desmayado. Siempre hubo esa tendencia de, ah, yo no voy a luchar más. Ah, que hagan lo que quieren. Bueno, mejor me callo. Y muchas veces es bueno callar, pero otras veces hay que hablar. Una suma total de lo bueno que era la iglesia, noten ustedes, ¿cuál sería el puntaje si el Señor nos enviara a nosotros hoy una carta? Porque esta es la carta del Señor. Es cierto que la escribió Juan, es la carta del Señor. ¿Cuál sería el puntaje de nuestra iglesia? Vean, tiene 6 puntos. 1, arduo trabajo, bien hecho. 2, paciencia, formidable. 3, no toleraba a los cristianos falsos, muy bien. 4, los hermanos eran sufridos. Por eso mismo ocurrió lo que ocurrió, pues si sufrían, tenían estas cualidades. 5, todo lo hacían por amor a su nombre. Y 6, aborrecía la iglesia las obras de los nicolaitas. ¿Alguien aquí se llama Nicolás o no hay ninguno? Levante la mano, Nicolás, cualquiera que haya aquí. No, Nicolás. No, no hay Nicolás. Nicodemo tampoco hay. Bueno, no importa. Mejor que no levante la mano. Pero tengo contra ti que has dejado tu primer amor. Versículo 4. Es el único punto en contra. 6-1. Buen puntaje. 6 a favor, 1 en contra. A ver si a usted le hace el Señor un sondeo. ¿Cuántos tendrá a favor y cuántos en contra? Usted no sabe, pero calcule. Sí, ¿cuánto sería a su favor? Oh. Hasta 50, muy bien. 50%, está bien. Gracias por su sinceridad. Yo no sé, que no conozco mucho al hermano, así que yo podría decirle más o menos mi parecer, pero no lo voy a hacer porque en público menos todavía. No le voy a decir en público que tiene 80% en contra. No, hermano, no se preocupe. Se conforma, dice, igual, con 20% está bien. Ahora, ¿qué quiere decir él con dejó su primer amor? Hay tanto que se habla del amor. Yo vinculo esta expresión con 1 Corintios 13, 4 al 8, donde dice, el amor es sufrido. Justamente esta era una virtud de la iglesia. Sufrió. Es benigno, paciencia. El amor no tiene envidia. El amor no es jactancioso. No se envanece. No hace nada indebido. No busca lo suyo. No se irrita. No guarda rencor, no se goza de la injusticia, mas se goza de la verdad. Todo lo sufre, todo lo cree, todo lo espera, todo lo soporta. El amor nunca deja de ser, ¿ves? Dejaste tu primer amor y el amor verdadero nunca deja de ser. Ahora, pensándolo bien, ¿qué significa esto? Según el versículo 5, se nota que la iglesia de Éfeso alguna vez cultivaba el verdadero amor. Y luego parece que bajó un poco la guardia en ese campo. Un poco más adelante dice, pues si no, vendré pronto a ti y quitaré tu candelero de su lugar, si no te hubieres arrepentido. La iglesia de Éfeso en el candelabro era un candelero, es decir, era una luz de las otras que había allí. El Señor está en el medio y hay 3 y 3 por cada lado. Yo realmente creo que esto tiene que ver con la iglesia en general. Pero también se puede aplicar a los individuos. Y si ustedes me permiten un tipo de definición del amor en este contexto, yo diría que el amor verdadero es no ceder ante la presión del falso evangelio. El amor verdadero es cuando nosotros queremos presentar a Jesucristo a la gente y a nadie más, y al enseñarles la verdad bíblica, por más que le duela a nuestro interlocutor, o esto nos cause alguna incomodidad. Ese es el amor. El amor no es, ay, cuánto te quiero, darle un abrazo, hermano, qué bueno. Por malo que sea, hasta medio diablo y le dicen, hermanito, que Dios te bendiga, vas a robar, que tengas éxito. Es más o menos eso. Estar con todos bien. Oh, una vez vi en uno de los aeropuertos, decía, un título de un libro, ¿cómo andar bien con casi toda la gente? Bueno, eso está lejos de mí. No puedo andar bien con casi la mayoría. No, yo diría con casi todos. Mayoría es un hecho. Porque la gran mayoría entiende no el evangelio de Cristo, sino el evangelio de los psicólogos. Y naturalmente ese es otro evangelio. Tienes que tolerar, tienes que no pretendas que tienes toda la verdad, tienes que entender que él o ella así lo entiende y no hiera su, digamos, autoestima y todo eso. Tienes que tratar de entenderlo, de entenderla y todo esto. No, eso no es amor. Es como que un médico examine a un paciente y diga, vea, por todo lo que tiene, por lo que ve, y se hicieron exámenes de laboratorio, y dice, este tipo no tiene más de un año de vida, si es que alcanza. Y le dice, caballero, usted está bien, váyase tranquilo, coma todo lo que quiere, usted está perfectamente bien. Qué amor, ¿verdad? Así, qué buen médico, porque fui a otro, y lo vi como asustado mirándome. Y esto ya me impresionó antes de que me diga nada, porque como palideció cuando vio mis informes de laboratorio y todo esto. Pero este segundo, qué bueno. Estas dos clases de ministros también hay hoy. Dos clases de iglesias, dos clases de corrientes, de doctrinas. No digas la verdad a la persona que la puede herir. ¿Y quién quiere escuchar? Óigame, señor, usted tiene máximo un año de vida o mucho menos, prepárese. ¿Quién quiere esta noticia? Nadie. Pero escuchar, está muy bien, no se aflija, todos sus informes aquí que llegaron del laboratorio indican que usted tiene puntaje máximo, 10, tal vez son 10 días o 10 semanas, pero él no terminó de decir todo, tiene de vida. Ahora, ¿quiénes eran los nicolaitas? Bueno, porque dice en el versículo 6, pero tienes esto, que aborreces las obras de los nicolaitas, las cuales yo también aborrezco. Bueno, hay de todo. Algunos dicen que era Nicolás, uno de los 7 diáconos mencionados allá en el libro de los Hechos 6:5, la segunda parte, y él se llamaba Nicolás, prosélito de Antioquía, lleno del Espíritu Santo, que él luego se corrompió, dicen algunos. No hay ninguna base para pensar eso, o para afirmarlo. Otros dicen que existía una secta para cuando se escribía esta carta a la iglesia de Éfeso, de los nicolaitas, que naturalmente pervertía la gracia, negaba la salvación por la gracia, y esto es decir, el hombre no puede ser salvo. Y todavía hay quienes sostienen que nicolaitas era un grupo de cristianos que pretendían la jerarquía eclesiástica y colocan la palabra nicolaos, que significa autoridad sobre la gente. Allí estoy yo. O sea, yo apruebo esto. La tendencia de jerarquía eclesiástica. ¿Qué dice allá en Mateo 23? 9. A nadie llaméis padre, porque uno es vuestro padre, el que está en los cielos, y todos vosotros sois hermanos. ¿Cuántos de ustedes, antes de conocer a Cristo, padrecito acá, padrecito allá, sí, padre? A ver, ¿cuántos? Levanten la mano, total, habrá muchos. Hay mucha clientela. El padre dijo, el padre, a nadie llaméis padre. Lean bien lo que dice en Mateo capítulo, creo que es versículo 9. Yo casi estoy seguro, pero esto me fío de mi memoria. Y no llaméis padre vuestro a nadie en la tierra, porque uno es vuestro padre el que está en los cielos. Por el contexto, obviamente, no se refiere al papá de uno. Ese sí, si le dicen padre, está bien. Pero en términos de jerarquía, no. No hay tal. Así que hay que tener mucho cuidado. Yo creo que los nicolaitas ya estaban filtrando la jerarquía eclesiástica, que papa, que cardenal, que, ¿cómo viene después? Arzobispo, y después obispo, y después cura, párroco, y así va la de mayor a menor. Y una vez yo hablaba con un sacerdote, y él dijo, ustedes también tienen jerarquía, pues ustedes tienen pastor y todo. No, digo, pastor es servidor de la congregación. Bueno, los que sirven, los que no sirven, no sirven, claro. Pero supone ser eso. El que quiere entre vosotros hacerse grande, sea vuestro servidor. Y yo estoy tratando de hacer eso porque quiero ser grande. Y no lo logro hasta la tumba, será después. Ah, ¿usted quiere ser grande? Sí. ¿Y todavía no es? No. Todavía estoy labrando el terreno. Yo creo que todos nosotros los cristianos debemos esforzarnos, no necesariamente por ser grandes, porque esto lo agrega él, no matter what, no importa qué. Igual va a pasar eso. Lo que estoy diciendo es que es la única manera para ser eficientes y recibir la recompensa por el servicio que uno ha ofrecido. Si usted dedica tiempo, trata de no dormir más de la cuenta, trata de evitar cualquier basura en televisión la noche del sábado para levantarse temprano, venir más temprano acá y estar todo el día trabajando, usted se está esforzando, usted está sirviendo. Aún si está cuidando a bebés, cambiándole pañales, dándoles biberones, está sirviendo al Señor. Si va a un lugar allí, a los lugares donde tenemos como pequeños anexos, donde hay tantos chicos que necesitan nuestra ayuda, eso es sacrificio, pero por el Señor vale la pena. Nadie le paga por eso. Pagamos a los que transportan. Ellos cobran su dinero, traen a la gente y se acabó. La última parte dice, el que tiene oído para oír, oiga lo que el Espíritu dice a las iglesias. Bueno, es muy notable que el Espíritu dice a las iglesias, no a la iglesia, porque ahí está otra vez la cuestión de períodos. La iglesia de Cristo es la que se compone de todos los redimidos de todos los tiempos. Las iglesias, eso es la, las, plural, es cada uno, esta es una de ellas. Si el Señor tuviera que enviarnos un mensaje a nosotros, a la iglesia, la epístola a la iglesia de Ñemby, Paraguay, ¿qué diría de nuestra iglesia? Bueno, ¿qué diría de usted? Y usted es parte de la iglesia. ¿Qué diría de mí? ¿Qué diría de los diáconos? ¿Qué diría de los mentirosos? ¿De los que pelean? ¿De los adúlteros? ¿De los que se emborrachan? ¿De los que hacen quién sabe cuántas cosas? De los que son chismosos hasta no poder más. Llenan toneladas de chismes. ¿Qué diría? La hermana tal, la hermana tal, Elena, no. La hermana Graciela tal, la hermana Teresa tal, el hermano ex militar tal. ¿Cómo es su nombre? Bienvenido se llama. Le hubiera caído mucho mejor José, pero está bien, quédese con el que ya tiene. Bueno, diría algo, lo que diría la iglesia diría de cada uno de nosotros, porque lo que está mal trataría de corregir, y yo creo que habría mucho. Al que venciere, dice, daré a comer del árbol de la vida. ¿De qué árbol está hablando? Bueno, en el libro de Génesis 2:9 dice, y Jehová Dios hizo nacer de la tierra todo árbol delicioso a la vista y bueno para comer. También el árbol de la vida en medio del huerto y el árbol de la ciencia del bien y del mal. Y ahora le voy a llevar a otros textos. Es muy importante que sepamos esto. Apocalipsis 22:2 y el versículo 14, 2 y 14 del capítulo 22. En medio de la calle de la ciudad y a uno y otro lado del río estaba el árbol de la vida, que produce 12 frutos, dando cada mes su fruto. Y las hojas del árbol eran para la sanidad de las naciones. Esto para mí será el período del milenio. Versículo 14. Bienaventurados los que lavan sus ropas para tener derecho al árbol de la vida y para entrar por la puerta en la ciudad. Pregunta, ¿Se trata de un árbol literal o es una figura? ¿Estará ese árbol de la vida en la tierra o en el cielo? ¿Por qué Dios impidió que Adán y Eva llegaran a tomar del árbol de la vida? Les cerró la entrada y ahora habrá acceso. Formidables preguntas. Veamos. En el libro de Génesis 3, 22 al 24, si ustedes abren muy al comienzo de la Biblia, apenas poquitas páginas, dice: Y dijo Jehová Dios, he aquí el hombre es como uno de nosotros, sabiendo el bien y el mal. Ahora pues, que no alargue su mano y tome también del árbol de la vida y coma y viva para siempre. Y lo sacó Jehová del huerto del Edén, para que labrase la tierra de que fue tomado. Echó pues fuera al hombre y puso al oriente del huerto del Edén querubines y una espada encendida que se revolvía por todos lados para guardar el camino al árbol de la vida. Sea cual fuere la interpretación que demos a este árbol de la vida que aparece aquí, lo cierto es que si el resto de los árboles que dice allí que daban frutos cada mes son literales y sus hojas son para medicina durante el periodo del milenio, aunque los cristianos no se enfermarán y estarán con él y no tendrán ninguna necesidad, durante ese periodo habrá sí en la tierra personas que se enfermarán y morirán. Isaías dice que cuando uno muera de 100 años dirán, murió un niño. Porque dice, y el niño morirá de 100 años. Muy bien, ¿por qué entonces pensar que este árbol es solamente figurativo? Puede ser también un árbol tal como fue en el tiempo del Edén. Cuando Adán y Eva estuvieron allí, Dios, había dos árboles, uno de la ciencia del bien y del mal, y otro, el árbol de la vida. Ellos comieron, ambos eran prohibidos, comieron del primero. Y para que no alargaran la mano al árbol de la vida, él puso guardia allí. Habían espadas de fuego que se revolvían y ángeles que cuidaban para que el hombre no se meta allí, porque era tan cierto que ese comer de ese árbol haría que Adán y Eva vivieran por siempre en pecado. Dios en

vez de una figura, tener a Cristo mismo. Y ese árbol que estaba allí, que era de verdad un árbol, no me vengan a decir que era mango, yo no sé qué era. Tal vez ese árbol no existe hoy entre los árboles, lo mismo que el primero del que sí comieron. Probablemente no. Pero era árbol y era la semblanza de Cristo, nuestro Salvador. Por eso Jesús también habló, el que bebe mi sangre, el que come mi carne y todo eso, dentro de eso se puede incluir también esto. ¿Por qué? Porque tenía sentido. Y los judíos conocían estos dos árboles. Y había muchos otros árboles más de los cuales ellos podían comer. Y hay otra cosa más sobre el árbol. Por ejemplo, vean ustedes en Deuteronomio 21, 22 y 23, por favor. 21, el capítulo, versículos 22 y 23. Un poco más adelante de Génesis para los nuevos en la Biblia. Si alguno hubiere cometido algún crimen digno de muerte y lo hiciereis morir y lo colgareis en un madero, árbol, please. Versículo 23. No dejaréis que su cuerpo pase la noche sobre el madero. Sin falta lo enterrarás el mismo día, porque maldito por Dios es el colgado, y no contaminarás tu tierra que Jehová tu Dios te da por heredad. Eso está en Deuteronomio 21, versículos 22 y 23. Pasen de allí a Gálatas 3, 13 y 14. Está la explicación allí. Cristo nos redimió de la maldición de la ley hecho por nosotros maldición, porque dice maldito. Porque está escrito, maldito todo el que es colgado en un madero, para que en Cristo Jesús la bendición de Abraham alcanzase a los gentiles, a fin de que por la fe recibiésemos la promesa del Espíritu. Esto en Gálatas 3, 13 y 14. Si todavía hay alguna duda o problema, 1 Pedro 2, 24, quien llevó él mismo nuestros pecados en su cuerpo sobre el madero, para que nosotros, estando muertos a los pecados, vivamos a la justicia y por cuya herida fuisteis sanados. ¿Qué más queremos en cuanto al árbol? No importa por qué lado usted lo tome, literal o alegóricamente. ¿Madero? ¿Colgado? ¿Quién lo fue? Ah, vienen los testigos de Jehová y dicen, él no fue clavado de una cruz, sino de un madero. ¿Y de qué era la cruz? De madera. Tomen ustedes una concordancia bíblica, aún en la que tienen en su Biblia, muchas de las Biblias tienen, pequeña, y noten todas las veces que se usa cruz. Él murió clavado de un madero, porque la cruz era de madera. Pero también él aceptó la maldición del hombre, porque él fue colgado, no así como colgaban a las personas sobre un árbol, pero fue aquella muerte colgada de una soga, era mucho más menos dolorosa lo que el Señor sufrió, porque él tuvo que derramar su sangre, pero también fue y aceptó nuestra maldición. Nosotros somos, cargamos la maldición del pecado, pero él cargó sobre sí mismo. Yo cuando veo todo esto y digo, esto da para mucho y podría continuar mucho más, pero no more time. No tenemos más tiempo, así que vamos a detenernos aquí por hoy. Padre, te agradecemos por tu palabra y pedimos que tú sigas guiándonos para que al estudiar este libro del Apocalipsis seamos edificados y esto aporte algo más a nuestra vida para ser mejores hijos tuyos. Y aquellos que todavía no te conocen, sepan que conocerte es la maravilla de la vida, lo más grandioso, la más grande decisión que el pecador puede hacer en su vida es rendirte su vida. En el nombre de Cristo. Amén.

Bueno, vamos a empezar con un estudio que se podría decir así. Es algo breve, directo, de esa clase de estudios directos, que son 10 pruebas para determinar si las lenguas son válidas. La base central la vamos a encontrar en el libro de 1 Corintios, pero vamos a ir por partes. Vamos a mirar Hechos capítulo 2 primero.

Vamos a leer un poquito, algún versículo cada uno, así también me ayuda en la lectura. Podríamos leer desde el capítulo 2, versículo 1, para tener un contexto general de lo que vamos a tratar de mirar. Y llegaremos hasta el versículo 11. Capítulo 2, versículo 1 al 11. ¿Sí? Leo el primero. Cuando llegó el día de Pentecostés, estaban todos unánimes juntos. Bueno, cuando hablamos de lenguas, el primer punto que tenemos que tener en cuenta para ver si son válidas es este. Se trata de idiomas reales. Ahí tenemos el versículo 8 que dice, ¿cómo pues les oímos nosotros hablar cada uno en la lengua en que hemos nacido? ¿Sí? Y el versículo 11 dice, cretenses, y les oímos hablar en nuestra lengua las maravillas de Dios, o sea, en los idiomas. Eso es lo primero. ¿Por qué? Porque, bueno, sabemos que la cuestión de las lenguas, muchas veces mal practicado en las iglesias, empiezan a hablar en un idioma que podríamos decir que no es normal. Y repiten cosas que no son parte de ninguna lengua que exista sobre la tierra, que el ser humano hable. Y esto es importante también saber responder justamente a esto, porque hay un versículo en la Biblia en el cual se habla de lenguas angelicales. Primera de Corintios capítulo 13, Pablo está hablando de lenguas angelicales, pero si uno mira la forma en que se está hablando, es un hipotético. ¿Sí? Es como si yo dijera, a ver, un hipotético, ¿qué sería? Como si yo tuviera, hoy por ejemplo, si yo tuviera un traje de color azul. Yo estoy hablando en hipotético. ¿Ustedes ven que yo tengo un traje de color azul? Es una forma hipotéticamente hablando de que si tuviera un traje azul. Bueno, ahí en 1 Corintios 13 aparece la mención de las lenguas angelicales, donde Pablo dice, cuando está hablando del amor, si yo hablara en lenguas angelicales. Él habló de un hipotético, ¿saben por qué? Porque así como a mí, yo no podría, no tengo un traje azul, ni siquiera lo tengo puesto, o no tengo de mí mismo en mi casa. Cuando él habla en hipotético, él está diciendo si se pudiera, en cierta forma, hablar en lenguas angelicales. ¿Por qué? Porque no se puede hablar en lenguas angelicales. ¿Saben por qué? El mismo Señor Jesucristo en una parte de la Biblia, creo que es en San Juan, no estoy seguro, a ver, vamos a ver. San Juan 3, 11 al 13, dice algo al respecto de esto.

Sí, 11. No, a partir del 11. De cierto, te digo que lo que sabemos hablamos y lo que hemos visto testificamos, y no recibís nuestro testimonio. Si os he dicho cosas terrenales y no las creéis, ¿cómo creeréis si os dijere las celestiales? Nadie subió al cielo sino el que descendió del cielo, el Hijo del Hombre que está en el cielo. Hasta ahí. Ustedes se preguntarán, ¿qué dijo Jesús acá en este momento? Él habló y dijo, si yo les hablara cosas espirituales, ¿cómo las entenderían? Pero les estoy hablando cosas terrenales, las tienen que entender, ¿no? Esa sería más o menos la charla que él estaba dando en ese momento a los discípulos. Pero él acá, por medio de lo que él está hablando, él estaba dejando las bases de lo siguiente. El lenguaje existe en base a los conceptos de las cosas. ¿Sí? Supónganse, ¿esto qué es que veo acá, que yo estoy mirando ahí? La primera. Una silla. Bien. Es una silla. Yo tengo un concepto de algo que puedo ver. En guaraní, ¿cómo sería? ¿Acá? Una silla. Pero ellos lo pueden ver y tienen un concepto de ese objeto y le pueden poner un nombre. ¿Sí? Ahora, ¿qué ocurre con las cosas celestiales? ¿Ustedes vieron alguna vez algo del cielo? Por eso no hay el lenguaje angelical, lo pueden hablar únicamente los ángeles, no los seres humanos. ¿Sí? Lo que Jesús estaba diciendo se refería a eso. Si yo les hablara cosas espirituales o celestiales, no las entenderéis. Porque les estoy hablando cosas terrenales que son corresponden al lenguaje humano. Entonces, vamos de vuelta a lo que, al tema central. 10 pruebas para ver si las lenguas son válidas. La primera prueba tienen que ser idiomas en base a esto, ¿sí? Cuando ustedes se encuentran con esto, van a encontrar Hechos capítulo 2, versículo 8, vendría a ser el texto central. Vuelvo a repetir para los que les gusta tomar nota, donde los que estaban ahí residentes en la tierra, en ese momento cuando se dio el habla en lenguas, el Espíritu Santo fue repartió las lenguas, dice que cada uno los oía escuchar en su, los oía hablar en su propia lengua, o sea, idiomas. Ahí ya vemos, bien que sea idiomas. Después les di esta cita bíblica de Juan, capítulo 3, versículo 11 al 13, para responder algo. Cuando en 1 de Corintios 13, vamos a leer ese texto para que no nos quede como pendiente. 1 de Corintios 13, cuando Pablo está hablando del amor. Él está hablando de algo que si ustedes quieren poner al lado de su Biblia, porque tal vez algún día se encuentren con alguien que les diga, pero la Biblia dice acá y Pablo dijo que hay lenguas angelicales. Sí, pero cómo respondemos a eso? Y bueno, ahora les voy a ir indicando nuevamente para los que llegaron un poquito más tarde. Primera de Corintios 13:1. Bien conocido el tema del amor, pero lo que dice es lo siguiente, Pablo dice: si yo hablase lenguas humanas y angelicales y no tengo amor, vengo a ser como metal que resuena o címbalo que retiñe. Si alguien le cita este texto y dice que hay lenguas humanas y lenguas angelicales, que por eso lo practicamos en nuestra iglesia y hablamos así, ¿cómo lo responderían? Bueno, Pablo, ya le di la respuesta. Pablo lo que utiliza acá es un hipotético. Si yo hablare, o sea, si se pudiera. Y eso se complementa con el texto de San Juan capítulo 3, versículo 11 al 13, donde Jesús explica que para poder hablar un idioma es necesario ver un objeto y determinar lo que es. Y como nosotros nunca hemos visto nada del cielo, es más, creo que Pablo cuando recibe la revelación, que fue llevado al tercer cielo, él lo dejó registrado, en una parte dice que, no sé si fue él o Juan, alguno me va a corregir. Pero dice que le fueron dado a ver cosas que los hombres no las pueden pronunciar. No sé si se acuerdan de ese texto. Tiene que ver con esto. O sea, no puede ser parte del lenguaje humano lo angelical porque el hombre no puede determinar exactamente bien lo que está arriba en el cielo. ¿Sí? Esa es la primera prueba. Debe ser un idioma extranjero hablado en la tierra. Segunda prueba.
Primera de Corintios, capítulo 14, versículo 21 al 22.

Sí, 1 Corintios 14, 21 al 22. Dice así: en la ley está escrito, en otras lenguas y en otros labios hablaré a este pueblo, y ni aun así me oirán, dice el Señor. Así que las lenguas son por señal, no a los creyentes, sino a los incrédulos, pero la profecía no a los incrédulos, sino a los creyentes. La segunda prueba que tienen que pasar las lenguas es lo siguiente: tiene que usarse como una señal judicial para los judíos incrédulos. O sea, ¿para qué son las lenguas? Son una señal judicial para los judíos incrédulos. Yo una vez les expliqué esto, alguno de ustedes se debe acordar, que para entender bien cómo se aplican las lenguas, ¿no? El nombre de mi mamá es Teresa. Teresa. Y mi papá, cuando mi papá estaba enojado por algo, mi mamá se daba cuenta enseguida. ¿Saben por qué? Porque no le decía Teresa, le decía Lucía. O sea, le hablaba de otra forma cuando estaba enojado. Y las lenguas es un método de hablar de Dios cuando Él está enojado. Entonces uno dice, qué lindo, estamos hablando en lengua acá en la iglesia y dicen cada pavada, pa, pa, pa, pa, pa, pa. Y no se dan cuenta de que eso no es una bendición, es una señal judicial de que Dios está enojado. Si se utiliza de la forma correcta. Si leen el texto se van a dar cuenta. Es más, si ustedes miran las cláusulas de la ley en el Antiguo Testamento, que aparece en el libro Levítico, Números y Deuteronomio, se van a encontrar que muchas veces parte de las cláusulas que Dios le había establecido a Israel era que si ellos desobedecían a los mandamientos, al pacto, a la ley, que si no hacían justicia, misericordia, compasión, todo, todo, todo, ¿qué decía? Serán extranjeros en otras naciones, serán esparcidos por todas las naciones, aprenderán sus lenguajes. Y yo les hablaré en lenguas extrañas. ¿Por qué? Porque los profetas iban y le hablaban en el idioma donde habían nacido. En los lugares donde habían nacido, habían aprendido y se perdía el hebreo. Se perdía. Hay un caso ahí en el libro de Nehemías, donde los descendientes de los israelitas habían perdido totalmente el idioma hebreo originario. Entonces ahí tienen otro ítem, podríamos decir. ¿Sí? Otro punto principal. Que es que las lenguas son una señal judicial para los judíos incrédulos. No es algo de lo cual uno pueda sentirse orgulloso, digamos, de que se está hablando en lengua, ¿no? Espero que no salgan hablando en lengua de fuera. O que hablen lenguas de vida, bíblicamente hablando, ¿no? Punto número 3. Debe usarse en público, no en privado. De acuerdo con su propósito básico como señal y para edificar a la iglesia. Las lenguas no son, si vienen de Dios, no son para que una persona se encierre en una pieza y empiece a hablar idiomas. Eso es claro, no es para eso. Sí hay momentos en los cuales uno se tiene que encerrar, pero para hablar con el Señor de forma privada, como enseñó Jesucristo. Tú que, dice tú, ciérrate en tu cuarto y ora a tu padre en secreto, que te ve en secreto y él te recompensará en público. Pero en esa oración uno no va a estar hablando en lenguas, porque la lengua en sí, las lenguas, los idiomas que Dios había repartido, eran ¿para qué? Para la edificación del cuerpo de Cristo. Por ejemplo, ¿para qué son los dones? Todos los dones que el Señor ha dado y ha repartido a la iglesia son para la edificación del cuerpo de Cristo. ¿Qué quiere decir? Que una persona que no se congrega, el don no le sirve para nada. Entonces, vamos a tomar el texto para ver que lo que estoy diciendo ya alguien lo dejó registrado. 1 Corintios 13, 1. Ya lo habíamos leído, pero acá es como una especie de comparación. 1 Corintios 13, 1 dice: si yo hablar en lenguas humanas y angélicas y no tengo amor, vengo a ser como metal que resuena o címbalo que retiñe. Acá lo que Pablo les estaba enseñando a los corintios, porque se ve que eran un poco cabeza dura, era que los dones espirituales que cada uno tiene, que el Señor lo ha otorgado, pueden ser fabulosos, pueden ser increíbles,
cuando uno se empieza a dar cuenta de la capacidad que el Señor le ha dado. Pero algo que lo tiene que caracterizar es el amor. De nada sirve ejercer un don si la persona no tiene amor por los demás. Y si tiene amor, ¿qué es lo que va a tender a hacer? Edificar. No desedificar. Porque cuando una persona, por ejemplo, tiene un don, la capacidad en aquel entonces, ¿no? Por así decirlo. Había alguien con el don de la profecía, que también el don de la profecía se terminó. Hay varias cláusulas en la Biblia que lo enseñan. En cuanto a profetas, ¿no? Sí, la Biblia tiene profecía, que nosotros hoy en día podemos citarle a una persona y le estamos anunciando el futuro y le estamos anunciando profecía. Pero yo no puedo levantarme acá, ni nadie puede levantarse en la iglesia y decir yo soy profeta. ¿Saben por qué? Porque el tiempo de los profetas ya pasó. Hay varias, por así decirlo, hay varios aspectos diferentes que la Biblia deja ver por qué razones el tiempo de los profetas ya cesó, ¿sí? Pero bueno, no es la cuestión. Pero una persona tal vez en aquel entonces tenía el don de la profecía. ¿Y qué hacía? Se paraba ahí, hablaba elocuentemente delante de todos y les empezaba a profetizar todo. Pero, ¿cuál era su interés? Que lo vieran a él lo que podía hacer. Entonces Pablo agarró y les dijo, les dio esta cita del amor para enseñarles que si tienen ese don, tienen esa capacidad, pero tienen que ejercerlo con amor, con el deseo de edificar a las personas. Porque si las personas lo están viendo a ustedes, no van a ser edificadas. Y el don es como que queda, por así decirlo, truncado. Por eso es que dice ahí que viene a ser como metal que resuena o címbalo que retiñe. No puede, es algo que está produciendo ruido, pero que no está haciendo nada. Sí, bueno, ahí tenemos otro texto para comparar con respecto a debe usarse en público, no en privado, de acuerdo con su propósito de una señal para edificar a la iglesia. Capítulo 14, versículo 12. Dice, así también vosotros, pues que anheláis dones espirituales, procurad abundar en ellos para edificación de la iglesia. Acá Pablo les está diciendo que es lindo, es hermoso que un creyente tenga el deseo de no de tener, sino de reconocer, podríamos decir, y desarrollar el don espiritual que Dios le dio. Porque todos los creyentes tienen dones. Absolutamente todos. No hay un creyente a cual el Señor no le haya otorgado un don. Y una vez una hermana me preguntó, yo no sé cuál es mi don, ¿por qué? Si todos tenemos dones espirituales, ¿no? Tendríamos que poder identificarlos. Entonces les expliqué. Yo una vez hice un curso de huerta y me enseñaron a sembrar diferentes tipos de alimentos, ¿no? Tenía, podría ser cebolla, podría ser tomate, podría ser morrón. Y aprendí. Y después llegué a casa y con el entusiasmo que tuve, fui y hice los almácigos, preparé todo y empecé a sembrar. Uno era todo almácigo de tomate, el otro era almácigo de morrón. Y los regaba y todo, y los mantenía con el sol que me habían dicho que era correcto. Pero cuando empecé a verlos crecer, no sé si alguna vez los vieron crecer, crece un brote con dos hojas. Son todos iguales. Ninguno era diferente. ¿Por qué? ¿Por qué no se identificaba que uno era tomate y el otro? Es más, una vez mi hermano vino del trabajo y me tiró un montón de cosas y tuve que correr todo lo que había preparado. Y ahí en la mezcla me di cuenta, no sé cuál es de cuál. La única forma de reconocer qué tipo de fruta, de fruto era cada uno de estos brotes, es si crecían, se empiezan a distinguir.
Eso le pasa al creyente. El creyente no puede reconocer su don espiritual. ¿Por qué? Porque le falta crecimiento espiritual. O sea, hay de ahí la importancia de que el Señor nos eligió a nosotros, nos dio la salvación, nos dio una nueva naturaleza, y esta nueva naturaleza tiene la capacidad de crecer. Ayer les explicaba a los jóvenes que muchas veces el crecimiento no ocurre. Pero hay un porqué. Si la palabra de Dios tiene la capacidad de producir el crecimiento, ¿no? Es la leche espiritual, el alimento espiritual. La palabra de Dios lo puede producir. ¿Por qué un creyente a veces no crece, incluso estando en contacto con la palabra de Dios? En el libro de Hebreos dice que el alimento sólido es para los que han alcanzado la madurez, los que tienen los sentidos ejercitados, dice, por el uso del conocimiento del bien y del mal. Quiere decir que uno, la palabra de Dios sí nos sirve para dar crecimiento, sirve para darnos crecimiento, para hacernos crecer, pero que el crecimiento de forma individual depende de cada uno si pone en práctica lo que aprende. Y ahí se van ejercitando los sentidos en el conocimiento del bien y del mal, y se va creciendo. Bueno, ahí me fui un poco por las ramas. Retomamos. Pero es para eso. Las lenguas que fueron dadas a la iglesia del primer siglo eran para edificación. Por lo tanto, no se tenían que hablar en privado. Número 4. Debe estar acompañada de una interpretación. 1 Corintios 14, 28.

1 Corintios 14, 28. Y si no hay intérprete, calle en la iglesia y hable para sí mismo y para Dios. O sea, si en la congregación hay una persona que tenía en aquel entonces el don de las lenguas, podía hablar en otro idioma, porque era para edificación del pueblo de Dios, pero no había nadie que lo pudiera traducir, directamente la orden de Pablo, guiado por el Espíritu Santo, calle en la congregación. Y estas cosas sirven para comprender, cuando vemos esta práctica, por ejemplo, en iglesias mayormente pentecostales, que todos están hablando al mismo tiempo y hay personas que están alrededor, no entienden nada de lo que se está diciendo, por lo tanto no están siendo edificadas. Es más, la iglesia es para, ¿saben para qué es? ¿Para qué la estableció el Señor? Efesios capítulo 4, ¿qué dice de la iglesia? Me estoy desviando de vuelta, pero tiene que ver con el tema central. 1 Corintios capítulo 4, perdón, Efesios capítulo 4. Capítulo 4, del versículo 10 en adelante, dice: el que descendió es el mismo que también subió por encima de todos los cielos para llenarlo todo. Está hablando de Jesucristo. Y el mismo constituyó a unos apóstoles, a otros profetas, a otros evangelistas, a otros pastores y maestros o doctores. ¿A fin de qué? A fin de perfeccionar a los santos para la obra del ministerio, para la edificación del cuerpo de Cristo, hasta que todos lleguemos a la unidad de la fe y del conocimiento del Hijo de Dios, a un varón perfecto a la medida de la estatura de la plenitud de Cristo. Y dice, para que ya no seamos niños fluctuantes, llevados por doquiera de todo viento de doctrinas, por estratagemas de hombres, que para engañar emplean con astucia las artimañas del error. La iglesia es, como dice el versículo 12, a fin de perfeccionar a los santos para la obra del ministerio, para la edificación del cuerpo de Cristo. Por eso no se puede hablar en lengua si no hay nadie que la interprete, porque no habría edificación. Al no haber edificación, Pablo dice, callen la congregación y que hable alguien que pueda hablar, por ejemplo, en el caso nuestro, pueda hablar en español y lo entienden todo en español. ¿Sí? Bueno, todas estas cosas parecen lógicas, pero hay que ir delineándola una por una para poder responder justamente cuando nos encontramos con alguien. No con el deseo de mostrarle que está equivocado, sino con el amor de mostrarle que tal vez no está sirviendo al Dios de la Biblia. No debe hablarse en lengua, este vendría a ser el punto número 5, no debe hablarse en lengua más de 3 veces en un culto. 1 Corintios 14, 27.

1 Corintios 14, 27, si dice, si habla alguno en lengua extraña, sea esto por dos o a lo más por tres, y por turno, y uno interprete. Lo que está diciendo que en una reunión, esta es la instrucción de Pablo para la iglesia, cómo se tiene que proceder, en una reunión se puede hablar tres personas nomás en diferentes lenguas, más no, a lo más dice, lo máximo tres. Eso sería correcto. Punto número 6. Debe hacerse uno por uno. El mismo versículo que leímos recién lo decía, ¿no? Lo leemos de vuelta, porque este es el punto número 6. Debe hacerse uno por uno. La segunda parte del texto dice, el 14:27. Sea esto por dos o a lo más tres, y por turno, y uno interprete. No hable, vieron que las costumbres de las lenguas es que está uno hablando acá, el otro está hablando acá, el otro allá, el otro en el fondo, y la indicación de Pablo es, hable uno, termine de hablar, mientras está hablando, uno lo está interpretando, la iglesia está siendo edificada, termina de hablar, bueno, ahora que venga otro que habla en otro idioma, y empieza a hablar en otro idioma, que haya alguien que lo interprete y que la iglesia sea edificada, pero no todos al mismo tiempo, porque no va a haber edificación. Es lógica, hermanos, hay que usarla. Yo me propuse utilizarla una vez a la semana, a la cabeza, ¿no? 7. Debe haber una sola interpretación. Debe haber una sola interpretación. 14 de 1 de Corintios, versículos 7 al 9. Capítulo 14, versículos 7 al 9. Ciertamente las cosas inanimadas que producen sonido como la flauta o la cítara, si no dieren distinción de voces, ¿cómo se sabrá lo que se toca con la flauta o con la cítara? Y si la trompeta diere sonido incierto, ¿quién se preparará para la batalla? Así también vosotros, si por las lenguas no dieres palabra bien comprensible, ¿cómo se entenderá lo que decís? Porque habláis al aire. Acá Pablo utiliza elementos que se instrumentos de música para explicar justamente esto. Mayormente lo que es importante al respecto es la trompeta. Sabemos que en la historia de Israel estaban las trompetas ordenadas por Dios que se tocaban en determinados momentos para organizar al pueblo para algo. Se tocaba la trompeta de una forma para que todos vinieran, por ejemplo, a una reunión particular donde se iban a tocar asuntos, podríamos decir así, gubernamentales, con respecto a las leyes y demás. Se tocaba la trompeta de una forma, entonces todas las personas que estaban llamadas, porque no, por ejemplo, alguien que estaba arando en el campo, era un hombre de campo, otro que era un herrero. Se tocaba la trompeta para llamar a los que venían a organizar el gobierno y todo, y estas personas no se iban a involucrar. Ellas eran personas que trabajaban en el campo, otros trabajaban de herrero, otro trabajaba poniendo herraduras y demás. Ellos sabían que esa forma que se tocaba la trompeta no los estaba llamando a ellos, solamente estaba llamando a las personas que trataban los asuntos con respecto al gobierno. En otro momento se tocaba la trompeta de una manera determinada. Entonces el pueblo sabía que había una guerra. Todo el pueblo se levantaba y iba hacia el lugar donde se escuchaba la trompeta. Eso lo vemos en el tiempo de Nehemías cuando se construía el muro, donde Nehemías dice, donde sonara el sonido de la trompeta, ahí sabremos que hay guerra y todos se iban hacia un lugar. Entonces, la forma en que se tocaba la trompeta daba una distinción de un tema. Por eso cuando se habla en lengua, la interpretación tiene que ser una sola.
No pueden haber varias interpretaciones. ¿Entiende, no? Encima trompeta no se toca, así que para ilustrárselo. Debe ser platicado solamente por los varones de la iglesia. Esta no la sabían. Debe ser platicado únicamente por los varones de la iglesia. ¿Sabían eso? Que las lenguas las tienen que hablar solamente los varones. 1 Corintios 14:34.

Podríamos leer el 35 también. Vuestras mujeres callen en la congregación. Ya lo está diciendo, no pueden hablar. Pero si leemos hasta el 35, vamos a entender el porqué. Porque no les es permitido hablar, sino que estén sujetas, como también lo ley la dice. Y así, y si quieren aprender algo, pregunten en casa a sus maridos, porque es indecente que una mujer hable en la congregación. Acá el tema no es que, bueno, a partir de ahora las mujeres ya no pueden hablar más en la iglesia. No, no es eso. Las mujeres pueden hablar y pueden dar consejos y demás. Pero en cuanto a la edificación de la iglesia y la enseñanza, Dios lo dio al varón. Por lo tanto, cuando se hablaba en lengua, los varones podían hablar en lengua, las mujeres no. Eso es parte de la lógica también. No les quiero ocasionar problema a los que están casados, pero es así. Punto número 9. Debe practicarse como una parte de una distribución equilibrada con los otros dones. Primera de Corintios 12, 17 al 19. O 17 y 19. A ver, vamos a ver qué conviene más. Primera de Corintios 12.

Sí, conviene más del 17 al 19. Primera de Corintios 12 para comprender contexto. Primera de Corintios 12, si todo el cuerpo fuere ojo, ¿dónde estaría el oído? Si todo fuese oído, ¿dónde estaría el olfato? Mas ahora Dios ha colocado los miembros, cada uno de ellos, en el cuerpo como Él quiso. Porque si todos fueran un solo miembro, ¿dónde estaría el cuerpo? Hasta ahí, ¿no? Estas son preguntas que en sí se responden solas. ¿Cuántos ojos tenemos? Dos. Sí, en el cuerpo tenemos dos. Ahora imagínense una persona que tiene tres. Bueno, la parte lógica que Pablo utiliza sería la siguiente. Si ya hay dos ojos, ¿por qué queremos ser ojo? Si ya hay dos orejas, ¿para qué queremos ser oreja? Si hay dos brazos, ¿para qué queremos ser brazo? Es decir, que cada uno debe buscar su don equilibradamente. Si ya hay ojo, bueno, yo intentaré ser una mano. Si hay orejas, bueno, yo intentaré ser los pies o un pie. Y eso se refiere a las acciones que hace el creyente. En el cuerpo de Cristo, cuando el Señor se ocupa de una iglesia local, porque el testimonio que se abre en un lugar es una iglesia local que el Señor mismo decide abrirla. Y en esa iglesia local, Él coloca miembros del cuerpo de Cristo con capacidades como en un cuerpo, de una forma equilibrada. Coloca ojos porque son necesarios, hay creyentes que son ojos. Hay creyentes que son boca y hablan más de lo que tendría que hablar. Hay de los que hablan de más, pero los que hablan de más tendrían que hablar para la edificación del cuerpo de Cristo. Entonces ya son boca. Hay otros creyentes que son corazón, que se compadecen de todos. Hay otros creyentes que son manos, que dan. Aunque ustedes no lo crean, saben que el don de dar existe y está mencionado en la Biblia. Es uno de los dones. Hay personas que tienen el don de dar. Hay personas que tienen el don de la exhortación. Y ahí vamos todos y queremos exhortar a los hermanos porque hicieron mal. No, hay personas que fueron elegidas por el Señor, Dios les dio esa capacidad y ellos tienen que exhortar. Hay personas que tienen el don de la consejería y otras que no. A eso se refiere el apóstol Pablo cuando está hablando de los corintios. No procuren ser todo lo mismo. Ustedes miran en las iglesias normalmente, es más, lo han colocado como una especie de cláusula. Si vos no hablás en lenguas es porque no tenés el Espíritu Santo. ¿Qué dice la Biblia? La Biblia dice que no, tiene que ser equilibrada como en un cuerpo. Hay personas que en aquel entonces no podían hablar en lenguas. Y en el tiempo presente ocurre lo mismo con los dones que siguen vigentes, ¿no? Aparece otro texto como para comparar, capítulo 14, versículo 39 al 40. Primera de Corintios 14, versículo 39 al 40. Así que hermanos, procurad profetizar y no impidáis el hablar en lengua, pero hágase todo decentemente y con orden. Esto venía a ser el punto número 9 que decíamos recién, que debe practicarse como parte de una distribución equilibrada con los otros dones. También otro texto para comparar es capítulo 13, versículo 8 al 10. 1 Corintios 13, del 8 al 10.

0: 1 Corintios 13, del 8 al 10, dice: el amor nunca deja de ser, pero las profecías se acabarán y cesarán las lenguas, y la ciencia acabará, porque en parte conocemos y en parte profetizamos. Mas cuando venga lo perfecto, entonces lo que es en parte se acabará. Bueno, esto es como para dejarle ya de antemano, si bien nosotros estamos viendo que existen 10 pruebas con respecto a si se puede hablar las lenguas, están las pruebas de lo que dijo Pablo cuando lo enseñó, todo lo que fuimos viendo, y otras que continúan, pero ya la Biblia estaba anticipando de que el hablar en lengua se iba a terminar, al igual que las profecías y el don de ciencia, cuando llegara lo perfecto, y lo perfecto es la Biblia. Hasta ese entonces no estaba la Biblia escrita. Entonces, cuando llegara lo perfecto, ya está, ya no eran necesarias, ¿sí? Ahora el punto número 10, y con este finalizamos. Debe practicarse el amor. 1 Corintios 13, 1. Si yo hablase en lenguas humanas y angelicales y angélicas y no tengo amor, vengo a ser como metal que resuena o címbalo que retiñe. Esa sería la prueba número 10. Debe hablarse con amor. O sea, cada don que el Señor ha dado, estos dones que les mencionaba recién, ya no están en vigencia en el tiempo presente de la forma en que se practicaban en la iglesia en aquel entonces. Pero cada don que sí ha quedado en vigencia, que nosotros los creyentes podemos tener, deben ser ejercidos con amor, con el deseo de la edificación de los demás y no con el deseo personal de ser observados o vistos. ¿Amén? Bueno, hasta ahí estas 10 pruebas para comprender la forma bíblica que está enseñada al respecto. Vamos a orar y vamos a dar lugar al hermano Marcos para que pueda entonar unos himnos. Le voy a pedir a algún hermano que pueda orar por la enseñanza. Joel.
1: Espíritu nos guíe, Padre, que todo lo que resta esta reunión en la alabanza, recibe el Señor.

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1: Yo le puse un título a este mensaje, se llama Los naufragios de la vida, por ahí si lo escucharon por internet, pero qué notable. Ustedes saben lo que significa un naufragio. Un naufragio es cuando una nave no es que se está por hundir, es cuando se hundió, cuando se hundió. Y ahí la gente termina pereciendo, ¿no? Cuando la nave se hunde. Y a veces Dios permite que todos pasemos por momentos a donde naufragamos, parecería que estamos a punto, no naufragamos, estamos a punto de naufragar, y Dios permite que pasemos por momentos difíciles, por pruebas angustiosas. David dijo, ahí, a ver, abran un poquitito, en el Salmo 23, en alusión a lo que hoy estamos nosotros viviendo como familia y como iglesia, porque somos la familia de Dios, y cuando un miembro se duele todo el cuerpo. O sea que hoy es un momento de, para mí, de gozo, de alegría, de felicidad, porque Federico está en la presencia de Dios, pero no quita de sentir el dolor de la separación temporal. A mí me ha tocado estar, la verdad, les digo, en cientos de entierros predicando. Increíble la cantidad de entierros que iba a predicar. Parecía todas las semanas en misiones me llamaban para ir a predicar. Aún hasta gente que ni conocía. Y me acuerdo que una vez estuve en un entierro de un viejito, muy viejito, tenía 96, 97 años también. Y la que moría era su esposa, que también era viejita. Y él estaba lúcido, creyente. Y él se paró en la tumba cuando ya estábamos todos, había terminado la predicación, todo. Y él se paró en la tumba y le dijo a la señora, no me acuerdo el nombre, pero vamos a suponer yo, Rosa. Le dice, bueno, Rosa, hasta luego. Pero lo dijo de una forma tan natural, ese hasta luego, como diciendo, pronto nos vamos a volver a ver. Y esa es la esperanza que tenemos los cristianos, de saber que un día estaremos todos, porque Dios para eso nos creó, para llevarnos a su presencia, para vivir en comunidad todos juntos, con un solo propósito en el corazón, del agradecimiento a Dios por habernos libertado de la condición en la que nos libertó cuando estábamos muertos en nuestros delitos y pecados. Porque eso sí, no lo vamos a olvidar nunca. Cuando estemos en el cielo, nos acordaremos de todo el camino por donde Dios nos trajo, de dónde nos rescató, de dónde nos sacó, del basural del mundo y de nuestra vida, de donde el Señor nos sacó, y a dónde nos llevó. Cuando estemos en el cielo, contemplaremos a dónde estamos. Y no caberá en nuestra mente hoy, mañana sí, ¿no? Cómo nos haya llevado a un lugar tan magnífico, como dijo Pedro, la magnífica gloria, que no nos alcanzará la eternidad para agradecer a Dios por habernos no solo llevado a donde nos llevó, sino libertado de donde nos libertó. Y ese será el motivo de adoración. Bueno, David cuando habló en el Salmo 23, él terminó diciendo en el versículo 4, aunque ande en valle de sombras de muerte, no temeré mal alguno porque tú estarás conmigo. Y el mundo es así, es un valle de sombra y de muerte, un valle de sombra. Pero muchas veces nos toca atravesar la muerte. A veces nos toca a nosotros mismos tener que pasar por ese umbral que separa los tiempos de la eternidad. Y también nos toca a veces pasar por el valle de sombra y de muerte cuando la muerte golpea la puerta de nuestros hogares y viene a llevarse algún ser querido, ¿no? pero nosotros tenemos que agradecer de que no temeré mal alguno, porque sabemos para nosotros que la muerte en sí, ya no tiene más el poder que tiene la muerte, porque la muerte real

0: de Dios, de llevarnos, acá me traen ya, mira, qué grande, gracias, muy amable. Tiene el poder de separarnos eternamente de Dios. Y esa es la muerte. Esa es la catástrofe de la muerte que la gente no entiende. Ah, que es que la muerte tiene ese poder de separarme de la fuente de vida que es Dios. Dios es la fuente de vida. Y la muerte tiene eso. Al hombre lo lleva a vivir una eternidad en la condenación de la fuente de vida que es Dios. Por eso Jesucristo vino para libertarnos de la muerte, libertarnos de esa terrible condición que no hay hombre humanamente preparado para poder soportar, que es la de tener que pasar una eternidad en esas prisiones eternas de oscuridad que es el infierno. El infierno es tan real como el cielo, hermanos. Nada más que hay una inmensa diferencia entre el cielo y el infierno. Es como dijo el Señor Jesús, a ver si me acuerdo. Bueno, hay una parte donde el Señor Jesús, y estos irán a la vida eterna, donde está la parábola de... no me puedo acordar ahora. Bueno, no importa, estos irán... la del mayordomo injusto, Lucas 16, ahí está. Lucas capítulo 16. Sí, sí, Lucas 19. No, Lucas 16.
1: Mateo
0: 25, la de los talentos. Muy bien. Muy bien, ¿eh? Mateo 25, perfecto. 46, muy bien. Tal cual, esa misma. Dice el 46, se irán estos al castigo eterno, los que mueren sin Cristo. Al castigo eterno, sin fin. Y los justos a la vida eterna. Por eso hay dos formas de morir. Una es la de morir sin Cristo. Irán esto al castigo eterno. Que es el terror de los espantos. Es la mayor catástrofe que puede vivir el hombre, la de morir sin Cristo. Pero la otra es, la muerte es algo maravilloso, hermanos. La muerte para el cristiano es el momento de la condecoración. Es el momento de la graduación, es el momento cuando llegamos al final de la prueba y de la escuela de nuestra vida para entrar en la gloria. Por eso qué responsabilidad que tenemos todos en estos tiempos, como dice la palabra, de las vacas gordas, por decir así, en el sueño que tuvo José, porque es el tiempo de las vacas gordas. Porque es el tiempo donde hoy tenemos abundancia para poder estudiar la palabra, meditar en ella, crecer, formarnos, prepararnos, servir al Señor. Porque después vendrá el tiempo para el mundo de las vacas flacas, donde la gente perecerá, y no por falta de alimento físico, sino porque no habrá más posibilidad de poder estudiar la palabra. Perecerán porque ya no habrá la abundancia que hoy hay hoy. Por eso que es importante hoy, que es el tiempo de las vacas gordas, de llenar nuestros graneros, nuestros corazones, nuestras conciencias, pensamientos, de todo lo que sea el consejo de Dios, dejarnos formar por Dios, prepararnos. Primero, porque vienen los tiempos de las pruebas, como esta de hoy, y uno tiene que estar bien preparado. Es sabido que tenemos un ánimo natural que nos ayuda a soportar las pruebas. Pero necesitamos más que el ánimo natural, necesitamos el conocimiento de Dios frente a las batallas, a las pruebas, a las dificultades, para saber afrontarlas con fe, con confianza en Dios, con la sabiduría que Dios me da, para poder estar preparados, para poder estar firmes y no titubeando y naufragando. Entonces, qué maravilloso es morir con Cristo. Qué gran diferencia entre una y la otra. Pero bueno, voy a dejar acá porque voy a meterme en el mensaje, porque si no me voy a quedar con la introducción y no nos vamos a meter en el mensaje, que es tan profundo lo que hoy quiero compartir con ustedes. Por eso digo que el momento de extremo peligro, o el momento cuando estamos sufriendo una angustiosa necesidad en la vida del hombre, es el momento

más oportuno para Dios, para que Dios trabaje en nuestros corazones. Por eso cuando a nosotros mismos nos toca pasar un momento crítico, cuando nos vemos enredados en algún problema o frente a la muerte misma, David decía, aunque ande en valle de sombra de muerte, no temeré mal alguno. ¿Por qué? Porque tú estarás conmigo. Pero cuando nos vemos nosotros personalmente enredados en alguna prueba, estamos poco dispuestos a contar únicamente con la ayuda de Dios. Por eso una cosa es predicar una verdad y escuchar, como en el caso de ustedes, una verdad, pero otra muy distinta es creer, y realizar, llevar a cabo el poder de esa verdad. Por eso no es lo mismo hablar del poder de Dios para guardarnos de la tempestad cuando el mar está calmo, que poner a prueba esa fe cuando se desata la tempestad o la tormenta en nuestra vida. Una cosa es hablar de la muerte, hablarla desde acá, ahora, de decir que la muerte no es más que un trámite, que es una mano bendita y divina que nos lleva a la presencia de Dios. Pero otra cosa es muy distinta, cuando uno tiene que enfrentar la muerte y tal vez uno mismo estar frente a la muerte o tener que despedir a un padre o una madre, y aún más doloroso, un hijo. No es lo mismo. Una cosa es hablarlo, pero otra cosa es vivirlo. Sin embargo, Dios siempre es el mismo, en la tempestad o en la calma, en la enfermedad o en la salud, en las necesidades o en las distintas circunstancias favorables o desfavorables. Dios es el mismo en la pobreza o en la abundancia. ¿Por qué? Porque como dijo Pablo ahí en Hebreos 13:8, Dios es el mismo ayer, hoy y por los siglos. Él es en quien la fe puede apoyarse tranquilamente y echar mano en cualquier tiempo y también en cualquier circunstancia. Por eso hay un versículo, y abran, ya dejen lo demás, vayan a Hebreos 4, en Hebreos 4, versículo 16, el apóstol Pablo, que yo entiendo es el que escribe esta epístola, dice en el versículo 16, dice, acerquémonos pues, Hebreos 4, 16, acerquémonos pues confiadamente al trono de la gracia para alcanzar misericordia y hallar gracia para el oportuno socorro. Amén. Qué lindo. Y cuando dice acerquémonos pues confiadamente al trono del amor, porque eso es el trono de la gracia, a un trono de un Dios todo misericordioso, dice acerquémonos, se está refiriendo que lo hagamos por medio de la oración. Que vayamos con toda confianza, con nuestras cargas, con nuestros dolores, con nuestras tristezas, con nuestras angustias, que Él es muy misericordioso. Por eso en el 15 dice, porque no tenemos un sumo sacerdote que no pueda compadecerse de nuestras debilidades. Porque no tenemos a alguien que está frente a Dios por nosotros, que no pueda compadecerse de nuestras debilidades, a veces de nuestra falta de fe, a veces de nuestra poca confianza, a veces de nuestras pocas fuerzas. Entonces Dios se compadece de nosotros. ¿Por qué? Porque Él fue tentado en todo, según nuestra semejanza. Pero cuidado, sin pecado. ¿Qué quiere decir? El Señor fue tentado en todo, pero hay una diferencia con nosotros. Él nunca fue seducido por el mal, porque Dios no puede ser tentado por el mal. Él nunca tuvo deseos por el pecado. Nosotros sí. Somos tentados a veces en flaquear en nuestra fe, somos tentados a veces en nuestras pasiones, en nuestra carne, en nuestro temperamento, en nuestro carácter. ¿Cuántas veces Satanás quiere hacernos desviar del camino? Somos tentados. Pero en ese momento podemos acercarnos al Señor, porque el Señor también pasó por las mismas pruebas.
ante una situación así, cuántas veces el temor se puede apoderar de tu corazón por la pérdida de un ser querido o el momento de la separación, y Satanás puede aprovechar eso para generar la angustia y generar culpas y empezar a... Y ahí podemos acercarnos, porque el Señor también estuvo frente a la muerte, por decir así, de aquellos a quienes Él amaba, y cuando Él estuvo frente a la tumba de Lázaro, Él lloró a pesar de que Él sabía que lo iba a resucitar, a pesar de que le había dicho a Marta, como dice ahí en Juan 11, Él le dijo... Yo soy la resurrección y la vida, que cree en mí, aunque esté muerto, vivirá. Y todo aquel que vive y cree en mí no morirá eternamente, le dijo el Señor. Él le dijo, si crees verás la gloria de Dios, pero él frente a la tumba, al ver la condición, porque Lázaro representa la condición en la que el pecado puso al hombre, y al ver a Marta, María llorando y a todos los que le acompañaban llorando, el Señor también se compadeció. Por eso podemos acercarnos confiadamente al trono de la gloria para alcanzar el oportuno socorro en esos momentos. Lamentablemente somos incrédulos, hermanos, y esta es la causa de nuestras flaquezas y de nuestras caídas. Nos hallamos a veces frente a estas cosas dudosos, confusos, asustados, cuando todo lo contrario, por la fe deberíamos estar tranquilos y confiados. Tranquilos y confiados. El Señor dijo ahí, abran en Juan 14, 27, Evangelio de Juan, capítulo 14, frente a su partida, ya el Señor adelantando su partida, el Señor en el versículo 27, 14 le dice, la paz os dejo, mi paz os doy, yo no os la doy como el mundo la da, no se turbe, no se asuste, no se angustie vuestro corazón, ni tenga miedo. Qué linda. Esas dos paz, una es la paz proveniente de su sacrificio que hizo en la cruz, mi paz os dejo. Y después cuando dice mi paz os doy, es la paz que vive el cristiano que vive en una relación de comunión con Dios. Porque si hay algo, lamentablemente, que los cristianos desconocen, porque no han aprendido a vivir y a disfrutar, es la comunión con Dios. Es el tener esa relación íntima con el Señor. De poder con toda confianza doblar sus rodillas ante su presencia. Pasar ese tiempo a solas con el Señor, donde uno puede sentir sus caricias, su cuidado, su ternura. Porque Dios es un Dios muy amoroso. Él nos ama. Y no quiere que tengamos ni la mínima duda de ese amor. Él quiere estar con nosotros en estos momentos. Pero lamentablemente son estos momentos difíciles que nos toca pasar en pruebas, en angustias, a donde, como dije al principio, es el momento más oportuno. Porque es ahí cuando nosotros buscamos más de Dios, cuando tendríamos que en todo tiempo buscar más de Él. Aprender a disfrutar para poder gozar de esa confianza en Él. Por eso en medio de la tormenta nosotros siempre buscamos socorro de todos lados, cuando deberíamos contar con Dios. Hacemos señas a los compañeros para que nos ayuden en vez de poner los ojos en Jesús. Porque la fe, la verdadera fe, hermanos, y cuando hablo de fe hablo del conocimiento que tenemos de Dios, la verdadera fe se goza en los momentos de extremo peligro. Porque simplemente porque los tales, esos momentos, son una oportunidad para Dios. Son en esos momentos donde más Dios trata con nosotros. A veces estamos pasando por circunstancias difíciles y queremos que ya termine, porque a nadie le gusta sufrir. Pero como siempre yo digo, no hay gloria sin sufrimiento. No hay gloria sin sufrimiento. Cuanto vos mejor estés en el mundo, quiere decir que estás más lejos de Dios. Porque cuanto más cerca estés de Dios, más sufrimientos pasarás.
Y de este modo nosotros, al no poner los ojos en Dios, sufrimos una gran pérdida. Y a su vez que no nos damos cuenta, cuando perdemos la fe, deshonramos al Señor en nuestros caminos. Y qué triste es no confiar en el Señor cuando surgen las dificultades, las pruebas, cuando estamos por naufragar. Y cuánto también, que es lo más triste, seguramente afligimos el corazón del Señor al no confiar en Él. Porque la desconfianza, hermanos, siempre hiere, siempre lastima la desconfianza a un corazón que ama. No hay nada más triste que poner en duda el amor de alguien. Por ejemplo, este fin de semana largo de la Pascua, ya no celebramos la Pascua, por supuesto, pero sí aprovechamos el fin de semana largo y tuvimos conferencias y estudiamos la vida de José, Abraham, en el último capítulo de Génesis 50, y ahí tenemos un ejemplo en la escena, porque ustedes saben que José es una preciosísima figura de Cristo, una de las más preciosas figuras bíblicas de Cristo, y sus hermanos es una figura del pueblo de Israel. Y ustedes saben que los hermanos de José odiaron a José, envidiaron a José, aborrecieron a José, lo quisieron matar. Si no lo mataron fue porque Rubén lo impidió, de alguna manera Dios lo usó, pero lo echaron en una cisterna, después se los vendieron a unos madianitas, estos se lo vendieron a los egipcios. José terminó no solo en la fosa, sino en la cárcel, y en cierta manera el hecho cuando Potifar lo metió en la cárcel, porque ahí estuvo preso por causa de ser un hombre justo, de obrar justamente, y con sus hermanos terminó en la fosa por una cuestión de amarlos. En pago de mi amor me devuelven odio, decía Jesús. Entonces, todas esas consecuencias, el hecho de salir de la fosa, de salir de la cárcel, es una figura de Cristo resucitando de los muertos también. Cristo también sufrió el odio de su pueblo, de sus hermanos. ¿Qué no sufrió Jesús por amor a su pueblo? ¿Qué no sufrió? Y bueno, y después cuando se cumple el sueño de José, de que José veía que todos iban a terminar un día sus hermanos, hasta su padre y su madre, postrados delante de él, él lo soñó, Dios se lo mostró. ¿Él qué iba a hacer si Dios lo puso? Dios lo escogió. Él no quiso ser más que sus hermanos, pero Dios lo puso como una figura de Cristo superior a todos. Y cuando lo encuentran a José en Egipto, José los reconoce a los hermanos cuando van a Egipto por el trigo que no había para comer. Y él no se manifestó, él se podía haber manifestado en ese momento, haber dicho, yo soy José, no se dan cuenta, vieron, se cumplió lo que Dios dijo, acá estoy yo, ahora ustedes... Pero ellos podrían haber caído delante de él en reconocimiento a la grandeza y a la majestad de José, pero no hubieran reconocido su amor. No hubieran dado cuenta de que él les amaba, que a pesar de todo el odio que ellos tuvieron hacia él, él les amaba. Entonces él prefirió no revelarse y lo llevó por todo un camino, unos años, de mandarlos a la casa con trigo, de meterlos presos. Montones de cosas hizo José, pero sufriendo, porque en su interior él lloraba apartadamente, pero porque los amaba, porque él quería que reconozcan más que su grandeza y la majestad que él tenía en Egipto, que reconozcan que él los amaba. Entonces, después que hizo todo lo que hizo cuando se manifestó a él, porque ya no aguantaba, y se manifestó llorando a los gritos y revelándose a ellos, que él era José, era él el que los amaba, ahí le reconocieron a José. Pero resulta que después murió Jacob, el papá. Y cuando murió, miren lo que le dicen a José los hermanos. Capítulo 50, versículo 15 de Génesis. Viendo los hermanos de José que su padre era muerto, dijeron, quizá nos aborrecerá José y nos dará el pago de todo el mal que le hicimos. Y enviaron a... Claro, tenían miedo por todo el daño que le habían hecho a José.
Y quizás ellos pensaban que José les perdonaba porque José, porque Jacob estaba en vida. Porque fíjense en que aún le dijeron al padre, porque José era el amado de Jacob, aún le dijeron al padre que ese hijo que él tanto amaba, porque José era el amor el que Jacob más amaba, pero no porque amaba más que a lo, porque él hacía una diferencia, sino porque José se había ganado ese amor. La fidelidad, la obediencia. Uno siempre va a amar a un hijo, va a tener un amor especial por un hijo obediente. Es como Dios. Dios nos ama a todos por igual, pero hay un amor especial por los que son fieles. Entonces, él le dicen, y enviaron a decir a José, los hermanos, versículo 16, tu padre mandó antes de su muerte, esto es una mentira. Esto lo inventaron ellos. Diciendo, así diréis a José, te ruego que perdones ahora la maldad de tus hermanos y su pecado, porque mal te trataron. Ellos tenían miedo, porque el pecado que nos hace, cobardes. Te rogamos que perdones la maldad y los siervos, de los siervos del Dios de tu padre. Y José, ¿qué hizo? Pobrecito, cuando escuchó esto. Estaban poniendo en duda el amor de José. Cuando él todo lo que hizo, lo hizo para que reconozcan que él, no importa lo que le hayan hecho a José, él los amaba igual, y así Dios. Dios nos ama igual, a pesar de saber lo que somos. Entonces dice que José se largó y José lloró mientras hablaban. Lloraba. Y vinieron también sus hermanos y se postraron delante de él y dijeron, he aquí por siervos tuyos. Y les respondió José, qué linda estas palabras, no temáis. ¿Acaso yo estoy en lugar de Dios? Vosotros pensasteis mal contra mí, mas Dios lo encaminó a bien para hacer lo que vemos hoy, para mantener en vida a mucho pueblo. Ahora pues no tengáis miedos, yo sustentaré a vosotros y a vuestros hijos. Y así les habló, les consoló, y así, perdón, les habló al corazón, los consoló y les habló al corazón. Qué triste respuesta de parte de los hermanos a cambio de todo el amor y el perdón y los cuidados que José les prodigó a sus hermanos. Y por eso no es de extrañar que José, mientras escuchaba esta desconfianza de su amor, llorara mientras ellos hablaban. Y así nosotros muchas veces desconfiamos de Dios, de lo que Él nos ama. Y nos olvidamos que Él por amor a nosotros estuvo dispuesto a hacerlo todo. Lo mismo, hay otro cuadro fabuloso también, que no voy a explicar la situación en sí, pero me voy a detener en algunos versículos, es en Marcos capítulo 4, también en una tormenta, a punto de naufragar. Marcos capítulo 4, versículo 35, dice, aquel día, cuando llegó la noche, el Señor había terminado de predicar, estaba cansado, estaba agotado, estaba exhausto, porque Él no solo es Dios, por supuesto, sino es hombre, y como hombre Él también se cansaba. Y le dijo a los otros, a los discípulos, pasemos al otro lado. Que en cierta manera, esto pasemos al otro lado, nos habla de nuestra travesía a través del mar de este mundo hasta la orilla de la eternidad. Hoy Federico pasó al otro lado. Está en la orilla de la eternidad. Atravesó el umbral que separa los tiempos de la eternidad. Está en el cielo. Cuando el Señor le dice, ¿quién es el que le dice a los discípulos, pasemos al otro lado? Jesús. Y Él es el que te dice a vos, el que cree en mí, aunque esté muerto, vivirá. Pasemos al otro lado. Y bueno, pero se levantó una gran tempestad, y despidiendo a la multitud, pero se levantó una gran tempestad de viento, y echaba las olas en la barca de tal manera que ya se anegaba, se hundía, y él estaba en la popa durmiendo sobre un cabezal, y le despertaron y le dijeron, maestro, no tienes cuidado que perecemos. Y levantándose reprendió al viento y dijo al mar, calla, enmudece, y cesó el viento y se hizo grande bonanza. Él no les recrimina nada porque lo despiertan de su sueño, pero sí se levanta y reprende al mar
y al viento. Y les dijo, ¿por qué estáis así amedrentados? Como no tenéis fe, ¿por qué están asustados? ¿Por qué te asustás? No tienen fe, no me conocen, no entendieron. Entonces temieron con gran temor y se decían el uno al otro, porque ahí se asustaron, pero no del viento, se asustaron, ¿y este quién es? Que aún el mar, que aún el viento y el mar le obedecen. Qué terrible situación. Por eso no hay nada más absurdo, hermanos. No hay nada más irracional que la incredulidad. ¿Cómo podía acaso esa nave, esa barca, hundirse cuando el creador de los cielos y de la tierra y del mar y de todas las cosas estaba en esa diminuta barca durmiendo? Estaba a bordo. Y así el Señor está en nuestras vidas. El corazón incrédulo siempre aprende a mirar las circunstancias antes que a Dios. Miraban la tormenta. En cambio, la fe no, la fe mira a Dios. No mira las circunstancias. No importa por la prueba que vos tengas que atravesar. Pero yo creo que la frase que más le debe haber dolido al Señor como a José, cuando dudaron de su amor, es no tienes cuidado que perecemos. Como diciendo, tus ojos no están mirándome. No estás atento a la situación, no me estás escuchando por lo que estoy pasando, estoy orando y vos como que estás durmiendo. ¿Y cuántas veces creemos que Dios no nos escucha? O el hecho de pensar que se pierde la salvación. El hecho de pensar que se pierde la salvación es como pensar que esta barca se iba a hundir. Esa barca no se podía hundir jamás. Aunque los discípulos se hubieran acostado a dormir en medio de la tormenta, esa barca no se hundía porque estaba el Señor en la barca. Y así el Señor está en la barca de nuestra vida. ¿Cómo vamos a pensar que vamos a naufragar? Yo dije los naufragios de la vida, pero un cristiano nunca puede naufragar. Porque Él nos selló con el Espíritu Santo de Dios. Él es el que vino a habitar en nuestra diminuta barca. Él es el que prometió llevarnos como el buen pastor que agarra a la oveja, la encuentra perdida y la lleva hasta la casa. Porque ese Salmo 23 termina diciendo en el versículo 6, el bien y la misericordia me seguirán todos los días de mi vida y en la casa de Jehová moraré. Es el final de la travesía de aquellos que nos toca cruzar el desierto de este mundo hasta llegar a la orilla eterna. Entonces, ¿cuánto debió sufrir el sensible corazón del Señor esas palabras? No tienes cuidado de nosotros. Esta escena refleja, hermanos, nuestro propio

con nuestra incredulidad y desconfianza, debería producir en cada uno de nosotros el más profundo arrepentimiento, para no desconfiar de Él. ¿Cómo podemos pensar que aquel que dio su vida por nosotros, que dejó su gloria para descender a este pobre mundo de miserias, donde Él sufrió la cruz, una muerte vergonzosa para librarnos, como leíamos hoy, de la ira eterna, podría alguna vez el Señor no tener cuidado de nosotros? Imposible, si Él nos ama. Y a cada uno, todos tenemos un enorme valor para Él. Él dejó la gloria, Él, como dice el apóstol Pablo, déjemelo leérselos a mí, dice ahí en 2 Corintios, dice, o no sabéis, porque ya conocéis la gracia de nuestro Señor Jesucristo, que por amor a vosotros se hizo pobre, siendo rico, para que en vuestra pobreza vosotros fueseis enriquecidos. Es una reacción normal que digamos pobre el que murió, pero no, qué pobre, es rico, para que él fuese enriquecido. Santiago 2.5, vayan, rápido, porque ya se me acaba el tiempo. Santiago 2.5, no voy a explicar mucho estos versículos que voy a leer ahora porque ya solo se entienden. Dice, hermanos míos amados, dice Santiago, oíd, ¿no ha elegido Dios a los pobres de este mundo? No digo que los ricos no puedan ser salvos, pero es muy difícil. Ellos tienen su esperanza. Igual hay ricos salvos, pero son los mínimos. ¿No ha elegido Dios a los pobres de este mundo para que sean ricos en fe y herederos del reino que ha prometido a los que le aman? ¡Qué lindo! A veces puede ser el más pobre, el más inculto, el más débil, sin embargo, es una persona más rica que el más poderoso de este mundo. La verdadera y más grande riqueza está en el conocimiento de Dios. Porque cuando llega el examen final de la vida, que es la muerte, el cristiano puede salir victorioso porque aprobó el examen. Porque el examen final es la muerte. Y aprueban los que pueden decir como Pablo, porque yo sé en quién he creído y sé que es poderoso para guardar mi depósito, que es mi alma, lo más preciado que Dios nos dio para aquel día, para el día de mi partida. ¡Qué maravilloso! Qué maravilloso, hermanos, qué maravilloso. Segunda de Corintios 4:17. El apóstol también, Pablo. Pablo puede hablar con toda esta confianza porque él experimentó la muerte. Conozco a un hombre que en el cuerpo, fuera del cuerpo, no lo sé, que fue llevado hasta el tercer cielo. Él pudo contemplar a Jesús, él fue llamado por Jesús, después de la muerte de Jesús y la resurrección, cuando Cristo había resucitado. Pablo tenía la total y completamente confianza, por eso él podía decir, para mí el vivir es Cristo y el morir es ganancia. Y en otra epístola a los romanos dice, y si vivimos para él vivimos, y si morimos para él morimos, sea que vivamos o que muramos, del Señor somos. Pablo podía decir que estar en el cuerpo es estar separados del Señor, pero estar ausente del cuerpo es estar presentes al Señor. Lo decía con toda seguridad. Por eso él podía llegar al final de su carrera, segunda de Timoteo 4:7, y decir, he peleado la buena batalla, he acabado la carrera, he guardado la fe. Porque pelear la buena batalla es esa, ¿eh? Es la defensa del Evangelio, es conservar esa sana doctrina que Dios nos legó. Somos los depositarios de la verdad de Dios,

0: Somos los depositarios de la verdad de la vida, de la verdad de la muerte, de la verdad del cielo, de la verdad del infierno, de la verdad del pecado, de la verdad de la condenación. La gente está total y completamente ciega a estas verdades, ellos van camino al abismo. Por eso no debemos olvidar nunca como iglesia orar por los perdidos. Cuando Pablo habla del orden de las oraciones, se dice, oremos por todos los hombres. Y en el 17, en 2 Corintios 4, 17, el apóstol dice, porque esta leve tribulación en nosotros produce un cada vez más excelente y eterno peso de gloria. ¡Qué maravillosa esa pregunta, esa palabra! A veces no queremos la prueba, no queremos las angustias, no queremos los sufrimientos, pero son esas pruebas, son esos sufrimientos las que producen en nosotros un más excelente y eterno peso de gloria. ¿Qué quiere decir? Que Dios se glorifica al vernos en nosotros a través de la muerte, formar el carácter de Cristo en nosotros, porque eso es lo que Dios quiere, formar el carácter de Cristo. Para que frente a las luchas, a las pruebas, tengamos una total confianza en Dios. Y para que de nuestra vida se pueda reflejar el carácter de Cristo, la persona de Cristo. Nosotros mirando en un espejo, a cara descubierta, la gloria del Señor, contemplando su vida, su persona, su carácter, sus obras, somos transformados. Y a veces, lamentablemente, Dios nos tiene que llevar a esas pruebas, a esas situaciones, para formar en nosotros un cada vez más excelente y eterno peso de gloria. Porque la gloria de Dios se ve en todas las excelencias de Cristo, en su amor, su humildad, su bondad, su paciencia, su obediencia, su confianza en Dios. ¡Qué lindo! Y a veces no queremos las pruebas. Si es necesario, dice Pedro, tengáis que ser afligidas en diversas pruebas, para que sometida a prueba vuestra fe, que es mucho más preciosa que el oro, porque la fe es un tesoro más precioso que el oro, sea pulida, perfeccionada en cada uno de nosotros. Y el último, Primera de Pedro 5:10. Después lean Primera de Pedro 1 del 3 en adelante al 9, pero en Primera de Pedro 5:10 hay un versículo tan lindo que Pedro dice, mas el Dios de toda gracia, que nos llamó a su gloria eterna, donde ahora está Federico en la magnífica gloria, en la magnífica gloria, mas el Dios de toda gracia que nos llamó a su gloria eterna en Jesucristo, después que hayáis padecido, después que hayáis pasado el valle de sombra y de muerte, hayáis padecido un poco de tiempo, el mismo perfeccione, afirme, fortalezca y establezca. A Él sea la gloria y el imperio por los siglos de los siglos. Amén. Ahora, volviendo, ¿no tienes cuidado que perecemos? ¿Cómo respondió el Señor a esta pregunta, a estas palabras? El Señor respondió, Marcos 5, de vuelta, esperen un minutito, en Marcos capítulo 5, el Señor le respondió, ¿por qué estáis así amedrentados? ¿Cómo no tenéis fe? ¡Cuánta gracia!, ¿no? ¡Cuánta majestad junta! Porque después reprendió el mar, el viento, y vemos cómo el Señor pasa de estar dormido, pasa de su perfecta humanidad, pasa al poder de su divina deidad. Él como hombre podía estar ahí, cansado, durmiendo, pero como Dios se levanta y le manda al viento y al mar que silencie. Al viento y al mar, esa furiosa tempestad. Él puede levantarse de ese sueño como hombre durmiendo y como Dios puede reprender al mar. Su actitud para con nosotros, hermanos, Él no es nunca conforme a nuestros pensamientos que tenemos acerca de Él, sino según su perfecto amor. A pesar de que nosotros dudamos muchas veces de su palabra y de su amor. Por eso, al atravesar el tempestuoso mar de la vida, en camino, ¿no?, hacia la patria celestial, hacia la orilla eterna. No olvidemos que Cristo está en nuestra barca y eso siempre nos debe bastar. Nada ni nadie jamás podrá separarnos del amor de Dios que es en Cristo Jesús. Ni principado, ni potestades, ni lo visible, ni lo invisible, ni aún la misma muerte nos puede separar del amor de Dios. De manera que podemos decir confiadamente, como dice Pablo ahí en Hebreos 13:6, Él es mi ayudador, no temeré lo que pueda hacer el hombre. Bueno, y para terminar rápido, en 15 minutos, en el libro de los Hechos, capítulo 27, abran pronto ahí, libro de los Hechos, capítulo 27, no puedo relatar la historia porque ya no me queda tiempo, pero ustedes sí lo van a hacer en sus casas, les dejo esa tarea, les dejo ese deber, lean la historia del libro de los Hechos, capítulo 27, a donde en este capítulo se nos relata que a bordo de un barco estaban condenados a naufragar, había 276 almas, y todas ellas desesperadas, en pánico, excepto uno, que era el apóstol Pablo. ¿Por qué estaban en pánico? Porque estaban frente a la muerte. ¿Qué hombre en el mundo frente a la muerte no se espanta? Pero él podía decir, Pablo, sin temblar ni titubear, creo a Dios. Y eso era lo que lo sostenía. Y lo hacía superior, más grande, a todo terror de la tormenta. Inclusive él podía decir aún más, él decía, que ahora lo vamos a leer, de quién soy y a quién sirvo, decía Pablo. Vamos a leer algunos párrafos de este capítulo 27, y voy a aprovechar, a ver si me alcanza, y habiendo pasado mucho tiempo, versículo 9, y siendo ya peligrosa la navegación por haber pasado el ayuno, Pablo les amonestaba, ¿no?, a los tripulantes y al capitán del barco y a todos, diciendo, varones, veo que la navegación va a ser con perjuicio y mucha pérdida, no solo del cargamento y de la nave, sino también de nuestras personas. Pero el centurión le daba más crédito a lo que decía el piloto y al patrón de la nave, que a lo que Pablo decía. Y así el mundo siempre cree más a lo que dice la gente, a lo que dice la ciencia, a lo que dicen los hombres, que a lo que dice Dios. Y así los jóvenes muchas veces no obedecen a sus padres, o a los que conducen, a los que predican, a los que enseñan, y uno les da un consejo, y uno les advierte las grandes pérdidas que pueden sufrir por no obedecer a Dios, porque quieren hacer su propia experiencia, y cuántas pérdidas, cuántas lágrimas se podrían evitar. Y nosotros también a veces, cuántas veces nos embarcamos en negocios, en sociedades, en tomar decisiones, en hacer cosas sin consultar a Dios. Si aprendiéramos a consultar a Dios antes de tomar cualquier decisión, qué distinta, cuántas pérdidas nos evitaríamos. Pero bueno, no es el tema ahora. Versículo 14. Pero mucho después dio contra la nave un viento huracanado llamado Euroclinón, y siendo arrebatada la nave y no pudiendo poner proa al viento, nos abandonamos a él y nos dejamos llevar. Versículo 18. Pero siendo combatidos por una furiosa tempestad, al siguiente día empezamos a lijar, a liberar las cosas, a soltarlas al mar. Y al tercer día, con nuestras propias manos, arrajamos los aparejos de la nave, y no apareciendo ni sol ni estrella, esto es interesante, por muchos días, acosados por una tempestad no pequeña, ya habíamos perdido toda esperanza de salvarnos. A veces no aparece ni sol ni estrella, es como que el Señor está dormido, parece, estamos orando y el sol no sale, y la tormenta no termina. Y a veces estamos dispuestos a decir, Señor, no tienes cuidado de nosotros. Entonces, versículo 21, como Pablo ya hacía mucho que no comíamos, puesto en pie en medio de ellos, dijo, habría sido conveniente, oh varones, haberme oído y no zarpar de Creta para recibir esta perjuicio y pérdida. Pero ahora, escuchen, exhorto a tener buen ánimo, pues no habrá pérdida ninguna de vida entre nosotros, sino solamente la nave. Porque esta noche ha estado conmigo el ángel de Dios, subrayen fuerte ahora. El ángel de Dios, ¿de quién soy y a quién sirvo? ¡Qué palabras! Era el único que podía decir. ¿De quién soy y a quién sirvo? Y en el versículo 25 dice, por tanto, oh varones, tened buen ánimo, porque yo confío en Dios. Otra versión dice, yo creo en Dios. ¿Eh? Que hacerá así como se me ha dicho. ¡Qué lindo! ¡Qué confianza! ¡Qué palabras! ¡Qué confianza daba ese hecho, esas palabras! ¿De quién soy? ¿A quién sirvo? ¡Creo a Dios! Así le pudimos decir al médico ayer. A nosotros no tenemos ningún miedo de que Federico muera, ningún miedo, porque somos cristianos. Y sabemos que él de acá se va al cielo. Pero queremos que muera por la voluntad de Dios, no por decisión de ustedes, que eso es otra cosa. Por eso, hermanos, es como dice, allá no lo busquen, segunda de Crónicas 16:9 dice, porque los ojos de Jehová contemplan toda la tierra para mostrar su poder a favor de los que tienen corazón perfecto para con él. Por eso, hermanos, lo que necesitamos hoy son hombres que en estos tiempos peligrosos, en estas horas de angustia, en estas horas de apostasía que vive la iglesia, se puedan mantener firmes, tranquilos, confiados, gracias al conocimiento personal y a la relación personal que tienen con Dios, hombres que sean de Él, hombres de fe, que sean, que crean a su palabra. Quizás no podamos decir, como dijo Pablo un poquito más adelante, por tanto os ruego, versículo 34, que comáis, porque por vuestra salud, pues ni aun un cabello de la cabeza de ninguno de vosotros. Pablo le podía decir, quédense tranquilos, coman, ni un cabello va, porque Dios ya se lo había revelado. Quizás nosotros no podamos decirle esto a alguien que pase por esas pruebas, pero sí les podemos asegurar a los cristianos que los que han creído en Él, nada los podrá separar del amor de Dios. Mis ovejas oyen mi voz y me siguen, y yo les doy vida eterna y no perecerán jamás. Esa es la total y completa confianza que le podemos dar a los hermanos, de decir que mientras atravesemos este valle de sombra y de muerte, el Señor dijo, yo estaré contigo, yo estaré contigo, yo estaré contigo. Qué precioso. Hay un versículo ahí, déjemelo leérselos a mí, que ya lo encuentro enseguida, que dice en Santiago 5:11, he aquí, tenemos por bienaventurados, porque nadie quiere sufrir, pero es una bienaventuranza para Dios. Dice, bienaventurados los que sufren, habéis oído de la paciencia de Job, y habéis visto el fin del Señor, y subrayen acá, que el Señor es muy misericordioso y muy compasivo. Muy compasivo. Estos hermanos pueden hacer esto con convicción, con seguridad, porque ellos mismos lo han experimentado. Qué importante fue en tiempos de la pandemia, ¿se acuerdan? En el tiempo de la pandemia, donde el mundo parecía temblar de miedo, de temor, se saludaban con el puñito, no te podías abrazar ni dar un beso a nadie. ¡Qué feo! ¡Qué feo! ¡Qué feo! Y aún los mismos cristianos tenían ese miedo. Y qué lindo era poder tener la convicción de que alguien nos guíe y nos transmita la fe, la confianza en Dios. Por eso cuando estamos a punto de naufragar, hermanos, espiritualmente, hay por supuesto, como dije hoy, una fuerza de ánimo natural en cada uno, que es una cualidad admirable que Dios nos dio, el ánimo propio de cada uno, pero se necesita más que ello. Necesitamos el conocimiento del Dios Todopoderoso y la confianza en Él. Necesito saber a quién hemos creído. Necesito decir como dijo Pablo, porque Dios me ha dicho, y Dios me ha dicho, y todo está escrito acá. No hay más nada que agregar. Se necesita ese conocimiento. Como dijeron los apóstoles, ¿quién es este que aún el viento y el mar le obedecen? Y no se olviden que el viento es figura del poder del diablo. El viento en la Biblia es figura del poder del diablo. Y el mar es porque levanta las olas. El viento es porque el diablo levanta el mundo, hermano, en contra de nosotros. Y ambos se levantan, el diablo y el mundo, para hundirnos en la incredulidad, en el pecado, en la desconfianza, en el abandono de Dios, para que naufraguemos en nuestra fe. Pero el Señor dice, tú guardarás en completa paz aquel cuyo pensamiento en ti persevera, porque en ti ha confiado. Porque creo a Dios, dijo Pablo, que sucederá así como se me ha dicho. Y esta es la bendita experiencia que vivieron todos aquellos héroes de la fe, que llegaron a dar su vida por la confianza que tuvieron en Dios y en su palabra. No les importaba morir. Y así Pablo pudo también consolar ahí a sus compañeros de viaje, alentarlos, animarlos. Así nosotros tenemos que también sostener a los más débiles. Uno puede decir, como dijo el salmista, aguarda a Jehová, esfuérzate y aliéntese tu corazón, sí espera a Jehová. Amén. Él nos guiará, dice el Salmo, creo, más allá de la muerte. Que Dios hoy nos dé hombres de este valor y de esta fe, hermanos, para el bien de la iglesia, para bendecir a la gran multitud que pasa por estas profundas aflicciones. A veces son enfermedades, A veces es falta de trabajo, a veces el hambre. Pero quiero terminar con un versículo tan lindo y que nos va a ser de aliento, y con ese terminamos. Hablan en el Salmo 125, versículo 1 y 2. Salmo 125. Ustedes saben que las murallas antes se construían para proteger a las ciudades. Jerusalén estaba toda amurallada. Y así las murallas antes se construían con ese propósito. En el Salmo 125, 1 al 2 dice, los que confían en Jehová son como el monte de Sion, que no se mueve, sino que permanece para siempre. Como Jerusalén, escuchen esto, miren qué lindo este Salmo, qué lindo. Como Jerusalén tiene montes alrededor de ella, así Jehová está alrededor de su pueblo, desde ahora y para siempre. O sea, Él está más cerca de nosotros que todo peligro. Él está más cerca de nosotros que toda guerra. Él está más cerca de nosotros que todo sufrimiento. Y Él está más cerca de nosotros aún que la misma muerte. ¿Amén? Oramos. Señor y Padre nuestro que estás en los cielos, cuántas gracias te damos en este día tan especial, Señor. Una mañana, y más para mí, para María Rosa, para nosotros, para Ricardo, pero también para los hermanos, por la partida de nuestro querido y amado Federico a tu misma presencia. Mañana ya estaremos también todos nosotros, todos juntos en el cielo mismo, cuando nos toque partir o cuando tú, Señor Jesús, vengas cumpliendo con tu palabra, porque tú dijiste, y si me fuere, vendré otra vez, y os tomaré a mí mismo. Y nosotros confiamos en tu palabra, en que tú muy pronto volverás, para así partir y estar, como dijo Pablo, para siempre con el Señor. Y ahí, Señor Jesús, ya estaremos frente a tu misma presencia. Estaremos en la magnífica gloria, en el hermoso cielo, porque todo lo hermoso del cielo y la gloria del cielo es porque estás tú, Señor. Eso es lo que hace hermoso. Y eso es lo que hace también hermosa nuestra vida. Y eso también es lo que hace hermoso nuestra reunión, porque estás tú en medio nuestro, Señor. Y es lo que consuela y anima nuestro corazón y nos da las fuerzas para seguir marchando y luchando y batallando hasta el día, como decíamos hoy, de nuestra graduación, cuando ya nos toque estar en tu presencia. Pero mientras tanto nos has dejado en el mundo para ser sal y luz, para ser testigos fieles de tu amor, testigos de tu verdad, Señor, y también de la catastrófica realidad de aquellos que siguen marchando sin Cristo y que van camino a una condenación eterna en el seno del infierno. Por eso, Padre, ayúdanos a poder cumplir con fidelidad con este testimonio. La vida continúa, tenemos que seguir marchando y así dando testimonio de esta responsabilidad que tú nos diste, de tu verdad. Por eso, gracias por ser la iglesia, la columna y el baluarte de la verdad. Bendice a mis hermanos acá en Morón. Bendice esta obra, gracias que tú abriste hace tantos años, que fue tu voluntad y aún que podamos seguir hasta el día que tú nos llames a tu presencia. Y bendice también a mis hermanos en Posadas y a toda la iglesia del Señor Jesucristo en el mundo entero. Y aún, Padre, oramos también por los perdidos, para que ellos también puedan encontrar a través de nosotros el camino a Cristo. Por eso, Padre, ayúdanos. En el nombre de Jesús.
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El primer Viernes Santo fue el día en el cual la mano de Dios fue más evidente en la tierra que en cualquier otro día desde el gran diluvio. La mano de Dios fue especialmente evidente a aquellos que conocían las Escrituras del Antiguo Testamento, aunque aún el centurión romano lo pudo ver. Hola, soy Milton de los Santos en Momentos de la Creación. En el Salmo 22, el rey David describió los detalles de la crucifixión del Salvador y dio las mismas palabras que el Salvador hablaría, así como las palabras que serían dichas por los espectadores. Él escribió esto 1000 años antes de que pasara. Describió en detalle lo que se sintió ser crucificado, aunque esa tortura aún había sido inventada. Describió las manos y pies perforados de Cristo e incluso cómo los soldados se dividieron las ropas del Salvador y echaron suertes sobre su manto. Aunque esta predicción detallada y exacta fue ampliamente distribuida por escrito mucho antes del evento, muchos científicos que tanto valoran la predicción para probar una teoría afirman que la muerte de Jesús no fue extraordinaria y que posiblemente fue un mito. Pero la mano de Dios en la historia humana no podría ser más clara de lo que es aquí. Aquella descripción detallada de la muerte de Cristo por sus pecados y los míos, 1000 años antes de haber sucedido, es tan dramática, porque es el deseo más grande de Dios que usted acepte lo que Él ha hecho por usted en la cruz del Calvario. 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
1: Aquí estamos nuevamente con Profecías bíblicas y es muy bueno que usted se haya hecho cita con en el mejor punto del dial, así es. Todo el mundo lo dice y yo solamente repito lo que dicen los demás. Estamos ahora tocando el tema, el libro de Job. Vamos a leer un pasaje en Job 1, 6 al 12. Un día vinieron a presentarse delante de Jehová los hijos de Dios, entre los cuales vino también Satanás. Y dijo Jehová a Satanás, ¿de dónde vienes? Respondiendo Satanás a Jehová, dijo, de rodear la tierra y de andar por ella. Y Jehová dijo a Satanás, ¿no has considerado?

0: Considerado a mi siervo Job, que no hay otro como él en la tierra, varón perfecto y recto, temeroso de Dios y apartado del mal. Respondiendo Satanás a Jehová, dijo, ¿acaso teme Job a Dios de balde? ¿No le has cercado alrededor a él y a su casa y a todo lo que tiene? Al trabajo de sus manos has dado bendición. Por tanto, sus bienes han aumentado sobre la tierra. Pero extiende ahora tu mano y toca todo lo que tiene y verás si no blasfema contra ti en tu misma presencia. Dijo Jehová a Satanás, he aquí todo lo que tiene está en tu mano. Solamente no pongas tu mano sobre él. Y salió Satanás de delante de Jehová. Esto en Job 1, 6 al 12. Luego en el capítulo 2, 1 al 7 dice, aconteció otro día, vinieron los hijos de Dios para presentarse delante de Jehová, y Satanás vino también entre ellos presentándose delante de Jehová. Dijo Jehová a Satanás, ¿de dónde vienes? Respondió Satanás a Jehová, y dijo, de rodear la tierra y de andar por ella. Y Jehová dijo a Satanás, ¿no has considerado a mi siervo Job, que no hay otro como él en la tierra, varón perfecto y recto, temeroso de Dios y apartado del mal, y que todavía retiene su integridad, aun cuando tú me has instaste contra él, o incitaste contra él, para que lo arruinara sin causa? Respondiendo Satanás, dijo a Jehová, piel por piel, todo lo que el hombre tiene dará por su vida. Pero extiende ahora tu mano y toca su hueso y su carne, y verás si no blasfema contra ti en tu misma presencia. Y Jehová dijo a Satanás, he aquí él está en tu mano, mas guarda su vida. Entonces salió Satanás de la presencia de Jehová e hirió a Job con una sarna maligna, desde la planta del pie hasta la coronilla de la cabeza. Job 2, 1 al 7. El texto del libro sugiere en gran manera que su autor fue el propio Job, especialmente en su clamor sincero ante su gran sufrimiento. Por ejemplo, ¿quién diese ahora que mis palabras fuesen escritas? ¿Quién diese que se escribiesen en un libro, que con cincel de hierro y con plomo fuesen esculpidas en piedra para siempre? Job 19, 23 y 24. Una vez que concluyeron sus sufrimientos, tanto él como Dios, habían sido exculpados ante Satanás y el mundo entero. Sin duda, Job debió registrar todos los detalles de su increíble experiencia. Esto es lo que tenemos en el fascinante libro de Job. El relato de un hombre que experimentó tanto sufrimiento como bendiciones en gran medida, y quien tuvo un encuentro directo de un significado incomparable con el propio Dios. Haríamos muy bien en aprender de él, porque nos ofrece aplicaciones grandes e inmediatas para nuestras vidas. Esta serie de mensajes no será un comentario versículo por versículo, debido a que muchos de los puntos de vista expresados por Job contradicen a esos de sus amigos, y ambos no pueden ser ciertos. Todos los discursos son divinamente inspirados, en el sentido que fueron registrados correctamente, pero en lugar de ser las revelaciones infalibles de Dios, a menudo aclaran el razonamiento y actitudes defectuosas de seres humanos falibles. También porque la mayoría de expositores han ignorado o interpretado mal sus revelaciones científicas y sus referencias a la edad primitiva. Estos mensajes estarán centrados tanto en esos aspectos del texto como en sus implicaciones filosóficas y teológicas. Sin embargo, lo último no será ignorado, ya que a menudo ha sido mal interpretado por esos que fallan en colocar el libro en su contexto científico e histórico. Desafortunadamente, muchos expositores mantienen que el tema principal en Job es el misterio del sufrimiento. ¿Por qué sufren los justos? ¿Por qué Dios, quien es omnipotente y puede impedir el sufrimiento, lo permite, particularmente en la vida de esos que no han hecho nada para merecerlo? Este problema es el arma principal en el arsenal de los ateos y ha sido el tema de numerosos libros en la apologética cristiana. Ahora permítame decirle como lo que sigue. Ese no es el tema principal del libro de Job. Con todo, el debido respeto a muchos predicadores piadosos y capaces, muy capaces, y a los escritores que han enseñado que a esto es a lo que se refiere el libro de Job, es necesario, mi hermano, hacer notar que si esto es cierto, el libro de no responde entonces a esta pregunta, porque no está la respuesta. Y no la responde por el simple hecho que Job es finalmente restaurado y prosperado más que antes. Muchos cristianos piadosos sufren mucho sin que tenga lugar tal restauración. Otros incluso han sido martirizados. Piense, por ejemplo, en el mismo apóstol Pablo y en tantos otros cristianos en la época de los emperadores romanos y luego los emperadores papales. Tampoco es una respuesta en términos de la vida futura. Multitudes han muerto separados de Cristo, por lo tanto, sin ninguna promesa del cielo. Para ellos, cualquier sufrimiento en la tierra no tiene relación alguna de causa y efecto con respecto a sus pecados. Por otra parte, infinidad de hombres y mujeres quienes pecan descaradamente disfrutan de buena salud, prosperidad y viven largas vidas. La Escritura, la palabra de Dios, trata con estos problemas, pero no lo responde en el libro de Job, a pesar de que el patriarca y sus amigos discuten extensamente el asunto del sufrimiento. Sus amigos insisten, presentando respuestas erróneas, y Job reconoce que no tiene la solución. Finalmente, Dios le pone fin a sus filosofías, pero tampoco da una respuesta. Él ni siquiera lo menciona en su discurso de 4 capítulos, lo cual sería raro si la pregunta del sufrimiento inmerecido fuese la razón de Dios para incluir el libro en las Sagradas Escrituras. Pero si este no era el propósito, entonces, ¿cuál es el propósito del libro de Job? Para entender y para apreciar su intención, claro que necesitamos explorar más plenamente la asombrosa información científica e histórica diseminada a través del libro, especialmente en el climático sermón de Dios en sus capítulos finales. A la luz de la antigüedad del libro de Job, no sorprende que incluye muchas narraciones de los grandes eventos asociados con la época de la Tierra Primitiva, referencias que pueden ser citadas como evidencia de su antigüedad. No se les menciona como una narrativa histórica, sino de paso. Esto constituye un argumento tanto para la historicidad de los eventos como para la antigüedad del libro en cuestión. Son recordadas casi casualmente, sugiriendo que eran de conocimiento común en el tiempo en que fueron registradas estos acontecimientos sin enfatizar su autenticidad histórica. El panteísmo, la doctrina que identifica al universo con Dios y que se propagara entre las tribus postbabilónicas, aparentemente todavía no había hecho un impacto significativo en Job o en sus contemporáneos. El recuento oficial de la creación, por ejemplo, se lo dio Dios, probablemente el primer nombre, a Adán en los dos primeros capítulos de Génesis. Estos grandes capítulos son el fundamento de la Biblia. A través de la Escritura se encuentran esparcidas muchas otras referencias, pero ninguna es más intrigante que esas en Job. El libro de Job presenta a Dios como el creador de todas las cosas. En él hay referencia a ningún otro Dios, ni se sugiere en forma alguna que el mundo evolucionó en el principio en forma alguna, tal como los filósofos paganos enseñaban en los tiempos antiguos. Allí se habla de la creación de los cielos por Dios. Por ejemplo, Él solo extendió los cielos y anda sobre las olas del mar. Job 9:8. El Creador le dejó saber a Job que Él mismo fundó la tierra. Job 38:4. Asimismo, Job 38:12-14, se implica la rotación de la tierra y la determinación del día y la noche. Por ejemplo, dice, ¿has mandado tú a la mañana en tus días? ¿Has mostrado al alba su lugar para que ocupe los fines de la tierra? ¿Y para que sean sacudidos de ella los impíos? Él o ella muda luego de aspecto como barro bajo el sello y viene a estar como con vestidura. Job 38:12-14. La tierra no solo es un globo, sino que gira justo como un sello antiguo de barro sobre su eje. Esta imagen debe haber colmado a Job con sorpresa e incredulidad. ¿Cómo debe haberse asombrado? Y tal vez se preguntó, ¿será que la tierra gira en esta forma? Además, el Señor le dijo que esta medida de rotación determinaba el alba y la puesta del sol, lo cual es el flujo diario del calendario. En Génesis 1:16 está registrada la creación de las estrellas en el cuarto día de la semana de la creación. Y esto mismo lo encontramos citado así en el libro de Job 9:9. Él hizo la osa, el Orión y las Pléyades y los lugares secretos del sur. Job 9:9. Note también lo que dice en Job 26:13, la primera parte del versículo. Su espíritu adornó los cielos. Se da cuenta cómo la Biblia es consecuente con todo y tanto antes de lo que conocemos como la ciencia tan avanzada. ¿Ya se sabía esto? La creación de los animales es el tema del siguiente pasaje clásico. Job 12, 7 al 10 dice, y en efecto, pregunta ahora a las bestias y ellas te enseñarán, a las aves de los cielos y ellas te lo mostrarán, o habla a la tierra y ella te enseñará, los peces del mar te lo declararán también. ¿Qué cosa de todas estas no entiende que la mano de Jehová la hizo? En su mano está el alma de todo viviente y el hálito de todo el género humano. Job 12, 7 al 10. Pero lamentablemente de nuevo el tiempo nos dice, basta por hoy.
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Señor, gracias por tus favores inmerecidos. Gracias por tu amor, por tu bondad, por tu salvación en Cristo Jesús. Gracias por lo que has hecho tú por mí. A ti sea la gloria, por siempre jamás.

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0: Hoy continuamos hablando sobre Satanás. ¿Qué sabemos de Satanás? Mucho más de lo que usted piensa. En nuestro mensaje anterior hemos tocado el pasaje de Isaías y Ezequiel. Isaías 14, Ezequiel 28. Voy a leer parte del pasaje de Ezequiel. En Edén, en el huerto de Dios, estuviste, de toda piedra preciosa era tu vestidura, de cornerina, topacio, jaspe, crisólito, berilo y ónice, de zafiro, carbunclo, esmeralda y oro. Los primores de tus tamboriles y flautas estuvieron preparados para ti en el día de tu creación. Tú, querubín grande y protector, yo te puse en el santo monte de Dios. Allí estuviste en medio de las piedras de fuego, te paseabas. Perfecto eras en todos tus caminos, desde el día que fuiste creado hasta que se halló en ti maldad. A causa de la multitud de tus contrataciones, fuiste lleno de iniquidad y pecaste. Por lo que yo te eché del monte de Dios y te arrojé de entre las piedras del fuego, oh querubín protector. Se enalteció tu corazón a causa de tu hermosura, corrompiste tu sabiduría a causa de tu esplendor. Yo te arrojaré por tierra delante de los reyes, te pondré para que miren en ti. Con la multitud de tus maldades y con la iniquidad de tus contrataciones, profanaste tu santuario, y yo pues saqué fuego de en medio de ti, el cual te consumió, y te puse en ceniza sobre la tierra, a los ojos de todos los que te miran. Todo esto en Ezequiel capítulo 28. El querubín protector se convierte en diablo y Satanás. Aquí tenemos un típico caso de algo como una conversión invertida, es decir, conversión al revés. Pero es más porque se trata de una conversión invertida por autoprovocación. Perfecto eras en todos tus caminos desde el día que fuiste creado hasta que se halló en ti maldad. ¿Cómo era posible que Lucifer, o querubín grande y protector, se volviera en diablo y Satanás, con todas sus características malévolas que conocemos hoy? Mi única explicación es que como él, de hecho, era una creación muy superior al hombre, y aún superior a los demás ángeles. Entre otros atributos exclusivos de él, él tenía, de hecho, la capacidad de sublevarse sin ninguna provocación externa. Toda sublevación después de él es fácil comprender, si nuestra fe es bíblica, porque la Biblia nos dice que él es el autor de todo mal, y él tienta y provoca e induce a los hombres al mal y a la sublevación. La Biblia confirma este hecho cuando dice, hasta que se halló en ti maldad. Versículo 15. Esta situación, de hecho, mejor dicho, ha hecho que muchos se preguntaran, ¿qué nos garantiza que cuando ya estemos en el cielo, después del juicio ante el trono blanco, no volverá a sublevarse algún ser de alta jerarquía celestial? Creo que el planteamiento es legítimo y reclama una respuesta satisfactoria. Y sin duda alguna la tenemos en la Biblia. La Biblia nos dice con toda claridad que esto no sucederá nunca más. El capítulo de la Biblia que debemos leer para descubrir cuán cierto es esto es el 21 de Apocalipsis. Y en parte dice, vi un cielo nuevo y una tierra nueva, porque el primer cielo y la primera tierra pasaron. Y oí una gran voz del cielo que decía, he aquí el tabernáculo de Dios con los hombres y él morará con ellos, y ellos serán su pueblo y Dios mismo estará con ellos como su Dios. Y el que estaba sentado en el trono dijo, he aquí yo hago nuevas todas las cosas. Apocalipsis 21, 1, 3 y 5. Además, amigo mío, conviene recordar que la actitud de este querubín grande y protector no le tomó a Dios por sorpresa. Es probable que los otros ángeles se sorprendieran debido a su rebelión autoprovocada. Pero Dios tenía todo preparado para esta triste emergencia, porque dice acerca de Jesús, destinado desde antes de la fundación del mundo, pero manifestado en los postreros tiempos por amor a vosotros. 1 Pedro 1:20. ¿Es lindo o feo Satanás? Buena pregunta. No sé cuántos de nosotros hemos visto alguna vez a un diablo lindo, pero bíblicamente hablando, él es un gran tipo, en apariencia. Lo que menos tiene es esa imagen grotesca, horrible, negra, con largos cuernos, cola, cara como de calavera, un andar como un gigante canguro australiano, ojos saltados, cubierto de pelo, con unas uñas de 20 centímetros y un tridente en sus manos, moviéndose en la oscuridad de la noche tratando de meterse por la ventana de alguien. Yo no comparto esta concepción satánica, porque la Biblia dice, se enalteció tu corazón a causa de tu hermosura, corrompiste tu sabiduría a causa de tu esplendor. Yo te arrojaré por tierra, Ezequiel 28, 17. Aquí se usan dos palabras que describen el aspecto de este personaje, hermosura y esplendor. Muchos piensan que ahora él ya no es ni hermoso ni esplendoroso, debido a su rebelión, y por eso él aparece como dragón. Si él ya no es así, entonces él se disfraza como un ángel de Dios. Pero el hecho de que él tenga a tantos seguidores significa que debe haber en él mucho de atractivo. Él siempre ofrece mucho, da poco y se lo quita todo. Veamos algunas otras verdades acerca de Satanás. Dice la Biblia que en cierta ocasión él arrastró consigo a un tercio de ángeles. Sí, ellos son los demonios. La Biblia no dice cuántos ángeles Dios creó, pero da a entender que son incontables y que actualmente hay por lo menos tantos ángeles cuantas personas hay y hubo en el mundo desde Adán. Pero la Biblia habla de una gran rebelión cuando Satanás arrastró a un tercio de los ángeles, quienes son ahora los demonios, ya que los ángeles son espíritus. También apareció otra señal en el cielo, he aquí un gran dragón escarlata que tenía 7 cabezas y 10 cuernos, y en sus cabezas 7 diademas, y su cola arrastraba la tercera parte de las estrellas del cielo y las arrojó sobre la tierra, Apocalipsis 12, 3 y 4. No importa qué cree usted sobre el diablo y sobre los demonios. Estas declaraciones bíblicas deben ser tomadas muy en cuenta al estudiar a este personaje llamado Satanás. Los demonios y el demonismo es algo real, como es Satanás también real. Los cultos demoníacos, las iglesias de Satanás, la hechicería, la brujería, son hechos reales. A mediados del mes de abril de 1989, nos pareció increíble al oír la noticia de los horrendos eventos ocurridos en Matamoros, México. La policía mexicana descubrió 13 cadáveres, pertenecientes en su mayoría a personas jóvenes. Una de las víctimas era de solo 14 años de edad. Todos mostraban evidencias de haber sido torturadas brutalmente antes de morir. Cerca de la fosa común encontraron ollas, cacerolas y un gigantesco caldero de hierro en el que todavía quedaban restos de las vísceras de las víctimas sacrificadas. Pero lo peor de todo esto es que este descubrimiento nos muestra cuán arraigado está el culto a Satanás y cuán cierto es que se sacrifican víctimas humanas. El 8 de agosto de 1988, el periódico Los Angeles Times entrevistó a Ismur Flores, un sacerdote de la llamada santería, que reveló algunos de los detalles más obvios de esta religión altamente secreta. Según las palabras de este hombre, el trabajo del sacerdote es invocar a Chango, una de las 40 deidades principales de esta religión afrocubana. El sacerdote pronuncia varias oraciones mientras arregla los símbolos sagrados sobre el altar. Luego toma un animal, preferiblemente un carnero, y lo sacrifica. Le clava un cuchillo en el cuello del animal y rápidamente lo decapita. Su sangre se derrama sobre el altar de Chango. Los practicantes creen que Chango es el dios del fuego y de la guerra. Solo escucha sus oraciones y viene en ayuda después de que se le ofrecen sacrificios de sangre. Los sacerdotes estiman que el número de sus seguidores en el área de Los Ángeles, California, asciende a unos 50.000 o de 50.000 a 100.000, constituyendo este el tercer grupo más grande en Estados Unidos, con Miami en el primero y Nueva York en el segundo lugar. La policía mexicana dijo a los periodistas que el grupo había sido influenciado por una película de horror que se exhibiera en 1987 titulada The Believers, Los Creyentes. Este comentario sobre El film provocó una curiosidad tan morbosa en el sur de Texas que las tiendas de video se vieron en la necesidad de tratar de obtener más copias, pero los distribuidores de video retiraron las cintas del mercado. Lo que puso el alto a todo esto fue el secuestro y asesinato de Mark Kilroy, un estudiante de 21 años de edad de la Universidad de Texas. Su desaparición sorpresiva provocó una búsqueda masiva que condujo finalmente hasta el macabro hallazgo de los sacrificios de Satanás. El líder del grupo, Adolfo de Jesús Constanzo, solo tenía 26 años y se trataba de un cubano americano pelirrojo que creció en la ciudad de Miami. Su compañera de todo este horror era Sara María Alderete, una mexicana de 24 años que estudiaba en el Southmost College de Brownsville, Texas. Ambos eran personas altamente educadas, cultas en apariencia. Sin embargo, estaban atrapadas en un sistema tan diabólico y horrible que cuesta describirlo. El que encabeza todos estos sacrificios, no solamente de animales, sino de humanos también, es Satanás en persona. Tengo la impresión de que Satanás está muy ocupado tratando, por un lado, de adormecer a los cristianos o inducirlos a falsas doctrinas. Y a los incrédulos lo está reclutando a uno de sus numerosos cultos y prácticas ocultistas. Sí, mi amigo, Satanás se pasea por la tierra. Es otra verdad sobre él. No se necesita hacer ninguna propaganda turística para que este individuo llamado Satanás haga mucho más que turismo en todo el planeta. Y Jehová dijo a Satanás, ¿de dónde vienes? Respondiendo Satanás a Jehová dijo, de rodear la tierra y de andar por ella. Job 1:7. ¿Sigue él rodeando la tierra y andando por ella? ¿Tiene él los atributos de Dios, que es omnipresente? ¿Qué hace aquí en nuestro planeta? Es un hecho que él pasea por toda la tierra. Sus huellas son visibles en extremo, ya que cada crimen, cada borracho, cada drogadicto, cada estafa, cada cárcel, cada secta, cada suicidio, representan el sello de este personaje. La Biblia no dice que él es omnisciente, no, pero él da esa impresión, porque tiene a su alcance ese tercio de ángeles, que son los demonios, quienes, según Efesios 6, trabajan de una manera coordinada para corromper a los cristianos y enceguecer a los incrédulos. ¿Qué más hace Satanás? Satanás acusa a los cristianos. La Biblia dice que uno de los oficios de Satanás es acusar delante de Dios día y noche a los cristianos, a usted y a mí. Así que si alguna vez no pudo dormir bien, recuerde que mientras usted dormía, Satanás le acusaba delante de Dios. Porque él, para hacer más, ni siquiera siesta toma, no importa el calor que tenga. Entonces oí una gran voz en el cielo que decía, ahora ha venido la salvación, el poder y el reino de nuestro Dios y la autoridad de su Cristo, porque ha sido lanzado fuera el acusador de nuestros hermanos, el que los acusaba delante de Dios día y noche. Apocalipsis 12:10. Debemos dar gracias a Dios, porque aunque el acusador es fiero, y lamentablemente a veces tiene razón en lo malo que dice de nosotros, sus acusaciones son correctas. Allí tenemos a nuestro defensor, nuestro abogado defensor, quien responde por nosotros para tapar la boca al acusador. Hijitos míos, estas cosas os escribo para que no pequéis. Y si alguno hubiere pecado, abogado tenemos para con el Padre a Jesucristo el justo. 1 Juan 2:1. Como si esto fuera poco, la Biblia nos dice que el Espíritu Santo intercede por nosotros con gemidos indecibles. Romanos 8:26. Si tan solo pudiéramos ver lo que ocurre ante la presencia de nuestro Dios cada día, cada minuto, Satanás vuelca día tras día las peores acusaciones contra los creyentes, contra los hijos de Dios. Y lo doloroso es cuando él tiene razón, cuando sus acusaciones son verídicas. Pero aún así, nuestro abogado nos defiende. Y si es necesario gemir debido a la intensidad de su defensa, él lo hace. Luego, Satanás es un campeón en el disfraz. Y no es maravilla, dice, porque el mismo Satanás se disfraza como ángel de luz. Y eso está en 2 Corintios 11, 14. Para acercarse al cristiano, él se disfraza. Él no viene en la calidad de acusador o adversario, sino como un gran amigo, hermano en la fe, y deseoso de ayudar a usted en algún problema. El mejor ejemplo de esto lo tenemos en la persona de Pedro. Sí. Desde entonces comenzó Jesús a declarar a sus discípulos que le era necesario ir a Jerusalén y padecer mucho de los ancianos, de los principales sacerdotes y de los escribas, y ser muerto y resucitar al tercer día. Entonces Pedro, tomándolo aparte, comenzó a reconvenirle, diciendo: Señor, ten compasión de ti, en ninguna manera esto te acontezca. Pero él, volviéndose, dijo a Pedro: quítate de delante de mí, Satanás, me eres tropiezo, porque no pones la mira en las cosas de Dios, sino en la de los hombres. Mateo 16, 21 al 23. ¿Descubrió usted el disfraz de Satanás en este particular caso? Nada menos que en la persona del apóstol Pedro. Jesús necesitaba apoyo ahora de una manera muy especial. Los momentos más difíciles se acercaban. La noche del Calvario era terrible. Y es justamente en este momento que Jesús recibe la sugerencia de que él no debería de morir. No hubo otro alguno tan interesado en que él no muriera como Satanás. Él se acerca a una señorita como un gran caballero, inconverso, claro, sugiriéndole que puede casarse con él, y después ella le va a convertir a él. Muchas muchachas, demasiado tarde, descubrieron que habían acordado matrimonio con un disfrazado. Él se disfraza de elocuente pastor y predicador, introduciendo falsas doctrinas, sin que nadie lo descubra. Él aparece como un autor muy famoso, o muy afamado, de algún bestseller, sin que nadie se percate del verdadero autor. A veces él aparece como un gran amigo, otras veces es femenino. También suele aparecer como papá o mamá. Con mucha frecuencia su título es de profesor de sociología, incluso de historia, y no pocas veces su título es doctorado en teología. En la política, él es político. En la cátedra, él es profesor. En la iglesia, él es predicador y teólogo y pastor. En el deporte, él es deportista. En la familia, él es papá, mamá, hijo, hija. Según el caso, es un disfrazado. Pero él persigue a los cristianos como un león. Sed sobrios y velad, porque vuestro adversario, el diablo, como león rugiente, anda alrededor buscando a quien devorar. 1 Pedro 5:7. Satanás no persigue a los mundanos, ellos le buscan a él. Satanás no persigue a los religiosos, ellos religiosamente le sirven. Satanás no persigue a los muertos en sus pecados, ellos no amenazan su reino. Satanás no persigue a los cristianos carnales, dormidos, indiferentes, apáticos, ecuménicos, modernistas, materialistas, autosuficientes, borrachos. Satanás persigue a los cristianos de sana doctrina bíblica. Los cristianos de verdadera vida espiritual, cristianos que ganan almas, cristianos de oración, que además de ser salvos, son santos, para quienes Cristo es Salvador, amo y Señor. También Satanás puede entrar en una persona. Dice la Biblia que Satanás entró tras un bocado en Judas Iscariote. Pero esto no quiere decir que Judas es el único caso, porque sabemos que Satanás volverá a encarnarse en otro personaje llamado el anticristo. En el caso que la Biblia menciona, dice así: y mojando el pan, esto es Jesús, lo dio a Judas Iscariote, hijo de Simón, y después del bocado Satanás entró en él. Juan 13, 26 y 27. ¿No decimos nosotros un bocado de placer? ¿No decimos un bocado de gratificación a escondidas? ¿No decimos quién entra en nuestra vida? Palabras, pensamientos, acciones, deseos, etcétera, cuando cedemos cayendo en el pecado. Pero Satanás tiene muchos nombres. Él se llama dragón, serpiente antigua, diablo, Satanás, el inicuo, la bestia, el adversario, el malo, el mentiroso, el padre de la mentira, el maligno y otros. Es sorprendente que él tenga tantos nombres, ¿verdad? La única explicación que yo veo a tantos nombres es que los mismos reflejan la variedad de sus oficios. Él es mentiroso y padre de la mentira. Él es el adversario del hombre. Él es el inicuo, en todo sentido de la palabra. Él es la serpiente, porque a semejanza de esta, el veneno del pecado es mortal. Pero también dice la Biblia que él será atado por 1000 años, aunque usted no lo crea, pero la Biblia lo dice. Yo entiendo que muchos predicadores sostienen que lo que hallamos en Apocalipsis, debemos considerarlo todo como alegoría, la mayor parte ya en el pasado. Pero yo tengo la absoluta seguridad que esa corriente de doctrina es otro producto de este teólogo, con comillas, de quien estamos hablando. La Biblia dice así: vi un ángel que descendía del cielo con la llave del abismo y una gran cadena en la mano, y prendió al dragón, la serpiente antigua, que es el diablo y Satanás, y lo ató por 1000 años, y lo arrojó al abismo, y lo encerró y puso su sello sobre él, para que no engañase más a las naciones, hasta que fueran cumplidos 1000 años. Y después de esto debe ser desatado por un poco de tiempo. Apocalipsis 20, 1 al 3. No hay ninguna razón para pensar que este cuadro no se cumplirá. No hay ninguna razón para pretender que Juan no quiere decir que literalmente un ángel descenderá del cielo, prenderá a este enemigo del hombre y de Dios, lo atará, tal como dice, con una cadena y lo arrojará en el abismo. ¿Por qué? No hay razón, según el texto, para pretender que 2000 años signifique otra cosa, algo así como la eternidad alegóricamente dicha. Justamente esta tarea de este ángel permitirá que el Señor comience a reinar durante 1000 años. Dice la Biblia que Satanás será lanzado al lago de fuego. Yo no creo que cuando la Biblia habla del lago de fuego se está refiriendo a un encendedor de cigarrillos. Yo creo que este es un lenguaje claro, y que no nos queda otra cosa que aceptar estas declaraciones con temor y temblor, y prepararnos para no caer finalmente en ese lugar. Y el diablo que los engañaba fue lanzado al lago de fuego y azufre, donde estaba la bestia y el falso profeta, y serán atormentados día y noche por los siglos de los siglos. Apocalipsis 20:10. Definitivamente este es el destino final de él. No tiene mucho que ofrecernos, ni para el presente ni menos para el futuro. ¿Cuántos hombres y mujeres le sirven diligentes, verdad? Sin percatarse de lo que él les tiene al final del camino. El hecho de que usted, su religión o su ministro, de confianza por supuesto, niegue la existencia del infierno, no significa que éste no existe. Mis convicciones no eliminan las informaciones divinas o las afirmaciones divinas. Aunque una gran mayoría de los propios cristianos nieguen la existencia del infierno, este sigue tan caliente como lo es un lago de fuego y azufre. Mis argumentos, por lógicos que sean, no lo enfrían, no enfrían el infierno ni en un solo grado. Dice la Biblia que los no cristianos son hijos del diablo. Algunos insultan diciendo al insultado, hijo del diablo. Pero lo más probable es que lo sea el verdadero, en verdad, el mismo que está insultando. Jesús dijo que todos aquellos que no son hijos de Dios por la fe en Cristo, por ser regenerados, sí, son hijos del diablo, quieran o no. Vosotros, dijo él, sois de vuestro padre el diablo, y los deseos de vuestro padre queréis hacer. Él ha sido homicida desde el principio y no ha permanecido en la verdad, porque no hay verdad en él. Cuando habla mentira, de suyo habla, porque es mentiroso y padre de la mentira. Juan 8:44. Asegúrese que usted es hijo de Dios, no hijo del diablo. Recuerde que por naturaleza todos somos hijos del diablo, pero que cuando por la fe recibimos a Jesucristo, se produce en nosotros lo que se llama el nuevo nacimiento. Nacemos mediante el poder del Espíritu de Dios. Y por último, los cristianos lo han derrotado. Aunque los cristianos también suelen caer, suelen pecar, suelen llorar sus fracasos, lo cierto es que ellos han derrotado al diablo, mediante el poder de la sangre preciosa que él derramó por ellos, clavado de esa cruz en el Calvario. Os escribo a vosotros jóvenes porque habéis vencido al maligno. Os he escrito a vosotros jóvenes porque sois fuertes y la palabra de Dios permanece en vosotros, y habéis vencido al maligno. Primera Juan 2, 13 y 14. Hijitos, vosotros sois de Dios, y los habéis vencido, porque mayor es el que está en vosotros que el que está en el mundo. Primera Juan 4, 4. Porque todo lo que es nacido de Dios vence al mundo, y esta es la victoria que ha vencido al mundo, nuestra fe. ¿Quién es el que vence al mundo, sino el que cree que Jesús es el Hijo de Dios? Primera Juan 5, 4 y 5. El cristiano sabe que Satanás, a pesar de los sustos que puede darle, no es sino un gigante de papel. El cristiano sabe que la victoria de Cristo sobre Satanás es su propia victoria. Yo soy victorioso mediante Jesucristo. El cristiano sabe que jamás podrá alguien arrebatarlo de las manos de su Salvador. Y el cristiano sabe que su destino eterno no es el lago de fuego, sino el cielo, donde estará eternamente con su Salvador. Si usted es hijo de Dios, usted no tiene que temer a este que ya ha sido derrotado. Pero si usted no es hijo de Dios, no pretenda zafarse de sus manos. La única manera para librarse de la tiranía satánica es volverse cristiano al depositar su fe en Cristo Jesús, confiar en Él, en su sacrificio, invocar la sangre preciosa que Él derramó en la cruz del Calvario por usted. En esta hora usted puede decirle: Señor mío, arrepentido vengo a ti. Sálvame, te recibo por salvador de mi alma. Y agradézcale porque Él le oirá y le salvará en ese instante. Y entonces, comuníquese con nosotros porque tenemos mucho que enviarle para su crecimiento espiritual.
1: Hemos presentado temas bíblicos. Gracias, amigo, por la atención dispensada.

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2: Hemos hecho mención en nuestra anterior reflexión al hecho de que no es coherente con el sentido común el destruir una casa pensando en construir una nueva en su reemplazo, si no se tienen los lineamientos básicos de la nueva construcción y si no se han trazado los planos previos y conseguido los medios adecuados para levantar la nueva estructura a la que aspiramos. Algo semejante está sucediendo en el mundo moderno. Hay un sinnúmero de eslogans que hacen hincapié en un cambio sustancial que parece hacerse impostergable. Es la aplicación intelectualizada de la metáfora esbozada. Queremos derribar los viejos y enmohecidos muros para edificar una sociedad mejor. El criterio y el anhelo en sí es digno de todos los elogios, y personalmente los comparto plenamente. Es incuestionable que hay muchas grietas no disimulables a pesar del blanqueo de nuestros moldes tradicionales. Muchas fisuras conceptuales que hacen lo que hasta ayer fue un ambiente confortable, algo invadido por la humedad y el moho del obsoleto. No por nada el cambio de estructuras es una de las modernas definiciones de la teleología política. Pero marginando la política, que aunque es pasión personal, no es objetivo de estas reflexiones, pienso que en lo moral, fundamentalmente en lo espiritual, estamos en una zona fluida y peligrosa, para decirlo con todas las letras, francamente irresponsable. Pretendemos tirar abajo todo lo que aprendimos sin haber elaborado la arquitectura de nuestra futura morada. Nos pasa como ciertos piquetes de demolición que son rápidos en tirar todo abajo. Pero luego, a veces pasa un largo tiempo antes que empecemos a vislumbrar el crecimiento de una nueva construcción. Hoy, con plena conciencia de que se pone dinamita bajo instituciones tan sagradas como lo es la familia, y valores tan nobles como la dignidad, se habla desprejuiciadamente de la caducidad del amor como vínculo permanente, de la irremediable crisis del matrimonio, de la autenticidad sin inhibiciones perimidas en la expresión del apetito sexual, del aburguesamiento malsano de ciertas exigencias de la amistad y el convencionalismo social, y de la perención insalvable de la estética y el arte de nuestros mayores. Amén. Y aquí lo más dramático, del solemne requiem del gobierno de Dios en la vida humana. Pero reflexionemos. Al tiempo que pasamos la topadora por sobre el matrimonio, la familia, el amor, la dignidad, el respeto, la pureza, la amistad, la nobleza, el arte, Dios mismo, tenemos en cambio algo positivo para ofrecer mañana, para legar a nuestros hijos, para levantar una sociedad mejor. Nunca olvidemos que alguien dijo hace 20 siglos, sin mí nada podéis hacer.

oyentes, al hablar del brahmanismo, les estamos explicando que el hinduismo es un derivado del brahmanismo mezclado con el budismo. Y en el hinduismo, las oraciones se hacen a toda clase de cosas. Se dirigen plegarias a las serpientes para que no muerdan y a las herramientas para que trabajen. Por eso no existe un cuadro más triste en el mundo que el que ofrece el hinduismo, con un pueblo medio muerto de hambre, clamando ardientemente a sus dioses de piedra que no ven, no oyen, y que sin embargo ellos creen que suplirán sus necesidades más apremiantes, al mismo tiempo que son engañados por los sacerdotes brahmanes que les prometen respuestas o imaginan las respuestas. Mientras tanto, en el hinduismo hay una gran cantidad de problemas con respecto a lo que nosotros en el lenguaje occidental llamaríamos la inspiración divina, porque para los orientales la inspiración es la capacidad de un orador o de un escritor de exponer ideas muy elevadas. Entonces se supone que tales ideas muy elevadas tienen una inspiración muy especial. Se llaman a veces inspiraciones que son al mismo tiempo revelaciones. Y por supuesto, se afirma que tales revelaciones son recibidas por conducto de los sacerdotes o de los santones, los que a veces llamamos fakires, que se excitan a sí mismos para llegar a un estado de alborozo mental, de excitación psicológica, durante el cual dicen que reciben comunicaciones del mundo invisible, del mundo espiritual. Esa característica del hinduismo se afirma también en su convicción derivada del brahmanismo, como decíamos, mezclada con el budismo en cuanto a los dioses. Tienen dioses principales. Los dioses principales son Brahma, el creador, Vishnu, el preservador, Shiva, el destructor, pero también hacen de cada objeto un dios. Por ejemplo, un árbol, una piedra, una vaca y hasta un mismo brahman, un mismo sacerdote brahman. El que sigue la religión hinduista puede descender, por ejemplo, a veces de un tren que se ha detenido en una estación, levantar una piedra al lado de los andenes o al lado de los rieles y decir una oración delante de esa piedra. Porque dentro del panteón hindú hay nada menos que, según cálculos, por supuesto, 330 millones de deidades y además adoran árboles, ríos y campos y tienen la costumbre de representar muy pocas deidades con forma de ídolos. Pero cuando hacen ídolos, los hacen de plata, oro, hierro y madera y generalmente son representaciones de dioses malignos. Viajando por el Asia, yo he visto estas representaciones de dioses malignos con rostros demoníacos, con rostros crueles, con rostros agresivos, con gestos intimidatorios que a veces pueden provocar el terror de los niños e impresionan grandemente a los crédulos. Y los buenos espíritus, en cambio, reciben muy pocos homenajes. Hay muy pocos ídolos que representen a los buenos espíritus cuando se los compara con los que representan a estas deidades malignas, a estos demonios. Y lo hacen porque de esa manera pretenden ser protegidos, dirigiendo oraciones a estos dioses malignos. Ellos suponen que están a cubierto de los ataques de tales dioses. Suponen que de esa manera se defienden y logran una sonrisa satisfactoria, cosa que en cierto modo está emparentada con las creencias de Umbanda, donde también se adora a elementos vinculados con el mal con fines de lograr cierto tipo de protección. En el hinduismo hay costumbres también muy crueles que ya hemos mencionado al referirnos a otras religiones y sectas del Oriente. Por ejemplo, la pulsera del hierro, una pulsera metálica que se coloca en la muñeca de la mujer casada, porque de acuerdo a las convicciones o a las leyes religiosas del hinduismo,
la mujer es esclava de su marido. Ustedes dirán, ¿y dónde están esas convicciones, esas declaraciones? Bueno, en el hinduismo, aparte de las tradiciones, hay escritos sagrados. Y entre los escritos sagrados yo les puedo mencionar algunos. Por ejemplo, primero, el Rig Veda, que son himnos dedicados a los dioses. Segundo, el código de Manu, que reglamenta la vida social y doméstica hindú. Tercero, los Upanishads, que son libros de filosofía o textos de filosofía. Cuarto, los sutras, que son proverbios, expresiones de la sabiduría o del pensamiento hinduista. Quinto, los poemas épicos. Sexto, los puranas, que son para las mujeres. Y séptimo, los tantras, donde se desarrolla la idea del sánscrito como lengua sagrada. Naturalmente, estos libros rigen la vida de los hinduistas y al mismo tiempo se añade a ello la presión ejercida por los sacerdotes brahmanes y por las tradiciones características de cada comunidad en su respectivo contexto. Por eso es que en el hinduismo hay muchos templos y altares y muchos centros de devoción. En torno a esos templos, altares y centros de devoción se desarrollan obviamente algunas tradiciones lugareñas características de ciertas regiones. Por ejemplo, lo que es Jerusalén para el pueblo judío lo es Benares para el hindú. Allí sus ídolos, sus símbolos sagrados, sus manantiales, sus estanques forman una verdadera legión. En Benares hay más de 2.000 templos. Y fíjense, más de 2.000 templos y 500.000 ídolos. Y por supuesto, eso da lugar a toda clase de ceremonias que no se pueden describir porque son incontables. Ceremonias y oraciones que se hacen a los árboles, a las vacas, a las herramientas, como dije hace un momento, a los dioses, o el acto de vestir los ídolos como se hace también con ciertas imágenes religiosas, vestirlas, colocar estos ídolos en el carro de los dioses, llevarlos en procesión y reunir gente los días de fiesta por millares para bañarse en las aguas sagradas. Claro que todas estas ceremonias se hacen a impulso del miedo por temor a la venganza de los dioses. El temor ejerce una gran influencia en el hinduismo y en el pueblo que sigue estos conceptos religiosos derivados del brahmanismo. Entonces se coteja esta expresión con las palabras de Jesús cuando él nos dice que no tengamos temor, que no temamos, que no tengamos miedo, o con la palabra de los ángeles que fueron a anunciar a los pastores de Belén, no temáis porque traemos una buena noticia, que os ha nacido en la ciudad de Belén un Salvador que es Cristo el Señor. El Evangelio es lo opuesto al miedo, pero en el brahmanismo y en el hinduismo el miedo tiene un papel fundamental. Mientras ustedes piensan en esto, hacemos un paréntesis hasta la próxima plática porque hoy terminó mi tiempo, amables oyentes. Muchas gracias.

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1: ¿Qué tal, queridos amigos? Me da gusto estar con ustedes. Reanudamos nuestro estudio del Evangelio de Marcos, abriéndolo en el capítulo 10. Vamos a trabajar con los versículos 11 y 12. Los fariseos, buscando poner a Jesús contra Herodes Antipas, lo cuestionaron acerca del divorcio. Si lograban que Jesús hablara fuerte contra el repudio y Antipas se sentía aludido, tal vez lo matara como había matado a Juan el Bautista. El Señor, aún viendo sus intenciones, les contestó con honestidad acerca del divorcio. Y esto nos ha permitido examinar lo que Cristo enseña acerca de este delicado tema. Vimos que, en primer lugar, la voluntad de Dios acerca del divorcio es definitivamente no. Y además que, en segundo lugar, Dios permite a los hombres el divorcio por causa de la dureza de su corazón. Y por último, en tercer lugar, el divorcio siempre pervierte el diseño de Dios para la unidad matrimonial. Esta enseñanza es muy dura, especialmente en nuestro tiempo cuando el divorcio es un recurso del cual los hombres y las mujeres echan mano de una manera tan abundante para resolver sus problemas. Así que nos preguntamos, ¿de verdad es tan malo el divorcio a los ojos de Dios? Voy a leerle otra vez Marcos 10, del 1 al 12. Por favor, escuche. Levantándose de allí vino a la región de Judea y al otro lado del Jordán, y volvió el pueblo a juntarse a él de nuevo y les enseñaba como solía. Y se acercaron los fariseos y le preguntaron, para tentarle, si era lícito al marido repudiar a su mujer. Él respondiendo les dijo, ¿qué os mandó Moisés? Ellos dijeron, ¿Moisés permitió dar carta de divorcio y repudiarla? Y respondiendo Jesús les dijo, por la dureza de vuestro corazón os escribió este mandamiento. Pero al principio de la creación, varón y hembra los hizo Dios. Por esto dejará el hombre a su padre y a su madre y se unirá a su mujer, y los dos serán una sola carne, así que no son ya más dos, sino uno. Por tanto, lo que Dios juntó, no lo separe el hombre. En casa, volvieron los discípulos a preguntarle de lo mismo, y les dijo, cualquiera que repudia a su mujer y se casa con otra, comete adulterio contra ella. Y si la mujer repudia a su marido y se casa con otro, comete adulterio. Por favor, fíjese que Jesús dice del hombre y su mujer en los versículos 7 y 8 que son una sola carne. ¿Qué significa eso? Quiero decirle que significa que el hombre y su mujer entran en una relación vital, permanente y temporal. Ahora queremos examinar esto. El hombre y la mujer cuando se unen sexualmente entran en una relación vital, permanente y temporal. La relación es vital, a semejanza de la relación de la primera pareja. Jesús está haciendo alusión al relato de la creación. Vaya por favor a Génesis capítulo 2, versículos 21 y 23. Voy a leérselos. Entonces Jehová Dios hizo caer sueño profundo sobre Adán, y mientras éste dormía, tomó una de sus costillas y cerró la carne en su lugar. Y de la costilla que Jehová Dios tomó del hombre, hizo una mujer y la trajo al hombre. Dijo entonces Adán, esto es ahora hueso de mis huesos y carne de mi carne. Esta será llamada varona porque del varón fue tomada. Quiero decirle que, de acuerdo con este pasaje, Eva era literalmente una sola carne con Adán, porque fue formada de sus tejidos. Eso quiere decir que si hubiera habido un trasplante de riñón, por ejemplo, de Eva a Adán o de Adán a Eva, hubiera pegado perfectamente. No hubiera habido ningún rechazo. Eran una sola carne biológicamente. Bueno, la relación entre esposos no es idéntica, pero es semejante. Examinemos lo que cómo Pablo argumenta contra la fornicación en 1 Corintios capítulo 6, versículo 17, 15 al 17. Dice Pablo: ¿No sabéis que vuestros cuerpos son miembros de Cristo? Quitaré pues los miembros de Cristo y los haré miembros de una ramera, es decir, de una prostituta. Dice: de ningún modo. Ahora fíjese. ¿O no sabéis que el que se une con una ramera, es decir, con una prostituta, es un cuerpo con ella? Porque Génesis dice, los dos serán una sola carne. Así que el apóstol Pablo nos está enseñando que cuando un hombre y una mujer entran en una relación sexual, entran en una relación vital. Están identificados el uno con el otro como una sola carne. Además, nos enseña que la relación es permanente, a semejanza de la relación de la primera pareja. Vea usted, Eva siempre fue una carne con Adán. Y aunque nuestra unión no es biológica, sin embargo, sí es permanente. El hombre siempre es una carne con su mujer. Permanezcan casados o no, se divorcien o no, siguen siendo una sola carne. Y además, la relación es temporal. Ya vimos en base al estudio anterior en Romanos capítulo 7, versículos 2 y 3, que esa relación termina con la muerte. Pablo escribe en el versículo 3 de Romanos 7, así que si en vida del marido se uniere a otro varón, será llamada adúltera. Pero si su marido muriere, es libre de esa ley, de tal manera que si se uniere a otro marido, no será adúltera. Así que la relación en la cual entran un hombre y una mujer cuando se unen sexualmente es una relación vital, permanente, es decir, para toda la vida, pero temporal. Termina con la muerte de cualquiera de los dos cónyuges. Es en base de esta relación vital de una sola carne que el Señor argumenta contra el divorcio. Es vital porque nos identifica, y es permanente aunque temporal porque nos identifica de por vida. Y puesto que los divorciados en general no viven vidas de abstinencia sexual, el Señor Jesús concluye en los versículos 11 y 12 de Marcos 10. Cualquiera que repudia a su mujer y se casa con otra, comete adulterio contra ella. Y si la mujer repudia a su marido y se casa con otro, comete adulterio. Lo que está diciendo el Señor Jesús es que las segundas nupcias son una intrusión de otra tercera carne en la unidad matrimonial. No importa que haya habido divorcio de por medio, siguen siendo una sola carne, recuérdelo. La unión original de una sola carne solo se disuelve legalmente en el divorcio, pero no se disuelve experiencialmente. Es imposible que se disuelva el hecho de que ese hombre y esa mujer tuvieron contacto sexual. Recuerde, de acuerdo con la palabra de Dios, ese contacto sexual estableció una unión vital, permanente y temporal. Una unión que los identifique el uno con el otro por toda la vida y que termina únicamente con la muerte de uno de los dos cónyuges. Y cuando sucede el divorcio, y él entra en nupcias con otra mujer, y ella entra en nupcias con otro varón, entonces esas otras nuevas personas son una intrusión dentro de la unidad matrimonial, y lo que está diciendo el Señor Jesús es, eso es adulterio. ¿Cuál es la conclusión? Que la voluntad de Dios es que las parejas nunca se divorcien. Uno se pregunta, ¿qué hacen entonces los divorciados? ¿Quedan abandonados por Dios? ¿No tienen esperanza de salvación? ¿Deben abandonar a su segundo cónyuge? Quiero decirle una palabra acerca de este problema. Las segundas nupcias son un pecado. Cristo Jesús lo llama adulterio. Y puesto que son un pecado, en Cristo Jesús tienen perdón. Vea usted. Si el hombre y la mujer que se divorciaron siguen siendo una sola carne. En base de la ley de Dios, quiero decir, que dice, no cometerás adulterio, las segundas nupcias son adulterio y por lo tanto son pecado. Y eso es lo que el Señor Jesús estaba enseñando en los versículos 11 y 12 cuando dijo, cualquiera que repudia a su mujer y se casa con otra, comete adulterio contra ella. Y si la mujer repudia a su marido y se casa con otro, comete adulterio. Pero recuerde, por favor, que no hay pecado que no tenga perdón en la cruz de Cristo. Así que, si usted que me escucha, amigo, amiga que me escucha, si usted es divorciado, si usted es divorciada, ¿hay solución para esto? Arrodíllese con su cónyuge y delante de Dios, en humildad, confiesen su pecado de haber entrado en un divorcio en el pasado y de haberlo consumado. Y después de confesar su pecado, pongan su confianza en Cristo Jesús. Porque no hay pecado que no encuentre perdón en la cruz de Cristo. El divorcio siempre es trágico, pero sucede. Yo mismo he pasado por la experiencia de ver el divorcio suceder dentro de mi familia. El divorcio siempre es trágico, pero sucede. Si usted es divorciado, divorciada, y si usted ha confiado en Cristo Jesús, ahora oiga lo que Jesús dice de su nuevo matrimonio. Y voy a regresar otra vez a Marcos capítulo 10, versículo 9. Cristo Jesús está hablando acerca de su nuevo matrimonio y dice, por tanto, lo que Dios juntó, no lo separe el hombre. Lo que Dios unió, no lo separe el hombre. Cristo Jesús le está diciendo acerca de este segundo matrimonio que ya se consumó, nunca más otro divorcio. Hay que confesar que esta no es una enseñanza suavecita. Es una enseñanza muy dura, pero es la enseñanza que Dios da acerca del divorcio. Es lo que Jesús mismo enseña aquí en Marcos. Así que no le pido que le guste esta enseñanza, solamente le pido que la crea y que la viva, que la obedezca. ¿Está usted pensando en el divorcio? Recuerde que Dios le dice, aunque el divorcio pueda a veces ser lícito, más bien quiero que lo perdones. Más bien quiero que la perdones. Acuérdese que su voluntad acerca del divorcio es definitivamente no. Acuérdese que el divorcio pervierte el diseño original de Dios para la unidad matrimonial, porque siempre conduce al adulterio. Y si usted ya es divorciado o divorciada, ponga su confianza en Cristo. Él le perdona también ese pecado. Me dio gusto estar con ustedes, queridos amigos. Dios mediante, nos vemos en nuestro próximo estudio.
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libro de los Hechos, si lo quisiéramos resumir, se resume en estas palabras: y me seréis testigos. Y el libro de los Hechos es la demostración de la obediencia apostólica a este mandamiento. Hoy vamos a tratar de hacer un resumen antes de entrar al capítulo 12. El capítulo 12 es un capítulo que lo podríamos llamar un paréntesis. Es la mitad del libro de los Hechos. Aunque el libro de los Hechos tiene 28 capítulos, la mitad histórica está en el capítulo 12. Ahí el Espíritu Santo guió a Lucas a introducir este capítulo 12 como paréntesis. Del 1 al 11, lo que vamos a encontrar es la predicación del Evangelio a judíos, a samaritanos y el inicio de la predicación al mundo gentil. Y del 13 en adelante veremos la predicación desde Antioquía hasta el fin del mundo de aquel entonces. Si ustedes abren sus Biblias, en el capítulo 1 del libro de los Hechos, van a encontrar el versículo clave para el estudio e interpretación del libro de los Hechos. Capítulo 1 y versículo 8 es un pasaje determinante para entender Hechos. Dice así: pero recibiréis poder cuando haya venido sobre vosotros el Espíritu Santo. ¿Y qué? Me seréis testigos en Jerusalén, toda Judea, en Samaria y hasta lo último de la tierra. Esta instrucción la está dando el Señor Jesucristo resucitado. Miren, hermanos, entre el anterior cassette y este pasaron 4 años. Muchas cosas son diferentes. La iglesia es otra. El liderazgo es otro. El ministerio ha sido transformado y los compañeros de ministerio han cambiado. Pero la palabra de Dios sigue siendo la misma y cada vez con más poder y cada vez con más necesidad de ser predicada. En estos 4 años, hubo en las televisoras muchos cambios también y se hizo más fuerte la competencia entre Televisa y TV Azteca. Y TV Azteca se apoderó de las noticias. Y ahora es popular escuchar la frase de Javier de la Torre: esta noche en Hechos. Y como les decía, cada mañana del domingo vamos a estar viendo Hechos. Ese nombre de el noticiero es descriptivo, o quiere serlo, de lo que ahí se anuncia. No son imaginaciones, no son poesías, son los acontecimientos históricos que estamos viviendo día con día. Los hechos de hoy son la noticia de la noche y la historia de mañana. Bien, tenemos el noticiero cristiano. ¿Tú te quieres enterar cómo los apóstoles obedecieron este mandato de Jesús? Estudia el libro de los Hechos. 1:8, Jesús resucitado está con sus discípulos y les está dando la estrategia de obediencia. Van a predicar, pero van a predicar empezando aquí en Jerusalén. Luego alrededor, que se llamaba Judea. Luego el círculo que seguía y era Samaria y hasta el fin de la tierra, los gentiles. Era un plan estratégico, un plan que fue obedecido y que, si vemos el libro de los Hechos, 28 capítulos los podemos dividir entre 4.
del 1 al 7, del 8 al 14, del 15 al 21 y del 21 al 22. Del 1 al 7 encontramos la predicación a los judíos. La predicación a los judíos que va de todo Jerusalén hasta la muerte de Esteban, donde surge la figura de Saulo de Tarso. Capítulo 8, el Evangelio llega a Samaria. Capítulo 9, Pablo entra en escena en su conversión e inicio de predicación. En el capítulo 10 vamos a encontrar a Pedro todavía como una figura hasta el capítulo 15. Pero ya en el 11, Pablo aparece apoyando a Bernabé en la iglesia de Antioquía. Y en estos capítulos, del 11 al 15, hay como un intercambio de personaje. Toda la primera mitad es Pedro. Y al final aparece Pablo. Y la segunda mitad del libro es Pablo el personaje principal, y Pedro nada más es mencionado en los primeros capítulos del 14 y 15. Terminando el capítulo 14, ya vemos a Pablo en su primer viaje misionero. Del 15 al 21, segundo y tercer viaje misionero. Y en el capítulo 22 al 28, Pablo prisionero de los romanos. Ese es un bosquejo general del libro de los Hechos, en cumplimiento al capítulo 1, versículo 8. Una pregunta. ¿Por qué obedecer el mandato de 1:8? ¿Por qué cambiar nuestra manera de vivir? Porque Jesús habló. ¿Por qué? Tantos líderes han hablado. Tanta gente ha expresado sus ideas. Tantos presidentes dan discursos y pronuncian decretos, y sin embargo, nuestras vidas no son afectadas. ¿Por qué afectar nuestra vida con un mandamiento? Dice el Señor Jesucristo, pero recibiréis poder cuando el Espíritu Santo haya venido sobre vosotros, y entonces me seréis testigos. Hay un texto de Pablo que siempre me ha motivado. Lo vamos a encontrar en 2 de Corintios, capítulo 5. Vamos a leerlo, porque es la explicación que Pablo da a su obediencia al mandato de Jesucristo en Hechos 1:8. 2 de Corintios, capítulo 5. Versículo 14. Si tú no tienes esta experiencia

Señora, entre un embarazo y un no embarazo. Con Dios no hay medias tintas. Con Dios no hay de que tengo un pie en el cielo y otro en el infierno. O estás bien salvada por Dios, o estás bien condenada por tus pecados. Estás bien firme en el amor de Cristo, o estás titubeando camino del infierno. ¿Quiénes pueden estar seguros? Lo dice 2 Corintios 5:14. Dice la palabra de Dios: porque el amor de Cristo nos constriñe, pensando esto, que si uno murió por todos, luego todos murieron, y por todos murió, para que los que viven ya no vivan para sí, sino para aquel que murió y resucitó por ellos. De manera que nosotros, de aquí en adelante, a nadie conocemos según la carne. Y si aún si a Cristo conocimos según la carne, ya no le conocemos así. De modo que si alguno está en Cristo, nueva criatura es. Las cosas viejas pasaron, he aquí, todas son hechas nuevas. Y todo esto proviene de Dios, quien nos reconcilió consigo mismo por Cristo y nos dio el ministerio de la reconciliación, que Dios estaba en Cristo reconciliando consigo al mundo, no tomándole en cuenta a los hombres sus pecados, y nos encargó. ¿Cuándo? Hechos 1:8. Y nos encargó a nosotros la palabra de reconciliación. Así que somos embajadores en nombre de Cristo. Fíjense qué ministerio, como si Dios rogase por medio de nosotros. Os rogamos en nombre de Dios, en nombre de Cristo, reconciliaos con Dios. Al que no conoció pecado, por nosotros lo hizo pecado, para que nosotros fuésemos hechos justicia de Dios en él. ¿Qué es lo que nos motiva? Como motivó a los apóstoles a obedecer el mandato, dice la Escritura, el amor a Cristo. Es un amor que corresponde. No es un amor de iniciativa. El amor de iniciativa fue el de Dios. Dice primera de Juan, no que nosotros hayamos amado a Dios primero, sino que Él nos amó primero y nos dio a su Hijo para darnos vida eterna. En virtud de la resurrección de Jesucristo, por su muerte en la cruz por tus pecados y los míos, ahora los que le pertenecemos ya no vivimos para nosotros. Y esto parece una paradoja, esto parece una contradicción. La Biblia dice, los que le pertenecemos a Cristo ya no vivimos para nosotros. Y esta es la meta de la predicación: que la palabra de Dios cobre músculo y sangre y vida en ti, que sea una realidad y no letra escrita en tinta y papel, pero que no tiene quien la avale con su vida. Lo que hicieron los apóstoles fue personificar la palabra de su maestro. Lo que Jesús decía, ellos lo vivían. Y el libro de los Hechos nos es traído a la iglesia para que lo vivamos. ¿Y cómo lo vamos a vivir si todavía no vivimos para Cristo? Es cierto que la salvación, el perdón de nuestros pecados, nos libra del infierno. Pero no murió para eso Jesucristo. Es cierto que la salvación que Él nos da nos garantiza la vida eterna, pero no murió para eso Jesucristo.

0: cuando Jesucristo colgaba entre el cielo y la tierra y entregaba su vida, la última sangre que le quedaba, gota a gota derramada sobre la tierra, lo que Él vino a hacer fue a poner por obra la palabra de Dios, para que en todo Dios sea glorificado. Jesús murió en la cruz para darle gloria a Dios. Y nos da ese ejemplo para que todas nuestras actividades cambien su rumbo y nuestra motivación al planearlas gobierne la agenda y ya no el anhelo de mejor salario, el anhelo de mejores relaciones, el anhelo de mejores posesiones o de un mejor nivel de vida, que no es ilegal ni pecaminoso siempre y cuando ocupe el lugar secundario que le corresponde. Porque Jesús dijo, busca primero el reino de Dios y su justicia, todas estas cosas te serán añadidas. Y nosotros invertimos los papeles. Nos andamos preocupando por lo secundario y a Dios si alcanza. Si alcanza el tiempo, si alcanza el dinero, si alcanza el día, si nos alcanza el presupuesto o nuestro alcance. Hermanos, según 1:8, ¿hasta dónde tenemos que ir a predicar el Evangelio? Hasta lo último de la tierra. ¿Todos? Todos. Este pasaje no es para los misioneros. Y ahí tenemos algunos en nuestro boletín orando por ellos. Tenemos en Italia, tenemos en Hermosillo, tenemos en el estado de Morelos y en el estado de México, en Cuautla, aquí en Cuautitlán, en el distrito. Y eso nomás los que nosotros tenemos a primera mano. Porque a nivel mundial, gracias a Dios, se está predicando el Evangelio. Así como en este momento tenemos una reunión aquí, hay reuniones en India, en China, en África, en Europa, en el Congo, en Alaska y en la Patagonia. Pero no hemos acabado. Todavía hay miles de tribus que ignoran que Jesucristo murió por ellos y siguen esclavizados en la adoración de madera, de oro, de piedras, de hombres, de reptiles, de gatos, de arañas y hasta de las suegras. Hay tribus matriarcales que tienen a la Santa Señora como diosa, porque nadie les ha dicho que Cristo es el Señor. Tú y yo tenemos la grande responsabilidad de ir hasta el fin del mundo, pero la obra de Dios debe hacerse ordenadamente. Y los que van deben ser enviados. Y los que envían deben estar comprometidos. Y muchos de ustedes, por no decir la totalidad, pero sí, muchos de ustedes, son misioneros en Italia, sin mover un pie de sus bancas. Porque, número uno, están orando por ese país. Dos, están orando por nuestro misionero. Tres, son puntuales con sus diezmos y ofrendas. De cada diezmo y de cada ofrenda, un porcentaje se dedica al sostenimiento de misioneros. Hay iglesias que dedican los fondos a edificar ladrillos. Pero sería secundaria esa necesidad. Cuando ya haya misioneros en todo el mundo, podríamos estar gastando en paredes. Pero cuando venga el Señor por su iglesia, no se va a llevar un solo cochino ladrillo. Se va a llevar a sus amados misioneros y los que lo apoyaron, a su iglesia. La iglesia no es un edificio. La iglesia no son muebles ni cosas materiales. son almas. Somos los rescatados por Cristo. El Nuevo Testamento describe a la iglesia como el cuerpo de Cristo. Y va a venir un día, como lo estudiamos en Santiago, en que Cristo vendrá en las nubes y a voz de ángel, a voz de arcángel, con voz de mando, con trompeta de Dios, levantará a los suyos. Y después de eso, aquí, que Santa Julia ni que Benito Juárez. Ahora sí van a ver lo que es maldad. Porque Dios arrebatará lo único que permite que en el mundo no se desate la corrupción, y que es la iglesia. Y no me refiero a la institucionalizada, sino a la obediente, que está pagando el precio de predicar a Cristo y vivirlo día con día. La solución para nuestro país no es un préstamo de dólares de Estados Unidos, no es un cambio de partido, no importa el que esté, siempre la corrupción será la que dé la última palabra, siempre los malos serán más. Lo que va a cambiar es que pongamos en práctica Hechos 1:8. Ser testigos de Jesús resucitado. Y el testigo habla de lo que le consta. Por lo tanto, son nuestras vidas las que testifican de la obra de regeneración y de renovación de Dios en nuestras vidas por el Espíritu Santo. ¿Por qué obedecían los apóstoles? Porque el amor de Cristo constriñe su corazón, y el tuyo y el mío. Número 2, porque no hay otro camino para la salvación. Todos ustedes que asisten este domingo viven en medio de un círculo familiar, además de un círculo social, además de un círculo laboral o estudiantil, y además en una sociedad mexicana con muchas necesidades, y dentro de un continente muy necesitado y un mundo que se está perdiendo por ignorar a Cristo. No que Él vino, sino su palabra. Todos saben que Cristo vino, pero no todos le obedecemos. Y esa es la grande diferencia. No hay otro remedio. Anoche estaba yo viendo un debate del aborto. ¿Qué opinan del aborto? Y obviamente estaba representada la Iglesia Católica, pues que es la Iglesia Mexicana, y el gobierno, el sector salud, y una mujer por parte de las mujeres que quieren abortar. ¿Cuál es la solución? Los representantes, el obispo que estaba ahí y el presidente de Provida, argumentaban correctamente el derecho a la vida humana. Y los otros dos decían, mire, ni sí ni no, todo lo contrario. Será melón, será sandía. Y ellos se quedaban en medio sin escoger con quién se iban. La mujer que decía y hablaba del aborto, decía que cómo obligar a una mujer embarazada en una violación a tener un bebé, que en esos casos debería permitirse matar a ese producto. Y le dijeron estos otros debatientes, qué curioso, gracias, que ustedes siempre en sus argumentos, cuando hablan del embarazo, hablan de producto. En cambio, Ana Gloria y todas las que aquí han tenido bebés hablan de su bebé y todavía no lo cargan en los brazos. Esto es sintomático. Mujer que va a abortar dice, quítenme este feto o este producto. Mamá que lo va a tener, mi bebé, mi niño. Y le enseñaron un bebé de 10 semanas en plástico, 10 centímetros, perfectamente formado, y dice, esto es vida humana. ¿Y saben qué dice la abortiva? Bueno, eso dice la Iglesia Católica. Pero hay muchos que ni siquiera profesan esa religión, que ni siquiera creen en Dios y también tienen que ser oídos. Uno de ellos dijo, es que esto no se trata de religión. ¿Cuándo una mujer en gestación ha dado otra clase de vida que no sea la humana? Y usted está queriendo matar al inocente. Dice que en caso de violación lo que se tiene que hacer es matar al bebé. Entonces, ¿por qué en caso de los narcotraficantes no matamos a los policías y a los drogadictos? Nada tienen que ver, igualito el bebé. Y hermanos, si nosotros que tenemos la palabra como nuestra norma de vida, no lo que diga la tradición, no lo que diga un papa, no lo que diga una autoridad eclesiástica, ¿qué dice la palabra de Dios? No hacemos presencia, vamos a tener en poquitos meses o años legalizado el consumo de marihuana como en España, el aborto como en Estados Unidos, al rato la selección antinatural como en Alemania. Porque lo mismo es si a un niño tonto o lento o defectuoso tomáramos la decisión de legislar, si sería más barato a la sociedad y más cómodo a los padres matarlos. Y así tendríamos la sociedad perfecta. Cuentan algunos que en antiguas ciudades griegas a los defectuosos los despeñaban por un precipicio. Y así la sociedad se mantenía el perfil griego y sus preciosidades. Pero nosotros tenemos una norma más alta que dice, no matarás. Seremos testigos en todo lugar. Y si en ese círculo donde tú te mueves, familia, sociedad, escuela o trabajo, país o mundo, te presentas como testigo de Cristo, va a haber una voz de autoridad que diga, ¿por dónde? Y que diga, esto es bueno y esto es malo. Y nos salgamos de la relatividad que vive el mundo. Cuando Cristo mandó a sus discípulos, no los mandó a una tarea fácil. No los mandó de vacaciones ni a pasársela tranquilos. Los envió al matadero. La historia testifica que 11 de sus 12 apóstoles que en Pentecostés iniciaron la predicación del Evangelio y formaron la iglesia, murieron martirizados. Uno murió de anciano, Juan, allá en la isla de Patmos. Pero 11 dieron su vida por el ministerio que se les había encomendado. Y a nosotros se nos hace tarde. Y a nosotros se nos hace demasiado sacrificio levantarnos a las 8 de la madrugada el domingo para venir 2 horas. 2 horas. A recibir de Dios. Y de lunes a sábado, ¿qué estamos haciendo para promover el reino de Dios en esta tierra? Jesucristo dijo, y me seréis testigos. También dijo tantas cosas. Dijo, si me amáis, guardad mis mandamientos. Vosotros sois mis amigos si hacéis lo que yo os mando. Y sin embargo, el mundo dice que Cristo es amor. Y dicen es amor, queriendo traducirlo, permite que yo haga lo que me pegue la gana y de todas maneras me va a llevar al cielo. ¿Cuántos de ustedes creen que la Torre Eiffel está en París? ¿Nadie? Ah, todos. Bueno. ¿Y eso en qué afecta a tu vida? ¿Ya la viste? ¿Ya la tocaste? ¿Ya juites? ¿Ya te fotografiaste? Entonces, estás como aquel que llegó a la clase feliz de la vida. Llegó así con la mano arriba. Ahora, en primero de secundaria, así llegó. ¿Y tú qué te pasa? Conozco al presidente. Sí, fui a Los Pinos. Fui con los niños de mejores calificaciones y conocí al presidente. Y la mano me la tocó. Llevo 2 meses sin lavármela. Esta mano tocó al presidente. Entonces, ¿tú conoces al presidente? Sí, ¿qué desayuna? No sé. ¿Cuál es tu pasatiempo favorito? No sé. ¿Él sabe cómo te llamas? No. ¿Tú sabes cómo se llama su mamá y su papá? No. ¿Sus hijos? ¿Su esposa? Creo que Laura Patricia. Porque Esther fue otra, ¿verdad? Sí, esa fue otra. ¿Y la dirección de su casa? ¿Su deporte favorito? ¿Las películas que ve? ¿Cuáles son sus anhelos para el gobierno de este trienio que queda? Ya casi decenio. No sé. Entonces, ¿cómo dices que conoces al presidente? Es que me agarró la mano. Pero pues, también le acaricia la cabeza a un perro. Y ni mueve la cola. Y muchos aquí presentes solo tienen una mano que algún día tocó la gloria de Dios. Pero dice el libro de los Hebreos, en el capítulo 10, que muchos que han sido participantes del Espíritu Santo, de la palabra de Dios, de las bendiciones celestiales, no verán la gloria de Dios. Se conformaron con noticias, con información, pero que no produjo transformación. Y la Escritura dice, y me seréis testigos. Y ser testigo implica una transformación. Implica un nuevo caminar. Estos 12 cambiaron radicalmente sus vidas. Y todos los que les oían y obedecían sufrían cambios dramáticos en su existencia. Cambiaban intelectualmente, cambiaban emocionalmente, cambiaban en su lenguaje, cambiaban en su caminar, en su hacer, en su agenda, en su presupuesto. Ahora habían entrado de un reino a otro reino. De las tinieblas a la luz, de su egoísmo a la obediencia a su nuevo Señor. Gracias, Jorge. Estos testigos fueron descritos en su actuar por Lucas en el libro de los Hechos. Y la pregunta, ¿por qué estudiar el libro de los Hechos? ¿Por qué ahora estar sobre el libro de los Hechos? ¿Para qué hablar de un libro de historia? ¿De cosas que pasaron hace siglos? ¿En qué pueden afectar a nuestro país, a nuestra colonia, a nuestra familia, a nuestra persona? Quiero leer con ustedes algunos versículos del libro de los Hechos. Y quiero que se los lleven en su corazón meditándolos. Porque explican el porqué de la presencia del libro de los Hechos en la Biblia y hoy en este púlpito para ti. El libro de los Hechos lo tenemos que ver panorámicamente 28 capítulos. Pero 28 capítulos que describen 33
1: años de historia. Tú te puedes sentar a leer el libro de los Hechos en la mañana y terminarlo entrada la tarde, de corridito. Si ponemos que 3 capítulos se leen en 15 minutos, 27 se deben de leer en 90, 135, 140, vamos a ponerle 180 cuando vamos lentos, 3 horas. Si empiezas a las 10, a la 1, ya terminaste. Obviamente, creo que nadie en México tiene 3 horas seguidas, ¿verdad? Nomás yo. Es lo que me tardo de un giro a otro. Entonces ya cuando Natalia me giró de un lado y no me toca computadora, me pongo a leer y empiezo. Esas 3 horas me sirven para leer casi un libro cada 2 días. O un libro de la Biblia completo. Así. ¡Fum! Y leer un libro de la Biblia de un solo jalón abre muchas ventanas. Quita mucho polvo. Abre los ojos espirituales. Ahora, vas de nuevo. Otra vez, a ver. Y empiezas a buscar datos. A ver, Pedro, ¿onta? Y empiezo a leer el 1, ahí está Pedro. 2, otra vez. 3, otra vez. 4, 5, ahí está Pedro. 6, 7, 8, 9, 10, 11, 12, ahí está Pedro. 13, ¿onta Pedro? 14, ¿onta? 15, ahí está Pedro, y nunca más. 16, 17, hasta el 28, ya no se menciona Pedro. A ver, Pablo, 1, ¿no? 2, ¿no? 3, ¿no? Hasta el 8, se menciona a Saulo por primera vez. Y tú que no has leído la Biblia, Saulo, ¿quién será? A ver, Saulo, y Saulo. Y de repente aparece un Pablo, Saulo, Pablo, y luego te enteras que es el mismo. Y ya no terminan de mencionar a Pablo hasta el final. Una de las lecturas la puedes hacer pensando, bueno, ¿y para qué? ¿Para qué el libro de los Hechos? ¿Para qué tantos personajes? Y hoy lo vamos a descubrir. Obviamente no vamos a leer todo el libro, nada más vamos a leer esos versículos que aparecen cuando vas leyendo la Biblia con preguntas en la mente. ¿Para qué el libro de los Hechos? Dice Hechos. Vámonos desde el capítulo 2. Ya leímos el 1:8. Fue el mandato. Ahora vamos a ver resultados del mandato. 2:41. Estén bien abusados, no pierdan la página. Lo vamos a estar leyendo juntos. ¿Ok? Yo les digo 1, 2, 3 y leemos. 1, 2, 3. Así que los que recibieron su palabra fueron bautizados y se añadieron aquel día como 3,000 personas. Dos cosas relevantes. La palabra de Dios es predicada y se añade gente. Predicaban la palabra de Dios y ¿cuántas gentes? 3,000. Ese Pentecostés fue algo tremendo. Fue el nacimiento de la iglesia. Y en una predicación, 3,000 personas pasaron del infierno a la gloria de Dios. Sus vidas fueron radicalmente transformadas. Y dice cómo vivían estas personas del 41 al 47, perdón, del 42, mujeres pares, hombres nones. El 42, y perseveraban. Y sobrevino temor a toda persona. Muchas maravillas y señales eran hechas por los apóstoles.

alabando a Dios y teniendo favor con todo el pueblo, y el Señor añadía cada día a la iglesia los que habían de ser salvos. Otra vez, empieza el 42, y perseveraban en la doctrina de los apóstoles, y termina el último, y el Señor añadía a la iglesia los que habían de ser salvos. Estos versículos que vamos a ver se les llaman sumarios, y son breves resúmenes que pone Lucas, nada más para avisar, ¿ves lo que pasa cuando se obedece a Dios? ¿Y ves lo que pasa cuando se obedece a Dios? ¿Y ves lo que pasa cuando se obedece a Dios? Vamos a ver el siguiente. Está en el capítulo 4, versículo 4. Todos, 1, 2, 3. Pero muchos de los que habían oído la palabra creyeron, y el número de los varones era como 5,000. ¡Órale! En un año, y la iglesia de 3,000, ahora los puros hombres ya eran 5,000. Si por cada hombre le multiplicamos por 4, estamos hablando de una iglesia de 20,000 miembros, menos los que se caían en peripecias artísticas. 5:14. Y 1, 2, 3, y los que creían en el Señor aumentaban más, gran número así de hombres como de mujeres. 6:7, fíjense, en el capítulo 6 viene una crisis en la iglesia. Empieza la murmuración. ¿Por qué? Porque unas viudas eran descuidadas en la despensa. Se le daba más a las hebreas que a las gentiles. Eran judías, pero griegas. Y entonces los judíos le daban más a las judías que a las judías griegas. Hubo murmuración y los apóstoles resuelven nombrando a los primeros servidores de la iglesia. 7 varones de buen testimonio. Y esto arregló el problema. Y miren lo que pasa, 6:7. ¿Todos? Hasta la competencia dejaba de comprar Pepsi y ya estaban con Coca. Nos vamos hasta el capítulo 11. Antes, en el 9:31, tenemos otro texto, otro sumario. Se acaba de convertir Pablo. ¿De qué sirvió la conversión de Pablo? Una época de persecución. Pablo era... ¿Ustedes conocen a alguien que sea de lo peor? Pero de lo peor. Hombre, es un alma de Dios comparada con Pablo. Pablo se convierte y mira lo que dice el versículo 9:31. ¿Todos? Entonces las iglesias tenían paz por toda Judea, Galilea y Samaria, y eran edificadas andando en el temor del Señor y se acrecentaban fortalecidas por el Espíritu Santo. ¿Se dan cuenta ese patrón de predicación y crecimiento? 11:21. La iglesia gentil, la iglesia de Antioquía. 11:21, todos, y la mano del Señor estaba con ellos, y gran número creyó y se convirtió al Señor. 24, porque era varón bueno y de fe, y una gran multitud fue agregada al Señor. 12:24, todos, pero la palabra del Señor crecía y se multiplicaba. ¿Para qué el libro de los Hechos? 14:1, todos, creció en Iconio, que entraron juntos en la sinagoga de los judíos, hablaron de tal manera que creyó una gran multitud de judíos y asimismo de griegos. Hablaron y se convirtieron. Gran número. Nos vamos hasta el 19. Ya Pablo está terminando sus viajes misioneros. Versículo 20, 19:20, todos, así crecía y prevalecía poderosamente la palabra del Señor. Por último, Hechos 28, el último versículo de Hechos 28:31.
predicando el reino de Dios, enseñando acerca del Señor Jesucristo abiertamente y sin impedimento. ¿Para qué se escribió el libro de los Hechos? Para dar testimonio de la obediencia de los de Cristo a su mandato de 1:8. Y me seréis testigos. Y cada uno de estos sumarios testifica que la obediencia a la palabra de Dios produce, número uno, libertad para la predicación y crecimiento en la iglesia. Hermanos, ¿qué nos hace falta para que nos convirtamos en cristianos que prediquemos la palabra de Dios y que ganemos almas para Cristo? Nada más nos falta obedecer o convertirnos a Cristo. Nada más son dos opciones. Si somos de Él, nuestra labor, nuestra vida día con día es predicar a Cristo libremente y sin impedimentos. Y si esto es una realidad, el resultado será crecimiento de la iglesia. Hermanos, ¿estaremos buscando números? No, porque si estuviéramos buscando números, tendríamos otros sistemas, otros mecanismos. ¿Saben cómo garantizamos el doble de asistencia? Hermanos, tortas gratis al que venga temprano. Y lo saco en el Ecos y en el 1+1. Y no me cabe el Estadio Azteca, no me alcanza el Estadio Azteca para juntar a todos los que por una torta y una chela bien helada, a donde sea. Si nuestro dicho mexicano es puñaladas gratis, como sea. Si es gratis, ¿verdad? Hasta puñaladas. Hermanos, ¿saben qué ha pasado con el evangelismo? Se abarató. Ahora se le predica a la gente, ¿tienes broncas? Dile a Cristo, ayúdame, Señor, y ya. Todo se va a resolver. Si leemos 1:8, dice, me seréis testigos. Si nosotros predicáramos a la persona que tenemos cerca, ya sea familiar, empleado, jefe, compañero, maestro o conciudadano, le predicáramos la responsabilidad del evangelio, tendríamos menos conversiones, pero más genuinas. Porque Jesucristo viene para tomar nuestra vida y que le obedezcamos. El cristianismo no es una filosofía más, no es una religión más, es un cambio de vida. Es ahora vivo para Cristo y no te vas a ir al convento. No te vas a ir a recluir a un cerro. No vas a cambiar nada que el Señor no te indique. Él no trabaja de afuera hacia adentro. Él primero trabaja en lo interior y van saliendo los resultados. Por fuera, pues nos podríamos vestir todos de blanco, comprar la Biblia igualita a la del pastor, de esas que se abren solas y ahí dice lo que él dice. Venir todos peinados con la raya del mismo lado, las mujeres con el mismo corte de pelo, qué amolada les sonía, ¿verdad? Y parecer santos y santas. ¿A poco no? ¿Se imaginan un coro celestial aquí, todos de blanco? Pero este sistema no lo intentamos porque ya fue intentado en la antigüedad. Cuando Cristo llegó, encontró un coro de ángeles, bueno, así parecían, fariseos vestidos de blanco, sus ropajes blancos, blancos,
Y decían, aleluya, aleluya, shalom. Y cuando Jesucristo los vio, les dijo, generación de víboras, sepulcros blanqueados, por fuera, a la verdad parecéis santos, pero por dentro estáis llenos de podredumbre y muerte, sopas de perico. Órale, eso sí es hablar fuerte. Y ese es al que han predicado como el Dios de amor. ¿Tú crees que Jesús con esas palabras estaba diciéndole a todo el mundo, pásenle a lo barrido que mi papá los espera? No. Se puso en el camino y dijo, yo soy el camino, yo soy la verdad, yo soy la vida y nadie va al Padre si no es por mí. ¿Quién quiere obedecer? Y solo estos locos de los que habla el libro de los Hechos, se jugaron el albur. Porque además la alternativa no era nada agradable. Señor, ¿a quién iremos que tenga palabras de vida eterna? Y Cristo les dijo, de cierto os digo, el que guarda su vida la perderá, pero el que la pierde por causa de mí la guardará para vida eterna. Pedro, tú dejaste casa, propiedades, familia por seguirme. Dejaste todo en segundo lugar y ahora me sigues. Pedro, en esta vida te tengo 100 veces más de lo que dejaste y la vida eterna. Esta mañana, ¿quién será el loco que se decida a obedecer a Dios? Ese es el reto que vamos a plantear, pero más vale hoy tomar la decisión, porque no sabemos cuándo Jesús nos tome cuentas. La muerte no hace cita. Llega el día que menos la esperamos. La oportunidad de decidir no es siempre. Dios a cada quien le da un momento que, si es desaprovechado, produce dureza del corazón. Y después viene el pensamiento y los argumentos y decimos, no estoy tan peor, y si un día se me ocurre, ya sé a dónde ir. ¿Quién sabe? Si Dios te da esa oportunidad. Hoy te la está dando para que hoy decidas de una vez, ¿qué vas a hacer con tu vida? ¿La vas a seguir desperdiciando o la vas a consagrar a ser testigo de Jesús?

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Y aquí estamos nuevamente con Esto es Recibir a Cristo. El deseo nuestro es que usted reciba a Cristo Jesús como Salvador personal. ¿Cuánta confusión sería el título de nuestra plática hoy? Sí, con signo de admiración. ¿Cuánta confusión? Uno no se da cuenta cuán confusa es la situación en el campo espiritual, alguien llamaría religioso, para aquellos que o bien están en una iglesia completamente pagana, desde sus raíces hasta la cúspide, o en aquellas que no parecen tanto, porque da la impresión que son más o menos cristianas, pero ni más o menos ni nada es mejor o vale algo. Ninguna de las dos sirve. La confusión es terrible. Lo que usted puede hacer para darse cuenta de lo confusa que es el caso espiritual para mucha gente, y aquí es donde Satanás tuvo mucho éxito para confundir, es simplemente averiguar, preguntar, ¿es usted salvo? La persona le dirá sí, o le dirá no, o le dirá nadie puede saberlo. Eso es lo más común. No, nadie puede saberlo. Pero usted, Biblia en mano, dice, bueno, pero la Biblia dice que el que oye su palabra y cree al que me envió, dice él, en Cristo Jesús, tiene vida eterna. Y no vendrá a condenación porque pasó de muerte a vida. Pregúntele, ¿usted cree que estas palabras de Jesús merecen nuestra atención y merecen nuestra fe? Bueno, claro, yo sí, yo creo que Él es Dios en cuerpo, Él vino, o sea, Dios se humanó en la persona de Cristo y vino para pagar nuestra deuda para con Dios. Y con eso está resuelto todo. Pero, y ahí está el pero, yo no creo que todos podemos decir, bueno, yo soy salvo. ¿Por qué no? Le preguntará usted. ¿Por qué no? Bueno, porque es algo que solamente Dios sabe. ¿Dónde dice en la Biblia que solamente Dios sabe quién es salvo? Cuando dice que de tal manera amó Dios al mundo, que ha dado a su Hijo unigénito, para que todo aquel que en él cree no se pierda, mas tenga vida eterna. Es todo aquel, es usted también. Suponga que su interlocutor, con quien usted está hablando, se llama Santiago. Y usted le dice, si la Biblia dijera, si Santiago cree en él, incluso si es Santiago González, que es muy común el apellido. Usted dirá, ja, dice Santiago González, sí, es mi nombre, dirá usted, pero ¿cuántos debe haber otros allí? Pero cuando dice para que todo aquel que en él cree no se pierda, allí la cosa cambia. Usted puede estar seguro que si usted creyó en él, no en algún tipo litúrgico de costumbres, alguna tradición de tal o cual iglesia, alguna, por ejemplo, bautismo tal o cual, o que usted da dinero para la causa digna de ayuda, por ejemplo, viudas, huérfanos, por allí, usted hace trabajos de ese tipo. Usted simplemente comienza a pensar, ajá, hay una gran diferencia entre la pregunta, ¿se siente usted salvo? O ¿es usted salvo? No siempre el salvo se sentirá salvo. Es natural eso. Cuando la conducta del que es salvo no satisface las expectativas del Salvador, todavía el salvo es salvo, porque obtuvo la salvación y la vida eterna en el momento de creer. Para que todo aquel que en él cree no se pierda, mas tenga vida eterna. Entonces, ¿cuándo obtiene la vida eterna? Cuando en él cree. Entonces, el día que usted creyó en Cristo Jesús, depositó en Él su fe y sabe que Él hizo todo y Él le preparó para usted
la salvación eterna, en ese momento fue, usted fue salvo. La Biblia no dice que para ser salvo uno tiene que sentirse salvo, porque aquí ya entramos en el campo del sentimiento, y nuestros sentimientos rondan en torno a nuestras circunstancias. Por ejemplo, usted se siente muy bien cuando le dan la noticia que usted tiene, obtuvo una herencia, y que esa herencia es muy abundante. Allí usted recibe una nota del abogado, la oficina donde quedó el testamento de quien le dejó la herencia, y usted, casi toca con la cabeza dando saltos hasta el cielo. Pero la cosa cambia completamente si usted recibe una nota reclamando algún pago bastante alto y usted no tiene para poder hacerlo, para pagarlo. Entonces, ¿qué ocurre? En ese momento usted se siente completamente frustrado. Se da cuenta que los sentimientos son así. Ahora, traslademos esto al campo de la salvación, al campo espiritual. Cuando usted, según su parecer, obtuvo una gran victoria, Satanás quiso tentarlo en algo, pero usted se puso firme y logró evitarlo y no cayó en esa trampa que él le preparó. Mucha era la tentación, pero usted luchó, y una vez que todo haya pasado, usted dice, qué bueno que el Señor me cuidó y yo no caí en esta tal o cual trampa y todo eso. Y usted se siente muy, muy contento. Sus sentimientos están se elevaron mucho. ¿Por qué? Porque usted obtuvo una victoria. Pero ¿qué pasa si ocurre lo contrario? Y usted fue tentado y usted cae en esa tentación y comete el pecado. ¿Cómo se siente? ¿Salvo? No. Si usted depende de sus sentimientos, usted se sentirá más perdido que el diablo mismo. ¿Por qué? Porque usted dirá, soy un hipócrita, soy un inútil, soy pura apariencia, soy pura pantalla, pretendo. Pero no importa lo que usted se diga a sí mismo. Tal vez es poco lo que usted piense de usted, pero usted no se sentirá salvo. ¿Pero qué dice la Biblia, la palabra de Dios, para cuando un cristiano ya salvo peca? Bueno, dice que si confesamos nuestros pecados, Él, porque a Él, ese Él, es Cristo Jesús, es fiel y justo para perdonar nuestros pecados y limpiarnos de toda maldad. Él hace esto. Ahora, ¿cómo sabe usted que eso ocurrió? Bueno, sin fe es imposible agradar a Dios. Usted simplemente lo cree. Estas palabras las escribió Juan en su epístola, que hay que confesar nuestros pecados a Él, y Él es fiel y justo. Yo no, infiel e injusto, si me comparo con Él. A mi parecer puedo ser una gran persona, y también a aquellos de mi entorno, ellos dirán, no, ese caballero es intachable. ¿Qué quiere decir eso? Que no tiene tacha, no tiene mancha, no tiene, ni siquiera piensa cosa mala. ¿Qué saben ellos? ¿Que son dioses? No, no saben nada. Ellos no saben más que yo de mí mismo. Ni siquiera eso saben. Y ni yo sé de mí mismo todo lo que debería de saber. El único que sabe es el Señor. Y Él dice que hay que confesarle a Él, no a un cura, no a un padrecito, no a un pastor, no a un psicólogo, pues la psicología es otra religión más. Nada. Ninguna de esas personas que encabezan tal o cual religión están autorizados para perdonar pecados. Sí, dijeron a Jesús cuando no lo reconocieron como Dios mismo, dijeron que Él blasfemaba cuando Él perdonaba pecados. Blasfemia, dice. Cada vez que un hombre, no importa su investidura, pretende perdonar pecados, está blasfemando contra Dios. ¿Eso es cierto? Sí, así es exactamente.
Jesús no los contradijo. Lo que ocurrió allí, cuando ellos dijeron que él blasfemaba, era porque ellos no lo reconocieron como Dios. Ahora, usted sería mejor si usted fuera una de esas personas que ven a un judío más, buen hombre, buena persona, incomparable, único, todo lo que se quiera, y venga y le diga, yo soy Dios. Sabiendo usted que Dios es espíritu, no es cuerpo, sabiendo usted que Dios es el creador de todas las cosas, y aquí aparece un hombre que vive en Nazaret, ¿usted sabe dónde vive? Que también es carpintero, que según usted su papá es carpintero, se llama Don José, y su mamá María, que también tiene otros 4 hijos y algunas hijas, toda una familia, y viven bastante restringidos, porque alimentar a tantos no es juguete. Y entonces usted ahora tiene que creer que este el primogénito, el primero de María, viene y le dice, yo soy Dios. Bueno, usted podrá admitir que hay muchas cosas muy buenas, pero Dios. Un día viajábamos allá en el Medio Oriente y había un caballero, mucho lo queríamos porque como guía era muy bueno. Y él era nuestro guía. Él hablaba varios idiomas, el español perfecto. Y él nos estaba guiando y yo le pregunté un día, ¿quién es Jesús para ustedes? Está en la categoría, por ejemplo, de profetas como Isaías o Jeremías o Daniel. No, dijo él, no. ¿Y cómo explican ustedes los milagros de él? Y él dijo, bueno, nosotros creemos que eso es verdad, que él protagonizó esos milagros, pero no sabemos con qué poder. Eso es lo que él dijo. Es increíble. Jesús dijo a aquellos que no querían creer en él allá en el Juan capítulo 10, creo, y dice que

Nazar y todo le obedece. A distancia decir, no, yo te vi cuando estuviste en tal parte, allí debajo de tal árbol. Bueno, la gente comenzó a pensar, de veras, bueno, pero creer que un simple hombre de unos 30 y tantos años, muchos de los que lo escucharon también conocían a él y a su familia, que él es Dios. Por eso, cuando él vino, muchos de estos que no querían saber nada de él, que él era el Mesías, Dios en forma de hombre, luego creyeron en él. Pero no fue sino incluso sus propios hermanos que se mencionan allá en Mateo capítulo 13, por ahí el versículo 55 en adelante. Da los nombres, Jacobo, José, Simón y Judas, sus cuatro hermanos, y dicen, están también sus hermanas con nosotros. Por lo visto, puesto que los nombres de los cuatro varones aparecen ya para el día de Pentecostés, orando con otros, en total eran como 120. Uno piensa en todo eso y dice, qué maravilla de la salvación. ¿Cómo es que el hombre es salvo solamente por renunciar a todas sus pretensiones de autosalvación y recurrir por la fe a aquel único que dijo, yo soy el camino y la verdad y la vida? Nadie viene al Padre sino por mí.

Y aquí ponemos punto final a otro capítulo de Esto es recibir a Cristo.

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Nos complace saludarle, amigo oyente, al volver hasta usted con otro programa de A Través de la Biblia, en el cual estamos estudiando el libro de Levítico en el Antiguo Testamento. En nuestro recorrido bíblico llegamos hoy al capítulo 8. Así es que le invitamos a que abra su Biblia en Levítico capítulo 8 y nos acompañe en el desarrollo del estudio bíblico de hoy. Pero antes, hablemos con Dios por medio de la oración. Padre Santo, te damos gracias porque una vez más podemos auscultar tu bendita palabra para extractar de ella el néctar que ha de alimentar y sostener nuestra vida espiritual. Y pedimos que tú agudices nuestros oídos espirituales para que podamos escuchar tu voz y así aprender la lección que tú deseas enseñarnos y aplicarla a nuestra vida cristiana. Quedamos, pues, en tus manos. Oramos en el nombre bendito de Cristo Jesús. Amén. Continuamos hoy, amigo oyente, nuestro recorrido por las páginas del libro de Levítico. En nuestro estudio de este libro, llegamos hoy al capítulo 8. En este capítulo estudiaremos la consagración de los sacerdotes, que es el tema central de este capítulo. El escritor a los Hebreos, en el capítulo 7 de su carta, versículo 28, dice: «Porque la ley constituye sumos sacerdotes a débiles hombres, pero la palabra del juramento, posterior a la ley, al Hijo, hecho perfecto para siempre». Llegamos ahora en nuestro estudio a una sección enteramente nueva con respecto a la consagración de los sacerdotes. Creemos que este asunto sobre la consagración de los sacerdotes es importante porque dará mucha luz sobre lo que hoy en día en nuestras iglesias se hace pasar por consagración. Permítanos decir, amigo oyente, que mucho de lo que llamamos consagración a Dios hoy en día es un triste sustituto de la verdadera consagración. Ahora notemos que nuestra atención es dirigida hacia los sacerdotes y no a los sacrificios como lo ha sido hasta ahora. Dejamos ahora el altar de bronce y volvemos al lavacro. Fue en el altar de bronce donde Dios trató de una vez por todas la cuestión del pecado para el pecador. Pero eso no quiere decir que el pecador salvado era perfecto. Todavía pecaba, y por tanto Dios tenía que llevarle al lavacro donde le lavaba y donde también lo mantenía limpio. Dios todavía nos limpia y nos mantiene limpios en el lavacro. Jesucristo todavía está ceñido de aquel paño de servicio y nos limpia en el lavacro de su sangre, la cual nos continúa limpiando de todo pecado. Israel tenía un sacerdocio y estas instrucciones fueron escritas para los sacerdotes. Es un hecho que todo el libro de Levítico realmente fue escrito específicamente para los levitas. Pero la intención original de Dios había sido de hacer de toda la nación de Israel un reino de sacerdotes. En Éxodo 19:6 leemos: «Y vosotros me seréis un reino de sacerdotes y gente santa». Pero su pecado de adorar al becerro de oro impidió eso. Así que, en lugar de toda la nación, solamente una tribu fue elegida para desempeñar el sacerdocio, o sea, la tribu de Leví. De esta tribu, un solo hombre fue escogido para servir como sumo sacerdote, y ese fue Aarón. La iglesia hoy en día es un sacerdocio, y Cristo es el gran sumo sacerdote. El escritor a los Hebreos, en el capítulo 8 de su carta, versículo 1, nos dice: «Tenemos tal sumo sacerdote, el cual se sentó a la diestra del trono de la majestad en los cielos». También el apóstol Pedro, en su primera carta, capítulo 2, versículo 9, dice: «Mas vosotros sois linaje escogido, real sacerdocio, nación santa, pueblo adquirido por Dios, para que anunciéis las virtudes de aquel que os llamó de las tinieblas a su luz admirable». Y en Apocalipsis 5, 10, encontramos estas palabras: «Y nos has hecho para nuestro Dios reyes y sacerdotes, y reinaremos sobre la tierra». Y en el capítulo 1 del mismo libro de Apocalipsis, el versículo 6 dice: «Y nos hizo reyes y sacerdotes para Dios, su Padre. A Él sea gloria e imperio por los siglos de los siglos. Amén». Una vez más, en Hebreos, capítulo 13, versículo 10, leemos: «Tenemos un altar del cual no tienen derecho de comer los que sirven al tabernáculo». Amigo oyente, aquel altar hoy en día está en el cielo, está en el trono de la gracia. En el futuro, durante el milenio,
Después que la iglesia se haya ido, creemos que el pueblo de Israel servirá de sacerdote en la tierra. La definición de un sacerdote no fue dejada al ingenio de los hombres, sino que fue explicada en la Escritura. El mismo escritor a los Hebreos, capítulo 5, versículo 1, dice: «Porque todo sumo sacerdote tomado de entre los hombres es constituido a favor de los hombres en lo que a Dios se refiere, para que presente ofrendas y sacrificios por los pecados». El sacerdocio en la Escritura no tiene semejanza alguna a ninguna orden de sacerdotes en ninguna religión del tiempo presente. Un sacerdote es alguien que representa al hombre delante de Dios. Su responsabilidad es entrar en la presencia de Dios para interceder por el hombre. Es lo opuesto a un profeta, porque un profeta viene de Dios para hablarle al hombre de parte de Dios. Un sacerdote, en cambio, representa al hombre y va a la presencia de Dios para hablarle a Dios por el hombre y para representar al hombre. Se puede ver que el Señor Jesús cumple tanto las funciones de profeta como la de sacerdote. Salió de Dios para hablarle al hombre de parte de Dios, reveló a Dios. Y ahora se ha ido del hombre hacia la presencia de Dios, y allí es nuestro gran sumo sacerdote. Jesucristo nos está representando allí. El hecho es que estamos en Él. Amigo oyente, si usted no está en Él, entonces usted no podrá estar allí. Ni usted ni yo, amigo oyente, jamás podremos ir ante la presencia de Dios por nuestros propios méritos. Un conocimiento del tabernáculo es esencial para poder comprender el libro de Levítico y también para comprender el sacerdocio. La tipología del tabernáculo y del sacerdocio proyecta tantos significados y con tantos detalles que hasta se corre el riesgo de sobreenfatizar algún aspecto a la exclusión de otro, distorsionando así el mensaje principal. Mirando ahora al tabernáculo, notemos primeramente que el atrio representa el mundo aquí. Fue en este mundo donde Cristo derramó su sangre y murió. En el interior, el lugar designado como el lugar santo, representa el lugar invisible, al cual nuestro gran sumo sacerdote penetró después del sacrificio de su propia vida por nosotros, y donde ahora intercede por cada uno de los que han creído en él. Realmente, esto es lo que sucedió cuando el Señor Jesús murió en la cruz y se fue al cielo. Se llevó el tabernáculo que había tenido un significado de sentido horizontal cuando estaba aquí en la tierra, y lo hizo vertical, o sea que ahora no tenemos sacerdote en la tierra, sino solamente en el cielo. El altar está acá, y es el lugar donde Él murió en la cruz, pero el lugar santo está allá en el cielo. Cristo aún ahora está en el lugar santísimo. Escuche usted estos pasajes que explican esta verdad. El escritor a los Hebreos nos dice en el capítulo 4 de su epístola, versículo 14, «Por tanto, teniendo un gran sumo sacerdote que traspasó los cielos, Jesús, el Hijo de Dios, retengamos nuestra profesión». Luego, en el capítulo 9 de la misma carta a los Hebreos, versículo 11, leemos, «Pero estando ya presente Cristo, sumo sacerdote de los bienes venideros, por el más amplio y más perfecto tabernáculo, no hecho de manos, es decir, no de esta creación». Y en el capítulo 8 de la misma carta a los Hebreos, versículos 1 y 2, leemos, «Ahora bien, el punto principal de lo que venimos diciendo es que tenemos tal sumo sacerdote, el cual se sentó a la diestra del trono de la majestad en los cielos, ministro del santuario y de aquel verdadero tabernáculo que levantó el Señor y no el hombre». Y también en el capítulo 9 de Hebreos, versículos 23 y 24, encontramos estas palabras. «Fue pues necesario que las figuras de las cosas celestiales fuesen purificadas así, pero las cosas celestiales mismas con mejores sacrificios que estos, porque no entró Cristo en el santuario hecho de mano, figura del verdadero, sino en el cielo mismo para presentarse ahora por nosotros ante Dios». Hoy en día, amigo oyente, Jesucristo realmente está allí. Ojalá que pudiéramos incorporar esta realidad a nuestra fe. Pero lo que nos pasa es que vamos a la iglesia y cumplimos con cierto ritual que apenas puede que sea dulce como la sacarina. En cambio, las realidades de nuestra fe son olvidadas. Ahora mismo, amigo oyente, Jesús está allí. Solo podemos acercarnos a Dios por medio de Él. Se nos ha mandado a allegarnos a Él confiadamente.
Jesucristo está ahora en la presencia de Dios intercediendo por nosotros. Amigo oyente, aquí en esta tierra usted no está solo. Tenemos acceso directo a Dios mediante Cristo. El tabernáculo ahora tiene una orientación perpendicular y el lugar santísimo está allí. Veremos ahora en nuestro estudio de este capítulo 8 de Levítico que 12 veces en este capítulo se declara que el Señor mandó a Moisés. El argumento decisivo se encuentra en el último versículo, versículo 36 de este capítulo 8, donde dice: «Y a Aarón y sus hijos hicieron todas las cosas que mandó Jehová por medio de Moisés». En otras palabras, todas estas son las enseñanzas que el Señor mandó. Y la consagración, amigo oyente, tiene que ser así como el Señor manda que se haga. Hay quienes creen que Levítico fue escrito en una fecha posterior al comienzo del sacerdocio. Dice aquí que esto fue hecho como Dios lo mandó que fuera hecho. Ahora, ¿cree usted en la palabra inspirada de Dios? Entonces, no se puede aceptar como factible una fecha posterior para la escritura del libro de Levítico, sino que se debe creer en la infalibilidad de la escritura y que todo esto fue hecho conforme al mandamiento de Dios. Veamos ahora brevemente el bosquejo de este estudio del capítulo 8. En realidad, los capítulos 8 al 10 de Levítico nos hablan con respecto a los sacerdotes. Todos los creyentes en la iglesia son sacerdotes. En este capítulo 8 hablaremos de la consagración de los sacerdotes y consideraremos este tema bajo los siguientes aspectos. Primero, el llamado a la congregación para presenciar el ritual, en los versículos 1 al 5. En segundo lugar, el versículo 6 nos habla de la limpieza de Aarón y de sus hijos. En tercer lugar, veremos las vestiduras del sumo sacerdote en los versículos 7 al 9. En cuarto lugar, tenemos la consagración del sumo sacerdote en los versículos 10 al 12. En quinto lugar, el versículo 13 nos presentará las vestiduras de los sacerdotes. En sexto lugar, veremos la limpieza de los sacerdotes y de Aarón por la sangre de la ofrenda en los versículos 14 al 30. Y en séptimo y último lugar, estudiaremos los mandamientos dados a Aarón y sus hijos en los versículos 31 al 36 de este capítulo 8. En el poco tiempo que nos resta, comencemos con el primer aspecto, o sea, el llamado a la congregación para presenciar el ritual. Leamos los primeros tres versículos de este capítulo 8 de Levítico. Habló Jehová a Moisés diciendo: Toma a Aarón y a sus hijos con él, y las vestiduras, el aceite de la unción, el becerro de la expiación, los dos carneros y el canastillo de los panes sin levadura, y reúne toda la congregación a la puerta del tabernáculo de reunión. En este pasaje vemos que a Moisés se le manda traer a Aarón y a sus hijos a la puerta del tabernáculo con todos los artículos que serían utilizados para el rito de la consagración de los sacerdotes. Parece una lista de compras del mercado, pero veremos que cada artículo que se menciona aquí es muy importante. Luego, Moisés debía reunir a toda la congregación para presenciar el ritual de la consagración de los sacerdotes. Este debía ser un servicio muy impresionante. Allí verían que Dios toma a hombres débiles y los aparta para su servicio. Y tenemos un vivo deseo aquí de decir un aleluya, porque Dios también está dispuesto y quiere hacer lo mismo por usted y por mí, amigo oyente. El escritor a los Hebreos, en el capítulo 7 de su carta, versículo 28, dice: «Porque la ley constituye sumos sacerdotes a débiles hombres, pero la palabra del juramento, posterior a la ley, al Hijo, hecho perfecto para siempre». Jesucristo fue un hombre verdaderamente consagrado en todo el sentido de la palabra. Y así, en cierto sentido, ningún otro es verdaderamente consagrado. Pero lo maravilloso es que, aún así, Dios nos acepta a nosotros hoy en día con todas nuestras flaquezas. Si Él demandara la perfección, no hay la menor duda de que todos seríamos excluidos. Pero gracias a Dios que Él nos toma así como somos, llenos de flaquezas y debilidades. Leamos los versículos 4 y 5 de Levítico capítulo 8. Hizo pues Moisés como Jehová le mandó, y se reunió la congregación a la puerta del tabernáculo de reunión. Y dijo Moisés a la congregación: Esto es lo que Jehová ha mandado hacer. Vemos aquí que Moisés hizo todo lo que se le mandó hacer.
De igual manera, el pueblo obedeció y se reunió para este servicio de consagración. Entonces, Moisés explicó a todo el pueblo que él estaba siguiendo las instrucciones del Señor en todo lo que estaba haciendo. Y aquí, amigo oyente, vamos a detenernos por esta ocasión porque nuestro tiempo se ha agotado. En nuestro próximo programa, Dios mediante, continuaremos estudiando este capítulo 8 de Levítico y comenzaremos considerando el segundo aspecto en la consagración de los sacerdotes, o sea, la limpieza de Aarón y de sus hijos. Le sugerimos, pues, leer todo este capítulo 8 de Levítico para estar así mejor informado y preparado para nuestro próximo estudio.

qué amigo nos es Cristo. Él llevó nuestro dolor y nos dio pruebas, muchas pruebas de su amor. Pues para llevar consigo al culpable, Él se humanó. Y del cristiano el castigo con su llaga, Él pagó. Yo hallo en Cristo un fiel amigo, y solo en Él confío.

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1: ¿Cómo está usted? Acompáñenos a conocer a un hombre que fue a los Estados Unidos desde el corazón de México cuando solo tenía 15 años. Empezando con nada, él se realizó en la vida, hasta llegar a ser cabeza de una familia y sobrevivir en difíciles momentos. En otro tiempo, le sobrevino tal temor a la muerte que no conseguía dormir. Aquel temor desapareció al ser reemplazado por la paz, cuando su corazón, mente y vida fueron desencadenados.

0: 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En 1919, tres muchachos de 13 años huyeron de la casa de sus padres en México. Cruzaron la frontera con los Estados Unidos en Laredo, Texas. Allí se dispersaron. Dos de ellos, que tenían suficiente dinero para comprar boletos en el tren de California, se fueron en esa dirección. El tercero escasamente tenía para comprar un pasaje a la ciudad más cercana, San Antonio. Allí, él descubrió que no era fácil encontrar trabajo.
1: Mister, tiene traba... ¿cómo se dice? Work, trabajo para mí.
2: ¿Ah?
1: Lo siento, no hablo mucho inglés.
2: Muchacho, ¿qué le? Watch platos.
1: ¿Qué?
2: Sí, tú, wash platos. Tú, comer bien.
1: ¿Wash? No conozco esa palabra.
2: Cam, ven, aquí, mira. Watch, laval, wash platos.
0: En 1919, los Estados Unidos era en realidad un gran punto de reunión donde los inmigrantes de todas partes del mundo se encontraban y se esforzaban por encontrar una base común de comunicación con un lenguaje que recién habían encontrado. El muchacho de México y el cocinero de la China finalmente llegaron a un acuerdo. Por el momento, el problema de la comida del muchacho estaba solucionado. Sin embargo, lo que no estaba solucionado era el alojamiento. Escuchará cómo este y otros problemas, incluyendo algunos más serios, fueron solucionados a medida que le brindemos la verdadera historia de Augusto Contreras, en este momento, en Desencadenados.
3: Soy Augusto Contreras. Nací en Guanajuato, México, el 25 de agosto de 1904. Mi padre era un hombre muy recto, quien intentaba que todos sus hijos recibieran una buena educación. El colegio no me gustaba, así que cuando cumplí 15 años, escapé de casa con otros dos muchachos del mismo pueblo. Cuando llegué a San Antonio, estaba en condiciones de pagar el alquiler de un mes por un cuarto en un hotel barato. Pero al finalizar el mes no tenía dinero y tampoco tenía trabajo. No conocía a nadie que pudiera ayudarme. Por supuesto, mi escaso conocimiento del idioma inglés usualmente no era un gran problema, puesto que muchas personas de habla hispana se encuentran en San Antonio. Era todavía verano y el clima era caluroso, así que una banca de un parque era casi un sustituto aceptable de la cama de un hotel.
4: ¿Está usted muerto o solamente dormido?
1: ¿Qué es lo que quiere?
4: En primer lugar, quiero sentarme en la banca, pero sus tremendos pies me lo impiden.
1: Ey, ¿por qué no me deja dormir?
4: En segundo lugar, es por personas perezosas como tú que nuestra gente da una mala impresión a los gringos.
1: No entiendo lo que quiere decir.
4: La gente viene por aquí. Mira hacia esta banca. Ve a un muchacho mexicano de apariencia andrajosa, durmiendo. Entonces empieza a burlarse. Ellos dicen, todo lo que esta gente quiere hacer es comer y dormir. Y también dicen, él hace una siesta que dura todo el día. Cuando tú duermes sobre una banca, causas que todas las personas latinas, incluyéndome a mí y Guadalupe Mendoza, tengamos una mala reputación.
1: Escuche, señor Mendoza, no tengo otro lugar para dormir sino esta banca. Si tuviera un buen trabajo, dormiría en una cama como las demás personas.
4: Bueno, eso cambia el asunto. ¿Cómo haces para comer?
1: Lavo platos en un restaurante administrado por chinos.
4: Ya.
1: Así todo lo que logro tener es un reemplazo cuando estoy desesperado por comer tacos de mi país, enchiladas y frijoles refritos.
4: Ah, ¿y viniste de México hace poco?
1: Hace 2 meses. Soy de Guanajuato.
4: Ajá, ¿y por qué no regresas a tu casa?
1: Porque me escapé y mi padre es un hombre muy severo. Creo que él me golpearía.
4: Veo. Hay cosas muchas peores que esas. ¿Estás seguro que no vas a volver?
1: Muy seguro.
4: Bueno, yo también soy huérfano. Así que sé lo que es estar solo en este mundo. Quizá pueda conseguirte un lugar donde quedarte y un trabajo.
3: Con la ayuda de Mendoza, me fue posible comprar una bicicleta e ir a trabajar mediodía como mensajero en la Western Union. También tenía otro trabajo de mediodía repartiendo medicamentos de una farmacia. Fue mientras trabajaba en la Western Union que conocí a un hombre llamado Jesse Ruiz. Él era muy religioso y, en cierto modo, eso era muy extraño para mí.
5: Dime, Augusto, si tú murieras esta noche, tal vez mientras duermes, ¿qué pasaría?
1: Esa es una pregunta tonta.
5: ¿Qué es lo que tiene de tonta?
1: Yo tengo solamente 18 años. No voy a morir en muchos años.
5: Así es como el rico insensato pensaba también.
1: ¿Cuál rico?
5: Aquel que Jesús mencionó en una parábola.
1: ¿Sobre qué Jesús estás hablando? ¿Jesús Cisneros?
5: No, no.
1: ¿Jesús Ramírez? ¿Quién?
5: Yo estoy hablando sobre Jesucristo.
1: ¿Qué sabes acerca de él?
5: Sé lo que está en la Biblia. Es por eso que conozco la parábola del rico insensato. Escúchame, te la voy a leer.
1: ¿Tú me vas a leer la Biblia?
5: Aquí y ahora.
1: Eres un hombre gracioso. Pero adelante.
5: La heredad de un hombre rico había producido mucho. Y él pensaba dentro de sí diciendo, ¿qué haré porque no tengo dónde guardar mis frutos? Y dijo, esto haré. Derribaré mis graneros y los edificaré mayores. Y allí guardaré todos mis frutos y mis bienes. Y diré a mi alma, alma, muchos bienes tienes guardados para muchos años. Repósate, come, bebe y regocíjate. Pero Dios le dijo, necio, esta noche vienen a pedirte tu alma. ¿Y lo que has provisto, de quién será? Y después Jesús le dijo esto, así es el que hace para sí tesoro, y no es rico para con Dios. ¿Y bien?
1: ¿Bien? ¿Y qué? Yo no soy hombre rico. No poseo un granero.
5: Tú crees que eres rico en tiempo, Augusto. Crees que tienes muchos años de vida, pero ¿qué si un carro te atropellas en la calle mientras estás repartiendo medicinas en tu bicicleta? Cuando tú mueras, ¿qué es lo que pasaría?
1: No lo sé. ¿Lo sabes tú?
5: También sé lo que veo en este libro. ¿Me lo
1: vas a contar nuevamente?
5: Si deseas escuchar.
1: Adelante, pues.
5: Fue Jesús quien dijo esto. El que oye mi palabra y cree al que me envió, tiene vida eterna y no vendrá a condenación, mas ha pasado de muerte a vida.
1: Te vas a meter en problemas al leer este libro, Ruiz. No es para gente como tú y yo. Tienes que tener una educación especial para saber lo que la Biblia quiere decir.
3: Asistí a la iglesia 2 o 3 veces con ese Ruiz, pero no me gustó. Era muy incómodo y es por eso que no volví a ir nunca más. Algún tiempo después conocí a una señorita llamada Carmen Durán. Después de un año de buena amistad, nos casamos. Yo tenía 20 años y Carmen 19 cuando nos mudamos a Detroit, Michigan. No había estado mucho tiempo allí cuando recibí una visita de México. Era mi hermano Felipe.
2: Augusto, es bueno que hayas estado escribiendo a nuestra madre. De otro modo, nunca hubiera sabido dónde encontrarte. Dime, ¿qué clase de lugar es este Detroit?
3: Es un buen lugar para hacer dinero, Felipe. Ellos fabrican carros aquí, millones de ellos. Y los trabajos en las fábricas son remunerados con buen dinero.
2: ¿Quién quiere trabajar en una fábrica? Escucha, si todos esos hombres están gastando mucho dinero, lo que se debe hacer es tener negocio donde ellos puedan gastar buena parte de sus sueldos.
3: Ese negocio podría ser una cantina. Pero el problema es que en este país tienen la loca prohibición de cantinas.
2: ¿Qué tal un salón de billar?
3: O quizá un restaurante.
2: O un hotel, uno pequeño, por supuesto. Hay mucha gente que viene aquí de México. Cuando ellos sepan que nosotros hablamos el español y servimos comida mexicana, ellos vendrán a nuestro local.
3: No mucho después, otro hermano Manuel llegó a Detroit y aperturamos nuestro nuevo negocio. Se situaba en la esquina de las calles San Antonio y Lafayette. Teníamos un hotel, restaurante, peluquería, joyería y, por supuesto, el salón de billar. Teníamos un gran negocio. Solamente había un hombre que solía molestarme.
4: Buenas tardes, señor Contreras.
3: ¿Usted nuevamente? ¿Por qué no se marcha?
4: Yo solamente voy donde el señor me manda. Aquí tiene un nuevo folleto. Nunca antes he repartido de esta clase. Tómelo y léalo.
3: Y supongo que ahora va a ir a molestar a todos mis clientes predicándoles a cada uno de ellos y entregándoles un folleto también.
4: Para eso estoy aquí, para repartir folletos evangelísticos.
3: Yo espero que arrojen todos los folletos al piso. No espero eso. Si eso sucede, tendré que ir a recogerlos y botarlos en el cesto de basura.
4: Recójalos, está bien. Pero antes de que arroje un folleto en el cesto de basura, por favor, léalo.
3: En 1926 hubo una recesión económica. Muchas personas fueron despedidas en las fábricas y los problemas financieros de los hermanos Contreras llegaron a ser serios. Para ese tiempo, malas noticias llegaron desde México.
6: ¡Augusto! ¡Augusto! ¡Augusto!
3: Carmen, ya te he dicho que no es conveniente que mi esposa esté aquí en el salón de billar.
6: Estoy aquí solamente por lo que ha pasado.
3: ¿Qué pasó? ¿Algo malo?
6: Sí, Augusto. Aquí un telegrama desde Guanajuato. Léelo. Augusto, tu padre está muerto. Uno de ustedes debe ir a México.
3: ¿Cómo, Carmen?
2: Entre nosotros, todos nosotros, no tendríamos suficiente dinero para que siquiera uno de los hijos de Tomás Contreras esté allí para el funeral.
6: ¡Qué desgracia!
3: No, es una desgracia ser pobres, especialmente en momentos difíciles. Cerramos el negocio en 1928 y conseguí un trabajo en la estación del ferrocarril como un recorredor de la vía. En poco tiempo fui ascendido a capataz. Algún tiempo después de esto llegué a ser capataz general en el departamento de mantenimiento en un anexo del sistema central de Nueva York en Detroit. Ahora, algo raro es que nunca había fumado o bebido hasta después de la muerte de mi padre en 1926. Mi hábito al tabaco aumentó a 3 cajetillas al día. Además de los cigarrillos, también llegué a ser un bebedor muy frecuente. Bueno, las cosas continuaron sin grandes acontecimientos por unos cuantos años. Nuestra familia creció finalmente al número de 10 niños, 7 niñas y 3 niños. En 1939 empezaron una serie de acontecimientos que me causaron gran fastidio antes que entendiera la razón de todo.
0: En un momento conoceremos estos acontecimientos que tanto fastidiaron a Augusto Contreras. Primero, disfrutemos de este manantial musical.

0: Ahora, regresemos a la verdadera historia de Augusto Contreras en Desencadenados.
1: La estación de ferrocarril tenía una gran comunidad de viviendas en los patios de esta línea. En 1939, dos hombres venían a la zona los domingos en la noche para tener encuentros evangelísticos. Yo, por supuesto, no puse atención a esas reuniones hasta que un domingo en la noche...
2: Augusto, voy a llevar a los niños a dormir.
1: Está bien, me sentaré aquí a leer el periódico.
2: Ay, pero recuerda, no tomes mucho de esa botella, por favor. ¿Y ahora quién podrá ser?
1: No lo sé, pero lo descubriré. Ve, Carmen, y acuesta a los niños. ¿Sí?
3: ¿Se acuerda de mí, Augusto Contreras?
1: No estoy seguro. Su cara me parece familiar.
3: ¿Recuerda al hombre que acostumbraba a ir a su salón de billar y repartía folletos evangelísticos?
1: ¡Oh, es allí a donde le he visto!
3: Mi nombre es Juan Horta. Y mi amigo aquí es Rodolfo Woodward.
1: Buenas noches.
4: Es un placer conocerlo, Mr. Contreras. ¿Sabe? Nos fue dicho que vengamos aquí esta noche.
1: ¿Quién le dijo?
4: Un hombre llamado Juan Martínez. A nosotros fuimos para tener nuestras reuniones evangelísticas como de costumbre, pero no había nadie allí. Después pensamos que quizá el Señor deseaba que salgamos y visitemos a las personas en la vecindad. Y este Mr. Juan Martínez nos dijo que estaba seguro de que usted estaba en casa. Tal vez podamos pasar por unos cuantos minutos.
1: Creo que sí, está bien.
3: Gracias.
1: Tomen asiento.
3: Gracias, nuevamente.
1: ¿Desean una bebida? Traeré un par de vasos.
4: Oh, no, no. De verdad, Mr. Contreras. Ni el Mr. Horta ni yo tocamos bebidas alcohólicas.
1: Su amigo Woodward realmente tiene una manera graciosa de hablar. ¿Por qué?
3: Contreras, la razón por la que mi amigo Rodolfo habla tan raro es porque él es inglés.
1: Oh, ya veo.
3: Nos gustaría hablarle sobre las cosas de Dios y lo que la Biblia enseña.
4: ¿Tiene usted una Biblia, Mr. Contreras?
1: No, yo no la entendería si la leyera. La Biblia es solo para gente que ha sido educada, especialmente para eso.
3: Ya, usted podría quedar sorprendido. La palabra de Dios habla a los corazones de todos aquellos que la leen, y el Espíritu Santo abre sus mentes para que la entiendan.
4: Dígame, sir, si usted muriera esta noche, ¿qué le pasaría?
1: ¿Qué? ¿Nuevamente?
4: No le entiendo.
1: Yo escuché la misma pregunta en San Antonio hace unos años. Había un hombre llamado Ruiz quien me hizo la misma pregunta.
3: ¿Y ese Ruiz era cristiano?
1: Él dijo que lo era. Me leía muchas porciones de la Biblia. Finalmente le dije que él podía tener su religión y yo la mía. Ah, sí. De todos modos, ¿cómo alguien puede estar seguro de lo que va a pasar cuando muera?
3: Ya. Me gustaría leerle algo, mi amigo.
1: ¿Nuevamente? Todo igual como Ruiz.
3: Escuche, esta es una carta escrita por el apóstol Pedro. Fue escrita a los cristianos. Que sois guardados por el poder de Dios mediante la fe, para alcanzar la salvación que está preparada para ser manifestada en el tiempo postrero, en lo cual vosotros os alegráis, aunque ahora por un poco de tiempo, si es necesario, tengáis que ser afligidos en diversas pruebas, para que sometida a prueba vuestra fe, mucho más preciosa que el oro, el cual, aunque perecedero, se prueba con fuego, sea hallada en alabanza, gloria y honra cuando sea manifestado Jesucristo, a quien amáis sin haberle visto, en quien creyendo, aunque ahora no le veáis, os alegráis con gozo inefable y glorioso, obteniendo el fin de vuestra fe, que es la salvación de vuestras almas.
4: ¿No es una maravillosa seguridad? Usted, Mr. Contreras, puede tener esa seguridad cuando acepte personalmente la obra completa en la cruz.
1: Lo pensaré. Ahora tengo cosas que hacer.
3: Bueno, entonces nos retiramos. Pero nos gustaría regresar y hablar con usted nuevamente.
1: Bueno, yo sabía que aquellos hombres estaban en la vecindad todos los lunes en la noche. Así que el siguiente lunes me paré en la ventana y los esperé.
2: ¿Por qué no te sientas?
1: Quiero ver a la gente que viene hacia acá.
2: ¿Qué gente?
1: Juan Horta y el muchacho de Inglaterra. No puedo soportar más a esos dos.
2: Por lo que me dijiste, ellos parecen locos.
1: Aquí vienen.
2: ¿Qué?
1: Aquí vienen ellos.
2: ¿Los dos mismos?
1: Ellos mismos, sí. Pero esta vez, hay otro más. Tres como esos es demasiado. Escucha, Carmen. Cuando ellos lleguen aquí, ábrese la puerta.
2: ¿Y por qué yo?
1: Porque quiero que le digas que no estoy en casa.
2: No puedo hacer eso.
1: ¿Por qué no?
2: Porque eso no es verdad. Tú estás en casa.
1: De acuerdo, de acuerdo. Tú no tienes que mentirles si piensas de esa manera. Abre, Carmen.
2: No, ábrela tú.
1: Está bien. Entonces la abriré.
4: Buenas noches. Toda la semana hemos estado esperando tener otra pequeña conversación con usted.
3: Señor Contreras. Este es Jim Scullin.
5: Me hace muy feliz haber llegado a conocerlo, Mr. Contreras.
1: Horta, ¿dónde aprendió él el idioma?
3: El señor Scullin es de Escocia. ¿Podríamos pasar y conversar un momento?
1: Está bien. Pasen, caballeros. Pasen y tomen asiento. Estas visitaciones continuaron regularmente una o dos veces a la semana por más o menos 6 meses. Luego un día, mientras regresaba del trabajo a mi casa, vi a Rodolfo caminando tras de mí aproximadamente a 20 metros. Hice como si no lo hubiera visto y me apresuré a mi casa. Pero este señor no se rendía fácilmente. Veremos de qué se trata.
4: Mr. Contreras, yo espero.
1: Muy bien, tal vez esto le desanime. Eso no fue muy agradable. ¿Cómo me sentiría si alguien me tirara la puerta en mi cara? Está bien. ¿Qué es lo que desea?
4: Me gustaría pasar y leer la palabra de Dios con usted.
1: Ahora mire, si usted está en el camino al cielo y yo estoy en el camino al infierno, ¿a usted qué le importa? ¡Déjeme solo!
4: ¿Me permite usted abrir la Biblia y leer la palabra de Dios?
1: De acuerdo, pase. Terminemos con esto lo más pronto posible. Bueno, estas personas no se dan por vencidas. En poco tiempo ganaron la confianza de mi esposa y los invitaban a sus encuentros evangelísticos en sus casas. Algunas veces fui a esas casas de reuniones bajo los estragos del alcohol, pero ellos nunca me decían algo acerca de mi estado. Una vez yo realmente llegué a ser ofensivo.
3: Es un placer tenerlo con nosotros esta noche, Augusto.
1: ¿Por qué no cambian de música y tocan un ritmo diferente? Todas las veces que me traen aquí, todo lo que predican es el cielo y el infierno.
3: Señor Contreras, nosotros no predicamos lo que nosotros queremos. Nos arrodillamos y pedimos al Señor por el mensaje, por el predicador y por todos los que van a oírlo.
1: Un domingo por la noche, el 17 de mayo de 1940, mi esposa, los niños y yo salimos del servicio y nos fuimos a nuestra casa. Esa noche empecé a pensar sobre la muerte y el mensaje de que si yo no era salvo, iría al lago de fuego, donde es la muerte segunda. Al llegar a mi casa, mi esposa y los niños fueron a la cocina por un vaso de leche, como

0: yo no le juzgo, porque no he venido para juzgar al mundo, sino a salvar al mundo. El que me rechaza y no recibe mis palabras, tiene quien le juzgue. La palabra que he hablado, ella le juzgará en el día postrero, porque no he hablado por mi propia cuenta. El Padre que me envió, Él me dio mandamiento de lo que he de decir y de lo que he de hablar, y sé que su mandamiento es vida eterna. Así pues, lo que hablo, lo hablo como el Padre me lo ha dicho. Esa noche dormí como un bebé y desperté en la mañana, sabiendo que ahora estaba confiando en Cristo y que era una persona diferente. Tenía un nuevo amor en mi corazón hacia mi esposa y mis hijos. Mientras caminaba hacia mi trabajo ese día, todas las cosas me parecían ser diferentes, incluso el césped. Cuando llegué a la oficina principal, encontré al jefe de la estación y el agente de carros discutiendo sobre la religión.
1: No me diga a mí qué iglesia es la correcta. En lo que a mí respecta, todas son equivocadas.
2: Eso es todo lo que sabe acerca de ellas.
0: Disculpen, caballeros, pero la respuesta a cualquier problema es Jesucristo.
1: Otro para escuchar. Contreras, te vas tan pronto como puedas. De lo contrario, te echaré a patadas.
0: Esta fue mi primera experiencia tratando de testificar de Cristo. Supe cómo les había hecho sentir a los que me testificaron. Yo también supe que la Biblia es la palabra de Dios.
3: Augusto Contreras ha estado ocupado en los asuntos de Cristo desde ese día hasta ahora. Él ha trabajado en escuelas dominicales, clases bíblicas para adultos, trabajos en una misión de rescate y ofrendas a misioneros fuera de los Estados Unidos. El 7 de julio de 1977, Carmen se fue a la presencia del Señor. Sin embargo, Augusto continúa sirviendo a aquel que lo libertó del tabaco y del alcohol, aquel que lo libertó del temor de la muerte y quien le concedió una nueva y maravillosa vida eterna. Lo que fue hecho para él también puede ser suyo.

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0: 23, versículo 37, dice: Jerusalén, Jerusalén, que matas a los profetas y apedreas a los que te son enviados. ¿Cuántas veces quise juntar a tus hijos como la gallina junta a sus polluelos debajo de las alas y no quisiste? ¡Qué palabras de Jesús! Es justamente el momento que él estaba acercándose a Jerusalén y sabía lo que le esperaba a Jerusalén. Un poquito más adelante, cuando ellos llegan a Jerusalén, Jesús hace la limpieza del templo y luego Jesús sale con sus discípulos y están en el patio. Y entonces lo que vamos a leer ahora en el capítulo 24, 1 en adelante, ocurre en ese lugar. Dice: cuando Jesús salió del templo y se iba, se acercaron sus discípulos para mostrarle los edificios del templo. Respondiendo, él les dijo: ¿veis todo esto? De cierto os digo que no quedará aquí piedra sobre piedra que no sea derribada. Y estando él sentado en el monte de los olivos, los discípulos se le acercaron aparte, diciendo: dinos, ¿cuándo serán estas cosas? ¿Y qué señal habrá de tu venida y del fin del siglo? Respondiendo Jesús les dijo: mirad que nadie os engañe, porque vendrán muchos en mi nombre diciendo: yo soy el Cristo, y a muchos engañarán. Y oiréis de guerras y rumores de guerras. Mirad que no os turbéis, porque es necesario que todo esto acontezca, pero aún no es el fin. Porque se levantará nación contra nación y reino contra reino, y habrá pestes y hambres y terremotos en diferentes lugares, y todo esto será principio de dolores. Entonces os entregarán a tribulación, y os matarán, y seréis aborrecidos de todas las gentes por causa de mi nombre. Muchos tropezarán entonces, y se entregarán unos a otros, y unos a otros se aborrecerán, y muchos falsos profetas se levantarán, y engañarán a muchos. Y por haberse multiplicado la maldad, el amor de muchos se enfriará. Mas el que perseverare o persevere hasta el fin, este será salvo. Mateo 24, 1 al 13. Hay muchas cosas aquí, y algunas ya se cumplieron, otras no. Pero es muy bueno que nosotros repasemos esto rápidamente, porque justo ahora que estamos pensando en los padecimientos de nuestro Señor y sus últimas enseñanzas, corresponden a la última semana de su misión. La pregunta de los apóstoles y la respuesta del Salvador. Jesús, por ejemplo, mencionó la destrucción del templo. Cuando ellos le hicieron una pregunta triple, le mostraron los edificios, que no era solamente el templo, había otros edificios allí, pero sobre todo lo imponente que era el templo, especialmente las piedras que hacían de cimiento, enorme, muy grande. Y él les dijo: ven, esto llegará el momento cuando no quedará aquí piedra sobre piedra que no sea derribada. En eso, ellos dejaron el monte Moria, el monte donde está el templo, o estaba, hoy está la cúpula de la roca, ahí estaba el templo. Ellos dejaron ese lugar y pasaron el torrente de Cedrón al otro lado y ya estaban en el monte de los Olivos, es otro monte. Cuando ellos estaban allí, los discípulos quedaron muy impresionados por lo que él había dicho. Llegará el momento cuando no quedará piedra sobre piedra que no sea derribada. Y eso, ellos se daban cuenta que si a eso llegaba, debía ser algo muy grande que Dios haría, que permitiría que los romanos destruyeran el templo. Vaya a saber si ellos estaban seguros si los romanos destruirían o no. Pero los judíos en general estaban seguros que el templo no lo van a tocar. Hay mucho que se podría decir sobre esto, pero ya he hablado otras veces de esto. Sin embargo, vamos a ver algunas cosas. Primero, él dice que estando sentado en el monte de los Olivos, los discípulos se le acercaron y esta es la pregunta: ¿cuándo serán estas cosas? ¿Cuáles cosas? La destrucción del templo. Luego, ¿qué señal habrá de tu venida? Estamos viviendo en eso. Estamos ahora en eso. Noten bien que nos dice señales, sino señal, singular. Y al final de cuenta, y del fin del siglo. Y es lo que les dijo esto en el versículo 4. Respondiendo Jesús les dijo, mirad que nadie os engañe. ¿Ustedes quieren una señal? Les pregunto. Sí, queremos una. Es el engaño. Nunca, nunca, como hoy, hubo tanta confusión en lo que al cristianismo verdadero se refiere. Y nunca tuvimos tanta oportunidad para predicar el Evangelio, especialmente en esta parte del mundo. No estamos hablando de los países islámicos o de los países como China o como Cuba u otros países así de ese tipo. Estamos hablando de donde estamos nosotros. Tenemos mucha libertad. Disponemos de radios cristianas, podemos usarlo para su gloria. Disponemos de hoja impresa, podemos imprimir libros, podemos de todo. Pero ¿sabían ustedes que actualmente libros de autores como Dave Hunt, por ejemplo, no se venden en las librerías cristianas? ¿Por qué? Para permitir que la falsa doctrina siga su curso, para que el engaño prospere. Mirad que nadie os engañe. Cuídense del engaño, porque el engaño sería lo más frecuente y común y lo más agudo y fuerte y muy bien presentado. Y hoy este engaño es increíble cómo ha copado con todo. Y él mencionó muchas otras cosas, por ejemplo, dijo, oiréis de guerras, rumores de guerras, mirad que no os turbéis. ¿A quién está hablando eso? A los discípulos, eran de él. Nosotros como cristianos no tenemos por qué turbarnos, por qué desesperarnos, por qué asustarnos, por qué preocuparnos. ¿Por qué? Porque Él vendrá antes. Llegará un momento de la gran tribulación y todo eso lo sabemos, pero no tenemos que desesperarnos por eso. Y luego Él sigue hablando, y paremos aquí un ratito, porque la destrucción del templo se cumplió. Todo el mundo, especialmente acá en la iglesia, sabemos que esto se cumplió en el año 70 de nuestra era. Quiere decir que desde el momento que Él habló hasta que se destruyera el templo, pasaron unos 37 años. Nadie de los que le hablaba pensaron que eso sería tan pronto, pero vinieron los romanos y destruyeron el templo. Y hay algunos detalles que no todos los comentaristas lo mencionan. Y yo escuché esto la primera vez. No me acuerdo dónde fue, tal vez fue en Oklahoma, ya no me acuerdo, de uno de esos oradores que hablaba justamente sobre la cuestión de las profecías, cómo se cumplen. Y él estaba tratando de demostrar con cuánta exactitud la profecía se cumple. Y él decía que cuando por ejemplo, los judíos intentaron volver a su ciudad y su país, que fue en 1948, los enemigos ya estaban totalmente seguros que les impedirían antes de establecerse como nación. Y sin darse cuenta, ellos ya se habían establecido, y sin tener ejército, porque el octavo día del momento de la declaración de la independencia de Israel, al octavo día, se unieron varios países limítrofes, con una enorme cantidad de armas, entre ellos Siria, que está allí nomás. Realmente estaban todos muy decididos a borrar del mapa antes de que la criatura, por si comparamos a Israel con una criatura, creciera un poco más. Pasaron más de 60 años, todavía no lo lograron. Algo se está viviendo hoy que nosotros, si no nos damos cuenta, somos realmente culpables de lo que yo llamaría ignorancia voluntaria. Y es una ignorancia. Usted puede ignorar muchas cosas, no hay problema, pero no ignore los tiempos que estamos viviendo. Jesús sigue hablando por muchas razones. Una, porque hay mucho engaño. Y nadie le va a engañar si usted conoce bien las Escrituras y está fijando sus pies, fijó sobre la base sólida de las Escrituras. Y la otra cosa, porque esto nos inspira mucho. Muchos textos bíblicos usted nunca va a entender. Nunca. Tanto es así que hay muchos pastores que dicen, yo en Apocalipsis no me meto porque yo no entiendo nada. Y sin embargo, Apocalipsis tiene tanta enseñanza. Y habla tanto de los días nuestros y de lo que viene después y de cómo nos escaparemos de aquí y cómo no estaremos aquí. Oh, algunos culpan a quienes creemos en el rapto de la iglesia. Oh, ustedes creen en un escapismo. Ahí están los escapistas que van a escapar de la gran tribulación. Pero lo que dijo Jesús, la destrucción del templo fue un hecho. Cuando los romanos estuvieron rodeando la ciudad, listos para tomar a Jerusalén, ellos venían allí con la intención de salvar solo un edificio, el templo. Destruir todo, pero no el templo. Esa fue orden. Pero Jesús, hablando de eso mismo, de ese momento, aunque los apóstoles no sabían que él estaba hablando de ese momento, había dicho que en ese momento, aún, él no usó esas palabras, pero eso es lo que ocurrió. Aún habiendo una orden del César romano, sería destruido.
1: Y contaba ese hermano que estaba hablando que cuando los soldados romanos ya finalmente entraron en la ciudad de Jerusalén, muchos, muchos murieron, muchos ya habían muerto de hambre, pero otros fueron muertos cuerpo a cuerpo entre romanos y judíos. Y en eso tenían orden los que dirigían las hordas romanas que no se tocara el templo, porque esa era la orden. Jesús había dicho que el templo sería destruido y se estaba refiriendo a ese momento. El César había dicho que no se destruya. No podían, habiendo dos órdenes totalmente opuestas, cumplirse las dos. Si los romanos destruían el templo, ya sabían a qué atenerse. Rodaba la cabeza del que no cumplía con la orden del emperador. Y si no destruían, bueno, entonces, ¿cómo se cumpliría? Resulta que exactamente eso ocurrió. Cuando estaba en pleno fervor la guerra entre judíos y romanos, un soldado, por accidente, tiró una antorcha y la antorcha cayó dentro del templo. Y en el templo de Jerusalén, así de gente había, toda la crema ortodoxa, por decirlo así, conservadora, de los judíos estaban allí. Pensaban, Dios no permitirá que se toque, es la casa de Dios. Hubieran recordado que antes de eso Jesús había dicho, ustedes convirtieron en cueva de ladrones, ¿por qué no destruir una cueva de ladrones? Pero ellos no recordaban, ellos decían, no, aquí no va a entrar nada. Además, si ellos, no se sabe si ellos sabían o no, que hubo una orden para no destruir el templo, era el lugar más seguro. Sin embargo, el autor ese dice que al tirar ese fuego adentro, esa antorcha, prendió fuego. Y ustedes saben que la cantidad de gente que había, si ustedes leen la estructura del templo, había mucho cedro, muy seco, por supuesto, eso quema. Y luego mucha cortina, que era de tela, todo eso se quemó. Y naturalmente la gente. Nosotros tenemos en nuestro cuerpo una especie de aceite, de grasa, que es casi, casi inflamable. Es increíble lo que ocurrió allí. Todo lo que quedó era ceniza y cuerpos calcinados. Se cumplió, al pie de la letra. Y él les dijo, no quedará piedra sobre piedra. Ese autor que escribió el libro de explicación del libro de Apocalipsis, yo recuerdo bien eso porque yo lo traduje al español. Él dice, no sé a quién cita él, ya no me acuerdo de eso, que el comandante de las fuerzas romanas estaba tan, tan disgustado por todo lo que pasó, porque no logró impedir que se destruya el templo. Él lo sabía, que era la palabra del Señor que prevalecería, no la del emperador. Él mandó literalmente arar el piso con arados, a tal punto que todo esto que el piso era un lujo, todo era construido de una manera tan magnífica, todo brilloso, que quedó hecho escombros. Lo que no se quemó, se derrumbó después, lo tiraron abajo. Y lo tiraron a tal punto que no quedó piedra sobre piedra de todo lo que se veía desde la superficie hacia arriba. Literalmente. Eso ya es historia. Si nosotros no queremos creer esto, es cosa de cada uno. Yo no tengo ningún problema para saber que lo que siga, aunque yo no supiera nada de esto, yo seguiría creyendo. Prefiero creer al Señor, quién sabe lo que está diciendo, que a cualquier otro religioso, comentarista, predicador, evangelista, católico, mormón, testigo de Jehová, no me importa. Nada de eso me sirve. Pero sí lo que dice el Señor. Y después dice, eso ya se cumplió. Y después dice, de tu venida. Para mí, hay dos cosas aquí, su venida y el fin del siglo. Su venida, para mí, es el rapto de la iglesia. Y la iglesia se va a ir en cualquier momento cuando llegue la hora señalada por él. La iglesia se va a ir sigilosamente. Ayer tuvimos un fenómeno aquí, y yo lo vi muy bien, algunos tal vez no tan bien. Resulta que yo quería ir a esa hora justamente a Villeta, y usted sale allí, y es bastante alto y se ve muy bien. Y ese fenómeno venía del sur, y yo iba hacia el sur. Y yo vi que no eran nubes, eran como grandes, grandes pilas de ceniza, y era ceniza, pero yo no sabía cómo puede haber tanta ceniza. Estaba muy distante todavía. Y después supimos que en el Chaco argentino hubo mucha quemazón y hubo mucha ceniza en el suelo. Y todo esto comenzó con un fuerte viento que levantó esa ceniza. Y entonces lo que usted veía no eran las nubes, había nubes, pero usted veía primero las cenizas, estaban más bajo. Cuando yo vi todo eso, yo regresé. Cuando llegamos aquí, ya estaba totalmente oscuro. Ya se necesitaba luz, estaba oscuro, eran las 3:30 de la tarde. Y yo vi que mucha gente salía para ver. Entonces dije, debe ser un fenómeno no solamente para mí, la gente tampoco vio esto. Y me dijeron hoy que algunos pensaban que viene el fin del mundo. Bueno, claro, la gente tiene miedo de cualquier cosa rara. Ay, ay, ay, si fuera solo esto para el fin del mundo, ¿qué problema habría? Pero nosotros no estaremos aquí cuando vengan los horrores a este mundo. Y yo sé que muchos se burlan de esto. Muchos predicadores no hablan de esto. Muchos cristianos no le prestan atención. Están metidos en sus negocios, su trabajo y todo. Y no les importa nada. No los admiro. Me parece extraño que teniendo la Biblia que tengo yo, no encuentren en su palabra lo que Jesús dice. Pero hay una palabra acá que yo sé que muchos preguntan. ¿Y por qué aquí dice, más el que persevere hasta el fin, este será salvo? Mateo 24, versículo 13. Ajá, hermano, si usted no persevera, al infierno de cabeza. No, la Biblia no enseña eso. Este capítulo, como ya vimos en el estudio anterior, desde el capítulo 21 en adelante, Jesús se concentra totalmente en los judíos, su gente, tratando de hacerles ver que tienen la oportunidad de tener el reino allí a la mano. Él estaría sentado en el reino, haría que ningún ejército romano hiciera nada. Todo lo que ellos debían hacer es recibirlo, no lo recibieron. Entonces, ¿qué les espera? Un tramo entre ese hecho y más adelante, de nada menos que ya miles de años, ya comenzó el tercer milenio y todavía el reino no aparece. Pero Dios hizo de tal manera que se ocuparan esos milenios, hoy ya son milenios, para que nosotros los gentiles tuviésemos la misma oportunidad que los judíos de recibir al Mesías que ellos rechazaron. Y es exactamente lo que está ocurriendo. A Satanás nunca le sale bien el tiro, ni por casualidad acierta, porque intentó desbaratar todo el plan de Dios, y todo lo que se hizo es que nosotros los gentiles, a cambio de del rechazo de los judíos, tenemos el acceso a formar parte de una iglesia con judíos y gentiles juntos. Cuando se habla aquí el que perseverara hasta el fin, si uno leyera todo el capítulo 24 desde el principio, pronto descubriría que él está hablando netamente a los judíos, que van a sobrevivir físicamente y serán salvos. Por eso cuando dice el que persevere hasta el fin, yo diría, allí usaría la palabra el que sobreviva hasta el fin. Pero escuchen esto, usted dirá, bueno, aténgase entonces a lo que está escrito. Dice, perseverar. Y perseverar no es lo mismo que sobrevivir. Usted puede discutir eso si quiere. Los que traducen la Biblia no la comentan, traducen como está. Y no me extrañaría mucho que en el original griego sea mucho más claro que vertiéndolo a cualquier idioma, en este caso al español, y aparece como perseverar. Porque perseverar ciertamente es sinónimo de sobrevivir. Porque el que sobrevive persevera, está en su cuerpo todavía, está con vida. El que perseverara hasta el fin, el que sobreviva hasta el fin, si ustedes colocan así la palabra, entonces todos los judíos que sobrevivan hasta el final serán salvos. Por eso, a mayor cantidad de judíos que sobrevivan y no sean muertos durante la gran tribulación, que vendría, naturalmente, vendrá ni bien la iglesia desaparezca, mejor. ¿Cuál es entonces la recompensa para aquel o aquellos que hagan lo posible por proteger a los judíos? Nosotros tal vez ni siquiera oramos por los judíos, muy poco. Pero si ustedes van, por ejemplo, a Romanos capítulo 11 y leen un poquitito allí en el mismo capítulo 11, desde el versículo 25 dice: porque no quiero, hermanos, que ignoréis este misterio, para que no seáis arrogantes en cuanto a vosotros mismos, que ha acontecido a Israel endurecimiento en parte hasta que haya entrado la plenitud de los gentiles. Y luego todo Israel será salvo, como está escrito, vendrá de Sion el libertador, noten, todo Israel será salvo, que apartará de Jacob la impiedad. Dios vendrá, o sea, nuestro Señor vendrá, y apartará de Jacob la impiedad, o sea, de los judíos. Y este será mi pacto con ellos, cuando yo quite sus pecados. Y luego Pablo sigue y dice: así que en cuanto al Evangelio, son enemigos por causa de vosotros, los judíos. En el momento en que Pablo escribía, eran enemigos. Pero en cuanto a la elección, son amados por causa de los padres. Él, aquí sí que se aplica la elección. Ellos fueron elegidos. Él los eligió. Y por esa causa, el remanente será salvo. Teniendo esto en cuenta, nos conviene ahora ver un poquitito acerca de en el capítulo 25, porque en el capítulo 25 tenemos tres partes. Este capítulo nadie lo va a entender a menos que entienda todo el trasfondo de Israel y sobre todo el capítulo 24. Los versículos 1 al 13 hablan de la parábola de las 10 vírgenes. Y como de esto hemos hablado varias veces, solo vamos a hacer un resumen rápido. Los versículos 14 al 30 está la parábola de los talentos. Es exclusivamente para los judíos. La iglesia ya no va a estar aquí cuando eso se esté cumpliendo. Y luego los versículos 31 al 46 es el juicio de las naciones. No es Israel solo, ahora de las naciones. Ahora vamos rápidamente para ver hasta dónde podemos por lo menos cubrir parte de esto. Las 10 vírgenes. El texto completo. Vamos a leer desde el versículo 1, capítulo 25. Entonces el reino de los cielos es semejante, o será semejante a las 10 vírgenes, o a 10 vírgenes, que tomando sus lámparas salieron a recibir al esposo. No olviden que el esposo aquí es el Señor. 5 de ellas eran prudentes y 5 insensatas. Las insensatas, tomando sus lámparas, no tomaron consigo aceite, mas las prudentes tomaron aceite en sus vasijas, juntamente con sus lámparas, y tardándose el esposo, cabecearon todos y se durmieron. Y a la medianoche se oyó un clamor: aquí viene el esposo, salid a recibirle. Entonces todas aquellas vírgenes se levantaron y arreglaron sus lámparas, y las insensatas dijeron a las prudentes: dadnos de vuestro aceite, porque nuestras lámparas se apagan. Mas las prudentes respondieron diciendo: para que no nos falte a nosotras y a vosotros, y más bien a los que venden, y comprad para vosotras mismas. Pero mientras ellas iban a comprar, vino el esposo, y las que estaban preparadas entraron con él a las bodas y se cerró la puerta. Después vinieron también las otras vírgenes diciendo: Señor, Señor, ábrenos. Mas él respondiendo dijo: De cierto os digo que no os conozco. Velad pues, porque no sabéis el día ni la hora en que el Hijo del Hombre ha de venir. Nada tiene que ver con la iglesia. La iglesia ya habrá partido para eso. Ya no está a esta altura. ¿Y entonces qué es eso? Es la boda. Cuando la iglesia parta, las bodas con el Señor, porque la iglesia es su esposa, y las bodas comienzan en el cielo, y luego es exactamente lo que hacía el casamiento de un judío con una judía. El muchacho se casaba con la muchacha, y después de ir a la casa donde se llevaban a cabo las bodas, él iba primero, preparaba el lugar, luego iba y buscaba a la esposa, y allí tenían parte de las bodas, y luego él al séptimo día la sacaba y la presentaba a sus amigos. ¿Qué muchacho cuando tiene una linda esposa no se jacta? ¡Ay, qué belleza, qué lindura! Y la muestra todo, y la foto. Yo recuerdo cuando estuvimos en el seminario, todos los muchachos que tenían novia, foto, más grande, más chica, de perfil, de lado, de frente, de aquí, de la cabeza, a ver si tenía cabello lindo y todo eso, sonrisa y sin sonrisa, y labio pintado y sin pintura, de todo tenía. Yo, pobrecito, andaba solito, no tenía nada de eso, y menos mal. Y ¿esa quién es? Mi novia. Y él hasta tragaba saliva mirando a la foto. Y bueno, así es. Bueno, cuando se case, cuando la iglesia se encuentre con el Señor, al séptimo día, el esposo presentaba a su esposa a los amigos. Al séptimo año, 7 años, 1 semana, esto se repite en la Biblia, el Señor viene con su esposa. Zacarías 14 claramente dice cómo colocará sus pies sobre el monte de los olivos, y en el versículo 5, al final del versículo 5 del capítulo 14 de Zacarías, dice literalmente que y todos sus santos con él. Los santos son los redimidos, y por supuesto esto ocurrirá literalmente. Y entonces la boda continúa en la tierra, en Jerusalén. Allá era parte y ahora aquí. Ellos hacían así antes, en la casa del padre primero, del joven, y luego de ella. Y la casa de ella es esta, es la tierra. La iglesia está aquí ahora. Esta es la casa de ella, de la esposa de él. El cielo es de él. Él se fue y está a la diestra del Padre. ¿No dice la Biblia? Más claro no puede ser. Entonces, ¿qué ocurre? Cuando él viene, esas 10 vírgenes. Muy interesante, porque era la costumbre que ellas tenían que recibir porque el esposo venía y no se sabía a qué hora vendría. Era toda una ceremonia judía. Y tenían ellas que tener sus lámparas. Yo, personalmente, no dudo que aquí se presentan a judíos que recibieron al Señor Jesucristo sin verlo por Salvador, porque habrá 144,000 que estarán predicando a su propia gente, y dice la Biblia que no lograrán recorrer todas las ciudades de Israel, y ya viene él. Tanto ellos estarán, aparte hay 3 ángeles, pero uno de ellos en el capítulo 14 de Apocalipsis, claramente él va a predicar el evangelio, así judíos y gentiles podrán